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1: Bueno, amigas y amigos de Campeonísimo en PBO TV y PBO Radio, la radio con fe. 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Tenemos a Gustavo Peralta y Coelho. ¿En qué parte está Gustavo? En Miami, aburriéndose, Gustavo Peralta.
12: Querido compañero, ¿cómo le va? Un saludo para toda la gente de PBO Campeonísimo. Estamos en un evento aquí en Miami de la gente de Portugal, de la selección portuguesa. Miren, no es el Cristiano Real, pero bueno, tiene tamaño real para que vean un poco así como los portugueses se juntan para festejar la previa del partido que van a tener mañana ante Colombia, donde las entradas están bordeando aproximadamente los $5,000 en reventa. Pero aquí más o menos para que hacer un recorrido y puedan ver el evento de los portugueses, donde incluso hay algunos jugadores, algunos futbolistas de la selección como Nani. Pero aquí está la hinchada portuguesa viviendo, calentando lo que es este partido ante Portugal, y se han juntado aquí en un evento hecho por la gente de la Federación Portuguesa, y en este caso resaltando la cultura de los portugueses para lo que es este partido, donde mañana se espera, eso sí, más colombianos que portugueses. Y hay gente que ya ha pagado $4,500 en entradas, en lo que significa en este caso la reventa para este partido que se va a jugar aquí en Miami y que va a definir el pase, digamos, de a saber con quién se van a enfrentar a las selecciones para los 16avos de final, que ya van teniendo sus llaves.
13: Bueno, muchas gracias por la exclusiva de Gustavo con el bicho. ¿Ah? No estaba el verdadero, pero por lo menos ha colocado ahí una imagen. No, sí, ¿ah? ¿Qué cosa crees? No, sí, yo lo he visto. No, sí, él está trabajando.
14: ¿Y dónde están los jugadores atrás?
13: ¿Ah?
14: Yo ahí también está, tengo está, uno de Ronaldo en mi local y me paro al costado de él.
13: Pero escúchame, pero está Cristiano, está con Cristiano.
14: Ah, ¿y los de atrás qué son? ¿Son suplentes?
13: No, esa es la familia de Cristiano. Ay, si ahora ay, está de moda, que vaya la familia. ¿No ha visto lo que ha pasado con Becasese?
15: ¿Ah? Un abrazo,
13: que
15: compañero.
13: Se fue con su familia. En fin. Bueno, en este momento está jugando Uruguay frente a España. Están empatando. Hay mucha tensión sobre el programa en este momento, especialmente de Puchungo y de Jorge.
14: No, todavía sigo con la entrevista.
13: Sigue recordando la entrevista.
15: Quiere convocar a García
13: bueno,
15: a la selección de Paraguay.
13: Y el tema que convocamos ahora es verdaderamente lo que se vive y cómo se vive lo que ha sucedido en Uruguay, ¿no? Y cómo enfrentar un partido determinante
14: pero,
13: ante
14: estoy
13: España.
14: Estoy viendo los primeros minutos y lo que decíamos, bueno, porque tuvo razón, que salen a apretarlo
15: a España.
14: A España.
15: ¿Me están haciendo caso?
13: Uruguay
15: hasta
13: a España.
15: Ahorita.
14: Uruguay a España sale a apretarlo en su área.
13: O sea, le están haciendo caso al entrenador.
15: Le están parece haciendo caso
13: sí.
15: al entrenador.
13: Parece que sí, que fulero.
14: No, parece que sí, porque normalmente todos pensáramos que,
13: es que
14: te tiras más atrás, esperas que tenga la pelota España.
13: ¿Cuál era la idea o el pedido de los jugadores? Esperemos a España
15: claro.
13: y matémoslo de contra. Bueno, sí. Eso es lo que ha trascendido, ¿no es cierto? Yo no dudo que eso sea cierto, por si acaso. ¿Eh? Porque con tantos pelos y señales es difícil que una información así, porque no solamente han hablado de este aspecto, sino de las reacciones que ha causado en Bielsa, lo duradera de la conversación, y verdaderamente qué difícil, ¿no?
15: Y en el transcurrir de la historia hay entrenadores que también le hacen caso al grupo de futbolistas o al pedido del plantel de jugar de cierta forma. En el transcurrir de la historia ha existido esa postura de hacerle caso, que el técnico se acomode a los jugadores, ¿no? Y no que sea viceversa, pero lo que nos indica la historia en toda la carrera de Marcelo Bielsa es totalmente distinta. O sea, Bielsa muere en su ley, con su palo, con su forma, y así termina los proyectos antes, él juega como le gusta.
14: Lo tiene adelante. ¿Ah?
13: Claro.
14: Lo tiene adelante, casi un gol, se le escapó de las manos.
13: Ahora, yo estoy seguro que así como Bielsa tiene algunos jugadores que no están de acuerdo, tiene otros que matan por él, ¿no?
15: Y creo que los ha señalado en esta pequeña discusión que se está haciendo famosa que ha tenido con el plantel. No,
13: escúchame.
14: Pero los que no están de acuerdo, igual este partido salen a matar igual, ¿no? Los que no están de acuerdo y quieren jugar de contra, igual tienen que salir a jugar a...
13: Sí, porque tu compañero te va
14: claro,
13: a...
14: Claro, no. ¿Ah? No ya, ahí no existe que la camita, que tiro para atrás, no.
13: Claro.
14: Ahí se salgo para adelante.
13: O ¿no? que estoy jetón y no correteo al rival, ¿no? Es un momento totalmente distinto y es una encrucijada para el futbolista,
15: y
13: esta, ¿no?
15: Y estas situaciones que le tocan vivir a los entrenadores lo tuvo de un día para otro Becasese, ¿no? Tuvo a la familia siendo agredida, cuestionada,
13: pero él
15: insultada.
13: Tuvo la contra externa, diría yo.
15: Pero igual, también el plantel se le debía jetones a varios y clasifica, primera vez en la historia que Ecuador da un paso más allá en el Mundial.
13: Uh-huh.
15: Y ahora resulta que sí, pues es el técnico ideal para la selección para algunos. Y los periodistas que lo criticaron 24 horas antes, ahora están felices y con un día, un feriado nacional en Ecuador.
14: ¿24 horas?
13: ¿Qué cosa?
14: 2 horas antes lo estaban matando.
15: No, lo estaban contramatando.
14: Sí. Antes que empiece el partido,
15: claro,
14: era lo peor que le había pasado a Ecuador.
13: Sí, sí.
14: Y cuando acabó el partido...
15: Feriado nacional, tío.
14: Claro, tuvieron que cambiar, ¿no?, su speech, muchos de ellos, ¿no?
13: Uh-huh.
14: Otros se quedaron mudos, ¿no?, ni opinaron.
13: Ahora, esto es una historia corta, porque va a tener un desenlace en menos de hora y media, se va a conocer cuál es
15: ¿con
13: el...
15: ¿Con quién choca, claro?
13: No, si es que choca con alguien o si se va. Porque Uruguay se puede quedar o se puede ir. Lo que pasa es que tú tienes la convicción, porque eres Bielsa Lover, de que va a pasar. Yo también.
15: Ajá.
13: Gustavo Peralta y Coelho, no.
15: Ha salido la contra, ¿no?
13: Él quiere que se caiga, quería que se caiga Becasese, lo mismo que Lejalter, que no está el día de hoy.
14: Puede quedar fuera con triunfo de Uruguay o queda fuera de España.
15: No, España no creo.
14: ¿Cómo que no?
13: No, España tiene 4. ¿Ah? ¿O 6? Tiene empate y triunfo. No, con 4 es difícil.
14: Pero también tiene 4. También gana. Si gana Cabo Blanco, hace. Cabo
13: no, puede quedar como tercero.
15: Cabo Blanco es el ron, tío.
14: ¿Ah? Cabo Blanco. ese ron más malo que la. Hasta que ese ron era más malo. Había, bueno. había Cabo Blanco de limón.
13: ¿Cómo hace buenazo esa basura?
16: Yo un día me corté y me eché la herida.
14: Esa vaina, eso le echaba como gasolina y te prendía el carro, salías arrancado.
16: Sí.
14: Qué abusivo, Cabo Blanco. Claro. Redondita, ¿no? Ocho soles costaba.
16: Ahorita no llama. Hasta para limpiar luna servía eso.
14: Cabo Blanco.
16: Muy bueno, muy bueno, verde. Muy bueno. Bueno, a ver, tenemos el gol de Ecuador, el gol que convierte plata. En la voz de nuestro colega y amigo Alfonso Lazo en el mismo estadio. ¿Marisolcita la tiene o no la tiene? ¿Sí? Ok, ya ves, claro que sí. Es un gol, como dice Puchungo, histórico, porque significa la primera vez que clasifica, Jorge, a segunda fase del Mundial.
13: Un mano a mano ahorita y a Yamal.
17: Área de Alemania, y va a venir Pedro, ahí está Moisés, cinco tricolores en el área chica directamente de los alemanes, va a meter la pelota Pedro Vite.
16: Bueno, lo que es la vida en un trozo de tierra como es Sudamérica, una algarabía total de Ecuador, un dolor profundo de Venezuela, con imágenes que tocan las fibras. Todos hoy en el Perú tenemos un amigo venezolano, amiga venezolana también, y definitivamente uno pregunta sobre la situación de sus familiares que se han quedado allá en diferentes ciudades de Venezuela. Un abrazo para toda la colonia venezolana y para los familiares que están allá en Venezuela. Hacemos una pausa y regresamos aquí en Campeonísimo. Empata Uruguay
15: 0-0.
16: 0-0. Eso al regreso, mi querido Richard. Volvemos.
15: Ay.
16: Yo creo que...

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5: 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Mucha atención como nunca. ¿Cómo va este, Jorge?
6: 0-0.
5: 0-0.
6: 14 minutos.
5: 17 minutos. Bueno, a ver, goleadores del Mundial.
6: Uy. A Cargoso.
5: Goleadores del Mundial. Leo Messi tiene 5.
6: Claro.
5: Y no va a jugar.
6: No va a arrancar.
5: No va a arrancar. Y tienen 4 Dembélé, tienen 4 Haaland.
6: Bravo,
5: ¿ah? ¿Ah? Mbappé también tiene 4 goles. Y hablando de mi querido Wilmer y Marisolcita, le preguntaron a Scaloni si juega o no juega Messi. ¿Ah? Si juega o no juega Messi en el tercer partido.
6: ¿Quién le preguntó?
5: Y quien le pregunta a Scaloni es nada más y nada menos que Macaya Márquez, que le dan el uso del micrófono. Y Scaloni responde de la siguiente manera.
7: Enrique, un placer que me haga la pregunta, un placer verlo acá. Gracias.
8: Gracias
7: a usted por venir. Creo que ahora estábamos hablando cuántos mundiales lleva. 18 mundiales. Increíble. Es, la verdad que es un placer poder responder una pregunta, sobre todo porque hemos vivido un montón de tiempo. Yo cuando jugaba en Argentina no paraba de verlo, y cada vez que hablaba, para nosotros los que convivimos esa época, era una eminencia y sigue siéndolo. Así que le voy a contestar la pregunta. Leo va a ir al banco, pero la contesto porque es usted, si no... Por ahí la esquivaría, ¿eh?
8: Con eso me basta. Con
7: y esa,
8: me,
7: esa pregunta...
8: Que me contesta porque soy yo, me basta.
7: Eso, quédese tranquilo que contesto porque usted creo que se lo merece, sinceramente.
5: Bueno, no va a arrancar. Le dice, le respondo a usted porque usted me acalla. Por eso no voy a esquivar la pregunta, dice.
6: Respetuoso, ¿no?
5: Respetuoso, no, imagínate. ¿Ah? Sí, claro, Macaya pues, es figura.
6: ¿Cuántos mundiales tiene, dijo? ¿Ah? Él, pero el profe dijo... ¿tiene?
5: Macaya tiene más de 90 años, hermano. No,
6: ¿cuántos mundiales ha asistido?
5: Ah, 17 mundiales. Ahí está. 18. A ver.
9: 18 mundiales, ¿no?
6: 18 mundiales.
5: ¿Y el tío L? No pueden ser 18 mundiales.
6: ¿El tío L cuánto tiene?
10: Dos palabras, Sergio, para tiene, Cadena 3, bastante, este ¿no? recibimiento que ha tenido aquí de parte de todos, un orgullo tenerlo aquí.
11: Bueno, muchísimas gracias y un saludo muy cordial para Cadena 3, para toda la gente del interior, con la cual tenemos un contacto bastante frecuente, por suerte, y acá están muy bien representados. Les mando un abrazo.
10: Enrique, no olvidamos nunca su charla con usted en Qatar, que su papá nació en San Luis.
11: Sí, es verdad. ¿Cómo te acordás?
10: ¿Cómo anda, Enrique?
11: Muy bien.
10: ¿Cómo está? Qué gusto verlo.
11: Gracias.
10: Así que imagínense lo que representa para San Luis que el maestro del periodismo deportivo tenga raíces fultanas por su papá.
11: Bueno, muchas gracias, muy amable. Por las dos cosas.
10: Saludos a Córdoba también.
6: Y gracias, Enrique.
11: Córdoba también. Córdoba tengo también.
12: San Juan y Mendoza también lo siguen demasiado y lo quieren mucho para Diario Cuy, para Diario Los Andes.
11: Yo con la gente del interior tengo muy buena onda. Tengo realmente muy buena relación. Pero además tengo la relación natural que tengo que tener. No sé por qué tendría que ser de una manera diferente.
12: Se lo quiere mucho en el interior a usted.
11: Sí.
12: Mucho.
11: Sí.
12: Lo nota eso cada vez que va, ¿no?
11: Lo noto, sí. Yo soy muy respetuoso con la gente.
10: ¿Y Argentina es candidato?
11: Sí, claro. Argentina es candidato. No sé si va a pelear. Es candidato. ¿Ves? Vamos a ver cómo hacen las cosas.
5: Bueno, es el respeto, la admiración por un hombre que además ha generado atención de todos los que hemos visto fútbol en los últimos 30 años, por lo menos en esta parte, ¿no? Que las diferentes cadenas nos traían la voz de
6: las primeras,
5: Macaya,
6: ¿no? Cuando se empezó a transmitir el fútbol argentino acá, ¿no? En la década del finales de 80.
13: Esa voz, ¿no? Es característica.
6: La voz, o sea, es lo que identificaba el fútbol argentino. Sí. Con la camiseta FATEO.
13: 18, ¿no? 18
5: mundiales. No puede ser 18.
6: No puede ser.
13: Chuparreola tiene 15 mundiales.
5: Ya.
6: Yo creo que ha mencionado que 16, 17 mundiales. No
5: a ver, 18 mundiales serían...
13: Y 90 años.
5: ¿No? Serían 36 años mundiales. No, más. Si son 10, 40. 10 años mundiales. 10 mundiales son 40 años. ¿No es cierto? 8 claro. por 4, 32.
13: Mi tío tiene 90.
5: 70 y tanto.
13: Mi tío tiene 90. De robo, llega.
5: De chibolito.
13: ¿Chupo qué edad tiene entonces, Chupo Arriola?
5: Chupo debe estar cerca de 80.
13: 80, ¿no?
5: 15, cerca de 80 debe tener.
13: El tío L también tiene bastante, ¿sabes?
5: El tío L tiene...
13: Debe tener, el tío L debe tener tranquilamente arriba de 10, 12. 10 mundiales.
5: No, tiene 10.
13: 10 mundiales.
5: Este es el décimo.
13: El décimo mundial.
5: Este es el décimo mundial.
13: Claro.
5: Ahora, desde el hueve a puerto no sé cuántos tendrá, pero, pero 10 mundiales tiene mi tío L.
13: Yo quería ir ahora a mi primer mundial, pero por trabajar... Yo,
5: bien, no, pero si me ha dicho que te vas ahora.
13: ¿A dónde voy? Después,
5: después del mundial.
13: Que voy a recoger la copa.
5: ¿Ah? No, pero le das una lustradita, pues, hermano. ¿Qué
13: mira, cosa? ¿Cuál es el problema? Hermano.
5: Ahí están los goleadores, con 5 líos. Kylian Mbappé, 4.
13: Mundial.
5: Ya.
13: Estaba buscando el 10. Estaba buscando el 10. Brian Bro, ¿quién es? Brian Bro.
5: Hasta Matheus Cunha figura.
13: Y no sale Garcés ahí, ¿no? Garcés no sale.
5: Bueno, amigas y amigos de PBO TV y PBO Radio, la radio con fe, que pasen un lindo fin de semana. Tenemos muchos partidos. Uruguay está empatando. Está todavía en salmuera. Si sigue o si no sigue, nosotros nos encontramos. Viene a continuación PBO Estelar. Luego viene Rey con Barba. Y en exclusiva, desde las 10, Fernando Calmel del Solar. Oye, pero hoy es viernes. ¿Solo el lunes? Ah, ya. Ok, listo. Entonces estamos con Fernando Calmel del Solar. Y inmediatamente después, a las 10 de la noche en exclusiva, Philip Butters con Combatters aquí en PBO. Hasta mañana y buen fin de semana.
13: Hasta el martes.
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17: Viernes a todos, bienvenidos a Edición Estelar. Gracias, como siempre, por seguir conectados a la señal de PBO. Como saben, nos pueden sintonizar a través de Movistar TV, canal 735 HD y 35 SD, en Claro TV, canal 515 HD, 18 y 23 SD. Y como siempre, estamos en Radio en Lima, en los 91.9 de la FM. Somos PBO Radio, la radio con fe. Les saluda Andrea Mesa y Jacob Saito. Buenas noches, Jacob.
18: Muy buenas noches, Andrea. Igualmente, un gran saludo a todos nuestros amigos. 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

0: Bien, hoy se llevó a cabo la ceremonia de entrega de credenciales a los 130 diputados electos para el periodo 2026-2031. Este evento, esta ceremonia se llevó a cabo en el Colegio Médico del Perú en Miraflores y estuvo presidida por el titular del Jurado Nacional de Elecciones, Roberto Burneo, quien dio un discurso. Vamos a escuchar a continuación parte de lo que dijo.
1: Señoras y señores diputados y diputadas electos, la ciudadanía espera una representación cercana, activa y permanente. Espera que los escuchen antes de decidir. Espera que dialoguen antes de confrontar. Espera que construyan acuerdos antes de divisiones y que cada decisión tenga siempre como principal referente el bienestar de todos los peruanos. Representar no consiste únicamente en ocupar un escaño parlamentario. Representar significa mantener un vínculo permanente con la ciudadanía, comprender sus preocupaciones, canalizar sus necesidades y actuar con responsabilidad, transparencia y sentido de servicio. La confianza ciudadana constituye uno de los activos más valiosos de la democracia y más sensibles, además. Conservarla exige actuar con ética, rendir cuentas, respetar a las instituciones y ejercer la función parlamentaria pensando siempre en el interés general por encima de cualquier interés particular. Hoy reciben una credencial que los acredita como diputados de la República, pero será su conducta, su trabajo y sobre todo su cercanía permanente con la ciudadanía lo que les permitirá honrar plenamente la confianza que el pueblo peruano ha depositado en ustedes.
2: Además, el presidente del Jurado Nacional de Elecciones, Roberto Burneo, informó que la entrega de credenciales al ganador de las elecciones generales 2026 se realizará el 15 de julio en el Gran Teatro Nacional. Este acto seguirá a la proclamación oficial de los resultados programadas para el 3 de julio. Escuchemos.
1: En función de ello, estamos quemando todas las etapas, pero ahorita ya podemos decir con total solvencia de que no vamos a pasar más del 3 de julio la proclamación total de resultados de segunda vuelta.
3: Y también recordemos que esta entrega de credenciales, doctor Burneo, también da fin, ¿no?, a este proceso de elección general, ¿no?, de señores diputados. Sí, de la misma forma también será con esta entrega de credenciales se le dé a la fórmula presidencial.
1: Efectivamente, nosotros proclamamos, al igual que lo que hemos hecho con senadores y diputados, proclamamos resultados, que va a ser este 3 de julio, a más tardar, y luego hacemos una ceremonia oficial de la entrega de credenciales. Esta está prevista para el 15 de julio. Al mediodía también lo vamos a hacer en el Teatro Nacional. Así que ya tenemos prevista también, estamos organizando esta ceremonia que ya es más protocolar como la que vamos a tener el día de hoy, pero no deja de ser importante porque finalmente estamos proclamando a un nuevo mandatario, a una nueva plancha presidencial que va a liderar en el próximo periodo constitucional, que esperemos que sea íntegro a todos los peruanos, nuevamente que con ese balance de poderes que debe haber entre el Ejecutivo, ahora con un nuevo Ejecutivo, con una nueva Cámara bicameral y también con el Poder Judicial, que es importante también el respeto a la independencia y balance de poderes, el respeto a la independencia de los jueces y también del Jurado Nacional de Elecciones, un poco que se cuestiona nuestras decisiones, pero tienen que respetar la institucionalidad del jurado, es el que tiene la última palabra en las incidencias de los procesos electorales y finalmente todos deben respetar las decisiones de la máxima autoridad.
0: Vamos ahora a las declaraciones del diputado electo por Renovación Popular, Javier Cipriani. Adelante.
4: Ante todo, muy buenos días. Apabulla la prensa. Es un honor poder representar al Perú en este nuevo cambio que se viene para este país. Se respira ya el cambio. En los distritos pobres se respira un poco más. Ellos ya me llaman y me dicen, se nota que ha entrado un cambio al país. Y ahí ya se comenzaron a mover las obras. Lo primero que se mueve son las pistas, el agua, los colegios. Ya comenzó a moverse el país, hacia adelante, hacia arriba. No quiero extenderme mucho porque se vienen etapas complicadas, de mucho trabajo, aprendizaje. No vengo a pelear, sino a ser amigos. Somos 130 que tenemos que trabajar todos juntos por el Perú.
5: Me gustaría consultarle que usted le cuente al país cómo está en este momento el señor López Aliaga. Ayer vimos que no asistió a la ceremonia a recibir su credencial. ¿Él insiste con postular como candidato a primer regidor de la Municipalidad Metropolitana?
4: Hoy día debe estar feliz. Hoy día es una fiesta muy importante. Hoy día hay un santo nuevo que tiene poco tiempo en el cielo, que se llama San José María Escrivá de Balaguer. Es una fiesta. Rafael, yo lo que anoche estuve con él hasta tarde, era una de las personas más contentas que he visto en mi vida. Déjenme, por favor, pasar, porque hay un montón de...
6: ¿No sería mejor que él juramente para tener fuerza? Porque también los de la izquierda, líder, obviamente, que van a querer...
4: Uno de los conceptos que van a comenzar a aparecer nuevos en este país es que viva la libertad.
2: Rosángela Barbarán, diputada por Fuerza Popular, también se pronunció tras recibir su credencial. Escuchemos.
7: Yo creo que la oposición siempre es saludable. Nosotros hemos sido oposición durante este tiempo, pero tiene que ser una oposición que también coadyuve a que las normas que sean importantes de impulsar se puedan dar. Yo conozco al congresista Roberto Sánchez y me sorprende este comportamiento, porque la verdad él no es este personaje que todos estamos viendo. Y yo creo que una vez que se promulgue, él va a voltear, a conversar seguro con sus compañeros para que entiendan de que esta se ha dado de la forma más transparente posible, y el mensaje para los pero es unidad.
6: ¿Está quedando solo, cree usted? Porque vemos sus aliados lo están dejando solo. Obras, por ejemplo, algunos senadores decían ayer que ellos están trabajando por el Perú, no van a venir a hacer una pataleta como lo hace Roberto Sánchez.
7: Mira, yo creo que él está en la posición de donde cualquier persona que ha podido también llegar a ser presidente y no lo ha podido, nosotros hemos estado también en ese lado. Lo que yo creo es que podemos trabajar por la unidad del país, y sin duda Keiko Fujimori es una mujer que está preparada para esto, y yo saludo de que en los próximos 5 años ella pueda gobernarnos.
0: Bien, Aldo Bravo, diputado por Renovación Popular, también dio algunas declaraciones a la prensa, entre ellas dijo textualmente: no entregaremos el Perú al comunismo. Vamos a escuchar.
8: En mi caso, yo soy diputado por Lima, y a toda la gente que ha votado por nosotros le decimos que vamos a trabajar por el Perú. Es momento de la unidad nacional, no es momento de pleitos, no es momento de desunión, sino es momento de trabajar para la unidad de este país. El Perú no merece más divisiones, el Perú lo que merece es trabajo en unidad.
9: ¿Qué opina? Bueno, han gritado, por ejemplo, mi colega, han gritado que hay gente movadí, gente con una radical.
6: Como Tito Roja, por ejemplo.
8: Bueno, hay gente que efectivamente es radical, eso no lo puede negar nadie, ¿no?
6: Decimos.
8: Y lo que vamos a hacer simplemente pues es luchar desde el Parlamento para no entregar el Perú al comunismo. El Perú tiene que defenderse, y tiene que defenderse en la democracia.
6: Roberto Sánchez acaba de denunciar de manera penal, no solamente al presidente Balcázar, a los miembros de jurado, a la propia Keiko, ya desesperado, no sabe qué hacerse. ¿Qué tendríamos que hacer con este sujeto que, lejos de llevarnos a la paz, nos lleva a la desunión?
8: Bueno, hay que decirle al señor Roberto Sánchez que hay que saber perder, ¿no? Él en la primera vuelta decía que no había que lloriquear, y ahora está lloriqueando, ¿no? Entonces Roberto Sánchez tendría que decir con gallardía que ya perdió y reconocer la derrota.
6: ¿Y optimizando?
8: Totalmente, está haciendo un acto de pataleta que no tiene sentido, ¿no?
2: Y el defensor del pueblo, Josué Gutiérrez, se pronunció sobre el conteo de la OMPE tras la segunda vuelta electoral, afirmando que su institución emitirá un informe integral una vez proclamados los resultados presidenciales. Gutiérrez destacó la importancia de corroborar la coincidencia entre el conteo de la OMPE y el conteo rápido realizado por su oficina, asegurando que todo está bien dentro de la OMPE. Además, hizo un llamado a la serenidad a la ciudadanía y líderes políticos en medio de cuestionamientos sobre los resultados. También adelantó que solicitarán la observación de un proyecto que modifica el procesamiento de delitos de función de miembros de la policía y las Fuerzas Armadas. Escuchemos.
10: No voy a calificar nada de eso, creo que las autoridades son las que califican las acciones. A nosotros lo que nos corresponde es emitir una opinión final, que es un informe que dará Defensoría en los próximos días, apenas se produzca la proclamación, y vamos a abordar todos los temas que han estado en cuestión. La vocación democrática es saber respetar las decisiones que las autoridades electorales puedan determinar.
6: ¿Existe su opinión de Sánchez? No quiere.
11: Contra una revolución criminal en contra de las autoridades electorales.
10: Bueno, ya les he dicho, Esas denuncias las califica la autoridad que tiene que calificar. Yo no puedo opinar sobre eso. No puedo opinar. Nosotros vamos a dar un informe. Nosotros no damos opiniones, damos informe institucional. Apenas está la proclamación, como se hizo la vez pasada, emitimos un informe integral. Nosotros ya entregamos nuestro informe preliminar apenas terminó el proceso, porque vimos todo ese estadio. Ahora lo que nos corresponde ver es si las resoluciones, si las acciones de conteo han sido concordantes con la información que nosotros teníamos. Ustedes saben, y se los dije, nosotros habíamos hecho un conteo rápido y les puedo decir con toda honestidad, todo está bien dentro de la OMPE.
0: 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Pausa.

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0: regresamos a Edición Estelar. 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Bien, nuestro compañero Alex Buenaño nos tiene información actualizada sobre reuniones de Fuerza Popular. Vamos a escucharlo.
1: ¿Qué tal, compañeras? Muy buenas noches. Estamos en el distrito de San Isidro, en los exteriores del local de Fuerza Popular. Un día de bastantes reuniones, en realidad, momentos en donde diversas personalidades de la política, del deporte, incluso de la política internacional, se han acercado hacia el local de Fuerza Popular o la propia vivienda de Keiko Fujimori para poder saludarla a raíz de lo que en los números ya es una victoria de la candidata de Fuerza Popular. En horas de la mañana, Luisa María Juculiza, lideresa histórica, si se quiere, de Fuerza Popular, la saludó, fue hacia su vivienda expresándole su saludo y, cómo no, su apoyo hacia lo que sería su gestión a partir del 28 de julio. Horas después, la visita de dos medallistas o figuras del deporte nacional. Estamos hablando de Stefano Pesieri y, cómo no, también Nicolás Pacheco, que llegaron hacia el local de Fuerza Popular para sostener una reunión con la lideresa, no solo para mostrarle su felicitación, sino seguramente para mostrarle algunas inquietudes en el sector deporte. Después llegó el senador mexicano, el señor Alejandro Moreno Cárdenas, el cual sostuvo una reunión con la lideresa de Fuerza Popular y, cómo no, ya en los números, presidente de la República, y a su salida le mencionaba esto a los diferentes medios de comunicación.
2: A través de la presidenta de la República, Claudia Sheinbaum, envió un mensaje, lo vimos, público, en los medios de comunicación nacional, que tendría gran interés de fortalecer los lazos con Perú, con los países con los que tienen relaciones no solo comerciales, sino históricas, como lo es el hermano peruano. Yo creo que eso es bueno, es bueno.
1: Bueno, compañeras, desde la otra arena, Juntos por el Perú, que mañana ha convocado también a una movilización, ha denunciado a través del personero legal de Arequipa de este partido, el señor Pablo Salas, a todos los elementos políticos y electorales del país. A ver, vale decir, una denuncia penal que ha ingresado al despacho del fiscal de la Nación, Tomás Gálvez, donde se denuncia al presidente José María Balcázar, al canciller Carlos Pareja, como no, al renunciante jefe de la Oficina Nacional de Procesos Electorales, Piero Corbeto, así como al actual jefe de la OMP, el señor Pachas, y, como no, al presidente del Jurado Nacional de Elecciones, Roberto Burneo. También se denuncia a Keiko Fujimori. Un diseño estructurado, sofisticado, que habría estado encaminado a manipular y distorsionar el proceso electoral, es lo que se alega desde el personero de Juntos por el Perú. Esto desde las altas esferas del poder político. Se denuncia a José María Balcázar y a Carlos Pareja de haber insistido, si se quiere, o influenciado a los entes de la justicia y también de la realización electoral, a fin de que se cambie la normativa, aquella normativa que ellos denuncian, por lo cual diría la improcedencia de los votos del extranjero, para que así se beneficie, según ellos, a la figura de Keiko Fujimori. ¿Dónde entra Keiko Fujimori, según ellos, en la denuncia? Que habría también participado, al parecer, en una especie de concertación. Pruebas, documentos, indicios que puedan sustentar ello. Bueno, el documento no tiene mayores más que, digamos, el cambio en la legislación o el cambio en la normativa que ellos alegan que es irregular. Entonces, es la información que tenemos. Mañana en curso con esta denuncia también se realizará una manifestación por parte de Juntos por el Perú. Esperemos que esta no choque, o veremos cuáles son también las coordinaciones, inclusive con los miembros de la Marcha del Orgullo, que mañana también van a salir a festejar o a conmemorar su día. Vamos a ver en todo caso cómo se organizan esas dos manifestaciones. Compañeras, desde el distrito de San Isidro, adelante estudios.
3: Bien, gracias Alex. Por otro lado, el alcalde de Lima, Renzo Reyardo, dispuso el cierre vehicular del centro histórico tras la convocatoria a movilizaciones para mañana, sábado 27. Precisamente este cierre vehicular temporal se dará desde las 00 horas de mañana y podría extenderse hasta el domingo dependiendo de los informes de inteligencia sobre nuevas concentraciones. Vamos a escuchar las declaraciones del alcalde.
4: Lo primero es decir con claridad, y hay que hacer ahí una autocrítica, no se puede tapar el sol con un dedo en el sentido de decir que las medidas son perfectas, ¿no? Son medidas duras, difíciles, traen consecuencias como la congestión vehicular, pero lo que buscamos es prevenir cualquier situación que traiga como consecuencia la violencia. Es decir, vamos a proteger el patrimonio del centro de la ciudad, vamos a proteger los comercios del centro de la ciudad, vamos a proteger la integridad física de las personas que van al centro de la ciudad y de los propios comerciantes que hacen sus actividades diariamente. Y para eso tomamos medidas como la de poner un control vehicular para evitar, por ejemplo, que ingresen productos pirotécnicos. Y ahí hay un control mayor que hace la Policía Nacional en esos puntos de acceso, porque a través de los vehículos es que ingresan este tipo de artefactos. Creemos que eso está controlado y como bien dices, han habido críticas, pero también han habido una serie de posturas a favor de la medida, porque hemos prevenido y evitado situaciones de violencia. ¿Las tendremos que volver a aplicar? Sí, porque es una manera de proteger, reitero, a los vecinos de la ciudad. Pero hay que decirlo con claridad, los grandes responsables de esto son los propios organizadores de las marchas, porque insisten en ir al centro de la ciudad cuando hay una intangibilidad, que es un marco legal que a nosotros nos respalda para declarar ilegal a aquellos que hagan marchas políticas en el centro de la ciudad. Entonces que no insistan, porque además ya han sido sometidos a denuncias penales del Procurador Público del Estado a varios de los dirigentes que están vinculados a cierta organización política. Creo que están equivocados, y sobre el tema de la Marcha del Orgullo, se ha autorizado, se ha ido coordinando con ellos ya desde hace varias semanas para que puedan ejercer sus actividades en la Avenida de la Peronía, que es una zona completamente libre para que puedan realizarlo, como también se le dijo en su momento al señor Roberto Sánchez, recordemos eso, se lo dije yo, porque hablé por teléfono, el día de su cierre de mitin de campaña, que podía realizar su mitin en ese sector, y lo hizo, y no insistió en irse al centro de la ciudad, como ahora parece ser que, por lo menos sus seguidores, plantean esta alternativa como una alternativa viable cuando no es legal.
0: Y el LAR, Juan Bolaños Llanos, ha renunciado a su cargo como secretario general de la OMPE, citando un complejo escenario electoral de cara a las elecciones regionales programadas para el 4 de octubre. En su carta de renuncia, Bolaños denunció la manipulación de sus equipos de cómputo, lo que ha afectado la gestión de datos personales y el trámite de expedientes. Afirmó que ha habido ingresos de solicitudes no autorizadas y la alteración de documentos, lo que ha generado dificultades en la tramitación. Además, se ofreció a colaborar con las investigaciones correspondientes sobre estas irregularidades. La situación plantea serias preocupaciones sobre la integridad del proceso electoral.
3: Además, la Jefatura Nacional de la OMPE ha remitido la renuncia precisamente de este funcionario, Elar Bolaños, a la Gerencia de Recursos Humanos, para investigar sus afirmaciones sobre presuntas irregularidades. La Secretaría Técnica ha comenzado una investigación preliminar y ha solicitado a Bolaños información específica, ya que su carta no presenta pruebas. Como medida preventiva, se han aislado los equipos informáticos asignados a él. Además, se informó los hechos a la Procuraduría Pública para posibles acciones legales. La OMPE, que supervisó los procesos electorales, rechazó las acusaciones de Bolaños y reafirmó su compromiso con la transparencia en los próximos comicios de los regionales y municipales.
0: Y el líder de Renovación Popular, Rafael López Aliaga, participó en la presentación del equipo de seguridad ciudadana que acompañará la candidatura de Luis Rubio a la alcaldía de Lima. ceremonia en la que también estuvo presente el ex candidato presidencial Carlos Álvarez, quien se incorporó al grupo técnico en materia de seguridad. El ex candidato presidencial indicó que trabajará en propuestas relacionadas a la lucha contra la delincuencia, el sicariato, la inseguridad ciudadana dentro del plan del gobierno municipal de Renovación Popular para Lima. Carlos Álvarez indicó que es necesario una mano dura para combatir a la criminalidad. Escuchemos.
5: Con una labor que estamos ya trabajando, un choc legislativo, en mi rol justamente de presidente de bancada, en Senado y diputados, en este drama que está viviendo el Perú de inseguridad ciudadana y sicariato.
6: El Perú está secuestrado por los delincuentes y millones de peruanos somos rehenes de estos miserables. Yo me pregunto, ¿qué se creen estos maldecidos de que tenemos que pagar para trabajar? Con el cupo, o el gota a gota, encima nos asesinan, el sicariato, eso se tiene que acabar. Desde aquí también hacemos un llamado al próximo gobierno, el gobierno central. El Estado tiene que mostrar los dientes. Tenemos que fracturar el espinazo de la inseguridad ciudadana, de la corrupción y la impunidad. De eso se trata, amigos. Poner los pantalones, que un gobierno, no solamente municipal, sino también el central tenga los cojones para enfrentar la delincuencia. Aquí no necesitamos mano dura, sino mano de hierro. Y quien se enfrenta al Estado, quien se enfrenta a la autoridad, tiene que ser eliminado. Porque primero está la vida de los ciudadanos. A mí me importa un pepino como ciudadano, y lo digo así, los derechos humanos de estos miserables. Aquí los derechos humanos son de las víctimas, del peruano que se gana el día a día, el pan para los suyos, incluso arriesgando su vida saliendo a las calles ante los delincuentes. No, señor, eso se tiene que acabar. Entonces, por encima de todo esto, tiene que estar este trabajo entre todos nosotros para salvar a nuestro querido y amado Perú.
3: Bien, Rafael López Aliaga también dio cuenta de algunas de sus propuestas para combatir la inseguridad ciudadana, la criminalidad. Vamos a escuchar.
5: Con una labor que estamos ya trabajando, un choc legislativo, en mi rol justamente de presidente de bancada, en Senado y diputados, en este drama que está viviendo el Perú de inseguridad ciudadana y sicariato. Y este choque adelanto, tenemos 10 ejes que son mi trabajo, aparte de acompañar como teniente alcalde a nuestro querido alcalde Lucho Rubio, que es el primer tema. Vamos a plantear la reforma total y absoluta del Poder Judicial y Ministerio Público en base a meritocracia, línea de carrera, atracción de talento, el modelo BCR, atracción de talento. ¿Por qué no tener un fiscal de 25 años, un juez de 25 años, llamando a los mejores estudiantes de Derecho del Perú? Siguiendo la línea de Carlos, el retiro del Perú de esa Corte Interamericana de Derechos Inhumanos. Aquí se ataca a la policía, se ataca al ejército, a la Fuerza Armada, que nos protege. O sea, los cavieres han volteado la ecuación. Estamos con un terrorismo desatado. Terrorismo desatado que está ya llegando al coche bomba. Ya no del terruco ideológico, es el terruco urbano. En Trujillo ya están detonando coches bombas. O sea, cuidado, hay que pararlo en seco, si no nos va a agarrar esto como nos va a llevar a ser Ecuador o otros países que están sufriendo fases más avanzadas de este terrorismo urbano.
0: Y la Sala Penal Especial de la Corte Suprema ha condenado al ex jefe de gabinete César Villanueva a 4 años de prisión efectiva por instar el delito de tráfico de influencias agravado. La sentencia se basa en su intento de infiltrar el equipo especial Lava Jato para obstruir investigaciones relacionadas con presuntos sobornos de Odebrecht durante su gestión como gobernador de San Martín. Además, Villanueva recibió una inhabilitación de 5 años para ejercer cargos públicos. La defensa anunció su intención de apelar la decisión, mientras que otros implicados, incluidos fiscales, también fueron condenados. La ejecución de la pena se llevará a cabo una vez que la sentencia sea ratificada en segunda instancia.
3: Por otro lado, el presidente José María Balcázar anunció el envío de rescatistas y también de ayuda humanitaria a Venezuela tras los devastadores terremotos. El cargamento incluirá carpas, víveres, agua y otros bienes esenciales y será transportado en un avión de la Fuerza Aérea del Perú. El presidente también propuso coordinar una fuerza de tarea conjunta con otros líderes americanos para facilitar la ayuda internacional.
0: Y ahora les contamos que el titular del Congreso, Fernando Rospigliosi, fue distinguido con la medalla Gran Cruz por la Asociación de Oficiales de las Fuerzas Armadas y la Policía Nacional del Perú por su destacada gestión en apoyo a estas instituciones durante el periodo 2021-2026. La ceremonia, realizada en el marco del 95 aniversario de ADOFAIP, destacó el respaldo del Parlamento a las Fuerzas Armadas y la Policía. Rospigliosi expresó su honor con la condecoración y subrayó la importancia de fortalecer estas instituciones para garantizar la seguridad de nuestro país. Esto fue lo que dijo.
7: Muchas gracias, coronel. Ha sido para mí un inmenso honor participar en esta sesión solemne y recibir esta condecoración de la Asociación de Oficiales de las Fuerzas Armadas y la Policía Nacional. Como ustedes saben, desde el lugar donde yo he estado en estos últimos años, he defendido incesantemente a las Fuerzas Armadas y a la Policía Nacional. Y hemos logrado algunos avances. Pero nuestros enemigos están al acecho y siguen atacándonos. El Perú acaba de salvarse hace unos pocos días de caer en un abismo del cual probablemente hubiéramos tardado décadas en recuperarnos. Por suerte, eso no ha ocurrido y ahora todos tenemos que ayudar a sacar adelante el país. Por supuesto, sobre la base de nuestras instituciones básicas, las Fuerzas Armadas y la Policía Nacional. Agradezco muchísimo nuevamente haberme hecho el honor de participar en esta sesión y haberme otorgado esta condecoración que llevaré con mucho honor. Doy por clausurada la sesión solemne del 95 aniversario de la ADOFAI.
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0: Y regresamos a Edición Estelar, seguimos con las noticias policiales.
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0: Nos vamos hasta Cusco porque 6 personas fallecieron y 5 resultaron heridas tras el despiste de un camión en Quijana, provincia de Quispicanchi, luego que presuntos asaltantes dispararan al chofer para obligarlo a detenerse. Entre las víctimas hay 2 menores, un bebé de pocos meses y otro de 1 año, así como una mujer en estado de gestación. Según informó el jefe de la región policial Cusco, el general de la policía Virgilio Velázquez Hurtado. Vamos a escuchar sus declaraciones.
12: Y al momento de retornar a las 8 de la noche más o menos, se habría despistado el vehículo. Reporte y es un vehículo cántero, un camión, en donde fallecieron lamentablemente 4 adultos y 2 menores de edad, de 1 año y otro menor de meses. Igualmente hay personas heridas, 5. El conductor, entre ellos, ha sido evacuado en una clínica, a una clínica acá en Cusco. El conductor tiene una herida de bala, ingreso y salida. Entonces presumimos que posiblemente haya sido sujetos o algunos asaltantes que habrían provocado esto. Está en proceso de investigación también. Inmediatamente conocido este hecho, nosotros hemos mandado grupos de patrullas por allá. con personal capacitado que tenemos para peinar la zona. Y simultáneamente estamos intensificando el trabajo de inteligencia, porque son ya varios hechos que se han suscitado. Inclusive hemos pedido apoyo de Inteligencia Lima para poder intensificar e identificar a estos malhechores.
3: Por otro lado, en La Libertad, delincuentes detonaron un artefacto frente a un edificio residencial, esto en la urbanización El Golf, en el distrito trujillano de Víctor Larco Herrera. El ataque, afortunadamente, no dejó víctimas personales, pero sí muchos daños materiales. Esto ocurrió en la calle de Las Bugambilias, frente al Parque Guillermo Ganosa, conocido popularmente como Los Gringos. De acuerdo con las primeras indagaciones policiales, los responsables colocaron el artefacto debajo de un auto que se encontraba estacionado en la vía pública. La fuerza de la detonación provocó destrozos tanto en parte de la infraestructura del edificio afectado como en unidades vehiculares estacionadas en el perímetro.
0: Bien, precisamente vamos a ver la nota respecto a este caso.
13: Una fuerte detonación alertó a los vecinos de la urbanización Palmeras El Golf. En cuestión de minutos, el Escuadrón de Emergencia Trujillo activó su respuesta inmediata y se desplazó hasta la calle Las Bugambillas, cuadra 2, donde se habrían registrado daños materiales producto de la detonación de un artefacto explosivo. Gracias a la rápida reacción policial y al despliegue operativo realizado, personal del Escuadrón de Emergencia logró ubicar e intervenir en la avenida César Vallejo con pasaje Mochica, Nicolás Alcázar, a dos personas presuntamente vinculadas al hecho delictivo.
14: ¿Cuánto te han dado? ¿Cuánto?
15: Me iban a dar 2,000 soles.
14: ¿2,000 soles te iban a dar? ¿Para qué?
15: ¿Para qué? ¿Para qué?
14: ¿Cuatro dinamitas?
15: El otro pata.
14: ¿En dónde? ¿En dónde pasó la detención?
15: En el gol. ¿A qué altura del gol? ¿A qué altura del gol?
14: Ya, escúchame, la dinamita la has puesto tú o tu compañero. Tú la has puesto.
13: Entre los intervenidos se encuentra una persona de sexo masculino, de 26 años, de nacionalidad venezolana, y una adolescente de 16 años, quienes fueron puestos a disposición para continuar con las diligencias e investigaciones de ley.
3: Bien, además, efectivos de la comisaría del distrito de Laredo, en Trujillo, con personal policial de Lima, capturaron a un ex candidato a la municipalidad distrital del Porvenir, quien era buscado por la Interpol al ser sindicado de traficar con drogas. Se trata de Víctor Eduardo Mantilla Julca, de 47 años, quien en 2018 postuló al cargo municipal. De acuerdo a la policía, Mantilla Julca es requerido por el presunto delito de tráfico ilícito de drogas en la modalidad de tenencia con fines de comercialización agravada por su presunta integración a una organización criminal. Tras su captura, el detenido fue puesto a disposición de las autoridades competentes para continuar con las diligencias e investigaciones correspondientes.
0: Además, la policía informó sobre diversos operativos para combatir la criminalidad en Junín. Escuchemos.
16: Nuestra jornada informativa en la Selva Central. Efectivos policiales de la comisaría de Satipo detuvieron a Alexander, de 20 años de edad, el mismo que viene siendo investigado por la presunta comisión del delito contra el patrimonio en la modalidad de hurto. Esta persona sustrajo una bicicleta a un menor de edad, posteriormente dándose a la fuga. Es así que en un rápido accionar policial se logró con la ubicación y detención de esta persona, siendo conducido a la comisaría del lugar para las diligencias correspondientes. Rápidamente nos trasladamos hasta el Distrito Metropolitano del Tambo. Efectivos policiales de la Sección de Prevención e Investigación de Robo de Vehículos detuvieron a Anthony, de 28 años de edad, el mismo que viene siendo investigado por encontrarse inmerso en la presunta comisión del delito contra la fe pública en la modalidad de falsedad genérica. Esta persona se encontraba conduciendo un vehículo menor y al momento de la intervención se verificó que al parecer el número del motor se encontraba regrabado. Asimismo, se incautó un equipo celular de dudosa procedencia, motivo por el cual fue conducido a la unidad especializada para las diligencias de acuerdo a ley. Por otro lado, el...
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0: Regresamos a edición estelar. 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Bien, ahora nos vamos al ámbito internacional. Nos vamos hasta Venezuela. Tragedia tras el terremoto. Aumentan a 920 los muertos y más de 50.000 personas siguen desaparecidas. Escuchemos.
1: ¡Mi mamá, huevón! ¡Mi mamá!
2: La tragedia en Venezuela sigue creciendo y la desesperación aumenta con el paso de las horas, mientras familiares remueven escombros con sus propias manos en busca de señales de vida. El balance del devastador doble terremoto continúa elevándose. Ya son al menos 920 las personas fallecidas y más de 50.000 permanecen desaparecidas.
3: Y no lo consigo para que me ayude o me mande personal para que nos ayude a sacar escombros porque mi hijo está ahí. Entonces, por favor, aparezcan.
2: La escena más dramática se vive en La Guaira, la población costera vecina a Caracas que quedó prácticamente reducida a escombros. Donde antes había edificios, hoy quedan enormes montañas de concreto roto y estructuras colapsadas, mientras que todavía hay cuerpos visibles entre los escombros.
4: Observen cómo quedó el aeropuerto Maiquetí estando nosotros acá adentro, mira. El desastre que hay. Acabado totalmente.
2: La presidenta interina Delcy Rodríguez visitó la zona declarada como zona de desastre, al mismo tiempo que las autoridades anunciaron que todo el estado de La Guaira permanece militarizado.
5: Estamos acompañando a la familia, extendemos nuestra solidaridad y esperamos recuperar la mayor cantidad de personas con vida. Hemos solicitado ayuda internacional, ya está por aterrizar los primeros rescatistas que llegan de República Dominicana y en las próximas horas llegará del resto de los países y de la comunidad internacional.
2: La fuerza de los terremotos de 7,2 y 7,5 de magnitud fue tan intensa que se sintió incluso en Colombia. Y desde entonces se han registrado más de 140 réplicas, manteniendo en alerta permanente a la población. Así, entre el sonido de las sirenas, las réplicas y el dolor de miles de familias, Venezuela enfrenta una de las mayores tragedias de su historia reciente. Y mientras continúan las labores de rescate, millones de venezolanos siguen aferrados a una esperanza: encontrar vida entre los escombros antes de que el tiempo se agote.
0: Bien. Cambiamos el tono de la información en los espectáculos para animarnos un poco. El trío más querido de México, Pandora, anunció un super espectáculo en Lima. Los detalles en la siguiente nota.
6: Hay canciones que atraviesan generaciones y siguen sonando en reuniones familiares, karaokes y listas de reproducción. Y detrás de muchas de ellas está Pandora, el legendario trío mexicano que volverá a Lima para celebrar 4 décadas de carrera artística. Isabel y Maite Lascurain, junto a Fernanda Meade, regresarán a la capital peruana el próximo 12 de septiembre para ofrecer un esperado concierto en la explanada del Parque de la Exposición. Donde cientos de seguidores podrán reencontrarse con algunos de los temas más representativos de la agrupación. La visita de Pandora llegó un momento especial. En 2025, el trío recibió el premio a la excelencia musical otorgado por la Academia Latina de la Grabación.
0: Se acabó el programa. Quédese con Rey con Barba y nos vemos hasta la próxima semana. Buen fin de semana.
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¿Cómo están, amigos? Yo soy Fernando Calmel del Solar y estamos acá, como ahora los viernes, en La Realidad Real por PBO. Amigos, ya creo que ha quedado claro que las elecciones terminaron. La campaña, la batalla, la lucha, los pleitos ya tienen que parar. Ya se le dieron las credenciales a los senadores, a los parlamentarios andinos, hoy día a los diputados y, según dicen, la próxima semana al presidente y vicepresidentes. Pero entendamos, amigos, que lo que tenemos ahora después de estas elecciones es una oportunidad. Sí, una oportunidad que puede generar un cambio, el inicio de un cambio, de algo distinto. Sabemos, lo hemos dicho muchas veces acá, ninguna autoridad llega con una varita mágica y soluciona los problemas de inmediato.

0: es difícil. Son problemas que se vienen construyendo los últimos 15 y 25 años que hemos sufrido abandono todos los peruanos por parte de una clase política que no nos ha querido ver. No va a ser inmediato. Pero no solamente no va a ser inmediato, sino que también va a ser imposible si es que entre nosotros, los peruanos, nos seguimos peleando y seguimos discutiendo y seguimos cayendo en el juego del odio y de los antis. Yo les he preguntado más de una vez, ¿ustedes quieren acabar con el crimen organizado? ¿Sí o no? ¿Ustedes quieren un servicio de salud que los atienda de inmediato y que les dé las medicinas cuando toca y no tengan que ir a comprarlas o hacer polladas para juntar? ¿Sí o no? ¿Ustedes quieren que sus hijos los eduquen bien? ¿Sí o no? ¿Ustedes quieren, amigos empresarios, que el Estado deje de estorbarles? ¿Que dejen de fiscalizarlos y tratarnos como enemigos? ¿Ustedes quieren empezar a soñar realmente en el futuro y creer en este país? Yo creo que todos estamos de acuerdo. Todos queremos eso sin importar por quién hayamos votado. Esta es la oportunidad, amigos, no solamente de generar este principio de cambio, porque para terminar con todo lo malo hay que cerrar un momento. Pero no va a bastar con las autoridades electas. No importan las credenciales. No se necesitan millones de reglas nuevas, todo lo contrario, se necesitan eliminar un montón de leyes y de burocracia absurda. Pero lo más importante, lo que más necesita el Perú ahora para terminar con esta época y empezar, ojalá, a dar los primeros pasos hacia ese cambio de siglo que todos los peruanos queremos, es que todos nos pongamos a trabajar y le demos una oportunidad al país. Entendamos lo que decía al principio, no va a ser inmediato, pero si no aportamos, si no apoyamos nosotros al cambio y seguimos divididos, seguimos en base a los antis, en base a los odios, peleándonos entre peruanos, porque tú eres así, porque tú eres asá, esa oportunidad la vamos a perder una vez más y el Perú no va a cambiar. Y de nuevo a todos mis amigos empresarios de todos los tamaños, esa fuerza económica que muchas veces de manera informal ha sostenido la economía del país y sigue generando puestos de trabajo, que sigue con su esfuerzo y su sudor y su sangre llevando el alimento a sus familias. Sobre todo ustedes, amigos emprendedores, amigos empresarios. Nosotros que podemos generar, generemos riqueza para el país y exijamos que el país genere oportunidades para generar más riqueza, para generar más oportunidades y pasar finalmente a ese cambio de ciclo que tanto queremos. Eso, amigos, es la realidad real. 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Amigos, tenemos que empezar el día, continuar con esta trágica noticia de los terremotos en Venezuela. Desgraciadamente, la cifra de fallecidos ha aumentado, está en 920 la cifra de muertos oficial. Y esto solamente parece que va a seguir subiendo. El gobierno del Perú ya dispuso el envío de la ayuda a Venezuela con el traslado de rescatistas, víveres y enseres. Muchos otros países lo están haciendo. han estado seguro al tanto, tantos venezolanos que viven en el Perú y tantos peruanos que también conocemos gente que vive allá, muy al tanto de lo que viene sucediendo. Esperemos que esta situación se recupere cuanto antes. Las vidas humanas no se recuperarán, pero que sea una lección aprendida. Que ojalá esto no pase nuevamente, no solamente en Venezuela, sino en ningún otro país. Eso es lo más importante. Los mantendremos al tanto de cualquier otra novedad que nos vayamos enterando en el transcurso del programa. Lo que no ha causado terremoto, y de alguna manera tenemos que volver a lo que vivimos en este país, es que finalmente el circo se está terminando. Y hoy día, aunque pareció un circo igual que ayer de desfile de modas, se le entregaron las credenciales a los diputados. A ver, veamos qué dijo Roberto Burneo, el titular del Jurado Nacional de Elecciones, durante esta ceremonia.
1: Durante este proceso electoral, el Jurado Nacional de Elecciones ha ejercido funciones que la Constitución le confiere con independencia, imparcialidad, estricto respeto de la ley. Hemos trabajado para garantizar que la voluntad popular sea respetada, que las controversias sean resueltas conforme al ordenamiento jurídico y que cada representación que hoy acreditamos responda fielmente a la decisión soberana de la ciudadanía. Este esfuerzo ha sido posible gracias al trabajo articulado de las instituciones que integran el sistema electoral, así como el compromiso de los jurados electorales especiales, de miles de fiscalizadores, servidores y colaboradores que con profesionalismo y vocación de servicio hicieron posible el adecuado desarrollo de este proceso electoral. Desde cada región, provincia, distrito y centro poblado, así como desde el exterior, cada voto tuvo el mismo valor y recibió el mismo respeto. Esa igualdad constituye la esencia misma de nuestro sistema democrático. Durante estos meses, el Jurado Nacional de Elecciones ha fortalecido sus canales de orientación ciudadana, impulsó espacios de educación cívica, promovió el voto informado, desarrolló herramientas tecnológicas para fortalecer la transparencia y la fiscalización.
0: Bueno, ahí Roberto Burneo tratando de darnos algo de calma después de todo el desastre. Las organizaciones aliadas, Jurado Nacional de Elecciones no ha dejado mucha duda, pero acuérdese que la OMP sí, y es parte del proceso electoral, pero dentro de la ceremonia de hoy se le entregó las credenciales a la hija cuñada de Pedro Castillo, Jennifer Paredes. El día de ayer, como senador, también se le dio las credenciales a José Castillo, el hermano de Pedro Castillo, que según dicen por ahí los rumores, ya le pidieron de regreso el sombrerito a Sánchez y estarían listos para armar la propia bancada castillista dentro del Congreso. ¿Pasará o no pasará? Hasta sin sombrero lo van a dejar al pobre Sánchez. Pero cuando pensábamos que las cosas se tranquilizaban y el proceso había salido mejor, el día de hoy el Arbolaños presentó su renuncia. Él es al secretario general de la OMPE. ¿Quién es el Arbolaños? Bueno, el Arbolaños es una de las personas encargadas para las elecciones que se nos vienen, las elecciones municipales y regionales. ¿Qué dice en su carta? Nada más y nada menos que alguien se ha metido al sistema con su clave y que ha hecho cambios y cosas que él no reconoce. ¿Qué cambios? ¿Qué cosas? No ha dado más detalles. Pero siembra ya la duda de que estas elecciones municipales y regionales arrancan con una pata coja. La OMPE no le ha, le ha rechazado, Bernardo Pachas, el jefe interino de la OMPE, ha rechazado las acusaciones y señaló que no ha sido aceptada su renuncia, sino que se ha emitido una resolución dando por concluida su designación. Exacto, o sea, no renuncias, espérate, te voto. Muy fácil, así solucionan esto los caviares, ya sabemos cómo es. Pero hay que averiguar, hay que investigar qué ha pasado con la cantidad de partidos políticos, no solamente los que participaron en las elecciones presidenciales, que ya eran bastantes. Acuérdense que acá entran otros partidos políticos nacionales más que han logrado su inscripción y los movimientos regionales para más de 13.000 vacantes, 13.000 puestos que estamos eligiendo entre alcaldes, regidores, gobernadores y todo lo que implica. Sí, una cantidad impresionante de gente que le pagamos con nuestra plata. O sea que más vale que se cercioren de que todo esto va a salir bien. Y los comunicados sin pruebas finalmente son papelitos que no sirven para nada. Veamos realmente qué está pasando. Por otro lado, alguien que ya terminó un poco con lo de las elecciones, Rafael López Aliaga, se presentó frente a la lista para el municipio de Lima, que no puede, pero sí puede. Bueno, escuchemos qué dijo y ya hablamos de ese tema.
2: En este choque, adelanto, tenemos 10 ejes que son mi trabajo, aparte de acompañar como teniente alcalde a nuestro querido alcalde Lucho Rubio, que es el primer tema. Vamos a plantear la reforma total y absoluta del Poder Judicial y Ministerio Público en base a meritocracia, línea de carrera, atracción de talento, el modelo BCR de atracción de talento. ¿Por qué no tener un fiscal de 25 años, un juez de 25 años, llamando a los mejores estudiantes de Derecho del Perú? Siguiendo la línea de Carlos, el retiro del Perú de esa Corte Interamericana de Derechos Inhumanos. Aquí se ataca a la policía, se ataca al ejército, a la Fuerza Armada, que nos protege. O sea, los cavieres han volteado la ecuación. No, vamos a darle el honor, la gloria, la dignidad a la policía y a la Fuerza Armada. Esa inversión ya a nivel nacional, siguiendo la línea de Carlos, superior a $1,000,000,000, porque plata hay, pero hay que hacer la reducción del Estado. Señora Fujimori, confiamos en usted. No tengamos un gobierno lleno de gente que no trabaja y cobra. Y se van $80,000,000,000 por año.
0: Bueno, Rafael López Aliaga dando su respaldo a Keiko Fujimori y presentando efectivamente un plan contra la inseguridad ciudadana. Lo nuevo es la figura de Carlos Álvarez. Y como le decía, la OMPE y el jurado observaron la lista de Renovación Popular. Pareciera que Rafael López Aliaga no va a poder ser parte de esa lista, pero si cuentan con su respaldo, veamos qué cuadros tienen y ojalá puedan hacer las cosas eficaces. Lo que sí dice López Aliaga es clarísimo, lo sabemos todos. El Estado está lleno de grasa. Los pocos funcionarios públicos que deberían estar ahí y que se rajan por trabajar bien para que el Perú funcione, se ven estorbados y entorpecidos por toda esta gente que han metido los partidos de los mercaprontuariados y todos estos caviares que se llevan la plata con contratos que no deberían. Una limpieza es urgente. También habló López Aliaga sobre Sánchez. Veamos qué dijo.
2: Que no sea fresco, ¿no? Él pasó la segunda vuelta pues con tremenda trafa de la OMPE, ¿no? Y tiene la desfachatez, ¿no? De estar haciendo machita, ¿no? Pues ya. Que reconozca, pues, él se burlaba, ¿se acuerdan? Se burlaba de mí. Decía que eran pataletas y más cosas. Bueno, yo sustenté mis denuncias penales, señorita, ¿no? Y constitucionales, están en curso. Son más de 20. Entonces, lo que él ha denunciado con sus amiguitos de la OMPE, ¿no? No funciona, pues. Que reconozca una vez su derrota, que sea, pues, una persona que contribuya al Perú. Ha perdido con todo el apoyo de la OMPE, ¿eh? Con todo el apoyo. Yo creo que aquí el tema fundamental ha sido denunciar la mesa 900K y que la señora Fujimori, que tiene un excelente gerente de personeros, el señor Dyer, ¿no? Hayan estado presentes casi al 90% en la mesa 900K, para que ahí no le roben, pues.
0: Bueno, clarísimo, porque, ¿no? Y lo hemos dicho varias veces acá. Sánchez se burlaba, ¿no? Que todo perfecto, que la OMPE maravilloso, que el jurado maravilloso. En la primera vuelta, que hubieron indicios claros, se entorpeció, no se le permitió votar a miles, nunca sabremos cuántos, de peruanos, o se obligó a extender el horario de votación. Todo lo irregular, él decía que estaba perfecto. Y en esta segunda vuelta, que no hubo nada de irregularidades, él dice que está mal. Señor Sánchez, ya le dije, ya, cuide su sombrero, que parece que los Castillo van por él. Y en base a, sabemos amigos, en base a lo que dice Sánchez y esta insistencia de convocar a marchas en el centro de Lima, lo que genera es la respuesta inmediata y automática de la Municipalidad Metropolitana de Lima, que como dice la norma, al ser una zona donde no están permitidas las marchas para resguardar el valor histórico, no le van a dar permiso. El problema no es ese, además. El problema es cómo convocan a las marchas, qué dicen en las marchas. Hablan de toma de Lima, ya sabemos lo que trataron de hacer en las tomas de Lima. Los destrozos que generan cada vez que la izquierda convoca una marcha. Y la ley tiene que cumplirse, hay que cerrar. ¿Afecta muchísimo? Sí, afecta muchísimo a miles de emprendedores que trabajan en el centro de Lima y que están esperando que la campaña caliente hacia 28 de julio, que todavía vendan esas últimas banderolas y polos que tienen en gamarra del Mundial. Hay tránsito, se va a permitir el tránsito, pero va a estar, o sea, restringido. Van a pasar solamente los autos y de la gente que tiene negocios. Si usted quiere ir a comprar a las Malvinas, si quiere ir a comprar a Mesa Redonda, si quiere ir a comprar a Gamarra, a los distintos zonos, vaya con cuidado, va a haber más atraco. Pero vaya, igual, porque necesitamos reactivarnos como peruanos, necesitamos generar desarrollo. Y no podemos dejar que los que quieren destruir el país con simplemente un grito al aire de vamos a marchar, nos frieguen el desarrollo y el futuro a todos los peruanos. El cierre del centro de Lima inicia a las 00 horas, o sea, ahora a las 12 de la noche, y lo que no se sabe es hasta cuándo durará. Si es que la marcha es tan paupérrima como la del viernes pasado, muy probablemente las rejas las saquen temprano y ya para el sábado de la noche esté todo abierto. Con eso tenemos las noticias de hoy. Nos vamos, amigos, a una pausa comercial y volvemos con los invitados.
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0: amigos, ya estamos de vuelta. 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Y amigos, estamos acá ya con Enrique Valderrama, dirigente aprista, ex candidato presidencial, aunque todavía no terminó. Ah, no, sí, ya terminó la campaña. Con los jurados ya no sabemos si terminó o no la primera vuelta.
1: Para Sánchez no ha terminado.
0: Claro, para Sánchez no va a terminar jamás. Enrique, qué gusto tenerte acá.
1: Encantado de estar aquí, como siempre, querido amigo.
0: Enrique, tú fuiste el candidato de menor edad en estas elecciones. Has aportado, y hace muchos años intentas aportar una visión distinta de una juventud que se involucra en la política. La primera pregunta, después entraremos al APRA y las cosas, pero ¿cómo ves lo que ha resultado de este Cámara de Diputados? Porque los senadores tenían que ser mayores de 45. Hay un par que se han colado porque habían sido congresistas, pero la Cámara de Diputados, ¿ves algunos buenos cuadros nuevos que puedan estar entrando?
1: Bueno, va a haber definitivamente un periodo de aprendizaje, parece bastante fuerte, de la mayoría. Hay algunos que ya han estado, muchos de los de Fuerza Popular o algunos de ellos de diferentes lugares vienen con experiencia, más que todo en senadores, ¿no? Pero ellos tienen ya una técnica, digamos, legislativa trabajada con el tiempo, porque muchos han sido asesores, etcétera. Entonces han hecho una suerte de línea de carrera en todo caso. Me preocupa más que su experiencia, que es importante también, lo polarizada que van a estar las cosas, ¿no? Porque del centro hacia la derecha van a haber, creo que, 56, y del centro hacia la izquierda van a haber más o menos 56 también.
0: Y en teoría,
1: de un modo u otro, el señor Nieto va a tener un poder muy fuerte, y es una incógnita lo que finalmente termine haciendo, porque no creo que desde las filas de JP y ahora Nación, que fue una coalición abierta en segunda vuelta, hayan quedado muy bien con él, ¿no?
0: Y yo veo, a ver, ahí que efectivamente creo que Rosángela Barbarán va a ser una de las que más experiencia tiene ahora en la Cámara de Diputados, es reelecta, pero Indira Wilca también está en la Cámara de Diputados.
1: Y Diego Bazán.
0: Y también, o sea, están ahí. Sí. Y yo veo ahí un choque, desgraciadamente va a haber mucha polarización porque se ha acostumbrado a que el debate sea destructivo.
1: De acuerdo.
0: Pero no veo, yo te digo, yo no veo esa matemática tan simple. Yo creo que el castillismo, para fregar el fujimorismo se va a juntar toda la izquierda, eso lo vienen haciendo hace 25 años. Pero sobre los proyectos de ley, el castillismo se va a partir muy rápidamente. Yo creo que ahora Nación también se va a dividir y no veo a Nieto como consolidado. O tú sí ves gobierno.
1: Hay que reflexionar sobre el marco normativo político. Que ha alumbrado las múltiples reformas y los congresos irresponsables, que terminaron en 37 candidatos presidenciales, 43 partidos políticos, en fin. Y que además ha terminado con algo adicional, que lo traigo a colación justamente por la coyuntura. Ha terminado con el hecho de que de 6 fuerzas políticas que van a estar en el Parlamento a partir de fines de julio, 2 ya no van a tener inscripción a partir de enero del próximo año. Porque Obras, justamente, y el Partido del Buen Gobierno, no han presentado la cantidad de listas regionales necesarias para mantener la inscripción. Es decir, toda esta maraña electoral, lo que está produciendo normativa, es que de 6 fuerzas en el Congreso, solamente 4 van a tener inscripción vigente.
0: Claro, una liga de independientes.
1: Prácticamente. Creo que, y me parece que incluso perderían el financiamiento público, más allá que esté bien o mal, pero eso va a significar definitivamente pues una barrera.
0: Sí, porque por la plata baila el mono, por lo menos cuando el partido tenía plata se quedaban juntitos.
1: Y además, con un Ricardo Belmo que estuvo a punto de retirarse o anunció un retiro, ahora va de candidato a la alcaldía de Lima, imaginemos que ganase, va a estar concentrado en esa tarea y los que hicieron entrar con su partido, bueno, van a estar un poco, creo, a la deriva. Lo de el Buen Gobierno también pasa algo parecido porque al no tener, y creo yo mismo también, una orientación muy clara, no se sabe. Yo creo que eso del centro suena muy bien, pero siempre hay que tener algún tipo de orientación.
0: Sí, porque ahí hay unos centros más izquierda, ahí hay unos que juegan, hay unos más zurdos y hay un par que son más diestros. Hay gente que además, claro, no.
1: Y ante esa indefinición yo creo que podría pasar también lo que tú señalas, que podría terminar esto en un desorden. La Cámara de Senadores creo que es distinto, porque ahí sí hay cosas más establecidas, de algún modo. Hay 22 de Fuerza Popular, que esos no se van a mover. Vamos a ver si López Aliaga ocupa su escaño. Por lo que ha planteado el Jurado Nacional de Elecciones, ha dado el tema por concluido, prácticamente.
0: Y tiene que...
1: Ha dicho, ahí está su credencial, sí. Ya lo demás ya no es cosa mía.
0: Ya le corresponde al Congreso, porque si usted no la recibe y no va, no puede entrar al accesitario.
1: Con el peligro, entonces, de que no sean 8, sino sean 7. Porque si él persiste en no ir, simplemente ese escaño estará vacío. Y será un voto menos para una más que probable coalición de derecha.
0: Bueno, pero conociendo a la Porky, lo que va a hacer es ir a las votaciones. No, ya, si es que no va a ir al Congreso, pero va a ir a votar. Quiere hacer las cosas a su manera. Pero también, por el otro lado, entonces, hacia la izquierda, dicen 30-30, pero yo no, yo veo entre los senadores, me he estado revisando, hay un par de senadores de obras que yo creo que van a pasar muy rápido para el lado derecho.
1: Sobre todo porque si el gobierno tiene una orientación determinada, va a haber algunos ya. Esto es algo que no es, dicho sea de paso, una práctica que se le puede atribuir únicamente a Fuerza Popular, de saber generar coaliciones parlamentarias, que sí las ha sabido generar, sino en general de los gobiernos que han venido con buenas o con malas prácticas. Buenas prácticas, por ejemplo, creo que el segundo gobierno de Alan García, que generó una orientación, digamos, de crecimiento económico en el país, que le valió el respaldo de diversas fuerzas políticas en el Congreso. Malas prácticas, el caso de Kuczynski, por ejemplo, ¿no? Que declaró incluso antes de asumir la presidencia que había que jalarse
0: a
1: algunos
0: que había que robarse a la gente.
1: Exactamente. Y eso ha sido una práctica común. El señor Acuña llevó esa práctica a otro nivel.
0: Acuña la industrializó, la volvió ya un negocio junto con Pepe Luna, porque son los merca pronto aliados.
1: Le puso precio prácticamente al voto en términos ministeriales. Y de salud y otras instituciones.
0: Y instituciones que nos han destruido, ¿no? Efectivamente. Y ahí que hablas ya, a ver, cambié un poco el tema ya que hablas de Acuña. Ayer hay un coche bomba, uno más en Trujillo.
1: Terrible.
0: Terrible, terrible, terrible, terrible. No porque haya sido una organización el Golf, que es la más pituca. No, porque es otro más. O sea, y este es tan peligroso como el anterior, y el otro, y el anterior, y la granada que tiraron dentro. O sea, la delincuencia se ha desbordado en el norte. Y el APRA, ese era el bastión del APRA. ¿Qué van a hacer ahora?
1: Bueno, vamos a ir a recuperar justamente el bastión del norte del país, planteando liderazgos locales, que ahora incluso serán candidatos a alcaldías distritales, provinciales y regionales. Empezando por Tumbes, desde el extremo del norte. Ahí está Guillermo Alegre, que está haciendo una gran campaña el gobierno regional de Tumbes. En Piura, Danilo Calle, que es un gestor estupendo, a uno que está siendo el candidato al gobierno regional por Piura, Carlos Anelli por Lambayeque y Julio César Morán en la región La Libertad, que para nosotros es particularmente especial y que estoy convencido que va a dar una gran batalla y muy probablemente pueda ganar la elección. Como un dato, digamos, adicional, allí Fuerza Popular no está presentando candidato, Acuña tampoco, el Partido del Buen Gobierno tampoco, que son los que, digamos, habían tenido un resultado interesante ahora,
0: más o menos, sí.
1: Ahora último en la elección del 12 de abril. Y en la alcaldía provincial de Trujillo está yendo un joven constitucionalista, Lucho Zavala, que esperemos que pueda por fin plantear una alternativa desde el APRA para poder volver a conducir Trujillo, que lamentablemente en los últimos años se ha retrasado mucho, producto de la improvisación, y toda la región en realidad, producto no solamente en el caso de APP, de la improvisación, yo creo incluso por una dejadez que ya despierta sospecha respecto al funcionamiento de las organizaciones criminales,
0: sí,
1: allí, ¿no?
0: Ya se ha vuelto, ya es un exceso.
1: No,
0: o sea,
1: invertir,
0: ya es tierra de nadie.
1: No invertir concretamente, por ejemplo, en seguridad, gastar hasta septiembre, como pasó en el 2024, únicamente el 8 o 9% de tu presupuesto en seguridad del año, eso me parece ya un nivel de incapacidad que genera sospecha, ¿no?
0: No, genera no solamente sospechas, da todo lo malo que pensar. Pero, entonces, ¿el APRA se concentra en el norte o también tiene pensado en otras regiones, otros distritos?
1: Bueno, estamos en algunos lugares del país. En Arequipa me parece que también hay una lista regional allá donde se han podido inscribir. Pero creo que hay que empezar poniéndole, sin duda, la mirada al norte del país, porque ahí nosotros solíamos ser fuertes. Uh-huh. Y como tú dices, ha habido un proceso político en el cual lamentablemente no hemos podido revalidar ese liderazgo que históricamente teníamos. Creo que es un punto de partida importante, ¿no?
0: Bueno, Enrique, nos vamos a una breve pausa comercial y volvemos para hablar un poco más al detalle de cuál va a ser el rol, fuera de la selección, el rol del APRA en los años que vienen. Volvemos en unos minutitos.
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0: Bueno, amigos, ya estamos de vuelta y ustedes saben que pueden escuchar PBO Radio a nivel nacional en Pariñas Piura en el 98.1 de la FM, en Sullana Piura en el 96.9 de la FM, en Palpa Ica 93.1 de la FM, en Chimbote Ancash en el 102.7 de la FM, en Castilla, Piura, en el 89.5 de la FM, en Ica, en el 107.1 de la FM, y en Chiclayo, Lambayeque, en el 90.5 de la FM. Y amigos, estamos acá de vuelta con Enrique Valderrama y nos quedábamos hablando, el APRA va por la reconquista del norte, pero, a ver, sabemos, tú sabes perfectamente, los que estamos más tiempo metidos en política, que es trascendental y este año es un año raro porque normalmente entra un presidente y los gobernadores ya tienen un tiempo o al año siguiente entran recién, como pasó 2021, 2022 entraron y le da un poco de tiempo al gobierno central de acomodarse. Ahora acá entra todo de porrazo. ¿Qué tan importante va a ser para el Perú que las autoridades que vengan trabajen juntas?
1: Muy importante. Hay cuatro temas fundamentales que debieran ser enfocados en el mensaje presidencial y naturalmente impulsados con reiterado entusiasmo a partir de enero que entran las autoridades regionales. El primero tiene que ser, sin duda, preparar las condiciones para afrontar el tema del fenómeno del Niño. Uh-huh. Es un asunto absolutamente importante. Se calcula que en términos de PBI puede ser una afectación muy grande. El otro tema es el asunto de la inseguridad ciudadana, que creo que es otro protagonista, el mensaje que tiene que haber. La reconciliación, creo yo, con el sur del Perú es algo fundamental. Creo que han votado de una manera muy distinta al resto del país y eso hay que tomar nota con un gran plan de inversión social y sin duda con gestos políticos concretos. La formalización de la pequeña minería va a ser también trascendental, sin duda, porque vivimos en un contexto en el cual la minería ilegal, por ejemplo, está haciendo mucho daño y no hay un marco normativo para formalizar a los que quieren ser formales y para perseguir adecuadamente la minería ilegal. Todo esto se tiene que hacer de la mano de las autoridades regionales. Tiene una oportunidad la señora Fujimori, porque no está encontrando, ojo, no está encontrando en el grueso de su gobierno autoridades, digamos, ya jugadas, ya con experiencia regional, que puede ser buena, puede ser mala, con buenas costumbres o con malas costumbres, sino prácticamente va a recibir luego de los primeros 5 meses o 6 meses autoridades que recién van a iniciar con un gobierno que ya se instaló, que ya consolidó su gabinete, que puede orientar a esos gobernadores regionales a que el país camine en una dirección. Ojalá que sea así, que no exista un desorden pues generalizado, que sería terrible, ¿no?
0: No, ojalá, porque, a ver, pasó, bueno, con un año de diferencia, un año y un poco más, con Pedro Castillo, y los gobernadores regionales que entraron a la misma farra, la gran mayoría, o sea, a ser parte de eso, del gran déficit de infraestructura y desarrollo que hay para la población en general. Es por culpa de los gobiernos regionales y municipales. El APRA como partido, ¿qué rol va a jugar más allá del talante democrático que vienen sosteniendo, no voy a decir que históricamente, los últimos 80 años, porque toca golpear al APRA? ¿Qué van a hacer? ¿Qué van a hacer ahora?
1: Definitivamente, desde la sociedad civil y el APRA, al ser un partido en reconstrucción y en relanzamiento, en reinscripción, además a partir de enero, que es cuando vamos a perder la inscripción, le corresponde sin duda reconstituirse, volver a estar en vigencia, inscribirse, lograr una inscripción que es difícil y complicada, la cual tendremos que asumir seguramente en unidad.
0: Porque ahora sí ya subió la valla, no a lo que era antes, pero ya no es como armar un club de fútbol.
1: Van a ser 500.000 adhesiones, firmas, y más de 20.000 militantes. En medio de esa tarea necesitamos levantar algunas banderas que nos identifiquen como una opción política en lo que viene. Creo que una de ellas tiene que ser, particularmente atendiendo además a una zona nuestra de influencia histórica como es el norte del país, el tema de la seguridad ciudadana, el tema de potenciar los sectores productivos, particularmente el agro en el Perú, que repito, está bastante abandonado. Quiero llamar la atención de que algunas zonas de la costa norte ha perdido la señora Fujimori. En la costa norte hablo.
0: Sí, claro.
1: Virú, por ejemplo, Chao, Santiago de Cao, en La Libertad, Tumán, en Lambayeque. No son zonas, digamos, de la sierra, como pasa en Piura, como pasa también en la región Lambayeque o la región La Libertad, en las zonas de la sierra, sino en la parte de la costa. Y eso definitivamente nos revela que existe, que hay que admitirlo, un reclamo empozado de orden social, laboral, respecto al esquema de la agroexportación en el Perú, que bien valdría la pena también poner en debate y revisarlo, sin duda. Y en fin, creo que nosotros debemos estar del lado de las demandas populares, del lado de las demandas sociales, siempre, lógicamente, en el marco del respeto a la iniciativa privada y las libertades, ¿no?
0: Y no, definitivamente, y hay que respetarlo, acá hemos dicho siempre, la libertad va por sobre todo, y por eso es que acá yo personalmente he dicho que los comunistas no tienen sentido ni cómo piensan, pero si es que este gobierno te llamase a ti, Enrique Valderrama, te dijese, Enrique, necesitamos apoyo, necesitamos que, por ejemplo, un ministerio o un cargo en una de las instituciones que tiene responsabilidad directa, ¿lo asumirías tú?
1: No, no, creo que en mi caso particular, y los que queremos un espacio en el proceso de la reconstrucción y el relanzamiento del partido, más allá del puesto en el que sea, creo que debemos abocarnos a esa tarea de relanzar, de fortalecer, de unir a un partido aprista que hoy día está definitivamente golpeado, pero que no deja de ser una institución histórica e importante en la vida nacional. Creo que hay técnicos que han trabajado durante el gobierno del APRA o durante otros gobiernos que son muy valiosos y son muy competentes. El caso, creo yo, más icónico, y qué bueno que este futuro gobierno lo vaya a tomar como una referencia, y espero que sea así porque participó en su debate, es el señor el doctor Luis Carranza, que fue ministro de Economía, un exitoso ministro de Economía del segundo gobierno de Alan García, que participó como parte del equipo económico de Fuerza Popular en el debate de la segunda vuelta y que seguramente tendrá algún espacio, no sé si ministerial, pero por lo menos de influencia y de recomendación seguramente sobre el nuevo gobierno, y estoy seguro que lo hará muy bien, digamos, para, además, beneficio del Perú, que es lo importante. Yo no tengo una perspectiva de esperar que le vaya mal al próximo gobierno.
0: Okay.
1: O el que hubiera sido, hubiera deseado que le fuera bien, deseo que le vaya bien al nuevo gobierno, pero en el caso particular, repito, de aquellos que estamos en la perspectiva de relanzar un partido histórico como el APRA, tenemos que abocarnos a esa tarea y no participar, digamos, en otros esquemas, ¿no?
0: O sea, si algún aprista de los conocidos, no de los técnicos, no de los que han simpatizado, de los conocidos apristas, llegase a ser parte del gobierno, ¿sería un golpe para el APRA o sería...?
1: Yo creo que todos deben asumir un rol, sin duda, en el futuro, de acuerdo a lo que ellos puedan analizar, digamos, el que sea, ¿no? Algunos podrán pensar que podrán colaborar con algún tipo de gestión política nacional, subnacional, regional, no sé, o estar, digamos, en la reconstrucción del partido. Creo que eso es una opción personal, ¿no?
0: Pero son cosas tan contradictorias, la reconstrucción del partido y la reconstrucción de un país son tan contradictorias
1: no
0: como para tener que dividirse.
1: No son contradictorias, definitivamente, pero existe un mandato definitivamente del soberano. El soberano le ha dicho a determinado partido que gobierne el país, que lo va a hacer con una perspectiva amplia, espero, imagino. A otro le ha dicho que sea oposición, solamente que parece que no lo está aceptando. A otro señor le ha dicho que sea senador también y parece que tampoco lo está aceptando. Y al APRA particularmente le ha dicho que se reescriba nuevamente, que se reconstituya, que se relance.
0: Claro, el APRA como partido, pero...
1: Y creo que hay que asumir ese rol. Personalmente cada quien tomará su determinación. Pero creo que institucionalmente toca hacer una tarea fuerte de levantamiento específico de banderas y de construcción orgánica que además toma tiempo. Y evidentemente para dotarle de identidad, de personalidad y de potencia... Eso, digamos, no es muy compatible con otras tareas que absorben mayoritariamente el tiempo, ¿no?
0: Pero entonces sí se... O sea, tú lo verías contradictorio que uno de los líderes históricos...
1: No he dicho contradictorio. He dicho que se abocarán a alguna tarea la que ellos decidan, ¿no?
0: Finalmente. Ok, ok. Porque, a ver, parte de
1: yo no creo que esté eso sobre la mesa tampoco, ¿ah?
0: No lo digo.
1: Es una especulación más que otra cosa.
0: Mira, es que, a ver, el gobierno, finalmente, el segundo gobierno de Alan García, tuvo distintos cuadros de muchísimos partidos que entraron como independientes porque entraron no con la bandera a cuestas del partido, sino a trabajar por el Perú.
1: Eso podría pasar. Eso puede pasar. En cualquier gobierno, ¿no? No vi a Lourdes Flores en un gabinete de Alan García. Tampoco vi a...
0: Pero que, es que Lourdes Flores está más al lado que Keiko. Ya, eso ya quedó ya... Saludos a Lourdes, esperemos que el PPC reviva también.
1: Hubo definitivamente algunos políticos que venían no desde una perspectiva institucional, sino también como un aporte técnico, y algunos que venían representando sectores también políticos, hay que decirlo, pero eran otras circunstancias. Por ejemplo, un líder regional de izquierda, a quien respeto, el señor Yehude Simo, que ahora creo que va a ser candidato a la alcaldía de Lima fue PCM de Alan García. Fue PCM, señor sí. Ugarte, que viene de un espacio de izquierda también, fue ministro de Salud. Pero institucionalmente no hubo, digamos, un entendimiento a ese nivel, ¿no?
0: No, es que, a ver, no se habla de entendimiento, pero a ver, de entendimiento...
1: Pero no está mal que un buen peruano participe
0: en
1: un gobierno.
0: Además,
1: ¿no?
0: Hay que dejarlo claro, y lo decías tú en el bloque anterior, ¿no? El acuerdo entre partidos para generar el bienestar común del Perú, eso es política. Lo que pasa es que nos han pintado la cancha en los últimos 15 años la prensa caviar diciendo que no, que es repartija, que es no sé qué, que es lo otro. ¿Qué puede, ya para terminar, pero qué puede hacer el APRA además? Porque el APRA, una cosa es la inscripción, efectivamente. De acuerdo. Pero el APRA como APRA...
1: Pero tiene que plantear
0: no
1: cosas.
0: No ha muerto, no se ha perdido y las ideas de allá de la Torre siguen evolucionadas.
1: Yo creo que institucionalmente hay que plantear proyectos de ley, medidas concretas al gobierno de turno, a las bancadas en el Parlamento, dependiendo de cuáles son las naturalezas de lo que el APRA plantee. Yo hoy día repito, por ejemplo, que hay que recoger la experiencia electoral que hemos tenido y plantear una reforma constitucional para la unificación de los órganos electorales. Eso es algo que espero que el APRA coja institucionalmente y que se plantee ante el Parlamento. Plantearemos un programa, por ejemplo, de crédito popular para el agro. Eso lo tendremos que plantear al Ejecutivo.
0: Habrá que ver, y efectivamente, pero definitivamente, ojalá, Enrique nos ha ganado el tiempo, pero ojalá que le vaya bien al APRA. Es necesario un partido sólido que tenga la capacidad de reconstituirse como partido inscrito, porque yo sé que el partido va a permanecer, así no logre la inscripción en un año o en dos, van a seguir trabajando, los apristas son apristas siempre, lo tengo clarísimo, y ojalá se pueda construir en favor del país un mejor futuro y que el APRA sea parte también, ojalá.
1: Absolutamente, el APRA va a recuperar su vigencia, va a recuperar su inscripción, y estoy seguro que será una organización política fundamental, como siempre lo ha sido, para la historia del Perú. Y un saludo a todos mis compañeros apristas y a los amigos del APRA que escuchan PBO.
0: Muchísimas gracias. Amigos, hasta con nosotros Enrique Valderrama, ex candidato presidencial, dirigente del APRA. El APRA vuelve porque el APRA nunca muere. Pero amigos, nos vamos ahorita. Me acaban de avisar por interno que tenemos a Alex Buenaño. Alex, ¿por dónde estás ahorita?
3: Sí, ¿qué tal? Hemos llegado a los exteriores de la Embajada de Venezuela. Todo lo que está aquí y lo que se está recabando es justamente una serie de víveres para aquellos damnificados en Venezuela. Sabemos que existió un terremoto de gran magnitud, el cual ha dejado hasta el momento no solo una gran cantidad de muertos, sino también de heridos, pero también personas que lo han perdido todo o que necesitan algunos recursos para poder sustentarse en los próximos días. Hay diferentes ciudadanos, no solo venezolanos, sino también peruanos que han llegado a este lugar a dejar una serie de víveres, a apoyar a la población venezolana que en este momento solicita ayuda. No solo este es uno de los puntos de acopio, sino también hay más de 20 puntos a nivel nacional, los cuales han sido habilitados para justamente poder recabar casi todo lo que se pueda. Douglas Pirona nos acompaña en este momento. Muy buenas noches. Usted, digamos, junto a la Unión de Venezolanos en el Perú, están buscando el poder aglutinar o juntar lo máximo posible para poder apoyar a sus hermanos ahí en Venezuela.
9: Sí, buenas noches, Douglas Pirona, muy agradecido con el pueblo peruano, con los periodistas, con usted por difundir esta gran actividad hacia un pueblo que está herido, un pueblo que está sufrido. Venezuela este 24 de junio sufrió un fuerte golpe con dos sismos de 7.1 y 7.5. Desde 1812 no sufríamos un golpe como este. Y bueno, acá estamos aportando nuestro granito de arena por nuestra patria. Realmente tenemos mucho que agradecer al pueblo peruano. Acá han venido empresas peruanas, diferentes habitantes, tanto venezolanos como peruanos, a traer su donativo. Contamos con 24 centro de acopio distribuido en todo el país.
3: Exacto. Y es importante porque al menos en este lugar hasta el momento ya tienen una buena cantidad. Esta suerte pues de recolección va a durar, tengo entendido, hasta el día domingo. Por favor, si nos pueden dar esa información. Y están trabajando en coordinación con Cancillería, seguramente con Cáritas también, para poder llevar eso a Venezuela.
9: Correcto, es así. Mira, nosotros, el equipo que está acá, va a estar hasta el día domingo. Comenzamos a las 10 de la mañana y terminamos a las 8, 8 y media de la noche, viernes, sábado y domingo. Todos los días acá todo lo recogido pasa a la Municipalidad de Surco. La Municipalidad de Surco se encarga de llevarla a la Cancillería Venezuela, y allá Caritas recibe y hace la distribución en Venezuela. Como te decía, son 24 centros de acopio, de los cuales 20 están en Lima y tenemos 4 en provincia, que van a crecer, van a seguir creciendo. No, como les decía anteriormente, todo aquel, voy a hacer un llamado, toda aquella persona que desee colaborar puede hacerlo, sábado o domingo.
3: Exacto, entonces es justamente lo que vemos, ¿no? Se está realizando el acopio, los diferentes ciudadanos aquí se están encargando de poder recabar todo lo posible, pero algo muy importante, seguramente vamos a ver si podemos conversar con uno de ellos, es también saber cuál es el estado justamente de los venezolanos, justamente en este territorio. Vamos a ver, señora, ¿qué tal? ¿Cómo está? No sé si podemos conversar rápidamente con usted. Fuera de esto que están recabando, ¿qué le dicen sus familiares allá en Venezuela? ¿Cómo se encuentran ellos?
2: Pues, lastimosamente se encuentran muy graves, ya la situación la tiene como un poco asustado. Por lo menos mis familiares ahorita están durmiendo en el bus, mi familia tiene camioneta, claro. Duermen en esa situación porque no se pueden quedar en las casas, ya los mandaron a desalojar, literalmente se encuentran en un estado crítico, por decirlo así.
3: Me imagino que sus vecinos allá en Venezuela, de la cuadra, del lugar, lamentablemente hay varios heridos.
2: Por ejemplo, en las minas en Caracas, donde vive mi tío me contó de que la casa, dos casas más abajo, se cayó y no sabe si hay gente ahí dentro de la
3: están buscando.
2: Por lo menos mi prima también me contó de que es una familiar de ella por la parte de su esposo quedó sepultada y hasta el sol de hoy no sabemos si estará viva o será fallecida.
3: Exacto. Y invitar en todo caso a sus amigos peruanos, a sus amigos venezolanos también a que vengan a apoyar.
2: Sí, a que vengan a apoyar, nos encontramos aquí, por lo menos también en Los Olivos hay un influencer peruano que también nos está ayudando. En Los Olivos hay una parte por acá del otro lado de la cuadra, también hay gente aquí apoyando, agradecida con Dios y con la gente que nos está apoyando acá. Literalmente es una ayuda que entre poco o mucho, pues es mucho para todo lo que estamos haciendo, literal.
3: Exacto, y obviamente no solo aquí, sino también en otros territorios del mundo, los venezolanos, que la diáspora que está en diferentes países está organizando justamente para ello, así que el día domingo va a poder usted tener la oportunidad de llegar y poder también colaborar, si es que usted lo desea, agua, víveres, conservas, lo que usted desee, para apoyar al pueblo venezolano que se encuentra en este momento herido, gracias a estos terremotos que lamentablemente han dejado un saldo muy grande. Regresamos a estudios.
0: Muchísimas gracias, Alex. Y ya saben, amigos, en la Embajada de Venezuela es uno de los puntos de acopio. Sabemos que hay más alrededor de Lima y el Perú. Se los vamos a dar al final del programa. Cualquier cosa, conocen, ustedes tienen algún familiar o un amigo venezolano, contáctense con ellos. Necesitan toda la ayuda posible. Y al presidente Balcázar, y una vez, ya sé que han despachado ayuda, estén atentos, porque está llegando un montón y los venezolanos la necesitan. O sea, que ponga de una vez a nuestra gloriosa Fuerza Aérea para que la lleve y dé la autorización. Pero amigos, mientras vemos eso, y desgraciadamente es un tema de emergencia, y ya sé que está hablando del fenómeno del Niño y del terremoto, pero hay una emergencia que ya la tenemos encima, que es un desastre, y es el tema de la salud. Y por eso estamos con César Amaro, que es consultor de Videnza. Y exdirector de la DGEMIT. César, qué gusto tenerte acá.

0: razones que luego podemos seguramente explicar. Llega la pandemia, ese escenario lo agudiza y demuestra además que el sistema era muy débil, público y también privado. O sea, no hay reglas de juego para que entre público y privado haya un cuidado a los ciudadanos, ¿no? Los peruanos, al final de cuentas, ¿qué es lo que importa, no? Entonces, sufrimos mucho en la pandemia. Y luego llega lamentablemente en ese periodo un cambio de gobierno que solo acentúa esa crisis, tanto en el ámbito del MINSA como en el Seguro Social, lamentablemente, ¿no? Y ahí hay una crisis instalada con un impacto enorme en las personas.
1: Pero enorme, enorme. O sea, es más, ya vamos a llegar a la actual, pero en la pandemia, que se instalaron estos hospitales, así que estas carpones, esto... Todavía ni siquiera le han pagado los proveedores. O sea, es una locura. Se compraron equipamientos como el que compró Sánchez para Huaral, sobrevalorado y que nunca funcionó. O sea, aprovecharon la urgencia y la emergencia para gastarse plata en cosas que no servían o simplemente hacerse perro muerto. Como dices tú, después 5 años, 4 presidentes más y gente totalmente incapacitada en los ministerios o... muy capaz para hacerlo negativo. Y el sistema de salud comprende, tenemos e-salud, que es donde los trabajadores obligados aportamos, y el MINSA, que maneja el SIS, y maneja, ¿qué más el MINSA? Solamente el SIS.
0: Te explico eso brevemente, porque es bueno que todos sepamos esto. Primero, nuestros derechos, porque sí, claro. El Estado nos protege. Hay una ley desde el año 2019, que acentúa algo importante en términos declarativos, ¿no? Lamentablemente.
1: Declarativo, ¿no?
0: Que es el seguro aseguramiento universal. Todos tenemos un seguro, según esa ley, desde que nacemos hasta que fallecemos en el país, ¿no? En términos estadísticos, más o menos 2/3 de peruanos están en el SIS, como tú señalabas, claro. Que es un seguro donde el Estado subsidia, o sea, pone dinero público a una cuenta, ¿no? Que maneja el SIS. Y el otro gran seguro importante es el seguro social, es salud, ¿no? Más o menos 1/3, donde el empleador aporta a un fondo, ¿no? Que se maneja a través de la seguridad social, y cantidades pequeñas en la policía, en las Fuerzas Armadas.
1: ¿Y en el seguro privado?
0: El seguro privado es una opción adicional.
1: Claro, ya, es un extra, porque igual tienes que estar ahí.
0: Ahí te explico, ¿no? O sea, en realidad, bajo el modelo del SIS, es salud, sanidades, armadas y policiales, estamos todos. Todos. O sea,
1: todos.
0: La persona que vive, digamos, en Lima o lo que está en Loreto... Pero además, como tú señalas, está la cobertura privada, donde uno decide, ¿no? Voluntariamente, o la empresa decide aportar un seguro privado, que es más o menos un 7 a 8% de peruanos, no es una cantidad grande.
1: No es grande, pero ahí hay un tema, ¿eh? Porque, a ver, Vizcarra es el imaginario, dice, seguridad para todos, perfecto, sí, debemos tener un seguro para el tema de salud todos los peruanos, pero lo que hace simplemente, como dices tú, ponerle el nombre.
0: Es un aseguramiento nominal.
1: Porque al final va el ciudadano con el DNI y no hay nada.
0: Claro, ahí viene la segunda parte. En realidad, este modelo de aseguramiento tiene 3 variables. El uno es el nominal, está bien, ya todos tenemos un seguro protegido por la ley. Pero el segundo elemento es la cobertura financiera. Es decir, que detrás de la decisión política, de política de Estado, que es razonable y apropiada, haya un soporte financiero. Si eso no existe o está mal gestionado, no funciona. Exacto. Y detrás de ese soporte financiero, en la cobertura prestacional. Es decir, que el peruano o peruana que requiere una atención médica, un procedimiento o medicación, si el médico lo indica, pues encuentre esos recursos.
1: Claro.
0: Entonces, es una cobertura que la red pública o privada debe ofrecernos. Sin embargo, uno voltea cuando tiene necesidad y no la encuentra.
1: O sea, en realidad Vizcarra le mintió a todos los peruanos porque solamente puso el cartelito. Pero además la plata, y lo hemos dicho nosotros, o sea, el Seguro Integral de Salud del SIS no es gratis, amigo. ¿Saben por qué no es gratis? Porque se paga con nuestros impuestos. A nosotros ya nos están sacando plata todos los días de la gaseosita, del pasaje, de la gasolina, de todo lo que compramos para pagar el seguro que es para todos. ¿A dónde se va esa plata?
0: Bueno, entonces vienen las explicaciones, digamos, en el modelo teórico y lo que ocurre en la realidad, ¿no? En el modelo teórico... el Estado hace un esfuerzo, tú has mencionado el caso del SIS, ¿no? El Seguro Integral de Salud, donde el Estado toma dinero público, los impuestos de los peruanos, y aporta a ese modelo que es subsidiado, ¿no? Es un subsidio, en teoría, a los peruanos más vulnerables y más pobres.
1: Claro.
0: Que luego se extiende a todos.
1: Porque una vez que los impuestos entran al Estado, el Estado igual dice, para todos los peruanos por igual.
0: Claro, y ahí vienen las dificultades, ¿no? Porque ese dinero fluye

0: ha sido un sistema que está partido, ¿no? Uh-huh. Y hay una pequeña explicación. Tenemos una gestión en Lima, en esta provincia, en Lima Metropolitana, a cargo del MINSA, uh-huh, y gestiones en cada región, que son 25 regiones adicionales.
1: Cada región controla su propio feudo de salud.
0: Así es, su propia red, su propio modelo, su propia realidad, con sus carencias y fortalezas, pero sobre todo ahora con carencias.
1: Pero, a ver, no entiendo, ¿no, acaso no todos los seres humanos, no, todos los seres humanos no tenemos dos ojos, una nariz, una boca, dos riñones, un estómago? ¿Por qué la región tiene que, cuál es la realidad? En la región tal tienen tres brazos, tienen cinco orejas, ¿cuál es el problema?
0: Es que el asunto, Fernando, es que está vigente una ley, ¿no?, donde cada gobierno regional se organiza, ¿no?, y tiene un manejo presupuestal a través de cada pliego presupuestario.
1: O sea, cada quien puede robar como quiere.
0: Y eso ha generado, pues, como tú señalabas, los feudos, ¿no? Entonces hay feudos que pueden más o menos funcionar ordenadamente y una buena parte de feudos que se maneja, pues, con corrupción o incompetencia, ¿no? Y ahí hay un problema instalado, lamentablemente.
1: Porque, a ver, yo lo he mencionado acá, pero tú sabes más del tema, yo he dicho los números gruesos, pero el presupuesto de salud en los últimos 10 a 15 años se ha duplicado y hasta triplicado en algunos casos.
0: Claro, a nivel nacional se ha duplicado en los últimos 10 años y hay regiones, como conversamos en la antesala, que han tenido un índice mayor, ¿no? Uh-huh. Pero lamentablemente ese dinero no está orientado a resultados. El Ministerio de Economía, cuando era un ministerio fuerte, robusto, tenía cierta direccionalidad, okay, pero eso se ha ido perdiendo en los últimos años, lamentablemente. Sí, no lo dije. Hemos tenido, pues, un deterioro acentuado en los últimos 5 años. No es que hayamos tenido un modelo anterior ideal, tenía problemas,
1: no, y muy problemas serios, habían.
0: Pero hemos acentuado esa pérdida de capacidades fuertemente en los últimos 5 años. Incompetencia.
1: Yo diría que hace últimos, yo creo que desde la pandemia, así 5 o 6 años, pues, donde empezó la farra fiscal por urgencia, emergencia, y empezó la farra fiscal y repartir la plata para ganar gobierno, porque Vizcarra no tenía bancada y tuvo que gobernar con los gobernadores regionales dándoles plata.
0: Y ahí ocurre un fenómeno importante también a decir a todos los que nos están viendo a esta hora, ¿no? Y es que el Estado a nivel nacional y regional no maneja información. Entonces, fluye el dinero, se ejecuta, pero no se mide si hay resultados o no. Entonces se instala algo peligrosísimo, que es una inercia. Entonces,
1: claro,
0: ejecutamos por costumbre, ¿no? Pagamos remuneraciones, claro, servicios.
1: Necesitamos 100 médicos porque hay 400 personas que se resfrían y como no tenemos data, bueno, sigamos. Y de repente dice, oye, se resfriaron 3 más, más plata. Y nadie sabe si es cierto o no.
0: Entonces ocurre un fenómeno que es dramático. Y es que el Estado, al ser un Estado opaco, es, uh-huh, decir, no rinde cuentas, no publica indicadores, inclusive disponiendo, porque si dijésemos, si es tan precario, ¿no?, registros manuales, uno podría entender. Pero hay registros en base de datos. O sea, eso está en la operación, en el día a día, pero no se publica. Están ahí en otro nivel.
1: Y los pocos que se publican, los publican de una manera que no están en datos abiertos, y no, que es obligación por la ley de transparencia, y no se pueden descargar para ver si son ciertos.
0: Yo te cuento un ejemplo concreto, ¿no? Nosotros en Videnza hemos hecho un análisis con data, la escasa data que publica el Estado, en este caso el CIS, ¿no?, donde pone casos anonimizados, obviamente, por protección de datos.
1: Sí, nadie quiere, ¿no?, saber quién es el enfermo ni cómo se llama el médico.
0: Eso es algo que la ley protege y está muy bien que sea así. Data anonimizada, atención por atención, de personas del CIS con un diagnóstico de diabetes e hipertensión. Uh-huh. Y lo que hemos encontrado de la información pública, con data enorme, ¿no?, y afortunadamente hoy día los sistemas permiten que uno en su computadora con soporte técnico básico pueda tener esa información procesada, uh-huh, encontramos algo dramático que de verdad que a nosotros nos llamó mucho la atención, ¿no? Y es que de cada 100 personas con diagnóstico de diabetes en el CIS, solo tienen un manejo médico apropiado y monitoreo, porque cuando uno tiene un problema, claro, crónico, el médico tiene que periódicamente revisar según los protocolos, según las guías, ¿no? Está más o menos un poco más de un tercio, 38% si no recuerdo mal, y de ese grupo solo los que reciben, de todo ese gran universo de 100%, solo reciben terapia oportuna y completa con buen seguimiento médico, 5%.
1: Es una locura.
0: Es decir, es un escándalo porque estamos hablando que no gestionamos con información. Uh-huh. Y además, cuando hablamos de hipertensión, ese dato ya no ni siquiera es 5, es 2%. Entonces, ¿qué está pasando, Fernando, en resumen? Es que el peruano, peruana, primero, no está enterado de que está enfermo. Segundo, si está enterado que está enfermo, cuando siente algún síntoma importante, va a la farmacia botica y compra su medicación.
1: Claro, le pregunta directamente al químico farmacéutico, si es que es químico farmacéutico el que está atendiendo en la botica, oye, ¿qué me das para el dolor?
0: y cuando puede pagarlo. Porque sí, claro, luego recordamos que en el Perú tenemos quintiles más pobres, sí, que no tienen capacidad por obvias razones,
1: no,
0: de pobreza.
1: Lo que cuestan las medicinas, no hay
0: para quintil, pagar su bolsillo.
1: Nadie puede pagar las medicinas en este país.
0: Entonces, el resultado es dramático, ¿no? Estamos financiando un modelo de aseguramiento que es importante, que es un derecho, pero que no está funcionando porque no se maneja esto,
1: claro,
0: con data.
1: Lo estamos financiando nosotros.
0: Así es, nuestros impuestos.
1: Nuestros
0: como
1: impuestos.
0: Así
1: pero entonces, César,
0: ¿qué
1: hacer? ¿Qué hacer? ¿Qué hacer? ¿Qué debe hacer este gobierno? ¿Qué debe? Además, dos cosas directamente. ¿Qué debe hacer el ciudadano? ¿Cuáles son los derechos? Porque mucha gente, y a mí me han contado, que llegan a la posta, al hospital del MIS, y le dicen, oye, si te vas a quejar, ándate a la clínica, compadre, que esto es gratis.
0: Eso es terrible, ¿no?
1: Es terrible.
0: Porque como bien lo ha señalado, quienes financiamos esa remuneración que debe ser digna de propaganda, el médico, la enfermera, el equipo de salud, o quienes pagamos esos medicamentos, esos procedimientos, en realidad somos nosotros los peruanos, ¿no? Uh-huh. Entonces una persona, por más sencilla que sea, tiene el derecho a recibir el cuidado correspondiente de parte del Estado, bajo un modelo de oferta pública y también de un modelo privado que ojalá podemos conversar, ¿no? Porque también es interesante de explorar. Uh-huh. En concreto, lo que tenemos que pedir, y ojalá que el próximo gobierno lo asuma así, primero es transparencia. Uh-huh. Es decir, no es posible que no sepamos, los que estamos fuera del sistema público, si hay o no medicamentos, si el doctor está o no en su consultorio.
1: Si hay o no enfermo.
0: Si hay o no un procedimiento determinado, no sé, de rayos X o ecografía, uh-huh, o lo que sea que el médico ha indicado, porque eso es nuestro derecho. Y además eso, perdóname, Fernando, es un dato que existe dentro del sistema de información del MINSO, de las regiones, del Seguro Social.
1: Espero que lo tengan. ¿Cuántas máquinas de rayos X hay en el Perú? Claro, no lo quieren publicar porque te vas a dar cuenta que el 90% deben estar malogradas por los doctores Quito que tienen su máquina al frente.
0: Y esa transparencia es clave porque justamente nos enteraremos los peruanos y el nuevo gobierno también, obviamente, en el día uno, que hay hospitales pues que no son hospitales. O sea, uno se va al hospital de Tayabamba, que está en esa zona tan golpeada, que está en la Sierra de la Libertad, y los equipos prácticamente no funcionan. O sea, es un hospital de nombre, digamos.
1: Claro, título, ¿no? El edificio está, pero el servicio de hospital no te lo dan.
0: Vamos a hospitales o centros de salud, en teoría, categoría 1 o 4, que son importantes, uh-huh, y la capacidad resolutiva es miserable. Entonces, hay un problema de transparencia que la data dice que existe. Su salud tiene un rol al respecto importante, por ejemplo. Entonces, el primer asunto que yo creo clave en el nuevo gobierno es transparencia y datos públicos. Y no, el segundo gran, y eso es ciudadano.
1: Sí, claro.
0: Digamos que uno puede consultar.
1: Que cualquiera puede entrar a la inteligencia artificial y descargárselo.
0: Deberíamos tener un app donde nosotros o familiares, si uno está ya pues con la ancianidad y no maneja el teléfono, da la ayuda y uno se da cuenta si hay doctores disponibles, si hay medicación disponible.
1: Tecnología
0: si hay
1: y transparencia.
0: Si está trabajando en el equipo de radiología. Entonces, ya uno sabe que no funciona, inclusive puede reclamar. Pero hoy día, desde nuestra ignorancia, ¿qué ocurre? Como tú señalabas, hay maltrato y hay un descuido que es mortal. Segunda sugerencia, ¿no? Y es que, además de la transparencia, para ver la realidad y saber que estamos en crisis y hay que eso resolverlo, pues es un tema también de que el dinero vaya alineado a resultados. Hoy día eso no es así. Hay una inercia instalada que es peligrosa.
1: Claro.
0: Como, eso solo genera...
1: como en cualquier negocio, amigo, usted chambea, produce tanto, le pagan. Si no produce, lo despiden. ¿Por qué el Estado tiene que ser diferente?
0: En consecuencia, no rendimos cuentas. O sea, el director, por razones partidarias, políticas, amicales o lo que sea, incluyendo la corrupción, se queda atornillado en el puesto y no hay cambio por más que sea un mal gestor. Entonces, ahí hay un problema de modelamiento, sí, donde el dinero no se mide con resultados.
1: No,
0: y no hay responsabilidad de quienes dirigen cada sistema.
1: César, mira, nos ha ganado el tiempo. Creo que vamos a tener que invitarte de nuevo para hablar más al detalle, porque nos ha faltado el sistema de salud y muchas cosas más.
0: Y además, la seguridad social, ¿no?
1: Sí, no. Y además poder mostrarle data a la gente para que entienda. Y una de las soluciones, amigos, es cambiar de APP. Porque ahora tienes APP de Acuña, que se roban los medicamentos, y hay que tener las asociaciones público-privadas, y de eso podremos hablar de cómo se mejora los sistemas de salud cuando entra la gestión privada de ellos. Muchísimas gracias, César Amaro, por estar con nosotros.
0: Encantado.
1: Amigos, tuvo César Amaro, consultor de Videnza, exdirector de la DGMI. También hay que hablar de la DGMI. Tenemos programa entero con César la próxima semana para que entendamos qué pasa con la salud en el país. Nos vamos a una breve pausa comercial y volvemos con el director de La Cantuta, La Orden Secreta. La película la está rompiendo, pero hay unos cines que no le da la gana de pasarla. Ahora vamos a hablar de eso.
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1: Bueno, amigos, estamos de vuelta y atención a los amantes del buen sabor. 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Amigos, estamos acá con Alejandro Nieto Polo. Ya lo conocen, estuvo acá con nosotros la semana pasada. Estábamos promocionando la película Cantuta, la orden secreta. Alejandro, gusto tenerte acá.
6: Gracias, gracias por tu apoyo. Ya vamos la segunda semana, a pesar de todos los cabes que nos metieron. Estamos muy contentos también por lo que está pasando ahora.
1: No, van, o sea, a ver, efectivamente, es una película peruana que viene creciendo. Y claro, no hablamos de eso la semana pasada, pero no todos los cines los han puesto.
6: Sí, solo lo tiene Cinépolis,
1: ¿ya?
6: Cinestar, Movie Time, que son el dueño de la distribuidora, pues, ¿no?
1: Ok, ya, claro.
6: Pero las demás no. Nos dieron VK a las 2 de la tarde, pero es ahora, ¿quién va a las 2 de la tarde? ¿No?
1: ¿A las 2 de la tarde?
6: Claro, en la Plaza San Martín. Y complicado y peligroso que claro, sea la Plaza San Martín esa hora.
1: Además, con todos los...
6: ahí están todos los, claro.
1: Con todas las... Claro, o sea, a ver, pero entonces... Les han tratado de meter cabe. Yo he visto una cantidad de caviares y ahí estamos viendo las escenas, seguro las están viendo ustedes ahí en la televisión. Estamos viendo, o sea, a ver, una cantidad de caviares lloriqueando. Julio Arbizú, que, ¡ay! Claro, si él ha defendido terroristas con el IEL, ¿cómo va a decir? O sea, yo creo que el mayor éxito, además del tema económico y las salas que siguen estando, es que todos estos caviares estén llorando, pues cuanto más lloran significa que más cierta es la película.
6: Sí, eso es lo que se ve, ¿no? Uh-huh. Y también han pasado cosas chéveres durante las funciones, porque como hoy día te estaba contando, el Larcomar, claro, era una función nada más, y al final la ha llenado tan rápido que nos han dado 3 funciones.
1: O sea, les programaron una sola función, como diciendo ya, para que no me moleste, para que se dejen de quejar tus amigos que están en la prensa, para que no dejen de presionar, una función.
6: Sí, bueno, que también... Estoy consciente que los jueves entran nuevas películas.
1: Ya, nueva cartelera.
6: Al final, claro, Esto es un negocio.
1: Sí, claro.
6: Si es que llenas, te dan más salas. Y eso es lo que está pasando. O sea, llenamos, a las 4 de la tarde ya teníamos llena la única función.
1: Okay.
6: Nos dieron otra a las 7 de la noche y ¡pum! Llenó. Ahora nos han dado una más a las 10 de la noche. Y así que hoy día...
1: O sea,
6: día...
1: que esperemos que mañana también haya función.
6: Claro. No, de hecho, o sea, se supone que empieza una nueva semana, deberíamos estar hasta el miércoles que viene.
1: Hasta el miércoles
6: para que viene. Para ver si agarramos otra nueva semana más.
1: Y hoy día me pasaste la noticia más temprano que en VK de Patio Panorama, para todos los amigos ahí de la zona este, de la Molina, Cieneguilla, ahí, porque Santa Anita estuvo y la estuvo rompiendo.
6: Sí, estuvo en Santa Anita, la estuvo muy bien, pero ya la sacaron de Santa Anita.
1: Ya.
6: Pero abrió Patio Panorama también gracias a nuestro amigo Rockefeller. Que,
1: claro, el tío Rockefeller que también ya me dio una entrevista y yo le di una entrevista de la vida. Estamos...
6: El poder de su palabra, claro. Creo que sí influyó. Yo le di a mi distribuidor le dije, oye, mire, el tío Rockefeller está diciendo que él se va a portar con nosotros, va a poner la sala para que...
1: Yo le dije que era un error postular al Congreso. Está bien, está mejor haciendo lo que hace acá en cámara, pero...
6: Pero bacán. Es más, ya está la gente comprando para Patio Panorama. Nos han dado función el domingo recién,
1: el
6: a
1: domingo,
6: las 5.
1: Y... Ya saben, compren. Los que vienen por ahí, compren. El domingo es fin de semana largo. Vayan al cine, vayan a ver una película que... No solamente buena película, cuenta la historia de una manera que muy probablemente si tienes menos de 25 años, nunca en tu vida la has escuchado.
6: Claro, eso es lo que está marcando la diferencia y en las funciones se están levantando gente de las Fuerzas Armadas. Hoy día justo te mandé un video un alumno de la Cantuta llorando, contando su lo que él pasó durante la Cantuta, siendo testigo de cómo alumno de la Cantuta golpeaba a un profesor y lo dejaban desangrado en el piso.
1: Ese es parte de lo que ahora, gracias a la película, la gente va a empezar a contar. Va a empezar a contar porque, a ver, amigos, ustedes han contado la Cantuta, sí, mataron a las personas. ¿Cuántos alumnos tenía la Universidad Nacional La Cantuta en ese momento, en esa época? ¿Solamente 10, 15, 20? ¡No! Igualito que pasó en San Marcos, sin decirle terruco a los amigos de San Marcos, claro. Pero no fueron 300 idiotas que han cerrado por un menú vegano una universidad de 30.000 alumnos, así tenían tomadas las universidades en los años 80 y en los años 90. Eran pocos, muchos de los alumnos, pero ahí está. Véanla, saquen ustedes sus conclusiones, contrasten, claro, las ideas.
6: Bueno, y también se me contactó el hijo de Rosa Pretel.
1: Ok, claro.
6: Y me contó todo lo que él tuvo que pasar para que solo le dé un cartón, después de 32 años, un cartón que dice víctima del terrorismo. Cuando los subversivos les dieron plata, los liberaron, les dieron casas y le dijeron, a ti no te podemos dar casa porque tú estás en Chosica. Pero él, con todos los contactos, todo lo que ha luchado los 32 años, ha recopilado mucha información. Entre esas, información de la DIRCOTE, donde le dijeron que había todo un barrio de subversivos que habían obtenido casa con agua, desagüe, título de propiedad.
1: Y es que, bueno, hay personas que efectivamente, desgraciadamente, han sido reivindicadas con plata nuestra a los que mataron los militares en una guerra de terrorismo, pero las víctimas del terrorismo siguen sin pagar. Alejandro, nos ha ganado el tiempo, pero quería aprovechar esto. La primera semana vas a volver acá al programa a seguirnos contando cómo van, en qué salas están. ¿Están en todas las regiones o faltan?
6: Bueno, ahorita solo estamos en Cinépolis, Larcomar, Cinépolis Plaza Norte. Estamos en Iquitos con Movie Time. Estamos en Tarapoto, también estamos. Uh-huh. Bueno, en Lima estamos con la cadena Cinestar. Entren a la página de Cinestar. Y ahí van a poder ver en Lima dónde estamos. También hemos tenido una función con los actores que han estado en Movie Time de Basadre. Y ahora, en un ratito, ya los actores van a estar llegando al Arcomar para darles una sorpresa.
1: Los actores todos para el Arcomar. Y amigos de Cineplanet, ¿qué pasa con ustedes? ¿Dónde están? Fernando Zavala, CRP de Intercorp, ¿dónde están? Si ustedes luchan todos los días por el Perú, hay que contar las historias. Para los otros cines, ha sido negocio, o sea que veamos qué tal sale. Claro, muchísimas gracias, Alejandro, por estar con nosotros. Y ojalá sigan los éxitos, amigos. Vayan a verla, aprovechen el fin de semana largo.
6: Sí, no se olviden que también todavía, a partir del domingo, estamos en Patio Panorama con VK. Gracias por la entrevista,
1: amigo. No, muchísimas gracias, Alejandro. Y amigos, nos ha ganado el tiempo. No va a haber mucho más tiempo para despedirnos, pero sí, queremos poner en la pantalla para que vean dónde están los centros de acopio para ayudar a Venezuela, para dejar ahí, están pidiendo. Los teléfonos son el 51-910-632-688, los WhatsApps, o el 51-916-285-450. Ya saben, contáctense para conocer dónde son los centros de acopio. Hay en Callao, hay en Los Olivos, en Gamarra, ahí lo están viendo en pantalla. Ya saben, cualquier cosa, estén atentos, necesitan nuestro apoyo. En Lima hay muchísimos, son más de 24, nos tenemos un programa entero. En 28 de julio en La Victoria, Cercado de Lima, en la Virginia Embajada, ya saben, Avenida Militar 2040 en Lince. Y ya se enterarán, marquen el WhatsApp. Conmigo ha sido todo por esta semana, nos vemos la próxima semana, tengan un buen fin de semana y vayan al cine. A ver, Cantuta, La Orden Secreta. Conmigo siguen con Philip Gutters, nos vemos el martes. Chao.

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2: Estamos viernes y el cuerpo pide. Vamos a ser un poquito frívolos en la segunda parte del programa, pero para la primera, ciertamente voy a tratar de hacerlo distendido porque ya la situación es bien tirante, este tema de Keiko Sánchez. Pero les cuento una maldad de Alan para presentar a mi invitado, ¿no? Alan decía, si Pan es tan bravo que cuando le diga a un hijo, él solamente lo firma, así no conozca a la mamá. ¿Cómo está el señor de Cipán, Javier Velázquez? ¿Cómo está?
3: Bien, buenas noches. ¿Cómo está? Buenas noches. Gracias por la invitación.
2: ¿Te quería Alan García?
3: No, yo le tenía mucho aprecio, ha sido mi maestro político y no solamente hemos tenido intercambios de actos de función pública, sino también él ha tenido gestos de generosidad con la familia, con Lambayeque especialmente, a que quería mucho, ¿no? Claro. Alan frecuentaba mucho a Lambayeque porque...
2: Con melón, eso es la verdad.
3: Sí, por el arroz con pato y la tortilla raya. Pero además porque en el referéndum del 92, Lambayeque sacó un gran porcentaje del voto el no.
2: Claro. Ahora, mucha gente me dice que alguien de tu perfil tendría que ser premier. O sea, en el APRA todo el mundo admira tu gran capacidad de convocatoria, tu simpatía, tu bonomía. Tiene que ver con ser lambayecano, tiene que ser, yo también soy de Trujillo, ¿no? Pero dicen que las mejores personas del Perú, las mujeres más amables, la comida más rica, los mejores amigos, los más simpáticos, son de tu tierra. ¿Es de verdad? ¿Qué claro. cosa comen? ¿Qué te dio tu vieja de chiquito?
3: Nosotros somos chicas, la mejor música,
2: ¿sí?
3: La música que alegra al Perú y que se ha internacionalizado, como la Grupo Cingo, los hermanos Yaipen, algunos dicen los hermanos que Grupo Candela, todo es Lambayeque, la comida. Y Chiclayo se ha caracterizado, no de ahora, sino de siempre, dicen Chiclayo es la ciudad de la amistad.
2: Sí, claro.
3: La gente, hay este aforismo chiclayano que dicen, el chiclayano te expresa su cariño a través de la comida.
2: Sí, claro.
3: Si tú no le recibes la comida, ahí está Barnechea.
2: No, la verdad, es verdad. En mi casa siempre había un queque o fruta. Y mi mamá, cada vez que llegaba alguien, y eso lo tiene que haber entendido su mamá, a ver, ¿qué hay? O calentarlo o cocinarlo. O sea, porque por delante, ¿no? Es algo muy normal.
3: Yo en mis campañas me subo 8 o 10 kilos. Uno visita 5 o 6 distritos diarios y en los 5 o 6 te dan de comer. Y sí, tienes claro. que comer. Y ahí vienes y bajas de peso.
2: Escúchame, Keiko tiene poco margen de error. Es evidentemente complicado que una persona que es aprista, tú no vas a ser independiente nunca, los apristas se mueren siendo apristas. Pero sí necesita alguien, un articulador para ser premier. Yo soy de los que piensan que tiene que hacer un gabinete de un jugo mixto con poca naranja. Y en el caso del premier, yo le veo poco margen. Se me hace que solamente le queda pues Galarreta de premier, ¿no?
3: Claro. El primer ministro, por propio mandato de la Constitución, no tiene cartera.
2: Claro.
3: Y el artículo 102 de la Constitución ha establecido que el primer ministro es el vocero político del gobierno después del presidente.
2: Sí, claro.
3: Después del presidente. Y en ese sentido, el primer ministro siempre creo yo, y en la experiencia de Alan García, que el primer ministro tiene que ser un hombre de confianza del presidente, en este caso de la presidenta. En el caso de Lucho Galarreta, Lucho ya ha sido presidente del Parlamento. Uh-huh. O sea, ha dirigido un poder del Estado, tiene experiencia parlamentaria, es el secretario general del partido, es el primer vicepresidente. Entonces, bueno, yo creo que como él también hay parlamentarias de mucha experiencia, pero de ahí será la presidenta la que tendrá que convocar a una persona de su confianza. Para que no suceda, fíjate, cuando hemos tenido, se restableció la democracia en el gobierno de Toledo, se trajo a un primer ministro de Estados Unidos, luego se puso a una importante lideresa, la doctora Beatriz Merino, y cuando comenzaba la disputa de quién tenía más vuelo en las encuestas, uh-huh, las crisis políticas se daban internamente en el gobierno. Claro. O sea, Toledo estaba molesto. Entonces, al primer ministro no proviene de elección popular, es un articulador, es un operador, es un gran coordinador intersectorial, uh-huh, intergubernamental de la presidenta. La presidenta tiene que estar en las cosas de Estado, porque ella no solamente personifica la nación, sino maneja las relaciones exteriores, y el primer ministro tiene que coordinar que todo lo que ella acuerda en Consejo de Ministros o decisiones que tome en las regiones, todo eso tiene que materializarse.
2: Claro. En el caso de Carranza, que ha sido el ministro, que es una falencia Keiko, por si acaso, porque han tomado un ministro de Economía prestadito, porque Carranza, pues, su Ferrando ha sido, pues, Alan García. Además es un tipo muy ligado a la San Martín y a Chang y tal. Me dicen en las últimas horas que Carranza, pues, tiene una serie de inconvenientes. Es un tipo de un vuelo profesional propio que tienes que dejar directorios, ingresos. No quiero ser peyorativo, pero el sueldo de ministro para alguien del nivel de Carranza es nada. Carranza gana el sueldo del primer ministro en los primeros 5 días del mes. Y es otro tema, es que cuando deja de ser ministro tienes un montón de cortapisas.
3: Ah, un año estás impedido.
2: Es de quedarte sin chamba un montón de tiempo. ¿Se te ocurre alguien mejor que Carranza para ser ministro del Interior? Yo creo que Miyashiro...
3: De
2: Economía. El Interior yo considero que tendría que ser Miyashiro. Si lo pones al tío Rospigliosi, está desayunando pólvora, ¿no? Con dinamita, con trintotolueno, con azufre. ¿Cómo la ves por ahí?
3: Mira, en el caso de Lucho Carranza, hay cosas que no tienen mucho que ver con el salario, ¿verdad? Yeah. Hay cosas que tienen que ver con la historia. Y creo que Carranza, yo creo que desinteresadamente ha venido apoyando el equipo de gobierno de la señora Fujimori. Su sola presencia en el equipo y la sola insinuación que ha hecho la señora de que él es el parte del equipo de gobierno ha generado que hoy día los mercados,
2: las inversiones,
3: y además con la ratificación de Velarde, yo creo que ese lado va a estar bien cubierto. Además, yo creo que Lucho no está pensando en el salario, nunca pensó. Sí. Y lo mejor que le podría pasar al Perú para volver a crecer en niveles del 6-7%, de aplicar políticas contracíclicas a propósito que se viene el fenómeno del Niño, es Lucho Carranza. No creo que haya en el
2: Como
3: Perú...
2: Como Aníbal Ledo.
3: No creo que haya en el Perú, con el respeto que merecen algunos economistas, alguien que tenga una idea tan clara de qué hacer para no solamente darle impulso a la economía, sino para contener el déficit.
2: Además,
3: fiscal, para ordenar la economía.
2: Lo bueno que tiene él, dentro de sus virtudes, que las tiene muchas, es que es una taza de leche, ¿no? El tipo siempre está tranquilo.
3: Así es.
2: No tiene exabruptos, porque seguramente va a ser motivo de mucha crítica, pero el tipo se maneja bien. En el Interior yo creo que Miyashiro debería ser, porque mi tío Rospi hoy día lo han condecorado a las Fuerzas Armadas. Entonces...
3: ¿Sabes qué? A Rospi sí lo han condecorado porque ha hecho un buen trabajo como presidente del Congreso. Pero te digo lo siguiente, en el caso de por qué Lucho Carranza debería ser el primer ministro. Venimos de una farra fiscal.
2: Ah, ¿tú quieres que sea primer ministro también?
3: No, de ministro de Economía.
2: Ya, ok.
3: Venimos de una farra fiscal. Se ha desinstitucionalizado el Ministerio de Economía. Antes, el Ministerio de Economía tenía capacidad de veto cuando el Congreso se excedía perforando el presupuesto o los presupuestos de la República. Hoy día no. Hemos visto en los últimos 2 años... el déficit fiscal lo han llevado al casi 4-5%. Entonces, una persona que tendría autoridad para poner un equilibrio, no enfrentarse al Congreso, nunca se enfrentó al Congreso, es Lucho Carranza.
2: Correcto. Interior, te comentaba lo de Miyashiro, por su frialdad, su tranquilidad, y porque se requiere alto conocimiento técnico, no solamente político.
3: Ahora es donde se van a ver las cosas, porque... se venía planteando en la campaña que pena de muerte, denunciar, poner más pantallas. Eso no es el tema. Acá nadie ha descubierto la pólvora. El tema de acabar con el crimen organizado, el sicariato y la delincuencia callejera es un tema de pura inteligencia. Y en el Perú tenemos, tanto en las Fuerzas Armadas como en la policía, tenemos los mejores equipos de inteligencia. Lo que pasa es que todas estas políticas públicas que son muy sensibles dan resultados en el mediano y largo plazo. Mira, el GEIN se formó terminando el gobierno de Alan García, lo formó Agustín Matías, y dio resultado el año 92.
2: Sí, pero...
3: Entonces, pero claro, tú necesitas dar el 28 de julio un golpe, ¿cierto? Para tranquilizar al país.
2: No digas golpe, la palabra golpe no puede tener la palabra... Sí. No diga golpe con Keiko. No, lo que te digo es...
3: No somos fujimoristas, no estamos tirando golpistas.
2: ¿Cuál es el tema? También necesitas un shock de inversiones en cuanto a seguridad. Eso del shock de inversiones es de Alan, por si acaso. Alan decía el shock de inversiones porque la verdad es que faltan comisarías. Mira lo de Porky, la gente aplaude de que Porky ha podido comprar 4.000 motos. Eso de ahí es una cachetada a la inteligencia del Poder Ejecutivo. ¿Cómo el Poder Ejecutivo no puede comprar pues instrumental pues de inteligencia? ¿Cómo no puede comprar, por Dios santo, patrulleros, motos, instalar comisarías, comprar armas? ¿Un Estado no puede hacer eso?
3: Claro, pero yo creo que no hay que poner la carreta delante de los caballos.
2: No. El ser humano es el que maneja.
3: Primero tiene que ver la estrategia. Claro. La estrategia define qué es lo que necesitas para ponerla en marcha.
2: Claro.
3: Ahora, tú puedes comprarte 4.000 motos. Ajá. Sé, y no quiero criticar a Rafael.
2: Sí, que no le han faltado los que la manejan.
3: Pero sé que le han dado a algunos distritos motos y los distritos no tienen para los conductores de las motos, no tienen para el combustible, no tienen para el mantenimiento.
2: Es verdad.
3: Por eso te digo... Tiene que haber una estrategia que se defina y para la estrategia va a decir qué se necesita para ponerla en marcha.
2: Relaciones exteriores, se debe poner un profesional, darle continuidad. Alan optó por uno solo, le fue muy bien. Alan le fue muy bien en el mundo internacional.
3: Brillante canciller, José.
2: Pero además era un tipo preparado, serio, tranquilo. Yo no creo que haya mayor inconveniente por ahí. Sí creo que tiene que haber gente muy constructora en educación y en salud porque se requiere ahí un desarrollo de infraestructura grande, más aún cuando viene el fenómeno del niño van a haber complicaciones. Pero el hecho es que el día de hoy ha habido una ceremonia que yo creo que ya tiene que, última vez que se genere. Porque la verdad es que todo la entrega de las credenciales es una guachafería que termina siempre mal. ¿Por qué? Porque el pueblo peruano le agarró bronca al Congreso, a la institución y a los congresistas. Y te hacen ir, como si fuera la entrega del Oscar, a ver danzar 130 personas que no dan declaraciones o van con sus ayareros o hacen desplantes o son guachafería pura y dura para entregar un papel que la verdad se lo pueden mandar por courier. Hoy día ha habido de todo en esta entrega de credenciales, reitero, innecesaria y además ni siquiera es protocolar, es un invento. Esto no está en ninguna foto ni es obligatorio. Veamos.
4: La Cámara de Diputados está llamada a ser el espacio donde esas voces encuentren representación.
5: Si ayer fue el turno de los senadores, hoy les tocó recibir sus credenciales a los diputados que integrarán el nuevo Congreso bicameral.
4: Hoy reciben una credencial que los acredita como diputados de la República, pero será su conducta, su trabajo y sobre todo... su cercanía permanente con la ciudadanía lo que les permitirá honrar plenamente la confianza que el pueblo peruano ha depositado en ustedes.
5: Fuerza Popular logró 41 curules, Juntos por el Perú 32, Partido del Buen Gobierno 18, Renovación Popular 15, Obras 14 y ahora Nación 10. En la bancada de Fuerza Popular, algunos de los rostros que más llamaron la atención durante la ceremonia fueron Pierre Figari y Rosángela Barbarán.
6: Es que se puedan tener 5 años de un gobierno mucho mejor que el presidente Fujimori. Yo creo que en memoria de él, nuestra lideresa está totalmente preparada para combatir la inseguridad. Hoy que se viene el fenómeno del niño, también tomar medidas inmediatas.
5: En la bancada de Juntos por el Perú se hicieron presentes Ernesto Zunini y Jennifer Paredes, la cuñadita del expresidente Pedro Castillo.
7: Claro, pues siempre vamos a ver el Congreso.
8: Señor Castillo.
7: No fraude, no sirve.
8: No están los resultados todavía, hay que respetar los resultados.
7: Correcto.
8: Ahora, gracias.
7: ¿Qué más puede decirle a la juventud?
8: Agradecidos con ellos por la votación.
7: Y el señor Castillo, ahora que continúa en prisión, ¿qué vas a hacer al respecto? ¿Vas a lucir?
8: Buscar su libertad.
7: Es inocente, pero ¿qué es?
9: A Pedro Castillo, sé cuánto tiempo que no lo veo.
10: A buscar la libertad de Castillo.
11: Dos terroristas se balanceaban sobre la torre derrumbada.
5: César Tito Rojas, uno de los fundadores del Movadef, también recibió su credencial como diputado.
10: ¿Qué va a hacer?
12: Perdón, es que mire lo que genera usted.
10: Que genera,
12: ahora esa presidente. Autoridad que va a percibir un sueldo de parte de los impuestos del Perú.
5: Entre los 15 diputados de Renovación Popular, destacó la presencia de José Baella, ex jefe de la DIRCOTE, así como la de Norma Yarrow, quien protagonizó un tenso momento al marcar distancia del presidente del Jurado Nacional de Elecciones en plena ceremonia.
13: Norma Martina Yarrow Lumbreras. Distrito Electoral de Lima.
5: Por el lado de Ahora Nación, las miradas se centraron en Harvey Colchado e Indira Cuenca. Con la entrega de credenciales, los diputados quedan listos para asumir funciones en el nuevo Congreso bicameral. El reto será convertir las promesas de campaña en resultados para el país.
2: Para mí, Javier, innecesaria esta ceremonia que no es protocolar, es un invento. Y en este momento la gente les tiene bronca a los congresistas. Entonces, verlos bien vestidos, ¿no? Arreglados, maquillados, que lleguen con chofer, con ayayero, que entran, que salgan. Ninguno quería declarar. ¿El pueblo está sensible o yo soy muy exagerado?
3: Esta actividad la ha programado el Jurado Nacional de Elecciones, porque la oficial, la institucional es la del 26 de julio.
2: La instalación.
3: Cuando se instala. Ahí toman juramento, les entregan la Constitución, les ponen la medalla. Creo que lo que va a ser una ceremonia imponente va a ser el Senado, ¿no? Después de 34 años. Y creo que también son actos que forman parte de la cultura cívica.
2: Claro, pero ojalá que haya cultura cívica y que no la agarren a carpetazos a Keiko. Acuérdate que... porque el día de la toma de mando, el 28, va a ser en la Cámara de Diputados, en el hemiciclo, y van a estar los 60 senadores sentados abajo.
3: Pero hay precedentes, hay dos precedentes que te voy a contar. Javier Orlandini, un respetable parlamentario, una vez en el debate tiró la Constitución, se le sancionó. Y también nuestra respetada doctora Marta Chávez, en un momento no dejó hablar al presidente Ollantumala y se le sancionó. De tal manera que cualquiera que intente hacer cualquier acto que pueda alterar el orden o el respeto al país, porque ese es un recinto donde se expresa la voluntad del país, se tiene que poner orden.
2: Sí, ¿no? Pero tú has visto que hay hasta tucos ahí, ¿eh? Porque Movade es el Sendero Luminoso.
3: Exactamente.
2: Hoy día, no hay que terruquear, no hay que terruquear. Perdón, si es del Movade, ¿qué cosa quiere que te diga?
3: Hay algunos que están, obviamente.
2: Ahora, Norma Yarro. A ver, Norma se está ganando antipatías dentro de su propio partido, fuera de él. A ver, si Rafael no quiere no quiere juramentar, quiere devolver y tal, que me parece un error, pero el problema es Rafael. Si Renovación Popular dice que esto ha sido una trampa, o no recogen todos sus credenciales y ninguno se presenta, con lo cual genera una crisis institucional sideral, o no van a esta ceremonia. Porque ¿para qué el desplante?
3: Ese credencial se puede mandar a recoger.
2: O no la recoge, porque estás de viaje, mandas a tu secretaria.
3: Lo recoge.
2: Pero lo que hace Norma, si lo podemos ver en imágenes, es simplemente negarse a tomarse la foto. Y después hace un Twitter en donde explica su desplante. O sea, lo había craneado. Entonces, Norma cree, si podemos poner, por favor, el Twitter, ya hemos visto el desplante, si podemos el Twitter, Norma cree que esto le suma, y no le suma. No pudo posar por una foto con un representante del Jurado Nacional de Elecciones del Perú después de que unos comicios tan cuestionados. La coherencia entre lo que pienso y digo es innegociable. Eso no significa faltar el respeto. La educación y el trato cordial siempre están presentes. Sé que algunos discrepan con mi decisión, pero prefiero ser consecuente con mis principios y con lo que represento. Sí ha sido una falta de respeto, pues. O sea, todo el mundo lo ha visto. ¿Para qué fue?
3: Sí, pues.
2: ¿Pancho Calisto Gianpietri? Simplemente me dijo, Filip, yo no voy a ir, no me quiero tomar una foto con ese señor. Y me parece mejor.
3: Lo más correcto.
2: Pongamos el video simplemente para acompañar mi imagen, porque más audio no le vamos a poner. Me parece que ese es un error. Todo lo malo que puede hacer cualquier congresista de cualquier bancada va a ser mal considerado por el público. ¿Y a qué me refiero? Los gastos de instalación. Yo no creo que ningún congresista capitalino debe cobrar gastos de instalación. Porque ¿qué te vas a instalar? No se deben pelear por las oficinas. Tú te ríes, pero tú sabes que eso es lo que está comenzando a pasar.
3: Así es.
2: Yo quiero acá, yo quiero allá, que este tiene baño, que este tiene jacuzzi. Y esas son cosas muy pueblerinas, pero son muy humanas. Cuéntale a la gente cómo es esto.
3: Bueno, en efecto, los gastos de instalación es una costumbre republicana de los congresos del Perú. Y en el caso nuestro, los que ya nos reelegíamos, ya no cobrábamos ese gasto de instalación porque estábamos en Lima. Pero en honor a la verdad, los parlamentarios que recién vienen de provincias...
2: Ellos sí necesitan.
3: Tienen que instalarse en Lima, alquilar un departamentito ahí para estar toda la semana y luego el fin de semana tienen que irse a su reducto. Entonces, lo de Lima, muchos de Lima declinan, ¿no? Muchos lo de Lima declinan de este emolumento. Pero en cuanto a las oficinas, tengo entendido que previsiblemente el Congreso ha comprado oficinas para el Senado. Ahora, yo no sé cómo va a ser la distribución, porque el Senado...
2: Te rías, porque tú ya sabes cómo son las ínfulas y los senadores que se creen Pompeyo, Craso.
3: El Senado, que tiene un enorme peso, va a tener que compatibilizar. Lo que sí sé es que la actual gestión han venido comprando todos los equipos.
2: Está nuevecito.
3: Las oficinas, parece que han destinado las oficinas para los senadores, pero... Yo recuerdo que hubo un parlamentario que dijo, oye, yo no estoy sujeto a mandato imperativo. Yo he cogido esta oficina y aquí nadie me saca.
2: Yeah.
3: Y no lo sacaron.
2: No, sí me acuerdo, pero en fin. No, pero a ver, por decirte, llega algunos parlamentarios, Tito Rojas, gente ligada a Movadep, Sendero, otros discutidos, y no tienen el... No voy a decir talante democrático, porque ya me suena pacharaco y me suena pues, ya, muy, muy manido. Pero un mínimo de educación es responderle a la gente. Señores periodistas, estoy acá, una preguntita, dos preguntitas y te vas. Porque ese ánimo de enfrentarse a la gente o de correrse a la gente, de Iber Maraví ayer, Tito Rojas el día de hoy, la chiquita esta, la cuñadija, nunca en su vida ganó más de 2.000 soles. Ella dice, en el juicio que tuvo y que tiene y vigente y donde debería ser condenada, porque el Perú le he visto traficar influencias. Eso es tráfico de influencias. ¿Ya? Imagínense a Carla García haciendo eso y ya está adentro, ya cadena perpetua. ¿No? La hija de Javier Velázquez que viene haciendo eso, para adentro, para siempre. ¿No? El hijo de González Posada, ¿no?, diciendo, oye, mi papá va a venir a ponerte agua, firma acá y yo hablo para agilizar. No era funcionaria pública, era una señora cualquiera y tendría que ir a la cana. Ya, pero esta gente nunca en su vida, Javier, y tú eres provinciano, es decir, no me lo vas a tomar a mal, nunca han ganado 2.000 soles. Y ahora van a ganar 25, 30 mil y le va a decir, vas a tener secretaria, nunca han tenido secretaria. Vas a tener asistente, nunca han tenido asistente. Vas a tener un chofer, un amanuense, aire acondicionado, computadora. O sea, tú que has vivido eso, ¿cuánto demora uno en acostumbrarse a estas cositas? A aprender el reglamento, a caminar. ¿Cuánto te demoras en caminar el Congreso o el Senado?
3: El agarrar experiencia en el Parlamento no es de un día para otro.
2: Caminarlo. Claro. Te he dicho, encontrar el baño, ir al baño solo.
3: Son 10, 12 minutos. A pesar que el hemiciclo parece que fuera chico, pero son 10, 12 minutos. Y lo único que les aconsejo a los parlamentarios nuevos es que tienen que tener estabilidad emocional. Ganan esa remuneración. Y luego la gran cachetada que se da al país termina mochando el suelo a sus trabajadores. O sea, eso es lo que ha erosionado gravemente el prestigio de este Parlamento que se va el unicameralista, ¿no? Que ha sido terrible, era casi una regla, con honradas excepciones, ha sido una regla porque dice, en el arca abierta el justo peca.
2: Ya, petenes abierta, esto le meten ganzúa, van con patecabra.
3: Pues, nunca... Cada parlamentario, a raíz de que el Parlamento se fue a gobernar con Dina Boluarte, cada parlamentario, aparte de sus trabajadores que tenían ordinarios para su oficina, les habían creado una comisión especial también con un módulo de personal.
2: No, y además comisiones de diversa así índole, es. Con más empleados y con más amanuenses y con más administrativos, y se dan, esto es horrible, pues, ¿verdad?, un presupuesto en donde 3 o 4 veces al año terminan dándose bonos universales, en donde le dan al congresista lo mismo que el amanuense, porque no saben qué hacer con la plata. Ahorita último se han dado uno de 11.000 soles.
3: Ahora yo creo que la vuelta del Senado, y tiene un gran desafío Fuerza Popular, que es el que va a conducir el Senado, tiene que ser la nota distintiva. No solamente con la vuelta del Senado los peruanos tenemos la esperanza que se va a estabilizar un poco políticamente el país, porque se va a acabar esta manida actividad que vacamos al presidente o el presidente cierra el Congreso. Yeah. Entonces va a haber cierta estabilidad política, pero lo que tiene que hacer el Senado es evitar que el Parlamento pueda ser una agencia de empleo como se ha hecho en estos 5 años. Y ojalá que todos los cargos que se tengan de la administración, del servicio parlamentario, el Senado por lo menos, porque los trabajadores de la Cámara de Diputados, muchos de ellos tienen estabilidad laboral, sea gente calificada profesionalmente.
2: Ya, pero eso tiene que ver, Javier, mucho con los gestos personales. No es de derechas o de izquierdas. El día de hoy, por dar un ejemplo, ahorita va a venir Carlos Cacho a hacer una evaluación del Fashion Emergency, ¿no? Que es una frivolidad y nos vamos a reír porque estamos viernes. Pero el popularón que votó por ellos los ha visto como son, ¿no es cierto? Sin el pelito arreglado, sin el maquillaje, sin el ternazo, sin los lentes, sin la 4x4. Hay una fascinación. Yo no entiendo por qué. Ya sé que Lima tiene hueco, pero no tienes por qué comprarte todo. Entonces, termina siendo un motor show la portada del Congreso, en donde llegan estos señores y para el chofer ponen una circulina, le abren la puerta. Oye, por eso es que Alan García, nadie le abría la puerta,
3: por
2: hermano.
3: Eso es que casi el 80% de parlamentarios van a la reelección y solamente se reelige el 9%.
2: ¿Eso te choca o no te choca?
3: Obviamente.
2: Pues, ábreme la puerta, que tú a tu edad no te tiene que abrir la puerta.
3: Un parlamentario provinciano tiene más compromiso porque tienes que ir todas las semanas a tu región. Entonces tú no puedes dar un cambio tan radical por el solo hecho de cumplir una sagrada y alta función como es la de diputado.

0: Claro. Porque cuando hay una alianza es, ah, el pacto mafioso.
1: No, no, no.
0: Con la repartija.
1: Mira, con Renovación Popular, con la bancada del Buen Gobierno y otros, pueden hacer alianzas institucionales. Porque te imaginas, los ministros van a tener que coordinar muy bien con la Cámara de Diputados, pero los diputados te investigan, te interpelan, te censuran, te forman comisiones investigadoras. Tienes que estar bien con el Senado porque el Senado te aprueba las leyes. El Senado te puede derogar los decretos de urgencia, te puede modificar las facultades delegadas, eligen los altos funcionarios. De tal manera que una forma de establecer un criterio institucional es que se hagan acuerdos con bancadas y cada bancada responde por los actos de todos sus parlamentarios. Y eso consolida la estabilidad política que se debe hacer. Y hay otro desafío que tiene la señora, que tiene que hacerlo al día siguiente o el mismo día que ella anuncie su mensaje al país. Tiene que haber una atención prioritaria al sur, porque no podemos dejarlo abandonado a su suerte. Y en ese sentido, las alianzas sociales tienen que ver con, por ejemplo, hay que resolver en este próximo año definitivamente el tema del REINFO. Mira, yo he visto una valiosa entrevista que ha dado Roque Benavides, que creo que es el empresario minero que más conoce en el país sobre tema de minas.
0: Hay uno que sabe más del REINFO que él. ¿Sabes quién es? El hermano.
1: Ya, está bien.
0: Escribe muy bien en el comercio,
1: pero
0: y es muy
1: él,
0: el hermano
1: pero,
0: Roque
1: pero
0: también
1: hasta
0: sabe.
1: Él, mira, siendo gran empresario, él conviene y él dice, tiene que formalizarse y ha hecho un diagnóstico muy realista. La verdad que
0: cuando tú le pones demasiado requisito a algo, le pones una barrera de entrada muy, muy alta, eso va a terminar mal. Con el precio del oro tan alto, evidentemente nosotros es, yo lo grafico siempre, ¿no? Es como que el kilo de papa comienza a costar 1,000 soles.
1: Claro, claro.
0: Y la papa para nosotros es lo más normal del mundo. Entonces todo el mundo va a cultivar papa en la sierra.
1: Así es.
0: Entonces hay la papa guayro, la papa tal. El oro es uno solo y cuesta un revuevo de plata, pero hay otros minerales. Entonces hay que aprovechar esta
1: situación. Por eso
0: es que
1: la gente
0: histórica
1: se está yendo más al oro que a la droga. Mira, pero volviendo al tema de la presidencia de la Cámara de Diputados y Senadores, yo creo que este primer año, se hizo el 2006 cuando ganó Alan García, Mercedes Cabanilla fue electa presidenta del Congreso y hubieron bancadas que no presentaron candidaturas para permitir que el gobierno pudiera tener un nivel de coordinación más fluido con las cámaras. Y yo creo que no pasaría nada si este primer año la Cámara de Diputados la preside Fuerza Popular y también la Cámara de Senadores.
0: Tienes a Cecilia Chacón, que se lleva bien con todo el mundo, que es chambeadora, que tiene experiencia.
1: Pintadita está para ser
0: presidente. Ahí está. Y se lleva bien con todo el mundo. Entonces,
1: y Miki Torres, que ha sacado la más alta votación, el segundo vicepresidente, podría ser presidente del Senado,
0: claro,
1: en este primer año, en la que van a tener que poner en marcha, o mejor dicho, arrancar ese motor que estaba apagado, la economía institucional, hay que hacer reformas institucionales y tiene que haber un alto nivel de fluidez, de diálogo entre el Congreso en su conjunto y el Poder Ejecutivo.
0: Con la experiencia que tienes tú, ¿qué pasa cuando tienes un rival político, no decir enemigo, que jode y jode y jode y jode, que no quiere sentarse a conversar? Mira lo que está pasando con Sánchez. Se está poniendo necio, ¿ya? Quiere hacer una movilización el día de mañana, que tú estás metido en el Mundial, dicho sea paso. Pero Sánchez insiste en no reconocer a Keiko cuando faltan, ¿cuántas? 120, ¿cuántas actas faltan? 90 actas, o sea, esto ya está prácticamente consumado. Pero mira la actitud del tipo este, mira.
2: Lo está convocando el partido, nuestras bases, estaremos nosotros, es la expectativa, ¿no?
3: ¿Va a ser el señor López Chávez?
4: ¿El jurado
3: también,
4: ha desestimado?
2: No, nosotros estamos organizándonos nosotros, ¿no? Nuestros comités de bases.
3: ¿Se mantiene con la idea de no aceptar los resultados?
2: Sí, estamos evaluando, estamos en el plazo todavía
4: para
2: en el debido proceso, interponer los recursos que la ley nos asiste, ¿no?
3: ¿Pero se mantiene con la idea de no aceptar los resultados de segunda vuelta?
2: Mientras estemos nosotros con el debido proceso y esto no concluya, y más sobre todo cuando el jurado no ha respondido con razones suficientes la afectación grave que ha habido el proceso electoral en la segunda vuelta, que nosotros decimos la afectación a la intangibilidad de la normativa electoral.
0: ¿Te acuerdas de Leonidas Carvajal, no?
1: Claro, por supuesto.
0: Y te hablaba y te hablaba y te hablaba y te hablaba y seguía sentado. Ya está, pues, cantinfleando o carvajaleando, porque el jurado sí le ha contestado.
1: Pero está quedando mal porque él se cuelga de una...

0: de una encuesta que muestra un resultado que es una encuesta.
1: Oye, yo nunca he querido las encuestas.
0: Y él se ha colgado de la encuesta y no quiere reconocer la información oficial que da la Oficina Nacional de Procesos Electorales. Obvio. No hay un solo hecho tangible que acredite que hay fraude.
1: ¿Qué le voy a echar culpa y mi desgracia, señor Torres?
0: La marcha del sábado va a ser un fracaso, pero te digo algo. ¿Sabes qué ha venido faltando en estos últimos años y que funcionaba en el gobierno nuestro? La inteligencia preventiva, Fili. Como había un desorden en el gobierno, cambiaban de ministro cada 4 o 5 meses. Hubo un ministro que entró últimamente, ya en el gobierno, creo, de Gieri, entró a 2 días que hubo una movilización y murió un joven. No se hace inteligencia preventiva. Cuando tú haces inteligencia preventiva, puedes identificar cómo infiltran gente para que genere actos de violencia.
2: Sí, claro.
0: Y tú, obviamente, tienes herramientas para poder neutralizar. Que se movilice, tienen derecho al pataleo. Eso está constitucionalizado. A lo que no hay derecho es a ponerle un gorro a una manifestación y decir que es fraude y sobre eso incentivar y estimular la violencia, ¿no?
2: A ver, está nuestro común amigo Porky, que está como un jabalí loco con este tema del fraude, y él dice que, en fin, que no lo va a legitimar, que él no va a jurar por eso y que sigue él con su ánimo de probar el fraude en la vía judicial. Este es su derecho, el tiempo tiene. Pero tampoco han ayudado ni la OMPE ni el jurado. Resulta que ha renunciado el secretario general de la OMPE y denuncia manipulación de sus equipos. Oye, ¿qué es esto? Me dijo ustedes, a fin de hacer reconocimiento, mi renuncia al cargo de secretario general de la Oficina Nacional del Proceso de Electoral. O sea, no es cualquiera, es el número uno o el número dos. Hay factores graves vinculados a la manipulación de mis equipos de cómputo con información que yo no he generado ni redactado. El ingreso constante de solicitudes por el sistema de gestión documentario, vulnerada con grave afectación de datos personales que han afectado la adecuada tramitación y gestión de las mismas. Hay muchos documentos con información alterada, la cual no ha sido generada por mi persona. Esto es gravísimo.
0: No, pero te digo lo siguiente. No hay que ser ingenuo para... Con la caída de Coroveto se demostró que la OMP estaba tomada por una facción política. La renuncia de este señor es para manchar el proceso electoral, porque el señor no maneja las actas. Le deben haber sustraído el oficio o de repente algún correo que envió, pero eso, ¿en qué empaña el proceso electoral? Si todos hemos visto, tú abres la computadora y vas a ver las 95.000 actas, la vas a ver la votación. Entonces,
2: a ver,
0: no hay que caer en el juego.
2: Hermanito, yo soy lo que le sigue a mal pensado. Este patita, Elar Juan Bolaños Llano, lo que está haciendo, se está curando en salud. Este debe saber una cantidad de chanchullos y ha dicho, mira, que acá me las pico y con este papelito, es como cuando tú tienes un problema y dices, me robaron la computadora.
0: Así es.
2: Me robaron, entraron a mi oficina y se robaron expedientes. Se me perdieron los documentos. Ya. ¿Por qué? Porque casi de inmediato la OMP le ha retirado la confianza al secretario general. Ha renunciado porque sabían que le iba a cortar la confianza. ¿Por qué le estaba haciendo en la hora de cagada y media?
0: Así es.
2: ¿Y aquí está? O sea, este patita ha dicho, no, un momentito, hermanito. Mejor me quito. Porque él a la hora de la hora, en la vía judicial, acuérdate lo que te digo, lo va a llamar de testigo, porque a este va a tener que probar con peritaje judicial, que realmente le han alterado la computadora, que le han metido todo lo que dice que le han metido.
0: Así es.
2: A ver, es de conocimiento público, el señor Elar Juan Llanos ha dejado de pertenecer a la plana directiva de la Oficina Nacional de Procesos Electorales. O sea, esto ha sido ex post, después de su renuncia, al haber sido separado de la institución. Espérate un momentito, quiere decir que lo votaron. Si me podría ayudar en el switcher, el sellito de la recepción del señor, ¿a qué hora ha sido? ¿Y a qué horas ha sido la publicación de esto, no? De esta manera se dio por concluida su designación en el cargo de secretario general al haber perdido la confianza depositada en él desde el 2 de septiembre del 2020. Y pone secretario general en minúsculas. Entonces, ¿se fue o lo fueron?
0: Lo fueron.
2: Lo fueron, pues. Tú dices lo fueron. ¿Podemos ver, por favor, el sellito, el anterior?
0: Yo creo que más me escribe la tesis que tú sostienes. Lo que está tratando de curarse es salud. No hay que olvidar que todavía no termina la investigación de los malos manejos que ha habido.
2: No, en el sello, Greta, en el sello, aquí está.
0: Bienes y servicios.
2: Abajito, OMPE Girón Washington, debe tener un sello. A lo que voy yo es que esto sí empaña, una vez más, no está el proceso electoral.
0: Pero dice que hay muchos documentos con información alterada, lo cual no ha sido generado por el profesor. Que lo presente al Ministerio Público, pues.
2: ¿Cuál es el problema? No, él tiene que hacer la denuncia al
0: por
2: Ministerio
0: supuesto.
2: Público.
0: Que lo ponga la... Pero eso...
2: 2:00 p.m. ¿Y a qué hora fue la publicación de la renuncia? Porque el pata se ha renunciado a las 2:00 p.m. con 13 minutos. Bueno, esto a mí me da que pensar que cuando se hunde el barco se van las ratas.
0: Así es.
2: Porque este señor, que hoy día, el señor, 3:40 la comunicación después, tal cual, ¿ves? No se oye las horas. Este señor Burneo, que hoy día se la daba de consejero, porque no sé si pontificaba, Javiercito, es como, ¿te acuerdas cuando hiciste la primera comunión? Ahora pórtate bien, porque eres un niño de Dios, ¿eh? No haga lo que siempre haces, Javiercito. Que el cura que te sermonee bacán. ¿Quién es de Burneo para decirte, oye, hagan así, que dialoguen y tal? Burneo lo ha denunciado a Corbeto. La gente se olvida. El gato le ha dicho al despensero.
0: Así es.
2: Que es un jijuna. Es lo que ha hecho.
0: Una vez que se proclamen los resultados, yo creo que inclusive en eficiencia de procesos, el testimonio ejemplar que ha dado Colombia debería llevar a que la OMP sea totalmente reorganizada.
2: Pero, en fin,
0: en los procesos. Y
2: otra de las instituciones que está a mal traer y que tiene que ser reorganizada, creo que por obvias razones. El caso Lava Jato ha sido una desgracia para el Perú, porque ha confirmado algunas cosas tristísimas, como la corrupción del presidente Toledo, que fíjate cómo ha terminado pidiendo clemencia después de haber insultado 1,000 veces a García y a Keiko. Sí. La señora Ellen Karp haciendo lo mismo, postrada en una cama. Y como ha habido tal cantidad de informaciones que se han comido la otra, más el mundial, más lo que tú quieras, el día de ayer les embargaron todos sus bienes. O sea, Toledo lo han dejado en la calle, no sé si sabías. Sí, le han embargado todas sus casas, todos sus bienes. Y ha caído en desgracia quien fuera presidente del Perú. Además, se había autocalificado como un adalid anticorrupción.
0: La marcha de los cuatro estudios también tuvo una de esas banderas.
2: Resulta que José Domingo Pérez ahora resulta que dice que va a ser la próxima víctima. No, ¿te acuerdas la novela? La próxima víctima. Y ha salido este patita con ojos desorbitados a decir lo siguiente mientras ya está entrando acá el proscenio Carlos Cacho Libora. Veamos a José Domingo Pérez.
3: Creo que seré su primera víctima. No sé si muero en un incidente extraño o de difícil investigación, como lo fue la muerte del fiscal Alberto Nisman en Argentina, quien acusó a la presidenta de su país, Cristina Fernández de Kirchner. O tal vez encarcelado, como le ocurren a muchos jueces y fiscales en Centroamérica, en una justicia cooptada.
4: Esto se va a poner.
3: ¿Queda claro? Que no tenía otra opción. Tenía que tomar partido. Por eso, cuando ahora leo o veo que quienes no tomaron partido ahora se alarman o muestran gritos de preocupación que el Congreso haya aprobado una ley para que los militares y policías no sean juzgados en la vía ordinaria, sino en el fuero militar, solo queda decirme en mi interior: tibio, no tomaste partido. Por eso, cuando ahora leo o veo que la decana del Colegio de Abogados de Lima, la ex fiscal Delia Espinosa, el aún juez Richard Concepción Caruancho o el propio fiscal Rafael Vela, recién después de concluidas las elecciones, se presentan en la televisión, en los canales digitales, preocupados porque el Congreso, la Junta Nacional de Justicia o la Autoridad de Control decidieron sacarlos de sus puestos o cargos de manera arbitraria. Solo me queda en mi interior reprocharles porque no tomaron partido.
5: ¿Qué cosa?
3: Y así, seguramente, el reproche interior a quienes decidieron no tomar partido irá creciendo. Porque en un segundo Fujimorato será lo mismo de los noventas, pero recargado. Y en ese escenario, ya no seremos los viejos que demos esa resistencia democrática, sino los jóvenes con su espíritu de rebeldía.
2: Pero acá ya están diciendo que está loco, que es esquizofrénico, que se medica. No es loco. Abimael no era loco. Polay no era loco. Toledo no es loco ni está loco. Vizcarra tampoco es loco. ¿Por qué va a estar loco? Todos los actos que ha hecho han sido en pleno uso de sus facultades mentales, han sido racionales. No solamente el cerco a García, el cerco a Keiko, el cerco a Lourdes Flores, el cerco a Castañeda. Yo no creo que esté loco. Tanto no está loco que yo creo, Javier, que lo que está haciendo es planificando la posibilidad de un asilo político. Dice, Keiko me va a matar. ¿Qué te va a matar?
0: Bueno, México lo va a recibir con los brazos abiertos. Pero este señor es la cabeza de haber hecho de parte del Ministerio Público una cantera de operadores políticos. Porque mientras él, Vela, todos estos fiscales y estos jueces, también un sector de jueces como Balbuena, Sánchez Balbuena, que fue el que autorizó la detención de Ala, son operadores políticos, han respondido. Yo no conozco los hechos de las investigaciones, pero como ciudadano y como abogado, yo me imagino que las investigaciones que ellos han realizado la han hecho con un claro y evidente sesgo político. Ese Carrasco Millones de Chiclayo en Juntos por el Perú. Este señor en Juntos por el Perú.
2: No. Carrasco Millones estaba en Avanza País. Sí. Y estando en Avanza País ha salido a apoyar a Juntos
0: por el Perú. Ha terminado abrazado con él.
2: Abrazado, pero
0: en la fiesta de los locos.
2: Pero yo sí te quiero decir una cosa, pues. No son locos. En el caso de la desbalance patrimonial de este señor que lo tiene, que me dijeron a mí que era refrito y tal, yo he visto eso de ahí. ¿En qué lugar del mundo ves un desbalance patrimonial de 6 meses? Cuando hicieron, para dar un solo ejemplo, porque a ti una vez también quisieron investigar la propiedad de tu secretaria, ¿no? Me acuerdo, la secretaria de Javier Velázquez, que tiene 4 gallos, 2 pavos y 1 pollo. Ya. Por Dios santo, no me digan que no.
0: Así es, así es.
2: Alan García lo investigaron un poco más de que había salido pues del colegio en Barranco. Y en la Comisión Tejada dijo no hay desbalance. Pero duró años y la investigación fue un lapso largo, toda su presidencia. A José Domingo Pérez lo han investigado solamente 6 mesecitos. Entonces, no me vengan con que está loco, porque puedes perpetrar el que mañana Keiko se consiga su loco.
0: Así es.
2: ¿Es cierto? Entonces Keiko también se consigue su loquito y te comienza a hacer daño.
0: Pero ahora que el Congreso ha hecho una investigación y ha producido unas conclusiones, ojalá que este señor tenga la valentía de comparecer así como ha hecho comparecer a gente inocente que la ha metido preso, que prácticamente los ha condenado en vida, porque la condena mediática es más grave, destruye más que una condena real.
2: Pero por supuesto, el honor que tiene una persona es muchas veces más importante.
0: Lo que está haciendo esto, generando todas las condiciones para decir que es un perseguido político, y Bolivia, que está en problema, de repente lo puede recibir, ¿no?
2: Sí, pero México no lo va a recibir. La yegua no come vidrio, hermano. La SAO del Perú Cooper Corporation es mexicana. No se va. Ella te hace, te florea, te hace la grulla, pero a la hora de la hora no va a ser nada. ¿Estás viendo el Mundial o no?
0: Por supuesto que sí.
2: Sé cómo se nota que tiene planta. Pues, hermano, no tengo tiempo, yo tengo que ver los resúmenes, hermano.
0: Yo también veo resúmenes.
2: Ah, ya, resúmenes. Pues,
0: supuesto,
2: es muy bravo.
0: Aquí voy, veo resúmenes.
2: ¿Tu favorito quién es?
0: Argentina.
2: Argentina. Argentina, la pelota la va a rimar y se la va a dar a Messi. Es más, no va a jugar contra Jordania. Bueno, Jordania, pues hermano, crían camellos y van a Petra y no juegan fútbol. Pero yo lo veo a Argentina llegando a la final.
0: Sí. Recibe y una sorpresa va a ser Japón.
2: Los chinos. Marruecos, dice Bilardo que iba a ser...
0: No, ya Marruecos ya era un proyecto del Mundial pasado.
2: Pero
0: ya.
2: Japón juega contra Brasil.
0: Está bien, pero mira la performance que está haciendo.
2: Sí, pero...
0: Ellos se han proyectado al 2050 a ser campeones del mundo, ¿ah? ¿Eh?
2: No, pero cuando juega con Brasil, el camiseteo. Es como ustedes con el PPC, más o menos es así. El PPC te hace la grulla, fuera, soy lapra, fui. Camisetea, pues hermano. Entonces, es ahí, camiseta. Se ríe porque él decía del PPC, me acuerdo, dice, no, es un partido pactista. Y se revolcaba lo del PPC. Vamos a ver cómo nos va. Javier, ha sido muy amable.
0: Gracias, Fili, muchas gracias.
2: Dicho sea de paso, ¿cuántos hijos tienes tú a estas alturas de la noche?
0: Cinco.
2: ¿Firmados?
0: No, yo, mira, te digo, esto no es broma. ¿Eh?
2: Ya.
0: Un varón firma un hijo y después, si tienes dudas, ya, puedes hacer el trámite correspondiente. No, al contrario.
2: Ya.
0: Yo no digo que tengo dudas, que no sé, que no...
2: Tú vas de frente nomás.
0: Así es.
2: Además, tú vas a Chiclayo, hermano, y todos son abuelitos a ti. Tú eres culpable de todas maneras. O sea, por favor.
0: Yo soy mochica.
2: No puedes evadir tu responsabilidad.
0: Nosotros todos somos mochicas. En mi tierra, en la mitad de este, son o Velázquez o son Quisquén.
2: Claro. Debe ser por algo que comen tanto marisco, pues estás con esta vaina del priapismo que te despiertas, te has hecho una
0: cabeza,
2: bestia.
0: Cabeza bonito y ceviche caballa.
2: Está bien.
5: Moche.
2: Y cabrilla. ¿Te gusta la cabrilla? ¿No?
0: Por supuesto que sí.
2: Con razón estás mirando al invitado. Vámonos a la pausa. Regresamos con Carlos Cacho Legora, que hasta ahí ha venido con el cantante de Son by Four, que lo va a sacar en cámara de toda manera. A puro dolor. Pausa, regresamos.
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2: La gente lo pide, lo desea, lo amerita. Es viernes y el cuerpo quiere tener a Carlos Cacho en ketchup, en una sartén, por maletío. ¿Cómo está, Carlito?
23: ¿Cómo estás, compadre? Qué lindo verte nuevamente.
2: No,
23: fue alguna temporada que nos hemos distanciado, pues ya estamos nuevamente.
2: No, pero siempre hablábamos y conversamos.
23: Siempre hablamos.
2: Es que se prestaba, pues, hermano. El día de ayer ha habido el show de los Muppets, o sea, los senadores que han ido al colegio médico, que parece que hay concurso para quien se viste mejor. Y de ahí, el día de hoy, los diputados.
23: Así es. Ayer también, ¿ah? ¿Eh? Ayer también, porque claro, maquillé ahí un par de
2: acá
23: de diputadas.
2: Tú que eres un miserable y un maldito, tú lo vas a ver desde el punto de vista de la moda y del look y cuánta cosa hay. Yo también lo veo desde el lado humano, porque es gente que es a veces muy provinciana o muy limeña, que tienen el honor de su vida, que esto es algo, es lo más alto a lo cual ha llegado su familia.
23: No, pero,
2: y se adornan y se acicalan,
23: sí, pero,
2: para ir a recoger su libreta en el colegio.
23: Hay que tomar en cuenta, primero, dos cosas importantes. El encargo se respeta.
2: Yeah.
23: Entonces, si tienen el encargo de ser, durante el próximo gobierno, padres de la patria, entonces el Congreso es un lugar solemne. Entonces,
2: claro,
23: no puedes ir luqueado como a una fiesta. Tienes que tener un poco de cuidado, de mesura, de reparo a la hora de vestirte, sobre todo porque ayer fue la foto.
2: Claro.
23: La foto oficial, ayer, creo que, de diputados, ¿no?
2: De diputados.
23: Y hoy...
2: Ayer senadores, hoy diputados,
23: sí,
2: viceversa.
23: Y la entrega de las credenciales, obviamente, ¿no?
2: Hay unos creen que iba a la entrega del Oscar y otros iba de sandalias.
23: Sí,
2: por
23: sí,
2: decirte,
23: sí,
2: si tú fueras electo el senador Carlos Cacho, ¿irías vestido así o te pondrías corbata?
23: Corbata y camisa de todas maneras, ¿no?
2: Y medias, y no como Philip Butter, que no usa medias.
23: Así es, y descalzo hace su programa, como
2: claro,
23: hoy día.
2: Claro.
23: Sin embargo, es muy importante para los caballeros, como decía mi padre, ¿no? Los zapatos con pasador.
2: Claro.
23: Mi padre siempre decía eso, porque mocasín es zapato de maricón, dice mi papá. Yo tengo mocasín.
2: Y tu papá creo que se le olía. Pero yo, por decirte, uso mocasín,
23: sí,
2: porque
23: claro,
2: estoy panzón y me jode el la piola.
23: Mi
2: y la
23: pelita
2: son los Oxford, pues, hermano.
23: Mi padre hablaba, por supuesto, desde su esquina como policía, como un hombre, pues, que tenía un uniforme, ¿no? Lo que mi padre decía no es cierto, pero...
2: ¿Cómo que no es cierto? ¿La chuntó? ¿Contigo cuando menos, hermano?
23: Muchos señores ortodoxos,
2: yeah,
23: es imposible que vayan a un evento serio con un zapato que no tenga pasador, ¿no? Los
2: sí,
23: caballeros, los señores de verdad, van con zapato con pasador.
2: Claro. Y ahí he visto también unas rubias que se han teñido las raíces de negro.
23: En la mañana,
2: pero en fin. Vamos a ver la nota del color y del glamour y después los despedazamos, después conversamos.
1: Por fin, el Jurado Nacional de Elecciones entregó las credenciales a nuestros padres de la patria. Esta vez, y solo por esta vez, no nos interesan sus prontuarios, sino que quisimos echar un vistazo al estilo, la elegancia, la clase y distinción. Prepárense, porque encontramos que algunos quisieron desafiar las leyes de la física, la combinación de colores y, sobre todo, del buen gusto. Atentos, que ya empieza la ceremonia con la lista de senadores.
4: Vamos a dar inicio entonces a la entrega de las credenciales a los señores senadores del Congreso de la República.
1: El primero en recibir su credencial fue Miki Torres de Fuerza Popular. Ahí está, impecable, sonriente y bien peinado. Suave, que ahí viene la histórica Marta Chávez. Así arrancó la pasarela de alta costura. Ni en el Fashion Week de París se atrevieron a tanto. Con ustedes, José Mercedes, el hermano de Pedro Castillo y nuevo senador del país. Ahí lleva un pantalón verde militar, casaca negra, camisa blanca y sin sombrero. Por momentos luce asustado por el despliegue de luces y cámaras. Otra que quiso lucirse fue Silvana Robles, quien repite el plato como parlamentaria. La ex ministra de Cultura del Castillismo apareció con un vestido azul, saco amarillo, adornada de piedras y plumas amazónicas. Como si no fuera suficiente, lleva pulseras del mismo estilo. Robles fue quien empezó a fotografiarse con el puño arriba. El mismo gesto lo tuvo un desaliñado Jaime Quito e Iber Maraví. El popular No Soy Terrorista. Todos los de JP siguen el mismo patrón, como quienes quieren jugar a la piedra, papel o tijera. Algunos mal hablados decían que era para esconder sus uñas sucias. ¡Qué maleados! Atentos, que ahí viene Ruth Luque. La representante de Ahora Nación modela un pantalón blanco, con un bordado que no se distingue, chompa negra y una extraña pañoleta verde en la muñeca. A decir verdad, varios confundieron la ceremonia oficial con un quinceañero de los 90. Otros se excedieron de guachafos. Vea, por ejemplo, este senador de JP que lleva puesto un saco, camisa, sport, cuello redondo y encima un morral. Ve a este otro senador representante de Madre de Dios que se olvidó del protocolo sin saco, con la camisa remangada, como quien va a comprar a la bodega de la esquina. Pero mejor dejamos a los senadores, porque ya empieza la ceremonia de los diputados. Miren quién aparece. Es la cuñadija Jennifer Paredes. Es la más feliz de Juntos por el Perú. La amiga de Anguía luce un conjunto sport elegante color hueso. Y aunque no sabemos nada de moda, notamos que no era un sastre para la ocasión. Nuestras coleguitas rajonas murmuraron que estaba peinada como para ir al colegio. Pero vayamos con cuidado, que parece que el escenario está un poco mojado. Ahora sí, el turno para Analí Márquez, quien postuló como vicepresidenta junto a Roberto Sánchez. Aquí la vemos con un vestido verde pacay y su clásico sombrero cusqueño. Guarda, dejemos el raje, que ahí viene Norma Yarrow. Y parece que está molesta. ¿Vieron el roche que le tiró al tío Burneo? ¡Ponlo, editor! ¡Quiero verlo otra vez! ¡Ah, su mirada de desprecio fraudista 2026! Pero bueno, la lista de diputadas se va terminando. Con ustedes la controvertida Rosángela Barbarán, quien se pasó de hincha para ponerse un sastre naranja y un moño enorme que no pensamos criticar porque de peinados no sabemos nada. La pasarela del Jurado Nacional de Elecciones nos ha dejado pensando. Se vienen debates legislativos intensos, pero los debates estéticos ya los perdimos por goleada. Si así se visten para una ceremonia protocolar, no los queremos ver en las sesiones del Pleno.
2: A ver, saca la chaveta.
23: Sí. Bueno, lamentablemente no entienden mucho lo que significa ser pues un senador o ser un diputado. Definitivamente uno tiene que entender que estamos en el Congreso de la República. Es un lugar solemne, es el Parlamento, es un poder del Estado y por lo tanto tú tienes que guardar la compostura. Eso existe. Por encima de tu color político, de tu matiz político, eso no tiene nada que ver. Esos gestos que tú puedes hacer de levantar la mano como si fueras el Eddie Parraguirre, eso finalmente es parte de, no sé,
2: tu puesta
23: en escena, ¿no? Tu puesta en escena como político, porque en política los gestos es todo. Pero creo que eso no tiene nada que ver con que no guardes las formas. No puedes ir con la camisa remangada, no puedes ir con un morral, como si fueras pues, un vendedor de cueritos, de un hippie, ¿no?
2: O sea, Rosángela Barrán se hizo con un enterizo naranja.
23: El moño.
2: El moño de Mark Simpson.
23: Sí, además, Maggie Simpson. Sí. O sea, realmente eso desmerece el hemiciclo, no le da por lo menos la importancia, la seriedad que tiene ese lugar y sobre todo quienes conforman ese lugar de arranque. Si tú comienzas a mostrar esa falta de respeto, ese poco respeto al encargo, a tu investidura, al lugar en donde vas a pasar 5 años el primer día, o sea, el día de la presentación, ¿qué vamos a esperar entonces en las presentaciones siguientes, ¿no?
2: Mira, te cuento como anécdota, hace unos 3 años tuve que ir a la Comisión Interamericana de Derechos Humanos y La Flor, que te manda saludos, Claudia, me consiguió un hotel de la Red Info Flies en la avenida Pensilvania, el hotel Biltmore, el hotel de los presidentes. Estaba la suite de Lincoln, la suite de... era la epítome de lujo y de todo, todos los presidentes de la historia.
23: No, más histórico también.
2: Los históricos y además todos los que iban a almorzar eran congresistas, senadores, diputados.
23: Eso le da solemnidad al lugar.
2: Todos parecían uniformados.
23: Así es.
2: Todos tenían terno negro, saco azul. Cuando tú ves ahora al señor Trump, parece que no se cambia. Se cambia todos los días.
23: Sí.
2: Pero se tiene que vestir de senador, se tiene que vestir de congresista. Y en el caso de las mujeres, o con un pantalón negro o azul, nada de palazo.
23: Corresponde falda.
2: Corresponde falda.
23: Corresponde falda.
2: Ningún pantalón al cohete, ningún palazo. No. Acá han hecho lo que se les ha dado la gana.
23: Corresponde falda y además debajo de la rodilla.
2: Claro. No estoy discutiendo que sea... En el caso de Jennifer, la cuñadija, modesta, ecuánime, sí. No te tienes que maquillar. No es un shower, pues.
23: Así es. No es un evento social. Es un evento profesional, es un evento ejecutivo. Entonces no tienes que ir, digamos, luqueada como si fueras al matrimonio de una amiga, no. Yeah. Es un evento solemne, es un evento serio. El maquillaje tiene que ser sobrio, el peinado sobrio y la ropa sobria.
2: A ver, si la podemos poner en imágenes a Keiko, ¿qué le recomiendas a Keiko? Porque Keiko todavía ha tenido problemas con la balanza, digamos las cosas claras. Yeah. Se ha metido a Perú Runner, ¿sabes? Come sí. apio con pollo sí. deshilachado y tal, pero ella es... No es ni gorda ni flaca.
23: Sí.
2: Y no tiene cintuita, no tiene claro. gran busto. O sea, tiene un pausito. Es.
23: Sí.
2: ¿Cómo se tendría que vestir la
23: es
2: presidenta?
23: Es una mujer robusta, es una sí. mujer robusta, que lo que corresponde además como mandataria ahora es mantener un perfil. Yo durante mucho tiempo la he visto, casi siempre en campaña, como todos los peruanos, intentando lucir. O peruanizarse, ¿no?
2: Yeah.
23: Que me parece que ella cree o ha creído siempre en su pensamiento de que su condición de oriental, de peruano oriental, eso le puede jugar, digamos, yeah. en contra. Por eso siempre se ha esforzado por ponerse un chullo en campaña, ponerse yeah, ropa.
2: Pero ahora está con su blazercito.
23: Así es. Pero yo creo que cuando ella ha intentado, por ejemplo, ponerse un chullo, ponerse una pollera, más china se le ha visto. Yo claro. creo que ese esfuerzo, creo que no lo necesita.
2: Amaya Pérez ya ganó.
23: Sí, ya ganó. Entonces, sí, yo considero que si quiere mantener un perfil, digamos, peruano, construir como lo hizo durante el debate, por ejemplo,
2: claro.
23: con flores típicas sí. nuestras, andinas, yeah. eso me parece que le
2: queda. Ah, Álvarez mejor. Calderón.
23: Sí. Bueno, ha estado siempre, digamos, intentando conseguir una imagen... consecuente, pero no lo ha hecho. Es la oportunidad, primero, de cerrarle la boca a todo el mundo que la ha criticado durante años. Claro. Esto creo que llegó su momento, yeah. que me parece que no la va a desperdiciar,
2: yeah.
23: y creo de que es la oportunidad también para lucir como una mandataria. Ella es una mandataria.
2: No, yo soy enemigo del blue-in para un presidente de
23: por
2: la República.
23: Por supuesto, no puede. Acá, ¿cuántas veces hemos conversado, por ejemplo, del look que tenía la señora Dina Boluarte? Totalmente equivocada, con una ropa que no le asentaba para nada. A la mandataria no se le puede haber el elástico de la trusa, pues. Eso no puede pasar con la presidenta. Tiene que usar, de verdad, ropa importante, contenido importante, bien puesta.
2: O por último, si vas a ser austera, tenías a Margaret Thatcher o Angela Merkel.
23: Que siendo una
2: anciana, La Meloni se viste fabuloso,
23: por ejemplo,
2: la chata. Y es una pildorita, ¿no?
23: Margaret Thatcher, que ya era una anciana, igual estaba siempre perfecta.
2: Claro.
23: No estamos pidiendo que se lo quede como, como Melania Trump, ¿no? Que es una aciomodelo, es estatuaria.
2: O Leticia de España, ¿no?
23: Por supuesto.
2: ¿Tú has visto cómo se viste la italiana?
23: No, por supuesto.
2: Es claro, chatita, pero parece 1.80.
23: Pero hay que tener pues, el físico de Mavi La Huerta, ¿no?
2: Para claro, que, flaquita.
23: Para copiar.
2: Hecho pacto con el diablo.
23: Así es. Ella no puede, pero hay muchas cosas que le pueden servir. Siempre tiene que estar monocromática, no puede darse el lujo de tener varios colores, mucha información en su vestuario, tampoco le conviene, pocos elementos, si va a lucir una joya, una sola joya, pero importante, grande, no tanto adorno, pequeño.
2: Mejor que ya no se ponga joya después de lo de Dina Boluarte, que no use nada. ¿Qué es eso, iWatch?
23: Porque de verdad creo de que ella sí puede, es joven, por favor, el cabello o está muy bien armado, muy bien laqueado o sujetado. Porque la mayoría de eventos...
2: ¿Ahí cómo la ves?
23: La mayoría, claro, pero ahí no está un evento. Una mandataria en nuestro país, por lo menos, la mayoría de sus presentaciones públicas son al aire libre. Yeah. El aire te despeina. Por lo tanto, es importante y es acertado que ella tenga un recogido en el cabello para que comience el evento peinada y lo termine también peinada. Porque el viento la va a despeinar, sobre todo si tienes poco pelo. Por lo tanto, corresponde un peinado sujetado o recogido que le va a garantizar no estar desordenada a mitad claro. del evento.
2: Bueno, está claro que tú eres el nuevo primer ministro. El floro que te ha metido, Keiko Taya con 70% de aprobación. Bueno, Lizbeth Baceda, que su jefe piensa que es una señora guapa, muy bonita.
23: Así
2: la
23: es,
2: Lizbeth.
23: Bien puesta.
2: Muy bien puestecita, ahí tiene su sí. mejor consejera. Vamos a cambiar radicalmente
23: okay,
2: el caso.
23: Ok, vamos.
2: Acá tenemos a Jairo Serna, que es un múltiple instrumentista en el mundo de la editorial, futbolero, pero tiene cierto devaneo.
23: Uh-huh, ya.
2: Tiene, hay algo
23: pero
2: que,
23: un preocupante.
2: Algo creo. Preocupante, o sea...
23: Sospechoso.
2: Él tiene motor inyectores, pero le suena, le cascabelea el carburador.
23: Así, claro.
2: ¿Me entiendes?
23: Contesta los dos teléfonos.
2: Claro, claro, claro. Ese es el problema. Claro. Sí. No, y, sí, no, y siempre se sienta así como chole en moto, de costado.
23: Celular y análogo.
2: ¡Ah, sí, madre! Resulta que le decimos, va a venir Carlos Cacho,
23: ya.
2: Se emocionó, entró al baño media hora y
23: lloró. La cara.
2: Ah, no, se deshidrató, las lágrimas se chorreaban. Entonces dijo, pero entonces haz una nota de los jugadores más guapos.
23: Se
2: del
23: hizo
2: mundo.
23: Agua a la boca.
2: Ay, olvídate, se agarraba los mesos hermosos, se lo metía de agua.
23: Completos.
2: Hermano, parecía el fenómeno del niño costero.
23: Sí, qué fuerte.
2: Así agua por todos lados.
23: Imagínate.
2: El hecho es que ha preparado esta nota, Jairo Serna, entiendo que el lunes viera cambiar ya su DNI.
23: Así, la emoción se notaba en la nota. Vamos a verla.
2: Veamos.
3: Mientras el planeta fútbol analiza bloques bajos, transiciones ofensivas y si tal ataque era o no posición adelantada, hay un grupo principalmente público femenino y otro no tan femenino, que en vez de revisar jugadas prefiere revisar imperfecciones faciales, cortes de cabello y cuerpos trabajados. Para ese grupo haremos un top.
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3: Y como no queremos dejarnos llevar por cuestiones subjetivas, decidimos preguntarle a la inteligencia artificial de Google que, basándose en el análisis de simetría facial, proporción áurea y el impacto visual, ha determinado un top 5 de los futbolistas más atractivos de la presente Copa del Mundo.
5: 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No te preocupes, te tendré mucha paciencia.
3: El puesto 5, según la IA, es para Mickey Van de Ven de los Países Bajos. Su perfil nórdico, altura imponente, cabello claro, ha robado más miradas que balones durante lo que va de la Copa.
5: La Santa en la intimidad.
3: El cuarto lugar es para un alemán. El delantero del Arsenal, Kai Havertz, resalta por sus rasgos finos, rostro estilizado y una mirada serena que cumple con las proporciones clásicas europeas. El podio lo apertura Rodrigo de Paul, el mejor amigo de Messi, que resalta siempre por ponerle mucho trabajo a su vestimenta. Dicen incluso que busca imitar al estilo de David Beckham. Otro argentino, esta vez en el puesto 2, es Leandro Paredes, volante de Boca Juniors cuyos ojos son su principal rasgo físico. La inteligencia artificial incluso destaca en el volante argentino su estructura ósea armónica, que lo ubica en lo más alto dentro de los cánones de belleza moderna. El puesto 1, según la IA, es para Jude Bellingham. La ciencia destaca del volante inglés su simetría facial casi perfecta, facciones fuertes y una gran presencia física. Puede usted estar o no de acuerdo con esta pequeña lista, pero es lo que la ciencia ha decretado.
2: A ver, Jairo Serra, el autor de la nota.
23: Ajá.
2: ¿Es, no es o se muere ganas?
23: Se muere por ser.
2: A ver. Jude Bellingham parece pues un,
23: sí,
2: un egipcio.
23: Además, no solamente es porque tiene una belleza. Para calificar la perfección estética, hay una cosa que se llama la Golden Ratio. La Golden Ratio es la medida, cuánto tiene que medir tu frente desde el nacimiento de tu cabello hasta tus cejas. Desde tus cejas a la punta de la nariz, cuánto debe medir tu nariz.
2: Ya.
23: Desde el final de tu nariz hasta tu mentón, o por qué un rostro tiene que ser más largo que ancho. Y ese tipo de medidas tiene una medición oficial.
2: Yo pensé que era la fórmula áurea.
23: Se llama la Golden Ratio, que es como el pie 1416, pero de la belleza. Yeah. ¿Me entiendes? Esa medida que es la que se usa para estandarizar, digamos, yeah, la simetría perfecta de los caballeros y de las mujeres, yeah, ha arrojado seguramente a consulta de la IA, yeah, esta lista, que hay algunas sorpresas. A mí me gusta, bueno, el argentino de todas maneras.
2: Rodrigo de Paul.
23: Por supuesto, porque la conoce, ha trabajado infinidad de veces como modelo y además es un tipo que está lleno de tatuajes, tiene una novia que además es una superestrella. Por lo tanto,
2: Latin Stossel. Ya, sí, pero Leandro Paredes, según Jairo Serna, uh-huh, Jairo Serna es, ¿cómo te explico? Pues, como un bombón en sechura, se derrite. Así cuando ve los ojos, así penetrantes. Es. Sí.
23: Pero
2: esos espermatozoides que tiene por lágrimas Leandro Paredes, el de Boca.
23: Sí, sí puede ser, pero en realidad no tiene, digamos, el impacto visual, porque el impacto visual es una cosa que, claro, lo ves y claro, hay una fuerza del sistema óseo, hay una morfología craneana poderosa, pero...
2: ¿Le ves el cráneo?
23: No, porque...
2: ¿Cómo es el cráneo de un hombre guapo?
23: Es una persona que es, bueno, equitativa, primero que nada, pero nunca te olvides que la belleza masculina, las columnas en las que se soporta la belleza masculina, no es la misma que la femenina. Un hombre, para que sea bello, primero que nada tiene que tener eso, hombría, virilidad. Porque si un hombre es más bello que una mujer, a las mujeres ya no les interesa. Un hombre tiene que tener eso, ¿me entiendes? Testosterona, masculinidad, fuerza.
2: O sea, el epítome de la belleza masculina que es, que te digo,
23: eso,
2: pues, Clark Gable.
23: Exacto.
2: Marcello Mastroianni.
23: Entonces, cuando un hombre tiene eso primero que nada.
2: Un hombre no puede ser bonito.
23: No puede serlo, pero tiene que tener siempre más marcado que nada eso, la hombría. Porque débil.
2: Aquí ya comenzamos a discrepar, porque yo una vez critiqué eso en Cristiano Ronaldo.
23: Ya,
2: pero porque se depila la ceja más que tú. Se depila las verijas.
23: Sádico,
2: se hace cejas.
23: Escúchame, ¿no? Sí, pero no solamente él. Es una tendencia que la hace ahora casi la mayoría de personajes públicos. En el show business en el que se ha convertido el fútbol, hay un antes y un después con David Beckham, y eso lo sabes perfectamente. Seguramente impulsado por su esposa Victoria, él convirtió su imagen en una cosa hasta más rentable incluso que su carrera como futbolista.
2: Ya.
23: Él ha ganado tanto billete o hasta más billete usando su imagen.
2: Ya, pero Cristiano Ronaldo era feíto de chivolo, se ha arreglado los dientes.
23: Todo se ha arreglado. Además, sí, yo lo noto, además, que lo más notorio es los dientes, ¿no?
2: Yeah.
23: Pero me parece que los dientes no cuentan como cirugía, según mi percepción. No cuentan. Ahora, un hombre no debe de operarse mucho, a no ser que sea una cosa que realmente lo necesite,
2: físico,
23: ¿no? No sé, un labio leporino, una cosa así.
2: Yeah.
23: Pero, de verdad, él es un tipo que ha cuidado su físico. Yo creo que con el tiempo está... más mejor luqueado que antes.
2: Yeah.
23: Antes como que era muy Dolce Gabbana y ahora lo veo más Hermès. Entonces, eso se nota que hay un crecimiento.
2: Y es más señor, pues. Y es más señor,
23: es
2: además,
23: verdad.
2: ¿No?
23: Hay un crecimiento también. Es un tipo que ha aprendido lo que es realmente tener buen gusto. El buen gusto, tú lo sabes muy bien, Philip, que tú eres un fashionista, es silencioso. El buen gusto, primero que nada, no es llamativo. Entonces, esos ropajes, digamos, con la marca en el pecho gigante, eso es lo más guachafo que puede haber.
2: Bueno, acá tenemos un editor, Jerry Rosales, que ha sido bujiero. Entonces, ahora que tiene, que ahora tiene presupuesto,
23: ya,
2: ¿no es cierto?
23: Tú lo encontrabas, no
2: ahí,
23: hacer, claro.
2: Tú lo encontrabas ahí, 28 de julio, ahí por Paniracocha, soplando.
23: Así es, sí lo he visto, sí.
2: Claro, no.
23: Sí, tiene un reloj que parece un medidor de agua.
2: Claro. Eso es así, pues.
23: Así
2: entonces,
23: es.
2: Ahora. Pero hay gente patera. O sea, Messi, no voy a decir que Messi es guapo. Messi
23: ya
2: es
23: sé.
2: Medio cabezón, es mal no, hecho, narizón.
23: Y además, yo ya te lo he dicho en otras oportunidades, usa barba y la barba, señores, es, digamos, una opción que solamente pueden usar los caballeros altos. Tú, si eres chato, no puedes ponerte barba porque eres uno de los siete enanos.
2: Claro.
23: Entiéndanlo, por favor.
2: Parece el Juego de los Tronos.
23: No, parece un gnomo o parece un duende en Navidad. Si tú quieres ponerte barba, primero tienes que ser alto, como Thor.
2: Yeah.
23: Si no, no lo hagas.
2: Claro.
23: Ese es un error. Lo hemos visto muchas veces a Messi cuando le han entregado el Balón de Oro en cada presentación con un terno más feo que el anterior.
2: Ah, no, se le dio horrible.
23: Horrible. Entonces, bueno, no sé por qué
2: toma, optaba. No me lo tomen a mal, pero tú y yo somos... Un chato no es elegante. O sea, Tom Cruise debe ser bonito de cara, pero es un churro sentado. No se le ve bien nunca. En cambio, Brad Pitt se pone un trapo encima y Tom Cruise parece el hijo de la cruz.
23: Escúchame, la estatura no es una cosa definitoria en un hombre para elegir una mujer.
2: Yeah.
23: Pero para las mujeres, la estatura de un hombre sí define. O sea, sí es importante.
2: Y la mano.
23: Porque en ninguna
2: hombre,
23: cultura...
2: Hombre, mano chiquita, desconfía. Cuando te da la mano...
23: Hola, y te da una manita. En ninguna cultura de la historia existe la preferencia de los hombres pequeños frente a las mujeres altas.
2: Por eso Napoleón era cornudo y se guardaba las manos
23: así
2: en la tabla.
23: Entonces, pero... sí... Tú sabes que caballo grande, aunque no ande.
2: Sí, Cates.
23: Y esa es la realidad.
2: Bien, Franquito. Ahora bien, Alisson, el brasilero. Justo estamos hablando de la barba. Sí. Y Alisson, pues, es un tipo de 1.90 m, que tiene sí. barba, ojos sí. azules.
23: Sí.
2: Bueno,
23: hay
2: tipo,
23: una presencia,
2: pues,
23: ¿no? Hay una presencia ahí. Pues, escúchame, mira la diferencia. La barba es una cosa que le queda por todo lado, ¿me entiendes? Yeah. Y tampoco es una barba que sea tan bien cuidada, tan prolija, ¿no?
2: Claro.
23: La tiene así como, tipo, los 10 mandamientos, ¿viste? No se la cuida tanto, pero yeah. le queda bien.
2: Ya. Yeah. Alguien le ha mentido a este muchacho que viene. Yo creo que es porque tiene plata, lo están lorneando. Uh-huh. Es el Jefferson Farfán de Brasil. Es Vinicius Junior.
23: Ya, yeah, sí, bueno.
2: Discúlpame, Vinicius...
23: Debe ser un tipo muy carismático, seguramente.
2: Tiene carisma, pero no te imaginas la cantidad
23: claro.
2: de carisma que
23: es
2: tiene.
23: Es como la nueva estrella española también, yeah. que es un muchacho que además es muy polémico, es siempre...
2: Lamine Yamal.
23: Así es.
2: No, es bien feíto. Ya me...
23: Claro.
2: No, y este no sea malo. O sea, este...
23: sí.
2: Y tiene unas novias espectaculares, se pone cadenas de oro y diamantes, pero el hombre...
23: Mbappé, que a mí sí me gusta, por ejemplo, ha cambiado su corte de pelo y ha hecho lo correcto. Porque él, tomando en cuenta su morfología craneana, porque él tiene el cráneo que es de la forma típica
2: Mbappé.
23: de una de las razas negras africanas, yeah. que es tirada hacia atrás. Es un cráneo muy típico de una...
2: Parece a una etnia cercana
23: es
2: al,
23: una
2: Nilo,
23: etnia,
2: al Nilo.
23: Es una etnia negra típica que tienen...
2: Se lo han sacado
23: un
2: una pirámide.
23: Hacia atrás. Entonces, ¿qué ha hecho el barbero? El barbero le ha dejado la parte de adelante un poco más larga y yeah. se lo ha tirado para adelante y le ha traído la frente y el cráneo hacia adelante, que era lo que le faltaba. Eso se llama estudiar a tu cliente.
2: Yeah.
23: Y está sumamente... guapo yeah. ahora, porque antes se rapaba yeah. y se le notaba yeah. mucho más ese cráneo que tenía yeah. hacia atrás.
2: Ya, yeah. así como Vinicius es el Jefferson Farfán de Brasil, yo creo que Neymar es el Paolo Guerrero brasilero, porque también usa y abusa de los tatuajes.
23: Son feos, están mal hechos.
2: Y se pone una cantidad de aretes y de cosas.
23: Sí, no lo necesita. Me parece que es una persona que todavía está... creo que justamente por eso es que el técnico no lo quería convocar.
2: Yeah.
23: Ha sido convocado a presión de la torcida brasilera.
2: Yeah.
23: Y hizo lo que ya sabía el técnico que iba a hacer. A la primera concentración llegó en helicóptero.
2: Yeah.
23: Entonces, ese tipo de cosas demuestran...
2: Todavía no entiende. Es un tipo alaraco. Es tan nuevo rico que todavía no se da cuenta que es millonario. O sea, es guachafo. Cosa que también tiene Cristiano Ronaldo, ¿no? O sea, cuando eres rico te das cuenta al segundo año. Ya para la mano. Pues,
23: claro,
2: ¿no?
23: Porque ya no es novedad para
2: obvio,
23: ti, ¿no? Si sigues con eso, entonces quiere decir de que... O sea, estás en otra.
2: Claro.
23: ¿No? Él me parece que es un astro. Me parece de que ese tipo de cosas también tiene un límite de edad, ¿no? Ese tipo de exhibiciones de poder, de dinero, ¿no?
2: Ah.
23: Eso cuando eres muy chiquillo, ¿no? Ya con los años uno va pues asentándose.
2: Hablando de chiquillos, hay una selección que dicen que sensación es la selección marroquí. Y ahí hay un par de patitas que tiene un tipo...
23: La República de Congo es todo, ¿eh?
2: No, pues ese es el plato de fondo.
23: República de Congo es todo y lo demostraron desde que llegaron, ¿me entiendes? Con el uniforme, con piel de leopardo, los bolsos de piel de leopardo original, eso es otro nivel. Tú puedes llegar con el bolso de la marca que tú quieras, ¿no?
2: Yeah.
23: Dolce Gabbana, Hermès, Gucci, Chanel, pero llegar con una cosa de diseñador de tu país, eso realmente es tener...
2: No, además, en el Congo, pues, todo el mundo en su casa tiene un par de tigres. Eso es lo normal.
23: Claro, claro. No, con mascota.
2: Abre la cocina y tienes un leopardo en la cocina.
23: Así es, normal.
2: Ya, pero a ver, te quería hablar. Anda buscándome lo del Congo, que no son los más bonitos de la historia.
23: No, pero son... Escúchame, son 22 príncipes.
2: Se te hace agua la boca. Tranquilo. Sí. Cuidado, no te me ahogues. La vena que sobrevivas al final del programa. Escúchame, a ver... De Marruecos tiene Yacine Bono y Brahim Díaz. Son africanos, estos, sí, pero son diferentes.
23: Así es, sí.
2: No tienen una raza, tú no es que tú lo ves y dices, es africano. Son una mezcolanza.
23: Sí, hay así, porque la gente, por ejemplo, de Chipre es así, un poco así también. Los egipcios.
2: Este Brahim Díaz. Parece uno de los asesinos de las películas de, ¿cómo se llama? De ¿cómo se llama? La supremacía Bourne. Sí, tiene cara, claro, asesino, este es sicario, de todas maneras.
23: Sí, es que hay gente latina, hay gente blanca también, porque así como también hay un montón de gente negra en la selección de Francia, ¿no?
2: No, esa no es la selección, es la selección de África, que le han puesto una camisa de
23: todas las colonias,
2: son los más capos de África con la camiseta de Francia.
23: Todas las colonias africanas francesas tienen, sí, pasaporte francés.
2: Qué bestia, ¿no? Así además es. Parecen de plástico, hermano. No, eso no se han comido una hamburguesa nunca.
23: Además se juegan 5 partidos al hilo y no pasa nada. Tan pero...
2: O sea, 5 al hilo y sin sacarla. La hora da, se hace agua la boca acá, son by four. Escúchame, Francisco Trincao, tiene un nombre casi pornográfico.
23: Ah, sí.
2: Francisco Trincao, búscame a Trincao do Portugal, que ahí medio que le ha generado un determinado tipo de ¿cómo se llama?, de celo a este Cristiano Ronaldo. Trincao, tiene cara de malo, sí, es Johnny, sí, Depp, es una mezcla de Johnny, sí, Depp con un personaje... Y tiene,
23: o sea,
2: su...
23: En realidad es un tipo bien parecido. Me parece que la postura no es la correcta. No necesita ponerse... Porque esa es una pose más de boxeador que de futbolista. Entonces me parece que ¿para qué? ¿No? No le captaron su mejor
2: mírale,
23: ángulo.
2: Si tú le miras solamente el cacharro, parece una pintura flamenca.
23: Sí,
2: parece,
23: sí,
2: un,
23: sí,
2: tipo,
23: sí,
2: dibujado, ¿no?
23: Sí, además siento que es muy joven también, parece ser. Por, sí, su físico, por los ojos.
2: Muy flaquito para tu gusto. Tú eres más de plato de fondo.
23: No sé, porque ahora yo creo que la tendencia es esa, porque los atletas tienen que ser peso pluma, pues, ¿no?
2: ¿Ah?
23: Obligatoriamente, ¿no?
2: A ver, ponlo ahora sí ponlo a Mbappé, que no lo habíamos ubicado antes. A mí Mbappé me parece que si no fuera futbolista sería guachimán de una,
23: claro,
2: discoteca.
23: Ahí,
2: tú,
23: claro,
2: tú lo has reventado cohetes, Mbappé.
23: Esa es la foto que tenía, el look que tenía antes, ¿no?
2: Yeah.
23: Ahora se ha dejado la parte de adelante mucho más crecida y la frente que la tenía tirada hacia atrás. Con ese corte se la han traído hacia adelante, que era lo correcto. No, o sea, su barbero ha hecho lo correcto.
2: Yo lo veo igualito a Roberto Arrelucé, hermano. De Roberto Arrelucé.
23: Sí, a mí sí me parece...
2: ¡El Marajá!
23: A mí sí me parece, digamos, un hombre importante, ¿no? Que llama.
2: Vamos avanzando para los platos de fondo, porque yo sé que tú a la hora de la hora... Pues, llamen, por favor, a Alerta Médica para que le haga la respiración boca a boca. Lamine Yamal. Este zapito es recontra feo, hermano.
23: Sí.
2: Lamine Yamal es bien feíto.
23: ¿Sabes lo que pasa?
2: No tiene nada bonito.
23: Escúchame, es muy joven.
2: No, discúlpame. Este de viejo va a ser feo, de joven va a ser viejo.
23: Sí.
2: No, estoy discutiendo... De que juegue bien fútbol. Están moviéndole su cacharro.
23: Yo creo
2: y el
23: que
2: pata está bien maltratado.
23: ¿Sabes lo que pasa? Yo creo que en realidad el error que más noto es el mal gusto que tiene para la ropa, para los cortes, para los peinados.
2: Ah, y eso que no ha visto la mamá. Doña sí. Peta es Kate Middleton al costado de... La mamá de la Lamine Yamal se
23: sí,
2: pone 85,
23: claro.
2: Parece que se ha robado la tienda.
23: Y qué importante es también tener una bonita calidad de piel, ¿no? Él tiene una piel muy maltratada, que eso también lo pone como que más callejero,
2: no,
23: digamos,
2: y se me hace
23: de alguna
2: que
23: manera,
2: como
23: ¿no?
2: consumen tanta poca grasa y está joven, toda la grasa del cuerpo se le va a la cara al chico.
23: Sí, entonces tiene muy, muy mala calidad de piel y eso, pues, en este momento es muy importante, ¿no?
2: Correcto. A ver, emocionate. Toma tu agua.
23: A ver, suelta.
2: Para que te pase.
23: Dale.
2: El tigrillo dudó. Tú sabes que el tigrillo se está separando de su señora y se está yendo a vivir a Bélgica. Con la dulce emoción de conseguir una cita con Romelu Lukaku.
23: Ya. Bueno, imagínate, ¿no?
2: Calza, en invierno calza 45. O sea, con el frío se le achica la taba. ¿Qué te parece este ejemplar?
23: Bueno, es un semental, como la gente, ¿no?, titula a los hombres de esa corpulencia.
2: Esa dimensión.
23: ¿No? De esa dimensión, claro. Es una montaña, ¿no? Pero ahí radica su belleza, justamente, ¿no?
2: Es inmenso.
23: Es inmenso, es poderoso.
2: Zurdo, poderoso.
23: Claro. Entonces es un hombre que no solamente se llama la atención, hasta intimida, ¿no?
2: ¿Sabes a quién se parece? A Fraser, al boxeador.
23: Así es.
2: Además, sí, tiene la particularidad, Lukaku, es que siempre que entra, mete gol. ¿Uno cuánto? 1.91.
23: Claro. Además, date cuenta, tiene la cabeza pegada al dorso. O sea, no tiene ni cuello. O sea, es gigante realmente, ¿no? Yeah. Y es una presencia.

0: Suiza, todos son rubios.
1: Sí, claro. No, pero ya hay una perfección de rostro, de hueso, de pómulo. Mira la boca, ¿me entiendes?
0: Boquita, o sea, rojita.
1: Se deja el cabello más largo y es una chica, ¿me entiendes?
0: O no, sea, no, este le mete a la mar y se queja. Pide pero bar, claro, pide bar.
1: Es un Ken, digamos, ¿no? Un muñeco, claro. Un típico muñeco.
0: No es sí, para el claro. Fútbol. El futbolista tiene que apestar, tiene que tener mal aliento, no se limpia la suya. Tiene que ser pestilente, mal hablado.
1: Escúchame.
0: Es fútbol, hermano, no es ballet.
1: Lo que tiene que tener, me parece a mí, un astro del deporte es una presencia atlética.
0: Ah, ¿quiere presencia? Desde mi punto de vista, y estoy hablando de fútbol.
1: O sea, Cristiano Ronaldo es un atleta antes de cualquier cosa.
0: Pero mira, Cristiano Ronaldo nunca pudo con un back centro. Para mí, el mejor back centro del mundo hace años. Uh-huh. Es una roca, es una mole, es veloz, es rápido. Uh-huh. Y si se cruza con su mamá, le saca la cabeza a su vieja. Uh-huh. Virgil van Dijk, de los Países Bajos. Es el back centro titular de Holanda, pero también de la de Liverpool. Y el tipo, hermano, no ha sonreído nunca en su vida. Nunca ha sonreído, nunca.
1: Mira, yo siempre he sido, digamos, seguidor de la selección holandesa, ¿no? Siempre me ha parecido un fútbol interesante desde
0: 1.95.
1: Desde cuando me hice fanático del AC Milan, de esa
0: Gullit.
1: De Gullit.
0: Rijkaard.
1: Rijkaard, Van Basten, Van Broekelen y con el...
0: No, Van Broekelen no estuve.
1: Bajo la dirección técnica de...
0: Arrigo Sacchi. No, Arrigo Sacchi. Era Gali, Tassotti, Costa Curta, Baresi, Maldini...
1: Van Basten.
0: No. Espérate un momentito. Era Ancelotti, Colombo, Alberigo Ebani, era Donadoni, Gullit y Van Basten.
1: Así es.
0: Ese era el equipo. Jugaban todo.
1: Jugaban todo.
0: Ahora, Pirlo, pues, era guapo y cuánta cosa. Este pata es inexpugnable.
1: Claro, entonces siempre han tenido, digamos, astros, ¿no? Astros.
0: A ver, a pedido a tu pedido, Hannibal, qué rico nombre, le encanta comer hígado de la gente, pero cuando está viva. Hannibal Mehbri, de Túnez.
1: Sí, bueno, es una propuesta, ¿no? Es una propuesta porque, escúchame, ese...
0: Parece el hermano loco Wagner, hermano, no jodas.
1: No.
0: Si lo mira el costado, ¿qué va a tener de bonito?
1: No, escúchame, ese es un hombre bello.
0: ¿Qué va a ser bello?
1: Sí.
0: Es un narizón, si no juega fútbol es el Horna, esa nariz.
1: Escúchame, para comenzar, esos rulos son de él, no son hechos. ¿No? Yeah. Tiene una vincha puesta seguramente.
0: Pero le pones un wipe a Federico Salazar y es igualito. No sea malo.
1: Sí.
0: Esa ñata la agarra la DEA y lo mete preso.
1: Sí. No creo. Me parece de que sí, es un hombre bello. Escúchame, había un modelo espectacular que tenía más o menos esa fisonomía que se llamaba Arne Hussit.
0: Ah, claro.
1: Me lo recuerdo, ¿me entiendes? Él me hace recordar a Arnie y era una locura cuando Arnie aparecía en una pasarela. Todas las mujeres gritaban. Entonces, yo sí conozco.
0: Bueno, digamos, no todas las mujeres. Y no todas las mujeres. O sea, también.
1: Gritaban, también seguramente gritaban. Muchos hombres.
0: Jailo gritaba, no te imaginas.
1: Y fue durante mucho tiempo, ¿me entiendes? Del Shangri-La de los modelos nacionales con Richard, con Peter Ferrari, en una promoción que jamás volverá, ¿me entiendes?
0: No, Peter Ferrari era un tipo hermoso.
1: Por supuesto.
0: Parecía de la selección francesa. Y hablando de franceses, Jules Koundé. A mí no me cumbé, a ti no te cumbé.
1: Sí, claro.
0: ¿No?
1: Está con el mismo peinado de la congresista.
0: ¿No?
1: Sí. Eso, por ejemplo, sí no es de mi agrado, ¿me entiendes?
0: ¿No te gustan las tresitas?
1: Escúchame, Bob Marley, en el 2026, creo que ya fue, ¿no?
0: Ya.
1: Es como que... te pongas pucas. O sea, escúchame. Ya es este...
0: Y aparece look. Renato Rossini. No, y aparece ¿cómo se llama? El de Calígula. ¿Cómo se llama? ¿Cómo se llama el de Calígula? Juan Legaspi. Ya, o sea, malo.
1: Claro,
0: eso se usaban pucas.
1: O sea, eso ya no... Ya está fuera
0: ya, para
1: contexto.
0: Que no nos digan que no estamos al tono de los tiempos pues, y no nos acusen de eso racismo ni nada parecido. Ouch. Vamos a ver a Heung-Min Son. Tiene nombre de piqueo.
1: Sí.
0: Dame seis de Heung-Min Son, de Corea del Sur. Heung-Min Son, es como decir Minpao, sí, bueno, Hakao, sí. Wantan.
1: Sí.
0: No, hermano.
1: No, me parece de que en la lista podría estar este muchacho. Me parece que el de cabello largo, el rubio cabello, que parece un...
0: ¿Jalán?
1: Sí, me parece.
0: No, pero Jalán es feo de cara.
1: Pero no, pero es una presencia.
0: Porque a ti te gusta cabello grande, ¿ah? ¿Eh?
1: Es que claro, es que realmente, ahí está, él es, ¿me entiendes? Me parece que sí, definitivamente en Noruega, claro, que además los noruegos están...
0: ¿Te gusta
1: claro,
0: que te jalen el remo?
1: Ah, sí, están todos en la galera. Él realmente me parece que sí tiene la presencia, me parece que no...

0: no le hace la fotografía, digamos, justicia a lo que realmente es, o debe de ser seguramente...
1: 1.94. Claro, Greta no está... Hasta que agarra el mouse con
0: una lana. Una locura en la calle, una locura.
1: 1.94. Y vas a tu casa y te puso calza 32. Qué piña. Escúchame, Keito Nakamura, de Japón. Keito Nakamura. Ahora, hay que entender que nuestros estándares occidentales no son los mismos para allá.
0: No, por supuesto.
1: Pero te tiene su pinta este, ¿ah?
0: Sí, por supuesto que sí.
1: Es el hermano de Eiko Saito.
0: Sí.
1: ¿Tiene su pinta?
0: Sí, claro, parece el último de los Zúcar.
1: ¿No? No, el hermano de Tony Zúcar.
0: Mira, hay una revolución de la percepción y la belleza asiática. Ahí está pues toda esta oleada que ha generado el K-pop, ¿me entiendes?
1: Ya.
0: Los BTS y toda esta generación de cantantes y de grupos coreanos, claro, orientales, que son una locura del mundo entero.
1: Y acá son guapos, o sea, ya,
0: además,
1: ya su belleza ya la entiende acá la gente.
0: 2.500 soles cuesta la entrada para su concierto que va a estar en Lima.
1: Imagínate. Josco Guardiol.
0: Sí, bueno, escúchame una cosa. Me parece que en realidad no es su mejor pose, ¿no? No es su mejor pose. Lo hubieran podido peinar mejor, ¿no? Lo hubieran podido presentar de una mejor manera.
1: Y hoy por hoy ya estamos devaluados de jugadores peruanos, ¿no? ¿Paolo fue el último sex symbol de fútbol peruano, no?
0: En realidad, el fútbol peruano ha tenido. Yo creo que el primero que llevó, por lo menos a las mujeres al estadio, fue Juan Carlos Oblitas.
1: Juan Carlos Oblitas.
0: Y luego hubieron, por supuesto,
1: Ballesteros era pintón, era un señor pintón. Percy Roja de Chivolo. Bueno, Claudio Pizarro.
0: No, Franco también, ¿no?
1: Franco Pepón Navarro.
0: Franco Navarro. Y hubieron varios, ¿no? Que hicieron, digamos...
1: Jan Ferrari, Palomía de Ventana.
0: Así es, ¿no? Eri Delgado, ¿me entiendes? Claro. Hubieron bastantes...
1: Pero ya ahora estamos caídos, hermano.
0: Sí, pues no...
1: El fútbol no está como la cara de los jugadores.
0: Sí, ahora no hay, digamos... Este muchacho que es mitad peruano, mitad danés, me parece que es el que, ¿no? Me parece que es el que por la que las mujeres suspiran hoy en día, ¿no? De la selección. Pero en realidad no veo a nadie. El último creo que ha sido Carlos Zambrano, el último bello que hemos visto en la selección. Y hasta ahí me quedo.
1: Carlos, muy agradecido.
0: No, como
1: muy
0: siempre,
1: agradecido.
0: Es un lujo estar contigo, querido amigo.
1: No, el lujo es el mío. Ha sido muy amable.
0: Muchas gracias.
1: Saludos. Entiendo que te vas a tu casa y te lo ibas a...
0: Para nada. Me voy a la fiesta de Michelle Alexander, a Del Barrio.
1: Un gran saludo a Michelle. Y te lo ibas a Jailo Cerna en un pomo con formol. Chau.
0: Buenas noches. Chau. Gracias.

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0: Hola, hola, queridos amigos, ¿cómo están? Esta es una nueva versión de Detrás de una canción, un espacio producido por Abdai, donde se reúnen los mejores cantantes, compositores, músicos, arreglistas, trombonistas, saxofonistas, timbaleros, toda la gran familia de la música peruana. Y el día de hoy vamos a presentar a un ya consagrado, conocido, un gran músico que viene del norte, que nos ha regalado mucha música, que de raza le viene al galgo, dice el refrán. Vamos a ver de quién se trata. Adelante, control.
1: La música corre por sus venas desde que jugaba a hacer música con los baldes de pintura de su abuelo. Don Yaipen Quesquén, el talentoso hijo de Javier Yaipen, respiró el ritmo norteño desde la cuna. Con solo 11 años, ya compartía escenarios con grandes maestros y grababa sus primeras interpretaciones

donde maduró artísticamente durante 2 décadas. Pero los verdaderos apasionados nunca dejan de evolucionar. Tras 20 años de complicidad con la orquesta familiar, en el 2023, Donny decidió dar el paso más ambicioso de su carrera: independizarse y consolidar su propio marco musical. Con el acordeón como bandera y éxitos solistas como Falsas Promesas y su reciente Mix Andino,

Donnie es un creador con una profunda sensibilidad. Prueba de ello fue en el 2018, cuando la fe y la música se unieron para inspirarlo a componer La Cumbia del Papa, un emotivo himno de su propia autoría, creado especialmente para dar la bienvenida al Papa León en su histórica visita al norte del Perú.

0: Así, queridos amigos, se trata de Donny Jaipen. Jaipen viene a decir como Volvo, BMW, Mercedes-Benz, en lo que es la cumbia, ¿no? ¿Qué tal arrastre, qué tal pegada, qué tal genética que tiene toda esta gran familia que ha hecho bailar al Perú por muchas décadas? Donny, ¿cómo estás? Bienvenido.
1: ¿Cómo está, doctor? Gracias por la invitación. Saludar a todos los televidentes y, bueno, a todos agradecido por sus palabras y a todo el público, sobre todo por el apoyo que me ha venido dando en todos estos años.
0: Bien, Jaipen, así como uno más uno es dos, en cualquier parte, Jaipen ya es sinónimo de música, pero es de música, de talento, de perseverancia. Porque no sé si estarás de acuerdo conmigo, Donny, en el Perú hay muchísimo talento.
1: Así es, claro.
0: Ahora, no hay muchas oportunidades, es cierto.
1: Exacto.
0: Pero también a veces lo que falta es perseverancia y eso a ti te sobra.
1: Sí, muchas gracias. Sí, tienes mucha razón. En realidad, como comentó, ¿no? Este camino es complicado, es difícil. Y más ahora, porque tal como la digitalización de la música ha sido un poco más fácil para tanto como músicos, compositores, pero ahora el mercado se amplía y hay mucha más competencia y salen mucho más artistas a diario, ¿no? Se imaginará. Entonces, yo creo que la perseverancia todavía sigue siendo aún mucho más el arma que nosotros necesitamos para poder seguir, impulsar, porque a veces no solamente es con el talento, sino también con muchos otros conceptos que uno individualmente tiene que construir.
0: Para ti, el apellido Jaipen, en tus hombros, en tu corazón, en tu historia, ¿qué significa para ti ser un Jaipen? Porque es como decir un Bobby Fischer en el ajedrez.
1: Sí, bueno, es una responsabilidad grande, ¿no? Es un apellido que a veces te puede ayudar un poco, pero también te carga una mochila muy pesada, ¿no? Es una carga muy... La gente espera mucho de ti.
0: Claro.
1: Solamente por llevar el apellido, espera muchísimo. Porque gracias a nuestros familiares que han logrado el éxito, tal vez como Grupo 5, como Hermano Jaipen, Orquesta Candela, de los cuales pues nosotros hemos aprendido, ¿no? Y de los cuales personalmente yo, ¿no?, aprendo de alguien, o no solamente de ellos también, sino de las personas que logran algo y que tienen un criterio diferente para poder ayudarte en algún consejo, ¿no? Con algún consejo. Yo creo que el apellido sí es bastante una responsabilidad grande, y pues es un orgullo, ¿no? Es un orgullo. Amo a mi familia, quiero mucho, la respeto mucho y la admiro.
0: Yo me imagino que mucha gente dirá, oye, se casa fulano de tal, vamos a buscar orquesta, a ver, oye, este Jaipen, ya contrata a los demás, debe sonar bien.
1: Sí, pero bueno, como mi padre me dice, ¿no? Tu mejor carta de presentación siempre va a ser tu show. El escenario tiene que sonar bien, tienen que estar bien vestidos, tienen que tener una buena puesta en escena, la afinación, todos esos detallitos yo creo que van sumando, y el mejor cliente siempre te va a pasar la voz a otro y se van a pasar la voz. Yo creo que eso es la mejor recomendación, pues, es el cliente satisfecho.
0: ¿Cómo era Donny Jaipen a los 5 años?
1: Wow. Yo siempre he pegado a mi papá. Me gustaba mucho la música. Él me llevaba. En ese entonces él todavía estaba en Grupo 5. Él tocaba piano en Grupo 5 hace años. Y yo estaba muy pequeño, 5 o 6 años. Salió, me acuerdo, Salserín. Y mi papá me llevaba chiquitito y me llevaba a cantar de sol a sol ahí con el Grupo 5. Yo estaba pequeñito todavía. Y me llevaba ahí a cantar. Me gustaba mucho estar detrás de él en los instrumentos, en los ensayos. Paraba ahí de meloso, estaba ahí. No los dejaba ensayar.
0: ¿Cuál era? Tú eres del departamento de Lambayeque.
1: Así es, de Monsefú.
0: Pero de Monsefú.
1: De Monsefú, Chiclayo.
0: Que está... ¿a cuánto está? ¿Está 30 minutos?
1: No, de Chiclayo estamos a 15 minutos, 10 minutos. Sí, ya las carreteras pues han sido mejoradas, está todo accesible, se come muy rico. La gente va mucho a visitar Monsefú.
0: Y de niño, ¿cómo te veías en Mosefú? ¿Estudiaste en Mosefú?
1: Claro, sí.
0: ¿En qué colegio estudiaste?
1: Estudié en tres colegios: en el Jean Piaget, en el Diego Ferrer Sosa y en el Carlos Valls de Mosefú.
0: ¿Y por qué tantos colegios?
1: Es que uno era solo primaria, el otro fue secundaria, fue nacional hasta tercero y media, y luego ya terminé en un particular.
0: ¿Cuándo tú sientes que la música, al margen de ver a tu familia, a tu padre, cuándo tú dices, yo también quiero seguir este camino? ¿Cuándo sientes tú eso? ¿Cuándo lo decides?
1: Mira, se fue dando en el camino, porque yo era muy joven. Yo, cuando ya mi papá estaba con Hermanos de Aipén, junto con mi tío Walter, yo también los acompañaba. Yo tenía 10 años, 11 años, y a mí me gustaba en las vacaciones ir con ellos, ¿no? Empezó en vacaciones,
0: ya.
1: Pero como en ese entonces, pues, la orquesta no estaba tan bien, tenían un evento al mes, dos eventos al mes, entonces eran fin de semana, yo podía ir, ¿no? Seguía el colegio, estudiaba y iba todavía a las presentaciones. Entonces ahí fui. Y desde ahí nunca dejé de ir a las presentaciones, ¿no? Se fueron dando. Hubo un tiempo, sí, que ya no llegaba a ir los lunes al colegio porque estaba de viaje. Los profesores me recuperaban las clases, entendían un poco. Pero todo se fue dando. Yo creo que eso es lo bonito de la música, ¿no? Que no hay que obligarte a hacerlo, sino que te nace hacerlo.
0: De todos los instrumentos que se conocen en la música, ¿a cuál te apegas más?
1: Me gusta mucho el piano. Creo que se me facilita un poco más el piano porque he crecido también con ese instrumento y puedo hacer muchas más cosas, creo, arreglos musicales, componer, se me facilita un poco más.

0: Hola amigos, ¿cómo están? 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

0: Ahora, ¿qué tanto Donny se dedica a componer?
1: Antes más, ahora he parado un poco. Tengo muchas canciones, sí, tengo varias canciones. Solo que espero los momentos indicados para poder lanzarlas, para poder empujar un poquito. Tú sabes que a la gente le gusta mucho también de todo un poco, ¿no? También composiciones, lanzamos por ahí una autoría, pero le lanzamos también un cover, ¿no? Un cover, una versión de algo. Vamos dándole un poco de variedad al show para que la gente no se aburra y baile un poco más. Pero lo que sí resalto siempre es los compositores, ¿no? Porque eso es importante, que hay mucha gente que no lo toma en cuenta. Y eso uno como compositor lo quiere valorar más, ¿no? Al autor, al creador de la canción. Pero yo sí suelo componer de vez en cuando, de acuerdo a la ocasión. De acuerdo a la ocasión, sí.
0: Cuando viajas en el bus, ahí no vas componiendo.
1: No, ahora no puedo. Estoy estresado, estoy con todos los bebés. Les decimos los bebés porque ya tengo que estar cuidándolos. No, no se puede.
0: Ahí,
1: no,
0: tienes,
1: no,
0: un, no ahí tienes un bebé, pero es 7 meses. Hay que darle un poquito de vitaminas al bebé.
1: Ya le vamos a ver.
0: Bueno, y este instrumento, te he escuchado tocarlo. Uh-huh. ¿Cómo es este compañerito? ¿Cómo así lo has acogido?
1: Ya, la historia viene de mucho antes atrás, justo que te comentaba que yo acompañaba a mi papá cuando estaba muy chiquito. Y en ese entonces ellos alternaban mucho con el maestro Lisandro Mesa. A mí me gustaba mucho desde niño. O sea, yo le hablo desde niño, que tenía 10 años, 8 años creo, en los 90. Y llegaban y siempre hacían los conciertos en Chiclayo, en el Utillacu, en los locales por allá. Y yo veía, era un instrumento diferente, que no se veía acá, ¿no? Porque todos los confunden también con el otro tipo de acordeón. Pero me gusta mucho el sonido, lo complejo que es, porque no es tan fácil. Entonces, estar ahí estudiándolo, me gusta un poco la dificultad ahí en la música. Pero tuve que irme a Colombia a traerlo, a comprarme, porque aquí en ese entonces, bueno, antes de pandemia, no habían ese tipo de acordeones acá. Entonces viajé a Colombia, me fui a Barranquilla, y justamente por la amistad que tenemos con la familia del maestro Lisandro Mesa, ellos me ayudaron a comprarme mi acordeón. ¿Y para qué? Tengo un cariño muy bonito para ellos, de verdad, con ellos un trato especial. Me han ayudado dentro de lo que han podido, todo lo que he podido hacer, gracias también con la música, con respecto al acordeón, gracias a ellos, ¿no? Y todavía sigo estudiando, sigo aprendiendo, porque es un instrumento muy complejo, por lo menos para mí es difícil.
0: No, es difícil.
1: Sí.
0: Yo me acuerdo que mi sacrosanta abuela, a quien le debo todo lo que soy en esta vida, Iris, me regaló un acordeón.
1: Ah, mire.
0: Pero por más que me puso como 5 profesores, nada, no era para mí el acordeón.
1: Ah, okay.
0: Así que me quedé con mi guitarra nomás y eso es lo que me ha acompañado. ¿Cuántos te compraste? ¿Unito?
1: Tengo 3.
0: Ahí está.
1: Tengo 3, sí.
0: Músico prevenido.
1: Sí, tengo 3.
0: Pero esta es tu chochera.
1: Sí, mi chochera, con este a todos lados.
0: ¿Por qué? Porque es más pequeño.
1: No, todos los 3 son igualitos, sino que este está en la tonalidad de como le dicen, el 5 letras, y ya me adapté a esa tonalidad, con esa toco todas las canciones, trato de acomodarme ahí. Tengo otra en la misma tonalidad y tengo otro acordeón en otra tonalidad.
0: ¿Y sigues estudiando todavía tu acordeón?
1: Sí, sigo estudiando, sigo practicando, por ahí también algunos cursitos de música. Siempre aprendiendo, porque cada día salen más cosas y más con la tecnología.
0: Pero a mí me parece bien porque, que yo recuerde, no hay muchos grupos de la música tropical que tengan este instrumento como protagonista. Mm. ¿No? Y te he escuchado y lo maneja bastante bien, y eso que tú mismo estás declarando que estás en el proceso de un mejor dominio de ese instrumento.
1: Sí, claro, sí, porque hay que estudiar bien, ¿no? No me puedo llamar acordeonista profesional porque sería faltarle el respeto a tantos que han estudiado tantos años y dominan bastante bien ese instrumento tan bonito. Pero estoy ahí, estoy aprendiendo, y lo complicado, aparte de eso, es también cantar y tocar, ¿no? Es un poquito complejo.
0: Ahí veo que has sacado unos brazos antes no tenías.
1: La espalda, ahí, que abres ahí.
0: Pero este instrumento tiene un sonido bastante fiestero y cálido.
1: Exacto, eso es lo que me gusta, porque me gusta la música bailable y ese sonidito le da ese toque, ¿no? Ese toque bailable, ese toque de sabor.
0: Además que no necesitas ir al gimnasio porque
1: sí, vas a sacar uno. Eso. No, y pesa ahí, che, que tengo que estar frotándome la columna, ya la edad.
0: Bueno, Donnie, ahí ven, ¿cómo es en la cocina? ¿Se te quema el agua o te defiendes ahí con algo en la cocina?
1: Decía mi mamá, tú quieres a la cocina, pero la cocina no te quiere.
0: La cocina te bota a ti. Vaya para afuera.
1: No, me defiendo. Como ven norteño, sé hacer mi cevichito, mi arroz con pollo.
0: Te defiende, sí. Delivery, por favor.
1: No, siempre...
0: No te olvides que cuando pidas el delivery, pídete dos platos, uno para ti y uno para el flaco que está.
1: Ya, no, sí. No, te va a guardar los huesitos.
0: Acuérdate que yo soy médico y tengo que ver por la salud claro, de la gente.
1: No, la camisa está grande la camisa.
0: Ok. ¿Cuáles de tus composiciones, cuántas composiciones tienes, más o menos?
1: Publicadas ya, creo que son algo de 8. 8 en mis producciones, 8 canciones.
0: ¿Y registradas?
1: Registradas tengo 15.
0: Ya, y sí. De todas ellas, si te quieren embargar todas tus canciones, ¿cuál la defiendes con uñas y dientes? Pues dice, no, esta se queda conmigo. Llévense el perro, el gato, pero esta no se lleva.
1: Yo creo que la cumbia del Papa sería... Me ha dado muchas alegrías, a pesar de que ya tiene un añito recién la canción... me ha abierto muchas puertas, tanto como musicalmente, ¿no? Profesionalmente y como espiritualmente también, porque eso me ayudó. Conocí al Papa, nos fuimos al Vaticano, entré al salón, ese es donde se hacen las reuniones, que fue una experiencia inolvidable, muy bonita.
0: Y cuando tú fuiste al Vaticano, ¿no sentiste una voz que te dijo, Doni,
1: sal de acá?
0: ¿Qué haces aquí?
1: ¿Qué haces aquí? Tú no eres de aquí. No. Empecé a sudar frío. Todo muy bonito.
0: ¿Y nunca pasó por tu cabeza hacer algo así como seminarista, curita, algo
1: no,
0: de eso?
1: No.
0: Solamente a la hora del vino, nomás.
1: No, a la hora del vino, nada. No. Recién acaba de hacer mi confirmación, mira, imagínate.
0: ¿Sí?
1: Sí, recién.
0: ¿Te agarraron cachetadas? ¿Ah? Porque no sé cómo será ahora, pero...
1: Antes, ¿no?
0: Antiguamente...
1: Antes
0: te dan tu cachetadón, ¿no?
1: No, nada, ya no, ya.
0: Ay, Dios, perfecto. Bueno, entonces, esta canción del Papa, y ahora viene el Papa.
1: Sí,
0: de hecho, que la van a pasar por todos lados.
1: Espero que sí.
0: No, la canción sí. Está bien bonita, sí. ¿No? Y te deberían haber llamado como jurado, por lo menos, porque yo estuve hace como 10 días con Stanis Movillón, estuve con la gerente del IRTP, que ellos habían pedido... Abdai, la presencia de jurados.
1: Ah, ok.
0: Creo que va a ir Pelo de Ambrosio. Uh-huh. Creo que va a estar Stanis y me parecería bien que también te hubiesen invitado a ti.
1: Yo encantado.
0: Voy a hablar con Stanis a ver si... Porque sería una bonita diferencia si tú le has hecho una canción tan bonita al Papa. Uh-huh. El Papa que ha vivido tiempo en Lambayeque.
1: Sí.
0: Tú eres más lambayecano que el Chirimpico.

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12: Hola, hola. Yo soy Stanis Mogollón Benítez, compositor de música tropical, sobre todo cumbia. Actualmente soy presidente de la Abdike, nacido en la provincia de Talara, Máncora, Perú. Para mí crear es mi vida. Creo que es un don que me regaló Dios de hacer música y compartirla con mi gente. También crear ahora se ha convertido para mí en un modo de vivir. Con eso yo sostengo a mi familia y cumplo con todas mis necesidades. El futuro de la creatividad para mí es muy bueno, pero hay que tener mucho cuidado con las herramientas digitales que están apareciendo y que atentan contra el trabajo que hacemos como creativos. Yo creo que debemos dejarlo en eso, en una herramienta musical, porque la creatividad es algo que viene de uno mismo, viene de un ser humano, y eso no se cambia por nada.
13: Y verdad, hablando de Chirimpico, ¿qué comida te gusta más de tu lambayeque querido?
14: A mí me gusta el arroz con pato, el ceviche de chinguirito, ceviche caballo y el sudado de lifes, que eso casi
13: el sudado
14: no está
13: de común, lifes.
14: Pero el sudado de lifes es espectacular.
13: Que aquí no se conoce, ¿no?
14: No, acá no hay. En ningún otro lado, creo. Solamente Monsepú, por allá.
13: Yo trabajé como médico 3 años en tu linda tierra.
14: Ah, mire.
13: Yo debuté como médico en Jayanca.
14: Ah, en Jayanca, claro.
13: Y,
14: por allá. Por
13: y qué. Era médico del Garza Hotel. Vivía en el Garza Hotel con mi gran amigo Rubén Oseskander. Y fui médico del hospital de Cayaltí. Y vivía un tiempo en la parroquia de Saña.
14: Ahí, ya sí. Está para el otro lado.
13: Sí, ahí claro. Vivía también porque cuando me tocaba hacer guardia en Cayaltí. Y como chévere. Yo andaba con mi camisa así de cuello Nerú, muchos, y como era blanco, muchos me confundían con como si fuese cura.
14: Era, ¿no?, cura.
13: Y venía y decía, padre, la bendición. Yo, ¿qué le iba a explicar? Que no, yo daba bendición nomás a todo el mundo. Ya, hijo, ven con Dios. A todo el mundo.
14: Qué bueno, qué bueno.
13: Sí, muy bonita tu tierra. Y un día, Miguelito, que era otro de los dueños del Garza Hotel, me llevó a comer cerca de donde estaba el seguro, una tiendecita. Me dijo, vamos a comer conchas asadas. Digo, ¿conchas asadas? Y me llevaron a una tienda donde tenían una gran poza de arena. Y de ahí metían la mano el mozo y sacaba las conchas, pero fresquitas. Y ahí te las mandaban a asadas, una delicia. Y ahí también aprendí a comer sudado de life.
14: Sudado de life.
13: Ah, claro, espectacular. Sí. ¿Has ido a comer tu ceviche con torta ahí en el Nativo, no?
14: Claro, ahí en también su papita la huancaína en el Mercado Central, con su cebada helada ahí, con piñita y todo. Uf. Mañana vamos a Chiclayo.
13: Yo me acuerdo que la primera vez que fui al Nativo, no, para todos los amigos del Perú, en Chiclayo hay un mercado. ¿El modelo puede ser?
14: ¿Mercado ya, modelo? Claro, mercado modelo.
13: Y ahí hay un cevichero que le decían el Nativo, con una mano espectacular. Y la primera vez que yo fui, no, me dijeron, ceviche, ya ceviche. Y me dicen, ¿con torta o sin torta? Yo pensé que me estaban cochineando, ¿no? Eso, ¿cómo que con torta? ¿Tú que eres mi santo? ¿Qué cosa para comer? No, me dice con torta de... Esta
14: la tortita
13: torta
14: de choclo. Ah,
13: sí. Esa tortita de choclo con su ajicito y su limón.
14: El juguito.
13: El juguito es una delicia.
14: Qué rico, sí, claro.
13: No, en tu Riquísimo. Tierra se come espectacular. Se come muy bonita tierra.
14: Allá vamos.
13: Y la gente también es muy, muy querendona. Por eso se le llama...
14: La ciudad de la amistad.
13: La ciudad de la amistad.
14: Sí. Claro que sí. Sí, la gente es muy, muy chévere, muy bonita, siempre muy amigable. Ya se pasan a veces de amigables, toman demasiado.
13: No, también. ¿Qué va a ser? ¿Qué va a ser? No, no. ¿Qué va?
14: No da miedo ir ya por allá. No,
13: muy bonito. Bueno, ¿y cómo se ve Donny Aipen de aquí a 5 años?
14: De aquí a 5 años espero, o me veo, por lo menos, haber pegado unos 3 temitas... poder haber recorrido un par de países más, y que mi música sea más reconocida a nivel nacional. Esa es la meta.
13: Ok, ¿y qué estás haciendo para lograr esa meta? ¿Cómo distribuyes tu tiempo? ¿A qué horas te levantas? ¿Cómo es tu vida? ¿Haces ejercicio? ¿Tienes una metodología o como venga?
14: No. Tengo un planeamiento anual. Nosotros hacemos, antes de iniciar el año, o bueno, casi a fin de año, hacemos un planeamiento de todo el año. Pero va cambiando, ¿no? Porque no todo sale tal cual en el proceso, ¿no? Siempre sale algo más, algo por aquí, o algo de repente ya no va. Cambiamos por ahí algunas piezas, pero se planea. Y mi día a día, pues, aparte de ser músico o dueño de orquesta, de empresa, pues también soy papá, soy padre de familia, soy hijo, ¿no? Tengo que ir a ver a mi mamá, tengo que a mi papá también saludarlo. Me levanto temprano, sí, 7 de la mañana o 6 tal vez, a veces, a preparar la lonchera. Y de ahí continúo el día, ¿no? A veces estoy ya en el estudio, me meto a hacer mis cosas, o recibir llamadas, firmar contratos, enviar proformas, cerrar algunos negocios, coordinar las salidas de los viajes, porque ya todos los fines de semana trabajamos. Ver un montón de cosas. En realidad el día a día es un poco cansado, pero muy satisfactorio, creo yo.
13: ¿Hijos?
14: Tres hijitos.
13: ¿Hombre, mujer?
14: Tengo 2 hijas mujeres y un pequeñito, un chiquitín. De 3 años, bueno, ya casi 4.
13: Tus hijitas se te colgarán del cuello cada vez que... ¿Ah? Porque las
14: sí,
13: hijitas
14: no,
13: mujeres...
14: Ya están grandes. Ya. Yo fui papá muy joven, a los 20 años. Fui papá, ya mi hija va a cumplir 15 este año ya. Ya están jovencitas, 15, 12. Valeria cumple 15, mi hija Flavia cumple 12. Y Julián, que es el pequeño, cumple 4 añitos.
13: Ok, perfecto. Y ¿Y qué vamos a hacer por el quinceañero? ¿Vamos a botar Chiclayo por la ventana o qué?
14: Sí, bueno, aunque ella me ha pedido viaje. Vamos a ver qué se da. Bueno, vamos a ver que haga sus... Que esté bien en clases nada más y que se porte bien ahí. Vemos.
13: Sí, los viajes de familia son bonitos porque quedan en el recuerdo para siempre. Van a pasar los años y te van a decir, papá, el viaje a tal sitio. Sí,
14: cosas. A mí me gusta mucho viajar, a mí en familia. Soy de pasear. Yo trabajo tanto para mi familia, pero siempre... Y si yo no puedo, no sé, mando a mi mamá, a mi papá de viaje, por ahí, a mis hijas también. Entonces, me gusta mucho eso. Porque son, como dices, son cosas inolvidables, ¿no? Que una cosa es que nosotros viajamos casi todas las semanas, pero a trabajar, claro, que es claro, diferente ir a relajarse, a conocer, ¿no?
13: Sí. ¿Qué país te gustaría... visitar, conocer?
14: Me gustaría ir a Australia, porque no conozco, no he ido a Australia.
13: Está bien,
14: de ahí todos los continentes creo que he conocido. No, el África tampoco he conocido. Australia y África me faltan, porque de ahí sí he conocido, gracias a Dios, todos los demás continentes.
13: Qué bien. ¿Y qué país te ha gustado más de los que has viajado?
14: De los que he viajado me gustó, me impresionó mucho, y en ese año, en ese entonces, en el 2010 que fui, 2009, 2010, me gustó Japón. Fuimos a Japón, estaba yo en Hermano Yepeng, y fue una locura. O sea, la tecnología, la cultura,
13: el orden,
14: sus paisajes, el orden, y la locura también, porque la gente es alocada, todo ahí, o sea, que caminan, ves un montón de gente. El cambio de los carros ya no van a la derecha, sino a la izquierda, el timón está para el otro lado, todo diferente, todo una cultura completamente diferente. Y en ese entonces la tecnología era una locura. Ahora no he ido, bueno, han pasado ¿cuántos años? 15 años, 16 años, y ya, ¿cómo estará? Me imagino que mucho más, ¿no?
13: Y tú, al margen de que somos peruanos, ¿no? La firmeza, ¿tú crees que hay algún país que le gane en comida a Perú?
14: No.
13: Estamos de acuerdo.
14: No.
13: Estamos de acuerdo.
14: Yo conozco,
13: cerrado,
14: de verdad, conozco un montón de países, he tenido la dicha de poder pisar muchas tierras y comer también, porque... me gusta degustar también de algo por ahí, algo nuevo, pero no, nada se compara a la comida de Perú, nada, con el respeto de que se merecen todos los países, pero no.
13: Yo siempre me he preguntado, ¿no? E incluso en algún momento que me tocó exponer esto, lo hice, y yo decía, por trabajo también he tenido la suerte de viajar por todo lado, y ya cuando tocaba regresar a Perú, ya estás pues con tu ticket para abordar, ¿no? Y entonces yo decía, comida china, ya, comida tailandesa, comida italiana, ¿no? Tenía Mexican food, comida mexicana. Yo digo, ¿y Perú? Y yo creo que es un desacierto que, teniendo el Perú la comida más rica y variada del planeta, ¿no?, alguien en el Estado no se haya preocupado, porque en cada aeropuerto del mundo debería haber ahí Peruvian food.
14: Exacto.
13: ¿No?
14: Exacto, sí.
13: Así
14: sí,
13: que yo terminaba, pues, dije, lo más que se acerca a mi Perú, la comida cubana, pues, voy a comer ahí mi arroz con habichuelas y su carne quizá. Pero coincido contigo que uno de los que más extraña del Perú cuando sale es la comida.
14: Sí, te cuento que cuando fuimos a Europa con los chicos, nos fuimos a comer a Italia, estábamos en Roma, me acuerdo, y fue, vamos a comer una pizza. Nadie quería la pizza, todos estaban buscando caldo de gallina en la esquina. Oiga, no hay nada acá. Eran las 12, lo único que había era pizza, nada más, no había nada. Pero sí, experiencias, y uno donde va siempre extraña pues su comida de Perú, ¿no? Y más si es norteña, más todavía.
13: Hobbies, cuando no haces música...
14: Me gusta hacer ejercicio, salgo a correr, voy al gimnasio a veces, juego fulbito, ahorita estoy con la pierna desgarrada, pero siempre me gusta hacer deporte.
13: ¿Y Donny con el fútbol?
14: Sí, me defiendo, por ahí, juego, en esa cancha.
13: ¿De qué juegas?
14: delantero, sí.
13: ¿Y juegas? Sí, jugaba, era una válvula de escape.
14: ¿Ah, sí?
13: No, claro, imagínate mi vida, por un lado Abdae, por otro lado la clínica, por otro lado la política. Paro.
14: No, sí, le entiendo.
13: Y así que los días martes y jueves, que era la

0: que estar sanos todos, sí, pues sí, claro. No, aparte les tengo prohibido tomar. Eso sí, están prohibidos en los mismos lugares que vamos. A veces nos tratan de invitar, ¿no? Este, señor, una cerveza. No, nada, nada. Cero alcohol, pura agua, gaseosa, refrescante, todo lo que sea. Pero, nada,
1: pero,
0: de alcohol.
1: Pero tú le has prohibido a todos ellos no beber. Pero hay uno que le has prohibido comer. Beber y comer.
0: No, sí come, no. Come duro, sino que no sé dónde se le va la comida. Sí,
1: yo estoy aquí, me lo quiero llevar a cuidados intensivos. No, este flaco.
0: Juancito, viene Juan, de Arequipa.
1: Juan, ¿sí?
0: Sí, Arequipa, arequipeño es.
1: ¿Y Juancito hace su rocoto relleno o no?
0: No sé, Juancito, ¿sabes preparar rocoto de relleno o no?
1: Hay que lavarlo con Asia, porque si no pica un montón. ¿No?
0: Así, pica dos veces.
1: La bimba se te pone colorada. Bien. Bueno, mira, qué grato es charlar contigo.
0: Muy bien, gracias.
1: Y bueno, tienes un apellido que pesa muchísimo en la música y va a pesar más. Uh-huh. Te felicito que lleves adelante lo que más te gusta. Te felicito por lo que acabas de decir, al margen de las bromas, de decir a tu gente que no tome, porque uno no debe tomar donde trabaja. Imagínate que yo llegue zambado a una sala de operación.
0: No, de hecho, claro.
1: Te felicito por separar en tu concepto una cosa que la música sea alegre y otra cosa es que yo tome donde yo trabaje. Me parece muy bien, habla muy bien de ti. Y bueno, queridos amigos... ha sido una entrevista muy bonita. Le deseo toda la suerte a Donny y a Ipen y su grupo. Muchísima suerte. Tiene demasiada herencia musical. Me alegra mucho que haya viajado. Te deseo que llegues a Australia, que disfrutes, ¿no?
0: Ojalá.
1: Sacas acá en el Perú el baile del canguro.
0: El baile del canguro.
1: Bien, queridos amigos. Me despido de un gran músico, un gran peruano, una gran
0: gracias.
1: Persona, muchos éxitos y bueno, hemos disfrutado de toda esta música, será hasta cualquier momento porque esta es tu casa. ¿No?
0: Muchísimas gracias, invitarte también, doctor Massa, invitarlo, este 4 estoy en Chiclayo celebrando en la cocina de Rosita nuestro tercer aniversario y el 11 de julio estamos en el Teatro Plaza Norte, vamos a hacer un concierto diferente, algo bonito para todo el público que ya nos ha estado pidiendo ahí un evento por el Cono Norte, así que toda la gente está invitada al Teatro de Plaza Norte.
1: Ahí estamos de cabeza. ¡Chao!

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¿Cómo están, amigos? Bienvenidos a Voces del Mundo. Recuerden que este es un programa que emitimos, que producimos al sur de California. Estamos en Los Ángeles. Desde aquí estamos saliendo para ustedes, para llevarles durante 120 minutos las entrevistas, llevarles las historias de personajes dentro de lo que es la política, los que tengan historia del deporte y los influencers también que puedan llegar hasta el programa. Bueno, tenemos que decir el saludo para los que están en la mañana, para los que están en la tarde o los que están en la noche. Esto dependiendo dónde estemos saliendo en estos instantes, a través de nuestras estaciones de radio y, por supuesto, las redes sociales también. Bueno, no está de más avisarles que oficialmente estamos en una producción para Uno Next Radio en Miami. También estamos para Radio Panamá en Panamá y, por supuesto, a nivel nacional por PBO Radio en Lima, que esto va pues para todas sus filiales en todo el Perú. Bueno, en estos primeros minutos de programa nos acompaña Laura Fiji. Laura Fiji es una cantante de jazz neerlandesa, la cual destaca mucho porque vivió mucho tiempo en Uruguay. Principalmente toda su infancia, toda su juventud la hizo en Uruguay, porque su padre era un destacado director de la Philips en esos instantes en Uruguay. Bueno, ella nos acompaña en estos primeros minutos de programa.

Bueno, aquí estamos con una temperatura de 77 grados, estamos en verano, estamos empezando el verano, suele suceder que el calor es intenso conforme vaya avanzando los días. Estamos en estos 77 grados Fahrenheit, más o menos, digamos, unos 20, 22 o 23 grados centígrados en California. Bueno, gracias por estar ahí. Vamos a estar 120 minutos. Y lo que vamos a presentar el día de hoy, ya les voy comentando. Vamos a estar con Jalín, por supuesto él es ya un destacado colaborador de nuestro programa. Jalín está cubriendo el mundial para diversas estaciones también de radio y televisión en los Estados Unidos. Pero él está también con nosotros para informarnos lo que viene sucediendo con lo que ha sido o lo que está sucediendo en el mundial de este 2026. Recuerden que el día de hoy hubo un triunfo pues espectacular de Ecuador, que ya todo el mundo lo teníamos fuera del mundial, pero se reanimaron, parece que limaron asperezas entre los jugadores, entrenador y la afición también ecuatoriana, y hoy tuvieron un destacado triunfo contra una Alemania 2-1. De eso vamos a conversar con Jalín en unos instantes más, que va a estar con nosotros también.

Y hoy también vamos a tomar contacto con diferentes personajes peruanos en diversas ciudades aquí de los Estados Unidos, porque se está emitiendo o se está discutiendo, ¿no?, a través de una legisladora que ha sido recién electa en Perú, para que los peruanos fuera del Perú, en el exterior, puedan tener un límite respectivo para poder votar en las elecciones de su país. Pues lo cual nos suena algo no digamos simpático, pues que también tenemos todos los derechos, porque bueno, yo soy peruano también, tenemos todos los derechos para poder involucrarnos dentro de lo que es el país, dentro de la problemática que es el país, y por supuesto en esa parte emitir también nuestros votos en cada elección que se da en Perú. Bueno, el día de hoy vamos a estar con algunas personas, van a estar opinando acerca de este tema, personas que han salido hace muchos años de Perú y que por supuesto estarán dando su opinión acerca de esta terrible noticia, ¿no? Terrible para nosotros. Pero yo me imagino que esto no se va a concretar, son solamente aletazos por lo que viene sucediendo en esta segunda parte de las elecciones en Perú, y veamos que esto pasará y no tendrá ninguna consecuencia. Bueno, ahí está nuestra Laura Fiji, aquella cantante neerlandesa que vivió mucho tiempo en Uruguay, nos está acompañando en estos primeros minutos de programa. Bueno, esta cantante de jazz, pues no solamente lo hizo en inglés, sino también cantando en nuestro idioma y con la melodiosa voz que Dios le dio y que por supuesto está con nosotros aquí en Voces del Mundo.

Bueno, nuestra Laura Fiji acompañándonos en estos primeros minutos del programa. Estamos en Voces del Mundo. Bueno, en las noticias, en estos primeros minutos, pues tendríamos que destacar y por supuesto lamentar lo sucedido en Venezuela, ¿no? Al menos 188 personas han muerto y más de 1.500 resultaron heridas tras este terremoto que ha sido potente, pues que ha sacudido Venezuela, que prácticamente ha sucedido en más de un siglo con este poder que ha tenido este terremoto de magnitud 7.5, ¿no? Así que, bueno, vaya nuestra solidaridad, vaya nuestras oraciones para todos los que han perdido familiares, para los que están buscando, porque están contra el reloj, porque se están buscando víctimas. Jorge Rodríguez, titular de la Asamblea Nacional, ha actualizado pues el número también de fallecidos y detalló que hay más de 200 personas atrapadas bajo los escombros y 157 personas permanecen desaparecidas. Bueno, las imágenes que hemos ido recibiendo a través de muchos influencers, también a través de la prensa venezolana, son terribles, ¿no? Hay edificios que están por debajo o han sido totalmente destruidos. Y lamentamos toda esta situación que está pasando en Venezuela. Vaya nuestra solidaridad con ellos, nuestras oraciones, y que pronto pues reine nuevamente la calma y que podamos encontrar o puedan encontrar a cada uno de los desaparecidos.

Bueno, esta situación no ha sido, pues, ha sido, bueno, la noticia del día, ¿no? Después de lo que todos nosotros estamos disfrutando, lo que es el Mundial, pues, esto como noticia ha venido a opacar la alegría, pues, digamos, de muchos de los países que están jugando esta Copa del Mundo. Bueno, volvemos a considerarlos en nuestras oraciones. Y ojalá que Venezuela salga adelante, ¿no? Que podamos más adelante estar contando ya que todo esto pasó. De todas maneras, se ha abierto algunas ayudas de diferentes países. Marco Rubio también ha dispuesto, hablando con Delcy, la encargada de Venezuela, para que llegue ayuda de parte del gobierno de los Estados Unidos. Creo que hay también algunos países que se están manifestando y que en breve deberán estar llegando barcos con cargamentos de ayuda a todos los damnificados, ¿no? Entre una de las entrevistas ayer que estábamos apreciando en las noticias de lo que viene de Venezuela, había una mujer llamada Amparo Díaz. Ella, pues, estaba en su casa y la cual estaba contando que ella vive, pues, en el cuarto piso de un edificio ubicado, pues, en el municipio de Chacao, cuando sintió, pues, esta fuerte sacudida de la tierra que le hizo sentir que su vida corría peligro. Bueno, mencionaba que lo ha vivido trágicamente. Pensé que iba a morir, dijo. Tuve que tirarme al suelo para clamar a Dios porque fue lo único que se me ocurrió, dijo la mujer. Unas horas después de dos sismos que golpearon Venezuela este miércoles, prácticamente, pues, dejando un saldo que hasta la tarde de este jueves se situaba en al menos 188 personas fallecidas y, volvemos a repetir, de 1.500 heridas y, por supuesto, los daños materiales no cuantificados y los cuales se han estado, pues, transmitiendo a través de las diferentes redes y las diferentes televisoras internacionales, las cuales han llegado, pues, hasta nosotros.

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1: Ahí está Laura Fiji, Laura Fiji, esta cantante de ascendencia neerlandesa que, como dije, vivió hace mucho tiempo en Uruguay, cantando pues canciones en nuestro idioma, las canciones que ella aprendió viviendo en aquel país.

0: Bueno, en otro lado de las noticias, pues ya el candidato ultraderechista Abelardo de la Espriella fue declarado ganador de la elección presidencial del pasado domingo en Colombia, de acuerdo con una resolución que el Consejo Nacional Electoral dio a conocer este miércoles. De la Espriella, postulado por el movimiento Defensores de la Patria, obtuvo 12.960.166 votos, mientras que su rival de izquierda, Iván Cepeda, del oficialista Pacto Histórico, alcanzó 12.708.312, informó CNE, que es el organismo pues de electoral en Colombia.
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0: Bueno, este candidato ganador asumirá la presidencia este 7 de agosto, tomará lugar que dejará el izquierdista Gustavo Petro y ocupará el cargo para el periodo 26-30. Ese será el tiempo que estará Abelardo en la presidencia de Colombia.

Bueno, con esta información de la elección ya del presidente en Colombia, pues nada más que nos queda esperar algunos días más para que se pueda dar a conocer ya oficialmente el ganador o la ganadora. Bueno, va a ser la ganadora en Perú, será Keiko Sofía Fujimori. Parece que el jurado electoral pues ha dispuesto que sean ya estos días donde va a dar a conocer el resultado de las elecciones, y también ella en el 28 de julio pueda asumir la conducción del Perú, y así dar fin pues a estos días calamitosos que han sido en Perú respecto a las elecciones, ¿no? Prácticamente han puesto en vilo a toda una comunidad peruana por no haber dado los resultados con tiempo. Fíjese que Colombia ya lo hizo, y mientras tanto Perú, aún contando esto de la segunda vuelta de las elecciones. Pues no se olviden que en unos instantes más vamos a tener los comentarios de algunos peruanos aquí en los Estados Unidos, los cuales van respondiendo al intento de podernos privar de la votación para unas próximas elecciones. Pero no solamente para unas próximas, ellos están tratando de quitarnos esa posibilidad en estas elecciones, porque prácticamente los votos del exterior pues le dieron el espaldarazo a Keiko Sofía Fujimori para que pueda ganar estas elecciones. Así que, bueno, vamos a escuchar esos comentarios de algunos peruanos que viven en algunas ciudades aquí en los Estados Unidos para elevar pues su voz de protesta en torno a esta posibilidad que se está viendo en el Perú.

0: Bueno, los que están pues enamorados del Mundial 2026, pues hoy vimos un partido, bueno, no digamos tampoco, bueno, yo diga, digamos que ha sido un partido emocionante el de Ecuador con Alemania. Yo particularmente pensé que Alemania pues ya estaba clasificado y lamentablemente felizmente, digamos, para Ecuador, pues no le metió el 100%. Pero de todas formas hay que destacar el juego de Ecuador, que logró vencer por 2-1. Y prácticamente esto le asegura como un mejor tercer puesto y así pasar a la siguiente ronda. Yo, como le dije anteriormente a Jalín, que es la persona que está con nosotros ayudándonos con las noticias del Mundial, pues yo tenía mucha... me encantaba mucho este Ecuador, pero me sentía un poquito defraudado, ¿no? Pero creo que con esto, ya habiendo conseguido este triunfo, me imagino que posteriormente el equipo tendrá que alzarse y dar un mejor performance en los siguientes partidos que le toque dentro de esta Copa del Mundo 2026.
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0: Bueno, vámonos a un pequeño corte. Vamos a presentar en unos momentos más. Estaremos con Jalín Sará, que está en South Beach. Ahí ha estado él viendo lo que es el Fan Fest en South Beach. Nos va a contar también qué es lo que estuvo viendo justamente con su presencia ahí. Vamos a hablar de lo que han sido estos partidos del Mundial 2026. Y también tendremos la opinión de diversos peruanos en diversas ciudades aquí en los Estados Unidos, también hablando sobre esta posibilidad que quieran cortar pues los votos para los peruanos que vivimos en el exterior. No digamos posteriormente, sino quieren hacerlo ahora. Bueno, vamos a volver con todo ello. Están ustedes en Voces del Mundo, el programa que llega para Uno Next Radio en Miami, para Radio Panamá en Panamá y para PBO Radio en Lima y sus filiales en todo el Perú.

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0: Bien, bienvenidos nuevamente a Voces del Mundo. Aquí estamos en una transmisión desde California, desde el sur de California, aquí en Los Ángeles, donde emitimos este programa para las diferentes estaciones nuestras. Estamos en Uno Next Radio en Miami, estamos en Radio Panamá en Panamá y a través también de PBO en Lima, Perú, a través de todas sus filiales en toda la nación de Perú. Bueno, continúa el Mundial 2026 y qué mejor pues contactar con el experto, con nuestro personaje del deporte. Jalín, ¿cómo estás? Gusto en saludarte.
1: Amigos de Voces del Mundo, un placer poder saludarlos con esta grata sorpresa. Como latinos, siempre tenemos que estar unidos y festejando en la victoria de Ecuador sobre la potentísima Alemania, que la verdad, a pesar de estar ya en la siguiente fase, fue una sorpresa para todos este 2-1, ¿no? Así que felicidades a mis amigos ecuatorianos. Les ofrezco una disculpa, pero estamos cubriendo para otros canales de televisión y en ocasiones hay un poquito de ruido aquí en South Beach, que es uno de los lugares más icónicos de Miami. Y hay un poquito de ruido porque hay banderas, hay gente con sus jerseys, con sus playeras. Estoy aquí exactamente enfrente de un balón gigantesco en honor a la selección mexicana. Así que ofrezco un poquito de disculpas, pero aquí festejando con los ecuatorianos, que hay una gran comunidad en los Estados Unidos, como tú bien sabes, Luis, sobre todo en Nueva York. Y también aquí en Miami hay mucho ecuatoriano.
0: Bueno, ¿qué está viendo tus ojos en estos momentos ahí en South Beach, Jalín? ¿Cómo es la celebración?
1: Cuéntame. Pura rubia, mucho bikini, cortito bikini, mucha alegría, muchas banderas en todos los restaurantes. La verdad que es la magia de la radio. Te puedo decir que hay una playa hermosísima, ya se fue el sargazo. Miami estaba siendo atacado por una capa de sargazo terrible como nunca antes en varios años, porque tengo varios años viviendo aquí. Y ahora ya, bendice a Dios, el mar está calientito, el sargazo nos ha permitido ya estar dentro del mar, y la verdad que es un paraíso Miami para la gente que tenga la oportunidad de venir o venga, porque te vas a encontrar tanto a un argentino como un ecuatoriano, un colombiano, vas a un restaurante, hay cubanos, hay dominicanos, es una licuadora latina. Dicen que Miami es de Estados Unidos, pero la verdad yo veo que es más latino que nunca, más latino. Hay mucho venezolano, que por cierto mando un abrazo a la gente venezolana por lo que sucedió, con todo respeto y con todo amor y con todo cariño allá por los sucesos en Caracas.
0: Oye, ¿y cómo está la temperatura, el calor?
1: Calorcito, compadre, por eso hay mucho bikini. Si vieras aquí, hay mucho escocés. Aquí las imágenes son espectaculares, que si pudieras ver en Rakata TV, que son mis redes sociales, hubo una invasión de escoceses ayer porque Escocia jugó con Brasil. Correcto. El mismo que estuve un día con Ronaldinho y al día siguiente se puso a apoyar a su selección, y parece que mi compadre Ronaldinho les dio muy buena suerte, porque ese abrazo a Neymar, que por fin ya entró a la cancha, aunque unos cuantos minutos, lo de Vinicius fue espectacular. Doblegaron a Ecuador, que hay mucha gente con faldas aquí, es espectacular porque ves a las gaitas y ves las marchas de los escoceses, y la verdad que es espectacular, hermano. Un ambiente sensacional. Hay alemanes. Acabo de estar viendo el partido de Alemania contra Ecuador. Hoy no me tocó narrar. Y estaba viendo con sombreros los alemanes, con su característico bigotito y con sus cervezas gigantescas. Es un color, es una fiesta, es una alegría. Dios bendiga el fútbol, Dios bendiga el deporte, porque la verdad une a las razas, une a los países, lo que se está viviendo en México. Ayer vi gente de la República Checa bailando bajo la lluvia con los mexicanos, volando a los checos que acaban de ser eliminados. Y aún así se contagiaron de la alegría, igual que fueron los coreanos, igual que fueron los otros anfitriones como Túnez en Monterrey. También hubo una conexión muy bonita con los de Irán en Tijuana. Entonces, Dios bendiga el deporte, hermano, porque nos une a todos, y más allá de la raza, de la religión y de la nacionalidad y del idioma.
0: Oye, Jalín, ¿cómo es el fútbol, ¿no? Ayer, en los demás días, después del último partido, bueno, del penúltimo partido que había jugado Ecuador, qué terrible las declaraciones de todo. Yo estaba viendo la prensa ecuatoriana, pues hacían, pero hacían, como decimos nosotros, papa rellena de parte del entrenador, el Cacercer, ¿no? ¿Cómo se llama? El Cacercer, algo por ahí, ¿no?
1: Sí.
0: No, oye.
1: El rubio con su...
0: Oye, pero oye. No, lo hicieron, pero trizas al entrenador, o sea.
1: Pero le tapó la boca, pero y ese abrazo con su familia, terminando el partido.
0: Sí, sí.
1: No se lo ve, ninguna crítica, ningún veneno. Es que es muy fácil señalar. Es muy fácil criticar, es muy fácil, pónganse a correr como están corriendo los jugadores, pónganse bajo el sol, pónganse bajo el estrés, bajo la responsabilidad. No es fácil, son profesionales,
0: no,
1: es cierto.
0: No, pero si tú te das cuenta, claro, pero si te das cuenta, Jalín, si te das cuenta también el partido anterior, pues el entrenador no está ahí para perderse los goles que lo hacía el delantero, pues de no haber metido dos o tres goles estando frente pues al portero, o sea, ya eso no es responsabilidad del entrenador, pues, ¿no? Y yo creo que ahí sí él hace el planteamiento y bueno, pero dentro lo que tiene que escenificar todo eso, pues son los jugadores, ¿no?
1: Sí, te iba a comentar que de la última vez que hablamos de Ecuador, que tenían una presión psicológica muy fuerte, y te dije, no están durmiendo, no están durmiendo. Entonces yo creo que ahora fue la olla express que o reventaba y reventó con goles, pero lo que más orgullo me da como latino es que se levantaron de la lona. Psicológicamente no es fácil no anotar un gol desde hace mucho tiempo, estar casi eliminado, recibir el primer tanto y levantarte con un sendo golazo, que la verdad, felicidades a los ecuatorianos. Como latinos debemos de unirnos, más allá que si nos quitaron tierra y que si aquellos tiempos, que si fulano se peleó con sutano, ahorita todos somos uno y debemos de estar alegres, más allá de lo que pasó en Venezuela. Repito que estamos todos dolidos y tocados por lo que está pasando, ¿no? De claro, los escombros, que fue impactante.
0: Exacto. Bueno, yo te había comentado también en los programas anteriores que estuvimos haciendo mi confianza que había en Ecuador. Te dije que me había defraudado un poco Ecuador, pero yo creo, como tú dices, no estuvieron durmiendo, y yo creo que este es el partido donde ellos han tenido que soltar todo lo que tenían dentro, ¿no? Yo creo avizorar que si ellos ahora van a una segunda etapa, me imagino que el equipo debe estar ya un poquito más, más cuajado, digamos, y nos pueda dar de repente algunas expectativas mayores, ¿no te parece?
1: Es que ahora es prácticamente un dilema, ¿qué va a pasar, no? Es una interrogante, que quién hubiera imaginado que Alemania no iba a pasar tan contundentemente como se imaginaba uno, ¿no? Todos daban por hecho de que no iba a pasar Alemania así como pasó, es decir, que iba a hacer una máquina arrolladora, y mira, los pronósticos se rompieron. Ahí era lógico lo de Curazao, que ya es otro eliminado, otro más de esta fiesta. Claro. Sin embargo, se está poniendo cada vez más sabroso, ¿no? Claro. Ayer el partido de Canadá, que perdió ante Suiza, siendo suelo canadiense. Claro. Y los suizos sacaron el orgullo. Entonces, ya no hay enemigo pequeño, hermano, y esto se puede poner sabor muy, muy interesante para las siguientes rondas.
0: Ahora, pero también digamos una cosa, a ver si tú me corriges mi apreciación en el partido entre Alemania con Ecuador. A mí se me hace que Alemania, por estar clasificado, quizás no le puso el 100%, ¿no? Sí, me imagino sí, que ellos han estado un poco más tranquilos, más serenos, pero si hubiese sido al revés, que ellos hubiesen estado buscando la clasificación, yo me imagino que le hubiesen puesto pues el 100%. Esa es mi apreciación, no sé qué te parece a ti.
1: Cierto, completamente, Luis. Por eso pastilla de Ubicatex, con todo respeto para nosotros los latinos. En ese caso, muchos pensaban que México iba a hacer lo mismo ayer en el adiós de Paco Memo Ochoa, que Paco Memo Ochoa iba a estar todo el partido, y Javier el Vasco Aguirre le dijo, a ver, no venimos a jugar, no bajen la concentración, Talavera va a los 80 minutos, y salvo que estemos ya controlando el partido como fue frente a República Checa, creo que ahí ya se permitió el Vasco bajar un poquito la guardia para hacerle un adiós muy digno a Paco Memo Ochoa, que fue muy padre. Pero Alemania no pensó lo mismo. Claro. Alemania hoy, si ustedes ven el plantel inicial, guardó muchas piezas de rompecabezas, no pensó lo mismo que México, que hay que asegurar los 9 puntos, porque además Alemania siempre pasa primero y contundentemente casi. Claro. En este caso, no es como México, que fue histórico, es prácticamente no recibir ni una sola anotación, hacer 9 puntos, 3 victorias, pues es la primera vez que lo logra México de esta manera, ¿no? Entonces México y tenía por qué luchar así, estar en casa. Y Alemania sí bajó un poquito la guardia y efectivamente le daba un cacahuate perder, empatar o ganar. Claro, el orgullo teutón por algo siempre presentó algo de peligro, pero la verdad es que tienes toda la razón, Luis. No echó toda la carne al asador, no echó toda la salchicha, en este caso los alemanes.
0: Exacto. Bueno, el que debe estar contentísimo es Infantino, ¿no? Porque están casi clasificando los países, digamos, que representan, ¿no? Como es México, Canadá y también creo que Estados Unidos también va a estar en la segunda parte, ¿no? Eso es, me imagino que la fiesta continúa con todos ellos, ¿no?
1: La fiesta continúa, estaba presupuestado eso, así estaba contemplado, al darle cabezas de serie a los locales como siempre, y las superselecciones sabían que iban a presentar algunos partidos muy desequilibrados, que es lo único que yo puedo criticar, esas golizas que se han presentado, la última que hizo, por ejemplo, Alemania. Hay que destacar que Túnez ha recibido unas tundizas, el caso de Curazao. Sí se han visto partidos desequilibrados. Lo que pasa es que la gente está tan alegre que no se enfoca en eso. Pero sí, como tú bien dices, Infantino debe estar muy contento, mi brother, porque los grandes están, los locales están, y estaba presupuestado eso, al permitir más selecciones que nunca, al hacer más partidos que nunca, estaba presupuestado eso, darle circo, maroma y teatro al pueblo, y es lo que está sucediendo en México. Con todo respeto, le estoy bajando la fiesta a mis hermanos mexicanos, al contrario, soy tan feliz que nos unamos, pero tú te pones a analizar fríamente, el primer tiempo de México fue nefasto, fue muy malo, de pocas ideas, estuvo la República Checa mucho más cerca, siendo que República Checa no trae nada, no trae punch. Ya en el segundo tiempo empezaron a las modificaciones, lo bueno del chavito de 17 años, que me da mucho gusto por el Cholo de Tijuana, que Gilberto Mora se está convirtiendo en un creador de espacios que le faltaba mucho a México, alguien que como volante creativo, que distribuyera, siendo que tiene 17 años, es el jugador más joven de esta Copa del Mundo. Entonces, hay cosas rescatables, cosas muy buenas, el adiós de Ochoa y todo, pero repito, paso a pasito, la República Checa sabíamos que no es de las selecciones favoritas. Segundo, Corea perdió, pero por un gol de churro, es decir, cuidado con eso. Y otra, la mitad de los goles de México han sido de extranjeros. Ayer, de los tres goles, anotó un mexicano, pero hubo un colombiano, como Quiñones, y otro como Fidalgo español. Así que, bueno, en lo que sí me da gusto de parte del mexicano Chávez, que, por ejemplo, su papá, yo lo entrevistaba a Tilón, que era jugador Chivas, y hace cuatro mundiales estuvo muy cerca de ir a una Copa del Mundo, y se quedó a un tantitito, hermano, y ver a su hijo ahora anotar gol con tan solo 22 años, es lo bonito del fútbol, que la sangre te da revancha, la herencia, y que los hijos saquen la casta. Eso no se paga, y eso es algo muy bonito que se vivió.
0: Oye, Jalín, pero ustedes no se pueden quejar, ¿no? No se pueden quejar. Han nacionalizado ustedes a Laura Bozzo y ahora no se van a quejar con los jugadores que tienen en la selección, ¿no? Así que...
1: ¡Que pase el desgraciado, Jalín!
0: ya que se van a quejar ustedes, hermano.
1: Es que hay dos maneras de ver el fútbol, hermano. Ver estadísticas y gritar como loco nada más por buscar el resultado. Si tú eres resultadista, obviamente el mexicano, pues lo que quiere es festejar y estar alegre. Y se ha ganado y se ha pasado de invicto, no se ha recibido un gol, obviamente. Pero estás viendo resultados. Pero el que sepa de sistema táctico, hay grandes deficiencias todavía para crear fútbol. Hay varios que se atropellan, les falta afinar mucho para cuando vengan las verdaderas elecciones.
0: Claro.
1: Porque con todo respeto, Sudáfrica no presentó, aunque ganó a Corea. Corea viene de más a menos, me sorprende eso de Corea porque perdió con Sudáfrica. Pero ya cuando vengan las grandes, compadre, quiero ver a México. Yo no voy a festejar hasta que eliminemos a Argentina, de como lo han hecho ellos tres veces, o cuando se gane una Copa del Mundo, o mínimo llegar a semifinales. Mientras tanto, es pan con lo mismo. Mínimo que México, ni modo que estuviera en la lista ahorita de Curazao, o que estuviera en la lista de Túnez, ya los eliminados. Eso sí sería una vergüenza auténtica. Entonces, tampoco se ha hecho gran cosa todavía. El camino son 7 partidos y apenas han sido 3. Así que no llegamos ni a la mitad del camino. Patilla de Ubicatex para algunos y para el propio Ecuador, que acaba de pasar con un 2-1, como tú bien dices, con una selección B de Alemania, que no le quito mérito, pero no están para campeones del mundo ninguno de los dos.
0: Sí, exacto. Pero bueno, Jalín, en algo sí que debes estar orgulloso es el debut de Katia Itzel García, ¿no? La árbitro que estuvo, claro, la primera presente, pues, arbitrando Túnez versus Países Bajos, y hoy también estuvo otra señorita, ¿no? Arbitrando el partido de Alemania contra Ecuador. ¿Qué te parecieron las performances de estas árbitros?
1: Fíjate que cada vez me gusta más eso, porque yo en lo personal, algo que me gustaba del fútbol, es que el jugador le reclame y le reclame y se tapaba la boca y se le mentaba la madre al árbitro y después el árbitro a veces escuchaba y tenía el valor para sacarle la roja. Cuando hay una dama arbitrando, creo que hay mucho más respeto por parte del jugador, ya por lógica, ya por eso me gusta. Y además cuando son rápidas, porque se mueven rapidísimo las mujeres, cuando tienen buenas decisiones como lo hizo mi paisana y hasta el momento las árbitras que han participado, que vengan más mujeres, la verdad, bienvenidas, cuando hacen un buen trabajo, mis respetos, no han hecho una decisión tonta, han hecho al contrario, yo creo que decisiones buenas. y felicidades por las mujeres, de verdad. Merecen este espacio y merecen mucho más como conductoras, como reporteras, como analistas, como hasta inclusive muchas veces como protagonistas, ¿no? Porque hay, acuérdense, mundiales femeniles que aunque no son tan vistos como los de hombres, cada vez ganan más terreno.
0: ¿Tú crees que estemos cerca que una fémina pueda estar arbitrando la final de una Copa Mundial?
1: Me encantaría, si hay ya mujeres en el espacio, ¿por qué no una árbitra en la final? Claro que me encantaría, en lo personal me encantaría, hasta el momento es de las que mejor me ha dejado grato sabor de boca, y en total, en general, creo que no podemos decir, a pesar del penal, de la expulsión no sacada a la tarjeta roja de Messi, que es la jugada más emblemática para mí y el error garrafal más grande de los árbitros, o pocos tamaños, que le faltó para hacer un omelette a ese árbitro, sacarle, que no es que sea ciego, es que para que tú sepas, se llama Simón Madronoc, y es el mismo árbitro que pitó a Argentina en la final de Qatar. Ajá. Y curiosamente es el primero que le pita a Argentina para esta nueva Copa del Planeta Tierra frente al conjunto de Argelia. Y ahí fue la expulsión que debería ser, que hubiera tenido tamaños, pero dijo, se me va a venir el mundo encima y se va a venir la FIFA, no me vuelven a dar trabajo porque voy a quitar a uno de los imanes de dinero más atractivos, a uno de los atractivos más importantes, que es Messi. ¿Por qué? Porque si hubiera sacado tarjeta roja, no hubiera podido participar Messi y no tendría ahorita el récord. En el siguiente partido no tendría por qué haber jugado. Pero como no se la sacó este Simón Madronov, para mí ha sido el único error garrafal impactante de esta Copa hasta el momento.
0: Bueno, tú siempre que estás trabajando con estadísticas, Jalín, podemos decir que este es uno de los mundiales que empezó con muchos goles en los partidos que estamos viendo.
1: Fíjate que en proporción, en porcentaje, para empezar hay más partidos, entonces obviamente va a caer más goles que nunca. Además, jamás había llegado tantos invitados, jamás había existido tanta desigualdad en partidos. Entonces, por lógica, se tiene que romper récord de goles en este campeonato.
0: Claro, claro. Bueno, a ver, entonces, ¿qué te pareció Brasil?
1: Me dio mucho gusto ver otra vez el toque. No es el jogo bonito de Ronaldinho, pero sí empezaron a jugar al estilo brasileño. Y cuando Brasil se sale de Brasil, se tensa, no es lo mismo. Vinicius le dio una calma, obviamente, Ancelotti lo conoce muy bien, desde Real Madrid y muchas cosas más. Y es una dupla espectacular que empuja a todos. Me gusta Brasil, me gusta mucho, y quién sabe, porque acuérdense ustedes que al estar en lugares tan latinos, a ser albergado por tanto, es una selección que tiene un carisma muy especial. No sé si a ustedes les pasa en Perú, pero en México cuando éramos eliminados o cuando no llegaba a participar México, por ejemplo en 1990, donde no llegó por un castigo de la FIFA por parte de los cachirules que engañaron a la con selecciones juveniles con mayores de edad, ahora sí que falsificaron papeles. Y en aquel campeonato, pues México se ponía la verde amarela. O no participó en 1982 en España porque se emborracharon en Haití. Curiosamente, los jugadores, los haitianos los llevaron a la fábrica de ron y llegaron todos crudos y no pudieron clasificar. Entonces, ¿sabes qué? Le da mucho gusto ese amor que tiene la mayoría de los latinos por el brasileño. La mayoría nos ponemos no la de Argentina, no. O no la de Chile, o no la de Perú, o no la de Ecuador. El brasileño como que nos representa más a todos los latinos, sí. Obviamente porque tienen 5 copas del mundo y todos queremos sentirnos ganador. Entonces Brasil tiene siempre ese as bajo la manga que donde pise va a ser anfitrión, porque al que no es brasileño le gusta el fútbol brasileño.
0: ¿Y qué te pareció los minutos que jugó Neymar?
1: X. No lo vi, es como si no estuviera muy lento, fuera de ritmo, exageradamente mal. No creo que vuelva a ser el mismo, así te lo digo. Sí. Para mí siempre fue como Canelo Álvarez en el boxeo. Llegó en el mejor momento cuando faltaban ídolos y como que la fanaticada quiso llenar el espacio de un Neymar que es muy teatrero para mí y que nunca fue el monstruo de lo que nos tenía acostumbrado el nivel de Brasil, y eso que, bueno, no estoy hablando de resentimiento porque una vez Neymar y Brasil sacó a México de una Copa del Mundo, no, pero creo que para mí no es el monstruo nivel Ronaldinho, nivel Ronaldo, me refiero al que ahorita está muy gordito, nunca fue nivel de Es más, el propio Rafinha para mí lo deslumbra ya más, aunque Rafinha también ha sido una excepción, se lesionó en el primer partido y no veo a Neymar ni a Rafinha al 100%.
0: Sí. Sí, hay algunos jugadores que todavía están debiendo, ¿no? Hay jugadores que hemos tenido esa expectativa de verlos en este mundial y no están cumpliendo y esto pues nos llena un poquito de incertidumbre, ¿no? De lo que hemos venido a ver. Bueno, ¿qué te pareció el de Lamín en España? ¿Crees que está cumpliendo? ¿Está dentro de las expectativas?
1: Vamos a verlo con Uruguay, porque acuérdense que España comenzó con el pie izquierdo al no poderle ganar a Cabo Verde. Entonces, ya después se desquita contundentemente. Ahora vamos a ver, no creo que Uruguay sea fácil. Va a ser un partido muy, muy complicado. Y ahorita que nos viene Japón-Suecia, también Japón es un equipo rapidísimo por las bandas. Sí. Suecia tiene 3 puntos, está desesperado. Ya de ahí está eliminado Túnez, así que también es muy atractivo lo que vamos a ver en ese grupo, ¿eh?
0: Oye, una de las cosas que ha quedado pendiente, Jalín, justamente que estabas conversando al principio de esta intervención tuya aquí en Voces del Mundo. Oye, ¿no han nombrado todavía la novia del Mundial, no? ¿O ya tú tienes, ya lo hicieron?
1: No, todavía no. Fíjate que
0: eso está preocupante, Jalín.
1: Una paraguaya muy guapa.
0: No, pero eso fue hace tiempo, ¿no?
1: Hace tiempo ya pasó, ¿verdad? No, claro. No sabemos quién sea la novia del Mundial todavía, pero todavía faltan varios partidos, no te preocupes. No, pero va a haber competencia para eso.
0: Sí, pero ahí ahí necesitan tomar tu ayuda, Jalín. Yo creo que ahí tú puedes intervenir.
1: Con mucho gusto, yo voy de juez. Con mucho gusto, yo voy de juez, compadre. Me gusta ese trabajo de ser juez, ¿no?
0: Ahora justamente que estás practicando ahí en South Beach, me imagino que estás calificando ahí, ¿no? Con los ojitos mientras tu esposa no te ve, ¿correcto?
1: Exactamente, compadre. Mira, en Rakata TV te puedes dar una idea de las muchachas guapas que están llenando con su hermosura esta copa, sobre todo en lugares como Miami. Es un cóctel muy, muy distinto a cualquiera, ¿no? Por la mezcla. En todos lados hay bellas damas que siempre engalanan y dan un gusto enorme verlas en la tribuna y festejar.
0: A ver tú, Jalín, ahí juégatela, como decimos, a ver, califica. ¿Por quién te quedas ahí? ¿Por una argentina, por una colombiana, por una paraguaya, por una mexicana, por una peruana? A ver, tú que estás viendo ahí por la ventana de tu hotel, a ver.
1: Es que fíjate que mi mujer me decía, ay, si ayer viste una güera y ahora te quedas viendo la pelirroja, ¿qué te pasa? ¿Cuál te gusta, la pelirroja o la güera? Digo, es que a mí tengo un defecto, me gustan todas. O como dice la canción de Vicente, de Pedrito Fernández, me gustan grandotas, chiquitas, gorditas, blaquitas, me gustan todas, compadre.
0: Bueno, vamos a ver, ojalá que esto se corrija y podamos saber quién es la novia también del Mundial, porque eso también es interesante.
1: Con que no tenga freno de mano, todo está bien, compadre. Exactamente. Todo está bien.
0: Jalín, te agradezco, muchísimas gracias, gracias por tu información y bueno, estamos al tanto como siempre contigo y por supuesto viendo lo que, y escuchándote también cómo va sucediendo esto del Mundial 2026, ¿ok?
1: Claro que sí, hermano. Un abrazo. Saludos a la gente de radio que me encanta. Voces del Mundo. Un placer. Aquí está el Rakata. Y sigan en Rakata TV, en Instagram, en Twitch, en TikTok, en Twitter. Y vean las muchachas guapas que estamos hablando, mi compadre Luis y yo. Jalín Sadat, el Rakata, a sus órdenes. Gracias, Luis.
0: Gracias, Jalín.
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0: Bienvenidos nuevamente al programa. Aquí estamos en Voces del Mundo. Este es un programa que se produce y se emite desde el sur de California. Estamos en Los Ángeles y desde acá presentamos el programa para UnoNex Radio en Miami. Estamos para Radio Panamá en Panamá y por supuesto para PBO Radio en la ciudad de Lima con sus filiales en todo el Perú. Bueno, vamos a lo que habíamos presentado hace unos instantes, lo que es el voto en el exterior de los peruanos, esto que ha dado mucha controversia en razón de esta segunda vuelta para elegir a la ganadora de lo que es la elección en Perú en esta segunda vuelta. Amalia Palomino, esta virtual diputada de Juntos por el Perú, generó pues esta controversia tras su reciente declaración en Arequipa, donde cuestionó el derecho al voto de los peruanos residentes en el exterior. Palomino pues afirmó que resultaba penoso que los votos de la diáspora favorecieran a Keiko Fujimori en estos comicios nacionales. Esto a pesar de que el conteo oficial de la Oficina Nacional de Procesos Electorales aún no ha finalizado el conteo de esta segunda vuelta. Pues esta propuesta de Palomino para restringir el derecho al voto de millones de peruanos que vivimos fuera del país, pues ha provocado pues un análisis sobre la legitimidad democrática y la igualdad de derechos. Bueno, para esto justamente nosotros hemos llamado y también se han querido manifestar líderes en este país de los peruanos, líderes que están en cada comunidad, por supuesto luchando con lo que es los servicios que se pueda generar para los peruanos que vivimos acá y con respecto a Perú. Así que vamos a tomar contacto, vamos primero con Mari Carmen Sega, ella es también una destacada activista peruana en la ciudad de Miami, y vamos a escuchar lo que nos dice en torno a esta posibilidad de esta señora Palomino que dijo pues en Perú. ¿Cómo estás, Mari Carmen? Gusto saludarte.
1: Sí, muy bien, buenos días, aquí perfecto.
0: ¿Qué te parece toda esta situación que se ha dado con el voto de los extranjeros en esta segunda vuelta en Perú, Mari?
1: Bueno, es insólita esta pequeña noticia que nos están dando, ¿no? Porque sí, podemos estar nosotros fuera de nuestro país 10, 20, 30, 40 años, pero igual lo sentimos.

0: igual visitamos, igual ayudamos a nuestra familia, igual comemos la comida peruana, importamos, exportamos los productos, no solamente aquí en Miami, Estados Unidos, a nivel mundial. Así que sí colaboramos y sí estamos pendientes de nuestro país todo el tiempo, no solamente en la política, en la economía, en el turismo. Así que nosotros sí deberemos ser contados.
1: Mari Carmen, se ha puesto en entredicho el sentimiento de un peruano que está fuera del país. ¿Qué puedes decir a eso?
0: Por eso mismo, acabo de mencionarlo, nuestro sentimiento es fuerte. Así mismo, vamos a votar porque queremos, no nos obligan. Estamos pendientes de nuestro país. Y más aún todos los que tenemos familia, ¿no? Nos preocupamos por el futuro y la prosperidad de todos.
1: ¿Cómo lo viste en Miami? ¿La afluencia fue masiva para el voto en esta segunda vuelta, Mari?
0: Bueno, realmente no es que sea masiva, porque nosotros aquí en Miami tenemos aproximadamente 64,000 votantes, de los cuales solamente va un 20% a votar. Pero sí, concurre, claro, gente que viene, maneja su hora, hora y media, media hora, para venir y cumplir con nuestra obligación, como yo digo, ¿no? Porque es una obligación también votar y que nuestro voto cuente, por supuesto.
1: Tú perteneces a una organización llamada Peruvian American.
0: Sí, Peruvian American Chamber of International Business, así es.
1: ¿Puedes mencionarnos a qué se dedica la entidad tuya, Mari?
0: Ya, prácticamente promover, ayudar a todos nuestros compatriotas, y no solamente compatriotas, también otras nacionalidades que quieren hacer negocios con Perú. Y con respecto a los compatriotas, pues igualmente, si quieren exportar, traer productos de afuera, si quieren aquí mismo en Estados Unidos progresar, los ayudamos orientándolos, seminarios, de muchas diferentes formas a empresas. Y no solamente empresas, personalmente, a muchos compatriotas, a que realicen su sueño de tener su propia empresa, ¿no?
1: Bien, Mari, te agradezco, muchísimas gracias. Esto es lo que hemos estado dando a conocer con respecto a diferentes personas, ¿no? Peruanas que están radicando fuera de los Estados Unidos. ¿Algo más que decir, Mari?
0: No, yo misma tengo 40 años fuera de Perú, pero igual quiero mi Perú y voy a Perú, visito Perú, mando gente a Perú, colaboramos con el turismo y más aún, también, no sé si te acuerdas, también yo pertenecía, mejor dicho, tuvimos Taste of Perú, uno de los festivales gastronómicos más grandes, sí, aquí en Estados Unidos, y era, ¿con qué motivo? Promover la gastronomía peruana, los restaurantes. Desde 2009 empezamos este proyecto y fue grande y mucha gente conoció más la comida peruana.
1: Gracias Mari Carmen Sega por esa opinión. Bueno, esto es lo que venimos sintiendo, pues los peruanos que vivimos aquí, que prácticamente por una razón que no es dable, si hubiese sido pues al contrario, me imagino que la situación de esta señora Palomino pues no hubiese llegado a tanto, ¿no? Pero bueno, sigamos escuchando otras versiones, vámonos ahí mismo en Broward, en Miami, en la Florida. Y vamos con Miguel Romero. Miguel Romero también es un peruano, un empresario que ha logrado pues el sueño americano en estas tierras y que lógicamente también tiene su impresión sobre este tema y por supuesto vamos a escucharlo. Miguel, ¿cómo estás? Gusto en saludarte.
2: Bien, bien, muchas gracias. Mucho gusto por la convocatoria a esta entrevista.
1: Miguel, ¿cuánto tiempo tienes viviendo fuera del Perú?
2: Bueno, yo estoy ya hace 24 años fuera del Perú. Estoy radicado en el estado de la Florida, en los Estados Unidos, específicamente por Miami.
1: Digamos, en este tiempo que has estado fuera del Perú, ¿cuál ha sido tu actividad? ¿A qué te dedicas ahora?
2: Bueno, estoy desde que llegué, me inserté en el mundo de la gestión de infraestructura pública, en la gestión, planeamiento y administración de infraestructura pública para el gobierno de los Estados Unidos.
1: ¿Tú tienes doble nacionalidad en este país?
2: Sí, efectivamente. Sí, ya hace unos años pasados obtuve la nacionalidad norteamericana también, sí.
1: Ahora, ¿cuál es, digamos, habiendo salido en este tiempo de Perú, tu relación con la patria que dejaste atrás? ¿Cuál es esa relación que tienes, bueno, digamos, comercialmente o sentimentalmente también, no?
2: Sí, bueno, a pesar de que yo fui el último de mis hermanos en salir del Perú, mis hermanos se fueron a España, mis padres también, yo allá estaba en una muy buena posición, era gerente de finanzas de una empresa automotriz muy grande, y pues hice carrera allí, después de terminar economía, estudié en ESAN, en la Universidad de Piura, y hice mi carrera. A venir acá, pues quedaron la familia de mi esposa, a la cual pues nos ha tenido siempre ligados, ¿no? Mi suegra, mi cuñado, gente muy linda, a la cual de alguna manera hemos tratado de ayudar, ¿no? A los sobrinos y todo esto. Pero además ese vínculo que tenemos los peruanos, en ese vínculo no solo familiar, pues tuve la intención de hacer algo más y pues gestioné allá la construcción de casas para gente humilde en el Perú a través del programa Hecho Propio con el Fondo de Vivienda que maneja el Ministerio de Vivienda y Construcción en el Perú.
1: Vamos con la pregunta de cajón, como decimos nosotros los peruanos. ¿Qué te parece esta idea que salió justamente en esta segunda vuelta, donde están hasta estos momentos tratando de anular nuestros votos de quienes de alguna forma pues lo hicimos en las últimas elecciones?
2: Sí, bueno, yo voy a simplificar o hipersimplificar esta tertulia que se ha iniciado en que más es el ruido que las nueces. Lo que ha surgido en ese debate pues merece ser abordado con serenidad institucional. Realmente la posibilidad de restringir o incluso eliminar el voto de los peruanos que recibimos en el exterior no obedece pues a ningún tipo, no resiste a ningún análisis jurídico de igualdad ante la ley, y más bien es un pensamiento, creo yo, muy, muy apartado de lo que es el estado del derecho y la igualdad ante la ley. No le veo ningún asidero. Más que todo, creo que va a ser un pecado de contrición, porque todos los que han creído que se puede hacer esto de manera pues a rajatabla, no les asiste ningún tema legal. Y vamos a ver, tenemos que estar claros que en la anterior elección, el partido que ha ganado, al ver que llegaban los votos a favor de Pedro Castillo, empezaron también voces así, a decir, no, pues es que el ANDE, que mucha gente no sabe ni leer ni escribir, no deberían votar. Entonces, esa falta, esa ausencia del conocimiento de lo que es el Estado de Derecho, la igualdad ante la ley, es una constante en muchos sectores de la peruanidad que realmente tratan de resolver sus intenciones inmediatas y no miran pues el contexto entero, como decimos acá en Estados Unidos, no están mirando la película completa, ¿no?
1: ¿Puedo preguntarte, Miguel, cuál fue tu voto en estas últimas elecciones, en esta segunda vuelta?
2: Bueno, yo participé en las elecciones para el Congreso, para el Senado, realmente. Fui con un partido nuevo que se llama Libertad Popular, que lo lideró Rafael Lagún de Llosa.
1: Ah, okay.
2: Y pues participé y éramos seguidores del movimiento que se formó por estos no. Entonces, no salí elegido, pues los que han salido elegidos ha sido prácticamente, a pesar de que se decía que no iba a haber arrastre en la elección, eso es lo que pasó. Un congresista de Renovación Popular ha salido reelegido, y el senador también de Renovación Popular ha sido elegido una persona que fue un cónsul universitario en Seattle, y luego otra señora de Fuerza Popular en España. Pero para la segunda vuelta yo he sido consecuente con este movimiento y marqué mi voto por estos no.
1: Miguel, te agradezco, muchísimas gracias. ¿Tienes algo más que decir?
2: No, solamente estoy ahí en los chats en los que hoy hablamos los peruanos que vivimos en el extranjero. Los estoy combinando a que todos nos unamos en el extranjero para hacer algún tipo de identidad, ¿no? Ahora mismo no tenemos identidad. Hay algunos cuantos que intentan tomar liderazgo y sin embargo no son representativos, ¿no? En política, realmente lo que no emociona no convoca. Hemos intentado con los consejos de consulta y como te digo, hay una serie de premiaciones, cosas, pero todo es aislado y todo se reduce a 200 personas, 300 personas. Y al no tener unidad, pues empezamos a ser ninguneados por gente que, pues, de manera trasnochada, que pueden actuar eliminando derechos para los peruanos que vivimos en el extranjero, ¿no?
1: Gracias, Miguel Romero, por ese contacto que tenemos y podamos conocer tu impresión acerca de esta situación de los votos de los peruanos que vivimos en el estadio. En el exterior, perdón. Durante esta entrevista, pues a Palomino que le habían hecho también justificó esta iniciativa, pues señalando que los que se fueron no conocen la realidad del país y que su influencia electoral puede distorsionar la voluntad popular interna. Dice que la comunidad peruana en el exterior, estimada en más de 3 millones de personas, no constituye pues cerca del 10% de la población nacional. Dice que el derecho a votar en elecciones generales es reconocido en la Constitución y ha sido defendido como un pilar de la inclusión y pluralismo político. Bueno, lamentable la situación de esta señora Palomino, pero bueno, es el Perú, ¿qué podemos decir? Bueno, vámonos ahora con Isabel Acosta. Ella también es una empresaria, es una líder en Washington, D.C. Ella ha estado atrás de varios eventos conforme lo ha hecho con su fundación que tiene en Washington, D.C. Vamos a escuchar las opiniones de Isabel Acosta.
3: Muy buenos días, Luis, y gracias por este espacio, gracias a Voces del Mundo, que permite justamente que la voz de los peruanos en el exterior llegue al mundo y llegue al Perú, obviamente.
1: Bueno, estamos con estas opiniones. Bueno, usted ya lo sabe, hemos sido también testigos de lo que ha puesto en el post, creo que en el TikTok lo leímos, acerca de su posición sobre lo que consideran pues que los votos extranjeros de parte de una facción en estos momentos en Perú pues no tendrían que valer para una elección. ¿Cuál es su opinión ahí, señora Isabel?
3: Al respecto, sí hay que dejar muy en claro a todo el Perú, a sus ciudadanos, tanto los de afuera como los que están viviendo en territorio nacional, a las autoridades de turno, a los políticos de turno y todas las personas que de verdad deben de tener un punto muy claro, que ningún ciudadano peruano deja de serlo por cruzar una frontera. El peruano, el ciudadano peruano va íntegro con todos sus derechos, por ello se dice ciudadano peruano. Y creo que ese concepto no se ha entendido en su totalidad y por ello viene todas estas pretensiones ilegales y discriminatorias que estamos observando y que sí, y que sí nos duele mucho porque nosotros quizás desde lejos amamos, seguimos conectados con la realidad del Perú. Y es por ello, y lo demuestra nuestra participación mediante el apoyo económico de sostener a miles, millones de familias, ¿no? Con decir, ya es de pleno conocimiento, que el 2025 hemos alcanzado 5.368 millones de dólares. Que se ha enviado al Perú, y esto representa aproximadamente el 1.6% del PBI. ¿Y lo hacemos por qué? Porque conocemos que los sistemas en el Perú no están respondiendo a los ciudadanos, y entonces nosotros sí destinamos parte de nuestro esfuerzo para sostener lo que el Estado no sostiene. ¿No sería esto siquiera para empezar a hacer una reflexión y abstenerse de decir que los peruanos no pueden tener voto, no pueden decidir sobre la realidad del Perú? Sí, nosotros sabemos cuánto cuesta la canasta, cuánto cuesta poner un plato de comida en la mesa, cuánto cuesta pagar los estudios en el Perú, tanto sea desde el inicial hasta el superior. Y por eso nos parece una ironía, y también hay que ser bien osados para decir: los peruanos ya no están acá, ya se fueron, están desconectados con la realidad peruana.
1: Señora Isabel, bueno, los datos que usted nos da es muy interesante para que el público, pues, en Perú pueda saber lo que es el aporte, ¿no?, de los que vivimos fuera de Perú. Déjeme hacerle una pregunta. ¿Hace cuánto tiempo usted vive fuera del Perú?
3: Más de 4 décadas.
1: Estamos hablando 40 años más o menos fuera. Indudablemente ha estado usted constantemente llegando al Perú, me imagino, por diversas razones familiares o de negocio, ¿no?
3: Por supuesto que sí. Ahora, hemos formado empresa tanto aquí como en el Perú. Ahora, hemos dado trabajo a nuestros connacionales allá. Hemos estado vinculados extremadamente con la realidad del Perú. Así como yo, miles de nuestros compatriotas. Y no solamente en el aspecto empresarial, sino en el apoyo social. Cuando se han producido tragedias, hemos sido los primeros en reaccionar. Entonces, ¿cómo nos pueden decir que estamos desvinculados cuando lo básico, conocemos cuál es la canasta familiar, cuáles son las deficiencias del Estado peruano? Y es por eso, vuelvo y repito, es por eso que nos desprendemos de los recursos que tenemos. Y yo soy testigo de excepción, que muchos de ellos se han tenido que quedar hasta con $10 en la mano por enviar todo lo que producían en la semana o en la quincena. Díganme ustedes, ¿qué calificativo le pueden dar a eso? ¿Una desconexión? Algo que no le importa al peruano del exterior? No, señores, por favor.
1: Usted como persona, usted como peruana, ¿qué sentimientos tiene el estar fuera del Perú, señora Isabel?
3: ¿Sabe lo que nos anima muchísimo de nosotros? Y es por ello que nuestras familias están sacando legiones de profesionales, los estamos formando, no solamente para saber enfrentar al mundo, sino con la identidad nacional en cada hogar peruano. Por eso, cuando usted ve los chicos peruanos, hijos de peruanos, pese que hubieran nacido aquí o que hubieran llegado niños, se ponen la estola de graduación. Una parte con la insignia de la universidad que están graduando, pero la otra parte con los colores del Perú. Ese mensaje es fuerte y potente, y cada quien apunta por la excelencia. ¿Y sabe por qué? Porque estamos en países desarrollados y sabemos que la llave de todo este sacrificio va a significar que somos el canal para encauzar las fortalezas de los países desarrollados en los cuales nos encontramos, y podemos de modo conjunto ser justamente la piedra angular para que empiece el cambio. Cuando lo entiendan eso, cuando sepan el valor que tiene el Perú fuera de sus fronteras, van a darle el valor y van a mirar, no como una competencia, sino aquí estamos todos juntos, los de adentro y los de afuera. Vamos a sacar el Perú adelante. Es como miramos nosotros los peruanos que vivimos fuera.
1: Señora Isabel, le agradezco muchísimas gracias por este contacto que hemos tenido en Washington, D.C. ¿Alguna cosita más que quiera decirnos?
3: Sí, sí. Yo, sinceramente, aquí en el exterior, nosotros estamos levantando una consigna muy clara. No somos invisibles ni vamos a estar callados, porque somos ciudadanos, somos una fuerza nacional en el exterior y nuestro voto cuenta, nuestra voz cuenta, nuestro trabajo cuenta y nuestras remesas también cuentan. No vamos a pedir nunca privilegios, pero sí vamos a exigir respeto. No vamos a pedir favores, pero sí exigimos derechos. No pedimos un lugar prestado, reclamamos el lugar que ya nos pertenece. Que escuchen bien y claro todos los que piensan que nosotros nos fuimos y que no tenemos nada que hacer dentro del Perú, porque el Perú incluye a todos sus hijos dentro y fuera del país. Por eso vamos a seguir levantando la voz, defendiendo el voto y afirmarnos nuestra dignidad, que parece que eso se está perdiendo.
1: Bien, Isabel, muchísimas gracias. Desde Washington, D.C., también expresando su malestar con referencia a lo que se tiene o se pretende hacer con el voto en el exterior de los peruanos. Retornamos en unos momentos más a Voces del Mundo.

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0: Bien, gracias otra vez por estar en el programa. Bueno, vámonos rápidamente hacia México. Ahí encontramos a Tani, una influencer que ha destacado con sus historias dentro del perfil que presenta en las redes sociales. Tani, en Ciudad de México, ¿cómo estás? Bienvenida a Voces del Mundo.
1: Hola Luis, muchísimas gracias, muy emocionada de estar aquí.
0: Tani, como sabrás, nosotros estamos dentro de un segmento donde presentamos personalidades o personajes que están en las redes sociales. ¿Cómo quisieras que te mencionemos? ¿Como una creadora digital o como una influencer? ¿Cuál es la denominación que te gusta más?
1: Yo no sé por qué la palabra influencer a mí no me encanta, porque cada quien decide si alguien les influye o no, no te puedes como imponer como una influencia, y también viene con muchísima responsabilidad, ¿no? Cuando te posicionas como influencer, creo que una creadora de contenido es mucho más ad hoc a lo que yo hago, porque pues hablo de mi vida, de mis experiencias, y pues no me comprometo a ser la persona perfecta que influencia, ¿sabes? Como que solamente comparto mi experiencia normal de un ser humano en este mundo, como cualquiera.
0: Ahora, ¿cómo es que llegas a las redes? ¿Hay alguna reacción de algo que te pasó? Hemos estado entrevistando a algunos creadores de contenido y nos daban el inicio de cómo ellos empezaron en las redes. ¿Hay algo parecido contigo o se dio así sin querer queriendo, como decía el Chavo del Ocho?
1: Pues mira, yo siempre he sido mommy blogger, más como en Instagram. Me acaban de suspender mi cuenta hace una semana, una cuenta que lleva toda la vida. Instagram ha sido como todo un relajo últimamente con muchas cuentas, no sé si te has enterado, pero entonces ahora ya nada más estoy en TikTok. TikTok empecé hace 8 meses apenas y acabamos de llegar a los 300,000, que es una comunidad súper que participa, una comunidad presente, y estoy muy orgullosa de ese logro porque no nada más son números, ¿sabes? No tenemos que estar ahí buscando nada más números, también una reacción positiva. Yo empiezo mi mommy blog hace muchísimos años, como 9. Yo compartía toda mi vida cuando todavía estaba casada, soy mamá de 2 hijas, estaba en un matrimonio muy abusivo y siento que el estar subiendo y blogueando mi vida me era como un escape. Y también pues estaba en una negación porque subía una vida perfecta que todo el mundo envidiaba y nadie tenía idea de lo que realmente estaba viviendo detrás de las puertas. Una vez que me divorcio, como que sale esta parte auténtica mía donde siente la necesidad de alzar la voz después de tantos años de estar callada. Estuve casada 10 años, me casé a los 17 y me divorcié a los 27, a una edad muy vulnerable, muy temprana. Entonces yo siento la necesidad, me divorcié hace 6 años. Y desde ahí he tenido como que esa misión de ayudar a otras mujeres a no callarse, porque muchas callan, a poder empoderarse para salir de situaciones así, donde se quedan por el dinero, donde se quedan por el qué dirán. Y es una misión mía que, pues sí, hablo de eso muchísimo en redes. Te digo que en TikTok empecé apenas en septiembre del 2025 y pues siento que apenas voy empezando en este mundo de TikTok.
0: Bien, Tani, vamos a escucharte algo de lo que dices en la página justamente de TikTok y vamos al comentario después, ¿te parece?
1: Sí.
0: Ok.
2: Mis planes de lo que hago en un día es de que, Tani, ¿qué vas a hacer? Pues voy a ir a Costco, voy al súper, voy por un foco a Home Depot, quiero ir a IKEA por una canasta, llego a una caja de Amazon de 1,000 cosas, tengo que ir a Petco por una cosa de Kai, ay, le voy a llamar al pintor para que pinte el cuarto de Estela, plomero viene mañana, tengo que arreglar algo de la regadera de las niñas, ay, hoy nos toca terapia para Estela, estoy planeando las vacaciones del verano, voy a comprar velas nuevas para que huela rico mi casa. Mis planes, literal, son alrededor de cómo mejoro mi casa, mi calidad de vida, para mis hijas, para mis mascotas, para mí, para Ana, la que trabaja conmigo. Neta, amo, nada me hace más feliz. Es la razón por la que quiero hacer dinero, porque me encanta gastar dinero. Amo como que en mi casa haya la mejor comida, los mejores trastes, las mejores toallas, sábanas. Romantizar mi vida a lo máximo. Neta, estoy viviendo el sueño. Hice perfectamente lo que ustedes me van a decir. Y sí, se necesita dinero para disfrutar la crianza y llevar un hogar de esta manera. Sin dinero, llevar un hogar es una friega. Es la cosa menos disfrutable. Es una carga que saca todo lo femenino en ti. Lo sé porque yo lo viví. A la perspectiva de mi vida, yo tuve una época, como 2 años, cuando me divorcié, que no tenía dinero y fue la peor época de mi vida. Ser mamá era una carga, llevar una casa era una carga, era como de cómo le hago para que me alcance, cómo le hago, quiero tanto las cosas bonitas, porque ¿saben algo? Yo creo que es todavía más difícil para una persona que está acostumbrada a tener cosas bonitas bajar de nivel de vida que una persona que nunca tuvo cosas bonitas y dice y solamente anhela tener una cosa bonita y dicen como de cómo será vivir esa vida de lujos, pero bajar.
0: Tani, bueno, la pregunta es, ¿te mantuviste? ¿Bajaste en nivel de vida? ¿Después te recuperaste? ¿Qué pasó?
1: Pues mira, yo me voy de ser mantenida de casa de mi papá porque tenía 17 años, a ser mantenida por mi ex esposo y vivía una vida bastante lujosa, que era también parte de la manipulación de por qué me quedé 10 años, de por qué perdonaba las cosas, porque sí, era una vida muy cómoda. No me faltaba absolutamente nada, yo podía disfrutar, pero a la vez era un infierno que nadie conocía, ¿no? Entonces cuando yo me divorcio, como es lo típico con un narcisista, es que me dejó sin un peso, mi familia me dio la espalda porque no estaban de acuerdo con lo que yo estaba haciendo en mi vida. También dejó la religión judía en ese momento, empiezo a salir con un güey que no era judío, que para, no sé si sabes, para los judíos es como lo peor que puedes hacer. Entonces, para mis papás era como un shock, entonces me quedé muy sola, estuve ahí 2 años y estuve vendiendo todo lo que tenía en mi casa, porque yo no terminé la prepa, no tengo una carrera, y pues me dedicaba al hogar. Entonces, o sea, yo me quedo sin un peso y digo, uy, ¿qué hago? Necesito funcionar, necesito dinero, y me empiezo a dar cuenta que tengo una bolsa que vale, en mi closet, que vale lo que cuesta comprar comida para mis hijas para un mes, ¿sabes? Entonces empiezo como que a entender el valor de las cosas y empiezo a vender mis cosas gracias a mis redes sociales. Entonces empiezo a vaciar mi casa literalmente entre todas mis cosas de lujo, joyas, relojes, bolsas, zapatos, cosas de mis hijas. Empecé a hacer ventas en mi casa que la gente venía a probarse cosas y de eso viví un año literal. El problema fue de que no lo supe administrar y me lo acabé muy rápido. Y ya después pues empecé a usar mis redes para crear todo tipo de cursos y así. Y pues en ningún momento gané el juicio con mi ex esposo. En realidad lo solté porque la cosa se volvió muy complicada y siento que con un narcisista que no tiene nada que hacer con su vida, su objetivo es joder. Y cuando tú vives en paz, entonces no te metes a esa pelea, ¿sabes? Entonces pues yo me como que solté eso y dije, yo me voy a construir aquí sola. Tengo el apoyo de mi papá, que soy muy afortunada porque hoy en día sané la relación con ellos. Si no fuera por ellos, de verdad no estaría donde estoy. Entonces eso te lo digo muy honestamente. Pero sí, o sea, ahorita me dedico a lo que amo y en vez de poner mi energía en estarle rogando a un cucaracho que le pague la pensión alimenticia a sus hijas, yo prefiero poner esa energía en enfocarme en mí y crecer y hacer un impacto.
0: O sea que tocaste fondo, digamos, con el divorcio. Pero a tus padres, ¿qué no le gustaba de lo que estabas haciendo para divorciarse de aquella persona? Y si queremos un poquito preguntar y dime si lo puedes contar, ¿por qué fue el divorcio de ustedes? ¿Cuál fue el motivo?
1: Pues básicamente yo me casé con una persona narcisista, psicópata, que al principio todo es perfecto y te muestran una imagen de ellos y luego con el tiempo se va revelando quiénes son realmente, muy sutilmente. Yo en una edad muy vulnerable me alejó de mi familia y entonces básicamente poco a poco me vuelvo súper dependiente de él, súper, pues sí, vulnerable, cuando yo no tengo un sistema de apoyo y lo único que necesito en mi vida es él y su dinero, ¿sabes? Entonces pasa el tiempo y obviamente el abuso escala, se vuelve físico, siempre fue emocional, se vuelve físico, me mandó al hospital varias veces y yo le perdonaba, siempre tuve la esperanza que iba a cambiar, soy una persona que lucha muchísimo, soy muy luchadora, no me gusta rendirme tan rápido, mi sueño siempre fue como ser mamá, tener hijas, ser esa familia feliz. Y como yo no lo estaba logrando, pues yo aferrada y que quería que suceda, por eso me quedé tantos años. Pero sí, el abuso era físico, era emocional y era mental, obviamente, y cada vez que yo me quería ir, él me manipulaba más, o sea, desde las buenas y las malas, como amenazándome o dándome más de los lujos para que yo me acostumbre más y ya no me quiera ir, y amenazándome que si me voy, voy a vivir una vida de pobre y así, y que sí sucedió, porque sí cumplió su palabra de, bueno, no pobre así literal, pero sí me dejó sin nada de todos esos lujos que yo tenía. Entonces, cuando mis papás no supieron nada de esos 10 años de casada, del abuso, porque yo nunca les dije porque no tenía una relación cercana con ellos, porque yo era diferente a ellos. Como mencioné, yo soy judía, pero no practico la religión. Mis papás sí, mis papás son judíos ortodoxos, no sé si ubicas a los ortodoxos.
0: Sí, claro que sí.
1: Entonces, sí, entonces yo dejo la religión poco a poco y a ellos no les gusta eso. Y cuando yo me decido divorciar, también decido dejar la religión por fuera. O sea, por dentro yo ya la había dejado, pero afuera seguía como que practicando una doble vida, ¿sabes? Entonces, para mis papás fue como un boom de, primero me divorcio, me decido divorciar, todo el mundo aquí es como el qué dirán es algo muy, muy poderoso aquí en la comunidad, en una comunidad chiquita. Y aparte empiezo a dejar la religión, me empiezo a vestir de diferente manera y para ellos es como de puta madre, o sea, todo el mundo hablando de nuestra hija, cómo le vamos a hacer. Y aparte, para sumarle, mi ex fue con mis papás y les empezó a inventar toda una historia, que yo lo engañé, que él está dispuesto a perdonarme, que yo solo quiero romper a la familia. Y ellos le creyeron muy fácilmente porque ellos no supieron nada de esos 10 años, ¿me entiendes? Entonces fue como un enojo muy acumulado. Pasaron varios años hasta que ellos pudieron como hacer la sanación y tuvieron la guía correcta. Gracias a Dios tuve suerte. Y se acercaron a mí y quisieron escuchar mi historia desde mi lado, desde otro lugar. Y pues hasta el día de hoy me piden disculpas por no haber estado en mi vida en esos momentos tan difíciles, que a la vez agradezco mucho, Luis, porque gracias a esos momentos como que siento que me salí de la burbuja en la que yo vivía, que entendí como lo que es el dinero, la vida, tocar fondo es lo más precioso que le puede pasar a alguien, por más difícil que sea, porque gracias a ese fondo, si lo haces correctamente, vuelves a renacer y eres la persona que eres hoy, y amo quién soy hoy, ¿sabes?
0: Tani, dos cositas nos han pasado el día de hoy. Hace un momento entrevistamos también a otra creadora de contenido que vive en Orlando. Ella es de Venezuela. Y nos contó, no exactamente, pero una historia muy similar a lo tuyo. Pero lo que queremos destacar de esto es que en vez de ponerse a luchar, el estar en juicios y en todo ello para poder tener los beneficios pues que una mujer casada debe tenerlo con respecto a los hijos también, pues no lo hicieron. Y es algo lo que nos estás contando, ¿no? Tuviste la oportunidad de salir adelante y también lo hizo nuestra amiga que estuvimos conversando con ella, con Marigel, desde Orlando, en Florida. Y eso es muy destacable. Ahora, vamos con la pregunta que nos ha traído a todo ello. ¿Cuándo empezaste en las páginas, en las redes, y cuál fue el motivo para ello?
1: Pues mira, a lo que dices del juicio y eso, o sea, yo pienso que todos tenemos que tratar hasta algún punto, pero en el momento que sientes que eso ya interfiere con tu paz mental, es como si no hiciste nada en tu vida, es como si sigues con él, porque lo que tú quieres obtener cuando te separas de una persona que te hace daño es obtener paz mental, y si tú sigues en ese drama y ese loop, ya sabes, de el juicio y las decepciones, estás haciendo lo mismo, o igual de lo mismo, tú quieres cambiar tu vida, entonces más que nada es de ahí es la decisión, ¿sabes? No es como quedarte sentada y perdonar a la gente y que se salga con la suya, ¿sabes? Ahora, a lo que dices, siempre ha sido mi pasión compartir, amo hablar, o sea, nadie me calla, ¿sabes? Como que me encanta hablar, y el sueño es que alguien me escuche, o sea, es como de, güey, hay 300,000 personas que me quieren escuchar, qué cool, o sea, yo amo hablar, por favor, escúchenme. Y pues más como desde ese lugar, soy muy creativa, tengo como déficit de atención, es como que todo se combina y se alinea muy perfectamente a hacer redes sociales, como que se me sale muy natural, no lo sufro, no lo planeo demasiado, es muy espontáneo y no interfiere con mi vida, no es de que, ay, dejo a mis hijas y como que no les hago caso porque estoy en redes o, ¿sabes? Como que fluye muy natural mi vida y por eso se siente muy alineado a lo que soy.
0: ¿Qué tal la reacción de los que te siguen en tu página? Porque las reacciones son siempre variadas, ¿no? Y sobre todo ahí cada personaje que entra a veces a opinar. ¿Qué tal te fue en todo ello?
1: Pues yo creo que la reacción ha sido muy buena. O sea, yo creo que es como un 90% positivo y un 10% de hate. Yo la verdad el hate no me lo tomo nada en serio. Yo lo visualizo como... no me tomo nada personal porque yo siempre les digo esto. Cuando tú recibes funas y hate en tu vida real de tus propios familiares y seres queridos... Un hate y funa en redes sociales de unos extraños que ni siquiera conoces, no te afecta, no es lo mismo. No, para nada internalizo eso y siento que la reacción en mayoría es positiva y cuando la gente me tira hate es porque no entiende la fucking vibra, ¿me entiendes? Entonces los veo con compasión y ya.
0: No le prestas demasiada interés. Ahora... lo que nosotros vimos que nos atrajo hacia la página tuya, prácticamente creo que se hizo viral. Pero, ¿cuál ha sido otra historia que tú crees en la cual el público se ha centrado un poco más en las historias que pones ahí en tus páginas?
1: Pues creo que muchas mujeres se identifican y les gusta muchísimo ver a una persona que renació después de algo tan difícil, porque hay tantas mujeres que viven abuso, cosas difíciles, ¿sabes? Y terminan destrozadas, o sea, que básicamente le dan el gusto al abusador porque eso es lo que quería, ¿sabes? Entonces, son personas, o sea, yo creo que yo les enseño sin decirlo, simplemente enseñándoles físicamente y mi vida y mi energía y mi motivación para luchar por mi vida, cómo sí se puede salir adelante después de momentos difíciles. Cada quien vive cosas difíciles. También la gente siento que en mi página se sorprende mucho que la gente como de alta clase también viva cosas difíciles, porque la gente de baja o media clase idealiza mucho y piensa que la gente que tiene más abundancia no tiene problemas, y a veces sí, o sea, puedes tener todo el dinero del mundo y puedes ser tan miserable. No soy esa persona que dice que el dinero no es la felicidad, sí lo es, o sea, yo pienso que el dinero te da herramientas para ser feliz, ¿sabes? Y creo que es algo que le impactó mucho a la gente, que una persona que ha venido de un pasado de pues abundante y así también sufre, como también expuesto muchísimas cosas donde yo como influencer, creadora, lo que tú quieras, hacía como si mi vida fuera perfecta y enseñarle a la gente cómo no todo lo que ves es real, no todo lo que ves es perfecto. Hay muchísimas personas que están escondiendo dolores muy fuertes, oscuridades muy fuertes que pasan en su casa. ¿Sabes? Como que dejar de idealizar, de romantizar absolutamente todo lo que vemos. Creo que también la parte del judaísmo, como yo me salí de la religión judía y lo tomaron súper mal. Es a lo que la gente se relaciona, no importa si es musulmana, cristiana, católica, cómo hayan crecido, al final te das cuenta y me doy cuenta en los comentarios cómo todos viven lo mismo, porque es como son como que las mismas reglas de la religión, los mismos patrones, ¿sabes? En cualquier secta, en cualquier comunidad. Entonces la gente, aunque no sea judía, se identifica muchísimo como con eso. Y en general creo que los inspiro como a elegirse y a ser auténtica. Creo que soy una persona que se atreve mucho a verbalizar lo que la gente piensa y que obviamente viene con una consecuencia, ¿sabes?
0: Y dime, ¿las redes han servido para ti como una catarsis?
1: ¿A qué te refieres?
0: ¿Que te han ayudado, digamos, a la tranquilidad tuya? ¿Te han ayudado?
1: ¿Al crecimiento personal?
0: Al crecimiento, sí, digamos, y tener una tranquilidad, digamos, después de lo que pasaste.
1: Pues mira, o sea, sí siento que es como un karma bonito el tener voz cuando te sentías impotente tantos años y de repente tener influencia y voz es algo muy precioso. Yo de verdad le recomiendo mucho a mujeres, yo sé que no cualquiera tiene el carácter de estar en redes, pero sí les digo como de, ay, si pudieras hacer redes, no sabes lo empoderada que te sentirías. Pero desde un lugar auténtico, ¿sabes? No desde un lugar de enojo y de, ay, voy a funar y a exponer a todo el mundo, ¿no? Desde un lugar como auténtico, encontrando tu voz, creo que es algo súper sanador. Entonces, en cuanto a eso, sí, 100%.
0: ¿Te has arrepentido de algo que dijiste en las redes?
1: Cero.
0: ¿Nunca?
1: Nunca, porque siento que yo no... tiendo a ser impulsiva, pero creo que estoy en un punto de mi vida donde hablo desde la conciencia, estoy muy alineada conmigo, estoy en mi centro, no estoy, ¿sabes? Como que reaccionando de quién, desde el dolor. O sea, ya sané, de los temas que estoy hablando no son recientes. Entonces, no me arrepiento para nada, para nada.
0: Lo que te pasó... En el tema del matrimonio, tú vives en México y para quienes estamos fuera, mirando a México, pues siempre hay una presencia de ser un país machista. ¿Crees que esto es así? el calificativo que los que estamos fuera de México lo vemos de esa manera?
1: Sí, 100%. También súmale la corrupción. O sea, te lo puedo decir simplemente en mi proceso del juicio y así. Mi abogado se dejó comprar por mi ex. Cuando yo confiaba en él y pensaba que el güey, o sea, estaba de mi lado. O sea, una persona que tuve que vender relojes, mi anillo de compromiso para pagarle, y con todo y eso me enteré después de un año que se dejó comprar, como se diga, con mi ex. Y también compró al juez. O sea, sabes, como que es muy fácil que los hombres hagan equipo entre ellos para joder a una mujer cuando no se dan cuenta que hay niños de por medio. Entonces sí, 100% creo que es un ambiente que cada vez es menos porque cada vez hay más conciencia, pero sí es un ambiente donde se aplaude mucho el ser muy macho y muy como que mal hombre, y como no te dejes y tú quítale el dinero, y como que no sé, siento que sí, 100%.
0: Tani, mira, agradecemos todo lo que nos has contado, experiencias tuyas que has vivido. Muchísimas gracias por esta conexión, gracias por haber contestado inmediatamente cuando contactamos contigo. Esperemos que de alguna forma podamos contribuir no solamente a lo tuyo, sino lo que puedan escuchar las otras personas, como mujeres, por ejemplo, que están pasando la situación tuya. ¿Algo más, Tani, que nos puedas decir con respecto a tu página, dónde te pueden buscar, en cuántas redes estás? Adelante.
1: Gracias, Luis. Pues me siento muy afortunada de estar aquí y ser elegida para ser entrevistada. Por ahora solamente estoy en TikTok como @tanitawny. Pues ahí me encuentran y pueden también ver mi reto, donde empodero a mujeres a cambiar sus hábitos y a elegirse, porque todo empieza como desde adentro hacia afuera. Ahí hablo de eso también. Y pues por ahora no sé si voy a volver a abrir Instagram, ya lo veré. Y pues nada, por ahí me pueden seguir.
0: Tani, te agradezco, muchísimas gracias, y más adelante ojalá podamos estar nuevamente en contacto y que podamos saber algo más de ti en referencia pues a la vida que vienes dando a conocer a través de las redes. Muchas gracias, Tani, gracias.
1: Gracias, Luis, bonito día.
0: Bien, nos vamos, hemos llegado al final del programa. En la próxima estaremos presentando más voces del mundo, siempre a través de las estaciones que están con nosotros cada día, cada noche o cada mañana. Retornamos en breve con ustedes.

0: en Palacio de Gobierno. Le clavaron una espada en la garganta. Les cuento. Es asesinado, como les digo, un día como hoy, 1541, Francisco Pizarro, explorador, conquistador español. Es, como les digo, asesinado por los almagristas, o como en algún momento le decían, los de Chile, encabezados por Juan de Herrada. Diego de Almagro el Mozo es proclamado gobernador de Perú, pero es apresado y ejecutado luego por el gobernador Cristóbal Vaca de Castro. Francisco Pizarro González nació en Trujillo, España, el 16 de marzo de 1478 y falleció, como les digo, en Lima, en 1541, un día como hoy. Conquistador español, quien a principios del siglo XVI lideró la expedición que inició la conquista del Perú, posteriormente sería nombrado gobernador de Nueva Castilla con sede de gobierno en la Ciudad de los Reyes. Se le recuerda por haber logrado imponerse sobre el Imperio Incaico con ayuda, eso es lo importante que hay que siempre mencionar, de diversos cacicazgos locales, conquistando el mencionado Estado Imperial cuyo centro de gobierno se ubicaba donde está actualmente el Perú. Por supuesto, Pizarro sin ayuda de los mismos pobladores en el Perú no hubiera podido conquistar nada. Esa es la realidad. Y un día como hoy, en el año 2003, el Congreso aprueba la extradición a Alberto Fujimori. Fujimori se había ido a Japón. No sabíamos cómo iba a poder ser posible que él regrese para rendir cuentas. Y finalmente el Congreso decide esto, que yo les paso a contar. En el 2003 el Congreso aprueba la solicitud de extradición por delitos de lesa humanidad al expresidente Alberto Fujimori por los casos La Cantuta del 92 y Barrios Altos de 1991. Se solicita oficialmente la extradición de Fujimori a Japón por esta matanza. Por estas matanzas en estos dos casos, que evidentemente tenían que ver con la forma en que el gobierno de Fujimori tomó la lucha contra el terrorismo, actuando también con ataques terroristas. Muchos argumentan de que Alberto Fujimori no sabía de la creación de estos grupos paramilitares, algo que evidentemente no se pudo demostrar en el juicio, que dicen algunos que es injusto, ¿no? Yo creo que finalmente era imposible que Fujimori no sepa de la creación de estos grupos. Y un día como hoy, Elvis Presley brinda su último concierto. Y él no lo sabía. Nadie lo sabía. Esto pasó en el año 1977. Elvis Aaron Presley nació un 8 de enero de 1935, falleció un 16 de agosto de 1977. Miren ustedes. Él había programado que volara fuera de Memphis esa noche, el 16 de agosto. Pero lamentablemente Presley muere pues poco tiempo después de la fecha de hoy, donde él brinda el último concierto en el Market Square Arenas en Indianápolis, con un público de cerca de 18.000 personas. El rey del rock and roll hizo un completo repaso por sus grandes éxitos, aunque para muchos de los presentes y los críticos de música de la época, Presley ya se veía pálido, débil y con sobrepeso. No había nada que alertara de su inminente muerte un mes después, cuando fue encontrado muerto por su novia Ginger Allen. Este último concierto fue un espectáculo de la gira que realizaba como cualquier otro, a excepción de que en aquella oportunidad Elvis presentó en el escenario a todos sus seres queridos. Miren la coincidencia. Para algunos esto podría ser evidencia de que el cantante sabía que estaba en sus últimos días. Estas fueron las efemérides del 26 de junio. Deje sus comentarios, y comparte este video como corresponde, si le gustó. Me voy, ahora sí. Chao. Listo, nos vamos a ir a una pausa. Ya usted sabe, luego de la pausa viene el tigrillo Carlos Alberto Navarro con los deportes. Estamos en plena fiebre del Mundial. Ya van a venir los partidos más serios a partir del domingo, en torno a los 16avos de la Copa Mundial. Y hoy hay partidos bastante interesantes, como el Uruguay-España, del que depende básicamente Uruguay para poder clasificar. Tiene que ganar o empatar. Si pierde, completamente perdido, porque Cabo Verde también está en ese grupo y podría sacarlo de carrera. Bastante complicada la situación del entrenador Marcelo Bielsa con Uruguay. Y por supuesto que mañana sábado también hay buenos partidos. Jordania con Argentina. Más lo de Argentina por la expectativa de lo que puede hacer Messi, claro, ante Jordania. Sumar más goles en su rutilante carrera deportiva, en la que está terminando como goleador máximo de los mundiales. Pero hay un partido que no puede pasar desapercibido, mi querido.
1: Ah, sí, el que va a jugar Lukaku.
0: No. Tú, Lukaku, ya te he dicho, yo voy a mandar tu aviso. Perdón. Muy bien. El Colombia-Portugal.
1: Colombia-Portugal.
0: Ese va a estar bueno.
1: Partidazo.
0: Colombia-Portugal.
1: ¿A qué hora, por favor?
0: Te digo la hora en este instante, voy a abrir
1: el dato completo, por favor.
0: Mi superfixture es mañana, por si acaso. Colombia-Portugal es mañana a las 6 de la tarde y media. Colombia-Portugal.
1: Tremendo partido.
0: Ese también va a estar muy bueno. Así que si usted está con el tema del Mundial, el tigrillo Carlos Alberto Navarro vendrá con los comentarios.
1: Muy bien, ¿cómo corresponde?
0: ¿Cómo corresponde? Nos vamos a la pausa y venimos con él. Y más adelante estará Philip Butter con el desarrollo de las noticias y la coyuntura política electoral. Ya prácticamente han definido de que el día 3 de julio, la próxima semana, recién van a dar los resultados finales con la proclamación de Keiko Fujimori como presidenta de la República.
1: Una pinceladita.
0: Qué barbaridad, ¿no? Todo el tiempo que demora.
1: El domingo fueron la segunda, bueno, la elección de la segunda vuelta en Colombia. Ayer juramentó el presidente electo.
0: Así es.
1: 4 días.
0: Burneo dice que todo esto tiene que ver con la forma en la que está estructurada nuestra ley electoral. Increíble. Es producto de lo que hizo el Congreso.
1: Bueno, todo mal, pues, ¿no?
0: Sí, pero está mal hecho. Esa es una de las primeras tareas que va a tener el nuevo Congreso de la República. Modificar esta lentitud. De alguna manera tienen que encontrarle celeridad al asunto del conteo de los votos y de la proclamación inmediata de los ganadores. Estamos en la época de la carreta acá, realmente.
1: Una vergüenza.
0: 3 de julio recién va a ser. O sea, el 3 de julio recién asumiría, la proclamarían. Y desde el 3 de julio en adelante, hasta el 28, tienen que conformarse las comisiones de transferencia. Tienen que nombrar gente que va a trabajar en los ministerios, cómo va a ser todo el asunto del Ejecutivo. Poco tiempo quedaría.
1: Pero no termina ni de contar los votos al 100%, por el amor de Dios.
0: De verdad que ya no he vuelto a ver la página de la OMP, pero no, creo que estaban faltando 100, 130 actas. De verdad que no sé por qué pueden demorar tanto.
1: Ay, Dios mío.
0: Lentitud absoluta. Quiero, antes de irnos a la pausa, revisar cómo está esto de la...
1: Claro, ahora lo de
0: la OMP.
1: La OMP dice que no, el quien se está demorando es el jurado.

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0: ¿Qué tal? ¿Cómo están, amigas y amigos de PBO TV y PBO Radio? La radio con fe. Yo le voy a preguntar, y espero que me responda, a voz en cuello, con un timbre que rompa decibeles, Quique Bravo y Prado, si es que le tuvo fe a Ecuador y si gritó los goles de Ecuador. Quique, no le tuvo, pero ¿gritaste los goles? El segundo, bien, bien, el sudamericanismo de Quique Bravo se hizo presente. Y yo sí, yo se grité el primero, el segundo, y le dije de todo a esa jueza, a esa árbitro o árbitra, como quiera. ¿Cómo no va a cobrar foul, pues? Para mí es foul, pues, hermano. Lógico. Ahora, el jugador alemán, ¿ok? Llega primero con el pie al balón. Está bien. Pero está levantando el pie a 1,85 m, pues, hermano. Pero, ¿habrá jugado pelota la árbitro o la árbitra? En fin, bueno, ya que resuelva sus cosas la FIFA, pues. Ah, que resuelva sus cosas. Volteo mi mesita acá, así, o la giro para acá. Así. La giro. Ah, su madre, no hay nada que hacer. Está bien, mi querida, nosotros nos comprendemos. Y así se comprendió Ecuador, porque Ecuador, de la mano de Becasese. Ay, ay, ay, lo máximo, el fútbol es lo máximo. Qué lindo el uniforme de Alemania, verde agua, medio chimbombo, con azul. Azul, ¿azul? Es un azul medio verde, ¿no? Verdoso, pero bonito, bonito. La combinación es perfecta. Ah, mira, mira. A 1,80 m, pues. Ah, y la jueza dijo no, y no. Oye, ¿sabes lo que me sorprendió? Que los ecuatorianos no le reclamaron en la medida de lo que significaba este gol. Pero debo de entender, amigos y amigas de PBO TV y Radio, que los ecuatorianos estaban altamente concentrados en el partido y en la decisión. Y lo que hace acá este muchacho Valencia es... ahí, caracho, ¿dónde lo tengo? Ah, acá está. El gol que hace Ecuador, no lo tengo por acá, ya se me perdió tantas veces que... Ya, no te burles de mí, mi querido Quique, por favor. Nilson Angulo. ¡Qué golazo! Dios mío, velocidad. Y dale, y vienen los cambios. Y los ecuatorianos se van cayendo. Y se van levantando. Y Becasé se mete los cambios. Y Alemania mete los cambios. Y este gol, este golazo. Este gol que va a pasar a la historia. Es más, hasta le he escrito a mi hermano Alfonso Lazo, periodista ecuatoriano de Radio La Red, felicitándolo porque sé lo que significa para él este resultado. Y plata es lo que necesitamos, dice. Y mete el gol, ¿ah?, en una viveza, como dice Jorge Espejo. Ahora, este resultado deja a Ecuador en tercer lugar. Pero con el puntaje que hacía Ecuador, sabían, y la diferencia de goles, sabía que estaban clasificados, que estaban adentro los ecuatorianos. Y ahora sí, vamos a pasar al show, porque estos, yo se lo voy a explicar a los que nos están escuchando en radio en este momento, en los 91.9 aquí en Lima, y en 42 emisoras en todo el Perú. Porque son imágenes, a toda pantalla, por favor, son imágenes de el momento en que celebra Ecuador, los jugadores como Caicedo se tira al piso, los ojos se comienzan a enjuagar en lágrimas, los jugadores se toman del rostro, uno le dice al otro, sí, estamos adentro, ya me estoy quebrando, ya me siento ecuatoriano. Y en la tribuna, ¿por qué no? Y en la tribuna, los hinchas que habían pagado 3.000, 4.000, 5.000 dólares lloraban y decían, no tiré mi plata al agua, decían. Los niños, está Marquito, ese es igualito a Marquito, el que ha aparecido en pantalla. Oye, ¿Marquito es peruano o ecuatoriano, Quique? Marquito, creo que tienes un hermano en Ecuador, hermano. Escúchame, y la celebración de Ecuador. Hay un ADN hay que hacer por ahí. Señoras, señores, Ecuador por todo lo alto en esta clasificación. Y además, solidario, porque Ener Valencia, a la hora que está en zona mixta, con toda la nube de periodistas, le dedica el resultado a Venezuela. Nosotros también hemos sufrido lo mismo y estamos para tenderle la mano. ¡Vamos, Ener!
1: En toda Venezuela seguro hay muchos ecuatorianos. Les enviamos muchos saludos, muchas fuerzas. Dar todo nuestro apoyo desde acá. Sabemos todos cómo sufre la gente en esto. Nosotros lo hemos pasado muchas veces en Ecuador. Y como digo, donde nos toque, vamos a tratar de ayudar a todo el pueblo de Venezuela.
0: Y la verdad es que yo me imagino que cuando uno está en este momento de gloria, o en ese momento de gloria como los ecuatorianos, mil de cosas pasan por la cabeza. Y Ener Valencia seguramente ante una pregunta de algún periodista, y si fue de motu propio, más aún la felicitación para el jugador ecuatoriano que tuvo una ocasión en un disparo cruzado que el arquero Neuer termina enviándola por un costado. Y fue interesante ver cómo Ecuador comenzó a crecer futbolísticamente y Alemania, que ya tenía la clasificación en el bolsillo y no tampoco se la regaló, obtuvo y mantuvo un partido muy, pero muy luchado. El bien amado, Becasese, el hombre al que le gritaron de todo desde la tribuna. Sí, el mismo que fue defendido por su esposa, cuando le decía a los hinchas, ustedes no saben nada de esto. Le decía la esposa de Becasese a los hinchas ecuatorianos que le gritaban que estaba fracasando con la selección. Y Becasese ahora es el bien amado. Claro que ojo, Becasese ha sido asistente de Sampaoli. Becasese ha estado aquí en el Perú. Becasese es el asistente de Sampaoli que le dijo a Messi en un entrenamiento de la selección argentina. No, Leo, el control de balón tiene que ser así. Y Leo, que no le responde a nadie, giró y se fue directamente donde Sampaoli y le dijo, a ese tipo no lo quiero ver nunca más. ¡A su madre! Imagínate, Lionel Messi, que no se queja nunca de nada, que te diga eso. ¡Incredible! Escuchemos y sigamos con Becasese.
2: Sí, la verdad que el rock nacional en estos días me ayudó muchísimo porque tiene frases muy potentes, cualquier artista. Y en el Ángel de la Soledad siempre dice que no escucha lo que oye. Pero va para adelante. Se prende fuego y siente. Y bueno, va de eso la vida, ¿no? De saber también que la vida te regala estos momentos donde puedes compartir con tus hijas, con tu señora, con tus hermanos, con tu mamá, con los amigos. Falta el viejo que estará gritando arriba, ¿no? Pero bueno, hay que celebrar esos momentos. Imagino un pueblo ecuatoriano de 19 millones de personas celebrando y abrazándose, tomándose una buena cerveza y celebrando una victoria histórica. Así que la verdad que muy agradecido también a la cultura del rock, porque esa energía de combate, ¿no?, que se genera ahí, a mí me da mucha fuerza.
0: ¿Y vos sabés por qué dice eso, Quique? Porque Becasese nunca pateó una pelota. Escúchame, ni siquiera pisó una chapita. Nunca hizo con unas medias una cuestión, una circunferencia amortiguada. Pero ahora, esto es solamente una clasificación. También, a ver, pongámonos en nuestras realidades. Y esto lo tenemos que aceptar. Las selecciones que no estamos a nivel para obtener un título, y no solamente las selecciones, sino las naciones, los países que estamos en este nivel, para competir hasta cierto momento, estos son nuestros momentos de gloria. ¿Ah? No es que yo me esté subiendo al tema de Ecuador, sino es que son más o menos, ustedes repare cuántos campeonatos mundiales tiene Ecuador, cuántos campeonatos mundiales tiene Colombia, cuántos campeonatos mundiales tiene Chile y cuántos tenemos nosotros. Bolivia está al final con uno. Venezuela todavía no acaricia la posibilidad. En la última ocasión fue que se le escapó de las manos este... Increíble. Pero bueno, pero no solamente habla de eso Becasese, sino Becasese dice, no estoy ni en el infierno ni en el cielo.
2: Nosotros no nos sentimos nunca en el infierno, ni tampoco ahora nos sentimos en el cielo. Estamos en la tierra. Y en la tierra se viene a sentir. El tema es cómo queremos sentir, cómo queremos pensar.
0: Bueno, y ahora nos vamos con el otro partido de la serie. El que jugaba Costa de Marfil. ¿Ah? Este partido súper interesante. Ante Curazao. Y Curazao, que había logrado el empate, recuerdan ustedes, bajaron los reyes de Países Bajos, bailaron en el camarín y todo lo demás. Bueno, los que bailaron ahora fueron los de Costa de Marfil, porque con Nicolás Pepe terminó cantando Pepe, Pepe, Pepe, porque metió dos goles. Ojo, otro jugador que se sube a los dobletes, Kika, esto es récord mundial. Yo me imagino que Mr. Chip, que para hablando de los números, o nuestro Mr. Chip peruano, que es Enrique Shen, mi compañero del colegio St. Michael English School, que me corrige a cada rato, pero me corrige bien. Y aquí están los dos goles entonces con los que Costa de Marfil, la tabla, Chauny, la tabla, por favor, para decir cómo queda este grupo. Y este grupo, que es el grupo E, ¿cierto? Sí, el grupo E termina con Alemania, 6 puntos. 6 goles positivos. Costa de Marfil, 6 puntos. 2 positivos. Ahora, entonces yo digo, si Ecuador se siente en este momento con el pecho henchido, ¿cómo estarán los marfileños? ¿Cómo estará Didier Drogba? Porque Didier Drogba es de Costa de Marfil, mi querido Quique. ¿Ah? Y seguramente estaba en el estadio. Qué raro, a Drogba no lo he visto por el estadio, ¿ah? Y ustedes saben que FIFA invita a los figurones, a no ser que Drogba en algún momento le haya metido su látigo a la FIFA. Tercer puesto y clasificado con un partido perdido, uno empatado y otro ganado con 4 puntos y sin diferencia de goles, o sea, 0. Clasifica con 4 puntos. Pero me dicen que todavía no tiene rival Ecuador porque faltan que clasifiquen los otros terceros. Y hay que hacer una tabla, la tabla, pero de los terceros. Seguimos con más, pero antes, mi querida Shauny Max, hablamos de nuestros amigos de Alcofarma y el nuevo Ice Sprite de Alcofarma. 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A propósito de eso, ayer estuvimos y tuvimos convidado al profesor Sebastián Salvatore, el preparador físico de Roberto Mosquera, a quien Roberto lo califica como un genio. Y estuvimos hablando de todo lo que está significando el Mundial, de la preparación física, de los descansos, de los sueños, de la alimentación, de la hidratación. Habló también, Quique, de esto, del nuevo fútbol que debe desaparecer, el fútbol de 4 tiempos, que podría cambiar, ojo, hasta los planteamientos de los propios técnicos, dependiendo de los partidos. Porque ahora vas a jugar partido de 22 minutos, 23 minutos. O sea, el primero de 22. El segundo cuarto sería de 26 minutos, más o menos, 27. Y el tercero igual al primero, o sea, básquet. No, pues, no me malogren el fútbol. Seguimos con más, mi querida Shauny Max, y nos vamos con Países Bajos, que venció por 3-1 porque era el super archi recontra batifavorito, venciendo a Túnez por una diferencia holgada de 3-1. Y con este resultado, con goles de contra su propia valla de Shiri, Y luego vendría el empate de Mestouri. Miren ustedes, acá el gol de Países Bajos, el primero de Shiri. Vendría el empate ya en el... el segundo gol es de Broby. Y ahí viene el descuento de Mestouri. Hasta que se cierra la cuenta con Van Hecke. 3-1. Holanda se impone y pasa. Y pasa la marea naranja que visita los pueblos o las ciudades en Estados Unidos. Y vamos con Japón. Japón que enfrenta a la selección de Suecia. ¿Y de qué color es el uniforme de Suecia, Quique? Amarillo. Y Japón, alguien está clavando algo. Pásame el martillo para igualarlo. Maeda deja a los japoneses felices. Ahí está el gorrito, no hay nada. Mario, ¿no es Mario Bros? Mario Bros. Y Luigi es el verde. Ah, ya, también ha jugado. Tan, tan, taran, tan. Ok. El empate es de Elanga para la selección sueca. Pero ¿por qué digo de qué color es el uniforme? Porque Japón va a jugar, ¿ok? Con Brasil. Va a jugar con Brasil. Y según los supercampeonólogos, este es el partido de la final. Quique, ¿alguna vez viste los supercampeones? ¡Nunca! ¡Lógico! No hay gente de esta generación que haya podido ver fútbol en dibujos animados. Dios mío, dime, en ese momento se comenzó a distorsionar. En ese momento se comenzó a distorsionar la adolescencia. Dime, Quique. ¿Ah? ¿Cómo vas a ver un partido de fútbol por dibujo animado? En vez de bajar al parque, a la pista, poner tu par de piedra. Para, carro, señora, señora, pasa, que pase la tía, la abuelita, pase la abuelita, que pase la abuelita. Gol visto. Goles vistos. Goles debajo de la rodilla. Rodados. ¿Ah? ¿Y quién era el árbitro del partido? Todos. Todos eran árbitros. El más picón del barrio era el árbitro, por supuesto. En fin, pero para los supercampeones, ahora sí cuéntame el oído la historia de los supercampeones, por favor, mi querida Shawnee Max. La final de los supercampeones es entre Brasil y Japón. Japón tenía que ir, por supuesto. Ahora, ¿cuál era la figura de los supercampeones? La estrella, el astro. Oliver Atom. Ah, él metió un hat-trick en esta final. Messi, eres un chancay tú. ¿Ah? Y le da el campeonato a Japón. Ok, este es mi homenaje para todos los chicos que ya no son tan chicos y que vieron y empezaron a ver fútbol con los supercampeones. No, nosotros vimos fútbol en Libertadores blanco y negro. Campeonato mundial blanco y negro. ¿Ah? Infantino, 16 equipos en el mundial. No 48. Quique, es tres veces más. ¡Tres veces más! O sea, que Perú por gusto le ganó o empató con Argentina en la Bombonera. ¿Ah? Por gusto bailó a Uruguay y Montevideo. Por favor. Ya, ok. ¿La tabla ya dimos? La tabla. Vamos con la tabla de este grupo. Primero, Países Bajos. 7. Segundo, Japón. Segundo, con 5. Suecia entra con 4 puntos por su diferencia de goles. Y Túnez, claro, faltan algunos terceros por clasificar, pero ya me dice mi numerólogo y se lo voy a confirmar después. Seguimos con más, mi querida Shawnee, y nos vamos con el partido. Paraguay empató 0-0. Me dicen que yo he salado a los paraguayos porque se enfrentaron a los pintabuques. ¿Ah? ¿En qué mes los pintabuques han desgraciado a Paraguay? ¡En junio! ¿En qué mes desgraciaron a Perú? ¡En junio! Eso fue el 13, el día del Santo de Philip.
3: Te dije.
0: Y ahora ha sido el 25. Hoy es 26, ¿cierto? El 25, inolvidable. 12 días después de aquel 13. Inolvidable para... Ya teníamos todo. Los whiskies estaban, pero todo. Había whisky, gin... había bourbon,
4: no.
0: Había vodka, Fernet para Gustavo Peralta, es decir,
4: Dios mío,
0: Y yo lo salé porque yo dije que eran pintabuques. Bueno, vayamos con este partido donde los paraguayos se les va la oportunidad, directa o indirecta. ¿Están todavía con posibilidades los paraguayos? Tienen posibilidades, me dice. ¿Y ese quién era? Un vikingo jugando por la selección de Australia. Escúchame. Gracias, Kike. Ayer quise piratear el partido y el loco streaming, que ya me había dicho cuáles eran los pasos a seguir. Ay, ay, ay. Me pasé 40 minutos y me pasaba y me pasaba. No, señor, me decía, no, señor. Agarré el celular de mi hija, el de mi mujer, nada, ningún celular. Soy yo el problema, dije entonces. Pero no lo llamé loco streaming porque dije, no, el loco streaming debe estar preocupado con la pauta del día de hoy. Pero bueno, el empate deja a Paraguay en la incertidumbre, que es el peor estado en el que se puede encontrar el ser humano, la incertidumbre. O sea, que te digan, ¿sabes qué? Sí, tienes tal enfermedad. No, pero cuando tú te vas a hacer los análisis y estás esperando el resultado, ¿qué? Ahí viene la incertidumbre. Y ahí es cuando te encomiendas a Dios y dices, Diosito, yo te prometo, te lo juro por mi madre, que no tenga nada. En fin, empate a cero entre Paraguay y la selección de Australia. Los pintabuques han dejado y clasifican todavía. ¿Ante qué equipo clasifica este, mi querido Quique? Paraguay. ¿De qué color es la camiseta de Paraguay, Quique? Blanca y roja. ¿De qué color es la camiseta de Perú, Quique? Blanca y roja. Ches, hay algo, hermano. Yo soy, o sea, no es la camiseta, no es el mes, nada. Soy yo el salado. Bueno, ¿qué quieren que le diga? Por Chile, a ver, te lo dedico, Chile. Seguimos con más porque el partido que cierra esta llave es el que juega la representación de Estados Unidos ante Turquía. Embelesada, Shawnee, por las camisetas que tiene Estados Unidos. ¿Qué pasa? Ahí está. ¿Qué de bonito tiene este uniforme, Quique? Ah, la anterior, claro. Bueno, Estados Unidos empieza ganando, porque empieza ganando con gol de Ason Trusty. Luego viene el empate de Arda Güler en el minuto 10 nada más. Yilmaz pone 2-1 a los tunecinos. ¿Qué rompenota, qué Shawnee? Déjame que yo entusiasme a la gente. ¿Sabes lo que me dice la diablía por acá? Por las puras. Claro. ¿Qué cosa dice el titular? Por gusto. Porque luego viene Berhatler a los 49 para poner el 2-2 y al final, cuando el partido culminaba, Kak Ayhan deja el encuentro 3-2. Y la tabla dice que a pesar de este triunfo, la selección de Turquía queda última. Primero Estados Unidos con 6, segundo los pintabuques con 4, tercero Paraguay con 4 puntos también y último. ¿Ah? Segundo, pues clasificando. ¿Ah?
3: ¡Dios mío!
0: Y eso que Australia viene de más a menos. Y Alfaro, tranquilo. Abajo los pintabuques y abajo Alfaro. Lo deben estar matando Alfaro en este momento. A ver, vamos con este informe preparado por Hyloff, que nos habla de los mejores entrenadores que han tenido los mundiales, por supuesto. Y hay de los estudiosos, de los locos, de los fundamentalistas y a los que yo llamo los futboleros, los que son 100% futboleros como el Narigón.
4: A lo largo de casi un siglo de Copas del Mundo, solo un grupo de selectos directores técnicos han logrado dejar una huella imborrable, ya sea por los títulos obtenidos o su revolucionaria influencia táctica. Es así que en la lista de mejores entrenadores de la historia se tiene que recurrir hasta los orígenes. Vittorio Pozzo es el único director técnico en la historia que ha ganado 2 Copas del Mundo y además lo hizo de forma consecutiva para Italia, tanto en 1934 como en 1938. Un parteaguas en la historia de las Copas del Mundo es la aparición de Mario Lobo Zagallo. Fue el primer hombre en ganar el Mundial como jugador y como entrenador. futbolista bicampeón en el 58 y el 62, y como DT se coronó en México 70. Tuvo la genialidad de juntar en el 11 titular a 5 o 10 icónicos: Pelé, Tostao, Jairzinho, Rivelino y Gerson. Helmut Schön de Alemania Occidental es, hasta la fecha, el entrenador con más partidos dirigidos, 25, y más victorias, 16, en toda la historia de los mundiales. Por su mando desfilaron Franz Beckenbauer, Gerd Müller y Sepp Maier, con quienes le ganó la final de 1974 a la naranja mecánica de Johan Cruyff. El primer argentino en ser campeón del mundo fue César Luis Menotti. Ganador en 1978, colocó el nombre de Argentina en la historia grande de este deporte. Quien lo ratificaría sería Carlos Salvador Bilardo y su obsesión táctica, que son parte también de la historia de los mundiales. Bilardo popularizó su sistema de 3-5-2 en el Mundial de México 86. Diseñó un ecosistema táctico que protegía su defensa y poblaba el medio campo, dándole a Diego Armando Maradona libertad absoluta para destrozar a las defensas rivales. Franz Beckenbauer no solo fue un gran jugador, como entrenador llevó a lo más alto a su nación. Finalista en el 86 y campeón del mundo en 1990. Emuló a Mario Lobo Zagallo y pasó a ser la segunda persona en alzar la copa como jugador y como DT. Aunque nunca alzó la Copa del Mundo, el neerlandés Rinus Michels fue el arquitecto del fútbol total. Intercambio posicional constante, presión alta y achique defensivo. Con su naranja mecánica cambió la historia estética y táctica del fútbol mundial para siempre. En la persistencia también hay mérito. El brasileño Carlos Alberto Parreira, campeón en 1994, es el único entrenador de la historia que dirigió en 6 ediciones distintas. Ahí aparece también el serbio Bora Milutinovic, quien es el único en dirigir a 5 selecciones distintas en 5 mundiales consecutivos. Luis Felipe Scolari hizo de Brasil en 2002 una verdadera máquina. Lo sacó campeón con una efectividad del 100%, ganando todos los partidos que disputó gracias al tridente de ensueño, Ronaldo, Rivaldo y Ronaldinho. En la presente Copa del Mundo, si hay nombres que destacan son las de Didier Deschamps de Francia y Lionel Scaloni de Argentina, los dos únicos con opciones de conseguir su segunda Copa del Mundo, pues ya tienen en sus vitrinas obtenidas la del 2018 y 2022 respectivamente. Carlo Ancelotti es el único entrenador en la historia en ganar 5 veces la Champions League, además de ser también el único en ganar títulos ligueros en las principales 5 ligas de Europa. Un ganador total a nivel de clubes que ahora, con Brasil, tiene que trasladar su éxito a nivel de selecciones. Sin duda, esta Copa del Mundo no solo se juega dentro de la cancha, también se juega desde afuera, desde el banquillo, desde el pizarrón, donde la estrategia permite contrarrestar, en muchos casos, al talento individual.
0: Ya me dijo, ya me está enseñando Quique cómo hacer hoy día a partir de las 3 de la tarde. ¿Cuáles son los partidos de hoy, mi querida Shawnee Max? Para ver, tenemos los siguientes encuentros. Juega a las 2 de la tarde Noruega con Francia y Senegal con Irak. Mismo grupo, grupo I. Grupo H, Cabo Verde con Arabia Saudita, cosa que a nadie le interesa. Y Uruguay y España a las 7 de la noche. ¡Dios mío! Cabo Verde gana y a Uruguay lo eliminan, dice Quique. Grupo G, escúchame, Grupo G. Nueva Zelanda frente a mi Romelu Lukaku. Escúchame, no me vas a decir que no son pan con mantequilla los de Nueva Zelanda, pues. Egipto con Irán. Me dicen que estoy salando a mi Romelu Lukaku. Bueno, Amigas y amigos de PBO TV y PBO Radio, la radio con fe. Ya viene Phil Butter con noticias, con entrevistas, con informaciones a esta altura de la mañana en PBO Radio y sus 42 emisoras y las 269 señales de cable por donde tú nos ves cada día. Viene Phil Butter.
3: Seis y 48. 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

0: 6:54, 6:55.
1: Son 6:55, volvemos agradeciendo como siempre su sintonía en el Facebook de PBO, por supuesto, un gran abrazo. Gracias por estar viendo también PBO por el YouTube, muy agradecido. Aclaro por si acaso que nosotros no compramos bots. Yo sé que hay otros canales que lo están haciendo. Cada uno hace con su plata y con su audiencia lo que mejor les parece. Nosotros hemos tenido un crecimiento orgánico y yo no voy a estar gastando mi plata, ni la de la empresa, comprando bots para aparentar que hay más gente que nos ve, la que realmente nos ve. Y, por supuesto, para engañar a los anunciantes. Los anunciantes tienen agencias de publicidad, tienen agencias de medio, y eso es fácilmente corroborable. En la noche hay un canal, que prefiero no mencionar, que se desploma su sintonía misteriosamente entre un horario y otro, ¿no? Pasan de 12.000, de 13.000 visualizaciones supuestamente por minuto a 55 a determinada hora. Conclusión, están haciendo trampitas. Cada uno que haga con su plata lo que sea. Gracias por vernos en el canal de YouTube. ¿Cuánta gente nos está viendo, Johnny, anda contándome en el canal de YouTube? Son las 6:56. Agradecemos que nos estén viendo en Movistar. Son 3.900 personas en vivo las que nos están viendo y espero que sigan creciendo. Pasen la voz que estamos en el YouTube, como estamos en Movistar, como estamos en Claro TV, como estamos en 269 canales a nivel nacional. 269. Por todas esas vertientes usted puede ver o escuchar PBO. Gracias a Cable Cercek en Apurímac. Buenos días, Apurímac. 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En Puno estamos en Cable Estación. 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Ahí estamos. 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En Pacasmayo, en La Libertad, somos 96.9. Buenos días, Pacasmayo. En Máncora, a los tablistas, somos 94.5 FM. En Máncora, Piura, en Motupe. En Lambayeque, somos 107.3 FM. En Sechura, en Piura, somos 89.7 FM. En Olmos, en Lambayeque, buenos días, Olmos. 90.3 FM. En Casma, en Ancash, somos 88.9 FM. En San Pedro de Yoc, en La Libertad, 99.9 FM. 6:58, volvemos, porque ayer, creo de manera innecesaria, suntuosa, entiendan, por Dios santo, los congresistas, que la gente detesta a los congresistas y a la institución congresal. La inmensa mayoría de los peruanos considera inmensa que no debería existir el Congreso, cosa que es un sinsentido, pero así lo siente la gente. Los tilda de conchudos, de sinvergüenzas, de corruptos, de ociosos, que ganan mucho, que trabajan poco. Entonces, por todas las ceremonias y protocolos que tienen, esto se debió haber evitado. Porque para entregar una credencial, puede ser un courier el que le da la credencial. Y se acabó. Lo llamas, como entregan la tarjeta de crédito del señor, entre tal hora y tal hora. O por último, pasen a recogerlo y se evitan todo esto, porque esto no es una juramentación. Es una ceremonia, han alquilado el paraninfo del Colegio de Abogados y han ido 130 congresistas, 60 senadores y prensa. Y la verdad es que es una pérdida de tiempo y suma a la mala imagen de los señores. Porque, por supuesto, todos se han comprado ropa nueva, se han peinado, se han perifollado, llegan con sus asesores, con sus sobornos, con sus choferes. Me parece un error que se hagan este tipo de ceremonias, entre comillas, que es entregar un documento que solamente le interesa al señor que lo recibe. Así fue la entrega.
2: Descartamos cualquier narrativa de fraude, no solamente de ahorita, sino en todo el proceso electoral.
3: Mientras la OMPE continúa con el conteo de los últimos votos, los senadores electos comenzaron a recibir sus credenciales.
2: Esto ya marca el comienzo del cierre de los hitos en torno a las elecciones generales.
3: Durante la ceremonia, el Jurado Nacional de Elecciones entregó las credenciales a los 60 senadores electos, además de los 5 parlamentarios andinos titulares y sus 10 accesitarios elegidos en los últimos comicios. Por parte de Fuerza Popular, algunos rostros como Miki Torres, Patricia Juárez, Carla Schaffer y Marta Chávez participaron de esta ceremonia y recibieron sus credenciales.
0: Se vienen muy buenos tiempos para el país, con una gestión responsable que atienda a las necesidades de las poblaciones más necesitadas, tal como ha sido y es la proyección de nuestro plan de gobierno.
3: Entre los asistentes también estuvo el congresista reelecto por Juntos por el Perú, Jaime Quito, quien acudió a la ceremonia de entrega de credenciales.
4: Bueno, el rol de Juntos por el Perú va a ser el que hemos venido haciendo hoy, primero, eliminar todas estas leyes nefastas que ha dado el Ejecutivo, no solamente leyes procrimen, sino leyes que permiten un conjunto de insulto a lo que es los derechos humanos, como las de impunidad.
5: Juntos por el Perú, Enzo Humberto Morales Ramírez.
3: Otro de los asistentes fue Humberto Morales, ex congresista y hoy senador electo por Juntos por el Perú. Quien también recibió su credencial fue José Mercedes Castillo, hermano del expresidente Pedro Castillo, tras ser elegido como senador.
6: El mensaje de Pedro Castillo es el saludo y el agradecimiento al pueblo. Claro. Esa es la voluntad del pueblo.
7: ¿Sigue indicando que ha habido fraude para ustedes? ¿Sigue señalando que ha habido fraude?
6: Ustedes lo saben más que nosotros.
7: No, ustedes, si ha habido fraude.
6: Ustedes lo saben más que
7: entonces,
6: nosotros.
7: Entonces, ¿por qué recibe el credencial si ha habido fraude? Si ha habido fraude, ¿por qué recibe el credencial? ¿No es un doble rasero?
3: El ex ministro de Trabajo, Iber Maraví, cuestionado por sus presuntos vínculos con el Movadef, también recibió su credencial como senador.
8: A ver, ¿tú crees que porque me preguntas me vas a obligar a responder?
9: Pero te pregunto, porque si dicen que
8: no puede responder.
9: ¿Cuál es la supervivencia que viene a recibir su...?
8: ¿Venido a recibir la credencial?
9: Sí, pero bien agresivo.
8: ¿Sí, pero qué? Ya, pues no te pongas nervioso.
9: No, nervioso no. Simplemente la pregunta es ese doble rasero. Si hay fraude, ¿por qué reciben ustedes el credencial?
8: O sea, por 30.000 soles.
9: Claro, por el billete.
8: Pero yo no ahora vi.
3: Durante la ceremonia, el Jurado Nacional de Elecciones también llamó a Rafael López Aliaga para entregarle su credencial como senador. Sin embargo, no asistió al acto protocolar.
10: Senador, Distrito Único, Renovación Popular. Rafael Bernardo López Aliaga Cazorla nos encuentra con nosotros.
3: Con este nuevo Senado ya va quedando claro que habrá de todo. Desde fujimoristas hasta representantes de la izquierda y exfuncionarios del gobierno de Pedro Castillo. Si algo parece seguro es que los debates en el próximo Congreso no pasarán desapercibidos.
1: Siete y tres. Sí, pues es un contrasentido alegar fraude y recibir credenciales, tanto para la gente de JP como para la gente de Renovación. En el caso de Porky, él estará a la espera, pues, de lo que le diga el Jurado Electoral Especial, que le había dicho inadmisibles, dame información para saber qué hago. Yo calculo que hoy día, mañana, pasado, le tendrán que decir que eso es inadmisible y que no puede ser candidato a teniente alcalde. Y ahí quedará la cosa. Si él apela, irá al Jurado Nacional, el Jurado Nacional le dará lo mismo y esté en este momento en el aire el espacio suyo en el Congreso, porque el Congreso tendrá que ver qué hace con el señor Absalón Vázquez. Bueno, Burneo básicamente salió a responder a la gente de JP sin decirlo, ¿no? Todas las incidencias de las elecciones ya fueron solucionadas, según él. Veamos.
2: Senadores, 30 de circunscripción electoral nacional y otros 30 múltiples, 5 parlamentarios andinos y 10 suplentes. Esto ya marca el comienzo del cierre de los hitos en torno a las elecciones generales, el primero que corresponde a estos senadores y parlamentarios andinos. Mañana vamos a tener también la entrega de credenciales de los diputados, en total 130, Así que el jurado, primeramente, con esta ceremonia formal, va cerrando las elecciones generales, va demostrando que ha podido trabajar con el respeto de la voluntad ciudadana, con la garantía del sufragio y de los votos, con las decisiones que hemos tomado en torno a este largo proceso de elecciones generales, considerando que ha habido muchas dificultades, muchas incidencias, pero todas ellas han sido cubiertas a través de decisiones independientes, imparciales, objetivas. La ceremonia de hoy representa todo ese esfuerzo del sistema electoral, OMPE, RENIET, Jurado Nacional de Elecciones, y también representa que hace la voluntad ciudadana de elegir a estas personas que finalmente van a representarnos en torno a ello.
1: Bueno, ese es en su opinión. Mi opinión es diferente, pero igual hay que escuchar al señor Burneo cuando dice que la proclamación oficial va a ser antes de lo previsto. En teoría, la proclamación de Keiko va a ser el próximo viernes 3 de julio, ¿cierto? A ver, escuchemos.
2: En estos días ya estamos cerrando todas esas brechas a efecto de ya hacer la proclamación oficial en los próximos días, así que va a ser mucho antes de lo que nosotros habíamos indicado en torno a la complejidad que significa el proceso electoral peruano. No tiene una comparación en torno a otros países, porque se nos critica mucho en torno a que si somos o no eficientes. El ordenamiento jurídico no lo ha establecido el Jurado Nacional de Elecciones. Los plazos procesales, la posibilidad de observar acta de nulidades, de garantizar el debido proceso, están en normas de nivel legal que han sido aprobadas por el Congreso y nosotros respetamos y canalizamos todo eso.
11: Esta noche en Combaters por PBO.
12: No estamos en el plazo todavía para apelar. En el debido proceso, interponer los recursos que la ley nos asiste, ¿no?
11: Roberto Sánchez insiste en desconocer resultados. Asúmelo, Bobby.
12: Y más sobre todo cuando el jurado no ha respondido con razones suficientes.
11: Además, todo el color y glamour en la entrega de credenciales a diputados electos. Y también, Carlos Cacho le pone el ojo a los políticos y mundialistas más arreglados y guachafos de la jornada.
1: Estamos viernes y el cuerpo pide. Vamos a ser un poquito frívolos en la segunda parte del programa, pero para la primera, ciertamente voy a tratar de hacerlo distendido porque ya la situación es bien tirante, este tema de Keiko Sánchez. Pero les cuento una maldad de Alan para presentar a mi invitado, ¿no? Alan decía, si Pan es tan bravo que cuando le diga a un hijo, él solamente lo firma, así no conozca a la mamá. ¿Cómo está el señor de Cipán, Javier Velázquez? ¿Cómo está?
13: Buenas noches. ¿Cómo está? Buenas noches, gracias por la invitación.
1: ¿Te quería Alan García?
13: No, yo le tenía mucho aprecio, ha sido mi maestro político y no solamente hemos tenido intercambios de actos de función pública, sino también él ha tenido gestos de generosidad con la familia, con Lambayeque especialmente, a que quería mucho, ¿no? Claro. Alan frecuentaba mucho a Lambayeque. Porque
1: con melón, esa es la verdad.
13: Sí, por el arroz con pato y la tortilla de raya. Pero además porque en el referéndum del 92, Lambayeque sacó un gran porcentaje del voto del no.
1: Claro. Ahora, mucha gente me dice que alguien de tu perfil tendría que ser premier. O sea, en el APRA todo el mundo admira tu gran capacidad de convocatoria, tu simpatía, tu bonomía. Tiene que ver con ser lambayecano, tiene que ser, yo también soy de Trujillo, ¿no? Pero dicen que las mejores personas del Perú, las mujeres más amables, la comida más rica, los mejores amigos, los más simpáticos, son de tu tierra. ¿Es de verdad? Claro. ¿Qué cosa comen? ¿Qué te dio tu vieja de chiquito?
13: Nosotros somos chicas, la mejor música,
1: ¿sí?
13: La música que alegra al Perú y que se ha internacionalizado, como la de Grupo Cingo, los hermanos Yaipen, algunos dicen los hermanos que Grupo Candela, todo es Lambayeque, la comida. Y Chiclayo se ha caracterizado, no de ahora, sino de siempre, dicen Chiclayo es la ciudad de la amistad.
1: Sí, claro.
13: La gente hay este aforismo chiclayano que dice, el chiclayano te expresa su cariño a través de la comida.
14: Sí, sí, claro.
13: Si tú no le recibes la comida, ahí está Barnechea.
14: ¿No? No, la verdad, es verdad. En mi casa siempre había un queque o fruta. Y mi mamá, cada vez que llegaba alguien, y eso lo tiene que haber entendido su mamá, a ver qué hay. O calentarlo o cocinarlo, o sea, porque por delante, ¿no? Es algo muy norteño.
13: Yo en la campaña, en mis campañas me subo 8 o 10 kilos. Uno visita 5 o 6 distritos diarios y en los 5 o 6 te dan de comer y tienes que comer. Y ahí vienes y bajas de peso.
14: Es

0: La Constitución no tiene cartera.
1: Claro.
0: Y el artículo 102 de la Constitución ha establecido que el primer ministro es el vocero político del gobierno después del presidente.
1: Sí, claro.
0: Después del presidente. En ese sentido, el primer ministro siempre creo yo, y en la experiencia de Alan García, que el primer ministro tiene que ser un hombre de confianza del presidente, en este caso de la presidenta. En el caso de Lucho Galarreta, Lucho ya ha sido presidente del Parlamento. Uh-huh. O sea, ha dirigido un poder del Estado, tiene experiencia parlamentaria, es el secretario general del partido, es el primer vicepresidente. Entonces, bueno, yo creo que como él también hay parlamentarias de mucha experiencia, pero ahí será la presidenta la que tendrá que convocar a una persona de su confianza. Para que no suceda, fíjate, cuando hemos tenido, se restableció la democracia en el gobierno de Toledo, se trajo a un primer ministro de Estados Unidos, luego se puso a una importante lideresa, la doctora Beatriz Merino, y cuando comenzaba la disputa de quién tenía más vuelo en las encuestas, las crisis políticas se daban internamente en el gobierno. Claro. O sea, Toledo estaba molesto. Entonces, al primer ministro no proviene de elección popular, es un articulador, es un operador, es un gran coordinador intersectorial, intergubernamental de la presidenta. La presidenta tiene que estar en las cosas de Estado, porque ella no solamente personifica la nación, sino maneja las relaciones exteriores, y el primer ministro tiene que coordinar que todo lo que ella acuerda en Consejo de Ministros o decisiones que tome en las regiones, todo eso tiene que materializarse.
1: Claro. En el caso de Carranza, que ha sido el ministro, que es una falencia Keiko, por si acaso, porque han tomado un ministro de Economía prestadito, porque Carranza, pues, su Ferrando ha sido Alan García. Además es un tipo muy ligado a la San Martín y a Chang y tal. Me dicen en las últimas horas que Carranza, pues, tiene una serie de inconvenientes. Es un tipo de un vuelo profesional propio que tienes que dejar directorios, ingresos. No quiero ser peyorativo, pero el sueldo de ministro para alguien del nivel de Carranza es nada. Carranza gana el sueldo del primer ministro en los primeros 5 días del mes. Y es otro tema, es que cuando deja de ser ministro tienes un montón de cortapisas.
0: Un año estás impedido.
1: Es de quedarte sin chamba un montón de tiempo. ¿Se te ocurre alguien mejor que Carranza para ser ministro del Interior? Yo creo que Miyashiro... De Economía. El Interior yo considero que tendría que ser Miyashiro. Si lo pones al tío Rospigliosi, está desayunando pólvora, ¿no? Con dinamita, con trintotolueno, con azufre. ¿Cómo la ves por ahí?
0: Miren, en el caso de Lucho Carranza, hay cosas que no tienen mucho que ver con el salario, ¿eh? Hay cosas que tienen que ver con la historia. Y creo que Carranza, yo creo que desinteresadamente ha venido apoyando el equipo de gobierno de la señora Fujimori. Su sola presencia en el equipo y la sola insinuación que ha hecho la señora de que él es el parte del equipo de gobierno ha generado que hoy día los mercados,
1: las inversiones,
0: y además con la ratificación de Velarde, yo creo que ese lado va a estar bien cubierto. Además, yo creo que Lucho no está pensando en el salario, nunca pensó.
1: Sí.
0: Y lo mejor que le podría pasar al Perú para volver a crecer en niveles del 6-7% de aplicar políticas contracíclicas, a propósito que se viene el fenómeno del Niño, es Lucho Carranza. No creo que haya en el
1: Como
0: Perú,
1: Aníbal Ledo.
0: No creo que haya en el Perú, con el respeto que merecen algunos economistas, alguien que tenga una idea tan clara de qué hacer para no solamente darle impulso a la economía, sino para contener el déficit.
1: Además,
0: fiscal, para ordenar la economía.
1: Lo bueno que tiene él, dentro de sus virtudes, las tiene muchas, es que es una taza de leche, ¿no? El tipo siempre está tranquilo.
0: Así es.
1: No tiene exabruptos, porque seguramente va a ser motivo de mucha crítica, pero el tipo se maneja bien. En el Interior yo creo que Miyashiro debería ser, porque mi tío Rospi hoy día lo ha condecorado a las Fuerzas Armadas. Entonces...
0: ¿Sabes qué? A Rospi sí lo han condecorado porque ha hecho un buen trabajo como presidente del Congreso. Pero te digo lo siguiente, en el caso de ¿por qué Lucho Carranza debería ser el primer ministro? Venimos de una farra fiscal.
1: ¿Ah, tú quieres que sea primer ministro también?
0: No, de ministro de Economía.
1: Ya, ok.
0: Venimos de una farra fiscal. Se ha desinstitucionalizado el Ministerio de Economía. Antes, el Ministerio de Economía tenía capacidad de veto cuando el Congreso se excedía perforando el presupuesto o los presupuestos de la República. Hoy día no. Hemos visto en los últimos 2 años... O sea, que el déficit fiscal lo han llevado al casi 4 o 5%.

0: haciendo. Entonces, una persona que tendría autoridad para poner un equilibrio, no enfrentarse al Congreso, nunca se enfrentó al Congreso, es Lucho Carranza.
1: Correcto. Interior, te comentaba lo de Miyashiro, por su frialdad, su tranquilidad, y porque se requiere alto conocimiento técnico, no solamente político.
0: Ahora es donde se van a ver las cosas, porque se venía planteando en la campaña que pena de muerte, denunciar, poner más pantallas. Eso no es el tema. Acá nadie ha descubierto la pólvora. El tema de acabar con el crimen organizado, el sicariato y la delincuencia callejera es un tema de pura inteligencia. Y en el Perú tenemos, tanto en las Fuerzas Armadas como en la policía, tenemos los mejores equipos de inteligencia. Lo que pasa es que todas estas políticas públicas que son muy sensibles dan resultados en el mediano y largo plazo. Mira, el GEIN se formó terminando el gobierno de Alan García, lo formó Agustín Mantilla, y dio resultado el año 92.
1: Sí, pero...
0: Entonces, pero claro, tú necesitas dar el 28 de julio un golpe, ¿cierto? Para tranquilizar
1: al país.
0: No digas
1: golpe. La palabra golpe no puede tener la palabra. No diga golpe con Keiko. No, lo que te digo es...
0: Que no somos fujimoristas, no nos tirar de golpistas.
1: ¿Cuál es el tema? También necesitas un shock de inversiones en cuanto a seguridad. Eso del shock de inversiones es de Alan, por si acaso. Alan decía el shock de inversiones porque la verdad es que faltan comisarías. Mira lo de Porky. La gente aplaude que Porky ha podido comprar 4.000 motos. Eso de ahí es una cachetada a la inteligencia del Poder Ejecutivo. ¿Cómo el Poder Ejecutivo no puede comprar pues instrumental pues de inteligencia? ¿Cómo no puede comprar, por Dios santo, patrulleros, motos, instalar comisarías, comprar armas? ¿Un Estado no puede hacer eso?
0: Claro, pero yo creo que no hay que poner la carreta delante de los caballos.
1: No. El ser humano es el que maneja.
0: Primero tiene que ver la estrategia. Claro. Y la estrategia define qué es lo que necesitas para ponerla en marcha.
1: Claro.
0: Ahora, tú puedes comprarte 4.000 motos. Ajá. Sé, y no quiero criticar a Rafael.
1: Sí, que no le han faltado los que la manejan.
0: Pero sé que le han dado a algunos distritos motos y los distritos no tienen para los conductores de las motos, no tienen para el combustible, no tienen para el mantenimiento.
1: Sí, verdad.
0: Por eso te digo... Tiene que haber una estrategia que se defina y la estrategia va a decir qué se necesita para ponerla en marcha.
1: Relaciones exteriores, se debe poner un profesional, darle continuidad. Alan optó por uno solo, le fue muy bien. Alan le fue muy bien en el mundo internacional.
0: Brillante canciller, José.
1: Pero además era un tipo preparado, serio, tranquilo. Yo no creo que haya mayor inconveniente por ahí. Sí creo que tiene que haber gente muy constructora en educación y en salud, porque se requiere ahí un desarrollo de infraestructura grande, más aún cuando viene el fenómeno del niño van a haber complicaciones. Pero el hecho es que el día de hoy ha habido una ceremonia que yo creo que ya tiene que, última vez que se genere. Porque la verdad es que esto de las entregas credenciales es una guachafería que termina siempre mal. ¿Por qué? Porque el pueblo peruano le agarró bronca al Congreso, a la institución y a los congresistas. Y te hacen ir, como si fuera la entrega del Oscar, a ver danzar 130 personas que no dan declaraciones, o van con sus hallareros, o hacen desplantes, o son guachafería pura y dura, para entregar un papel que la verdad se lo pueden mandar por courier. Hoy día ha habido de todo en esta entrega de credenciales, reitero, innecesaria, y además ni siquiera es protocolar, es un invento. Esto no está en ninguna foto ni es obligatorio. Veamos.
2: La Cámara de Diputados está llamada a ser el espacio donde esas voces encuentren representación.
3: Si ayer fue el turno de los senadores, hoy les tocó recibir sus credenciales a los diputados que integrarán el nuevo Congreso bicameral.
2: Hoy reciben una credencial que los acredita como diputados de la República, pero será su conducta, su trabajo y sobre todo... su cercanía permanente con la ciudadanía lo que les permitirá honrar plenamente la confianza que el pueblo peruano ha depositado en ustedes.
3: Fuerza Popular logró 41 curules, Juntos por el Perú 32, Partido del Buen Gobierno 18, Renovación Popular 15, Obras 14 y ahora Nación 10. En la bancada de Fuerza Popular, algunos de los rostros que más llamaron la atención durante la ceremonia fueron Pierre Figari y Rosángela Barbarán.
4: Es que se puedan tener 5 años de un gobierno mucho mejor que el del presidente Fujimori. Yo creo que en memoria de él, nuestra lideresa está totalmente preparada para combatir la inseguridad. Hoy que se viene el fenómeno del niño, también tomar medidas inmediatas.
3: En la bancada de Juntos por el Perú, se hicieron presentes Ernesto Zunini y Jennifer Paredes, la cuñadita del expresidente Pedro Castillo.
5: Claro, pues siempre vamos a ver el Congreso.
6: Señor Castillo.
5: ¿Cómo fraude, Marcelo?
6: No están los resultados todavía, hay que respetar los resultados.
5: Correcto. Ahora,
6: gracias.
5: ¿Qué más puede decirle a la juventud?
6: Agradecidos con ellos por la votación que...
5: Y el señor Castillo, ahora que continúa en prisión, ¿qué vas a hacer al respecto? ¿Vas a lucir?
6: Buscar su libertad.
5: Es inocente, pero...
7: ¿Qué es a Pedro Castillo? ¿Hace cuánto tiempo que no lo veo?
8: A buscar la libertad de Castillo.
9: Dos terroristas se balanceaban sobre todo derrumbado.
3: César Tito Rojas, uno de los fundadores del Movadef, también recibió su credencial como diputado.
5: Es que mire lo que genera usted. Ahora esa autoridad que va a percibir un sueldo de parte de los impuestos del Perú.
3: Entre los 15 diputados de Renovación Popular, destacó la presencia de José Baella, ex jefe de la DIRCOTE, así como la de Norma Yarrow, quien protagonizó un tenso momento al marcar distancia del presidente del Jurado Nacional de Elecciones en plena ceremonia.
10: Norma Martina Yarrow Lumbreras. Distrito Electoral de Lima.
3: Por el lado de Ahora Nación, las miradas se centraron en Harvey Colchado e Indira Cuenca. Con la entrega de credenciales, los diputados quedan listos para asumir funciones en el nuevo Congreso bicameral. El reto será convertir las promesas de campaña en resultados para el país.
1: Para mí, Javier, innecesaria esta ceremonia, que no es protocolar, es un invento, y en este momento la gente les tiene bronca a los congresistas. Entonces, verlos bien vestidos, ¿no? Arreglados, maquillados, que lleguen con chofer, con ayayero, que entran, que salgan, ninguno quería declarar. ¿El pueblo está sensible o yo soy muy exagerado?
0: Esta actividad la ha programado el Jurado Nacional de Elecciones, porque la oficial, la institucional, es la del 26 de julio.
1: La instalación.
0: Cuando se instala. Ahí toman juramento, les entregan la Constitución, les ponen la medalla. Creo que lo que va a ser una ceremonia imponente va a ser el Senado, ¿no? Después de 34 años, y creo que también son actos que forman parte de la cultura cívica.
1: Claro, pero ojalá que haya cultura cívica y que no la agarren a carpetazos a Keiko. Acuérdate que, porque el día de la toma de mando, el 28, va a ser en la Cámara de Diputados, en el hemiciclo, y van a estar los 60 senadores sentados abajo.
0: Pero hay precedentes, hay dos precedentes que te voy a contar. Javier Orlandini, un respetable parlamentario, una vez en el debate tiró la Constitución, yeah. Se le sancionó. Y también nuestra respetada doctora Marta Chávez, uh-huh. En un momento no dejó hablar al presidente Ollantumala y se le sancionó. De tal manera que cualquiera que intente hacer cualquier acto que pueda alterar el orden o el respeto al país, porque ese es un recinto donde se expresa la voluntad del país, se tiene que poner orden.
1: Sí, ¿no? Pero tú has visto que hay hasta tucos ahí, ¿eh? Porque Movadef es Sendero Luminoso.
0: Exactamente.
1: Hoy día, no hay que terruquear, O sea, perdón, si es del Movadef, ¿qué cosa quiere que te diga?
0: Hay algunos que están, obviamente.
1: Ahora, Norma Yarrow. Norma se está ganando antipatías dentro de su propio partido, fuera de él. A ver, si Rafael no quiere ir a... no quiere juramentar, quiere devolver y tal, que me parece un error, pero el problema es Rafael. Si Renovación Popular dice que esto ha sido una trampa, o no recogen todos sus credenciales y ninguno se presenta, con lo cual genera una crisis institucional sideral, o no van a esta ceremonia. Porque ¿para qué el desplante?
0: Ese credencial se puede mandar a recoger.
1: O no la recoges, porque estás de viaje, mandas a tu secretaria.
0: Claro.
1: Pero lo que hace Norma, si lo podemos ver en imágenes, es simplemente negarse a tomarse la foto. Y después hace un Twitter en donde explica su desplante. O sea, lo había craneado. Entonces, Norma cree, si podemos poner por favor el Twitter, ya hemos visto el desplante. si podemos el Twitter, Norma cree que esto le suma y no le suma. No pudo posar por una foto con un representante del Jurado Nacional de Elecciones del Perú después de que unos comicios tan cuestionados. La coherencia entre lo que pienso y digo es innegociable. Eso no significa faltar el respeto. La educación y el trato cordial siempre están presentes. Sé que algunos discrepan con mi decisión, pero prefiero ser consecuente con mis principios y con lo que represento. Sí ha sido una falta de respeto, pues. O sea, todo el mundo lo ha visto. ¿Para qué fue?
0: Sí, pues.
1: ¿Pancho Calisto Gianpietri? ¿Pancho Calisto Gianpietri? Simplemente me dijo, Filipe, yo no voy a ir, no me quiero tomar una foto con ese señor. Y me parece mejor.
0: Lo más correcto.
1: Pongamos el video simplemente para acompañar la imagen, porque más audio no le vamos a poner. Me parece que ese es un error. Todo lo malo que pueda hacer cualquier congresista de cualquier bancada va a ser mal considerado por el público. ¿Y a qué me refiero? Los gastos de instalación. Yo no creo que ningún congresista capitalino debe cobrar gastos de instalación. Porque ¿qué te vas a instalar? No se deben pelear por las oficinas. Tú sí. Te ríes, pero tú sabes que eso es lo que está comenzando a pasar.
0: Así es.
1: Yo quiero acá, yo quiero allá, que este tiene así baño, que este tiene jacuzzi. Y esas son cosas muy pueblerinas, pero son muy humanas. Cuéntale a la gente cómo es esto.
0: Bueno, en efecto, los gastos de instalación es una costumbre republicana de los congresos del Perú. Y en el caso nuestro, los que ya nos reelegíamos, ya no cobrábamos ese gasto de instalación porque estábamos en Lima. Pero en honor a la verdad, los parlamentarios que recién vienen de provincias,
1: ellos sí necesitan.
0: Tienen que instalarse en Lima, alquilar un departamentito ahí para estar toda la semana y luego el fin de semana tienen que irse a su reducto. Entonces, lo de Lima, muchos de Lima declinan, ¿no? Muchos de los de Lima declinan de este emolumento. Pero en cuanto a las oficinas, tengo entendido que previsiblemente el Congreso ha comprado oficinas para el Senado. Ahora, yo no sé cómo va a ser la distribución porque el Senado...
1: Pero tú te rías porque tú ya sabes cómo son las ínfulas y los senadores que se creen Pompeyo, Craso.
0: El Senado, que tiene un enorme peso, va a tener que compatibilizar. Lo que sí sé es que la actual gestión han venido comprando todos los equipos.
1: Está nuevecito.
0: Las oficinas, parece que han destinado las oficinas para los senadores, pero yo recuerdo que hubo un parlamentario que dijo, oye, yo no estoy sujeto a mandato imperativo. Yo he cogido esta oficina y aquí nadie me saca.
1: Yeah.
0: Y no lo sacaron.
1: No, sí me acuerdo, pero en fin. Pero a ver, por decirte, llega algunos parlamentarios, Tito Rojas, gente ligada a Movadef, Sendero, otros discutidos, y no tienen el, no voy a decir talante democrático, porque ya me suena pacharaco y me suena pues ya muy, muy manido. Pero un mínimo de educación es responderle a la gente. Señores periodistas, estoy acá, una preguntita, dos preguntitas y te vas. Porque ese ánimo de enfrentarse a la gente o de correrse a la gente, de Iber Maraví ayer, Tito Rojas el día de hoy, la chiquita esta, la cuñadija, nunca en su vida ganó más de 2.000 soles. Ella dice, en el juicio que tuvo y que tiene y vigente y donde debería ser condenada, porque el Perú le ha visto traficar influencias. Eso es tráfico de influencias. ¿Ya?
0: Sí, sí.
1: Imagínense a Carla García haciendo eso y ya está adentro, ya cadena perpetua. ¿No? La hija de Javier Velázquez que venga haciendo eso, para adentro, para siempre. ¿No? El hijo de González Posada, ¿no?, diciendo, oye, mi papá va a venir a ponerte agua, firma acá y yo hablo para agilizar. No era funcionaria pública, era una señora cualquiera y tendría que ir a la cana. Ya, pero esta gente nunca en su vida, Javier, y tú eres provinciano, es decir, no me lo vas a tomar a mal, nunca han ganado 2.000 soles. Y ahora van a ganar 25, 30 mil y le van a decir, vas a tener secretaria. Nunca han tenido secretaria. Vas a tener asistente. Nunca han tenido asistente. Vas a tener un chofer, un amanuense, aire acondicionado, computadora. O sea, tú que has vivido eso, ¿cuánto demora uno en acostumbrarse a estas cositas? Aprender el reglamento, a caminar. ¿Cuánto te demoras en caminar el Congreso o el Senado?
0: Ahora, el agarrar experiencia en el Parlamento no es de un día para otro.
1: No, caminarlo. Claro. Te he dicho, encontrar el baño, ir al baño solo.
0: Son 10, 12 minutos. A pesar que el hemiciclo parece que fuera chico, pero son 10, 12 minutos. Y lo único que les aconsejo a los parlamentarios nuevos es que tienen que tener estabilidad emocional. Ganan esa remuneración. Y luego, la gran cachetada que se da al país, terminan mochando el sueldo a sus trabajadores. O sea, eso es lo que ha erosionado gravemente el prestigio de este Parlamento, que se va el unicameralista, ¿no? lista, que ha sido terrible, ha sido, era casi una regla, con honradas excepciones, ha sido una regla porque dice, en el arca abierta el justo peca.
1: Ya, peten esa abierta, esto le meten ganzúa, van con patecabra.
0: Como nunca, cada parlamentario, a raíz de que el parlamento se fue a gobernar con Dina Boluarte, cada parlamentario, aparte de sus trabajadores que tenían ordinarios para su oficina, les habían creado una comisión especial también con un módulo de personal.
1: No, y además comisiones de diversas, índole, con más empleados y con más amanuenses y con más administrativos, y se dan, esto es horrible, pues, ¿verdad?, un presupuesto en donde 3 o 4 veces al año terminan dándose bonos universales, en donde le dan al congresista lo mismo que el amanuense, porque no saben qué hacer con la plata. Ahorita último se han dado uno de 11.000 soles.
0: Ahora yo creo que la vuelta del Senado, y tiene un gran desafío Fuerza Popular, que es el que va a conducir el Senado, tiene que ser la nota distintiva. No solamente con la vuelta del Senado los peruanos tenemos la esperanza que se va a estabilizar un poco políticamente el país, porque se va a acabar esta manida actividad que vacamos al presidente o el presidente cierra el Congreso. Yeah. Entonces va a haber cierta estabilidad política, pero lo que tiene que hacer el Senado es evitar que el Parlamento pueda ser una agencia de empleo como se ha hecho estos 5 años. Y ojalá que todos los cargos que se tengan de la administración, del servicio parlamentario, el Senado por lo menos, porque los trabajadores de la Cámara de Diputados, muchos de ellos tienen estabilidad laboral, sea gente calificada profesionalmente.
1: Ya, pero eso tiene que ver, Javier, mucho con los gestos personales. No es de derechas o de izquierdas. El día de hoy, por dar un ejemplo, ahorita va a venir Carlos Cacho a hacer una evaluación del Fashion Emergency, ¿no? Que es una frivolidad y nos vamos a reír porque estamos viernes. Pero el popularón que votó por ellos los ha visto como son, ¿no es cierto? Sin el pelito arreglado, sin el maquillaje, sin el ternazo, sin los lentes, sin la 4x4. Hay una fascinación. Yo no entiendo por qué. Ya sé que Lima tiene hueco, pero no tienes por qué comprarte todo. Entonces, termina siendo un motor show la portada del Congreso, en donde llegan estos señores y para el chofer, ponen una circulina, le abren la puerta. Oye, por eso es que Alan García, nadie le abría la puerta,
0: por
1: hermano.
0: Eso es que casi el 80% de parlamentarios van a la reelección y solamente se reelige el 9%.
1: ¿Eso te choca o no te choca?
0: Obviamente.
1: Pues, ábreme la puerta, que tú a tu edad no te tiene que abrir la puerta.
0: Un parlamentario provinciano tiene más compromiso porque tienes que ir todas las semanas a tu región. Entonces tú no puedes dar un cambio tan radical por el solo hecho de cumplir una sagrada y alta función como es la
1: de diputado. ¿Quién debe ser el presidente del Senado y de la Cámara de Diputados? ¿También fujimoristas o hay posibilidad de negociación?
0: Yo creo que, mira, el Perú viene de una grave inestabilidad política. El Senado es una válvula de salida a dar esa estabilidad política. Acá lo correcto es como en el fútbol, fair play. Yo creo que a la señora Fujimori hay que darle un año de tregua, por eso sugiero que debe haber alianzas institucionales con las bancadas.
1: Encima en la mesa, para que no digan. Claro. Porque cuando hay una alianza es, el pacto mafioso.
0: No.
1: La repartija.
0: Mira, con Renovación Popular, con la bancada del Buen Gobierno y otros, pueden hacer alianzas institucionales, porque te imaginas, los ministros van a tener que coordinar muy bien con la Cámara de Diputados, pero los diputados te investigan, te interpelan, te censuran, te forman comisiones investigadoras. Tienes que estar bien con el Senado porque el Senado te aprueba las leyes. El Senado te puede derogar los decretos de urgencia, te puede modificar las facultades delegadas, elige los altos funcionarios. De tal manera que una forma de establecer un criterio institucional es que se hagan acuerdos con bancadas y cada bancada responde por los actos de todos sus parlamentarios. Y eso consolida la estabilidad política que se debe hacer. Y hay otro desafío que tiene la señora, que tiene que hacerlo al día siguiente o el mismo día que ella anuncie su mensaje al país. Tiene que haber una atención prioritaria al sur, porque no podemos dejarlo abandonado a su suerte. Y en ese sentido, las alianzas sociales tienen que ver con, por ejemplo, hay que resolver en este próximo año definitivamente el tema del reinfo. Mira, yo he visto una valiosa entrevista que ha dado Roque Benavides, que creo que es el empresario minero que más conoce en el país sobre tema de minas.
1: Hay uno que sabe más del reinfo que él. ¿Sabes quién es? El hermano.
0: Ya, está bien.
1: Escribe muy bien en el comercio. Pero hasta ahí, el hermano Roque también sabe.
0: Mira, siendo gran empresario, él conviene y él dice, tiene que formalizarse y ha hecho un diagnóstico muy realista. La verdad que
1: cuando tú le pones demasiado requisito a algo, le pones una barrera de entrada muy, muy alta, eso va a terminar mal. Con el precio del oro tan alto, evidentemente nosotros es... Yo lo grafico siempre, ¿no? Es como que el kilo de papa comienza a costar 1,000 soles.
0: Claro, claro.
1: Y la papa para nosotros es lo más normal del mundo. Entonces todo el mundo va a cultivar papa en la sierra.
0: Así es.
1: Entonces hay la papa guayro, la papa tal. El oro es uno solo y cuesta un revuelo de plata, pero hay otros minerales. Entonces hay que aprovechar esta
0: circunstancia
1: histórica.
0: Por eso es que la gente se está yendo más al oro que a la droga. Mira, pero volviendo al tema de la presidencia de la Cámara de Diputados y Senadores, yo creo que este primer año, se hizo el 2006 cuando ganó Alan García, Mercedes Cabanilla fue electa presidenta del Congreso y hubieron bancadas que no presentaron candidaturas para permitir que el gobierno pudiera tener un nivel de coordinación más fluido con las cámaras. Y yo creo que no pasaría nada si este primer año la Cámara de Diputados la preside Fuerza Popular y también la Cámara de Senadores.
1: Tienes a Cecilia Chacón, que se lleva bien con todo el mundo, que es chambeadora, que tiene experiencia.
0: Pintadita está para ser
1: presidenta. Ahí está. Y se lleva bien con todo el mundo. Entonces,
0: y Miki Torres, que ha sacado la más alta votación, el segundo vicepresidente, podría ser presidente del Senado,
1: claro,
0: en este primer año, en la que van a tener que poner en marcha, o mejor dicho, arrancar ese motor que estaba apagado, la economía institucional, hay que hacer reformas institucionales, y tiene que haber un alto nivel de fluidez de diálogo entre el Congreso en su conjunto y el Poder Ejecutivo.
1: Con la experiencia que tienes tú, ¿qué pasa cuando tienes un rival político, no decir enemigo, que jode y jode y jode y jode, que no quiere sentarse a conversar? Mira lo que está pasando con Sánchez. Se está poniendo necio, ¿ya? Quiere hacer una movilización el día de mañana, que todo el mundo está metido en el Mundial, dicho sea paso. Pero Sánchez insiste en no reconocer a Keiko cuando faltan, ¿cuántas? 120, ¿cuántas actas faltan? 90 actas, o sea, esto ya está prácticamente consumado. Pero mira la actitud del tipo este, mira.
8: Lo está convocando el partido, nuestras bases, estaremos nosotros, es la expectativa, ¿no?
11: ¿Va a ser el señor López Chau también?
8: No, nosotros estamos organizándonos nosotros, ¿no? Nuestros comités de bases.
12: ¿Se mantiene con la idea de
11: no aceptar los resultados?
8: Sí, estamos evaluando, estamos en el plazo todavía para en el debido proceso, interponer los recursos que la ley nos asiste, ¿no?
12: ¿Pero se mantiene con la idea de no aceptar los resultados de segunda vuelta?
8: Mientras estemos nosotros con el debido proceso y esto no concluya, y más sobre todo cuando el jurado no ha respondido con razones suficientes la afectación grave que ha habido al proceso electoral en la segunda vuelta, que nosotros decimos la afectación a la intangibilidad de la normativa electoral.
1: ¿Te acuerdas de Leonidas Carvajal, no?
0: Claro, por supuesto.
1: Y te hablaba y te hablaba y te hablaba y te hablaba y seguía sentado. Ya está, pues, cantinfleando o carvajaleando, porque el jurado sí le ha contestado.
0: Pero está quedando mal porque él se cuelga de una encuesta que muestra un resultado que es una encuesta.
1: Oye, yo nunca he querido las encuestas.
0: Y él se ha colgado de la encuesta y no quiere reconocer la información oficial que da la Oficina Nacional de Procesos Electorales.
1: Obvio.
0: No hay un solo hecho tangible que acredite que hay fraude.
1: En mi caso, creo que no va a ser las encuestas. ¿Qué le voy a echar culpa y mi desgracia, señor Torres?
0: La marcha el sábado va a ser un fracaso, pero te digo algo. ¿Sabes qué ha venido faltando en estos últimos años y que funcionaba en el gobierno nuestro? La inteligencia preventiva, Fili. Como había un desorden en el gobierno, cambiaban de ministro cada 4 o 5 meses. Hubo un ministro que entró últimamente, ya en el gobierno, creo, de Gieri, entró a 2 días que hubo una movilización y murió un joven. No se hace inteligencia preventiva. Cuando tú haces inteligencia preventiva, puedes identificar cómo infiltran gente para que genere actos de violencia.
1: Sí, claro.
0: Y tú, obviamente, tienes herramientas para poder neutralizar. Que se movilicen, tienen derecho al pataleo. Eso está constitucionalizado. A lo que no hay derecho es a ponerle un gorro a una manifestación cívica y decir que es fraude. Y sobre eso, incentivar,
1: mira,
0: y estimular la violencia, ¿no?
1: A ver, está nuestro común amigo Porky, que está como un jabalí loco con este tema del fraude. y él dice que, en fin, que no lo va a legitimar, que él no va a jurar por eso y que sigue él con su ánimo de probar el fraude en la vía judicial. Este es su derecho, el tiempo tiene. Pero tampoco han ayudado ni la OMPE ni el jurado. Resulta que ha renunciado el secretario general de la OMPE y denuncia manipulación de sus equipos. Oye, ¿qué es esto? Me dijo ustedes, a fin de hacer reconocimiento, mi renuncia al cargo de secretario general de la Oficina Nacional del Proceso de Recorrer. O sea, no es cualquiera, es el número uno o el número dos. Hay factores graves vinculados a la manipulación de mis equipos de cómputo con información que yo no he generado ni redactado. El ingreso constante de solicitudes por el sistema de gestión documentario vulnerada con grave afectación de datos personales que han afectado la adecuada tramitación y gestión de las mismas. Hay muchos documentos con información alterada, la cual no ha sido generada por mi persona. Esto es gravísimo.
0: No, pero te digo lo siguiente. No hay que ser ingenuo para... Con la caída de Corbeto se demostró que la OMPE estaba tomada por una facción política. La renuncia de este señor es para manchar el proceso electoral, porque el señor no maneja las actas. Le deben haber sustraído el oficio o de repente algún correo que envió, pero eso, ¿en qué empaña el proceso electoral? Si todos hemos visto, tú abres la computadora y vas a ver las 95.000 actas, la vas a ver la votación. Entonces,
1: a ver,
0: no hay que caer en el juego.
1: Hermanito. Yo soy lo que le sigue a mal pensado. Este patita, Elar Juan Bolaños Llano, lo que está haciendo, se está curando en salud. Este debe saber una cantidad de chanchullos y ha dicho, mira, que acá me las pico y con este papelito, es como claro. Cuando tú tienes un problema y dices, me robaron la computadora, me robaron, entraron a mi oficina y se robaron expedientes, se me perdieron los documentos, ya. ¿Por qué? Porque casi de inmediato la OMPE le ha retirado la confianza al secretario general. Perdón, ha renunciado porque sabían que le iba a cortar la confianza. Así porque él estaba haciendo la hora da. Cagada y media.
0: Así es.
1: ¿Y aquí está? O sea, este patita ha dicho, no, un momentito, hermanito. A mí, mejor me quito. Porque él a la hora de la hora, en la vía judicial, acuérdate lo que te digo, lo va a llamar de testigo, porque a este va a tener que probar con peritaje judicial, que realmente le han alterado la computadora, que le han metido todo lo que dice que le han metido.
0: Así es.
1: A ver, es de conocimiento público, el señor Elar Juan Llanos ha dejado de pertenecer a la plana directiva de la Oficina Nacional de Procesos Electorales. O sea, esto ha sido ex post, después de su renuncia. Al haber sido separado de la institución. Espérate un momentito, ¿quién dice que lo votaron? Si me podría ayudar en el switcher, el sellito de la recepción del señor, a qué hora ha sido y a qué horas ha sido la publicación de esto, ¿no? De esta manera se dio por concluida su designación en el cargo de secretario general al haber perdido la confianza depositada en él desde el 2 de septiembre del 2020. Y pone secretario general en minúsculas, ¿ah? Entonces, ¿se fue o lo fueron?
0: Lo fueron.
1: Lo fueron, pues. Tú dices lo fueron. Pero, ¿podemos ver, por favor, el sellito, el anterior?
0: Yo creo que más me escribe la tesis que tú sostienes. Lo que está tratando de curarse es salud. No hay que olvidar que todavía no termina la investigación de los malos manejos que ha habido.
1: No, en el sello, Greta, en el sello, aquí está.
0: Bienes y servicios.
1: Abajito, OMPE Girón, Washington, debe tener un sello. A lo que voy yo es que esto sí empaña, una vez más, no está... El proceso electoral.
0: Pero dice que hay muchos documentos con información alterada, lo cual no ha sido generado por el profesor. Que lo presente al Ministerio Público, pues.
1: ¿Cuál es el problema? No, él tiene que hacer la denuncia al Ministerio Público.
0: Por supuesto, que lo ponga la... Pero eso...
1: 2 de la tarde. ¿Y a qué hora fue la publicación de la renuncia? Porque el pata se ha renunciado a la 2 de la tarde con 13 minutos. Bueno, esto a mí me da que pensar que cuando se hunde el barco se van las ratas.
0: Así es.
1: Porque este señor, que hoy día, el señor, 3:40 la comunicación después, tal cual, ¿ves? No se oye las horas. Este señor Burneo, que hoy día se la daba de consejero, porque no sé si pontificaba, Javiercito, es como cuando te acuerdas cuando hiciste la primera comunión, ahora pórtate bien, porque eres un niño de Dios, ¿eh? No haga lo que siempre haces, Javiercito. Que el cura que te sermonee, bacán. ¿Quién es ese Burneo para decirte, oye, hagan así, que dialoguen y tal? Burneo lo ha denunciado a Corbeto. La gente se olvida. El gato le ha dicho al despensero.
0: Así es.
1: Que es un jijuna. Es lo que ha hecho.
0: Una vez que se proclamen los resultados, yo creo que inclusive en eficiencia de procesos, el testimonio ejemplar que ha dado Colombia debería llevar a que la OMP sea totalmente reorganizada en los procesos.
1: Instituciones que está a mal traer y que tiene que ser reorganizada, creo que por obvias razones. El caso Lava Jato ha sido una desgracia para el Perú, porque ha confirmado algunas cosas tristísimas, como la corrupción del presidente Toledo, que fíjate cómo ha terminado pidiendo clemencia después de haber insultado una y mil veces a García y a Keiko. Sí. La señora Ellen Karp haciendo lo mismo, postrada en una cama. Y como ha habido tal cantidad de informaciones que no que se han comido la otra, más el mundial, más lo que tú quieras, el día de ayer les embargaron todos sus bienes. O sea, Toledo lo han dejado en la calle, no sé si sabías. Sí, le han embargado todas sus casas, todos sus bienes. Y ha caído en desgracia quien fuera presidente del Perú. Además, se había autocalificado como un adalid anticorrupción.
0: La marcha de los cuatro estudios también tuvo como una de esas banderas.
1: Resulta que José Domingo Pérez ahora resulta que dice que va a ser la próxima víctima. ¿Te acuerdas la novela? La próxima víctima. Y ha salido este patita con ojos desorbitados a decir lo siguiente, mientras ya está entrando acá el prosenio Carlos Cacho Libora. Veamos a José Domingo Pérez.
13: Creo que seré su primera víctima. No sé si muero en un incidente extraño o de difícil investigación, como lo fue la muerte del fiscal Alberto Nisman en Argentina, quien acusó a la presidenta de su país, Cristina Fernández de Kirchner. O tal vez encarcelado, como le ocurren a muchos jueces y fiscales en Centroamérica, en una justicia cooptada.
14: Esto se va a...
13: ¿Queda claro? Que no tenía otra opción. Tenía que tomar partido. Por eso, cuando ahora leo o veo que quienes no tomaron partido ahora se alarman o muestran gritos de preocupación que el Congreso haya aprobado una ley para que los militares y policías no sean juzgados en la vía ordinaria, sino en el fuero militar, solo queda decirme en mi interior: tibio, no tomaste partido. Por eso, cuando ahora leo o veo que la decana del Colegio de Abogados de Lima, la ex fiscal Delia Espinosa, el aún juez Richard Concepción Caruancho o el propio fiscal Rafael Vela, recién después de concluidas las elecciones, se presentan en la televisión, en los canales digitales, preocupados porque el Congreso, la Junta Nacional de Justicia o la Autoridad de Control decidieron sacarlos de sus puestos o cargos de manera arbitraria, solo me queda en mi interior reprocharles porque no tomaron partido.
15: ¿Qué cosa?
13: Y así, seguramente el reproche interior a quienes decidieron no tomar partido irá creciendo. Porque en un segundo Fujimorato será lo mismo de los noventas, pero recargado. Y en ese escenario, ya no seremos los viejos que demos esa resistencia democrática, sino los jóvenes con su espíritu de rebeldía.
1: Bueno, acá ya están diciendo que está loco, que es esquizofrénico, que se medica. No es loco. Abimael no era loco. Polay no era loco. Toledo no es loco ni está loco. Vizcarra tampoco es loco. ¿Por qué va a estar loco? Todos los actos que ha hecho han sido en pleno uso de sus facultades mentales, han sido racionales. No solamente el cerco a García, el cerco a Keiko, el cerco a Lourdes Flores, el cerco a Castañeda. Yo no creo que esté loco. Tanto no esté loco que yo creo, Javier, que lo que está haciendo es planificando la posibilidad de un asilo político. Dice, Keiko me va a matar, ¿qué te va a matar?
0: Bueno, México lo va a recibir con los brazos abiertos. Pero este señor es la cabeza de haber hecho de parte del Ministerio Público una cantera de operadores políticos. Porque mientras él, Vela, todos estos fiscales y estos jueces también, un sector de jueces como Balbuena, Sánchez Balbuena, que fue el que autorizó la detención de Ala, son operadores políticos, han respondido. Yo no conozco los hechos de las investigaciones, pero como ciudadano y como abogado, yo me imagino que las investigaciones que ellos han realizado la han hecho con un claro y evidente sesgo político. Ese Carrasco Millones de Chiclayo en Juntos por el Perú. Este señor en Juntos por el Perú.
1: No. Carrasco Millones estaba en Avanza País. Sí. Y estando en Avanza País ha salido a apoyar a Juntos
0: por el Perú. Ha terminado abrazado con él.
1: Abrazado, pero
0: en la fiesta de los locos.
1: Pero yo sí te quiero decir una cosa, pues. No son locos. En el caso de la desbalance patrimonial de este señor que lo tiene, que me dijeron a mí que era refrito y tal, sí. Yo he visto eso de ahí. ¿En qué lugar del mundo ves un desbalance patrimonial de 6 meses? Cuando hicieron, para dar un solo ejemplo, porque a ti una vez también quisieron investigar la propiedad de tu secretaria, ¿no? Así me acuerdo, la secretaria de Javier Velázquez, que tiene 4 gallos, 2 pavos y 1 pollo, ya. Por Dios santo, no me digan que no.
0: Así es, así es.
1: Alan García lo investigaron un poco más de que había salido pues del colegio en Barranco. Y en la Comisión Tejada dijo no hay desbalance. Pero duró años y la investigación fue un lapso largo, toda su presidencia. A José Domingo Pérez lo han investigado solamente 6 mesecitos. Entonces, no me vengan con que está loco, porque puedes perpetrar el que mañana Keiko se consiga su loco.
0: Así es.
1: ¿Es cierto? Entonces Keiko también se consigue su loquito y te comienza a hacer daño.
0: Pero ahora que el Congreso ha hecho una investigación y ha producido unas conclusiones, yeah, ojalá que este señor tenga la valentía, yeah, de comparecer así como ha hecho comparecer a gente inocente que la ha metido preso,
1: claro,
0: que prácticamente los ha condenado en vida, porque la condena mediática es más grave, destruye más que una condena real.
1: Pero por supuesto, el honor que tiene una persona es muchas veces más importante.
0: Lo que está haciendo esto, generando todas las condiciones para decir que es un perseguido político, yeah, y Bolivia, que está en problemas, de repente lo puede recibir, ¿no?
1: Sí, pero México no lo va a recibir. La yegua no come vidrio, hermano. La SAO del Perú Cooper Corporation es mexicana. No sé, ella te hace, te florea, te hace la grulla, pero a la hora de la hora no va a ser nada. ¿Estás viendo el Mundial o no?
0: Por supuesto que sí.
1: Sé cómo se nota que tiene planta. Pues, hermano, ¿ah? Yo tengo tiempo, yo tengo que ver los resúmenes, hermano.
0: Yo también veo resúmenes.
1: Tiempo. Ah, ya, resúmenes. Pues,
0: supuesto,
1: es muy bravo.
0: Aquí voy, veo resúmenes.
1: ¿Tu favorito quién es?
0: Argentina.
1: Argentina. Argentina, la pelota la va a rimar y se la va a dar a Messi. Es más, no va a jugar contra Jordania. Bueno, Jordania, pues, hermano, crían camellos y van a Petra y no juegan fútbol. Pero yo lo veo a Argentina llegando a la final.
0: Sí. Y una sorpresa va a ser Japón.
1: Los chinos. Marruecos, dice Bilardo que iba a ser...
0: No, ya Marruecos ya era un proyecto del Mundial pasado.
1: Pero
0: ya.
1: Japón juega contra Brasil.
0: Está bien, pero mira la performance que está haciendo.
1: Sí, pero...
0: Ellos se han proyectado al 2050 a ser campeones del mundo, ¿ah? ¿Eh?
1: No, pero cuando juega con Brasil, el camiseteo. Es como ustedes con el PPC, más o menos es así. El PPC te hace la grulla, fuera, yo soy lapra, fui. Camisetea, pues, hermano. Entonces, es ahí, camiseta. Se ríe porque él decía del PPC, me acuerdo, dice, no, es un partido pactista. Y se revolcaba lo del PPC. Vamos a ver cómo no va. Javier, ha sido muy amable.
0: Gracias, Filipe, muchas gracias.
1: Dicho sea paso, ¿cuántos hijos tienes tú a estas alturas de la noche?
0: Cinco.
1: Firmados.
0: No, yo mira, te digo, esto no es broma, ¿eh?
1: Ya.
0: Un varón firma un hijo y después, si tienes dudas, ya, puedes hacer el trámite correspondiente, no al contrario.
1: Ya.
0: Yo no digo que tengo dudas, que no sé, que no...
1: Tú vas de frente nomás.
0: Así es.
1: Además, tú vas a Chiclayo, hermano, y todos son igualitos a ti, tú eres culpable de todas maneras. O sea, por favor.
0: Yo soy mochica.
1: No puedes evadir tu responsabilidad.
0: Nosotros todos somos mochicas. En mi tierra, en la mitad de son o Velázquez o son Quisquén.
1: Claro. Debe ser por algo que comen tanto marisco, pues estás con esta vaina del priapismo que te despiertas, pues hecho no, una
0: cabeza,
1: bestia.
0: Cabeza de bonito y ceviche caballa.
1: Está bien.
15: Moche.
1: Y cabrilla. ¿Te gusta la cabrilla, no? Ah,
0: por supuesto que sí.
1: Con razón estás mirando al invitado. Vámonos a la pausa. Regresamos con Carlos Cacho Legora, que hasta ahí ha venido con el cantante de Zomba y Ford, que lo va a sacar en cámara de toda manera. A puro dolor. Pausa, regresamos.
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0: La gente lo pide, lo desea, lo amerita. Es viernes y el cuerpo quiere. Quiere tener a Carlos Cacho en ketchup, en una sartén, por maletío.
1: ¿Cómo está, Carlito?
37: ¿Cómo estás, compadre? Qué lindo verte nuevamente. No, fue alguna temporada que nos hemos distanciado, pues ya estamos nuevamente.
1: No, pero siempre hablábamos y conversamos.
37: Siempre hablamos,
1: es verdad. Es que se prestaba, pues, hermano. El día de ayer ha habido el show de los Muppets, o sea, los senadores que han ido al colegio médico, que parece que hay concurso para quien se viste mejor, y de ahí el día de hoy los diputados.
37: Así es. Ayer también, ¿eh? Ayer también, porque claro, maquillé ahí un par de
1: acá,
37: de diputadas.
1: Tú que eres un miserable y un maldito, tú lo vas a ver desde el punto de vista de la moda y del look y cuánta cosa hay. Yo también lo veo desde el lado humano, porque es gente que es a veces muy provinciana o muy limeña, que tienen el honor de su vida, que esto es algo, es lo más alto a lo cual ha llegado su familia.
37: No, pero,
1: y se adornan y se acicalan,
37: sí, pero,
1: para ir a recoger su libreta en el colegio.
37: Hay que tomar en cuenta primero dos cosas importantes. El encargo se respeta.
1: Yeah.
37: Entonces, si tienen el encargo de ser, durante el próximo gobierno, padres de la patria, entonces el Congreso es un lugar solemne. Entonces,
1: claro,
37: no puedes ir luqueado como a una fiesta. Tienes que tener un poco de cuidado, de mesura, de reparo a la hora de vestirte, sobre todo porque ayer fue la foto.
1: Claro.
37: La foto oficial, ayer creo que de diputados, ¿no?
1: De diputados.
37: Y hoy...
1: Ayer senadores, hoy diputados,
37: sí,
1: viceversa.
37: Y la entrega de las credenciales, obviamente, ¿no?
1: Hay unos que creen que iba a la entrega del Oscar y otros iba de sandalia.
37: Sí,
1: por
37: sí,
1: decirte,
37: sí,
1: si tú fueras electo el senador Carlos Cacho, ¿irías vestido así o te pondrías corbata?
37: Corbata y camisa de todas maneras, ¿no?
1: Y medias, y no como Philip Butter, que no usa medias.
37: Sí, así es, y descalzo hace su programa, como
1: claro,
37: hoy día.
1: Claro.
37: Sin embargo, es muy importante para los caballeros, como decía mi padre, ¿no? Los zapatos con pasador.
1: Claro.
37: Mi padre siempre decía eso, porque mocasín es zapato de maricón, dice mi papá. Yo tengo mocasín.
1: Y tu papá creo que se le olía. Pero yo, por decirte, uso mocasín. Sí, porque claro, estoy panzón y me jode la piola. Y la piolita son los Oxford, pues, hermano.
37: Mi padre hablaba, por supuesto, desde su esquina como yeah, policía, como un hombre, pues, yeah, que tenía un uniforme, ¿no?
1: Yeah.
37: Lo que mi padre decía no es cierto.
1: Yeah.
37: Pero
1: ¿cómo que no es cierto? ¿La chuntó? Contigo, cuando menos, hermano.
37: Muchos señores ortodoxos, yeah, es imposible que vayan a un evento serio con un zapato que no tenga pasador, ¿no? Los caballeros, los señores de verdad, van con zapato con pasador.
1: Claro. Y ahí he visto también unas rubias que se han teñido las raíces de negro.
37: En la mañana,
1: pero en fin. Vamos a ver la nota del color y del glamour y después los despedazamos, digo, después conversamos.
2: Por fin el Jurado Nacional de Elecciones entregó las credenciales a nuestros padres de la patria. Esta vez, y solo por esta vez, no nos interesan sus prontuarios, sino que quisimos echar un vistazo al estilo, la elegancia, la clase y distinción. Prepárense, porque encontramos que algunos quisieron desafiar las leyes de la física, la combinación de colores y, sobre todo, del buen gusto. Atentos, que ya empieza la ceremonia con la lista de senadores.
3: Vamos a dar inicio entonces a la entrega de las credenciales a los señores senadores del Congreso de la República.
2: El primero en recibir su credencial fue Miki Torres, de Fuerza Popular. Ahí está, impecable, sonriente y bien peinado. Suave, que ahí viene la histórica Marta Chávez. Así arrancó la pasarela de alta costura. Ni en el Fashion Week de París se atrevieron a tanto. Con ustedes, José Mercedes, el hermano de Pedro Castillo y nuevo senador del país. Lleva un pantalón verde militar, casaca negra, camisa blanca y sin sombrero. Por momentos luce asustado por el despliegue de luces y cámaras. Otra que quiso lucirse fue Silvana Robles, quien repite el plato como parlamentaria. La ex ministra de Cultura del Castillismo apareció con un vestido azul, saco amarillo, adornada de piedras y plumas amazónicas. Como si no fuera suficiente, lleva pulseras del mismo estilo. Robles fue quien empezó a fotografiarse con el puño arriba. El mismo gesto lo tuvo un desaliñado Jaime Quito e Iber Maraví. El popular "no soy terrorista". Todos los de JP siguen el mismo patrón, como quienes quieren jugar a la piedra, papel o tijera. Algunos mal hablados decían que era para esconder sus uñas sucias. ¡Qué maleados! Atentos, que ahí viene Ruth Luque. La representante de Ahora Nación modela un pantalón blanco, con un bordado que no se distingue, chompa negra y una extraña pañoleta verde en la muñeca. A decir verdad, varios confundieron la ceremonia oficial con un quinceañero de los 90. Otros se excedieron de guachafos. Vea, por ejemplo, este senador de JP que lleva puesto un saco, camisa, sport, cuello redondo y encima un morral. Vea este otro senador representante de Madre de Dios que se olvidó del protocolo, sin saco, con la camisa remangada, como quien va a comprar a la bodega de la esquina. Pero mejor dejamos a los senadores, porque ya empieza la ceremonia de los diputados. Miren quién aparece. Es la cuñadija Jennifer Paredes. Es la más feliz de Juntos por el Perú. La amiga de Anguía luce un conjunto sport elegante color hueso. Y aunque no sabemos nada de moda, notamos que no era un sastre para la ocasión. Nuestras coleguitas rajonas murmuraron que estaba peinada como para ir al colegio. Pero vayamos con cuidado, que parece que el escenario está un poco mojado. Ahora sí, el turno para Analí Márquez, quien postuló como vicepresidenta junto a Roberto Sánchez. Aquí la vemos con un vestido verde pacay y su clásico sombrero cusqueño. Guarda, dejemos el raje, que ahí viene Norma Yarrow y parece que está molesta. ¿Vieron el roche que le tiró al tío Burneo? ¡Ponlo, editor! ¡Quiero verlo otra vez! ¡Ah, su mirada de desprecio fraudista 2026. Pero bueno, la lista de diputadas se va terminando. Con ustedes la controvertida Rosángela Barbarán, quien se pasó de hincha para ponerse un sastre naranja y un moño enorme que no pensamos criticar porque de peinados no sabemos nada. La pasarela del Jurado Nacional de Elecciones nos ha dejado pensando. Se vienen debates legislativos intensos, pero los debates estéticos ya los perdimos por goleada. Si así se visten para una ceremonia protocolar, no los queremos ver en las sesiones del Pleno.
1: A ver, saca la chaveta.
37: Sí. Bueno, lamentablemente no entienden mucho lo que significa ser pues un senador o ser un diputado. Definitivamente uno tiene que entender que estamos en el Congreso de la República. Es un lugar solemne, es el Parlamento, es un poder del Estado y por lo tanto tú tienes que guardar la compostura. Eso existe. Por encima de tu color político, de tu matiz político, eso no tiene nada que ver. Esos gestos que tú puedes hacer de levantar la mano como si fueras el Eddie Parraguirre, eso finalmente es parte de, no sé,
1: tu puesta en escena,
37: ¿no? Tu puesta en escena como político, porque en política los gestos es todo. Pero creo que eso no tiene nada que ver con que no guardes las formas. No puedes ir con la camisa remangada, no puedes ir con un morral, como si fueras pues un vendedor de cueritos, de un hippie, ¿no?
1: O sea, Rosángela Barrán se hizo con un enterizo naranja.
37: El moño.
1: El moño de Marge, o sea, Simpson.
37: Sí, además, claro, Maggie Simpson. Sí. O sea, realmente eso desmerece el hemiciclo, no le da por lo menos la importancia, la seriedad que tiene ese lugar y sobre todo quienes conforman ese lugar de arranque. Si tú comienzas a mostrar esa falta de respeto, ese poco respeto al encargo, a tu investidura, al lugar en donde vas a pasar 5 años, el primer día, o sea, el día de la presentación, ¿qué vamos a esperar entonces en las presentaciones siguientes, ¿no?
1: Mira, te cuento como anécdota, hace unos 3 años tuve que ir a la Comisión Interamericana de Derechos Humanos y la Flor, que te manda saludos, Claudia, me consiguió un hotel de la Red Fruit Food Flies en la avenida Pensilvania, el hotel Biltmore, el hotel de los presidentes. Estaba la suite de Lincoln, la suite de... era la epítome de lujo y de todos los presidentes de la historia.
37: No, más histórico también.
1: Los históricos, ¿no? Y además todos los que iban a almorzar eran congresistas, senadores, diputados.
37: Eso le da solemnidad al lugar.
1: Parecían uniformados.
37: Así es.
1: Todos tenían terno negro, saco azul. Cuando tú ves ahora al señor Trump, parece que no se cambia. Se cambia todos los días.
37: Sí.
1: Pero se tiene que vestir de senador, se tiene que vestir de congresista. Y en el caso de las mujeres, o con un pantalón negro o azul, nada de palazo.
37: Corresponde falda.
1: Corresponde falda. Pero
37: corresponde falda.
1: Ningún pantalón al cohete, ningún palazo. No. Acá han hecho lo que se les ha dado la gana.
37: Corresponde falda y además debajo de la rodilla.
1: Claro. No estoy discutiendo que sea... En el caso de Jennifer, la cuñadija, modesta, ecuánime, no te tienes que maquillar. No es un shower, pues.
37: Así es. No es un evento social. Es un evento profesional, es un evento ejecutivo. Entonces no tienes que ir, digamos, luqueada como si fueras al matrimonio de una amiga. No. Yeah. Es un evento solemne, es un evento serio. El maquillaje tiene que ser sobrio, el peinado sobrio y la ropa sobria.
1: A ver, si la podemos poner en imágenes a Keiko, ¿qué le recomiendas a Keiko? Porque Keiko todavía ha tenido problemas con la balanza, digamos las cosas claras. Se ha metido a Perú Runner, ¿sabes? Come apio con pollo deshilachado y tal. Pero ella no es ni gorda ni flaca.
37: Sí.
1: Y no tiene cintuita, no tiene gran busto, o sea. Tiene un impausito, es.
37: Sí.
1: ¿Cómo se tendría que vestir la presidenta?
37: Es una mujer robusta, que lo que corresponde además como mandataria ahora es mantener un perfil. Yo durante mucho tiempo la he visto, casi siempre en campaña, como todos los peruanos, intentando lucir o peruanizarse, ¿no?
1: Yeah.
37: Que me parece que ella cree o ha creído siempre en su pensamiento de que... su condición de oriental, de peruano oriental, eso le puede jugar digamos, en contra. Por eso siempre se ha esforzado por ponerse un chullo en campaña, ponerse ropa.
1: Pero ahora está con su blazercito.
37: Así es. Pero yo creo que cuando ella ha intentado, por ejemplo, ponerse un chullo, ponerse una pollera, más china se le ha visto. Yo creo que ese esfuerzo, creo que no lo necesita.
1: Amaya Pérez ya ganó.
37: Sí, ya ganó. Entonces, sí, yo considero que si quiere mantener un perfil, digamos, peruano, construir como lo hizo durante el debate, por ejemplo,

0: Ya también para lucir como una mandataria. Ella es una mandataria.
1: No, yo soy enemigo del blue jean para un presidente de
0: por
1: la República.
0: Por supuesto, no puede. Acá cuántas veces hemos conversado, por ejemplo, del look que tenía la señora Dina Boluarte, totalmente equivocada, con una ropa que no le asentaba para nada. A la mandataria no se le puede ver el elástico de la trusa, pues. Eso no puede pasar con la presidenta. Tiene que usar... de verdad, ropa importante, contenido importante, bien puesta.
1: O por último, si vas a ser austera, tenías a Margaret Thatcher o Angela Merkel.
0: Que siendo una
1: La Meloni se viste fabuloso,
0: por ejemplo,
1: la chata, ¿no? Y es una pildorita, ¿no?
0: Margaret Thatcher, que ya era una anciana, igual estaba siempre perfecta. Claro. No estamos pidiendo que se lo quede como como Melania Trump, ¿no? Que es una aseomodelo, es estatuaria.
1: O Leticia de España, ¿no?
0: Por supuesto.
1: ¿Tú has visto cómo se viste la italiana?
0: No, por supuesto.
1: Chatita, pero parece 1,80 m.
0: Pero hay que tener pues el físico de Mávila Huerta, ¿no?
1: Claro, para
0: que
1: flaquita.
0: Para copiar. Hecho
1: pacto con el diablo.
0: Así es. Ella no puede, pero hay muchas cosas que le pueden servir. Siempre tiene que estar monocromática, no puede darse el lujo de tener varios colores, mucha información en su vestuario tampoco le conviene, pocos elementos, si va a lucir una joya, una sola joya, pero importante, grande, no tanto adorno, pequeño.
1: Mejor que ya no se ponga joya después de lo de Dina Boluarte, que no use nada. ¿Qué es eso, iWatch?
0: Porque de verdad creo de que ella sí puede, es joven, por favor. El cabello o está muy bien armado, muy bien laqueado o sujetado. Porque la mayoría de eventos...
1: ¿Ahí cómo la ves?
0: La mayoría... Claro, pero ahí no está un evento. Una mandataria en nuestro país, por lo menos, la mayoría de sus presentaciones públicas son al aire libre. Yeah. El aire te despeina. Por lo tanto, es importante y es acertado que ella tenga un recogido en el cabello para que comience el evento peinada y lo termine también peinada. Porque el viento la va a despeinar, sobre todo si tienes poco pelo. Por lo tanto, corresponde un peinado sujetado o recogido que le va a garantizar no estar desordenada a mitad del evento.
1: Bueno, está claro que tú eres el nuevo primer ministro. El floro que te ha metido, Keiko Taya con 70% de aprobación. Bueno, listo es Baceda, que su jefe de prensa, que es una señora guapa, muy bonita.
0: Así
1: la
0: es,
1: Disney.
0: Bien puesta.
1: Muy bien puestecita, ahí tiene su mejor consejera. Vamos a cambiar radicalmente el caso.
0: Ok, vamos.
1: Acá tenemos a Jairo Serna, que es un múltiple instrumentista en el mundo del editorial, futbolero, pero tiene cierto devaneo.
0: Uh-huh, ya.
1: Hay algo
0: pero
1: que...
0: Pero un preocupante.
1: Algo ya. Preocupante, o sea...
0: Sospechoso.
1: Él tiene motor inyectores, pero le suena, le cascabelea el carburador.
0: Así, claro.
1: ¿Me entiendes?
0: Contesta los dos teléfonos.
1: Claro.
0: Ese es el problema.
1: Claro.
0: Sí.
1: No. Y, sí, no, y siempre se sienta como chole en moto, de costado.
0: Celular y análogo.
1: ¡Ah, su madre! Resulta que le decimos, va a venir Carlos Cacho,
0: ya.
1: Se emocionó, entró al baño media
0: se
1: hora y
0: lloró. La cara.
1: Ah, no, se deshidrató, las lágrimas se chorreaban. Entonces dijo, pero entonces haz una nota de los jugadores más guapos.
0: Se
1: del
0: hizo
1: mundo.
0: Agua a la boca.
1: Ay, olvídate, se agarraba los mesos de mozo, se lo metía. Ah, de agua.
0: Completo.
1: Hermano,
0: Dios
1: parecía
0: mío.
1: El fenómeno del niño costero.
0: Sí, qué fuerte.
1: Hacía agua por todos lados.
0: Imagínate.
1: El hecho es que ha preparado esta nota, Jairo Serna, que entiendo que el lunes viera cambiar ya su DNI.
0: La emoción se notaba en la nota. Vamos a verla.
1: Veamos.
2: Mientras el planeta fútbol analiza bloques bajos, transiciones ofensivas y si tal ataque era o no posición adelantada, hay un grupo principalmente público femenino y otro no tan femenino, que en vez de revisar jugadas prefiere revisar imperfecciones faciales, cortes de cabello y cuerpos trabajados. Para ese grupo haremos un top.
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2: Y como no queremos dejarnos llevar por cuestiones subjetivas, decidimos preguntarle a la inteligencia artificial de Google que, basándose en el análisis de simetría facial, proporción áurea y el impacto visual, ha determinado un top 5 de los futbolistas más atractivos de la presente Copa del Mundo.
3: Todos los aspectos, conmigo vivirás nuevas experiencias. No te preocupes, te tendré mucha paciencia.
2: El puesto 5, según la IA, es para Mickey Van de Ven de los Países Bajos. Su perfil nórdico, altura imponente, cabello claro, ha robado más miradas que balones durante lo que va de la Copa.
3: Santa en la intimidad.
2: el cuarto lugar es para un alemán. El delantero del Arsenal, Kai Havertz, resalta por sus rasgos finos, rostro estilizado y una mirada serena que cumple

0: con las proporciones clásicas europeas. El podio lo apertura Rodrigo De Paul, el mejor amigo de Messi, que resalta siempre por ponerle mucho trabajo a su vestimenta. Dicen incluso que busca imitar al estilo de David Beckham. Otro argentino, esta vez en el puesto 2, es Leandro Paredes, volante de Boca Juniors cuyos ojos son su principal rasgo físico. La inteligencia artificial incluso destaca en el volante argentino su estructura ósea armónica, que lo ubica en lo más alto dentro de los cánones de belleza moderna. El puesto 1, según la IA, es para Jude Bellingham. La ciencia destaca del volante inglés su simetría facial casi perfecta, facciones fuertes y una gran presencia física. Puede usted estar o no de acuerdo con esta pequeña lista, pero es lo que la ciencia ha decretado.
1: A ver, Jairo Serra, el autor de la nota. Ajá. Es, no es o se muere ganas.
2: Se muere por ser.
1: A ver. Jude Bellingham parece pues un,
2: sí,
1: un egipcio.
2: Es, además, no solamente es porque tiene una belleza. Para calificar la perfección estética, hay una cosa que se llama la Golden Ratio. La Golden Ratio es la medida, cuánto tiene que medir tu frente desde el nacimiento de tu cabello hasta tus cejas. Desde tus cejas a la punta de la nariz, cuánto debe medir tu nariz. Yeah. Desde el final de tu nariz hasta tu mentón, o por qué un rostro tiene que ser más largo que ancho. Y ese tipo de medidas tiene una medición oficial.
1: Yo pensé que era la fórmula áurea.
2: Se llama la Golden Ratio, que es como el pie 14-16, pero de la belleza. Yeah. ¿Me entiendes? Esa medida que es la que se usa para estandarizar, digamos, la simetría perfecta de los caballeros y de las mujeres, ha arrojado seguramente a consulta de la IA esta lista, que hay algunas sorpresas. A mí me gusta, el argentino de todas maneras.
1: Rodrigo De Paul.
2: Por supuesto, porque la conoce, ha trabajado infinidad de veces como modelo y además es un tipo que está lleno de tatuajes, tiene una novia que además es una superestrella. Por lo tanto,
1: la tiene todos él. Ya, sí. Pero Leandro Paredes, según Jairo Serna, Jairo Serna es, ¿cómo te explico? Pues, como un bombón en sechura, se derrite. Así cuando ve los ojos. Así penetrantes. Sí.
2: Pero
1: esos espermatozoides que tiene por lágrimas Leandro Paredes, el de Boca.
2: Sí puede ser, pero en realidad no tiene, el impacto visual, porque el impacto visual es una cosa que, claro, lo ves y, claro, hay una fuerza del sistema óseo, hay una morfología craneana poderosa, pero...
1: ¿Le ves el cráneo?
2: No, porque...
1: ¿Cómo es el cráneo de un hombre guapo?
2: Es una persona que es, equitativa, primero que nada. Pero nunca te olvides que la belleza masculina, las columnas en las que se soporta la belleza masculina, no es la misma que la femenina. Un hombre, para que sea bello, primero que nada tiene que tener eso, hombría, virilidad. Porque si un hombre es más bello que una mujer, a las mujeres ya no les interesa. Un hombre tiene que tener eso, ¿me entiendes? Testosterona, masculinidad, fuerza.
1: O sea, el epítome de la belleza masculina que es, que te digo,
2: eso,
1: pues, Clark Gable.
2: Exacto.
1: Marcelo Mastroianni.
2: Cuando un hombre tiene eso primero que nada.
1: Un hombre no puede ser bonito.
2: No puede serlo, pero tiene que tener siempre más marcado que nada eso, la hombría. Porque débil.
1: Aquí ya comenzamos a discrepar, porque yo una vez critiqué eso en Cristiano Ronaldo.
2: Ya,
1: pero porque se depila la ceja más que tú.
2: Se
1: depila las verijas. Se hace cejas.
2: Escúchame, ¿no? Sí, pero no solamente él. Es una tendencia que la hace ahora casi la mayoría de personajes públicos. En el show business, en el que se ha convertido el fútbol, hay un antes y un después con David Beckham, y eso lo sabes perfectamente. Seguramente impulsado por su esposa Victoria, él convirtió su imagen en una cosa hasta más rentable, incluso que su carrera como futbolista.
1: Ya.
2: Él ha ganado tanto billete o hasta más billete usando su imagen.
1: Ya, pero Cristiano Ronaldo era feíto de chivolo, se ha arreglado los dientes.
2: Todo se ha arreglado. Además, ¿sí? Sí, yo lo noto, además, que lo más notorio es los dientes, ¿no? Yeah. Pero me parece que los dientes no cuentan como cirugía, según mi percepción. No cuentan. Ahora, un hombre no debe de operarse mucho, a no ser que sea una cosa que realmente lo necesite, físico, ¿no? No sé, un labio leporino, una cosa así. Yeah. Pero, de verdad, él es un tipo que ha cuidado su físico. Yo creo que con el tiempo está más mejor luqueado que antes. Yeah. Antes como que era muy Dolce Gabbana y ahora lo veo más Hermès. Entonces, claro, eso se nota que hay un crecimiento.
1: Y es más señor, pues. Y es más señor,
2: es
1: además,
2: verdad. ¿No? Hay un crecimiento también. Es un tipo que ha aprendido lo que es realmente tener buen gusto. El buen gusto, tú lo sabes muy bien, Philip, que tú eres un fashionista, es silencioso. El buen gusto, primero que nada, no es llamativo. Entonces, esos ropajes, digamos, con la marca en el pecho gigante, eso es claro, lo más guachafo que puede haber.
1: Bueno, acá tenemos un editor, Guillermo Rosales, que ha sido bujiero. Entonces, ahora que tiene, que ahora tiene presupuesto,
2: ya,
1: ¿no es cierto?
2: Claro.
1: Tú lo encontrabas
2: no
1: ahí,
2: hacer, claro,
1: tú lo encontrabas ahí, 28 de julio, ahí por Parinacocha,
2: sí,
1: soplando.
2: Así es, sí lo he visto, sí.
1: Claro, no.
2: Sí, tiene un reloj que parece un medidor de agua.
1: Claro. Entonces, no es así, pues.
2: Así
1: entonces,
2: es.
1: Ahora. Pero hay gente patera. O sea, Messi, no voy a decir que Messi es guapo. Messi
2: ya
1: es medio cabezón, es mal hecho,
2: no,
1: narizón.
2: Y además, yo ya te lo he dicho en otras oportunidades, usa barba y la barba, señores, es, digamos, una opción que solamente pueden usar los caballeros altos. Tú, si eres chato, no puedes ponerte barba porque eres uno de los siete enanos.
1: Claro.
2: Entiéndanlo, por favor.
1: ¿Parece el Juego de los Tronos?
2: No, parece un gnomo o parece un duende en Navidad. Si tú quieres ponerte barba, primero tienes que ser alto, como Thor.
1: Yeah.
2: Si no, no lo hagas.
1: Claro.
2: Ese es un error. Lo hemos visto muchas veces a Messi. Cuando le han entregado el Balón de Oro, en cada presentación con un terno más feo que el anterior.
1: Ah, no, se le dio horrible.
2: Horrible. Entonces, bueno, no sé por qué
1: toma, optaba. No me lo tomen a mal, pero tú y yo somos... un chato no es elegante. O sea, Tom Cruise debe ser bonito de cara, pero es un churro sentado, no se le ve bien nunca. En cambio, Brad Pitt se pone un trapo encima y
2: lo que pasa que...
1: Tom Cruise parece el hijo de la cruz.
2: Escúchame, la estatura no es una cosa definitoria en un hombre para elegir una mujer.
1: Yeah.
2: Pero para las mujeres, la estatura de un hombre sí define, o sea, sí es importante.
1: Y la mano...
2: Porque en ninguna
1: hombre,
2: cultura...
1: Hombre, mano chiquita, desconfía. Cuando te da la mano, hola, y te da una manita.
2: En ninguna cultura de la historia existe la preferencia de los hombres pequeños frente a las mujeres altas.
1: Por eso Napoleón era cornudo y se guardaba las manos
2: así
1: en la antagora.
2: Entonces, pero... sí, tú sabes que caballo grande, aunque no ande.
1: Sí,
2: y esa es la realidad.
1: Bien, Franquito. Ahora bien, Alisson, el brasilero, justo estamos hablando de la barba, sí, y Alisson pues es un tipo de 1.90 m, que tiene sí, barba, ojos sí, azules,
2: sí,
1: bueno, el
2: hay
1: tipo,
2: una presencia,
1: pues...
2: ¿no? Hay una presencia ahí, pues, escúchame, mira la diferencia, la barba es una cosa que le queda por todo lado, ¿me entiendes? Yeah. Y tampoco es una barba que sea tan bien cuidada, tan prolija, ¿no?
1: Claro.
2: La tiene así como, tipo los 10 mandamientos, ¿viste? No se la cuida tanto, pero yeah, le queda bien.
1: Ya. Alguien le ha mentido a este muchacho que viene. Yo creo que es porque tiene plata, lo están lorneando. Uh-huh. Es el Jefferson Farfán de Brasil. Es Vinicius Junior.
2: Ya, sí, bueno.
1: Discúlpame, Vinicius...
2: Debe ser un tipo muy carismático, seguramente.
1: Tiene carisma, pero no te imaginas la cantidad
2: claro,
1: de carisma que
2: es
1: tiene.
2: Es como la nueva estrella española también, sí, que es un muchacho que además es muy polémico, es siempre...
1: ¿Lamine Yamal?
2: Así es.
1: No, es bien feíto, ya me...
2: Claro.
1: No, y este no sea malo. O sea, este
2: sí,
1: y tiene unas novias espectaculares, se pone cadenas de oro y diamantes, pero el hombre...
2: Mbappé, que a mí sí me gusta, por ejemplo, ha cambiado su corte de pelo y ha hecho lo correcto. Porque él, tomando en cuenta su morfología craneana, porque él tiene el cráneo que es de la forma típica de una, sí, de una de las razas negras africanas, ya, que es tirada hacia atrás. Es un cráneo muy típico de una...
1: Parece a una etnia cercana
2: es
1: al
2: una
1: Nilo.
2: Etnia, al Nilo. Es una etnia negra típica que tiene.
1: Se lo han sacado
2: un
1: una pirámide
2: hacia atrás. Entonces, ¿qué ha hecho el barbero? El barbero le ha dejado la parte de adelante un poco más larga y se la ha tirado para adelante y le ha traído la frente y el cráneo hacia adelante, que era lo que le faltaba. Eso se llama estudiar a tu cliente. Y está sumamente guapo ahora, porque antes se rapaba y se le notaba mucho más y ese así, cráneo que tenía hacia atrás.
1: Así como Vinicius es el Jefferson Farfán de Brasil, yo creo que Neymar es el Paolo Guerrero brasilero. Porque también usa y abusa de los tatuajes.
2: Son feos, están mal hechos.
1: Y se pone una cantidad de aretes y de cosas.
2: No lo necesita. Me parece que es una persona que todavía está... creo que justamente por eso es que el técnico no lo quería convocar. Ha sido convocado a presión de la torcida brasilera. Y hizo lo que ya sabía el técnico que iba a hacer. A la primera concentración llegó en helicóptero. Entonces, ese tipo de cosas demuestran...
1: Todavía no entiende.
2: Es un tipo alaraco.
1: Es tan nuevo rico que todavía no se da cuenta que es millonario. O sea, es guachafo. Cosa que también tiene Cristiano Ronaldo, ¿no? O sea, cuando eres rico te das cuenta al segundo año. Ya para la mano. Pues,
2: claro,
1: ¿no? O sea,
2: porque ya no es novedad para ti, ¿no? Si sigues con eso, entonces quiere decir de que... O sea, estás en otra.
1: Claro.
2: ¿No? Él me parece que es un astro. Me parece de que ese tipo de cosas también tiene un límite de edad, ¿no? Ese tipo de exhibiciones de poder, de dinero, ¿no? Ah. Eso cuando eres un chiquillo, ¿no? Ya con los años uno va pues asentándose.
1: Hablando de chiquillos, hay una selección que dicen que es sensación, la selección marroquí. Y ahí hay un par de patitas que tiene un tipo...
2: La República de Congo es todo, ¿ah?
1: No, pues ese es el plato de fondo.
2: República de Congo es todo y lo demostraron desde que llegaron, ¿me entiendes? Con el uniforme, con piel de leopardo, los bolsos de piel de leopardo original, eso es otro nivel. Tú puedes llegar con el bolso de la marca que tú quieras, ¿no? Dolce Gabbana, Hermès, Gucci, Chanel, pero llegar con una cosa de diseñador de tu país, eso realmente es tener...
1: No, además, en el Congo, pues, todo el mundo en su casa tiene un par de tigres. Eso es lo normal.
2: Claro. Con mascota.
1: Abre la cocina, tienes un leopardo en la cocina.
2: Sí, es normal.
1: A ver, te quería hablar. Anda buscándome lo del Congo, que no son los más bonitos de la historia.
2: No, pero son... Escúchame, son 22 príncipes.
1: Se te hace agua en la boca. Tranquilo. Sí. Cuidado, no te me ahogues. La vena que sobrevivas al final del programa. Escúchame, a ver... De Marruecos, tiene Yacine Bono y Brahim Díaz. Son africanos estos, pero son diferentes.
2: Así es, sí.
1: No tienen una raza, tú no es que tú lo ves y dices, es africano. Son una mezcolanza.
2: Sí, hay así, porque la gente, por ejemplo, de Chipre es así, un poco así también. Los egipcios...
1: Brahim Díaz... Parece uno de los asesinos de las películas de... ¿Cómo se llama? ¿Cómo se llama? La supremacía Bourne. Sí, tiene cara asesino. Este es sicario, de todas maneras.
2: Sí, es que hay gente latina, hay gente blanca también, porque así como también hay un montón de gente negra en la selección de Francia, ¿no?
1: No, esa no es selección. Es la selección de África que le han puesto una camisa...
2: todas las colonias...
1: Porque son los más capos de África... Con la camiseta de Francia.
2: Todas las colonias africanas francesas tienen pasaporte francés.
1: Qué bestia, ¿no? Así además es. Parecen de plástico, hermano. No, eso no se han comido una hamburguesa nunca.
2: Además, se juegan 5 partidos al hilo y no pasa nada. Tan pero...
1: O sea, 5 al hilo y sin sacarla. La hora da. Se hace agua la boca acá, son by four. Escúchame. Francisco Trincao, tiene un nombre casi pornográfico.
2: Ah, sí.
1: Francisco Trincao. Búscame a Trincao do Portugal. Que ahí medio que le ha generado determinado tipo de ¿cómo se llama? De celo a Cristiano Ronaldo. Trincao. Tiene cara malo. Sí, es Johnny Depp. Es una mezcla de Johnny Depp con un personaje. Y tiene
2: En realidad es un tipo bien parecido. Me parece que la postura no es la correcta. No necesita ponerse... Porque esa es una pose más de boxeador que de futbolista. Entonces me parece de que, ¿para qué? ¿no? No le captaron su mejor
1: mira,
2: ángulo.
1: Si tú le miras solamente el cacharro, parece una pintura flamenca.
2: Sí,
1: parece
2: sí,
1: un
2: sí,
1: tipo
2: sí.
1: dibujado, ¿no?
2: Sí, además siento que es muy joven también, parece ser, por su físico, por los ojos.
1: Muy flaquito para tu gusto, tú eres más de plato de fondo.
2: No sé, porque ahora yo creo que la tendencia es esa, porque los atletas tienen que ser peso pluma, pues, ¿no? ¿Ah? Obligatoriamente, ¿no?
1: A ver, ponlo ahora sí ponlo a Mbappé, que no lo habíamos ubicado antes. A mí Mbappé me parece que si no fuera futbolista sería guachimán de una
2: claro,
1: discoteca.
2: Ahí,
1: tú,
2: claro,
1: tú lo has reventado cohetes, Mbappé.
2: Esa es la foto que tenía, el look que tenía antes, ¿no? Yeah. Ahora se ha dejado la parte de adelante mucho más crecida y la frente que la tenía tirada hacia atrás. Con ese corte se la han traído hacia adelante, que era lo correcto. No, o sea, su barbero ha hecho lo correcto.
1: Yo lo veo igualito a Roberto Arrelucé, hermano. De Roberto Arrelucé.
2: Sí, a mí sí me parece una
1: ¡el Marajá!
2: A mí sí me parece, digamos, un hombre importante, ¿no? Que llama
1: vamos avanzando para los platos de fondo, porque yo sé que tú a la hora de la hora, pues, llamen, por favor, a Alerta Médica para que le haga la respiración boca a boca. Lamine Yamal. Este zapito es recontra feo, hermano.
2: Sí.
1: Lamine Yamal es bien feíto.
2: ¿Sabes lo que pasa?
1: No tiene nada bonito.
2: Escucha, es muy joven.
1: No, discúlpame. Este de viejo va a ser feo, de joven va a ser viejo. Sí. No, estoy discutiendo de que juegue bien fútbol. Están moviéndole su cacharro.
2: Yo creo
1: y el pata está bien maltratado.
2: ¿Sabes lo que pasa? Yo creo que en realidad el error que más noto es el mal gusto que tiene para la ropa, para los cortes, para los peinados.
1: Ah, y eso que no ha visto la mamá. Doña sí. Peta es Kate Middleton al costado de la mamá de la Lamine Yamal. Sí, se pone claro. 85, parece que se ha robado la tienda.
2: Y qué importante es también tener una bonita calidad de piel, ¿no? Él tiene una piel muy maltratada, que eso también lo pone como que más callejero, digamos,
1: y se me hace
2: de alguna
1: que
2: manera,
1: como
2: ¿no?
1: consumen tanta poca grasa y está joven, toda la grasa del cuerpo se le va a la cara al chico.
2: Sí, entonces tiene muy, muy mala calidad de piel y eso, pues, en este momento es muy importante, ¿no?
1: Correcto. A ver, emocionate. Toma tu agua.
2: A ver, suelta.
1: Para que te pase. Dale. El tigrillo dudó. Tú sabes que el tigrillo se está separando a su señora y se está yendo a vivir a Bélgica. Con la dulce emoción de conseguir una cita con Romelu Lukaku.
2: Ya. Bueno, imagínate, ¿no?
1: En invierno calza 45, o sea, con el frío se le achica la taba. ¿Qué te parece este ejemplar?
2: Bueno, es un semental, como la gente ¿no? Titula a los hombres de esa corpulencia.
1: Esa
2: ¿no?
1: dimensión.
2: De esa dimensión, claro. Es una montaña, ¿no? Pero ahí radica su belleza, justamente, ¿no?
1: Es inmenso,
2: es poderoso.
1: Zurdo, poderoso.
2: Claro. Entonces es un hombre que no solamente se llama la atención, hasta intimida. ¿No?
1: ¿Sabes a quién se parece? A Fraser, al boxeador.
2: Así es.
1: Además,
2: sí.
1: Tiene la particularidad, Lukaku, es que siempre que entra, mete gol. ¿Uno cuánto? 1.91.
2: Claro, además, date cuenta, tiene la cabeza pegada al dorso, o sea, no tiene ni cuello. O sea, es gigante realmente, ¿no? Y es una presencia en el campo finalmente, ¿no?
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0: Hola, ¿qué tal? ¿Cómo están? Bienvenidos a PBO Noticias a través de los 91.9 FM de PBO Radio, la radio con fe. Estamos iniciando nuestra labor informativa hoy sábado 27 de junio del año 2026. Les reitero el saludo hoy sábado a los que nos sintonizan a través de la radio, los 91.9 FM, la radio con fe. Usted ya lo sabe. Pero también a los que están las 24 horas del día con nosotros a través de Movistar TV, en el canal 735 HD y en el 35 SD. Estamos también en Claro TV, en el canal 515 HD, en el 23 y en el 18 en SD. Las 24 horas del día también, reitero. Además nos encuentra en cable a nivel nacional. Y les mandamos un abrazo a los que nos ven a través de cable de Cercec en Apurímac. Un abrazo a los que están en Ayacucho sintonizándonos a través de TV Cable Brae. En Puno estamos en cable estación. En Cusco en Gepong Networks. En Amazonas estamos conectados con ustedes a través de Cablevisión Chachapoyas. Estamos en Loreto a través de Cable Selva TV. En Ucayali usted nos sintoniza a través de Supercable. En Madre de Dios a través de Fibra Más. Estamos disponibles además en streaming a través de Vitel por su app TV360. En Claro Video y Movistar Video. En DirecTV Go, en la aplicación de Zapping TV. En la señal de Nuplin TV. Y por supuesto a través de Ves Cable. No te pierdas la programación de PBO en todas estas plataformas. Reitero el saludo, iniciando esta jornada sabatina hoy 27 de junio. Les saludo a Quique Bravo Prado y estamos iniciando nuestra jornada, reitero, informativa. Hoy tenemos bastante material para entregarles. Ustedes saben, en la primera parte tenemos la parte difícil, lo que realmente está agobiando a todo el Perú. No creo que haya algún peruano que no sepa que la inseguridad, el sicariato, la extorsión son el principal problema actual de la sociedad peruana. Y más adelante estaremos con los deportes, por supuesto, y con todo lo que significa la coyuntura política electoral que va cerrando poco a poco esta parte de las elecciones generales que finalmente han dejado, y todo indica, va a ser proclamada en el primer lugar al fujimorismo a través de Keiko Fujimori. Ayer fue la segunda parte de la entrega de credenciales. Esta vez a los diputados, 130 diputados también ya tienen sus credenciales y va quedando todo listo para ya en poco más de un mes hacer el nuevo cambio de mando, ejecutar el nuevo cambio de mando. Reitero, el fujimorismo ha vuelto al poder, hay mucha desconfianza en torno a lo que puede hacer el fujimorismo, hay expectativa por otra parte, todo como usted sabe en el Perú, todo es siempre un albur. Veamos y veremos finalmente a qué cosa es lo que va a suceder. Pero como les digo, básicamente las noticias en la primera parte del programa están ligadas al tema de la inseguridad. Y vamos a arrancar en Trujillo, donde han detenido a dos sujetos que detonaron explosivos en un edificio, con la insana intención, evidentemente, de generar daño. Estos zampones dejaron cuantiosos daños materiales. Por suerte, no falleció nadie. Reitero, esto pasó en Trujillo.
1: Siendo las 23 horas del servicio nocturno del día jueves 25 de junio del 2026, nos encontramos en la cuadra 2 de Bugambilia, la avenida en el sector El Gol. Un explosivo puesto en el edificio 234, afectando el frontis, daños materiales, solo daños materiales.
2: Una detonación encendió las alarmas en Trujillo. Una potente explosión registrada en la urbanización El Golf, en el distrito de Víctor Larco Herrera, dejó dos vehículos destruidos y daños en al menos tres departamentos. Tras la explosión, la Policía Nacional cercó la zona e inició las diligencias periciales para identificar a los responsables. Gracias a las cámaras de seguridad, los agentes lograron detener a dos sospechosos que ahora son investigados por su presunta participación en el atentado. Las imágenes muestran a un sujeto encapuchado colocando una bolsa con el aparente explosivo debajo de los vehículos antes de huir del lugar.
3: ¿Quién te manda? No, no, sí.
4: Pero escúchame, práctico, hija, escúchame. Tú escúchame, hija. ¿Quién ha dejado la dinamita?
5: Yo, sí.
4: ¿Tú la has dejado la dinamita? ¿En dónde ha sido?
5: En la entrada del golf.
4: Ya, entrada del golf. ¿Quién te ha dicho a ti que lo dejes ser?
5: No, no, no. Eso es como de terceras personas. Yo ni siquiera.
4: ¿Quién te ha ordenado a ti?
5: Nadie. A mí me dijeron que había chamas.
4: ¿Pero quién? Y, ¿quién? Pues, ¿quién dijo?
5: No me dijeron nombres.
4: ¿Sí? No. Pero, o sea,
6: ¿quién?
5: Solamente dicen Inge, nada más.
4: Ya, el Inge. El Inge te dijo a ti directamente.
5: No.
4: Entonces, ¿a quién?
5: A otra persona, y otra persona le dijo a él.
4: A él.
5: Otra persona.
4: Ya, por eso, otra persona X, aparte del Inge, le ha dicho a él que
5: o
4: es
5: sea,
4: tu pareja.
5: Es como.
4: Por eso, escúchame.
6: Ya sé,
4: escúchame,
6: ya entiendo,
4: escúchame. Le ha dicho a tu pareja que va a dejar una dinamita.
5: Uh-huh.
4: ¿Verdad? Y tu pareja te ha dicho, tú lo pones, tú lo lanzas. Tú la has lanzado la dinamita. Uh-huh. ¿Verdad? Listo. Eso nomás ha sido simple, hija. En esa moto, ¿no?
5: Uh-huh.
4: ¿Y esa moto de quién es?
5: Esa moto es la vieron,
4: ¿no? La han dado a él.
5: Sí. Bueno, no a él,
4: muchacho.
2: Los especialistas realizan las pericias para determinar si los intervenidos corresponden a las personas captadas por las cámaras. Este ataque ocurre apenas 2 días después de otra explosión con dinamita registrada en el distrito de La Esperanza, lo que incrementa la preocupación por el avance de la criminalidad en la capital liberteña.
0: Bastante tiempo que la criminalidad en Trujillo es abrumadora y estos ataques extorsivos ya no solamente están enfocados a negocios, a transportistas, también atacan condominios donde vive gente y a la cual también le piden dinero. Realmente terrible lo que está pasando en Trujillo. Nos vamos ahora hasta Moquegua, donde se está realizando un paro regional. Los pobladores han tomado un puente ante la vista y paciencia después de las autoridades actuales que tenemos. Están exigiendo que se derogue una ley que delimitaría y cercenaría de alguna manera parte del territorio moquehuano para dárselo a Tacna. Realmente nos ha llamado mucho la atención que estas sean las exigencias de los que están tomando y han decidido hacer un paro regional en Moquegua. Veamos lo que está pasando.
7: Miles de moquehuanos salen a las calles para protestar y rechazar este proyecto de ley que cercena territorio de Moquegua y favorece la región de Tacna. La población no está de acuerdo. Agricultores, comerciantes, todos se unen a esta paralización de 48 horas rechazando este proyecto de ley.
2: La tensión aumentó en Moquegua luego de que cientos de ciudadanos tomaran el puente Montalvo, bloqueando completamente el tránsito por la carretera Panamericana Sur en rechazo al proyecto de ley 11658, que, según denuncian, recorta parte del territorio moqueguano en favor de la región Tacna. Desde tempranas horas, agricultores, transportistas, comerciantes y autoridades marcharon por las principales calles de la ciudad hasta llegar al puente, donde instalaron la medida de fuerza.
8: Y vamos a demostrar que el pueblo, con sus provincias, sus distritos, nos mantenemos más unidos que nunca. No han quitado territorio a Torata, no solo han quitado territorio a Mariscal Nieto, han quitado territorio a toda la región moquegua. Entonces, como moqueguanos, estamos en la obligación, no solamente moral, sino política y técnica, de poder estar presentes y al frente de todo accionar. Hoy estamos con ustedes.
2: Los manifestantes exigen que el gobierno no promulgue la norma y advierten que el bloqueo podría extenderse de manera indefinida si no reciben una respuesta favorable. Además, anunciaron que no permitirán el paso de vehículos con destino a Arequipa, Puno y Tacna mientras continúe el conflicto.
0: Porque estaba tratando de informarme para darles a ustedes un detalle de lo que está sucediendo. La ley, este proyecto de ley, plantea el saneamiento de límites entre Moquegua y Tacna, específicamente en la provincia de Jorge Basadre, pero los moqueguanos, saneamiento, o sea, básicamente esto no ha estado bien delimitado, al parecer. el saneamiento implicaría que quede, digamos, en jurisdicción de Tacna, una zona llamada Quebrada Honda, en Torata. Y esto, evidentemente, afectaría a lo que los moqueguanos reclaman como suyo, porque ahí hay accesos, digamos, importantes para minas como Quellaveco y Sauder del Perú. Así que estas protestas van a continuar. Además, los manifestantes aseguran de que este proyecto de ley ha sido impulsado por la bancada de Fuerza Popular y específicamente nombran a Patricia Juárez y a Fernando Rospigliosi. Así que vamos a ver en qué queda este detalle, porque están evidentemente preocupados por la posibilidad de perder territorios que los moqueguanos reclaman para ellos. Vamos a estar al tanto de ese detalle. Nos vamos ahora hasta Cajamarca. Allí han asesinado a una adolescente embarazada. La chica tenía 19 años y sospechan que el autor del crimen sería su propia pareja.
2: Un nuevo crimen conmociona al país. Una adolescente embarazada fue asesinada brutalmente a puñaladas dentro de su vivienda en la provincia de Cutervo, en Cajamarca.
6: Sí, yo pido justicia nada más, vea, que me apoyen la justicia, porque no quede, ojalá y no mape. Tal vez sigan las investigaciones también.
9: Y no era justo que pase eso, pues porque era una menor de edad y aparte tenía su bebita por nacer ya.
2: La víctima, que esperaba un bebé, fue atacada con extrema violencia. El principal sospechoso es su pareja, quien permanece no habido. La policía y el Ministerio Público investigan el caso para esclarecer las circunstancias de este asesinato que ha causado indignación entre familiares y vecinos.
10: Y que esto no se tipifique como una falta nada más, porque es menor de edad, el chico tiene 17 años. Pero y es tiempo de que, ¿cómo se llama?, el Congreso o las autoridades correspondientes tomen cartas en este asunto.
2: Silencio, dolor e incredulidad. Así amaneció la comunidad de Cutervo tras conocerse el asesinato de una adolescente embarazada, cuya vida fue truncada junto con la del bebé que esperaba. El crimen ocurrió dentro de la vivienda donde se encontraba la joven. De acuerdo con las primeras investigaciones, la víctima presentaba múltiples heridas provocadas con un arma blanca, lesiones que finalmente le causaron la muerte. Familiares y vecinos no pueden comprender cómo una joven, con toda una vida por delante, terminó siendo víctima de un hecho tan violento. Las autoridades señalaron que la principal hipótesis apunta a un crimen cometido por su pareja sentimental, quien tras el ataque desapareció del lugar y ahora es intensamente buscado por la policía.
9: Se sospecha de su expareja. Según mi tío, dice que su expareja no ha habido, ¿no? Y a las rondas ha ido a su casa a buscarlo, pero esta no ha habido.
2: Mientras los peritos realizaban las diligencias para recoger evidencias, el cuerpo de la adolescente fue trasladado a la morgue para la necropsia correspondiente. La fiscalía y los agentes de investigación trabajan para reconstruir las últimas horas de la víctima y determinar con precisión cómo ocurrieron los hechos. El caso ha generado profunda consternación entre los habitantes de Cutervo, quienes exigen justicia y una pronta captura del responsable. La muerte de una mujer embarazada representa una tragedia que enluta no solo a una familia, sino también a toda una comunidad que hoy reclama respuestas frente a un nuevo episodio de violencia contra las mujeres. Las imágenes continúan y las autoridades mantienen la búsqueda del principal sospechoso para que responda ante la justicia. Este caso vuelve a poner en evidencia la gravedad de la violencia que afecta a mujeres y adolescentes en el país. Una realidad que sigue dejando familias destruidas y comunidades enteras marcadas por el dolor. Desde Cutervo, en Cajamarca, se espera que las diligencias permitan esclarecer completamente este crimen y que los responsables sean llevados ante la justicia.
0: Terrible realmente. Nos vamos ahora hasta Lambayeque, donde han capturado a un delincuente con apoyo de la tecnología. Ahora los delincuentes no solamente se tienen que cuidar por tierra, que la policía no los intercepte, sino que ahora por aire también los ven y específicamente analizan todos sus movimientos. Así que con la ayuda de un dron, finalmente la policía pudo interceptar y capturar este ampón.
11: Un operativo ejecutado con estrategia y tecnología permitió la captura de un delincuente buscado por la Policía Nacional del Perú. Con el apoyo de un dron y haciéndose pasar por compradores de chatarra, agentes de la comisaría de Atosparia lograron intervenir a Anderson Vázquez Flores en un asentamiento humano del distrito de Pimentel en la región Lambayeque. La operación fue cuidadosamente planificada para evitar que el sujeto sospechara de la presencia policial y pudiera escapar. El uso del dron permitió monitorear sus movimientos en tiempo real mientras los efectivos se acercaban encubiertos hasta concretar la detención. El comisario Junior Atencio informó que Vázquez Flores era intensamente buscado por el delito de tráfico ilícito de drogas y figuraba en el programa de recompensas del Ministerio del Interior, que ofrecía 15.000 soles por información que permitiera dar con su ubicación. Según las investigaciones, el detenido permanecía prófugo desde el año 2014, cuando logró escapar de una intervención policial en la ciudad de Tarapoto. En aquella operación, las autoridades decomisaron más de 20 kilos de droga, hecho que originó el proceso judicial en su contra. Tras su captura, Anderson Vázquez Flores fue puesto a disposición de las autoridades competentes para continuar con las diligencias de ley y responder por los cargos que pesan en su contra. La policía destacó que este resultado representa un importante golpe contra la delincuencia y reafirmó su compromiso de continuar ubicando y capturando a los prófugos incluidos en la lista de los más buscados del país.
0: Venido para la capital, en San Martín de Porres, un sujeto que antes pertenecía a la Marina, institución de la cual desertó, se dedicaba a robar un arma de fuego. Finalmente fue intervenido por serenos de la Municipalidad de San Martín. Veamos lo que pasó.
12: Y Limanorte no dan tregua a la criminalidad. Serenos de San Martín de Porres capturan al desertor de la Marina de Guerra del Perú que delinquía con arma de fuego. Junto con su compinche fueron puestos a disposición de la policía para todas las investigaciones del caso. Cruzó la línea de la ley. Jefferson Medina Almendra es el nombre del sujeto que decidió abandonar la Marina de Guerra del Perú para convertirse en un avezado delincuente, que con un arma de fuego, junto a su compinche, asaltó a una transeúnte. Sus horas en libertad terminaron gracias a la rápida acción de los serenos de San Martín de Porres, quienes los capturaron. Una vecina que transitaba por una de las avenidas del distrito fue asaltada a mano armada por dos peligrosos delincuentes, de los cuales uno de ellos es un ex marino del Perú y que se pasó al bando de la delincuencia. Sin embargo, los serenos de la zona, pese a cualquier incidencia o peligro que podría suceder, porque estaban armados, los lograron capturar. Así dio a conocer el alcalde de la comuna.
13: Bueno, Serenazgo estaba patrullando en la avenida Perú, donde se dio cuenta de parte de una señorita que había sido asaltada, donde le habían sustraído un celular y, según indica ella, 5.000 soles. Y el serenazgo fue más o menos donde hubo este incidente, aplicando el plan cerco, y de esa manera pudieron atrapar a estos dos sujetos que además tenían un arma de fuego, y uno de ellos, de nombre Jefferson Medina, había sido un ex miembro de la Marina de Guerra del Perú para ahora convertirse en obviamente un delincuente. El cuerpo de serenazgo llevó a estos dos delincuentes, después de ser atrapados, a la comisaría de Barboncito para luego poder hacer las investigaciones del caso. Si bien es cierto, serenazgo no es la Policía Nacional y están expuestos a cualquier tipo de represalias o incluso de ataques de parte de los delincuentes, ellos siempre están alerta y actuando en favor de la seguridad.
12: Al promediar la medianoche, los detenidos iban a bordo de un mototaxi, desde donde descendieron rápidamente y con un arma de fuego asaltaron sin reparos a una joven que transitaba por el cruce de la avenida Perú con el jirón Huancayo, arrebatándole 5.000 soles, su teléfono celular y otras pertenencias. A pocos minutos se activó el plan cerco, logrando la ubicación de la mototaxi en la cuadra 38 del jirón Huancavelica. En su interior estaba Jefferson Medina Almendra, pero también su compinche, Jonathan Alfaro Chumpitas. Ambos sujetos fueron intervenidos, detenidos de forma inmediata por personal de Serenazgo de San Martín de Porres y trasladado hasta la comisaría de Barboncitos. Hasta la dependencia policial llegó la joven agraviada, quien logró reconocerlos y recuperar sus pertenencias.
0: Nos vamos inmediatamente hasta Lima Sur, donde han detenido a 3 traficantes de drogas. La policía logró decomisar más de 1.500 quetes de pasta básica de cocaína.
14: Señora, buenas noches. Para dar a conocer a la opinión pública la intervención del Escuadrón de Emergencia Sur 2, con la intervención y detención de 3 sujetos que están inmersos en el delito de contra la salud pública, tráfico ilícito de drogas, logrando el decomiso de 1.500 quetes, al parecer de PVC, 4 celulares. Esta intervención ha sido realizada en la jurisdicción policial de la urbanización Pachacamac. Estos sujetos se dedican a la microcomercialización de esta droga a inmediaciones de los colegios y a los jóvenes del sector que son vulnerables.
12: A través de un operativo cae banda criminal Los Míticos del Sur en Villa El Salvador. En un operativo conjunto de inteligencia e intervención rápida, personal de la División Regional de Inteligencia, con el apoyo del Escuadrón de Emergencia Sur 2, lograron la detención en flagrante delito de 3 presuntos integrantes de la banda criminal Los Míticos del Sur. La intervención se ejecutó a las 18.50 horas en la manzana F2, lote 21, cuarta etapa de la urbanización Pachacamac en Villa El Salvador. Los detenidos fueron plenamente identificados como Susan Pamela Torrico Huitrón, de 42, alias Nera Susan, quien registra antecedentes por el delito contra la salud pública, tráfico de drogas, también delito contra la seguridad pública, tráfico ilícito de armas de fuego. También junto a ella se capturó Alfredo Gabriel Monforte Ochoa, de 34 años. También registra antecedentes por el delito contra la vida, el cuerpo y la salud, lesiones graves. Y junto a ellos también se capturó a una tercera persona, Jean Albert Monsalve Celis, de 43, de nacionalidad colombiana. También registra antecedentes por el delito de hurto agravado en banda. Durante el registro se logró encontrar 930 envoltorios tipo quetes conteniendo pasta básica de cocaína, listos para ser comercializados en la zona.
15: ¿Nombre completo?
16: Alfredo Gabriel.
15: ¿Cuántos años tienes?
16: 34.
15: ¿Antecedentes por?
16: Ninguno.
15: ¿No te has intervenido nunca?
16: No.
15: ¿No tienes antecedentes por ti?
16: No.
15: ¿Nombre completo?
17: Gonzalo Becer y Jan Albert.
15: ¿Nacionalidad?
17: Colombiano.
15: ¿Cuántos años tienes?
17: 43.
15: ¿A qué te dedicas?
17: A motorratón y me he intervenido por robo de cable.
12: Además, 13 soles en efectivo, producto de la venta ilícita. 4 teléfonos celulares con valiosa información. 3 de estos se encuentran reportados como robados. Según las investigaciones preliminares, los detenidos se dedicarían a la microcomercialización de drogas, todo en agravio de la sociedad del Cono Sur y del Estado peruano. Asimismo, también por sus antecedentes y modus operandi, no se descarta su presunta vinculación con delitos contra el patrimonio, como robos, agravados, extorsiones y sicariato, dirigidos contra transportistas, bodegueros y vecinos en Lima Sur. Los intervenidos, la droga y las especies incautadas fueron puestos a disposición de la comisaría PNP de Pachacamac con pleno conocimiento del representante del Ministerio Público de la zona para todas las investigaciones.
0: De Lima Sur nos trasladamos hasta Magdalena, ahí tras una persecución realmente tenaz, y estas persecuciones en Magdalena se están suscitando permanentemente, han capturado a un ladrón de celulares. El tipo creía que podía eludir a toda la persecución que finalmente montó la municipalidad a través de sus serenos. El ladrón de celulares finalmente fue capturado.
18: Creyó que se había salido con la suya, pero su fuga

Un delincuente escapó en motocicleta con dirección al sur de la capital. Sin embargo, al ingresar al distrito de Magdalena, su suerte cambió. El delincuente pensó que con solo salir del cercado, ya nadie le seguiría los pasos, pero no contaba con que un sereno ya lo había empezado a seguir. Mientras aceleraba para perderse en las calles de Magdalena, las cámaras de seguridad del distrito registraban minuto a minuto su recorrido. Dio vueltas por los jirones Junín y Libertad, además de la Avenida Brasil, convencido de que iba a despistar a los agentes. Sin embargo, mientras más se escapaba, más unidades llegaban para cerrar el paso. Al verse rodeado, el sujeto aceleró aún más, incluso condujo en sentido contrario por varias vías, poniendo en riesgo la vida de peatones y conductores. Pese a sus maniobras, la persecución ya estaba prácticamente resuelta. Finalmente, fue interceptado en la intersección de las avenidas La Marina y Sucre por efectivos de la policía y Serenazgo, poniendo fin a una persecución que quedó registrada ante cámaras. Tras su captura, el sujeto fue

0: evidencia que el monitoreo permanente de las cámaras de seguridad, el trabajo coordinado entre la policía y el Serenazgo, puede marcar la diferencia para frenar la delincuencia y ponerles un alto a los amigos de lo ajeno.
1: En medio de las noticias policiales de hoy, una noticia positiva. Finalmente, un grupo de efectivos policiales pudo ayudar a una mujer que estaba en labores de parto y finalmente colaboraron en el nacimiento de un bebé. Esto pasó en plena calle en Lurín. Veamos.
2: Tapa el feto, tapa el feto. Ya. Tapa el feto, ya. Listo.
3: ¿Más colchas tienes más?
2: Ya.
3: ¿No tienes más colchas? La toalla. Tranquila.
2: Saca.
3: ¿Has mandado?
2: Todo esto es. Ya.
4: En plena emergencia, la policía ayudó a nacer a una nueva vida en Lurín. Cuando una vida está por llegar, cada segundo cuenta. Durante labores de patrullaje en la Panamericana Sur, a la altura del kilómetro 38, en el distrito de Lurín, efectivos de la Policía Nacional del Perú atendieron de inmediato a una madre gestante que entró en su labor de parto en plena vía pública. Ante la urgencia, el personal policial actuó con mucha rapidez, serenidad y vocación de servicio, brindando asistencia y tranquilidad a una madre identificada como Susan Chujuntalli Peña, de 30 años, quien logró dar a luz a su bebé en medio de una situación de emergencia, recibiendo asistencia hasta su posterior traslado al Centro Materno Infantil de Lurín, hecho que fue elogiado por sus familiares y la comunidad que presenciaron este emotivo momento. Este acto demuestra que la Policía Nacional no solo protege a la seguridad de los peruanos, también auxilia, acompaña y responde cuando la vida más lo necesita. Reconocimiento también a la destacada labor e intervención del suboficial de tercera, Edgar Núñez Maucalle, cuyo profesionalismo y humanidad permitieron salvaguardar la vida de la madre y de su recién nacido. La Policía Nacional del Perú continúa dando resultados concretos, acciones que fortalecen la confianza ciudadana y reafirman su compromiso de servir y proteger, sobre todo, por la vida.
1: Buen trabajo acá de la Policía Nacional de Perú. Acá resaltamos lo bueno y lo malo, como siempre les comentamos. Nos vamos ahora hasta Lima Sur. Han caído los compas de la gris. Estos delincuentes estaban especializados, entre comillas, en el robo de vehículos.

0: Distrito de Villa El Salvador. Entre las personas agraviadas se encuentran Romualdo Virgilio Gamarra Aguirre, Carlos Almeida Zapata y además también un tercero en proceso de identificación. Mientras tanto, los criminales fueron plenamente identificados con el alias Joselo. Se trata de José Andrés Autaucusi Ponce, alias La Jefa, también John Erorna Flores, alias Chili, John Edward Méndez Cabello, y finalmente también se capturó alias Peje. Se trata de Anderson Alex Gutiérrez Granizo. En el operativo, la policía logró incautar lo siguiente: un vehículo mayor con placas de rodaje C5J462, dos herramientas metálicas artesanales en forma de peine para violentar las chapas de los vehículos, una cizalla, un morral también conteniendo en su interior una llave multifuncional de 8 piezas, 13 llaves mecánicas, 2 dados, desarmador, 4 celulares, una computadora también de vehículo con placa de rodaje H1Z760, pero también diversas autopartes robadas, como baterías, memorias, autorradios, piezas mecánicas de motor, computadoras, faros y luces.
1: La desarticulación e intervención de una peligrosa, lesiva y violenta banda criminal dedicada al robo de vehículos y autopartes del mismo. Hecho ocurrido en Villa El Salvador. Durante la intervención policial se pudo intervenir a 6 sujetos inmersos en este latrocinio. Como podemos ver, John Edward Méndez Cabello, de 43 años, alias Chili, con las diversas denuncias y las diversas intervenciones que ha tenido este criminal, como por ejemplo por robo grabado, hurto grabado, robo, TID, hasta por homicidio ha sido intervenido, y este sujeto sigue en la calle. El día de hoy cayó en flagrancia delictiva y en coordinaciones con el Ministerio Público se va a solicitar su internamiento en un establecimiento penitenciario, y esperemos que ahora sí este criminal ya no salga a las calles a hacer tanto daño a nuestra sociedad.
0: Del vehículo de placa de rodaje F5G166 y otros también en proceso de identificación. Referencias policiales en la CIRDIC, alias Joselo, tiene denuncias por lesiones graves. También en la unidad de Santa Elizabeth, con fecha del 15 del 8 de 2014, ha sido detenido por robo grabado en banda.
2: Nos vamos hasta el Callao. Es habitual, lamentablemente, en el Perú que atacan a unidades de transporte para asesinar y extorsionar, primero extorsionar evidentemente y luego si no pagas el cupo asesinar a los choferes, pero los delincuentes no tienen ningún problema en disparar y que le caiga un balazo a cualquier pasajero. Está terrible la situación, esto ha pasado una vez más ahora en el Callao.
3: Se dio 4 impactos en la cual no le habría caído ninguno, gracias a Dios, y los pasajeros sí, atemorizados, todos han salido asustados debido a este hecho lamentable que ha ocurrido recién nomás aquí en Márquez Callao. Otra vez
0: disparan contra la Roma 1 lleno de pasajeros en el Callao. Un ataque armado contra la unidad de transporte público se registró alrededor de las 9:50 de la noche en Avenida Néstor Gambetta, a la altura del paradero Grifo, en el sector Márquez, en el Callao. Según información preliminar, 2 sujetos a bordo de una motocicleta interceptaron un vehículo de la empresa Roma. Los delincuentes se acercaron hasta la ventana del conductor y dispararon directamente contra él. Pese al violento atentado, el chofer sobrevivió de milagro, evitando una tragedia mayor. Al momento del ataque, la unidad se encontraba llena de pasajeros, quienes vivieron momentos de pánico durante la balacera. De manera preliminar, las autoridades no descartan que el atentado esté relacionado con un presunto caso de extorsión contra la empresa de transportes, quien se estaría negando a pagar cupos extorsivos a bandas criminales. La Policía Nacional ya inició todas las investigaciones para identificar y capturar a los responsables. Este hecho ha generado también alta tensión en la ciudadanía. Ahora tienen temor de subir a las unidades de transporte público, no solamente en el Callao, sino además también en toda Lima. Testigos de lo ocurrido manifestaron que fueron 2 sujetos que se acercaron en una motocicleta hasta donde se encontraba el bus, donde uno de ellos fingió ser pasajero, solicitando subir a la unidad. Cuando el conductor abrió la puerta, el sujeto sacó su arma y empezó a disparar contra la cabina de la unidad. En ese instante, los pasajeros entraron en pánico total e incluso agacharon la cabeza por temor de que

0: una de las balas los alcanzara. Posteriormente, el atacante abordó la unidad menor, la motocicleta, junto a su cómplice, y huyeron con rumbo desconocido. La denuncia fue puesta por el chofer de la unidad a todas las autoridades policiales. Esta denuncia, que ahora se encuentra en manos de las autoridades, buscan esclarecer los hechos y capturar a los pistoleros.
1: Atención, no nos hemos olvidado. Lo que pasa es que lo hemos reacomodado como secuencia aquí en PBO Noticias, la lista de prófugos que la Policía Nacional de Perú no encuentra. Siendo las 5 de la mañana con 38 minutos, ya la gente está un poquito más despierta y más despejada, para que quede en evidencia aquí en PBO, como hacemos todos los días, la cantidad de días que tienen prófugos de la justicia los que vienen a continuación. Prófugos que están encabezados por Vladimir Roy Cerrón Rojas, que hoy cumple 995 días sin ser capturado por la Policía Nacional de Perú. Está pendiente sobre él una prisión preventiva hace ya 995 días, rumbo a los 1000, Vladimir. Y salió en rima. Se ofrecen por él 500 mil soles de recompensa. Usted puede llamar al 0800-40-007. Nada de agarrarlo. Juan Silva Villegas, quien fuera ministro de Transportes de Pedro Castillo, cumple hoy la exorbitante cantidad de días que suman 1.481 días, que tampoco es capturado por la Policía Nacional de Perú. El tipo además está desaparecido, no se sabe absolutamente nada y está pendiente esta orden de captura. Quien está recluida en la Embajada de México por mutuo propio es Bexi Chávez Chino, quien participó en el golpe de Estado, en la conspiración para el golpe de Estado, para que le suene más legal, en aquella oportunidad cuando Pedro Castillo quiso romper la democracia de alguna manera. Esto fue el 7 de diciembre de 2022. Fue ella sentenciada, en primera instancia, para la aclaración, a prisión, y se inmediatamente días antes hizo toda una pantomima de que estaba enferma y finalmente se desapareció y se metió en la Embajada de México. Ya tiene ahí 231 días esperando que en algún momento le den el salvoconducto, algo que no le dio Gerí, que no le dio Balcázar y esperemos que no le dé Keiko Fujimori. Ilan Heredia Alarcón cumple hoy 438 días. Este es el hermano de Nadine Heredia, cuñado de Ollantumala. Desde que lo sentenciaron, desapareció. Su hermana se fue a Brasil. Ollantumala quedó preso y este no se sabe tampoco absolutamente nada. Y cierra esta vergonzosa lista, sobre todo vergonzosa para los efectivos de la Policía Nacional de Perú que deberían de capturarlos, Jorge Cuba, quien tiene ya 338 días sin darle cara a la justicia. Este se escapó días antes de que lo sentencien y sí que está sentenciado a 24 años por el caso Metro de Lima. Él fue viceministro durante el segundo gobierno de Lapra. Así que no nos hemos olvidado, vamos a tener mayor exposición de estos prófugos que tendrían que ser capturados de inmediato. Sería bastante extraño que ingresando un nuevo gobierno sean capturados rápidamente, ¿no? Lo que demostraría que durante todo este tiempo, jamás existió la voluntad de ponerlos tras la reja como corresponde, encabezados específicamente por Vladimir Cerrón Rojas, que reitero, está próximo a cumplir 1000 días sin ser capturado. Nos vamos a ir a la pausa. Luego de la pausa vamos a venir con más aquí en PBO Radio, que estamos, usted lo sabe, en los 91.9 FM en Lima. Pero en Huarmac, en Piura, también estamos en los 91.9. Les mandamos un abrazo. En Palpenica estamos en los 93.1 FM. Un abrazo a los que están en Cabaná, en Arequipa, 105.3 FM. En Huarmey, en Ancash, 102.5. En Ayabaca, Piura, 88.9 FM. En Paita usted también nos escucha, en Piura, en los 106.7. Y también estamos en los 93.1 FM en Huarochirí, en Lima. PBO Radio, la radio con fe en su expansión en todas las señales de radio a nivel nacional. Ustedes saben, somos una multiplataforma. Tenemos señal en YouTube, tenemos señal en diferentes cables a nivel nacional, tenemos señal en Movistar, en Claro. Usted nos puede encontrar también en radio, como las señales que le acabo de mencionar. Vamos a la pausa y venimos con más aquí en PBO.
2: Cinco y 42. 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
1: A estas alturas de la mañana nos vamos con algo de historia en nuestra secuencia Grandes Criminales. Hoy tenemos la reseña de una mujer llamada Vera Renzi, una asesina en serie rumana que supuestamente envenenó a 35 personas, incluido sus dos maridos. Toma, veamos.
15: Hola, soy Nicole Salinas Vigio y estos son los grandes criminales de la historia. Hoy conoceremos el caso de Vera Renzi, una criminal en serie conocida por envenenar a más de 30 personas, incluidas sus parejas.
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15: Vera Renzi fue una mujer rumana nacida a principios del siglo XX que pasó a la historia como una de las asesinas en serie más aterradoras de Europa. Nació en 1903 en Bucarest, la capital rumana. Vera creció en una familia adinerada y desde joven mostró señales de comportamiento inusual y celos extremos. Su belleza y encanto la convirtieron en una mujer deseada, pero también peligrosa. Se casó joven y tuvo un hijo, pero su vida tomó un giro oscuro cuando comenzó a sospechar que su esposo la engañaba. Los celos de Vera la llevaron a envenenar a su primer marido con arsénico, una práctica que se convertiría en su método preferido de asesinato. Tras la muerte, Vera se casó de nuevo y cuando los celos nuevamente la dominaron, repitió el crimen. A lo largo de los años, continuó envenenando a una serie de amantes, novios y esposos, acumulando un macabro funeral de hombres en el sótano de su mansión, donde guardaba los cuerpos en ataúdes con zinc. Su rastro de muerte permaneció oculto hasta que las sospechas de los familiares de sus víctimas llevaron a la policía a investigar. Finalmente, Vera fue arrestada y confesó haber matado a más de 30 hombres, incluyendo a su propio hijo, cuando descubrió los crímenes. En su confesión declaró que su motivación era el miedo al abandono, un deseo insaciable de posesión que la llevaba a envenenar a cualquiera detrás de su apariencia encantadora. Finalmente, Renzi fue condenada a cadena perpetua. Finalmente fue arrestada y condenada a cadena perpetua. Murió en prisión en 1960. Esta fue la criminal de hoy y con nosotros será hasta la próxima.
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1: El tema que viene a continuación en Avance Digital es algo que se está convirtiendo en tendencia en Corea. ¿Qué le parece a usted que es comprador compulsivo a través de plataformas de internet? Que usted simplemente viva la experiencia de comprar. Compre, coge, mete a su carrito y finalmente todo sea una simulación. Usted hace como que paga y ellos hacen como que se lo envían. Solamente para vivir la experiencia de comprar. A usted que le gusta estar mirando y comprando a través de las plataformas digitales. Se ha encontrado en Corea del Sur una web, y se ha difundido evidentemente, una web donde compras todo lo que quieres y no recibes nada. Veamos.
16: En un mundo digital que cambia cada segundo, esto no te lo puedes perder.
17: Imagina entrar a una tienda online, buscar productos, llenar tu carrito, realizar el pago y esperar emocionado la llegada del repartidor. Pero hay un detalle, nada de eso es real. No compras nada, no gastas dinero y jamás recibirás un paquete. Aún así, millones de personas encuentran satisfacción usando estas plataformas. En Corea del Sur está creciendo una tendencia conocida como Dopamine Sites. Son páginas que replican casi a la perfección la experiencia de comprar por internet. Tienen productos, promociones, reseñas, carritos de compra y hasta seguimiento de pedidos, pero todo es solo una simulación. ¿Pero por qué alguien haría eso? La respuesta está en nuestro cerebro. Durante años, los científicos han descubierto que la dopamina no aparece solamente cuando obtenemos una recompensa. También aparece cuando la esperamos. Por eso, abrir una app de compras, agregar algo al carrito o esperar un paquete puede generar una sensación de satisfacción incluso antes de recibir el producto. Los creadores de estas plataformas aseguran que buscan ayudar a las personas que compran compulsivamente. La idea es sencilla: obtener la sensación de recompensa sin endeudarse, sin acumular objetos innecesarios y sin arrepentirse después. Es una especie de terapia de compras virtual. Pero no todos están convencidos. Algunos especialistas creen que estas plataformas podrían reducir gastos impulsivos. Otros se preguntan si en realidad están reforzando exactamente el mismo hábito que intentan combatir. Porque aunque desaparece el gasto económico, la conducta sigue ahí. Quizá lo más fascinante de esta historia es lo que revela sobre el mundo digital. Durante años, las empresas diseñaron plataformas para vender productos. Ahora empiezan a aparecer plataformas diseñadas para vender emociones. La sensación de comprar, la sensación de recibir, la sensación de recompensa. Aunque el producto nunca exista. La inteligencia artificial ya puede crear amigos virtuales, mundos virtuales, influencers virtuales y ahora aparecen experiencias de consumo virtual. Todo apunta a una tendencia más amplia, la creación de experiencias digitales diseñadas específicamente para satisfacer necesidades psicológicas humanas, sin necesidad de que exista algo físico detrás.
16: Porque cada innovación cambia la forma en la que vivimos. Yo soy Jessica Pocket y esto fue Avance Digital, solo aquí en PBO.
1: Vamos a ir a la pausa. Prepárese que dentro de algunos minutos estará también aquí en PBO Noticias el tigrillo Carlos Alberto Navarro con todo lo que ha sido la fecha de ayer del Mundial, donde Francia se ha vuelto a poner la etiqueta de favorito. Goleó finalmente 4-1 a Noruega, que presentó un equipo alterno, pero finalmente destacó nítidamente Dembélé, que se destapó ayer, metió 3 golazos para esta victoria 4-1 ante Noruega. Y la decepción absoluta en torno a los equipos sudamericanos ha sido Uruguay. Ayer perdió 1-0 ante España y ha generado una tremenda crisis. Está altamente cuestionado Marcelo Bielsa. Muslera, el arquero que puso de titular Marcelo Bielsa en la selección uruguaya, se volvió a comer un gol ayer. Tanta fue la crisis en ese momento durante el partido que Bielsa decidió sacarlo para el segundo tiempo y puso al que había estado siendo titular, que es Rochet. Y finalmente Muslera tuvo que irse, evidentemente, de la cancha con este cambio que puso Bielsa. Y luego, para ponerle más ají a la herida, saca al capitán Bielsa en pleno partido, a Federico Valverde. Lo que demuestra, pues, que hay una ruptura absoluta entre Marcelo Bielsa y los jugadores de Uruguay, que han entrado, evidentemente, en una tremenda crisis. Todos estos detalles lo va a traer, por supuesto, con mayor precisión el tigrillo Carlos Alberto Navarro. Hoy juega Argentina ante Jordania. Atención, en el Mundial. Hoy juega Colombia ante Portugal. Así que tiene que estar atento a las informaciones que nos traerá más adelante Tigrillo Navarro. Por supuesto, también llegará más adelante Fili Batres con todo el desarrollo de la coyuntura político-electoral y en esta oportunidad la coyuntura político-electoral faccionista. Porque ahora todos ya se han perifollado para recibir sus credenciales. Tómele foto a los que han asumido los cargos en el Senado y en la Cámara de Diputados. Tómele foto, miren cómo eran, porque de aquí a algunos meses todos van a cambiar su indumentaria y todos incluso se van a hacer algunos arreglitos, como sucedió con los que están saliendo ahorita del Congreso. ¿Sí o no, Kelly Portalatino? Vamos a la pausa y venimos con más aquí en PBO.
18: Cinco y 54. 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

0: decirles que no estaba aquí presente con nosotros mi compañero Quique Montenegro, porque ayer Bélgica también ganó 5-1 Nueva Zelanda. Y ni saben quién metió un gol. ¡Romelu Lukaku! En esta goleada 5-1 ante Nueva Zelanda. Y ya quedó, colapsó cuando metió su gol Romelu Lukaku. Ya no vino. Finalmente decidió descansar para disfrutar de este triunfo de Bélgica ante Nueva Zelanda. ¡Atención, amantes del buen sabor! 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Nos vamos con historias que inspiran. La historia de un profesor llamado Jim Freeman, que para que su alumna, una persona que tiene una notoria discapacidad, ya que tiene espina bífida, él decide hacerla participar en un paseo escolar llevándola sobre sus hombros. Esta historia muy buena nos trae en esta oportunidad Sandra Ramírez.
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2: Este profesor no dudó en cargar con sus propias manos a un alumno que tenía parálisis. Soy Sandra Ramírez y esta es la historia de Freeman.
3: Ryan Neighbors nació con espina bífida, una condición congénita que afecta su columna vertebral. Debido a las limitaciones físicas y a la necesidad de utilizar una silla de ruedas, muchas actividades escolares parecían estar fuera de su alcance, pero una excursión escolar cambiaría esa historia para siempre. Todo ocurrió cuando la escuela organizó un paseo a las cataratas del Parque Estatal de Ohio. Al enterarse de que Ryan no podría asistir, Jim Freeman, un profesor de cuarto grado que ni siquiera era su maestro, decidió actuar por ella. Durante toda la excursión, Jim cargó a Ryan en su espalda para que pudiera recorrer los senderos, admirar las cataratas y vivir la misma experiencia que sus compañeros. Las imágenes del recorrido conmovieron a miles de personas y rápidamente se hicieron virales. Hoy Jim Freeman no solo es recordado como un profesor, para Ryan es el hombre que le permitió alcanzar un sueño que parecía imposible.
2: Esa fue la historia de Freeman, quien nos recuerda que no hay que dejar a nadie atrás. Así que con esa historia de inspiración comienza bien el día en PBO.
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0: Las efemérides que vienen a continuación son netamente musicales. Un día como hoy se crea la banda Queen, pero Queen ya existía, por supuesto, con Roger Taylor, con Brian May, con John Deacon y con Freddie Mercury. La banda se llamaba Smile, pero Freddie Mercury, que finalmente terminó siendo el líder indiscutible de esta agrupación musical, terminó decidiendo de que la banda a partir de un día como hoy se llame Reina, la Reina, Queen, aquí en PBO. Hola, ¿qué tal? ¿Cómo están? Estas son las efemérides para hoy aquí en PBO Noticias. ¡Empezamos! Y un día como hoy, en el año 1970, nace la banda Queen. ¿Cómo que nace la banda Queen? Específicamente cambian de nombre. Se llamaban Smile y luego terminan llamándose Queen, la tremenda banda de rock que hasta nuestros días, sin Freddie Mercury, sigue siendo un ícono. Les cuento. En 1970 cambia el grupo Smile su nombre por el de Queen. La banda queda integrada por Brian May en la guitarra, Roger Taylor en la batería y Tim Staffel, quien posteriormente sale y entran Freddie Mercury y John Deacon. Freddie Mercury en la voz y John Deacon en el bajo. Queen es una banda británica de rock formada en 1970 por Freddie Mercury, Brian May, Roger Taylor y John Deacon. Si bien el grupo ha tenido bajas evidentemente por la salida de Mercury y Deacon, que además se retiró apenas Mercury falleció, May y Taylor, el guitarrista y el baterista, han continuado trabajando bajo ese nombre, bajo el nombre de Queen, aunque como siempre yo les digo, Queen dejó de existir justamente cuando dejó de existir el maestro Freddie Mercury. Estas fueron las efemérides de hoy, 27 de junio. Deje sus comentarios y comparte este video si le gustó. ¡Me voy! ¡Chao! Está llegando ya a su parte final el conteo de la OMPE, el conteo específico que tiene pues la Oficina Nacional de Procesos Electorales. Estamos al 99.974%. ¡Qué lentitud realmente! Es exasperante la lentitud de la OMPE. Actualizada hace, ¿qué? 8 minutos, a las 5:55. Para envío al jurado electoral especial, quedan 24 actas. Keiko Fujimori, 50.132%. 9.220.423 votos. Roberto Helber Sánchez Palomino, que sigue llorando y anuncia de que va ahora a manifestarse con una marcha. En la tarde, le aviso a Roberto Sánchez que el alcalde de Lima ha decidido nuevamente hoy cerrar el centro de Lima y les avisamos también a los que participan y bueno, se mueven en el centro de Lima, hoy también cierran Lima, está cerrada desde las 12 de la noche. Bueno, Roberto Sánchez tiene 49.868%. Hay una diferencia de 48.562 votos, 48.562 votos. Si me ayudan en Switcher, por favor, quiero poner el comunicado de la Municipalidad de Lima, que anuncia que va a quedar cerrada hoy la capital, el centro específicamente, por el asunto de esta marcha que ha convocado este sujeto que no sabe perder. Lo tenemos, ayer lo envié al chat de PBO para tenerlo en consideración hoy, porque Marcial Villar va a estar por el centro de Lima monitoreando el desarrollo de este cierre, porque genera problemas, pero todo está motivado por este sujeto que no sabe perder. Ahí está el comunicado de la Municipalidad de Lima, emitido ayer tarde, casi en la noche. La Municipalidad de Lima informa a la ciudadanía lo siguiente. No digan que no le avisaron, por favor, porque esto era previsible. Ante el anuncio de movilizaciones que podrían afectar el orden público, el patrimonio cultural y la transitabilidad peatonal y vehicular en el Centro Histórico de Lima, zona intangible para marchas, movilizaciones y concentraciones públicas y políticas, la Municipalidad de Lima dispone de la restricción vehicular temporal desde las 0 horas del sábado 27 de junio. Esta disposición estará en evaluación permanente. O sea, si no hay problema, abrimos el centro. Así básicamente. La medida dispuesta por el alcalde Renzo Reyardo y establecida en la resolución de sugerencia comprende el perímetro delimitado por las avenidas Tacna, Garcilaso de la Vega. Nos vamos al mapa, mejor, Chauli, para que podamos explicarle a nuestros televidentes, los que nos ven a través de televisión, específicamente en dónde están los cierres. Van en las avenidas, el cierre comprende el perímetro de Tacna, Garcilaso de la Vega, 9 de diciembre y la avenida Grau, los girores Paruro y Amazonas, así como el contorno al río Rímac. Durante este periodo se implementarán cierres de acceso y puntos de control en distintos ingresos al centro histórico, los cuales estarán a cargo de la Policía Nacional de Perú. La restricción, atención, no será aplicable a ambulancias, unidades de bomberos, vehículos de la Policía Nacional de Perú, vehículos oficiales en cumplimiento de funciones, los residentes, o sea, todos los que vivan en el interior de este cuadrante, propietarios de predios ubicados dentro del perímetro restringido, vehículos con destino a playa de estacionamiento, autorizadas y vehículos logísticos para actividades también autorizadas. ¿Qué dice al final del comunicado de la Municipalidad de Lima? Y ahí usted está viendo el mapa del cierre de hoy en el centro de Lima, porque Roberto Sánchez no sabe perder. Y ha convocado marchas y Renzo Reyardo está cerrado en que nadie va a venir a destruir el patrimonio histórico en el cercado. La Municipalidad de Lima se ve obligada nuevamente a adoptar estas medidas en resguardo del orden público en el centro histórico y exhorta a los conductores, vecinos y visitantes planificar sus desplazamientos con anticipación, respetar las indicaciones de la Policía Nacional de Perú y mantenerse informados a través de los canales oficiales. Así que ya lo saben. Estamos en pleno cierre en el cercado de Lima porque el señor Roberto Sánchez, reitero, no sabe perder y ha convocado a una marcha sin autorización para ejecutarse en el centro de Lima. Así que seguramente la marcha o la movilización o lo que caigan ahí en la convocatoria de Roberto Sánchez se quedarán ahí por Paseo Colón nada más. Así que ya lo sabe, hay que estar atentos. A las 4 ha convocado su movilización Roberto Sánchez. Yo creo que hoy se confirma que el tipo ya se diluyó. se quedó como un picón más y no reconoce hasta ahora los resultados porque están esperando que esas 24 actas terminen de ser contadas. Nos vamos a la pausa. Luego de la pausa viene el tigrillo Carlos Alberto Navarro con todos los deportes, con la victoria de Francia, con la crisis en la selección uruguaya, con Marcelo Bielsa, que no sé si regresará a Montevideo, se va de frente a Buenos Aires o se irá seguramente a España. No sabemos qué va a pasar. Hoy juega Argentina ante Jordania. ¿Ah? Hoy juega Colombia ante Portugal. Está interesante el Mundial y ya empieza a partir del día domingo la segunda parte con los clasificados, esperando algunos terceros que se clasifiquen. El tigrillo vendrá con esos detalles. Pausa y venimos.
1: Seis y ocho. 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

0: 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Sudamérica, Sudamérica está feliz, Sudamérica está triste. Una parte acongojada, la otra entusiasmada, porque así es la vida. Así es el campeonato del mundo. Algunos que aparecen con probabilidades y se van cayendo en el camino. Otros que ya están angustiadamente casi eliminados y sobreviven. Así es la Copa del Mundo con apenas 48 equipos, nada más. Algunos tienen que reír, otros tienen que llorar. Y bueno, vamos primero con cómo comenzó el día futbolístico con relación a la Copa del Mundo, porque la selección... Ya vamos a hablar de Uruguay y todo lo que ha pasado, tranquilos. La France cometió abuso desde todo punto de vista al meterle una katana a Noruega, que presentó su equipo Z. ¿Ah? Según lo que me dicen, ese no era el equipo de Noruega. ¿Dónde está Haaland?, decía la gente. Dembélé para meter un hat-trick. 3 goles de Dembélé. El primero los 7. Luego lo sirve Mbappé, lo mismo que en el primer gol. El descuento de Asgard sobre el minuto 21. O sea, a los 21 minutos ya iban 3 goles. Las 2 selecciones estaban clasificadas, por supuesto. Ahora, me parece que la camiseta de Francia no es blanca, blanca, que tiene algún tonito escondido. Otro gol de Dembélé a los 32 minutos. Media hora de juego y 4 goles. A su madre. ¿Cómo habrán pagado las apuestas? Viene uno más. Enganche y regate de Bárcola. Y el gol de Désiré Doué. ¿Ah? Pregunten cuántos años tiene este muchachito. El triunfo de Francia permite que quede primero con 9 de 9. Next, porque juega en Toronto la representación de Senegal contra Irak. Y le mete una tanda, pero desde los 4 minutos. Habib Diarra. Otra vez estamos con partido de dobletes, por si acaso. El segundo es de Ismaïl Azar, ya en el segundo tiempo. El partido continúa y viene Pape Gueye para dejar el 3-0. Y Pape Gueye mete el cuarto también. O sea, ya era prácticamente un abuso. O mejor dicho, otro abuso. Y al final, Ndiaye, para dejar la tabla, Shawnee. Arriba la France, 9 de 9. ¿Ah? 8 goles a favor, 0 en contra. ¿Eso es lo que tiene? Ave María. O diferencia de 8. Noruega, el equipo del vikingo, 6 puntos. Senegal, ojo, Senegal tiene 3 puntos y un positivo de 2. Irak se va bombardeada con 11 goles en contra de diferencia, 5 puntos. Así se va Irak. Y ahora vamos al momento más triste de la selección y el país y la nación uruguaya. ¡Qué terrible! ¡Qué partido! Lo comienza jugando como quiere Bielsa, asfixiando a España, hasta que España encuentra un terrible error del portero Muslera, Fernando Muslera, un multimundialista, un arquero titular, un tipo de 40 años, un hombre de mucha experiencia, de pocos errores, pero todos, y los mayúsculos, los más duros, sucedieron anoche o en la tarde de Guadalajara. Partido fuerte, jugado con vigor, con entrega, con la maña uruguaya, con la guadaña. ¿Y qué pasa acá, Quique? Dime, explícame. El remate no es fuerte, no es esquinado. Creo que él culpa al piso. ¿Algo sucede? ¿Ves? Estira el brazo izquierdo y señala el piso como diciendo, a ver. No, da un pique. Da un pique no tan extraño. y se molesta Muslera. Y termina el primer tiempo y Muslera no aparece, Quique. Y se va Muslera. Y bueno, entra Rochet, creo que se llama el arquero, ¿no? Que era el titular. Y lo saca Bielsa y me lo dice así, con énfasis, Quique. Como culpando también a Marcelo Bielsa, porque ayer todos me han señalado con el índice derecho y con el izquierdo. Y me han dicho, ah, ahí está, pe. Ahí está tu Bielsa. Sí, señores. Yo muero con Bielsa. Y también se fue, ¡ah, su madre ya! Estaban tan, tan locos los uruguayos que Canovio lo toma hasta de la camiseta al árbitro. Y aquí, en realidad, no sé si lo vota por la primera plancha o por la segunda, pero ahí Cucurella inmediatamente abre los brazos, el partido no terminaba y seguían los entredichos. Esta falta de ¿cómo es Nico? De la Cruz. ¿Qué tal levantada que le mete? Por Dios, el partido se acaba. El partido concluye. El partido termina. El árbitro había sido hasta cierto punto bondadoso con Uruguay. ¡Ah! Ahí está la expulsión. Y por supuesto, inmediatamente todos por acá. Todos lo lamentan. Miren el gol que le meten a Muslera. Él mismo pide su cambio. Pero bueno, hay mucho por decir en el día de hoy y muchas declaraciones. Primero podemos ir con Muslera, mi querida Shauny Max, porque pide la palabra. Además que en el camerín, Fernando Muslera le había ofrecido sus disculpas a sus compañeros después que había terminado el partido. Y aquí sus declaraciones tras la eliminación del equipo charrúa.
1: Bueno, obviamente que nunca fui a esconderme, siempre fui a dar la cara. Y creo que esta también es la manera más cercana que tengo para hablarle a todos los uruguayos. Nunca imaginé estar sufriendo tanto por este deporte. Más con todo el trabajo que hice, por cómo me preparé, como le dije a los chicos en el vestuario cuando terminó el partido y estaban todos un poco más tranquilos. Hoy me toca, con la preparación que tuve, me toca no haber tenido un buen mundial. Le pedí disculpas a ellos, le pido disculpas a todo el pueblo uruguayo, aunque no alcance con eso, pero bueno, lamentablemente toca ahora estar con los más cercanos, juntar energías y seguir adelante, porque este deporte tiene eso, este puesto tiene eso, a veces te da mucho, a veces te quita. Y bueno, asumir lo que me toca y afrontar todo lo que venga por delante.
0: ¡Hijo mío! Me decía el tigre. Cuando tú te equivoques, cuando cometas un error, lo primero que debes de hacer es ofrecer tus disculpas, reconocer tus errores. Eso no te va a enronchar, me decía. Y la verdad es que es absolutamente cierto. No sé si queda totalmente liberado Muslera, pero Uruguay es un coro de críticas. Y este es un desagradable momento en el que el técnico Marcelo Bielsa, cuando está en campo, según lo que dice el protocolo para declarar en campo, iracundo, grita, guapea, le llama la atención a la persona, no a la reportera que lo va a entrevistar, sino al encargado de producción, porque no le soltaba la oportunidad de declarar, y guapea. Igual declara, casi con monosílabos.
2: ¡Dale de una vez!
3: Marcelo, bueno, ¿qué deja como resultado lo que fue este proceso de Uruguay en el Mundial?
2: Bueno, no, yo no logré potenciar el poderío que tenía Uruguay en sus jugadores.
3: ¿Qué buscó con la salida de Federico Valverde cuando ingresó Viñas?
2: busqué que el equipo tuviera más presencia en ataque.
3: ¿Qué pudo hablar con Muslera en el entretiempo que lo logra quitar?
2: Nada.
3: Gracias.
2: De nada.
0: Quique, si el personaje al que vas a entrevistar es del tamaño de Bielsa y guapea al productor, dice, dale de una vez. Y todavía pasan segundos en el que la reportera todavía tiene que aguardar a que le den el ya, 3, 2, 1. Y tiene que haber tragado saliva porque claro, Chauny me dice, me pongo mi pañal Pampers. Claro que sí. Claro que yo le dejo el micrófono y me voy. Oye, tú estás loco, le dice. Terrible, terrible. Bueno, pero Bielsa también declara en conferencia de prensa y dice que el proyecto que él tenía para la selección no funcionó.
4: Bielsa, buenas noches. Le habla Claudio Fabián Chicha de Caracol, Colombia, Radio Caracol. Una pregunta puntual es, ¿por qué usted o su cuerpo técnico decidió al minuto 70 de no realizar más cambios? ¿Por qué la Selección Nacional de Uruguay dio 20, 25, hasta 28 minutos de juego sin la posibilidad de una nueva variante? Se le habló a los futbolistas que estaban calentando que ya no se iba a hacer más variables. Gracias.
5: Los cambios, obviamente, se imaginará que si se consumen las ventanas y no existe la posibilidad de hacer más cambio, no es porque ignore las consecuencias de los pasos que doy. Ingresaron los jugadores que yo creí que iban a mejorar el juego ofensivo, que era lo que teníamos que hacer. Ingresó Brian Rodríguez, ingresó Federico Viña, y sustituimos a Sanabria por nuestro win izquierdo, pensando que de ese modo íbamos a tener una mayor capacidad de dañar al equipo rival. Le insisto con una cosa que es evidente. La naturalidad con la que España juega y pone y desarrolla su estilo de juego no es la misma que no es comparable con el esfuerzo que tuvimos que hacer nosotros para que la forma en que yo decido que el equipo juegue empareje la disputa del partido. A nosotros nos costó enormemente sostener el proyecto que teníamos que jugar, y España lo hizo con más naturalidad. Para terminar, De la Cruz es un jugador más creativo que Bentancur como volante mixto, y Bentancur es un jugador más creativo que Ugarte como volante de contención. Entonces, todas las modificaciones que se sucedieron tenían como objetivo mejorar el juego creativo del equipo, y aparte con un agregado. El equipo corrió del minuto 1 al 90 del mismo modo. Es decir, que la falta de cambios no afectaron el rendimiento físico del equipo, desde mi punto de vista.
0: A ver, Muslera falla en los tres partidos y Bielsa tiene la culpa. Yo creo que Bielsa tiene una porción de responsabilidad, pero el hecho de que la prensa haya divulgado con detalles, con pelos y señales, lo que sucedió un día y medio o dos días antes del partido, cuando los jugadores le piden reunirse y llegan creo que 4 o 5 jugadores de los pesados, y le dicen, profe, esperemos a España y le jugamos a la contra. Y Bielsa se demora 42 minutos en responderle. No se demora. Toma tiempo de 42 minutos para enviar una prédica en que los termina confundiendo. Pero también le dice, se me vienen a juntar ahora. así como se juntaron cuando pasó lo de Suárez. Pero déjenme decirles que yo he potenciado jugadores como fulano, mengano y zutano. O sea, lo quisieron parchar a Bielsa y Bielsa no atracó. Pero la prensa ha sido implacable.
6: Qué error, ¿eh? Qué error haber traído a Marcelo Bielsa como técnico de la selección uruguaya. Yo me comí la comida, ¿eh? Levanto la mano, asumo el error. Dije que no había mejor técnico para la selección que Bielsa. La realidad demostró que todo lo contrario. Fundió a los jugadores, hizo que el ambiente de la selección resultase irrespirable. Logró que los futbolistas estuviesen peleados con el cuerpo técnico, que no hubiese feeling, que no hubiese diálogo, que el plan de juego nunca entrara en el jugador después de la Copa América. Obligó a que Luis Suárez saliera a declarar para inmolarse, un ídolo indiscutible, tal vez el mejor jugador de la historia de la selección uruguaya, se inmoló por la selección nacional. Partió aguas. A partir de ese momento hay gente de Uruguay que no quiere saber nada de Suárez. Por Bielsa. Por este vendehumo de Bielsa. Por eso

0: ha sido una selección que desperdició una generación notable de jugadores. ¿Dónde está Bielsa dentro del campo de juego? ¿Dónde está Bielsa mientras todos los jugadores lloran dentro del campo? ¿Dónde está Bielsa para saludar a sus futbolistas con todos los jugadores en el campo llorando, abatidos, liquidados? ¿Dónde está el conductor de grupos, el gurú de unos pocos, el rosarino que vende espejitos de colores, el encantador de serpientes? Acá el problema fue de fondo. Acá la raíz estuvo en un técnico que jamás entendió qué quería su plantel. Que jamás entendió que se le estaba yendo el plantel de las manos. Que jamás comprendió que ya no podía dominar a un grupo que había perdido la confianza en él. Después de la Copa América, el señor Marcelo Bielsa debió renunciar. Y si no renunció Bielsa, debió echarlo la Asociación Uruguaya de Fútbol.
1: Yo creo que al final, en la parte cuando dice que Bielsa desaparece del campo y no está para levantar a cada uno de los jugadores, es un buen argumento. También dice el colega que él se come la comida porque él pidió a Bielsa y pensaba que era el mejor. Pero escuchen, de Bielsa sabemos que ese es su comportamiento. O sea, lo contrataron bajo su riesgo los uruguayos. Y los coleguitas no se pueden hacer a los tercios de no saber lo que era. 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Pero bueno, otro coleguita ya lo descalifica de manera rotunda. Le dice imbécil a Bielsa.
2: Marcelo Bielsa es un imbécil. Es un tipo absolutamente sobrevalorado. Las selecciones lo contratan esperando que en algún momento el tipo se convierta en lo que en algún momento creemos que fue, porque hizo ganar alguna vez a Vélez y alguna vez a Newell's. Fin. Y no lo es. Probablemente no lo fue nunca y no lo va a hacer. Como el tipo no llama la atención en lo futbolístico, tiene que llamar la atención de otra forma. A sus 60 y tantos años, este viejo boludo, y el insulto no es por lo de viejo, sino por lo de boludo, porque uno asume que cuando tiene determinada edad tiene que haber aprendido algo en la vida y dejar de comportarse como un total y completo imbécil, trata de llamar la atención y ser noticia siendo boludecía de adolescente. La última bielseada fue la rebeldía adolescente de este sexagenario ante las cámaras oficiales de la FIFA para presentar a los equipos del Mundial 2026.
3: En la vida.
2: Parece un perro cuando le dicen ¿quién mordió el sillón? Míralo. Parece un perrito regañado, ¿no? El tipo está cobrando millones por dirigir a un seleccionado nacional.
1: Están sumamente molestos, adoloridos. Quique suscribe todo lo que dice el coleguita. Ya se cansó de Bielsa. ¿Cuál será el futuro de Bielsa? Al que menos le interesa es a Bielsa. O sea, Bielsa dice, y bueno, es otro capítulo de mi vida. Dice, y va a seguir. Y acá se pensó en algún momento, ¿no? Y todo el mundo, ok, todo el mundo dice, no, Bielsa no vino al Perú porque lo primero que pregunta Bielsa es, ¿con qué jugadores cuentan? Hermano, ¿por qué no hablan cuando Bielsa agarró a Chile, lo que hizo con Chile? Y me dicen, pero no campeonó, sin embargo, con Sampaoli sí, así. ¿Y se acuerdan cuando Vidal se estrelló en su Ferrari en la Copa América de Chile, borracho? Y Sampaoli lo dejó jugar la final. Pero, ¿y sabes lo que me dicen? Pero campeonó, ¿no? Ah,

0: Sí, está bien. ¡De acá! Bueno, pero también habla José María Jiménez Josema al final y está sumamente acongojado.
1: ¿Cómo estaba el vestuario ahora? ¿Cómo estaba el vestuario sobre todo?
2: Y jodido, la verdad que triste, dolido. Es una situación durísima para todos. Y bueno, poco más que agregar.
3: Salió hoy Mulera en el entretiempo y salió Valverde, el capitán, durante el segundo tiempo. ¿Hubo charla con ellos? ¿Cómo se encuentran?
2: Y al final estábamos todo dolidos, ¿viste? La realidad es que no había una cara triste, o sea, no había una cara que no estuviera triste en el vestuario, que no estuviera dolida. Y obviamente ellos al final, como profesionales que son, también asumen ese dolor. Y bueno, pero la tristeza de ellos es la tristeza de todos nosotros y todo el Uruguay.
4: ¿Seguís en la selección? ¿Cómo pensás? ¿Seguís en la selección? ¿Seguís con ganas? ¿Siguen?
2: Sí, obvio. Ganas siempre hay. Al final tengo 30 años y lo que menos pienso ahora es bajar los brazos.
5: ¿A la gente qué se le dice?
2: Que nos disculpen. Que estamos jodidamente dolidos. Que es una situación extrema para nosotros, es una realidad. Y que... Es que, ¿qué más le puedo decir? Disculpas, nomás.
1: Hasta ahí la palabra de Josema Jiménez, el capitán de...
0: Bueno, los partidos que se van a jugar hoy son los siguientes. Juega Panamá a las 4 de la tarde frente a Inglaterra. Croacia con Ghana. Colombia a las 6:30 de la tarde frente a Portugal. ¿Estará el bicho? Juega República Democrática del Congo con Uzbekistán. Somos Congo, dice Shawnee. Argelia con Austria. El enano es argentino. Argentino. ¿Lo levantarán otra vez al austriaco de talla baja? Y cierra la fecha a las 9 de la noche. Jordania con Argentina. Ya dijo Scaloni que no va a arrancar Messi. Se lo dijo a Macaya Márquez ayer. Con eso y algunas informaciones más, como el triunfo de Bélgica, goleada. Sin mi Romelu Lukaku, porque entró al final mi Lukaku. Y a propósito, ayer, anoche, Phil Butters and Riva de Neira estuvo con Carlos Cacho y le preguntó sobre mi Romelu. Tu Romelu, nuestro Romelu Lukaku. Y lo vas a ver luego de la pausa aquí en PBO TV y en PBO Radio, la radio con fe.

0: 6 y 41. 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
12: ¿Cómo está, Carlito?
13: ¿Cómo estás, compadre? Qué lindo verte nuevamente.
12: No,
13: fue alguna temporada que nos hemos distanciado, pues ya estamos nuevamente.
12: No, pero siempre hablábamos y conversamos.
13: Siempre hablamos, siempre hablamos.
12: Es que se prestaba, pues, hermano. El día de ayer ha habido el show de los Muppets, o sea, los senadores que han ido al colegio médico, que parece que hay concurso para quién se viste mejor. Y de ahí, el día de hoy, los diputados.
13: Así es. Ayer también, ¿ah? ¿Eh? Ayer también, porque
12: claro,
13: maquillé ahí un par de
12: acá,
13: de diputadas.
12: Tú que eres un miserable y un maldito, tú lo vas a ver desde el punto de vista de la moda y del look y cuánta cosa hay. Yo también lo veo desde el lado humano, porque es gente que es, a veces, muy provinciana o muy limeña, que tienen el honor de su vida, que esto es algo, es lo más alto a lo cual ha llegado su familia.
13: No, pero
12: y se adornan y se acicalan,
13: sí, pero
12: para ir a recoger su libreta en el colegio.
13: Hay que tomar en cuenta, primero, dos cosas importantes. El encargo se respeta.
12: Yeah.
13: Entonces, si tienen el encargo de ser, durante el próximo gobierno, padres de la patria, entonces el Congreso es un lugar solemne.
12: Claro.
13: Entonces no puedes ir luqueado como a una fiesta. Tienes que tener un poco de cuidado, de mesura, de reparo a la hora de vestirte, sobre todo porque ayer fue la foto.
12: Claro.
13: La foto oficial, ayer creo que de diputados, ¿no?
12: De diputados.
13: Y hoy...
12: Ayer senadores, hoy diputados. Sí. Así, así.
13: Y la entrega de las credenciales, obviamente, ¿no?
12: Algunos creen que iba a la entrega del Oscar y otros iba de sandalias.
13: Sí,
12: por decirte,
13: sí,
12: si tú fueras electo el senador Carlos Cacho, ¿irías vestido así o te pondrías corbata?
13: Corbata y camisa de todas maneras, ¿no?
12: Y medias, y no como Philip Butter, que no usa medias.
13: Así es, y descalzo hace su programa, como
12: claro,
13: hoy día.
12: Claro.
13: Sin embargo, este es muy importante para los caballeros, como decía mi padre, ¿no? Los zapatos con pasador.
12: Claro.
13: Mi padre siempre decía eso, porque mocasín es zapato de maricón, dice mi papá. Yo tengo mocasín.
12: Y tu papá creo que se le olía. Pero yo, por decirte, uso mocasín porque estoy panzón y me jode la piola. Y la
13: pelita
12: son los Oxford, pues, hermano.
13: Mi padre hablaba, por supuesto, desde su esquina como policía, como un hombre, pues, este, que tenía un uniforme, ¿no? Lo que mi padre decía no es cierto. Pero
12: muchos... ¿Cómo que no es cierto? ¿La chuntó? Contigo cuando menos, hermano.
13: Muchos señores ortodoxos, es imposible que vayan a un evento serio con un zapato que no tenga pasador, ¿no? Los caballeros, los señores de verdad, van con zapato con pasador.
12: Claro. Y ahí he visto también unas rubias que se han teñido las raíces de negro.
13: En la mañana,
12: pero en fin. Vamos a ver la nota del color y del glamour y después los despedazamos, digo, después conversamos.
8: Por fin el Jurado Nacional de Elecciones entregó las credenciales a nuestros padres de la patria. Esta vez, y solo por esta vez, no nos interesan sus prontuarios, sino que quisimos echar un vistazo al estilo, la elegancia, la clase y distinción. Prepárense porque encontramos que algunos quisieron desafiar las leyes de la física, la combinación de colores y, sobre todo, del buen gusto. Atentos, que ya empieza la ceremonia con la lista de senadores.
14: Vamos a dar inicio entonces a la entrega de las credenciales a los señores senadores del Congreso de la República.
8: El primero en recibir su credencial fue Miki Torres de Fuerza Popular. Ahí está, impecable, sonriente y bien peinado. Suave, que ahí viene la histórica Marta Chávez. Así arrancó la pasarela de alta costura. Ni en el Fashion Week de París se atrevieron a tanto. Con ustedes, José Mercedes, el hermano de Pedro Castillo y nuevo senador del país. Lleva un pantalón verde militar, casaca negra, camisa blanca y sin sombrero. Por momentos luce asustado por el despliegue de luces y cámaras. Otra que quiso lucirse fue Silvana Robles, quien repite el plato como parlamentaria. La ex ministra de Cultura del Castillismo apareció con un vestido azul, saco amarillo, adornada de piedras y plumas amazónicas. Como si no fuera suficiente, lleva pulseras del mismo estilo. Robles fue quien empezó a fotografiarse con el puño arriba. El mismo gesto lo tuvo un desaliñado Jaime Quito e Iber Maraví. El popular No Soy Terrorista. Todos los de JP siguen el mismo patrón, como quienes quieren jugar a la piedra, papel o tijera. Algunos mal hablados decían que era para esconder sus uñas sucias. ¡Qué maleados! Atentos, que ahí viene Ruth Luque. La representante de Ahora Nación modela un pantalón blanco, con un bordado que no se distingue, chompa negra y una extraña pañoleta verde en la muñeca. A decir verdad, varios confundieron la ceremonia oficial con un quinceañero de los 90. Otros se excedieron de guachafos. Vea, por ejemplo, este senador de JP que lleva puesto un saco, camisa, sport, cuello redondo y encima un morral. Vea este otro senador representante de Madre de Dios que se olvidó del protocolo sin saco, con la camisa remangada, como quien va a comprar a la bodega de la esquina. Pero mejor dejamos a los senadores porque ya empieza la ceremonia de los diputados. Miren quién aparece, es la cuñadija Jennifer Paredes, es la más feliz de Juntos por el Perú. La amiga de Anguía luce un conjunto sport elegante color hueso y aunque no sabemos nada de moda, notamos que no era un sastre para la ocasión. Nuestras coleguitas rajonas murmuraron que estaba peinada como para ir al colegio. Pero vayamos con cuidado, que parece que el escenario está un poco mojado. Ahora sí, el turno para Analí Márquez, quien postuló como vicepresidenta junto a Roberto Sánchez. Aquí la vemos con un vestido verde pacay y su clásico sombrero cusqueño. Guarda, dejemos el raje, que ahí viene Norma Yarrow y parece que está molesta. ¿Vieron el roche que le tiró al tío Burneo? Ponlo, editor, quiero verlo otra vez. Su mirada de desprecio fraudista 2026. Pero bueno, la lista de diputadas se va terminando. Con ustedes la controvertida Rosángela Barbarán, quien se pasó de hincha para ponerse un sastre naranja y un moño enorme que no pensamos criticar porque de peinados no sabemos nada. La pasarela del Jurado Nacional de Elecciones nos ha dejado pensando. Se vienen debates legislativos intensos, pero los debates estéticos ya los perdimos por goleada. Si así se visten para una ceremonia protocolar, no los queremos ver en las sesiones del Pleno.
12: A ver, saca la chaveta.
13: Sí. Bueno, lamentablemente no entienden mucho lo que significa ser pues un senador o ser un diputado. Definitivamente uno tiene que entender que estamos en el Congreso de la República. Es un lugar solemne, es el Parlamento, es un poder del Estado y por lo tanto tú tienes que guardar la compostura. Eso existe. Por encima de tu color político, de tu matiz político, eso no tiene nada que ver. Esos gestos que tú puedes hacer de levantar la mano como si fueras Eleni Parraguirre, eso finalmente es parte de, no sé,
12: tu puesta en escena,
13: ¿no? Tu puesta en escena como político, porque en política los gestos es todo. Sí. Pero creo que eso no tiene nada que ver con que no guardes las formas. No puedes ir con la camisa remangada, no puedes ir con un morral, como si fueras pues un vendedor de cueritos, de un hippie, ¿no?
12: O sea, Rosángela Barbarán sí es con un enterizo naranja.
13: El moño.
12: El moño de Mark Simpson.
13: Sí, además. Claro, Maggie Simpson. Sí. O sea, realmente eso desmerece el hemiciclo, no le da por lo menos la importancia, la seriedad que tiene ese lugar y sobre todo quienes conforman ese lugar de arranque. Si tú comienzas a mostrar esa falta de respeto, ese poco respeto al encargo, a tu investidura, al lugar en donde vas a pasar 5 años, el primer día, o sea, el día de la presentación, ¿qué vamos a esperar entonces en las presentaciones siguientes, ¿no?
12: Mira, te cuento como anécdota. Hace unos 3 años tuve que ir a la Comisión Interamericana de Derechos Humanos y la Flor, que te manda saludos, Claudia, me consiguió un hotel de la Red Fruit of Life en la Avenida Pensilvania, el Hotel Biltmore, el hotel de los presidentes. Estaba la suite de Lincoln, la suite de...
13: Era el
12: epítome de lujo y de todos los presidentes de la historia.
13: No, más histórico también.
12: Los históricos, ¿no? Y además todos los que iban a almorzar eran congresistas, senadores, diputados.
13: Eso le da solemnidad al lugar.
12: Todos parecían uniformados.
13: Así es.
12: Todos tenían terno negro, saco azul. Cuando tú ves ahora al señor Trump, parece que no se cambia. Se cambia todos los días.
13: Sí.
12: Pero se tiene que vestir de senador, se tiene que vestir de congresista. Y en el caso de las mujeres, o con un pantalón negro o azul, nada de palazo.
13: Corresponde falda.
12: Corresponde falda. Pero
13: corresponde falda.
12: Ningún pantalón al cohete, ningún palazo.
13: No.
12: Acá han hecho lo que se les ha dado la gana.
13: Corresponde falda y además debajo de la rodilla.
12: Claro. No estoy discutiendo que sea... En el caso de Jennifer, la cuñadija, modesta, ecuánime, no te tienes que maquillar. No es un shower, pues.
13: Así es. No es un evento social. Es un evento profesional, es un evento ejecutivo. Entonces no tienes que ir, digamos, luqueada como si fueras al matrimonio de una amiga. No.
12: Yeah.
13: Es un evento solemne, es un evento serio. El maquillaje tiene que ser sobrio, el peinado sobrio y la ropa sobria.
12: A ver, si la podemos poner en imágenes a Keiko, ¿qué le recomiendas a Keiko? Porque Keiko todavía ha tenido problemas con la balanza, digamos las cosas claras. Se ha metido a Perú Runner, ¿sabes? Come apio con pollo deshilachado y tal. Pero ella no es ni gorda ni flaca.
13: Sí.
12: Y no tiene cintuita, no tiene gran busto. O sea, tiene un pausito, es.
13: Sí.
12: ¿Cómo se tendría que vestir la presidenta?
13: Es una mujer robusta, es una mujer robusta, que lo que corresponde además como mandataria ahora es mantener un perfil. Yo durante mucho tiempo la he visto, casi siempre en campaña, como todos los peruanos, intentando lucir o peruanizarse, ¿no?
12: Yeah.
13: Que me parece que ella cree o ha creído siempre en su pensamiento de que... su condición de oriental, de peruano oriental, eso le puede jugar, digamos, en contra. Por eso siempre se ha esforzado por ponerse un chullo en campaña, ponerse ropa.
12: Pero ahora está con su blazercito.
13: Así es. Pero yo creo que cuando ella ha intentado, por ejemplo, ponerse un chullo, ponerse una pollera, más china se le ha visto. Yo creo que ese esfuerzo, creo que no lo necesita.
12: Amaya Pérez ya ganó.
13: Sí, ya ganó. Entonces, sí, yo considero que si quiere mantener un perfil, digamos, peruano, construir como lo hizo durante el debate, por ejemplo...
12: Claro.
13: Con flores típicas nuestras, andinas. Yeah. Eso me parece que le
12: queda mejor. Álvarez Calderón.
13: Sí. Bueno, ha estado siempre, digamos, intentando conseguir una imagen consecuente, pero no lo ha hecho. Es la oportunidad, primero, de cerrarle la boca a todo el mundo que la ha criticado durante años.
12: Claro.
13: Esto creo que llegó su momento, que me parece que no la va a desperdiciar.
12: Yeah.
13: Y creo de que es la oportunidad también para lucir como una mandataria. Ella es una mandataria.
12: No, yo soy enemigo del blue-in para un presidente de
13: por
12: la República.
13: Por supuesto, no puede. Acá, ¿cuántas veces hemos conversado, por ejemplo, del look que tenía la señora Dina Boluarte? Totalmente equivocada, con una ropa que no le asentaba para nada. A la mandataria no se le puede ver... el elástico de la trusa, pues. Eso no puede pasar con la presidenta. Tiene que usar, de verdad, ropa importante, contenido importante, bien puesta.
12: O por último, si vas a ser austera, tenías a Margaret Thatcher o Angela Merkel.
13: Que siendo una
12: anciana... La Meloni se viste fabuloso,
13: por ejemplo,
12: la chata, ¿no? Y es una pildorita, ¿no?
13: Margaret Thatcher, que ya era una anciana, igual estaba siempre perfecta.
12: Claro.
13: No estamos pidiendo que se lo quede como, como Melania Trump, ¿no? Que es una aciomodelo, es estatuaria.
12: O Leticia de España, ¿no?
13: Por supuesto.
12: ¿Tú has visto cómo se viste la italiana?
13: No, por supuesto.
12: Chatita, pero parece 1.80 m.
13: Pero hay que tener pues el físico de Mávila Huerta, ¿no?
12: Para
13: que
12: flaquita.
13: Para copiar,
12: hecho
13: digamos,
12: pacto con el diablo.
13: Así es. Ella no puede... Pero hay muchas cosas que le pueden servir. Siempre tiene que estar monocromática, no puede darse el lujo de tener varios colores, mucha información en su vestuario tampoco le conviene, pocos elementos, si va a lucir una joya, una sola joya, pero importante, grande, no tanto adorno, pequeño.
12: Mejor que ya no se ponga joya después de lo de Dina Boluarte, que no use nada. ¿Qué es eso, iWatch?
13: Porque de verdad creo de que ella sí puede, es joven, por favor. El cabello o está muy bien armado, muy bien laqueado o sujetado. Porque la mayoría de eventos...
12: ¿Ahí cómo la ves?
13: La mayoría... Claro, pero ahí no está un evento. Una mandataria en nuestro país, por lo menos, la mayoría de sus presentaciones públicas son al aire libre.
12: Ya.
13: El aire te despeina. Por lo tanto, es importante y es acertado que ella tenga un recogido en el cabello para que comience el evento peinada y lo termine también peinada. Porque el viento la va a despeinar, sobre todo si tienes poco pelo. Por lo tanto, corresponde un peinado sujetado o recogido que le va a garantizar no estar desordenada a mitad del evento.
12: Bueno, está claro que tú eres el nuevo primer ministro. El floro que te ha metido, Keiko Taya con 70% de aprobación. Bueno, Lizbeth Baceda, que su jefe piensa que es una señora guapa, muy bonita.
13: Así
12: la
13: es,
12: Lizbeth.
13: Bien puesta.
12: Muy bien puestecita, ahí tiene su mejor consejera. Vamos a cambiar radicalmente el caso.
13: Ok, vamos.
12: Acá tenemos a Jairo Serna, que es un múltiple instrumentista en el mundo de la editorial, futbolero, pero tiene cierto devaneo.
13: Uh-huh, ya.
12: Hay algo
13: pero
12: que...
13: Pero un preocupante.
12: Algo preocupante, o sea...
13: Sospechoso.
12: Él tiene motor inyectores, pero le suena, le cascabelea el carburador.
13: Así, claro.
12: ¿Me entiendes?
13: Contesta los dos teléfonos.
12: Claro, claro.
13: Ese es el problema.
12: Claro.
13: Sí.
12: No, y, no, y siempre se sienta así como chole en moto, de costado.
13: Celular y análogo.
12: ¡Ah, sí! Resulta que le decimos, va a venir Carlos Cacho.
13: Ya.
12: Se emocionó. Entró al baño media hora
13: lloró. Se notó en la cara.
12: Ah, no. Se deshidrató. Las lágrimas se chorreaban. Entonces me dijo, pero entonces haz una nota de los jugadores más guapos.
13: Se hizo agua a la boca.
12: Ay, olvídate. Se agarraba los mesos de mozo, se lo metía.
13: Completos.
12: Hermano, parecía el fenómeno del niño costero.
13: Sí, qué fuerte.
12: Así agua por todos lados. El hecho es que ha preparado esta nota, Jairo Serna, entiendo que el lunes viera cambiar allá su DNI.
13: La emoción se notaba en la nota. Vamos a verla.
12: Veamos.
15: Mientras el planeta fútbol analiza bloques bajos, transiciones ofensivas y si tal ataque era o no posición adelantada, hay un grupo principalmente público femenino y otro no tan femenino, que en vez de revisar jugadas prefiere revisar imperfecciones faciales, cortes de cabello y cuerpos trabajados. Para ese grupo haremos un top.
16: Soy guapo, lo sé, las mujeres se calientan, ya lo sé.
15: Y como no queremos dejarnos llevar por cuestiones subjetivas, decidimos preguntarle a la inteligencia artificial de Google que, basándose en el análisis de simetría facial, proporción áurea y el impacto visual, ha determinado un top 5 de los futbolistas más atractivos de la presente Copa del Mundo.
16: Los aspectos, conmigo vivirás nuevas experiencias. No te preocupes, te tendré mucha paciencia.
15: El puesto 5, según la IA, es para Mickey Van de Ven de los Países Bajos. Su perfil nórdico, altura imponente, cabello claro, ha robado más miradas que balones durante lo que va de la Copa.
16: La santa en la intimidad.
15: El cuarto lugar es para un alemán. El delantero del Arsenal, Kai Havertz, resalta por sus rasgos finos, rostro estilizado y una mirada serena que cumple con las proporciones clásicas europeas. El podio lo apertura Rodrigo de Paul, el mejor amigo de Messi, que resalta siempre por ponerle mucho trabajo a su vestimenta. Dicen incluso que busca imitar al estilo de David Beckham. Otro argentino, esta vez en el puesto 2, es Leandro Paredes, volante de Boca Juniors cuyos ojos son su principal rasgo físico. La inteligencia artificial incluso destaca en el volante argentino su estructura ósea armónica, que lo ubica en lo más alto dentro de los cánones de belleza moderna. El puesto 1, según la IA, es para Jude Bellingham. La ciencia destaca del volante inglés su simetría facial casi perfecta, facciones fuertes y una gran presencia física. Puede usted estar o no de acuerdo con esta pequeña lista, pero es lo que la ciencia ha decretado.
12: A ver, Jairo Serra, el autor de la nota.
13: Ajá.
12: ¿Es, no es o se muere ganas?
13: Se muere por ser.
12: A ver. Jude Bellingham parece pues un...
13: Sí,
12: un egipcio.
13: Además, no solamente es porque tiene una belleza. Para calificar la perfección estética, hay una cosa que se llama la Golden Ratio. La Golden Ratio es la medida, o sea, cuánto tiene que medir tu frente desde el nacimiento de tu cabello hasta tus cejas. Desde tus cejas a la punta de la nariz, cuánto debe medir tu nariz.
12: Yeah.
13: Desde el final de tu nariz hasta tu mentón, o por qué un rostro tiene que ser más largo que ancho. Y ese tipo de medidas tiene una medición oficial.
12: Yo pensé que era la fórmula áurea.
13: Se llama la Golden Ratio, que es como el pie 14-16, pero de la belleza. Yeah. ¿Me entiendes? Esa medida que es... la que se usa para estandarizar, digamos, la simetría perfecta de los caballeros y de las mujeres, ha arrojado seguramente a consulta de la IA esta lista, que hay algunas sorpresas. A mí me gusta, bueno, el argentino de todas maneras.
12: Rodrigo De Paul.
13: Por supuesto, porque la conoce, ha trabajado infinidad de veces como modelo y además es un tipo que está lleno de tatuajes, tiene una novia que además es una superestrella. Por lo tanto,
12: la tiene Tosel. Ya, sí. Pero Leandro Paredes, según Jailo Serna, Jailo Serna es, ¿cómo te explico? Pues, con un bombón en sechura, se derrite así cuando ve los ojos así penetrantes. Sí.
13: Pero
12: esos espermatozoides que tiene por lágrimas Leandro Paredes, el de Boca.
13: Sí, sí puede ser, pero en realidad no tiene, digamos, el impacto visual, porque el impacto visual es una cosa que, claro, lo ves y, claro, hay una fuerza del sistema óseo, hay una morfología craneana poderosa, pero...
12: ¿Le ves el cráneo?
13: No, porque...
12: ¿Cómo es el cráneo de un hombre guapo?
13: Es una persona que es, bueno, equitativa, primero que nada. Yeah. Pero nunca te olvides que la belleza masculina, las columnas en las que se soporta la belleza masculina, no es la misma que la femenina. Un hombre, para que sea bello, primero que nada tiene que tener eso, hombría, virilidad. Porque si un hombre es más bello que una mujer, a las mujeres ya no les interesa. Un hombre tiene que tener eso, ¿me entiendes? Testosterona, masculinidad, fuerza.
12: O sea, el epítome de la belleza masculina que es, que te digo...
13: Eso.
12: Pues, Clark Gable.
13: Exacto.
12: Marcello Mastroianni.
13: Entonces, cuando un hombre tiene eso, eso primero que nada...
12: Un hombre no puede ser bonito.
13: No puede serlo, pero tiene que tener siempre, más marcado que nada, eso, la hombría. Porque si pero es débil...
12: Aquí ya comenzamos a discrepar, porque yo una vez critiqué eso en Cristiano Ronaldo.
13: Ya,
12: pero porque se depila la ceja más que tú, se depila las verijas, se hace cejas...
13: Escúchame, ¿no? Sí, pero no solamente él, es una tendencia que la hace ahora casi la mayoría de personajes públicos. En el show business en el que se ha convertido el fútbol, hay un antes y un después con David Beckham, y eso lo sabes perfectamente. Seguramente impulsado por su esposa Victoria, él convirtió su imagen en una cosa hasta más rentable incluso que su carrera como futbolista.
12: Ya.
13: Él ha ganado tanto billete o hasta más billete usando su imagen.
12: Ya, pero Cristiano Ronaldo era feíto de chivolo, se ha arreglado los dientes.
13: Todo se ha arreglado. Además... ¿Sí? Sí, yo lo noto, además, que lo más notorio es los dientes, ¿no? Yeah. Pero me parece que los dientes no cuentan como cirugía, según mi percepción. No cuentan. Ahora, un hombre no debe de operarse mucho, a no ser que sea una cosa que realmente lo necesite,
12: físico,
13: ¿no? No sé, un labio leporino, una cosa así.
12: Yeah.
13: Pero, de verdad, él es un tipo que ha cuidado su físico. Yo creo que con el tiempo está... más mejor luqueado que antes. Yeah. Antes como que era muy Dolce Gabbana y ahora lo veo más Hermès. Entonces, eso se nota que hay un crecimiento.
12: Y es más señor, pues. Y es más señor,
13: es
12: además,
13: verdad.
12: ¿No?
13: Hay un crecimiento también. Es un tipo que ha aprendido lo que es realmente tener buen gusto. El buen gusto, tú lo sabes muy bien, Philip, que tú eres un fashionista, es silencioso. El buen gusto, primero que nada, no es llamativo. Entonces, esos ropajes, digamos, con la marca en el pecho gigante, eso es lo más guachafo que puede haber.
12: Bueno, acá tenemos un editor, Guillermo Rosales, que ha sido bujiero. Entonces, ahora que tiene, que ahora tiene presupuesto,
13: ya,
12: ¿no es cierto? Tú lo encontrabas ahí, 28 de julio, ahí por Paneracocha, soplando.
13: Así es, sí lo he visto, sí.
12: Claro, no.
13: Sí, tiene un reloj que parece un medidor de agua.
12: Claro. Entonces, es así, pues.
13: Así
12: entonces,
13: es.
12: Ahora. Pero hay gente patera. O sea, Messi, no voy a decir que Messi es guapo. Messi es medio cabezón, es mal hecho, narizón.
13: Y además, yo ya te lo he dicho en otras oportunidades, usa barba y la barba, señores, es, digamos, una opción que solamente pueden usar los caballeros altos. Tú, si eres chato, no puedes ponerte barba porque eres uno de los siete enanos.
12: Claro.
13: Entiéndanlo, por favor.
12: ¿Parece el Juego de los Tronos?
13: No, parece un gnomo o parece un duende en Navidad. Si tú quieres ponerte barba, primero tienes que ser alto, como Thor.
12: Yeah.
13: Si no, no lo hagas.
12: Claro.
13: Ese es un error. Lo hemos visto muchas veces a Messi. Cuando le han entregado el Balón de Oro, en cada presentación, con un terno más feo que el anterior.
12: Ah, no, se le dio horrible.
13: Horrible. Entonces, bueno, no sé por qué...
12: no me lo tomen a mal, pero tú y yo somos... Un chato no es elegante. O sea, Tom Cruise debe ser bonito de cara, pero es un churro sentado, no se le ve bien nunca. En cambio, Brad Pitt se pone un trapo encima Y Tom Cruise, el hijo hacia la cruz.
13: Escúchame, la estatura no es una cosa definitoria en un hombre para elegir una mujer.
12: Yeah.
13: Pero para las mujeres, la estatura de un hombre sí define. O sea, sí es importante.
12: Y la mano.
13: Porque en ninguna
12: hombre,
13: cultura...
12: Hombre, mano chiquita, desconfía. Cuando te da la mano...
13: Hola, y te da una manita. En ninguna cultura de la historia existe la preferencia de los hombres pequeños frente a las mujeres altas.
12: Por eso Napoleón era cornudo y se guardaba las manos en la tabla.
13: Entonces, sí. Tú sabes que el caballo grande, aunque no ande. Y esa es la realidad.
12: Bien, Franquito. Ahora bien, Alisson, el brasilero. Justo estamos hablando de la barba. Sí. Y Alisson, pues, es un tipo de 1.90 m, que tiene barba, ojos azules.
13: Sí. Bueno, hay una presencia, ¿no? Hay una presencia ahí. Escúchame. Mira la diferencia. La barba es una cosa que le queda por todos lados, ¿me entiendes? Yeah. Y tampoco es una barba que sea tan bien cuidada, tan prolija, ¿no?
12: Claro.
13: La tiene así como, tipo, los 10 mandamientos, ¿viste? No se la cuida tanto, pero le queda bien.
12: Ya. Yeah. Alguien le ha mentido a este muchacho que viene. Yo creo que es porque tiene plata, lo están lorneando. Uh-huh. Es el Jefferson Farfán de Brasil. Es Vinicius Junior.
13: Ya, sí, bueno.
12: Discúlpame, Vinicius...
13: Debe ser un tipo muy carismático, seguramente.
12: Tiene carisma, pero no te imaginas la cantidad de carisma que tiene.
13: Es como la nueva estrella española también, que es un muchacho que además es muy polémico, siempre...
12: Lamine Yamal.
13: Así es.
12: No, es bien feíto, ya me...
13: Claro.
12: No, y este no sea malo. O sea, y tiene unas novias espectaculares, se pone cadenas de oro y diamantes, pero el hombre...
13: Mbappé, que a mí sí me gusta, por ejemplo, ha cambiado su corte de pelo y ha hecho lo correcto. Porque él, tomando en cuenta su morfología craneana, porque él tiene el cráneo que es de la forma típica
12: Mbappé.
13: de una de las razas negras africanas, que es tirada hacia atrás. Es un cráneo muy típico de una...
12: Parece a una etnia cercana
13: Es
12: al
13: Nilo. Es una etnia negra típica que tienen...
12: Lo han sacado
13: un
12: una pirámide.
13: Hacia atrás. Entonces, ¿qué ha hecho el barbero? El barbero le ha dejado la parte de adelante un poco más larga y se lo ha tirado para adelante y le ha traído la frente y el cráneo hacia adelante, que era lo que le faltaba. Eso se llama estudiar a tu cliente. Y está sumamente... guapo ahora, porque antes se rapaba y se le notaba mucho más ese cráneo que tenía hacia atrás.
12: Ya, así como Vinicius es el Jefferson Farfán de Brasil, yo creo que Neymar es el Paolo Guerrero brasilero, porque también usa y abusa de los tatuajes.
13: Son feos, están mal hechos.
12: Se pone una cantidad de aretes y de cosas.
13: No lo necesita. Me parece que es una persona que todavía está... creo que justamente por eso es que el técnico no lo quería convocar. Ha sido convocado a presión de la torcida brasilera. Y hizo lo que ya sabía el técnico que iba a hacer. A la primera concentración llegó en helicóptero. Entonces, ese tipo de cosas demuestran...
12: Todavía no entiende. Es tan nuevo rico que todavía no se da cuenta que es millonario. O sea, es guachafo. Cosa que también tiene Cristiano Ronaldo, ¿no? O sea, cuando eres rico te das cuenta al segundo año. Ya para la mano. Pues,
13: claro,
12: ¿no?
13: Porque ya no es novedad para ti, ¿no? Si sigues con eso, entonces quiere decir de que... O sea, estás en otra.
12: Claro.
13: ¿No? Él me parece que es un astro. Me parece de que ese tipo de cosas también tiene un límite de edad, ¿no? Ese tipo de exhibiciones de poder, de dinero, ¿no? Ah. Eso cuando eres un chiquillo, ¿no? Ya con los años uno va pues asentándose.
12: Hablando de chiquillos, hay una selección que dicen que es sensación, es la selección marroquí. Y ahí hay un par de patitas que tiene un tipo...
13: La República de Congo es todo, ¿ah?
12: No, pues ese es el plato de fondo.
13: República de Congo es todo y lo demostraron desde que llegaron, ¿me entiendes? Con el uniforme, con piel de leopardo, los bolsos de piel de leopardo original, eso es otro nivel. Tú puedes llegar con el bolso de la marca que tú quieras, ¿no? Dolce Gabbana, Hermès, Gucci, Chanel, pero llegar... con una cosa de diseñador de tu país, eso realmente es tener...
12: No, además,
13: muy
12: en el Congo, pues, todo el mundo en su casa tiene un par de tigres. Eso es lo normal.
13: Claro, claro. Con mascota.
12: Abre la cocina, tienes un leopardo en la cocina.
13: Sí, es normal.
12: Ya, pero a ver, te quería hablar. Anda buscándome lo del Congo, que no son los más bonitos de la historia.
13: No, son 22 príncipes.
12: Se te hace agua en la boca. Tranquilo. Sí. Cuidado, no te me ahogues. La vena que sobrevivas al final del programa. Escúchame. A ver... de Marruecos tiene Yacine Bono y Brahim Díaz. Son africanos estos, sí, pero son diferentes.
13: Así es, sí.
12: No tienen una raza, tú no es que tú lo ves y dices, es africano. Son una mezcolanza.
13: Sí, hay así, porque la gente, por ejemplo, de Chipre es así, un poco así también. Los egipcios...
12: Este Brahim Díaz parece uno de los asesinos de la película de, ¿cómo se llama? De ¿cómo se llama? La supremacía Bourne. Sí, tiene cara, claro, asesino, este es sicario, de todas maneras.
13: Sí, es que hay gente latina, hay gente blanca también, porque así como también hay un montón de gente negra en la selección de Francia, ¿no?
12: No, esa no es la selección, es la selección de África, que le han puesto una camisa de
13: todas las colonias,
12: son los más capos de África con la camiseta de Francia.
13: Todas las colonias africanas francesas tienen, sí, pasaporte francés.
12: Qué bestia, ¿no? Así además es. Parecen de plástico, hermano. No, eso no se han comido una hamburguesa nunca.
13: Además se juegan 5 partidos al hilo y no pasa nada. Tan pero...
12: O sea, 5 al hilo y sin sacarla. La hora da, se hace agua en la boca acá, son by four. Escúchame, Francisco Trincao, tiene un nombre casi pornográfico.
13: Ah, sí.
12: Francisco Trincao, búscame a Trincao do Portugal, que ahí medio que le ha generado determinado tipo de ¿cómo se llama?, de celo a este Cristiano Ronaldo. Trincao, tiene care malo, sí, es Johnny, sí, Depp, es una mezcla de Johnny, sí, Depp con un personaje... Y tiene,
13: o sea,
12: su...
13: En realidad es un tipo bien parecido. Me parece que la postura no es la correcta. No necesita ponerse... Porque esa es una pose más de boxeador que de futbolista. Entonces me parece de que para qué, ¿no? No le captaron su mejor ángulo.
12: Si tú le miras solamente el cacharro, parece una pintura flamenca.
13: Sí,
12: parece,
13: sí,
12: un tipo,
13: sí,
12: dibujado, ¿no?
13: Sí, además siento que es muy joven también, parece ser. Por, sí, su físico, por los ojos.
12: Muy flaquito para tu gusto. Tú eres más de plato de fondo.
13: No sé, porque ahora yo creo que la tendencia es esa, porque los atletas tienen que ser por peso pluma, pues, ¿no?
12: ¿Ah?
13: Obligatoriamente, ¿no?
12: A ver, ponlo ahora sí ponlo a Mbappé, que no lo habíamos ubicado antes. A mí Mbappé me parece que si no fuera futbolista sería guachimán de una,
13: claro,
12: discoteca.
13: Ahí,
12: tú,
13: claro,
12: tú lo has ya reventado cohetes, Mbappé.
13: Esa es la foto que tenía, el look que tenía antes, ¿no?
12: Yeah.
13: Ahora se ha dejado la parte de adelante más, mucho más crecida, y la frente que la tenía tirada hacia atrás, con ese corte se la han traído hacia adelante, que era lo correcto. No, o sea, su barbero ha hecho lo correcto.
12: Yo lo veo igualito a Roberto Arrelucé, hermano. Roberto Arrelucé.
13: Sí, a mí sí me parece...
12: El Marajá.
13: A mí sí me parece digamos, un hombre importante, ¿no? Que llama.
12: Vamos avanzando para los platos de fondo, porque yo sé que tú a la hora de la hora, pues, llamen por favor a Alerta Médica para que le haga la respiración boca a boca. Lamine Yamal, este zapito es recontra feo, hermano.
13: Sí.
12: Lamine Yamal es bien feíto.
13: ¿Sabes lo que pasa?
12: No tiene nada bonito.
13: Escucha, es muy joven.
12: No, discúlpame, este de viejo va a ser feo, de joven va a ser viejo.
13: Sí.
12: No estoy discutiendo de que juegue bien fútbol, están moviéndole su cacharro.
13: Yo creo
12: y el pata está bien maltratado.
13: ¿Sabes lo que pasa? Yo creo que en realidad el error que más noto es el mal gusto que tiene para la ropa, para los cortes, para los peinados.
12: Ah, y eso que no ha visto la mamá. Doña, sí, Peta es Kate Middleton al costado de la mamá de Lamine Yamal.
13: Sí,
12: se pone,
13: claro,
12: 85, parece que se ha robado la tienda.
13: Y qué importante es también tener una bonita calidad de piel, ¿no? Él tiene una piel muy maltratada, que eso también lo pone como que más callejero, digamos.
12: No, y se me hace que
13: manera,
12: como,
13: ¿no?,
12: consumen tanta poca grasa y está joven, toda la grasa del cuerpo se le va a la cara al chico.
13: Sí, entonces tiene muy, muy mala calidad de piel, y eso pues... En este momento es muy importante, ¿no?
12: Correcto. A ver, emocionate. Toma tu agua.
13: A ver, suelta.
12: Para que te pase.
13: Dale.
12: El Tigrillo dudó. Tú sabes que el Tigrillo se está separando de su señora y se está yendo a vivir a Bélgica.
13: Ya.
12: Con la dulce emoción de conseguir una cita con Romelu Lukaku.
13: Ya. Bueno, imagínate, ¿no?
12: Calza... En invierno calza 45, o sea, con el frío se le achica la taba. ¿Qué te parece este ejemplar?
13: Bueno, es un semental, como la gente, ¿no?, titula a los hombres de esa corpulencia.
12: Esa,
13: ¿no?,
12: dimensión.
13: De esa dimensión, claro. Es una montaña, ¿no? Pero ahí radica su belleza, justamente, ¿no?
12: Es inmenso.
13: Es inmenso, es poderoso.
12: Zurdo, poderoso.
13: Claro. Entonces es un hombre que no solamente se llama la atención, hasta intimida.
12: ¿No? ¿Sabes a quién se parece? A Fraser, al boxeador.
13: Así es.
12: Además, sí, tiene la particularidad, Lukaku, es que siempre sí, que entra, mete gol. ¿Uno cuánto? 1.91.
13: Claro, además, date cuenta, tiene la cabeza pegada al dorso, o sea, no tiene ni cuello. O sea, es gigante realmente, ¿no? Yeah. Y es una presencia en el campo finalmente, ¿no?
12: Ahora, es una torta. Tú le pones dos bolas helado y para adentro.
13: Claro, o sea, de verdad.
12: Claro.
13: Bueno.
12: Esto, tú le echas foch.
13: Te puede parecer feo o bellísimo, ¿no? Según tu percepción.
12: ¿A ti qué te parece?
13: A mí me parece un hombre importante. Me parece
12: importante.
13: Me parece un hombre importante, un hombre interesante.
12: Si estás en el camerín, te estás duchando, se te cae el jabón, no lo levantas.
13: No, que se pase por el desagüe.
12: Ya. Ya.
13: A no ver, arriesgo.
12: De Suecia. A ver, no sé si a ti te gustan los...
13: Sí. Claro, es otro concepto, ¿no?
12: Otra
13: percepción. Claro.
12: Verbal.
13: Claro. O es un niño también, ¿no? Es un
12: bueno,
13: niño.
12: Pero en Suecia todos son rubios.
13: Sí, claro. No, pero ya hay una perfección de rostro, de hueso, de pómulo. Mira la boca, ¿me entiendes?
12: Boquita, o sea, rojita.
13: Se deja el cabello más largo y es una chica, ¿me entiendes?
12: O no, sea, no, este le mete a la mar y se queja. Pide pero, bar, claro, pide bar.
13: Claro, es un Ken, digamos, ¿no? Un muñeco, claro, un típico muñeco.
12: No es sí, para el fútbol. El futbolista tiene que apestar, tiene que tener mal aliento, no se limpia la suya. Tiene que ser pestilente, pero mal hablado.
13: Escúchame.
12: Es fútbol, hermano, no es ballet.
13: Lo que tiene que tener, me parece a mí, un astro del deporte es una presencia atlética.
12: Ah, ¿quién es presencia? Desde mi punto de vista, y estoy hablando de fútbol.
13: O sea, Cristiano Ronaldo es un atleta antes que cualquier cosa.
12: Pero mira, Cristiano Ronaldo nunca pudo con un back centro. Para mí, el mejor back centro del mundo hace años. Es una roca, es una mole, es veloz, es rápido. Y si se cruza con su mamá, le saca la cabeza a su vieja. Virgil van Dijk, de los Países Bajos. Es el back centro titular de Holanda, pero también de la selección de Liverpool. Y el tipo, hermano, no ha sonreído nunca en su vida. Nunca ha sonreído, nunca.
13: Mira, yo siempre he sido, digamos, seguidor de la selección holandesa, ¿no? Siempre me ha parecido un fútbol interesante desde...
12: 1.95.
13: Desde cuando me hice fanático del AC Milan, de esa...
12: Gullit.
13: De Gullit.
12: Rijkaard.
13: Rijkaard, Van Basten, Van Broekelen y con el...
12: No, Van Broekelen no estuve.
13: Bajo la dirección técnica de...
12: Arrigo Sacchi. No, Arrigo Sacchi. Era Gali, Tassotti, Costa Curta, Baresi, Maldini.
13: ¿Van Basten?
12: No, espérate un momentito. Era Ancelotti, Colombo, Alberigo Ebani, era Donadoni, Gullit y Van Basten.
13: Así es.
12: Ese era el equipo. Jugaban todo.
13: Jugaban todo.
12: Ahora, Pirlo, pues era guapo y cuánta cosa. Este pata es inexpugnable.
13: Claro, entonces siempre han tenido, digamos, astros, ¿no? Astros.
12: A ver, a tu pedido. Hannibal, qué rico nombre, le encanta comer hígado de la gente, pero cuando está viva. Hannibal Mehbri, de Túnez.
13: Sí, bueno, es una propuesta, ¿no? Es una propuesta porque, escúchame, ese...
12: Parece el hermano loco Wagner, hermano, no jodas.
13: No.
12: Si lo mira al costado, ¿qué va a tener de bonito?
13: No, escúchame, es un hombre bello.
12: ¿Qué va a ser bello?
13: Sí.
12: Es un narizón, si no juega fútbol, es el horna, esa nariz.
13: Escúchame, para comenzar, esos rulos son de él, no son hechos, ¿no? Yeah. Tiene una vincha puesta seguramente.
12: ¿No le pones un wipe a Federico Salazar y es igualito? No sea malo.
13: Sí.
12: Esa ñata la agarra a la DEA y lo mete preso.
13: Sí. No creo. Me parece de que sí, es un hombre bello. Escúchame, había un modelo espectacular que tenía más o menos esa fisonomía que se llamaba Arne Hussit.
12: Ah, claro.
13: Lo recuerdo, ¿me entiendes? Él me hace recordar a Arne y era una locura cuando Arne aparecía en una pasarela. Todas las mujeres gritaban. Entonces, yo sí conozco...
12: Bueno, digamos, no todas las mujeres. Y no todas las mujeres. O sea, también
13: gritaban. Ah, también seguramente gritaban. Muchos hombres.
12: Jailo gritaba, no te imaginas.
13: Y fue durante mucho tiempo, ¿me entiendes? Del Shangri-La de los modelos nacionales con Richard, con Peter Ferrari, en una promoción que jamás volverá, ¿me entiendes?
12: No, Peter Ferrari era un tipo hermoso.
13: Por supuesto.
12: Parecía de la selección francesa. Y hablando de franceses, Jules Koundé. A mí no me cumbé, a ti no te cumbé.
13: Sí, claro.
12: ¿No?
13: Está con el mismo peinado de la congresista.
12: ¿No?
13: Sí, eso, por ejemplo, sí no es de mi agrado, ¿me entiendes?
12: ¿No te gustan las tresitas?
13: Escúchame, Bob Marley, en el 2026, creo que ya fue, ¿no?
12: Ya.
13: Es como que te pongas pucas. O sea, escúchame, ya es este...
12: Y aparece look. Renato Rossini. No, y aparece ¿cómo se llama? El de Calígula, ¿cómo se llama? ¿Cómo se llama el de Calígula? Juan Legaspi, ya, o sea, malo.
13: Claro,
12: ese usaban pucas.
13: O sea, eso ya no... Ya está fuera.
12: Ya, para que no nos digan que no estamos al tono de los tiempos, sí, y no nos acusen de racismo ni nada parecido, vamos a ver a Heung Min Song. Heung Min Song tiene nombre de piqueo.
13: Sí.
12: Dame 6 de Heung Min Song, de Corea del Sur. Ah, Heung Min Song, es como decir Minpao, sí, bueno, Hakao, Wantan.
13: Sí.
12: No, hermano.
13: No, me parece de que en la lista podría estar este muchacho. Me parece que el de cabello largo, el rubio cabello largo, que parece un...
12: ¿Jalán?
13: Sí, me parece.
12: No, pero Jalán es feo de cara.
13: Pero no, pero es una presencia.
12: Porque a ti te gusta cabello grande, ¿ah? ¿Eh?
13: Es que claro, es que realmente, ahí está, él es, ¿me entiendes? Me parece que sí, definitivamente en Noruega, claro, que además los noruegos están...
12: ¿Te gusta
13: claro,
12: que te jalen el remo?
13: Ah, sí, están todos en la galera. Él realmente me parece que sí tiene una presencia, me parece que no le hace la fotografía, digamos, justicia a lo que realmente es, o debe de ser seguramente...
12: 1.94, claro, Greta no está, hasta que agarra el mouse con una
13: locura. Una locura en la calle, una locura.
12: Una locura. 1.94. Y vas a tu casa y te puso calza 32. ¡Qué piña! Escúchame. Keito Nakamura, de Japón. Keito Nakamura. Ahora, hay que entender que nuestros estándares occidentales no son los mismos para allá.
13: No, por supuesto.
12: Pero te tiene su pinta este, ¿ah?
13: Sí, por supuesto que sí.
12: Es el hermano de Eiko Saito. ¿Tiene su pinta?
13: Sí, claro, parece el último de los Zúcar.
12: ¿No? El hermano de Tony Zúcar.
13: Mira, hay una revolución de la percepción y la belleza asiática. Ahí está pues toda esta oleada que ha generado el K-pop, ¿me entiendes?
12: Ya.
13: Los BTS y toda esta generación de cantantes y de grupos coreanos, claro, orientales, que son una locura del mundo entero.
12: Y acá son guapos. O sea, su belleza ya la entiende acá la gente.
13: 2.500 soles cuesta la entrada por su concierto que va a estar en Lima.
12: Imagínate. Josco Guardiol.
13: Sí, bueno, escúchame una cosa. Me parece que en realidad no es su mejor pose, ¿no? No es su mejor pose. Lo hubieran podido peinar mejor, ¿no? Lo hubieran podido presentar de una mejor manera.
12: Y hoy por hoy ya estamos devaluados de jugadores peruanos, ¿no? Paolo fue el último sex symbol del fútbol peruano, ¿no?
13: En realidad, el fútbol peruano ha tenido. Yo creo que el primero que llevó por lo menos a las mujeres al estadio fue Juan Carlos Oblitas. Juan Carlos Oblitas. Y luego hubieron, por supuesto,
12: Ballesteros era pintón, era un señor pintón. Percy Roja de Chivolo. Bueno, Claudio Pizarro.
13: No, Franco también, ¿no?
12: Franco Pepón Navarro.
13: Franco Navarro. Y hubieron varios, ¿no? Que hicieron, digamos...
12: Jan Ferrari, Palomía de Ventana.
13: Así es, ¿no? Eri Delgado, ¿me entiendes? Claro. Hubieron bastantes...
12: Pero ya ahora estamos caídos, hermano.
13: Sí, pues no...
12: El fútbol no está como la cara de los jugadores.
13: Sí, ahora no hay, digamos... Este muchacho que es mitad peruano, mitad danés, me parece que es el que, ¿no?
12: ¿O el Son?
13: No sé, me parece que es el que por la que las mujeres suspiran hoy en día, ¿no? De la selección. Pero en realidad no veo a nadie. El último creo que ha sido Carlos Zambrano. El último bello que hemos visto en la selección. Y hasta ahí me quedo.
12: Carlos, muy agradecido. No,
13: como
12: muy agradecido.
13: Es un lujo estar contigo, querido amigo.
12: No, el lujo es el mío. Ha sido muy amable.
13: Muchas gracias.
12: Saludos. Entiendo que te vas a tu casa y te lo ibas a...
13: Para nada. Me voy a la fiesta de Michelle Alexander, a Del Barrio.
12: Un gran saludo a Michelle. Y te lo ibas a Jairo Serna en un pomo con formol. Chau, chau. Buenas noches.
13: Chau, gracias.
17: 7:29. 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

0: a la institución congresal y a los congresistas, de todos los pelajes. ¿Qué es lo que detesta la gente de los congresistas? Que indefectiblemente hacen una campaña, la que tú quieras, y cuando entran al Congreso se transforman. La inmensa mayoría de los congresistas de todos los partidos políticos, ya porque acá le cae el guante, nunca en su vida han ganado un sueldo como el que ganan en el Congreso. En el Congreso no tienen que hacer bien su trabajo. Con las justas tienen que ir. Comienzan a ganar una plata que nunca han ganado. Se cambian el peinado, se cambian la ropa, se cambian el carro, cambian el estatus, comienzan a tener secretaria, asesor, aire acondicionado, cambian. Y tienen una actitud sobradora y ociosa, además de las corruptelas de que llevan a la prima, al tío, al amante, a la trampa. Se dedican a viajar y a huevear. Semana de representación, ya el Perú es ancho viajero, todo el mundo va a sitios donde no tiene que ir. Los viajes, todas las joyerías y todas las frivolidades, la gente la detesta. Y eso es algo que se han ganado a pulso. Si saben eso, yo no entiendo a quién se le ocurre, presumo que a Burneo, de hacer una ceremonia para entregar credenciales cuando eso no es ni necesario, ni protocolar, ni legal. Basta con un courier o les dices que pasen a recogerlo y firman un cargo. ¿Correcto? Le dices a los señores, señores, tienen entre tal día, porque la instalación del Congreso es el día 26. Entonces, 26 de julio, con L. Oye, le dices al congresista que tiene que ir al Jurado Nacional de Elecciones de tal hora a recibir sus credenciales. Trámite personal o intransferible. Son 60 senadores, 130, 190 personas a las que tú tienes que atender en horario, le pones un horario, una ventanilla, y tú los atiendes, no sé, los próximos 10 días. Y se acabó. Porque el que llegue con su... Ahora ya tienen chofer, tienen ayayero, tienen sobón, se visten bien, se visten mal, se visten regular y caen antipáticos del saque. Veamos qué pasó en la entrega de credenciales.
1: La Cámara de Diputados está llamada a ser el espacio donde esas voces encuentren representación.
2: Si ayer fue el turno de los senadores, hoy les tocó recibir sus credenciales a los diputados que integrarán el nuevo Congreso bicameral.
1: Hoy reciben una credencial que los acredita como diputados de la República, pero será su conducta, su trabajo y sobre todo su cercanía permanente con la ciudadanía lo que les permitirá honrar plenamente la confianza que el pueblo peruano ha depositado en ustedes.
2: Fuerza Popular logró 41 curules, Juntos por el Perú 32, Partido del Buen Gobierno 18, Renovación Popular 15, Obras 14 y ahora Nación 10. En la bancada de Fuerza Popular, algunos de los rostros que más llamaron la atención durante la ceremonia fueron Pierre Figari y Rosángela Barbarán.
3: Es que se puedan tener 5 años de un gobierno mucho mejor que el presidente Fujimori. Yo creo que en memoria de él, nuestra lideresa está totalmente preparada para combatir la inseguridad. Hoy que se viene el fenómeno del Niño, también tomar medidas inmediatas.
2: En la bancada de Juntos por el Perú se hicieron presentes Ernesto Zunini y Jennifer Paredes, la cuñadita del expresidente Pedro Castillo.
4: Claro, pues siempre vamos a ver el Congreso.
5: Señor Castillo.
4: No fraude,
5: no están los resultados todavía, hay que respetar los resultados.
4: Correcto. Ahora,
5: gracias.
4: ¿Qué más puede decirle a la juventud?
5: Agradecidos con ellos por la votación.
4: Y el señor Castillo, ahora que continúa en prisión, ¿qué vas a hacer al respecto? ¿Vas a
5: buscar su libertad?
4: Es inocente para ti.
6: ¿Qué es a Pedro Castillo? ¿Sé cuánto tiempo que no lo veo?
7: A buscar la libertad de Castillo.
8: Dos terroristas se balanceaban sobre una torre derrumbada.
2: César Tito Rojas, uno de los fundadores del Movadef, también recibió su credencial como diputado.
4: Mire lo que genera usted. Ahora esa autoridad que va a percibir un sueldo de parte de los impuestos del Perú.
9: Se cayó solo, pero queremos hacerlo.
10: Vamos.
7: Mira.

0: Entre los 15 diputados de Renovación Popular, destacó la presencia de José Baella, ex jefe de la DIRCOTE, así como la de Norma Yarrow, quien protagonizó un tenso momento al marcar distancia del presidente del Jurado Nacional de Elecciones en plena ceremonia.
1: Norma Martina Yarrow Lumbreras.
2: Porque ahora soy yo la que quiere estar sin ti. 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
3: Jamás te pude comprender.
1: Distrito Electoral de Lima.
0: Por el lado de Ahora Nación, las miradas se centraron en Harvey Colchado e Indira Huinca. Con la entrega de credenciales, los diputados quedan listos para asumir funciones en el nuevo Congreso bicameral, donde el reto será convertir las promesas de campaña en resultados para el país.
4: A ver, absolutamente innecesario este derroche de frivolidad y de estupidez. Para colmo, es un lugar que no es aparente, porque esto está en la avenida 28 de Julio en Miraflores, en donde van a ir 130 personas que entran y salen. No había un lugar para periodistas, entonces la inmensa mayoría de los coleguitas están parados en la calle con el capricho de estos señores, que es además mala crianza. Repito, es de cualquier partido político, le estoy diciendo. Tú vas ahí, el periodista es un trabajador, quiere sacarte una opinión. ¿Qué te puede costar? A ver, señores, 4 minutos. Respondes preguntas, les agradezco, me tengo que retirar. O sea, el señor Iber Maraví tiene su pasado, el señor tiene todo el derecho del mundo a decir lo que mejor le parezca, porque a la hora de la hora está representando gente. Pero que lo diga, pues. O sea, ese desplante, a ti no te contesto. O esta chiquita Jennifer Paredes, que ahorita se lo vamos a preguntar al doctor Pacheco Mandujano. Esta chiquita ha delinquido. Y ya no es tan chiquita, pues ya es mayor de edad. Y el tráfico de influencias es un delito de las cangallas. Quiero que piensen algo, y se lo voy a preguntar así el doctor Pacheco Mandujano. Dentro de 3 años, Kiara, tan linda, la hija de Keiko, ¿no? ¿Se imagina la hija de Keiko en las alturas del Perú, contratada por una empresa constructora, no digo Odebrecht, la que tú quieras, ¿ya? Cutreros Asociados, ¿no? Coimasac, la hija de Keiko, con un listado. A ver, señores, yo voy a hacer que ustedes tengan su agua rápido, su relleno sanitario rápido, su posta médica rápido. Firmen acá para que todo esté en orden. Y ella trabaja para la empresa, sí, Kiara. ¿No van a pedir vacancia por incapacidad moral? ¿O Keiko no va a saber que su hija se está dedicando a hacer eso? El tráfico de influencias, por si acaso, es ser influyente o parecer influyente o hacerte pasar por influyente. Ejemplo, el tinterío. Y yo creo que está hecho para eso. Porque si no, todos los pachecos mandujanos del Perú, en vez de estudiar sus casos, se consiguen su tinterío en el Poder Judicial, que arregla gente, y se acabaron los juicios. El hecho es que esto para mí es un bochorno. Pero además, si Rafael López Aliaga y Cazorla dice que ha habido fraude y argumenta que ha habido fraude e insiste con lo del fraude y no quiere jurar como senador, devuelve, dice, la credencial, no hay nada que devolver porque no se le habían dado, ¿no? Renuncia, que no puede renunciar porque el cargo de senador, aunque parezca una estupidez, es irrenunciable. Puede renunciar el presidente de la República, puede renunciar los vicepresidentes, puede renunciar el presidente del Poder Judicial, el fiscal de la Nación, el presidente Osinermín. Todo el mundo puede renunciar, menos los diputados y los senadores. ¿Por qué? Por un error, creo yo, pero es la realidad. Entonces, si Rafael dice que es eso, ¿para qué fueron los señores o señoras de Renovación? Ejemplo, Pancho Calisto de Ampietri no ha ido porque yo no me voy a sentar, no me voy a tomar una foto con este tipo de burneo. Pero ¿para qué va? Y estamos hablando de Norma Yarrow. O sea, Norma Yarrow se hace odiar y tiene que entender Norma. Yo no he escuchado un solo comentario dentro de Renovación de Norma Yarro. Yo la conozco años a Norma, yo no me llevo mal con ella, no tengo nada en contra de ella. Pero Norma, a ti en Renovación te detestan. No es que les caes mal, te detestan, no te soportan. Tus colegas, y eso se lo comentaba porque el otro día, hablan pestes de ella. Entonces, Norma Yarro, por tercera vez les digo, va, ¿no? Olvídense si se vestió bien o mal. ¿Para qué saluda, le da la mano al tipo, le hace el desplante, se para y se va? O sea, ¿qué ha querido decir? Soy malcriada. Pues le ha dado la mano. No te pongas foto con él porque... Para eso no vas. No ha debido ninguno, stricto sensu, no ha debido juramentar nadie. Todos los de Renovación ha debido hacer exactamente lo mismo que ha hecho Rafael. No juramento, no recibo credenciales, no van los accesitarios y dejas al Congreso cojo. Si eso es lo que querían hacer, ni un diputado, ni un senador. Porque dices que ha habido fraude hasta el día de hoy. Entonces, va la señora y hace lo que hace. Para colmo, lo de Rafael, veremos, porque el jurado electoral especial hoy día, por dar un ejemplo, mañana, le podría decir que es inadmisible su candidatura a la municipalidad. Entonces, se quedaría en el aire Rafael. Para colmo, Norma, ¿qué hace esto? Hace un Twitter explicando lo que no tiene que explicar. Y lo explica pésimo todavía y dice, no puedo posar para una foto con un representante del Jurado Nacional de Elecciones después de unos comicios tan cuestionados. La coherencia entre lo que pienso, digo y hago es innegociable. No es pues coherente, porque le has dado la mano dos veces. Si le das la mano dos veces, ¿no es cierto? Estás intentando ser educada, después le haces un desplante para la foto. Pero estás recibiendo tu credencial y vas a cobrar tu sueldo. Lo que tendría que haber hecho, yo repito, ninguno juraba, ni el accesitario, y ahí se hubiera generado una crisis constitucional, porque Quique, ¿cuántos diputados, cuántos senadores tiene? Tiene 7, ¿no? ¿Y por qué 8? ¿Y cuántos diputados tiene la gente de Renovación? Búscame, por favor, esa edad. Entonces, ¿qué hubiera hecho Renovación, ¿no? En su queja por lo que ellos dicen fraude absoluto, como lo sigue diciendo Rafael todos los días que entrevista, dejabas colgado al Congreso y tenías un Congreso que iba a sesionar con 53 personas. Y una Cámara de Diputados, ¿cuántos diputados electos tienen? No sé si tienen 18, no sé cuántos tienen. Diputados electos. Y lo hubieran dejado colgado. Una crisis constitucional tremenda. Pero ellos morían en su palo diciendo, este es un gobierno ilegítimo, ¿no es cierto? Por tal razón. Sin embargo, Rafael dice, Keiko ha ganado en Huealit a él. 15 diputados. Es lo que han debido hacer. Menos 8 senadores, menos 15. Y en todo el menjunje que ha hecho Rafael, al cual muy probablemente le digan que es inadmisible, porque el que lo va a juzgar es precisamente Borneo, el día de ayer avanzamos con esta nota a Johnny. A Rafael no se le ocurre mejor idea que presentar a Carlos Álvarez como su nuevo asesor en seguridad. A ver, Carlos Álvarez se ha presentado a la candidatura presidencial porque estaba desempleado y lo ha tomado como un juego. Juego en que debe haber ganado su platita, le debe haber pagado por sus presentaciones. No tenía plan de gobierno, no tenía equipo de gobierno, no ha sacado a ni un senador ni un diputado, entre otras cosas, porque no se ha querido tomar, y le cuento al doctor Pacheco Mandujano, ni foto con sus candidatos. O sea, le ha interesado un rábano. Entonces, ha jugado a ser político, ahora está sin chamba, y probablemente Rafael lo haya contratado para que sea pues asesor de seguridad en que... ¿Qué sabe Carlos Álvarez de seguridad? Pues, por Dios santo. Entonces, todo esto de acá, lo que están haciendo, desluce, ¿no es cierto?, el tema que se llama democracia. Porque se maletea el Congreso, se maletea a las municipales. Hay cantidad de alcaldes que están poniendo a la esposa, al papá, a la mamá. Todo eso hace que la gente esté harta de la política y de los políticos. Para colmo, el día de ayer, y esto es grave, noticia que ha pasado piola frente a esta guachafería de la presentación de credenciales, ha renunciado el secretario general de la OMPE. El secretario general de la OMPE, si me la ponen acá a la mano izquierda para poder leerlo, ha presentado una carta de renuncia, la que está en pantalla, por favor, a mi mano izquierda. Esa carta de renuncia tiene dos afirmaciones en párrafos gravísimas. También le voy a preguntar al doctor Pacheco Mandujano. Yo estoy utilizando el sentido común del ignorante, ¿ya? Si el señor Elar Juan Bolaños Llanos, que es el secretario general de la OMP, ha presentado esto, debe tener una hora de presentación. Atención, doctor Pacheco, esto debe tener una hora de presentación, porque tiene que haber un sello, aunque sea casi electrónica, lo que sea, la hora de presentación. Dice el señor, se dirige a la Oficina Nacional de Procesos Electorales. Señores, no dice el nombre, ¿no? Pero dice, hay factores graves vinculados a la manipulación de mis equipos de cómputo con información que yo no he generado ni redactado, el ingreso constante de solicitudes por el sistema de gestión documentario, que debe ser algo interno que nosotros no conocemos, vulnerada y con grave afectación de datos personales, que han efectuado la adecuada tramitación y gestión de las mismas. ¿Se refiere a actas? ¿Se refiere a conteo? No sabemos. Pero al final pone, resalto la gravedad de los hechos vinculados a falsa evidencia que no están vinculados a mi proceder y manera de actuar. O sea, hay gente en la interna de la OMP o alguien de afuera que ha manipulado su computadora de un señor que es nada más y nada menos el secretario general de la organización. Dice, hay muchos documentos con información alterada la cual no ha sido generada por mi persona. ¿Eso es un delito? Yo creo que sí. Porque este señor, además de su renuncia, no ha llamado a un fiscal de turno. Te vas a la fiscalía, llamas a un fiscal, le voy a preguntar a Pacheco si ese es lo que tienes que hacer. Y el fiscal le dice, oye, han metido mano a esto. Hace la denuncia, el fiscal supuestamente tendría que lacrar esa computadora para después probar que ha habido alguien extraño a su voluntad que ha manipulado. Hasta ahí esa es una pregunta. Pero de ahí sale un comunicado. Y sale el comunicado de la OMP, que es posterior a la presentación de la renuncia, como 2 horas. ¿Y qué dice la OMP? La OMP dice, como es de público conocimiento, el señor Juan Elar Bolaños, es decir, ha sido después de la presentación de la carta que ha salido en diversos noticieros, ha dejado de pertenecer a la plana directiva de la Oficina de Procesos Electorales al haber sido separado de la institución mediante resolución. O sea, dicen que lo han votado. De esa manera se dio por concluida su designación. ¿Cómo que es de público conocimiento? Si tú estás informando que lo has votado, es un tema interno, eso no es de público conocimiento. Porque por una resolución lo has votado. El 23 de junio, el señor Bolaños presentó una carta de renuncia que no fue admitida debido a los términos en los que fue formulada. Oye, tú puedes renunciar a los términos que se te da la gana. Hasta puedes redactar nada mal. Pero ellos no pueden dejar de admitir algo. Recibes la carta. Nada más. Pero ni ellos ni él han hecho la denuncia ante la fiscalía. ¿Dónde está la computadora del señor si ya no lo dejan entrar? ¿Es una laptop del señor? Entonces, sí tenemos un proceso electoral viciado. Dicho sea de paso, y esta es la última, Johnny, este señor Sánchez dice que va a convocar una marcha para el día de hoy y Renzo Rayardo ya cerró el centro histórico. Sánchez dice, ¿cómo van a entrar al centro histórico por la fuerza? No se puede. ¿Quién va a financiar la marcha? Hay una serie de preguntas que nos va a contestar Pacheco Mandujano luego de la pausa. 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Pausa y venimos con Pacheco Mandujano, que está haciendo su tarea, está que chatea, porque es grave lo que ha pasado. Pausa, regresamos.
5: Siete y 53. 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
4: A ver, la política se ha judicializado y están de moda los abogados penalistas, como nuestro invitado, el doctor Pacheco Mandujano, o como, no sé, o como los constitucionalistas. El problema es que hay tal cantidad de temas, y vamos a tratar de ser lo más didácticos, espero, por favor, al doctor Pacheco, porque hay una cantidad de cosas que no me hacen sentido, pero que a la hora y la hora son parte del quehacer político, ¿no? ¿Qué tal, Luis? ¿Cómo estás? Buenos días.
7: Philip, muy buenos días, encantado de estar en el programa.
4: A ver, de las cosas raras que están pasando. De lo más importante a lo menos importante. O sea, Keiko es presidente de la República, le gusta o no le gusta a quien sea. Ya por séptima vez se está reingresando documentos en donde ya no piden indulto para con el señor Pedro Castillo Terrones, sino gracia presidencial. Pero el señor tiene una apelación en curso, tiene un juicio andando y tiene una investigación fiscal por corrupción por el dinero que le habría dado nada más y nada menos que Salatiel Marrufo, que es colaborador eficaz. La señora Sada Godoy, que le da la plata a Salatiel Marrufo en la casa de Mauricio Fernandini, es doble color eficaz. Entonces, ahí ha habido un fiscal que ha recibido información y un juez que ha homologado la información. ¿De dónde saca a alguien que Keiko va a estar en condiciones de indultar a Castillo?
7: A ver, lo primero que hay que precisar es la diferencia que existe entre indulto y gracia. Son dos figuras diferentes. El indulto lo da el presidente de la República a una persona que ya tiene condena firme. Y se llama indulto precisamente porque es un perdón, ¿no? Ajá. El tema de la gracia, ese sí se puede aplicar, es la figura que se puede aplicar a un procesado. O sea, cuando la persona está encursada, encausada.
4: Que es el caso de este señor.
7: Que es el caso. Pero no es que sea una condición, pero es lo que históricamente viene desde los tiempos de Roma. Yeah. Porque este es un rezago que viene de esa época. Que la aplicación de la gracia, por eso tiene ese nombre gracia. Indulto es perdón, ya te condené.
4: Yeah.
7: Gracia es porque me das pena.
4: Yeah.
7: ¿Y por qué te doy pena? ¿O por qué me das pena? Porque estás enfermo, grave, ya te vas a morir. Entonces.
4: Que no es el caso.
7: Y este no es el caso. Entonces, ni el uno ni el otro.
4: Está apelando a su condena por este tema de del golpe de Estado fallido, que es tentativa de lo que tú quieras. Pero está en curso y apelado. Entonces, mal haría Keiko de ponerse por encima de la justicia, porque cuando el presidente hace eso es porque representa a la nación y está por encima del bien y del mal y te indulta o te da una gracia porque se le da la gana. Lo del Castillo es inviable. Pena por él que ha perdido su candidato. Se podrá seguir disfrazando Sánchez, haciendo lo que se le dé la gana.
7: Ya llega Halloween.
4: Lo que tú quieras, lo cachoceremos. Pero Castillo está dentro de Barbadillo y ahí se va a quedar. Entonces, lo que le cabe a Keiko es hacer exactamente lo mismo que hizo García con el padre de Keiko. García lo trató bien, no lo humilló, le dio mejores condiciones carcelarias, más áreas, más ambiente, más visitas. No puede hacer más Keiko.
7: Sí, a ver, porque jurídicamente es imposible, lo acabo de explicar brevemente, y políticamente sería pues...
4: Fatal. Ya. Vamos a hablar de más fatalidades. Y el APRA se cruza en tanta fatalidad, porque acabo de poner el ejemplo de García. La gente se olvida que Fujimori es traído al Perú durante el gobierno de Alan García.
7: Correcto.
4: Y Alan García dice, y le da la orden a Lucho Alba Castro en ese momento, no lo enmarroquen, no lo humillen, trátenlo bien. Y de ahí hubo una serie de diálogos, Aurelio Pastor, Carlos Raffo y tal, en donde Fujimori fue tratado con la altura y Alan García pactó con el fujimorismo en el Congreso e hizo gobierno. ¿Por qué te digo que otra vez aparece el APRA? Lo de Toledo. A ver, Toledo se pasó una vida diciéndole a Alan García ladrón, filibustero y lo propio Elian Carr, que yo no me voy a París. Bueno, ya se fue a Tel Aviv, se fue. Lo han tenido que extraditar. Todo ese viacrucis que ha durado. La extradición de Toledo duró 6 años. Con un huevo de plata de promedio. La señora se quería ir a Tel Aviv. El hecho es que en la semana en donde Toledo sale y pide algo que yo creo, primera pregunta, que no debería proceder, es decir, dice tener una prueba nueva con respecto al testimonial de un banquero que sí sabe de quién era la plata de la coima y los 45 palos. Primer punto. Segundo punto. En esa semana, la orgullosa Elian Carr le pide a Keiko misericordia y que lo indulte. Pero lo que nosotros sonazos no sabíamos, y ellos sí sabían, que esta semana, de repente el doctor Pacheco no sabe, el día jueves ha sido, les han embargado la casa de los 4 millones de dólares, una casa, una mansión de 4 millones de dólares, la casa de Camacho en donde él vivía, la oficina de la Torre Omega, la casa famosa de las juergas de Punta Sal y una plata. Explícame tu visión. Te pido, por favor, porque tú eres aprista, política y jurídica en lo que está pidiendo Toledo.
7: A ver, vamos primero con el tema este de la supuesta nueva prueba. He estado siguiendo lo que ha manifestado Toledo sobre el particular y lo que él está argumentando es que Joseph Maiman sí recibió el dinero de las coimas, pero lo hizo a espaldas de él. Eso es lo que él dice. ¿No?
4: Además se lo quedó, dice que está intacta la plata.
7: Y que cuando muere Maiman, la hermana de Maiman es la que se queda con el dinero y lo deposita en un banco en Suiza, cuyo marido, que es un alemán me parece, se han llevado el dinero y lo que él dice es que yo puedo probar la ruta del dinero. Y claro, no la encuentran a la hermana de Josef Maiman porque al casarse con este otro ciudadano alemán, cambia el apellido, ¿no? Entonces, bueno, esa es
4: la... Pero el testimonial que dice él tener es el del presidente del banco.
7: Esa es la tesis que él tiene, yeah, a la que le agrega la del presidente del banco. Independientemente de que sea o no cierto, porque en el caso del señor Toledo pues siempre hay que tener el reparo. Recuerda que él es una persona que solía tergiversar la realidad y la verdad permanentemente. Pero independientemente de eso, creo que la fiscalía sí tendría que tomar la denuncia, vamos a ponerlo así, entre comillas, porque si hay documentación, y entiendo que el abogado de Toledo, el doctor Lu, me parece que se apellida, ¿no? Sí. Ha presentado esa documentación, entonces hay que seguirla. ¿Por qué no? Porque finalmente hay que encontrarla.
4: Ahí se abre otro filón, pues, Luis. A ver, Toledo recibe un dinero que lo pasan de Inglaterra, lo depositan en Scotiabank de Costa Rica. El señor abre su empresa de Coteva, Elian, Chantal, Toledo y Eva. Con esa plata se compran, transfieren plata, se compran la ruta, el dinero está aprobada, se compran la casa de La Molina.
7: La oficina.
4: No, perdón, de la planicie y todo. Todo ese enjuague de plata. Y le han tirado dedo. Pues le ha tirado dedo Melvin Ruderman, le ha tirado dedo Adi Danón, le han tirado dedo.
7: Sí.
4: Por eso es que está en la cana. O sea, ¿de dónde se compró tanta plata? Y por último, un presidente que es un funcionario público, el exceso de dinero o el exceso de crédito lo hace un corrupto. Pero fíjate, lo de Lian Carr merecería un comentario adicional a ti. Porque no solamente le pide a Keiko que sea clemente y tal, ¿no? Ella le hizo la vida imposible a Alan García también. Pero no quieren devolver la plata. O sea, siguen con la teoría de la negación de la corrupción. Y ellos sabían, porque cuando tú estás en un juicio, y tú eres mi abogado, tú me cuentas lo que viene esta semana. Ellos sabían que esta semana le embargaban todo. Era obvio. Y además eso debería ser llevado al remate y que se le den al INAVIF. Pero la paradoja de Lian Carr es alucinante.
7: Sí. A ver, vuelvo nuevamente al tema del dinero para comentar lo de Lian. Pareciera, en todo caso, que no solamente ha habido pues un desembolso grande de dinero que ha servido para comprar la casa, la oficina, etcétera, sino también han habido otros ingresos más. Entonces, y ese otro ingreso no está comprendido dentro del proceso. Entonces, por eso yo digo, ¿por qué no tomar esta documentación para poder seguir ese dinero que probablemente no es este al que se le estaba siguiendo?
4: ¿Es otra coima de repente?
7: Así es, efectivamente. Y claro, entonces, como más o menos las cifras, entre comillas, cuadran, entonces se trata de mezclar una cosa con otra para decir, en realidad era ese dinero, pero yo no lo tengo, si no lo tenía el otro, y así sucesivamente. Pero a lo mejor la fiscalía llega a descubrir que son dos diferentes. Entonces, yo creo que hay que seguir. Ahora, con lo de Lian, yo creo que la actitud que ella ha adoptado es la perfecta demostración de que en los hechos, tarde o temprano, siempre la historia te va a volver contra la cara cuando te portas de determinada manera. ¿No? Hay un dicho que acá en el Perú decimos, no escupas al cielo y no digas de esta agua no he de beber. Porque, claro, cuando salían arrogantemente a ofender, a insultar, a perseguir a Alan García, a Alberto Fujimori.
4: O a Keiko, o a quien sea.
7: ¿No? Muy poderosos, muy seguros de ellos, muy colocados en pedestales de superioridad moral.
4: Verbalmente era
7: violento.
4: Acuérdate esa bronca de Lian con Mauricio, en el Congreso.
7: En el Congreso, claro. Entonces, y fíjate ahora, apocada,
4: no, además,
7: ya con el paso de los años. ¿No?
4: Discúlpame. No vas a dar esa entrevista que le concede a Milagros Leiva. Todos los que estamos en la televisión sabemos que tú, a tal día, a tal hora te voy a llamar, más si es en vivo y tal. La señora, ¿por qué sale tirada en una cama?
7: La cama,
4: Tirada en una cama con la boca pintada.
7: Gracias.
4: O sea, es gente que está mal de la cabeza desde el punto de vista, no de la locura, no. O sea, moralmente, son un par de sinvergüenzas. La señora con el marido, los dos son un par de ladrones. Ladrones comprobados. La señora es prófuga. Y le pide a Keiko misericordia en la semana que ella sabe que le están embargando. Ella sabía que le venía el embargo. Que esta semana le iban a notificar del embargo porque tu abogado te lo dice, porque el abogado vive en el proceso. Sale con la boca pintada, tirada en una cama de esas declaraciones. Tú haces algún zoom, la cantidad de entrevistas que das. tiró en tu cama.
7: No, jamás. Eso es imposible.
4: Pero ahí está pues la historia, lo que se prueba de la señora.
7: Sí. Ahora, yo concuerdo contigo, ¿no? Ahí hay una enfermedad moral, vamos a denominarla así, una patología de carácter moral. Que los lleva a... Es que tanto se ha mentido, tanto se ha tergiversado, que ellos mismos terminan siendo víctimas de sus propios engaños y ya no saben qué cosa es la realidad.
4: Mira,
7: ¿no?
4: Yo sé que Alan García generó todo tipo de odios, resquemores y especialmente envidia, porque Alan García creo que era más odiado que envidiado. Mm. La verdad sea dicha que la señora Pilar no se ha ido a ningún lugar del mundo a vivir, que vive en un departamento donde está su misma casa, que Alan Raúl, su hijo, pasea a sus hijos en coche y pasea a su perro dándole la cara al mundo y sigue trabajando en el mismo sitio. Uh-huh. Y que Carla García, que te puede parecer buena, mala o regular, vive en el mismo sitio con su mamá. Sin ningún tipo de lujo. Digo esto, ¿por qué? Porque hemos visto jurar a la cuñadija, ¿no?
7: A Jennifer.
4: A Jennifer. Y Jennifer, claro, tiene una imagen pues bucólica, coloquial... te da pena porque es provinciana, pero ella ha sido grabada haciendo tráfico de influencias. Ella no era funcionaria pública, era la cuñada del presidente, adoptada, si quieren, que es una relación más sentimental que legal, pasando firmas en un pueblo diciendo que les va a llevar obra pública. Siendo contratada por la empresa del enamorado o del amigo con un chaleco, como decir, que puede decir Odebrecht. Eso es tráfico de influencias. Le pido, por favor, al doctor Pacheco Mandujano decirle a la gente qué cosa es ese delito y que la gente cranee esto. Carla García haciendo eso durante el gobierno de su papá.
7: Imagínate, ya le estaría
4: diciendo. O la hija de Keiko dentro de 2 años haciendo lo mismo, prometiendo saneamiento en Puno y tal. Contratada por la empresa, y ella ha dicho, me pagaban 2,000 soles. Ella lo ha dicho en juicio, en sede judicial. Y está el tipo con el chaleco con la empresa.
7: Sí, y no solamente era un empadronamiento para decirle al pueblo, ¿no? A lo que ellos llaman pueblo, qué cosa es lo que necesitan, sino que la empresa es contratada por el Estado para poder ejecutar esas obras.
4: Y la mamá recibe a ese señor en Palacio y la mamá llama a General Alvarado y dice, recibe a este señor.
7: Así es, efectivamente.
4: O sea, entonces, el tráfico de influencias es de ella y de la señora que está asilada.
7: Pero no solamente tráfico de influencias, que es la primera parte de toda una cadena de acciones de carácter delictivo. Ahí tenemos probablemente negociación incompatible porque... la contratación del Estado a un particular, tú sabes que es a través de un proceso.
4: No puede ser a dedo, además.
7: ¿Ya? Entonces, ¿cómo se presenta la representante de la empresa? Primero, a empadronar las necesidades del pueblo y esa empresa gana el concurso. Entonces, ahí tú tienes...
4: Y ese empresario con foto se reúne en Palacio de Gobierno con Lilia Paredes y llamada Heiner y recibe. O sea... Lo que quiero decir es que si eso lo hubiera hecho Carla, ¿no es cierto? Y Pilar Nores recibe a alguien, no Carla Buscaglia, sino Carla García, o Alan Raúl, o Luciana, la hija. Alan estaría preso, o sea, lo hubiera resucitado por meterlo preso.
7: Gracias.
4: Entonces, esta señorita en ese momento está ha recibido su credencial, todo muy bonito, pero su juicio sigue y lo más probable es que sea condenada.
7: De hecho,
4: y tenga que ser desaforada por la condena.
7: Tenlo por seguro. Y además agrego. Es evidente que hay cohecho. Es evidente que hay cohecho activo, pasivo, ¿no? De ida y vuelta. O sea, mínimamente 3 delitos. Las pruebas son tan abrumadoras, porque has recordado esto del vídeo, como decían los romanos, contra facta non argumentum, ¿no? Es decir, contra los hechos, ¿qué vas a argumentar? Pues si tú estás ahí apareciendo, ¿no? Entonces, las pruebas son tan abrumadoras que la señorita va a ser condenada. Y eso va a traer el efecto de que en el Congreso de la República van a tener que abrirle un proceso de desafuero para ponerla a disposición del sistema judicial. Y esa señorita muy probablemente termine en la cárcel.
4: Perdón, ya lo puedo decir, ¿no? Porque ya es un hecho público. El señor Belmont está enjuiciado por esta empresa. Gracias. Y por mí. Una difamación que le gané, que seguramente él ha pedido casación, es decir que no, pero ahí difamador. Punto uno. Punto dos. Lo que acabas de decir, se metió con Luis Alfonso Morey, con Verduguillo, con Matones, a la Prepo, a las instalaciones de PBO, en pleno gobierno de Castillo, porque ellos se consideraban cercanos y tal.
7: En el Morro.
4: Y en el Morro usurpó y robó equipos. Te agarraste los equipos de PBO, los sacaste para un lado, puso su señal y lo grabó. Lo que pasa es que ahora Belmont es viejito, como es viejito también el otro señor Toledo, que dice que está enfermo, y Belmont dice, estoy con cáncer, me voy a morir, pero quiero ser presidente. Ahora ya no quiero ser nada. Estoy con cáncer, pero me voy a morir, pero quiero ser ahora alcalde. Bueno, su juicio sigue, y ese señor es sentenciado, porque este juicio se va a iniciar ahorita, en agosto, septiembre. Le dan 6 fechas al señor, antes de la elección, muy probablemente ya sea condenado. Y no es que porque tengo 80 años no voy a la cárcel, no. Vas a la cárcel y en la cárcel tienes que probar que está mal. Miren todo lo que está pasando con Toledo, con Castillo. O sea, tú tienes que probarle a un juez de que estás mal y el juez en su potestad dirá, sí, vete a tu casa a cumplir condena. Pero no quiere decir que la gente de 80 años no cometa delitos ni no va a ser sancionado.
7: O quédate en la cárcel, no te preocupes, que siempre hay un tópico en la cárcel. Que es lo que comúnmente suelen decir los jueces.
4: No, pero además ahora, y por Zafoso, Morey lo mismo. Tiene no solamente una querella, sino tiene 11 años de cana. Los juicios a la hora y la hora, lo que tú decías al principio, José, el juicio avanza.
7: Gracias.
4: No solamente el juicio y la historia, el juicio avanza en el Poder Judicial y hay, así como Jennifer o como Belmont, en el supuesto que sea electo alcalde, lo van a vacar, porque con una sentencia dolosa te votan. Si no, hay un montón de congresistas que tienen causa pendiente. ¿Qué pasa con esos tipos?
7: Bueno, tarde o temprano, la justicia va a emitir las sentencias correspondientes. Y van a tener que pasar al desafuero. Eso es lo que va a pasar. Lamentablemente, eso es lo que va a suceder. Y a lo largo de estos 5 años vamos a probablemente estar asistiendo televisivamente a una serie de procesos de desafuero para poder...
4: En los que no tiene nada que ver Keiko, porque Keiko no tiene nada que ver conmigo ni con lo de Belmont. Keiko no tiene nada que ver con lo de la señorita Jennifer Paredes. Keiko no tiene nada que ver. Hay un señor del Partido Buen Gobierno que tiene 2 acusaciones de estafa con sentencia apelada. O sea, ese señor lo sacan, bueno, el señor Neto Montesinos que le lleve fruta a la cárcel. Y así hay como 7 más con procesos pendientes.
7: Tú sabes que se ha generado un terremoto esta semana entre el Consejo Ejecutivo, batuteado por Elvia Barrios, con Víctor Prado Saldarriaga, y la Sala Penal Nacional. Bueno, de este conflicto, que el día de ayer ha tenido su cúspide, su clímax, donde se han revelado los jueces titulares, y ha generado que el presidente designado por Elvia Barros, su amigo, y no hay que perder de vista que Elvia Barros es la hermana de la ministra favorita de Vizcarra, cuya apelación ahorita se va a ver, ¿dónde? En la Sala Penal Nacional. Entonces...
4: Rocío Barrios.
7: Así es. Entonces, de todo este pleito generado por Prado Saldarriaga y Elvia Barros, ¿a quién le han echado la culpa? A Keiko Fujimori. Entonces, fíjate, ¿no? Ya se está instalando el fujimontesinismo, ya se está...
4: Pero te digo más.
7: Imagínate.
4: En esta semana que ha pasado, la semana pasada, el señor Juárez Atocha ha caído en desgracia para con el fiscal de la Nación, porque el tal corrupto que siempre se me ve el nombre...
7: Amenábar.
4: El tal Amenábar, que es el que va a joderle la vida a Alan García a su casa el día infausto de su suicidio. Lo agarran coimeando $3,000, está en la cana. Desde la cana dice, para zafarse de su problema, yo le voy a tirar dedo a Juárez Atoche, que es un coimero, para con el señor Gustavo Salazar.
7: Y entiendo que tiene también información sobre los héroes.
4: Espérate, pues. Entonces, él dice, yo tengo esta información. Entonces, Juárez es sacado. Y a eso se lo están atribuyendo a Keiko.
7: Gracias.
4: Pero Juárez es el que ha caneado a Vizcarra. ¿Correcto? Pero Juárez era parte del equipo especial en donde está Bela Barba, que tiene una capacidad inmobiliaria mejor que la del tío Rockefeller, y que está, nada más y nada menos, José Domingo Pérez, que ya no tiene trabajo y que tiene pendiente de que le hagan una muy buena investigación patrimonial, como se le hicieron a García en la Comisión Tejada. Uh-huh. 5 años. Toda su documentación, de arriba para abajo, y concluyeron después de 2 años todo tipo de peritajes, que no solamente estaba correcto, sino le sobraba plata bien habida.
7: Gracias.
4: A García. Entonces, a José Domingo Pérez, y ese es un caso que yo denuncié en Combater, que por la animadversión, bronca, envidia, lo que tú quieras, los colitas, no, refrito las huevas. A este señor hay que hacerle una investigación real de su desbalance patrimonial, me refiero a José Domingo Pérez. Porque, José, si yo quiero saber de tu realidad patrimonial, te tengo que ver desde que has sido designado fiscal. Cuando vienes a Lima de Moquegua, ¿cómo te compras tu casa? ¿Cómo le pasas el colegio a tus hijos? ¿Cómo ahorras? Tú y tu señora.
7: La camioneta de $70,000.
4: La camioneta, lo que tú quieras. Bueno, ahora José Domingo Pérez dice, yo voy a ser la próxima víctima. Escuchen a José Domingo Pérez. Bueno, cuando menos Alan García no puede ser porque está muerto, salvo que los zapristas sean. ¿Qué ha dicho José Domingo Pérez el día de ayer? Veamos.
8: Creo que seré su primera víctima. No sé si muero en un incidente extraño o de difícil investigación, como lo fue la muerte del fiscal Alberto Nisman en Argentina, quien acusó a la presidenta de su país, Cristina Fernández de Kirchner. O tal vez encarcelado, como le ocurren a muchos jueces y fiscales en Centroamérica, en una justicia cooptada. ¿Queda claro? Que no tenía otra opción. Tenía que tomar partido. Por eso, cuando ahora leo o veo que quienes no tomaron partido ahora se alarman o muestran gritos de preocupación que el Congreso haya aprobado una ley para que los militares y policías no sean juzgados en la vía ordinaria, sino en el fuero militar, solo queda decirme en mi interior, tibio, no tomaste partido.
4: Bueno, esta manera justifica que haya tomado partido por JP. Pero a ver, a este señor lo van a denunciar y demandar. Dos cosas, ¿no? Denuncia la vía penal por el abuso del derecho que ha realizado y también la vía civil por la afectación patrimonial, personal que le ha hecho a tanta gente que ha metido a la cárcel por las puras. Eso también va a ser responsabilidad de Keiko. La investigación patrimonial que le tienen que reabrir y hacer bien, ¿eso también es de Keiko?
7: Bueno, veo a este señor... Y me doy cuenta que estamos llegando a julio, cuando hay circo, y los circos siempre tienen pues payasos y monos, ¿no? Patético. Y la capacidad de este señor para mentir es impresionante, ¿no? No se le mueve un pelo. Pero encima miente leyendo. O sea, ni siquiera es algo que brote de manera espontánea, ¿no? Sino tiene que preparar la mentira, porque la está leyendo, es evidente que está leyendo la mentira. Yo creo, Philip, que aquí lo que está haciendo este señor es preparar el camino de la futura victimización.
4: O de asilo político.
7: Para poder pedir un asilo político. Ahora, yo no sé dónde, tendrá que ser pues en Nicaragua y pedírsela a Daniel Ortega, probablemente, porque cada vez es mayor el retroceso de la izquierda corrupta en América Latina, ¿no? Pero eso es lo que él está haciendo. Acuérdate las declaraciones de Jaime Villanueva sobre este señor, ¿no? Victimízate, le decía, según Jaime Villanueva, Gustavo Gorriti, victimízate lo más que puedas, ¿no? Porque eso causa impacto. Y la victimización es una herramienta que permanentemente han sabido utilizar y explotarla muy bien con el apoyo de los medios de comunicación Odebrecht, que han estado puestos a disposición de Odebrecht y también de este partido político llamado ONGs, ¿no es cierto? Y se han paseado pues, con ello, ¿no? Y él cree que todavía estamos viviendo esos momentos. Bueno, lo cierto es que hay muchos indicios de la comisión de delitos que han sido cometidos por este señor. Yo recuerdo del enorme informe que tú hiciste en Combater sobre el tema de la pericia a sus cuentas.
4: Claro.
7: Recuerdo el uso de la tarjeta de crédito en el mes de febrero del año 2020.
4: En un solo mes movió 200,000 soles.
7: ¿No? Y el sueldo de él como fiscal 12. Provincial en ese momento Ahora ganan 18 mil, pero en ese momento ganaban 12 mil. Con descuentos arañaba los 10 mil. Su esposa ganaba 15 mil con un FAG. Con descuentos, 13.500. Sumando los dos sueldos, no llegaban a cubrir la posibilidad de pago del el gasto de la tarjeta en un mes.
4: No solamente eso, o sea, compró un departamento acá en Santa Cruz. Y te digo más que lo puedo decir ahora. Yo lo miraba toda la semana, porque la oficina de Mac, amigo mío y auspiciador en su momento, estaba al frente. El pata vive al frente de la tienda de Aston Martin, de la tienda de quesos más caro de Lima. Mm. Ahí vive. Uh-huh. A una cuadra de la Vaca Loca, a dos cuadras. ¿Cómo un fiscal de 12 mil soles? Y la señora que ha ganado eso en ese tiempo. Porque está pasando por su mejor momento. Él venía de Moquegua. Quiero que se entienda eso. Su prime son 12 mil soles. Y el prime de la señora son 15. Para comprarte un departamento ahí, tienes que apoquinar pues, 50, 60, 70 mil dólares de inicial. Más el colegio de los hijos, más la casa de playa. Y lo mismo el tal Velabarba.
7: Gracias.
4: Tú has estado muy cerca en la carrera fiscal. Los fiscales, y eso no es algo que yo me sienta contento, creo que deberían ganar mucho más, tienen una vida muy austera. O sea, un fiscal no se compra un terno al mes.
7: Y
4: no,
7: menos...
4: no tiene plata para comprarse zapatos de marca, ni para viajar a Miami. No, es imposible.
7: Y quedarse a vivir un mes entero en Miami. No,
4: no le da. Entonces, estos señores saben lo que se les viene, pero ya se están mistificando con Keiko. Y no solamente le han jodido la vida a Keiko. Está el APRA, está el PPC, está... Han hecho una cantidad de barbaridades que ahora se van a tener que deshacer, no solamente porque la historia lo requiere, sino porque no se tiene que repetir el mismo vicio. Y digo por qué. Si Keiko tiene sus credenciales antidemocráticas de copamiento a las instituciones, le están diciendo lo mismo, ¿no? Mm. Ah, entonces puede copar otra vez el Poder Judicial. Mm-hmm. Y volvemos al chino Rodríguez Medrano. Mm. Y volvemos, y si Keiko se consigue su blanca Lilia Colán, y Keiko comienza a manejar la fiscalía, a acusar a tal o cual, ¿eso es dable? No, ¿no?
7: Claro.
4: ¿No es cierto? Si Keiko con los medios de prensa, porque tiene tanto ayayero Keiko, los coarta, los calla, ¿me dejo entender? Ella no se puede equivocar, hermano.
7: No, no, es imposible. No,
4: no tiene margen de error.
7: Claro, estaría condenando su vida futura.
4: Claro.
7: Es una mujer joven, tiene 50 años, 51 claro. años. Cuando se acabe el gobierno, tendrá 55, y de ahí para adelante, ¿qué cosa va a hacer? ¿Terminar en la cárcel? O sea, yo realmente no concibo la posibilidad, y no es que Keiko sea pues, precisamente santa de mi devoción, pero después de todo lo que ha pasado, y todo lo que definitivamente ha aprendido, porque la vida a patadas le ha enseñado, yo no creo que Keiko pues, esté pensando un minuto en meterse en hacer tontería y media. Seguramente el señor Hildebrand y sus amigos me dirán, oye, qué ingenuo que eres, te olvidas de la historia.
4: No, no, pero, no. Pero Hildebrand no le ha correteado a Keiko años porque ¿de dónde se pagó la universidad? Bueno, ahora Hildebrand, que supuestamente es tan bueno y es el gurú de mucha gente, que se ocupe del patrimonio de José Domingo Pérez, que se ocupe del patrimonio de Velabarba, que se ocupe de los abusos del derecho precisamente para decirle a Keiko, no se te ocurra hacer lo mismo. ¿No? Si antes había plata abajo de la mesa para los medios de comunicación, Keiko tiene que respetar lo que le dice Hildebrand, lo que le dice Picentro. Hasta Clara Cisneros, todo lo desaforada, inconsecuente que sea, no le puedes callar la boca a la mala.
7: Gracias.
4: No le puedes callar la boca a la mala. Entonces, ¿por qué? Porque precisamente Keiko ha sido víctima de eso. Imagínate el APRA. ¿Quién más molesto que el APRA con estos gallos? Alan García se metió un balazo y ha sido la debacle para el partido, creo que es obvio. Pero no lo puedes perseguir malamente. Todo tiene que ser de acuerdo a ley.
7: Así.
4: El señor tendrá que probar, como hizo García, su patrimonio.
7: Me traes al recuerdo la historia de un militante del Partido Aprista que ejecutó de un balazo a un Miro Quesada en la Plaza San Martín, ¿no? Bueno, ya y fue en venganza justamente por lo que hacían desde el comercio al Partido Aprista. Pero ya no vivimos esas épocas. Pues. O sea, si a alguien se le ocurre pensar de que vamos a salir en hordas para ajusticiar a José Domingo Pérez, eso no va a pasar. Porque vivimos en una época en la que la racionalidad debe primar y aquí tenemos que ir por la línea correcta de un Estado de Derecho, y el Estado de Derecho te indica a través de las instituciones cuál es el procedimiento que tienes que seguir. Este señor tiene que terminar en la cárcel, sí, pero por los crímenes que ha cometido y de lo que hay, no solamente indicios ya, sino lo que denominamos la prueba indiciaria, que es distinto a simple y llanamente evidencias, ¿no es cierto? Y hay mucha. Y tú has colaborado en ese proceso, felizmente.
4: Bueno, a mí nadie me va a decir a mí que yo no denuncié el preacuerdo y que el acuerdo de colaboración es un mamarracho andante. Acuerdo de colaboración en donde no está Vía Nueva de Lima y sí está PPK, por decirte, ¿no? La Villarán pasa piola. O sea, todos ese tipo de cosas se tienen que corregir. La Villarán tiene que ir preso. Y PPK con 85 años tiene que ser sentenciado. Ya después lo sacarás. Porque si no haces eso, lo que va a pasar es que todo el mundo va a decir, vamos a robar de viejito, vamos a alargar los procesos.
7: Y con mi ley de 80 años me voy a mi casa.
4: Y por último, mi pacto político me da impunidad y negocio por tener determinado peso específico en algún momento un indulto o una gracia presidencial. Entonces, ¿para qué carajo existe el Poder Judicial y la Fiscalía? ¿Para que todo el mundo haga lo que se le da la gana de acuerdo al espacio-tiempo histórico? No, pues. Gracias. Entonces, lo que tiene que pasar, que pase y que pase bien.
7: Gracias.
4: Así, y los opositores de Keiko van a ser los mayores fiscalizadores de qué cosa tiene que hacer o dejar de hacer la señora.
7: Gracias.
4: Y que se olvide de la sobonería y de la patería, que bastante daño le ha hecho y ha ganado prestadito.
7: Yo tengo mucha expectativa con lo que va a pasar con este gobierno, fuera de las asonadas y motines que se van a generar a partir del 26 de julio. Hoy día es la previa para hablar en términos futbolísticos.
4: Está viendo el Mundial, hermano.
7: Pero el 26, 27, 28 de julio van a generar tal caos que van a querer luego muertos de por medio, que van a ser obtenidos por ellos mismos, porque ellos van a matar. Se lo van a atribuir a Keiko, a su presidente del Consejo de Ministros, a su ministro del Interior, a su ministro de Defensa, y los van a querer procesar por crímenes de lesa humanidad. Eso dalo por descontado. Pero a pesar de ello, te decía, yo tengo mucha expectativa en que Keiko sepa responder con anticipación y prevenir lo que está por venirse, y además hacer un buen gobierno. Acuérdate que cuando Alan García compitió en las elecciones el año 2006 y finalmente termina ganando el proceso electoral frente a Humala y se convierte en presidente de la República, la propaganda era prácticamente la misma. Ese delincuente, acuérdense del primer gobierno, las colas, la especulación, el acaparamiento, la inflación, y etcétera, etcétera. ¿Cuál ha sido el mejor gobierno en los 200 años de República que hemos tenido que nos ha colocado un 9.78% arañando el 10% de crecimiento? El de Alan García.
4: En la visión de ustedes, los fujimoristas dicen que han sido ellos. Yo he escuchado a Frank decir que ha sido buen ministro. A la hora de la hora, las apreciaciones personales o políticas se las lleva el viento si es que no te acompañan los hechos.
7: Claro, a eso es a lo que me refiero.
4: Correcto.
7: Y los hechos son, ahí están los datos estadísticos. Correcto. Alan García quería entrar a la historia. Y de hecho que tiene varias páginas en el libro de la historia. Yo no creo que Keiko Fujimori no quiera entrar en la historia manchándose las manos de la forma como estos perdedores están anticipando.
4: 5 años se pasan rapidito para terminar. ¿Dónde está Vizcarra, maestro?
7: En la cárcel.
4: Y Vizcarra le faltan juicios. Y Vizcarra ha sido el hombre más poderoso del Perú. Ha sido más poderoso que Fujimori y Montesinos a la vez. ¿Dónde está Vizcarra?
7: Y uno de los más corruptos, ¿no?
4: ¿Y dónde está Vizcarra? Es facilísimo. Uh-huh. Muy amable.
7: A ti,
4: Filipe. 8:32. Pausa. Venimos con Andreita Mesa Medel. Pausa, regresamos.
9: Ocho y 32. 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
1: 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Bien, iniciamos la información. Nos vamos a ir hasta el centro de Lima. Restricción vehicular ante esta convocatoria de marchas. Marcial Vilela nos brinda más detalles desde este punto de nuestra capital. Adelante, Marcial.
2: ¿Qué tal, compañeros? Estamos iniciando esta jornada de sábado aquí en el Ovalo Grau, donde una vez más el centro de Lima. Hay restricciones aplicadas desde las 00 horas de hoy debido al anuncio de movilizaciones por parte de Juntos por el Perú ante las últimas elecciones. Por acá vemos la presencia de los trabajadores, no solamente de fiscalización, sino además también de transporte. Y hace algún momento también hemos encontrado policías de tránsito también ubicados de manera estratégica. Acá las personas que ingresan hacia el perímetro del centro de Lima o el centro de Lima son trabajadores, por ejemplo, también que van a los mercados. Los propietarios de los predios también están ingresando. También se le da esa facultad a las personas quienes se están trasladando a través de ambulancias, incluso los propios patrulleros de nuestra Policía Nacional. Pero para otras personas que no viven en el punto o de repente han decidido simplemente cruzar por el centro de Lima, ya es el impedimento desde las 00 horas de hoy. Este anuncio se ha visto también en las redes sociales desde muy temprano. Anoche también ya se estaba comunicando sobre estas movilizaciones que podrían afectar directamente el orden público, han señalado, sobre todo cuidando el patrimonio cultural y la transitabilidad peatonal y vehicular en todo el centro histórico de Lima. Hoy considerado una zona intangible para el accionar de marchas o movilizaciones o concentraciones públicas políticas, sobre todo. Entonces, la municipalidad que ha hecho es disponer esta restricción vehicular desde las 00 horas de hoy, sábado 27. Y esta medida aún no se ha determinado, podría ser hasta mañana, hasta el lunes, o en todo caso también levantarse en las horas de la tarde o la noche, porque esta disposición está en una evaluación permanente, han dado a conocer a través de sus comunicados la Municipalidad de Lima. Medida dispuesta entonces por el alcalde que comprende el perímetro delimitado, por ejemplo, a las avenidas Tacna, Garcilaso de la Vega, 9 de diciembre y Miguel Grau exclusivamente, y los jirones Paruro y Amazonas, así como también como el contorno al río Rímac. Durante este periodo se están implementando obviamente cierres de acceso y puntos de control en distintos ingresos al centro histórico de Lima. Ya vemos acá entonces, no hay carga vehicular hasta el momento, solamente algunos impases que algunos conductores recién se acaban de enterar, pero se ve una medida obligatoria que lo está adoptando la municipalidad, sobre todo buscando resguardo del orden público en el centro histórico. Ya se ha visto también que en otras ocasiones, otras marchas, los más afectados son los transeúntes, también los propios comerciantes que a veces tienen que cerrar sus negocios antes de la hora. Afectaciones totales se ha visto en campañas de Navidad, campañas de fiestas de julio, pero sin embargo en esta ocasión esta decisión al menos alivia a los comerciantes a poder trabajando con total normalidad. Entonces, esta restricción se ve en este punto, vamos a trasladarse también a otro punto, de repente a la avenida Bancay para ver cuál es la situación, pero se está aplicando desde las 00 horas de hoy, sábado 27, está en proceso, ya lo dije hace un instante, de evaluación, de extenderse. Podría terminar en horas de la tarde, en horas de la noche, o en todo caso también podría extenderse tanto para mañana y hasta el próximo lunes.
1: Bien, vamos a continuar entonces con la información que tenemos entonces para... Nos vamos hasta Miraflores. Bien, Analí Márquez, diputada por JP insiste en que hubo irregularidades en el proceso electoral. Veamos.
2: Cuéntanos, ¿qué expectativas el día de hoy? ¿Van a recibir su credencial? ¿Y cómo ves la situación del Perú?
3: Muy buenos días, muchas gracias. Hoy es un día histórico para el Perú, sobre todo para nosotros que somos electos diputados, ya que representamos a quechuas, aymaras, amazónicos, al Perú profundo, al pueblo de a pie, a la clase trabajadora. Y hoy, pues, en nombre de ellos y gracias a ellos estamos en este espacio, vamos a trabajar por el Perú.
2: El jurado va a declarar este próximo 3 de julio como ganadora Keiko Fujimori y hasta el día de hoy no nos han dado a saber si van a aceptar el gobierno de Keiko Fujimori para trabajar juntos por el desarrollo del Perú.
3: Es una suposición muy adelantada, dado que todavía no estamos al 100% en la contabilización de las actas.
2: Ya lo dijo ayer acá en conferencia de prensa general. La pregunta es por qué se resisten a un gobierno de Keiko Fujimori. ¿No es mejor ya aceptar lo que viene y trabajar juntos?
3: Como es de vuestro conocimiento, hemos hecho varias conferencias de prensa, ustedes estuvieron, hemos dado a conocer las graves irregularidades que se han presentado durante este proceso electoral. Lo único que nosotros pedimos es transparencia, pedimos justicia electoral, dado de que el pueblo peruano lo exige así.
4: Se ha presentado ya esta apelación, permítame, se ha presentado esta apelación ya a este recurso de nulidad que había sido declarado improcedente por el jurado especial.
3: Precisamente nuestros abogados de Junto por el Perú están en ese proceso.
4: Pero todavía no se presenta entonces.
3: Están en ese proceso.
2: Entonces, ¿usted afirma también, como lo hace su líder, que hay un fraude en desarrollo?
3: Hemos dicho, hay graves irregularidades que hemos observado, como por ejemplo el cambio de las reglas del juego, faltando 8 o 9 días para este proceso electoral, el cambio de que pues nuestros hermanos del PEX, de los peruanos en el exterior, ya sus votos no son digitalizados ni sistematizados. Entonces, es más, los que son operadores de este proceso electoral son los que finalmente se han encargado de generar esta incertidumbre, esta duda en el pueblo peruano.
1: Bien, Javier Cipriani, diputado por Renovación Popular, también manifestó, indicó que ya se está oliendo o respirando, mejor dicho, un clima de cambio en nuestro país. Escuchemos.
5: Ante todo, muy buenos días. Apabulla la prensa. Es un honor poder representar al Perú en este nuevo cambio que se viene para este país. Se respira ya el cambio. En los distritos pobres se respira un poco más. Ellos ya me llaman y me dicen, se nota que ha entrado un cambio al país. Y ahí ya se comenzaron a mover las obras. Lo primero que se mueve son las pistas, el agua, los colegios. Ya comenzó a moverse el país, hacia adelante, hacia arriba. No quiero extenderme mucho porque se vienen etapas complicadas, de mucho trabajo, aprendizaje. No vengo a pelear, sino a ser amigos. Somos 130 que tenemos que trabajar todos juntos por el Perú.
4: Quería consultarle que usted le cuente al país cómo está en este momento el señor López Aliaga. Ayer vimos que no asistió a la ceremonia a recibir su credencial. ¿Él insiste con postular como candidato a primer regidor de la Municipalidad Metropolitana?
5: Hoy día debe estar feliz. Hoy día es una fiesta muy importante. Hoy día hay un santo nuevo que tiene poco tiempo en el cielo, que se llama San José María Escrivá de Balaguer. Es una fiesta. Rafael, yo lo que anoche estuve con él hasta tarde, era una de las personas más contentas que he visto en mi vida.
1: Rosángela Barbarán, diputada por Fuerza Popular, también se manifestó tras esta ceremonia de la entrega de credenciales a los nuevos diputados que conformarán el Congreso. Ella manifestó esta inquietud y críticas ante el Jurado Nacional de Elecciones por la demora de la proclamación de los resultados finales de la segunda vuelta electoral. Escuchemos.
2: Aparentemente ya ganadores ustedes el próximo 3 de julio. Perdón.
6: Bueno, yo lamento que los resultados tarden tanto. Si es que al 100% se confirmara, sin duda, para nosotros es una enorme responsabilidad. Yo creo que el Perú está expectante y lo que yo deseo, evidentemente, cuando se promulgue a Keiko Fujimori como presidente, es que se puedan tener 5 años de un gobierno mucho mejor que el del presidente Fujimori. Yo creo que en memoria de él, nuestra lideresa está totalmente preparada para combatir la inseguridad hoy que se viene el fenómeno del Niño, también tomar medidas inmediatas para que nuestros hermanos del norte del país no vayan a sufrir los estragos de lo que ya hemos visto en los últimos años.
4: Barbarán, ¿usted considera que este nuevo Congreso bicameral debe reevaluar estas medidas denominadas por un sector como las leyes pro crimen? La señora Keiko ha dicho que respecto a esta reciente ley que se aprobó, que no tenía tanta información respecto a ella, pero ustedes sí lo tienen. Usted ha formado parte de este Congreso.
6: Y yo rechazo. Yo no puedo hablar sobre la postura que vayan a tomar, pero a título personal yo te puedo decir que rechazo el Congreso de la República. No existe ninguna ley pro crimen, existen leyes pro justicia celere, existen leyes que va a permitir a la Policía Nacional y a los militares darles realmente las garantías para que cumplan con su función de luchar contra el incendio.
1: Norma Yarrow también indicó que el país tiene que unirse para buscar la paz. Escuchemos.
2: Bienvenida, cuéntenos qué expectativas hay de hoy, una vez más, en la política, ¿qué esperamos de ustedes?
7: Bueno, creo que vamos a tener un congreso bicameral, donde tenemos que todos unirnos para buscar por fin la paz en el país y la gobernabilidad. Yo vengo con bastante entusiasmo de que podamos conocer a los nuevos diputados, la Cámara de Diputados, y creo que es importante ese momento para que todos sepamos las necesidades que tiene nuestro país, ¿no?
2: De manera oficial ya estaría dando la victoria, mejor dicho, el jurado ha señalado el próximo 3 de julio. Sí. Aparentemente ya tenemos presidenta.
7: Definitivamente nuestra presidenta es Keiko Fujimori. Nosotros desde acá sabemos que falta la proclamación. Felicitamos esta ardua tarea que tuvo ella, sobre todo en el tema de personería, ¿no? Porque se logró el objetivo de que en esta segunda vuelta se da mucho más transparencia que lo que se vio en la primera vuelta.
8: ¿Cogobierno con Fuerza Popular?
7: No se habla de cogobierno, se habla de lo que se viene a decir consensos. ¿Correcto? Nosotros no estamos pidiendo absolutamente nada al Ejecutivo. Lo que estamos pidiendo es que trabajemos como un Congreso fiscalizador a un gobierno que a todas luces está partido, nuestro país está partido, y lo que queremos es la tranquilidad.
4: Ingeniera, el señor López Aliaga insiste con postular a primer regidor para la alcaldía de Lima y no haber recibido la credencial.
7: Bueno, ese es un tema personalísimo de él, va a tener que seguirse los trámites y si se logra que el accesitario tome la curul de Renovación Popular, veremos qué pasa en el transcurso de los días.
1: Diego Bazán, diputado por Renovación Popular, también felicitó a Keiko Fujimori y es inevitable su triunfo, dijo. Escuchemos.
2: Usted también ya sabe, trabajo parlamentario, pero aparentemente también a la par ya dieron a conocer que este próximo 3 ya sería proclamada Keiko Fujimori como ganadora.
9: Bueno, los resultados son ya inevitables. Mis felicitaciones a la señora Keiko Fujimori. Le deseo el mayor de los éxitos, no por el bien de ella, sino por el bien del país que tanto lo necesita y que requiere hoy un clima de estabilidad durante los próximos 5 años.
2: No va a ser fácil, porque tienen también una competencia que aparentemente van a ser una oposición, han señalado, hasta el final del gobierno de Keiko Fujimori, si es que entra Keiko.
9: La oposición es saludable siempre y cuando sea una oposición responsable, con críticas alturadas, con críticas constructivas, además, no una oposición que intente boicotear. Yo creo que la señora Keiko Fujimori hoy tiene todo a su favor para tener un buen gobierno y desde acá la invocación al señor Roberto Sánchez que acepte los resultados y que empiece a construir la oposición que el Perú necesita.
10: Señor Bazán, ¿cuáles son las primeras acciones que se van a hacer justamente cuando ya inicien las funciones?
9: Yo creo que lo primero en estos días es sentarnos a conversar, a iniciar el diálogo. Creo que la señora Keiko Fujimori ve en la misma línea de Renovación Popular, respetando el modelo democrático, respetando el modelo económico, en busca de construir la estabilidad de las instituciones y reconstruir lo que se ha destruido en los últimos 5 años también.
4: Señor Bazán, ¿qué dice?
1: Harvey Colchado, diputado por el partido de Ahora Nación, indicó que es necesario las alianzas dentro del Congreso y que su bancada buscará este consenso. Escuchemos.
11: Gracias. Agradezco la confianza del pueblo. Ahora vamos a hacer alianzas, consensos para el bien del país. Vamos a proponer una mejor y sobre todo la lucha contra la corrupción. Escuchen, por favor. Miramar, sí, sí, cuidado, por favor.
12: Sí, mientras usted recibía las credenciales, hay bloques políticos.
13: ¿Usted comparte que hay fraude en este momento, señor Colchado? ¿Comparte la idea de Roberto Sánchez o no? Señor Javi, ¿compartes que hay fraude según Roberto Sánchez?
11: Ya lo dijo Alfonso López Pechado, nuestro líder.
13: ¿Hay fraude también?
11: Mientras no se pruebe fraude, nosotros no vamos a denunciar nada.
1: Bien, Jennifer Paredes, pariente de Pedro Castillo, también ayer recibió su credencial como diputada en este nuevo Congreso bicameral. Indicó que trabajarán por la libertad de Pedro Castillo. Escuchemos.
14: ¿Por qué no le dices a Jennifer? Se supone que usted es una obra representante de Cajamarca.
15: ¿Hacia dónde?
14: ¿Algún mensaje?
15: ¿Por qué le puedes decir? Conversa y vas a ver que te van a dejar.
14: Cuéntanos. Claro, pues siempre vamos a ver el Congreso.
16: Señor Castillo.
14: No fraude, Jennifer.
16: No están los resultados todavía, hay que respetar los resultados.
15: Correcto.
16: Ahora. Gracias.
14: ¿Qué más puede decirle a la juventud? Cuéntanos.
16: Agradecidos con ellos por la votación que
14: hemos tenido. Y el señor Castillo, ahora que continúa en prisión, ¿qué vas a hacer al respecto? ¿Vas a
16: buscar su libertad?
14: ¿Es inocente para ti, Jennifer?
15: A Pedro Castillo, sé cuánto tiempo que no lo veo.
14: A buscar la libertad de Castillo, Jennifer.
1: Y el cuestionado congresista Tito Rojas también estuvo ayer y recibió sus credenciales y se pronunció. Vamos a escuchar lo que dijo.
14: No fuera, vamos a correr.
17: Siquiera que va a ser.
14: Perdón.
17: Es que mire lo que genera usted.
14: Que genera, tipo
17: ahora esa autoridad que va a percibir un sueldo de parte de los impuestos del Perú.
16: Una peruana más.
17: No, que no va a hablar nada, señor.
14: No va a decir nada. Pero díganos, por lo menos no va a decir nada, claro.
16: Pero usted quiere saber Abimael Guzmán, señor.
17: ¿Qué fue el señor Abimael Guzmán para usted?
14: La prensa nacional, ¿no? Porque
16: un churre. No,
17: ese movimiento radical de la izquierda que no trae buenos pensamientos para el Perú. O odia la democracia.
16: Pretende guardar silencio 5 años.
14: ¿Cómo va a trabajar en el Congreso así si va a estar todos los días ahí?
16: Por eso usted pretende ser un parlamentario para no responder a la prensa.
14: Silencio, don Tito.
16: Bueno,
14: se ve un poco.
15: Pero no puede estar en silencio 5 años.
17: No quiere hablar, obviamente.
14: Es un funcionario.
17: Se le ve las redes sociales activas. ¿Por qué no conversará con nosotros?
16: ¿Para usted?
17: ¿Hay fraude o no fraude para usted? ¿Hubo fraude o no fraude?
15: No quiere decir nada, sino que vamos.
17: Bien. Como ven, no habla. Cae.
18: Justo acá. ¿Quién es? César.
19: Perdón.
18: ¿Le parece que un ciudadano que ama su país puede representarlo pensando como el señor Abimael Guzmán? ¿Qué piensa usted de terrorismo? Es una falta de respeto a lo que hace. No me está respondiendo a mí, le está respondiendo a sus electores.
1: Bueno, ahí observamos a Tito Rojas eludiendo a la prensa, no dando la cara, no respondiendo sobre estos vínculos muy cuestionados con el terrorismo. Seguimos con más diputados. Aldo Bravo, de Renovación Popular, criticó a Roberto Sánchez. Escuchemos.
20: En mi caso, yo soy diputado por Lima y a toda la gente que ha votado por nosotros le decimos que vamos a trabajar por el Perú. Es momento de la unidad nacional, no es momento de pleitos, no es momento de desunión, sino es momento de trabajar para la unidad de este país. El Perú no merece más divisiones, el Perú lo que merece es trabajo en unidad.
21: ¿Qué opina? Bueno, han gritado, por ejemplo, mi colega han gritado que hay gente movadí, gente con una radical.
20: Como Tito Roja, por ejemplo. Bueno, hay gente que efectivamente es radical, eso no lo puede negar nadie, ¿no?
21: Decimos.
20: Y lo que vamos a hacer simplemente pues, es luchar desde el Parlamento para no entregar el Perú al comunismo. El Perú tiene que defenderse y tiene que defenderse en la democracia.
21: Roberto Sánchez acaba de denunciar de manera penal, no solamente al presidente Balcázar, a los mismos de jurado, a la propia Keiko, ya desesperado, no sabe qué hacerse. ¿Qué tendríamos que hacer con este sujeto que lejos de llevarnos a la paz nos lleva a la desunión?
20: Bueno, hay que decirle al señor Roberto Sánchez que hay que saber perder, ¿no? Él en la primera vuelta decía que no había que lloriquear y ahora está lloriqueando, ¿no? Entonces Roberto Sánchez tendría que decir con gallardía que ya perdió y reconocer la derrota.
21: ¿Está victimizando?
20: Totalmente, está haciendo un acto de pataleta que no tiene sentido, ¿no?
21: Bien, gracias.
20: Sí, muy bien, muchas
1: Bien, y nos vamos a una breve pausa, pero antes empieza el día y sabes que no puede faltar en mi refri mi yogur Gloria, el yogur más rico del Perú con ese sabor inconfundible que tanto nos encanta para la lonchera o para compartir en familia, en el desayuno o después de un día de diversión con los chicos. 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No se muevan. Breve pausa y regresamos.
0: Y 59. 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
1: Bien, y seguimos con más información aquí en PBO. Ayer, el líder del Partido de Renovación Popular, Rafael López Aliaga, presentó a los que conformarán el equipo de seguridad ciudadana para la candidatura del próximo alcalde de Lima, Luis Rubio, y también quien se está postulando a teniente alcalde es el propio Rafael López Aliaga. Carlos Álvarez conforma este equipo. Vamos a escucharlo.
33: Y dar un anuncio importante, ¿no?, de integración de voluntades y de equipos, ¿no?, para destrozar y combatir y eliminar el mayor flagelo que está sufriendo Lima metropolitana y nuestro país, ¿no?, que la seguridad ciudadana, ¿no?, el aumento del sicariato, la extorsión, hasta coches bombas en este momento ya, que quiere meterle terror a la población. Y nada, sin mayor preámbulo, le dejo la palabra a Carlos, ¿no? Como integrante de este colectivo, de esta comunidad, para unir fuerzas. Y extiendo mi invitación también al doctor Carlos Spa, ¿no?, para sumar fuerzas en esta campaña que tiene que ser nacional, ¿no? Pero empezamos por Lima, que es lo que nos toca, ¿no?, de la mano en estos momentos. Querido Carlos.
1: Y durante esta presentación, Carlos Álvarez tomó la palabra, mostró su preocupación ante la situación de la criminalidad que vive nuestro país, indicando que es necesario una mano dura. Escuchemos.
2: Muy buenas tardes a todos los limeños y a todos los peruanos. Mi presencia aquí es en una comunión de voluntades. Desde hace varias semanas, buen tiempo, venimos conversando con el ingeniero Rafael López Aliaga sobre el tema de la lucha sin cuartel contra la inseguridad ciudadana, contra esta ola criminal que está desangrando el Perú día a día, que causa el dolor a muchos peruanos. Luego tuvimos, como ustedes saben, el domingo 7 de junio, fuimos a votar junto con Carlos Spa, con Rafael, en un gesto democrático que los enaltece y agradezco, afirmando el sistema democrático, uniendo esfuerzos, apostando por el Perú, por la paz, no al terror. Y luego tuvimos una conversación en la cual los tres intercambiamos muchos temas, entre los cuales el que más me preocupa, y es mi caballo de batalla cuando fui candidato presidencial, nuestra lucha contra la inseguridad ciudadana, que ahora ha escalado a seguridad nacional, porque la delincuencia está atacando al Estado peruano, está atacando en todos sus estamentos, y ese daño es transversal. Entonces conversamos con Rafael, con Carlos en aquella oportunidad, vinieron reuniones posteriores y acordamos en unirnos como un ciudadano más, porque por encima de los logos, los partidos, las candidaturas, las ideologías o las doctrinas, está el país. Está pacificar el Perú, está devolver la paz a todos los peruanos.
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1: Bien, y nos vamos al ámbito internacional. Tragedia tras los terremotos que ocurrieron en Venezuela. Hasta el momento suman 920 muertos y más de 50.000 personas que siguen desaparecidas. Veamos la nota.
5: ¡Mi mamá, huevón! ¡Mi mamá!
6: La tragedia en Venezuela sigue creciendo y la desesperación aumenta con el paso de las horas, mientras familiares remueven escombros con sus propias manos en busca de señales de vida. El balance del devastador doble terremoto continúa elevándose. Ya son al menos 920 las personas fallecidas y más de 50.000 permanecen desaparecidas.
7: Y no lo consigo para que me ayude o me mande personal para que nos ayude a sacar escombros porque mi hijo está ahí. Entonces, por favor, aparezcan.
6: La escena más dramática se vive en La Guaira, la población costera vecina a Caracas que quedó prácticamente reducida a escombros. Donde antes había edificios, hoy quedan enormes montañas de concreto roto y estructuras colapsadas, mientras que todavía hay cuerpos visibles entre los escombros.
8: Observen cómo quedó el aeropuerto Maiquetía estando nosotros acá adentro. Mira, el desastre que hay. Acabado totalmente.
6: La presidenta interina Delcy Rodríguez visitó la zona declarada como zona de desastre, al mismo tiempo que las autoridades anunciaron que todo el estado de La Guaira permanece militarizado.
9: Estamos acompañando a la familia, extendemos nuestra solidaridad y esperamos recuperar la mayor cantidad de personas con vida. Hemos solicitado ayuda internacional, ya está por aterrizar los primeros rescatistas que llegan de República Dominicana. Y las próximas horas llegará del resto de los países y de la comunidad internacional.
6: La fuerza de los terremotos de 7,2 y 7,5 de magnitud fue tan intensa que se sintió incluso en Colombia. Y desde entonces se han registrado más de 140 réplicas, manteniendo en alerta permanente a la población.
1: ¡Hola! ¡Lo tenemos!
6: Así, entre el sonido de las sirenas, las réplicas y el dolor de miles de familias, Venezuela enfrenta una de las mayores tragedias de su historia reciente. Y mientras continúan las labores de rescate, millones de venezolanos siguen aferrados a una esperanza: encontrar vida entre los escombros antes de que el tiempo se agote.
1: Bien, ¿y qué es lo que agrava la situación en Venezuela? Se reportan saqueos. Veamos.
3: Increíble, weón, increíble, marico, la tragedia. Mira qué maldito ya.
6: La tragedia en Venezuela suma una nueva escena de angustia, y es que a la devastación provocada por los terremotos ahora se añade el caos en las calles. La desesperación por conseguir alimentos y productos básicos desencadenó saqueos en Gatia la Mar, en el estado de La Guaira, la zona más golpeada por los sismos que ya dejan 920 muertos y miles de heridos.
10: No es momento de saquear, es momento de ponerle, ¿ok? Y ese es todo. Sufrimos un embate de la naturaleza, perfecto, pero vamos a ayudarnos entre todos a recuperar. ¿Y qué tienen que hacer las autoridades? No sirven las autoridades, no sirven.
6: Los habitantes salían de distintos comercios cargando grandes bolsas de comida y bebidas. En medio de un ambiente marcado por la incertidumbre, equipos de prensa de la agencia EFE presenciaron el saqueo de al menos 3 establecimientos. Aunque la policía permanece desplegada en distintos sectores, la gran cantidad de personas en las calles supera la capacidad de control de los agentes.
10: ¡Ayuda!
6: Mientras tanto, la ayuda comienza a llegar. A Gatia la Mar arribó un importante contingente de camiones con la bandera de China. A ellos se suman ciudadanos que por iniciativa propia han trasladado víveres en camiones.
11: Entonces, a través de los grupos WhatsApp, donde todos los venezolanos confluimos, empezamos a tomar la iniciativa de manera espontánea. Muchos venezolanos empezamos a decir, bueno, vamos a organizarnos.
6: Por ahora, entre escombros, largas filas y escenas de desesperación, los habitantes de La Guaira intentan sobrevivir a una tragedia que continúa poniendo a prueba la capacidad de respuesta de Venezuela en medio de la escasez y la incertidumbre.
1: 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Nos vamos a una breve pausa. Regresamos con los deportes con el Tigrillo Navarro.
12: Nueve y 12. 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

0: 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Bueno, en el fútbol hemos escuchado muchas, pero muchas historias que seguramente algunas las podemos haber olvidado. Pero esta es deliciosa porque la acabo de encontrar en las redes y todo lo demás. Y es un relato que cuenta el representante de Messi en aquel momento, amigo del papá de Lionel Messi, don Jorge, que está delicadito de salud, y cuenta la forma como Lionel Messi llega a la selección. Es sorprendente, porque iba a pasar por España la selección de Argentina, que dirigía a Bielsa, y que tenía como asistente a Claudio Vivas, sí, el técnico de Sporting Cristal en algún momento, en dos pasajes de la historia de Sporting Cristal. Pero escuchemos la historia que a mí me gustó, no sé si a Quique.
1: Esto fue idea de Jorge Messi. Me dice, Horacio, viene la selección de Argentina, ¿no podrías llegar a ellos, a ver, llevarle algo, material de Leo para que lo conozcan? Porque Leo no se conocía en Argentina. Teníamos un vídeo que me lo dieron en el Barça con partidos que jugaba y tal. Y fui al Hotel Princesa Sofía de Barcelona, donde estaba establecida la selección de Argentina. Y pregunté por Claudio Vivas, que era el segundo en Bielsa.
2: Go ahead and cry for Argentina. The cup favorite has been eliminated from the first round.
3: Con el okay de parte de Julio Grondona, post fracaso deportivo en el Mundial 2002, Marcelo Bielsa se aseguró la extensión de su contrato como entrenador del seleccionado nacional.
4: Cuando Marcelo Bielsa renueva en la selección argentina, hacemos una gira por Europa para explicarle a los jugadores por qué habíamos renovado después de Corea-Japón. Y en esa parada en Barcelona se acercó un argentino.
5: Bueno, quiero hablar con vos, Claudio, con un chico que está en el Barça que tengo la plena seguridad que te va a encantar.
4: Y él bajó. Empezó a hablarme de Messi y me ofrece material de él porque lo estaban incentivando para jugar a la selección española. Yo le dije, bueno, el compacto me sirve, pero tráeme partidos enteros, porque cuando vos elegís un jugador, tenés que verlo varias veces. No alcanza con un compacto de 10 minutos.

0: tenía jugadas de gambeta corta, eliminando rivales con una camiseta de Barcelona con pelo largo, chiquito, pero muy incisivo, muy determinado. Le cuento a Marcelo y Marcelo me dice, ¿y juega bien? Le digo, no juega bien, la rompe, le digo. A ver, ponga un pedacito. Pero póngalo en velocidad normal, así no se puede ver. Y yo le digo, Marcelo, está en velocidad normal. Está en play. No. Me dice, pero este chico es una cosa de loco.
1: Ah, esa no la tenía, Kike. O sea, Marcelo bien sabe el video de Lionel Messi y le dice a Viva, pero Claudio, póngalo en velocidad normal. Le dice, Marcelo, está en velocidad normal. Le dice, es un fenómeno. Es decir, miren lo que es la vida, pasan los años y Messi iba a jugar por la selección española. ¿Ah? Pero viste, ¿cómo le vas a hacer eso a la Argentina? ¿Qué cosa le iba a decir los argentinos? Me lo hiciste a mí, que sos mi amigo. Bueno, y lo que le hizo Bielsa para los uruguayos a la selección oriental no tiene perdón, porque el partido jugado ayer en Guadalajara ha sido terrible para la selección uruguaya, que empezó planteando bien con una marca asfixiante arriba, no como querían los jugadores que le habían pedido a Bielsa esperar a España y matarlo de contra, no, fue todo lo contrario. Hasta que, y todo iba bien, hasta que Muslera comete un error, otro error en este campeonato del mundo. Cuatro errores, me lo enfatiza Quique Bravo, y es un gol increíble. Porque la pelota le viene a las manos y un tipo que ha atajado tanto, con tanta experiencia internacional, bueno, le pasó lo que le pasó, tanto así que no sale para el segundo tiempo por pedido propio. Él le dice a Bielsa que no puede seguir en el campo y meten a Roche y Uruguay pierde 1-0 porque se van al segundo tiempo, hace cambios, saca a más allá de sacar al arquero Muslera, lo saca al que sacó del Real Madrid. Al capitán, a Federico Valverde. ¡Ah, su madre! Lo saca Federico Valverde, que había, se le había parado a Bielsa dos días antes y le había pedido que cambie su forma de jugar. Bueno, en los últimos minutos, esto es característico en uruguayos y argentinos, que cuando ya ven que pierden la chaveta, ya se desangran, se desconocen, cometen faltas terribles. Y termina con un hombre menos el equipo uruguayo cuando ya estaba casi todo perdido. Bueno, ni bien termina el encuentro, tiene que cumplir con el protocolo, que significan las declaraciones principales en el mismo campo de juego, y por supuesto que el organizador, o sea FIFA, decide quién debe de acercarse. Y parece que la FIFA quería un poquito más de sangre porque no era suficiente. Y dijo, entrevisten a Bielsa. Y Bielsa reaccionó así.
2: ¡Dale de una vez!
3: Marcelo, bueno, ¿qué deja como resultado lo que fue este proceso de Uruguay en el Mundial?
4: Bueno, no, yo no logré potenciar el poderío que tenía Uruguay en sus jugadores.
3: ¿Qué buscó con la salida de Federico Valverde cuando ingresó Viñas?
4: Busqué que el equipo tuviera más presencia en ataque.
3: ¿Qué pudo hablar con Muslera en el entretiempo que lo logra quitar?
4: Nada.
3: Gracias.
4: De nada.
1: Bueno, y Muslera confirma su mal momento y le pide disculpas a la afición uruguaya.
5: Bueno, obviamente que nunca fui a esconderme, siempre fui a dar la cara, y creo que esta también es la manera más cercana que tengo para hablarle a todos los uruguayos. Nunca imaginé estar sufriendo tan tanto por este deporte, más con todo el trabajo que hice, por cómo me preparé. Como le dije a los chicos en el vestuario cuando terminó el partido y estaban todos un poco más tranquilos, hoy me toca, con la preparación que tuve, me toca no haber tenido un buen mundial. Le pedí disculpas a ellos, le pido disculpas a todo el pueblo uruguayo, aunque no alcance con eso, pero bueno, lamentablemente toca ahora estar con los más cercanos, juntar energías y seguir adelante, porque este deporte tiene eso, este puesto tiene eso, a veces te da mucho, a veces te quita, y bueno, asumir lo que me toca y afrontar todo lo que venga por delante.
1: Bueno, hay dos videos que tenemos de periodistas que destruyen a Bielsa. Le hemos dado a elegir a Quique Bravo y él ha seleccionado el más hiriente.
2: Marcelo Bielsa es un imbécil. Es un tipo absolutamente sobrevalorado. Las selecciones lo contratan esperando que en algún momento el tipo se convierta en lo que en algún momento creemos que fue, porque hizo ganar alguna vez a Vélez y alguna vez a Newell's. Fin. Y no, no lo es. Probablemente no lo fue nunca y no lo va a hacer. Como el tipo no llama la atención en lo futbolístico, tiene que llamar la atención de otra forma. A sus 60 y tantos años, este viejo boludo, y el insulto no es por lo de viejo, sino por lo de boludo, porque uno asume que cuando tiene determinada edad tiene que haber aprendido algo en la vida y dejar de comportarse como un total y completo imbécil, trata de llamar la atención y ser noticia siendo boludeces de adolescente. La última bielseada fue la rebeldía adolescente de este sexagenario ante las cámaras oficiales de la FIFA para presentar a los equipos del Mundial 2026.
6: Es la vida.
2: Parece un perro cuando le dicen ¿quién mordió el sillón? Míralo. Parece un perrito regañado, ¿no? El tipo está cobrando millones por dirigir a un seleccionado nacional.
1: Amigas y amigos de Pebio TV y Pebio Radio, la radio con fe. 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Estos son los partidos de hoy por la Copa del Mundo y empieza todo en triple horario. Jornada de partidos a la misma hora, porque Panamá a las 4 de la tarde frente a Inglaterra y en el mismo horario Croacia con Ghana. Posteriormente a las 6:30 Colombia y Portugal. República Democrática del Congo jugará frente a Uzbekistán y en horario de 9 de la noche Argelia con Austria y Jordania con la Argentina de Messi, que no va a contar con Messi. Viene Andrea con más informaciones a esta altura de la mañana. Nosotros regresamos para un pedacito, para un nugget, nada más.
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1: Seguimos con más información en PBO. 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Bien, ahora nos vamos hasta Chorrillos. Marcial Vilela nos trae información de los pollos redondos. Adelante, Marcial.
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2: 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Bien, nos vamos a una pausa. No se muevan, siguen los deportes.
3: Y 37. 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

Amigas y amigos de Espebio TV y Espebio Radio, la radio con fe. Bueno, ustedes siempre están esperando que le digamos la tabla, pero no, no le vamos a hablar de la tabla. Le vamos a hablar de los emparejamientos que hay hasta el momento por encargo de Ice Spray de Alcofarma. 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Estos son los emparejamientos oficialmente hasta hoy. Todo comienza mañana, por si acaso. A todo full, ahí está. Y tenemos el Alemania que va a jugar con Paraguay. Esto ya está cerrado, de todas maneras. A Francia le toca con Suecia. Sudáfrica tendrá que enfrentar a Canadá el día de mañana. Holanda o Países Bajos con Marruecos. Mientras, estos son los partidos que ya están. En la siguiente información, a ver, mi querida Shaudi, ahí está. En la siguiente tenemos que Brasil va a jugar con Japón, Costa de Marfil con Noruega,

0: Argentina con Cabo Verde, ya está cerrado eso. Los pintabuques van a jugar con Egipto, o sea, Australia. Y estos son todos los emparejamientos que hay hasta hoy para lo que viene de la Copa del Mundo. El resto saldrá de los resultados de hoy y ahí se sabrán cuáles son los terceros que clasifican definitivamente. Nosotros nos vamos. Que ustedes pasen un buen fin de semana y los dejo con la compañía de Patsy, que viene a continuación para dar toda la información de espectáculos en PBO TV y en PBO Radio, la radio con fe. Muchas gracias.
1: 9:40.
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0: Muy buenos días, ¿cómo están? Yo soy Patxi Vendayán y este es tu bloque de espectáculos en PBO. Hoy es sábado, nuestro cuerpo lo sabe, pero también el clima, ¿eh? Porque está un poco loquito. A veces hace calor, a veces hace frío, a veces uno no sabe qué ponerse, ¿cierto? Pero bueno, esto se debe al fenómeno del Niño. Viene Agatha Liz para darnos sus predicciones, ¿qué pasará en este fenómeno? Adelante, Agatha.
1: Mucha atención, luz para tu vida. Mucha atención porque ya los expertos en todo lo que es el clima, ¿verdad?, nos han advertido que este invierno que ya empezó no va a ser tanto invierno, sino va a ser un invierno un poquito cálido, si se quiere decir. También ya en el mundo se está esperando, por supuesto, la llegada del fenómeno del Niño global. Y ya en muchos países se está tomando las precauciones del caso, ¿no? Se esperan posibles inundaciones, ¿no? Cambios climatológicos fuertes, es decir, una serie de tempestades, una serie de cosas que realmente un poquito están asustando a la gente. Y, por supuesto, acá en Perú no es novedad que no estamos preparados, ¿verdad? Que no estamos preparados, tenemos mucho temor a que se repita algo que pasó años atrás, ¿no? En donde estas inundaciones fueron tan fuertes que inclusive hubieron muertos y todo ello, ¿no? Entonces, la pregunta es, ¿cómo va a ser el fenómeno del Niño global aquí en Perú, ¿no? ¿Qué consecuencias nos puede traer? Vamos a sacar tres cartas en este momento, ¿verdad? Tres cartas para ver cómo va a ser el fenómeno del Niño. Bueno, en este momento lo que puedo decir es que se van a tomar algunas medidas de urgencia porque, estamos en cambios de gobierno y todo, porque parece ser que los que han estado antes no han tomado todas las precauciones del caso. Un nuevo gobierno quiere tratar de empezar a tomar el toro por las astas y se van a tomar algunas medidas, pero como son un poquito de última hora, pues lamentablemente no nos vamos a librar de algunos desastres naturales. Así que, sobre todo Piura, que me escriben mucho, Piura, Chiclayo, bueno, hay tantos lugares en Piura y Chiclayo por las inundaciones, por las lluvias, y hay también otros tipos de desastres que se van a dar en otros lugares de nuestro país. A estar muy atentos porque vamos a ver si esto va a tener solo consecuencias materiales o va a haber consecuencias humanas, ¿no? De pérdidas humanas. Bueno, todo parece indicar que podrían haber pérdidas materiales, más no el tema de pérdidas humanas. Dios quiera que esto sea así. A estar muy atentos a los informes que hace el CENAMI, a todos aquellos que son los expertos y que nos están avisando que tenemos que estar preparados para recibir este fenómeno del Niño global, en donde nos va a sorprender el clima o de mucho calor o de mucho frío o lluvias donde no había lluvias, etcétera. Así que a estar muy preparados y sobre todo tomar muy en cuenta cómo está construido tu vivienda, porque eso puede ser el punto de quiebre, justamente. 4x9 73016, 902-240-762. Estamos para escucharte y para esperar tu consulta en privado. Que los astros te sean propicios.
0: Y la cartelera se renueva con el esperado ingreso de Supergirl, que es una marca que marca una nueva etapa de esta heroína con mucha acción y aventura. También van a llegar propuestas como El Afinador, que tiene mucho suspenso, y también hay películas de terror y de animes. Para todos los gustos en nuestra cartelera del cine. Veamos.
2: Llegó el fin de semana y hay películas para todos los gustos. Es por eso que te damos una lista con las películas disponibles a nivel nacional.
3: Hola, Solo te llamo para ver cuándo crees que vas a regresar. Es que me preocupa que no vayas a agarrar tu ritmo si sigues fuera del planeta siempre, cara.
2: La gran apuesta es Supergirl, la nueva película del universo DC. Esta vez Kara Sorrell deja de ser simplemente la prima de Superman para mostrar una faceta mucho más dura. La historia presenta una heroína marcada por la destrucción de Krypton y con años de supervivencia en el espacio. Todo cambia cuando una joven busca su ayuda para vengar el asesinato de su familia a manos del despiadado Krem. Juntas emprenderán una intensa persecución intergaláctica.
4: Disculpe.
5: Sí, señora.
4: El retrete tiene una fuga. Les daré 100 extra.
6: ¿Qué dijo?
5: Quiere que reparemos el retrete.
6: Afinamos pianos. Reparamos pianos.
4: 200.
6: 500 y hablaremos.
2: Para quienes disfrutan de los thrillers psicológicos, llega el afinador. La cinta sigue la historia de Nicky, interpretado por Leo Waddell. Se trata de un ex prodigio musical con una capacidad auditiva extraordinaria. El joven descubre que su oído perfecto puede abrir cajas fuertes. Lo que comienza como una solución desesperada, terminará introduciéndolo en el peligroso mundo del crimen organizado.
7: You like it here? What do you like about this place?
8: My mom went to Mayfield. Stuck in this shit all.
2: El terror también dice presente con Leviticus Ritual de Sangre. La película narra el romance secreto entre dos adolescentes en una estricta comunidad religiosa. Sin embargo, una entidad sobrenatural comenzará a perseguirlos adoptando la apariencia de la persona que más aman.
9: ¿Acaso te da vergüenza volver a tu propia casa porque sientes que fracasaste como esposo? Expresarle a tu esposa lo que sientes no te hace débil.
2: Y si de pesadillas se trata, La Novia del Diablo presenta la historia de una mujer atrapada entre la realidad y sus sueños. Lo que parecía una fantasía romántica se convierte en una lucha aterradora cuando descubre que el hombre de sus sueños es en realidad una manifestación del diablo.
10: ¿Cree que estoy loca? ¿No debería al menos buscarla? ¿Por qué no?
11: Es propiedad privada. Pertenece a la condesa.
10: Esa mujer está en peligro.
11: No me diga cómo hacer mi trabajo.
2: Otra propuesta es el juego de la muerte en la cacería, donde una deportista retirada deberá volver a poner a prueba todas sus habilidades para escapar de una misteriosa condesa. Ella fue resucitada y está junto a sus fanáticos seguidores. Finalmente, para los amantes del anime, podrán disfrutar de una nueva entrega de Bleach. Se trata de una fase decisiva que muestra la guerra entre los Shinigami y los Quincy, en una batalla donde la esperanza y la destrucción parecen estar más cerca que nunca. Así que ya lo sabes, hay películas para todos los gustos. Así que solo debes acercarte a tu cine favorito.
0: La legendaria Universidad de la Salsa, el Gran Combo de Puerto Rico, agotó rápidamente las entradas para su primera presentación en Lima y confirmó una segunda función. El público podrá disfrutar de sus clásicos como Me Liberé, Trampolín y Un Verano en Nueva York en una noche que promete hacer bailar a todos los asistentes. Así que vamos a ver al Gran Combo.
2: La salsa sigue demostrando que está más viva que nunca en el Perú. Y si alguien tenía dudas, el Gran Combo de Puerto Rico acaba de despejarlas. Las entradas para su esperado concierto en Lima se agotaron rápidamente y la legendaria agrupación decidió abrir una segunda función. La llamada Universidad de la Salsa ofrecerá una nueva presentación el próximo viernes 18 de septiembre en el Gran Teatro Nacional. El mismo día en que ya tenía programado un concierto completamente vendido. La primera función se realizará a las 6 de la tarde y debido a la gran demanda del público y a la disponibilidad del recinto, se añadió una segunda presentación a las 8:45 de la noche. Lo ocurrido con el Gran Combo en nuestro país parece repetirse en cada visita. Cada anuncio genera expectativa entre los salseros peruanos, quienes responden agotando las localidades y confirmando el fuerte vínculo que existe entre la orquesta puertorriqueña y el público nacional. Y es que con más de 6 décadas de trayectoria, la agrupación continúa convocando a seguidores de distintas generaciones. Sus canciones han acompañado celebraciones familiares, fiestas y momentos especiales, convirtiéndose en parte esencial de la historia de la salsa en América Latina. El repertorio incluirá clásicos como Trampolín, Me Liberé y Aguacero, canciones que han mantenido vigente a la orquesta a lo largo de los años. Además, el formato del teatro permitirá disfrutar de una experiencia diferente, con una propuesta más cercana y una calidad sonora diseñada para apreciar cada detalle de la interpretación musical. Por ahora, quienes no lograron conseguir entradas para la primera función, todavía tendrán una nueva oportunidad. Los boletos para esta segunda presentación ya se encuentran disponibles a través de la plataforma Teleticket. Así, el Gran Combo de Puerto Rico volverá a demostrar por qué sigue siendo una de las orquestas más queridas y convocantes de la salsa en el Perú.
0: Y el esperado reboot de Baywatch ya empieza a tomar forma con un elenco renovado que combinará nuevos talentos con rostros conocidos de Hollywood. La producción busca actualizar la historia de los salvavidas con más acción, más drama y más diversidad, conquistando tanto a los antiguos espectadores como a una nueva generación. Veamos juntos Baywatch.
2: ¿Recuerdan la clásica escena de salvavidas en traje rojo, con David Hasselhoff y Pamela Anderson corriendo por la playa? Pues ahora ese grupo tendrá nuevos rostros y una nueva generación lista para rescatar a Baywatch. Baywatch acaba de revelar su primer vistazo oficial y las imágenes ya comenzaron a despertar la nostalgia de miles de personas que crecieron viendo la famosa serie de salvavidas que dominó la televisión durante más de una década. Fox presentó la primera fotografía del reboot, mostrando el renovado elenco reunido frente al mar y preparando el regreso de una de las franquicias más populares de la televisión, que en su momento llegó a superar los 1,000,000,000 de espectadores semanales en más de 200 países. Esta nueva versión estará encabezada por Steven Amell, quien interpretará a Hobie Buchanan, el hijo del legendario Mitch Buchanan. La historia retomará la vida de Hobie como capitán de Baywatch, aunque todo cambia cuando aparece su hija Charlie Bailey, interpretada por Jessica Belkin, alterando completamente su rutina frente al mar. El nuevo equipo también incluirá a Shay Mitchell, Hassi Harrison, Noah Peck y Levi Jones, rostros conocidos de la televisión, en redes sociales y plataformas digitales. Pero los fanáticos de la serie original también tendrán motivos para emocionarse. David Tocazzi regresará como Cody Madison y Erika Eleni volverá a interpretar a Shawnee McClane, ahora convertida en concejal de Santa Mónica. Su regreso estará ligado a los Beach Games, una competencia entre Baywatch y la Guardia Costera que reunirá nuevamente a los salvavidas más famosos de la televisión. Fox confirmó que el estreno llegará a finales de enero de 2027, apostando nuevamente por una serie que marcó toda una época televisiva. Y es que Baywatch fue mucho más que escenas de playa y rescates en cámara lenta. Ahora, décadas después, la franquicia vuelve con nuevos protagonistas, nuevas historias y la presión de revivir uno de los programas más vistos, porque algunas imágenes nunca desaparecen de la memoria colectiva y parece que Baywatch todavía tiene mucho mar por recorrer.
0: 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Y ahora sí, la noticia que les tengo que dar es extraordinaria, porque el Perú sigue liderando con su plato favorito, el pollo a la brasa, el ranking de Test Atlas, teniendo el tercer lugar como el plato favorito hecho a base de pollo. Obviamente, su aderezo inconfundible, su sabor tradicional, claro que sí, deja al Perú en alto. Así que vamos a ver al pollo a la brasa. Ay, de
2: La gastronomía peruana vuelve a colocarse en el radar internacional y esta vez lo hace con uno de sus sabores más queridos. El pollo a la brasa alcanzó el segundo lugar en el ranking 50 Best Chicken Dishes de Taste Atlas 2026, consolidándose como una de las preparaciones más valoradas a nivel mundial. De acuerdo con esta clasificación, el plato peruano obtuvo una puntuación de 4.4, ubicándose entre las recetas más destacadas, según la opinión de usuarios y críticos especializados de distintas partes del mundo. Un resultado que confirma su presencia constante en este tipo de listas. Y es que también había sido reconocido en ediciones anteriores como 2022, 2023 y 2025. En el primer lugar aparece el chicken, una preparación de Corea del Sur que comparte la misma puntuación, pero que ha ganado popularidad global en los últimos años. Se trata de una versión de pollo frito en diversas salsas. ¿Pero qué hace tan especial al pollo a la brasa? Su preparación es clave. El proceso comienza con un marinado que combina sal, pimienta, ajo y ají panca. Esta mezcla se absorbe durante horas antes de que el pollo pase a un horno rotatorio. Este sistema, conocido como rotombo, permite una cocción uniforme que logra dos características fundamentales: piel crocante y carne jugosa. Acompañado tradicionalmente de papas fritas y ensalada, el plato se ha convertido en una de las opciones más consumidas de Perú. Y es que está presente en reuniones familiares, celebraciones y en rutina cotidiana. El ranking también incluyó otras preparaciones peruanas. El ají de gallina se ubicó en el puesto 18, mientras que el anticucho de pollo alcanzó el lugar 33. Hoy el pollo a la brasa trasciende la cocina, incluso tiene su propia fecha, el tercer domingo de julio, cuando se celebra el Día del Pollo a la Brasa. Y es que más allá de los rankings y cifras, este plato ocupa un lugar especial en la vida cotidiana peruana, porque en el Perú, el pollo a la brasa no es solo una comida, es para muchos un integrante más de la familia.
0: Pollito con papa, pollito con papa. Ay, ya me dio muchísimo antojo de comer un pollito a la brasa, ahora sí. Ay, con más gusto todavía porque estamos liderando el ranking de Taste Atlas. Bueno, conmigo será hasta el día lunes. Que pasen un buen fin de semana. Hasta luego. ¡Chao!

0: 9 y 59. 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
16: Bienvenidos a Perú Informa, un espacio de la Coordinadora Republicana con Perú Informa y con auspicio de Andina Consultando. Somos transmitidos por PBO, la multiplataforma con fe que tiene la radio 91.9 FM y sus 250 repetidoras que transmiten en simultáneo a nivel nacional. Vamos a empezar un poco con una historia. Para recordar, el 19 de noviembre de 2023, Sergio Massa perdió las elecciones argentinas presidenciales con un margen de 12 puntos. Esa noche, el 70% del conteo pidió a sus seguidores que se reunieran y les dijo: Argentina está tomando otro camino. No hubo concesión, no hubo temas de fraudes, no se habló acerca de apelaciones, simplemente se fue. Nadie lo recuerda porque ha perdido. Más bien, se le recuerda porque en ese momento tomó la decisión especialmente de salvar una democracia debilitada. En la política, perder bien también significa ganar algo. En este caso, lo que se está ganando es institucionalidad. Y América Latina ha tenido esta virtud sobre tela de momento, con dos cuestiones y dos momentos. Uno en el momento de Colombia y otro en Perú. En Colombia, de la Espriella ganó con un margen de 1%, margen acotado, cerrado, pequeño, 250.000 votos. Y Cepeda lo reconoció bajo una tensión máxima que hubo en ese momento, pero lo reconoció. El Consejo Nacional Electoral entregó las credenciales, Colombia siguió de pie y lo primero que dijo de la Espriella es: no improvisaremos, no improvisaremos. En el Perú, Keiko Fujimori gana por un margen estrecho de manera similar por 40.000 votos. Y Roberto Sánchez no solamente anuncia de que no va a reconocer a su gobierno, sino que va a ir más lejos. El lunes 21, Juntos por el Perú presentó una demanda de inconstitucional contra el canciller Carlos Pareja, un diplomático de carrera, una persona intachable con una trayectoria sirviendo al país, y la acusación que había orquestado un fraude del voto exterior. Hay que ser precisos. Ellos tienen el derecho, y es más, de presentar, si es que hay irregularidades, se presentan, pero con las debidas pruebas. Por eso existen las instituciones para que tomen acción en eso y se vea exactamente qué es lo que se tiene que hacer. Pero lo que vimos esta semana no fue eso, fue una denuncia sin respaldo de evidencias. Fue una acusación pública contra una persona en particular. Pareja rechazó completamente, categóricamente, todo tipo de esta imputación, y casi un centenar de personalidades, entre exministros, excancilleres, personalidades de políticas, que firmaron diciendo de que se pide la serenidad y que prevalezca la presunción de inocencia. Y hay un detalle que no es menor. El propio de la Espriella respaldó públicamente a nuestro canciller peruano Pareja. Hay una diferencia entre el derecho de reclamar y la decisión de destruir. Reclamar es legítimo. Hay que agotar todos los recursos legales. Eso es legítimo. Pero pedir transparencia en el voto, ¿no?, es importante. Sin embargo, acusar públicamente a una persona que ha hecho servicio público, sin pruebas, eso no tiene nada que ver con la transparencia. Eso es un proyectil. Es un proyectil que no distingue el enemigo de la institución. Ambos terminan dañados. Lo que nos recuerda esto es que Massa perdió con 12 puntos y esa misma noche se fue. Lo aceptó con dignidad. América Latina lleva un ciclo de candidatos que están perdiendo y anuncian que el sistema está roto. Lo que sí están logrando es que el sistema se rompa finalmente. Reclamar sí, agotar los recursos sí, pero acusar sin pruebas a quienes han servido al país durante décadas no es justicia. Es un costo que terminamos pagando todos. Este tipo de inconsistencias y actitudes también la hemos visto en el Congreso a lo largo de estos años, con muchos actores políticos que han tenido esa posición de confrontación. Y hoy día, para entender lo que significa la bicameralidad, nuestro invitado, especialmente con una experiencia vasta en el tema congresal, es José Chevasco Piedra. Él es economista y conoce, especializado en los asuntos parlamentarios, en el derecho parlamentario. Ha sido oficial mayor en 4 oportunidades. Ha estado desde el año 1993 hasta el 93. Conoce muy bien el manejo del Congreso. No hay persona que conozca mejor que él, creo, ahorita en este momento, el Congreso, cómo se maneja. Y está bienvenido a Perú Informa. ¿Cómo
17: estás? Muchas gracias. Feliz de estar en tu programa y felicitarte por esa iniciativa. Yo creo que las personas que te van a ver en el futuro van a aprender mucho de ti.
16: Muchas gracias,
17: Pepe. Es una persona, es un profesional, un probo, y sobre todo que sabes comunicar las cosas. En este mundo en que vivimos, la comunicación, como sabemos, es vital.
16: Gracias.
17: Tú lo haces muy bien.
16: Gracias.
17: Y lo haces con mucho contenido, además. Te felicito.
16: Muchas gracias, Pepe. Mira, algo que creo que es importante que la gente sepa es que tú has sido oficial mayor durante 4 oportunidades en los últimos 30 años. Para quien no conoce el cargo de oficial mayor, ¿qué es exactamente lo que tú hacías como oficial mayor?
17: Mira, el nombre de oficial mayor, en principio, amigos, no es un nombre de un militar. Te cuento esto porque en esos años venía gente a saludarme y lo primero que hacía era cuadrarse.
16: ¿Ah, sí?
17: Sí, señor oficial. Pensando que yo era un oficial del ejército.
16: Por
17: pero
16: el nombre,
17: en realidad, por el nombre, ¿no? Pero en realidad el nombre de oficial mayor viene de inicios de la República. En 1822, cuando se realiza el primer Congreso Constituyente del Perú, lo primero que hace ese Congreso es nombrar a su staff, digamos, administrativo.
16: Uh-huh.
17: Y se nombraba en el Pleno del Congreso.
16: Uh-huh.
17: Entonces, los cargos que habían, administrativamente hablando, eran denominados oficiales. O sea, el empleado público se le llamaba oficial.
16: Okay.
17: Y cuando nombran a los empleados en ese Congreso, empiezan por el oficial décimo, oficial octavo, oficial cuarto, tercero, oficial primero, oficial mayor.
16: Ah, ok. Ese era el significado, un
17: ese
16: rango.
17: Ese significaba un rango dentro del escalafón del servicio público de ese entonces. Con los años, se eliminan los cargos inferiores y se mantiene por tradición el nombre de oficial mayor, que es el funcionario de mayor jerarquía dentro de un parlamento.
16: ¿Y qué es lo que hace?
17: Lo que hace es responsable de la administración del Congreso, de los recursos.
16: Uh-huh.
17: Es el asesor principal en materia reglamentaria y constitucional al presidente del Congreso.
16: Uh-huh.
17: Y los congresistas. Es el fedatario también de la institución. De tal manera que es un funcionario que trasciende a las administraciones políticas. Muchos confunden el cargo de oficial mayor como un cargo de gobierno. No es así. El oficial mayor es el líder del servicio parlamentario y hay que, para que la gente entienda, lo que se trata en siempre de construir, cosa que aún no se ha hecho,
16: uh-huh,
17: es tener un símil con el servicio diplomático.
16: De acuerdo.
17: Como sabemos, en el servicio diplomático claro, que el cargo sea ascendente de carrera. Y como tú sabes, los embajadores trabajan por el Estado del Perú, no por los gobiernos del Perú. Porque pueden cambiar los gobiernos, pero la estructura del servicio diplomático se mantiene.
16: Ahora,
17: lo mismo hay que hacer en el Parlamento.
16: Cuando has estado dentro de esto, yo veo que hay una mezcla en este rol que trasciende tanto lo administrativo como lo político.
17: Sí.
16: En muchos casos debes haber tenido ocasiones en los que hubo momentos en los que el cargo te suponía encontrar alguna ley y esa ley has tenido que aprobarla o también bloquearla o presenciar eso o saber qué tipo de situaciones, aunque no haya sido de debate público, habrán llegado muchos de ese tipo de situaciones.
17: Claro, lo que pasa es que en la dinámica política que se vive en el Parlamento, amerita una serie de interpretaciones reglamentarias, constitucionales, que lo que buscan es legitimar el procedimiento legislativo, pero cuando hay una decisión política de arriba, digamos, por el cual se quiere agilizar o ralentizar en la aprobación de una ley, el oficial mayor es quien sugiere cuál es el mecanismo reglamentario o constitucionario o con precedentes para evitar o acelerar las cosas. En esto, por ejemplo, tuve muchas anécdotas durante los años 90, ¿no? Porque era una mayoría parlamentaria sin experiencia parlamentaria.
16: Okay.
17: Entonces yo veía que cuando los señores del grupo mayoritario de los 90, que era Cambio 90 y Nueva Mayoría, lo que hoy es, digamos, el
16: Fuerza Popular,
17: yo veía que en las sesiones plenarias no llegaban ellos a su objetivo.
16: No lo lograban.
17: No lo lograban porque el otro lado de la oposición eran exdiputados o exsenadores.
16: De acuerdo.
17: Con una experiencia amplia en todas las triquiñuelas que tiene, pues, en la dinámica política. Entonces yo una tarde hablé con el presidente de turno, el señor Yoshiyama, y se lo dije. Digo, presidente, yo veo que ustedes no logran sus objetivos en los plenarios. Entonces le digo, yo estoy para eso, porque la función de un oficial mayor es darle la solución al presidente para que ellos cumplan sus objetivos políticos
16: mediante
17: la aprobación de la ley. Entonces yo le digo, don Jaime, yo sé que usted recién me conoce. Yo ya trabajaba en el Congreso 12 años, yo venía del Senado de trabajar. Y entiendo, le digo, que no me tenga confianza. Pero si quiere ayudar, para que yo ayudarlo, le dije, usted consiga sus objetivos, ¿por qué no me consulta? Yo no le digo que me lo diga 4 horas antes. Yo no le digo que me pregunte 1 hora antes, o usted tendrá miedo de que yo filtre esa información. Tampoco le pido que me lo diga 10 minutos antes.
16: Pero eso se ha mantenido entonces, esa es una tradición.
17: Claro, que yo le digo, presidente, yo necesito que usted me cuente qué quiere hacer 3 minutos antes. Uh-huh. En 3 minutos yo le tengo la salida para que usted cumpla su objetivo.
16: El procedimiento.
17: Claro, lo que a veces está por ahí es escondido, o el entre líneas o la interpretación de la norma.
16: El procedimiento es la clave.
17: Claro.
16: Es la llave.
17: Entonces tú tienes que cumplir, y esto es para que entienda la gente, o sea, tú puedes cumplir con un objetivo político, pero cumpliendo necesariamente con las reglas.
16: Las reglas, las normas.
17: Claro.
16: Para eso está.
17: Para eso está el oficial mayor. En decirle a ese presidente cuáles son las reglas de funcionamiento que le permitan a él cumplir sus objetivos políticos.
16: Así es, así es. Y es un cargo que trasciende también el tema de ayudar o no ayudar a determinado bando político. Es apolítico, digamos.
17: Total. Yo recibía visitas de gente de comunista, de derecha, de centro.
16: Tipo.
17: Y mi trabajo era otorgarles mi mejor consejo, guardando, sí, la confidencialidad. Es un principio básico.
16: Total.
17: Porque yo he hablado con gente de la oposición, pero nunca,
16: ahora,
17: nunca hacía público ni para nada lo que ellos me confiaban a mí.
16: Entendiendo todo este contexto del rol del oficial mayor, que ahora se entiende mucho mejor, a partir del 28 de julio vamos a pasar a la bicameralidad. Vamos a tener un Senado, vamos a tener la Cámara de Diputados, por primera vez después de 24 años, ¿no es cierto? Ha pasado mucho tiempo. Y en términos simples, ¿cuál es la diferencia entre estas dos cámaras? Han sido ya entregadas las credenciales a diputados, y más o menos la conformación de los 130 escaños es 41 para Fuerza Popular, Juntos por el Perú tiene 32, el Partido del Gobierno tiene 18, Renovación Popular tiene 15, Obras tiene 14, Ahora Nación tiene 10, y en el Senado son 60 escaños, un poco menos, pero ahí tienes a Fuerza Popular 22, Juntos por el Perú 14, Renovación Popular 8, Partido del Gobierno 7, Obras 5, Ahora Nación 4. Tenemos un mix grande, ¿no? Tenemos un gran mix. ¿Qué es lo que puede el Senado hacer realmente con este gran mix?
17: Mira,
16: ¿qué sucede en este nuevo?
17: Entramos a un proceso de bicameralidad, pero con un modelo nuevo.
16: A ver.
17: El modelo que conocimos hasta el año 92 ha variado muchísimo. por diversas razones. El Congreso bicameral va a mantener sus funciones de legislar, de representar, de controlar. Pero lo que en principio hay que decir a la comunidad que te sigue es que el poder que concentraba el unicameralismo ha sido dividido. Ya no hay concentración de poder. ¿Con qué propósito? De que tengamos un Congreso más reflexivo, tengamos un Congreso en el cual el poder se haya dividido y cada quien respete sus fueros. Y aterrizando más a tu pregunta, estimado Sergio, por ejemplo, en el proceso legislativo, ahora hay un procedimiento unidireccional. Es decir, las leyes se van a discutir y aprobar en una sola dirección. Esto implica que la Cámara de Origen de las iniciativas legislativas será la Cámara de Diputados. Allí va a ser el inicio del procedimiento legislativo. Tanto de las iniciativas que presenten los mismos diputados y también los proyectos que vengan del Poder Ejecutivo, de los gobiernos regionales y de toda índole pasarán primero por la Cámara de Diputados.
16: Y pasando este tema, por ejemplo, al lenguaje sencillo, si un Senado de derecha, digámoslo en supuesto, ¿no? Puede bloquear una ley de la Cámara de Diputados, una ley que ha provenido de la Cámara de Diputados de izquierda. Uh-huh. ¿Es así? ¿Así funciona entonces?
17: Así funciona.
16: Y
17: el Senado va a tener la posibilidad, ¿no? O de rechazar o de aprobar lo que la Cámara de Diputados envíe. Y ya no hay derecho que la Cámara de Diputados pueda hacer algo, ¿no?
16: Y esta composición, entonces, que tenemos tanto de izquierda y derechas, va a significar que el Senado va a ser el filtro final. Y sí. Si tenemos en Senados a Fuerza Popular 22, Juntos por el Perú 14 y Renovación Popular 8, pero Partido de Gobierno 7, 22 más los 8 llegan a la mitad, no llegan a la mitad, estamos hablando de 30, ¿no?
17: Van a estar contas.
16: O sea, necesitarías un dirimente.
17: El presidente dirime en caso de una votación de empate, pero eso también va a tener que ver, Sergio, claro, con la composición en principio de la mesa directiva.
16: Ok.
17: La mesa directiva está constituida por un presidente y tres vicepresidentes. Entonces, los vicepresidentes y presidentes van a ser de distintos partidos políticos. Ahí tenemos 4 asientos. Van a haber 4 bancadas presentes en esa mesa directiva. Y esas 4 bancadas, si bien no garantizan una alianza política, pero al menos va a ser un grupo de trabajo que va a permitir llegar a consensos, que es lo que va a necesitarse para aprobar diversas cosas dentro de cada cámara. Porque igual va a ser una mesa mixta, la mesa directiva de la Cámara de Diputados. Entonces la gente tiene que entender que va a ser un Congreso que va a estar permanentemente en busca de acuerdos y consensos. La gente tiene que entender que este Congreso nuevo va a necesitar un tiempo para adecuarse. Eso va a ser una transición de adecuación y por eso que la gente no debe exigirle cosas rápidamente al Parlamento. Porque el Parlamento va a tener primero que tomarse su tiempo en organizarse.
16: Yo he escuchado a mucha gente que dice que el Senado tiene que tener un rol técnico. Tiene más gente de más peso, ¿no? Tiene gente con más preparación. ¿Es cierto eso de alguna manera o va a suceder un proceso todavía como mucha negociación?
17: La característica de los senadores, históricamente hablando, es el de la prudencia, el de la reflexión. Uh-huh. Ellos van a... El ejemplo más fresco que tenemos en nuestra historia es, por ejemplo, cuando hubo el deseo de la Cámara de Diputados de aprobar la ley de estatización de la banca, ¿no? Lo aprueba la Cámara de Diputados, fue una ley explosiva, y el Senado lo retiene.
16: ¿Lo retiene?
17: Uh-huh. Claro. El Senado hace lo que debió hacer en ese momento, decir, oye, diputados, tranquilos. Y eso pasa en la política siempre. Los diputados son una Cámara joven, más impulsiva, más reactiva, le mete más sentimiento a las decisiones. Uh-huh. Por esa razón también es que la Cámara de Diputados va a tener el control político, básicamente.
16: Interesante. Pero el Senado también va a designar a las altas autoridades, ¿no? Tiene entre ellos a personas del Defensoría del Pueblo, gente del Tribunal Constitucional, pero eso no lo hace más poderoso de lo que realmente parece, porque va a tener bastante control de lo que se necesita para poner a una autoridad específica.
17: Es parte de la distribución del poder. Por ejemplo, los senadores no van a poder censurar ministros.
16: Ok.
17: No van a poder interpelar ministros.
16: No van a poder.
17: No van a poder. Todo lo hace la Cámara de Diputados. Por eso que el poder está distribuido.
16: Ah, ya, eso le corresponde
17: a la Cámara de Diputados. El control político efectivo lo va a tener la Cámara de Diputados, y el Senado no va a tener estas facultades que sí la tienen los diputados. O sea, el poder del control, de poner y sacar ministros, censurarlos o no, van a estar en los diputados.
16: De acuerdo.
17: Entonces, el Senado va a tener otro rol. Por ejemplo, para nombrar un alto funcionario, los senadores van a tener que ver otro tipo de criterios. ¿Por qué? Porque están hablando de altos funcionarios que van a dirigir instituciones vitales para el funcionamiento de nuestro país. Banco Central de Reserva, por ejemplo.
16: Y, por ejemplo, si es que este caso que tuvimos en el año 22, cuando hubo la controversia con el proceso de elección del Tribunal Constitucional bajo el gobierno de Castillo, ¿no? En esta nueva designación, en esta nueva estructura, ¿cómo funcionaría? ¿Cambia el equilibrio con el Senado?
17: Claro, claro, porque ya el Senado, estamos trascontados, o sea, los grupos políticos de izquierda y derecha van a tener, y afortunadamente la ley de elección para magistrados del Tribunal Constitucional establece mecanismos de transparencia.
16: De acuerdo.
17: De tal manera que eso va a legitimar y va a controlar también a los propios políticos, porque al político se le controla con transparencia.
16: ¿Podemos decir que va a haber menos riesgo de captura real?
17: Sí, yo pienso que sí. Y también otra cosa importante, porque he escuchado por ahí que dicen ahora, yo escuchaba, ¿no? No hay que elegirlo a Sánchez, porque igual el Congreso lo puede sacar.
16: Sí, igual con Keiko, decían lo mismo, no. Lo podemos sacar.
17: Bueno,
16: vota por ellos.
17: No, ahora no les va a ser tan fácil, porque el procedimiento de vacancia presidencial se va a iniciar en la Cámara de Diputados, pero así tiene que ser ratificado por el Senado.
16: Ah, si el Senado no ratifica, eso queda...
17: Además, hay algo novedoso en los reglamentos nuevos que tenemos en el Senado, que hay 5 tipos de vacancia presidencial.
16: Ah, mira.
17: 5
16: tipos. Un poquito
17: el
16: eso.
17: Tema moral.
16: Capacidad moral.
17: Capacidad física. Y 3 más que no me acuerdo. Entonces, y de acuerdo a la naturaleza de la vacancia que se pretenda dar, es el número de votos. Habrán votaciones simples con mayoría simple, de la mitad más uno del número legal de miembros, como habrá otra votación de 2/3 para otro tipo de vacancia presidencial.
16: Ah, de acuerdo. Entonces no siempre va a funcionar los 2/3.
17: No.
16: Ahora ya la regla de 2/3 pasa.
17: Exactamente.
16: Y van a tener, de acuerdo al escenario, de esos 5 escenarios hay que revisar en cada situación.
17: Correcto.
16: ¿Cuál va a ser la que va a aplicar?
17: ¿Cuál aplica?
16: ¿Cuál aplica?
17: La vacancia presidencial.
16: Ah, eso es interesante. El criterio ahí es importante, ¿no? ¿Y cómo forman las comisiones del Senado? Vamos a pasar un poquito al interno del Senado.
17: Ok, muy bien. Mira, una de las cosas nuevas también que va a tener la bicameralidad ha sido la reducción del número de comisiones ordinarias. Hoy tenemos un parlamento con 24 comisiones ordinarias y en el Senado van a haber ya 6 solamente. Y en la Cámara de Diputados se ha bajado a 16.
16: Uh-huh.
17: Otra cosa novedosa que para que sepa tus seguidores, se eliminó la virtualidad, ya todo va a ser presencial. Se ha eliminado la comisión de fiscalización, que también creo yo es un gran paso. Ya tuvo su momento y trabajó muy bien ese tema, pero ya se eliminó también. Y el trabajo en comisiones, pues es el trabajo técnico que van a tener cada cámara, ¿no? Para poder evaluar los proyectos de ley que les llegue para revisar.
16: Tú que conoces ya el Perú en general, ¿no? ¿Cuál crees que sea la peor señal de alarma de que el Congreso está tomando por otra dirección? ¿Qué es lo que podría generar? Y las leyes de proinversión se vayan a dar, ¿no? En el país. Es lo que más nos interesa.
17: Mira, lo peor que podría sucederle a nuestro no nacido aún Congreso,
16: uh-huh,
17: es el comportamiento incendiario que podrían tener ciertos sectores políticos en el Parlamento. Yo creo que los congresistas tienen que estar a la altura. El Congreso que hemos conocido ha perdido mucha legitimidad.
16: Uh-huh.
17: Eso hay que recuperarlo. Lo primero que tiene que hacer el Parlamento es recuperar confianza.
16: De acuerdo.
17: Y eso dependerá de los primeros pasos que den durante los meses de agosto y septiembre pero también es importante decir a la población que no le esté exigiendo al Congreso cosas al inicio porque no va a poder hacerlo hasta que no se organice bien, ¿no? Y eso va a ser complicado.
16: Bueno, muchas gracias, José Chevasco, gran experto en todos estos temas del Congreso, nos está demostrando de que las garantías propiamente de lo que vaya a suceder no están dadas completamente, es una nueva arquitectura. Hay una diferencia grande en eso, ¿no? Entonces, esta segunda Cámara no es necesariamente un filtro técnico, pero lo que sí es que puede bloquear muchas iniciativas que antes no podrían haber. Piense usted, ¿no? ¿Quién va a pagar finalmente el costo si es que no se bloquea en estas malas iniciativas? Ahora, esperemos que en el próximo programa nos acompañen y bien, muchas gracias por seguirnos en Perú Informa, que es transmitido por PBO, la multiplataforma Confe, con la 91.9 FM y sus más de 250 cables a nivel nacional.
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0: 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Muy bien, el día de hoy tenemos un tema amigable, un tema hermoso. Hablar de la juventud, del deporte, pareciera un tema menor, insignificante, que para nadie en realidad en el debate coyuntural es importante, pero haciendo una reflexión profunda, la raíz de todos los males sociales, políticos, económicos del que estamos atravesando en estos tiempos tan complejos es porque ha habido un abandono sistemático de la educación y, por supuesto, de los valores. Y el día de hoy tenemos en ese sentido a Juan José Bento, que es director técnico de la Federación Peruana de Fútbol y un hombre enfocado además en el quehacer de la educación juvenil. Bienvenido. Bienvenido, Juan José. ¿Cómo estás?
1: Mucho gusto. Un gusto también poder compartir contigo con toda tu audiencia. Qué lindo tema, ¿no? Te digo algo para acomodar esto. Yo estudié en la Federación Peruana de Fútbol. Porque si soy de, es como si trabajaría con ellos. Pero yo definitivamente no trabajo con la Federación. Estudié con ellos y me especialicé en Argentina. Y estoy lejos de trabajar con la Federación y con muchas instituciones que han perdido el horizonte para poder crecer.
0: De su propósito esencial.
1: Todo lo que tú dices es muy claro. El tema educativo, desde colegios, desde academias, desde instituciones deportivas, todo ha caído abajo y creo que esto es el gran problema que tenemos todos los peruanos de lo que está sucediendo al final en las instituciones y en el país.
0: En general, ¿no es cierto? Hay un desmoronamiento profundo, sustancial de todas las instituciones, principalmente públicas, pero también esto se ha trasladado a la vida cotidiana, a las empresas privadas, al quehacer en general, y por supuesto eso es preocupante. Juan José, cuéntale un poco a la gente para que te conozca mucho más de tu trayectoria, brevemente.
1: Mira, yo tengo un tema formativo, diría, interesante, porque yo fui primero cadete naval. Eso me da una formación bastante cívica, con un amor muy grande por el país. Tocar tu bandera pues en la Escuela Naval del Perú, tu pabellón nacional y cantar el himno, te queda marcado para toda la vida.
0: Así es.
1: Y esto me dio un nivel formativo para la hora de decidir enfocarme en otro camino ya civil. Nunca dejé, dice, marino eres, marino mueres, ¿no? Uh-huh. Pero preferí el tema civil, pero nunca perdiendo esos valores, especialmente cívicos. Después estudié dirección para cine y televisión, fui actor y fui profesor de teatro de niños, jóvenes y adultos, ¿no? Y también director de en Iguana Talleres, enseñaba lo que era movimiento frente a cámaras, ¿no? Uh-huh. Más adelante quise cumplir con otro sueño, que era el fútbol. Entonces, postulé a la Federación Peruana de Fútbol, terminé mi curso, pero cuando me quedé contento, me especialicé en Argentina en menores. Okay, pero tú lo que puedes creer es que al final, el camino de formativo, de ser cadete, el camino lúdico que me daba el teatro, me ha servido para ser formador de menores.
0: Claro.
1: Todo ese camino, y hace poco he sido director técnico de la Escuela Naval, preparo muchos chicos porque soy scouting de Quilmes Atlético Club de Argentina, llevo jugadores allá para un futuro mejor. Entonces, todo esto parece que, yo digo,
0: va engranando para algún propósito. Y cuéntanos, Juan José, yo te veo con un compromiso y una pasión notoria y evidente por el tema de los jóvenes, por la formación de los menores. Y, por supuesto, dos ejes fundamentales son vitales, ¿no es cierto? La educación, los valores y el deporte. Que, en realidad, en la conversación pública de las redes o en los espacios de televisión o en los medios clásicos, no se tocan estos temas. ¿Por

0: que no tienen realmente una rentabilidad en audiencia, tal vez no son importantes, pero cuéntanos un poco por qué estos temas son tan relevantes y cómo se interrelaciona, cómo impacta con toda la coyuntura
1: Mira,
0: tan vertiginosa, tan controvertida que estamos
1: qué
0: atravesando. ¿Cómo se
1: pregunta?
0: relaciona esos dos
1: Tu
0: elementos de la
1: pregunta es
0: ecuación?
1: tan completa, muy completa, linda pregunta. Hay varios temas acá que tocar, ¿no? Y primero, el eje formativo inicia de casa. Y
0: Claro.
1: en casa se ha perdido el respeto. Eso es,
0: Los valores
1: antes,
0: elementales.
1: acuérdate, a papá tú no le podías decir, yo tengo derecho, yo digo esto, no sé qué ha pasado, ¿no? Ahora el chico tiene de 16, 17 años ya te está diciendo, son mis derechos, hasta de 14, ¿no? ¿No? Entonces, antes decía papá una cosa y era así, decía el profesor una cosa y era así. Es más, yo creo que todo va evolucionando, pero yo en el colegio no me quejo de mis buenos varazos de mis profesores, que no estoy de acuerdo ahora, por supuesto no lo permitiría con mi hijo ni lo haría, dejo eso bien claro porque se malinterpretan, pero en nuestra época funcionó. Funcionó el sandaliazo de la mamá, ¿no? Y había un respeto tremendo. Ahora, creo que sin esos elementos, como vamos evolucionando, se podría tener ese mismo respeto hacia los padres. Entonces, de ahí viene la falta de respeto. ¿Cuál es el segundo lugar donde aprendes? El colegio. Si tú no respetas a tus padres, menos respetas a tus maestros. Entonces, a la hora de no respetar, empieza la disminución de aprendizaje. Porque sin el respeto tú no admiras, y si no admiras, no valoran lo que te están enseñando. Especialmente en la parte cívica, ¿no? En la parte educativa, ¿no? Antes, lo conversamos hace un momento, tú estabas en un bus, yo tenía 6, 7 años, venía una, ni siquiera persona mayor, venía una dama y mi papá me hacía parar.
0: Por
1: Ahora
0: supuesto.
1: los chicos se hacen los dormidos, están con
0: Por
1: su audífono,
0: supuesto.
1: ¿no?
0: Bueno,
1: Entonces,
0: es una realidad.
1: hay un montón de cosas, ¿no?
0: Por
1: Ahora,
0: supuesto,
1: después
0: Juanse.
1: esto pasa a ya un tema de que las currículas de los colegios, con todo este tema pues, de ideología de género y estos cambios del ministerio, ¿no? Que han entrado una calaña de gente a malograr todo esto, y ha desviado mucho todos los temas importantes. Se ha quitado la educación cívica.
0: Así es.
1: Ahora tú, en esa época tú gritabas el himno nacional y eso te hacía amar a tu país.
0: Vayamos a ese punto, Juan José, que es muy importante. Antiguamente, los alumnos y tanto los docentes, incluso desde la casa, se inculcaba los valores patrios con una devoción, un fervor, una pasión y un amor genuino por nuestra bandera, por nuestro himno nacional.
1: Por nuestro
0: Los
1: país.
0: desfiles eran una cosa espectacular y hermosa, aún más en los rincones más alejados de nuestro país, donde los niños, aún sin tener uniforme, aún sin tener zapatos, se las agenciaban para desfilar con ese orgullo patrio. En este tiempo es una realidad diferente. ¿Qué ha pasado ahí y qué se puede hacer?
1: Es,
0: ¿Cómo
1: esto es, esto
0: recuperamos
1: se llama
0: eso?
1: educación cívica,
0: Y eso
1: porque
0: es profundo.
1: ha ido bajando. Antes había premilitar, cuarto y quinto de media. Que algunos no comparten eso, que parecen un poco exagerados. A mí no. Después había la educación cívica. Ahora es una libertad total. Ni te tienes que cortar bien el pelo, puedes ir como te da la gana. Y dicen, no, cada uno vaya como quiere. Pero no es que un chico no pueda tener pelo largo. Mi hijo, siquiera a los 18, 19 años, se pone un arete, porque eso no lo va a hacer menos. Pero hay edades formativas donde tú tienes que seguir cierto tipo de disciplina. El otro día había una discusión donde decían que un director no lo dejó entrar al colegio a unos chicos porque habían ido con el pelo largo y les había advertido 3 veces. Y la gente, ¿cómo es posible su educación? No, pero les había advertido 3 veces. Y si no te cortas el pelo, yo tampoco los hubiera dejado entrar. O sea, esos temas han ido decayendo, especialmente en la casa.
0: ¿Y por qué ha sucedido todo este desmoronamiento en los valores de nuestros jóvenes?
1: Porque
0: ¿Tú crees?
1: creo
0: ¿Tú
1: que nos hemos
0: crees?
1: quedado dormidos los padres primero.
0: Ya.
1: Después se ha quedado dormida la parte educativa, con tantos problemas que ha habido en el país, la parte gubernamental con respecto a esto. Y esto ha ido decayendo, y también con un tema de modernismo, del internet, de muchas cosas que están dando prioridad a otras, y ahí es donde quería entrar al otro tema que tú dices, que no les toman atención. Hacemos un programa de esto si no lo ve nadie, y antes lo veía todo el mundo. ¿Y qué cosa haces? Y ahora pones a un par de chistosos, y lo digo la verdad, porque yo también tengo un programa deportivo, insultándose y pegándose en un programa deportivo, y esos están auspiciados por las casas de apuestas, por todo el mundo, porque se pegan y todo el mundo los ve. Pero tú pones a alguien tan inteligente como el caso de Juliño, que el otro día me dio cólera, porque Juliño a mí me parece el mejor, uno de los mejores especialistas en fútbol. Estaba explicándolo en fútbol y otro le tiraba con el extinguidor, fastidiándolo como hablaba, y no se enfocaban directamente en que este señor sabe mucho de fútbol. Entonces, todo es un chiste, te quiero pegar y todo. Entonces, las redes sociales también, que si bien es cierto, pueden ser utilizadas para lo bueno, han sido utilizadas para lo malo, ¿no? Porque cualquiera puede hacer un canal de YouTube, ¿no?
0: Así es.
1: Cualquiera puede hablar, cualquiera puede expresarse, no hay un filtro que había antes en el aspecto televisivo, que creo que antes cualquiera no entraba a la televisión. Es un medio comunicativo de comunicación masiva, ¿no?
0: Por supuesto. Y un elemento fundamental es, por supuesto, que a través de las redes sociales ya es más fácil toda esta vertiente de ideologías que definitivamente tienen una determinada posición e intención de debilitar los valores. ¿Tú crees eso?
1: Yo lo que creo
0: ¿O crees que es todo un proceso natural de la modernidad, de la globalización, de la tecnología?
1: Esto...
0: ¿Tú crees que hay una corriente ideológica que tiene un propósito real de generar contenido, de generar estos espacios de streamer o de influencer que están realmente deteriorando no solamente la mente de nuestros jóvenes, los valores en general banalizan todo lo que realmente sostiene a los valores de la familia, los valores patrios, los valores, la historia, la educación en sí, porque realmente, valgan verdades, dejar todo en manos de la educación, principalmente pública, ha sido un fracaso, como es evidente.
1: Yo lo que pienso, acá hay una clara intención de romper la familia. Eso es claro. Hay una clara intención de romper a la familia, y acá no hemos venido a hablar de partidos políticos, pero apoyado mucho por la izquierda.
0: Por la izquierda caviar.
1: Es la izquierda caviar. ¿Por qué?
0: Principalmente.
1: Y no porque la izquierda caviar le interesen los grupos, sino que la izquierda lo que hace es coger estos grupos, que se supone son los desplazados, para unirlos a todos juntos. No es que le importe la ideología en sí. Lo que le importa es que cada grupo se sienta desplazado, vayan creciendo ellos más. Ahora, esta ideología que quieren meterle en los colegios es un absurdo, porque para eso están los padres, para enseñar, y los padres saben un debido proceso, y tú no puedes enseñarle a un niño lo que no le corresponde en el momento. Quieren asumir como cosa, y ahora, quiero ser bien claro, con eso yo no estoy en contra ni del homosexual, ni nada por el estilo. Yo creo que todos tenemos el mismo valor. Yo tengo grandes amigos y personas cercanas homosexuales maravillosas. Yo no juzgo por eso, ¿no? Maravillosas, buenísimas personas. Algunos le llaman opción, otros le llaman gusto. Bueno, como quieran llamarlo, tienen todo el derecho, lo repito, tienen todo el derecho a tener una vida con la cual sean felices. Y eso
0: una
1: no
0: vida
1: les quita,
0: enmarcada,
1: y eso
0: pues,
1: no
0: en
1: les
0: su
1: quita
0: derecho,
1: ser maravillosas
0: en su
1: personas.
0: En su libertad,
1: pero
0: en su
1: no
0: derecho
1: puedes
0: privado.
1: No puedes afectar a terceros. Como, por ejemplo, yo no estoy de acuerdo con que ahora, y lo hemos visto en un presentador de televisión, porque tengo dinero, tenga derecho a tener hijos y mamá. O sea, yo, a mí se me ocurre, ¿no? Es como comprar una mascota, ¿no?
0: Claro.
1: A mí se me ocurre, yo quiero ser papá porque es mi deseo, pero como soy gay no voy a ser papá. Entonces le digo a una amiga y le pago, y después le digo que se vaya, y destino a esos chicos a no tener mamá. ¿Eso es justo? Ya están entrando terceras personas y niños.
0: Claro, y
1: entonces,
0: es ya una...
1: Y tú estás decidiendo por ello.
0: Por
1: no,
0: supuesto.
1: Que no importa la mamá, que no importa. Eso es una aberración.
0: Por supuesto.
1: Es romper la familia.
0: Y todo eso ya pues es un... realmente son temas absolutamente que ameritan mayor reflexión. Y es una realidad silenciosa que va avanzando. Y en tanto los padres de familia no estemos atentos a toda esa corriente que además circula principalmente por las redes sociales, los jóvenes y principalmente los niños toman estos temas con la ligereza, y creo que es fundamental invitar, incentivar a los jóvenes y a los padres de familia, a los docentes, que ahora también, así como las redes son un medio de comunicación donde todo se banaliza, todo es meme, también hay información importante para acercarnos a la reflexión, porque no se trata de imponer una idea o tener un pensamiento, sino que la gente conscientemente, con sentido común, apego a los valores, pueda tomar una línea de reflexión que al final se traduce en la vida cotidiana. Y al final eso, trasladándose a una cultura colectiva, vemos ya pues en estos tiempos un caos, un desorden, un desmoronamiento de los valores, donde la libertad se ha tergiversado al libertinaje, y donde ya no se respeta realmente los verdaderos derechos.
1: El gran problema es que cuando tú estás en contra de eso, homofóbico, ¿no? Uh-huh. Y también hay problema porque sí hay homofóbicos. Y eso no favorece. Acá todos somos seres humanos que tenemos los mismos valores. Pero mi derecho termina donde empieza el tuyo.
0: Por supuesto.
1: Entonces, yo tengo los mismos derechos, sea homosexual, sea travesti, sea, tengo los mismos derechos, pero no puedo exigir el ir encima de derechos de otros para que yo sea feliz y esté más contento. Por ejemplo, ¿no? En la parte deportiva, que es a lo que me dedico ahora, que soy formador de menores, he estado en un trabajo físico y estoy conversando, estaban peleando por deportistas que iban a las Olimpiadas y decían, no, ella es mujer, transgénero, ¿no? Perfecto. Pero yo no voy a poner a vos, yo soy hombre. El hecho de que yo me quite una parte del cuerpo no quiere decir que yo no sea más fuerte que tú. Uh-huh. Ojo, y ahora no vamos con las feministas también, ¿ah? Que van, claro, a decir, ah, el hombre se cree mejor que la mujer. No, ustedes son mejores en muchas cosas. Pero hay que ser lógico. Un hombre siempre va a ser más fuerte que una mujer en el sentido físico.
0: Claro, además todo eso pues, claro, es un tema objetivo, físico, científico, biológico.
1: Esto es importante.
0: No es una opinión ni es una posición y no debe trasladarse a lo narrativo ideológico.
1: Esto es importante lo que te quería decir. Si tú ves los tiempos que ha hecho en 100 metros planos durante toda la historia, nunca una mujer va a bajar los 100 metros planos de un hombre. Nunca un boxeador o una boxeadora le va a pegar del mismo peso a un hombre. Nunca va a saltar más en el aspecto físico. Entonces, ahora están queriendo meter eso, de que tienen el derecho, de por qué no. No, pues, desde el punto de vista físico, están dándole una ventaja. Ahora, en los concursos de Miss Universo, ¿no? Que bueno, a mí no me interesan mucho esos concursos, me parecen bastante frívolos, pero no, porque se operó. ¿Y por qué? O sea, es decisión personal. Pero eso no te hace mujer. Mujer es la persona que puede procrear, que tiene otras hormonas. Si tú no te sientes, te sientes cercano a la mujer, estás en tu derecho, lo repito. Claro. Pero no quieras que los demás acepten algo que no es. Si quieres, yo le podría decir, a mí me gusta que me digan Rosa. Por supuesto, te voy a decir Rosa porque es tu derecho. Pero a mí no me vas a obligar a que yo piense que tú eres una mujer.
0: Claro, por supuesto. Y es una reflexión que siempre es importante hacer, porque son ramificaciones de una reflexión más profunda, de toda esta corriente ideológica que tiene una agenda amplia en temas del aborto, ideología de género,
1: plataformas,
0: y sobre todo, por supuesto, y son líneas delgadas donde se confunden los derechos con la ideología, con la narrativa y con todo un ecosistema organizado, financiado con grandes activistas que quieren insertar no solamente en el sistema público, que ya lo han hecho en el Ministerio de la Mujer, Ministerio de Justicia, y todo donde puedan. Hasta he visto en el Ministerio de Energía y Minas.
1: ¿Pero dónde has visto?
0: Reglamentos con enfoque de género en el Ministerio de Energía y Minas. Pero finalmente lo que creemos es que la sociedad principalmente los padres de familia, los comunicadores, debemos hacer una profunda reflexión de una corriente que existe, que ya está inmerso en la profundidad del Estado, en las universidades, en los colegios, en las redes sociales. Estar atentos, porque esto pareciera un tema tabú, un tema de un debate sectorial. Sin embargo, es importante, es más profundo de que lo que se puede ver en muchas discusiones.
1: Pero ¿dónde esto, has visto?
0: Termino con esto, querido Juan. Y esto se ha trasladado, por supuesto, al debate político, que es necesario e importante, porque estas corrientes ideológicas que tienen una agenda explícita, evidente ya, sobre todo impulsado por esta comunidad caviar que ya en estos tiempos casi todos los ciudadanos saben qué es un caviar, cuál es su agenda, cómo se organizan, quiénes son los voceros, y ya en estos tiempos se ha puesto en evidencia todo esto. Y creo que también se han metido, se han insertado en las leyes, en el Parlamento, en el Ejecutivo.
1: Aquí hay un problema tremendo.
0: Entonces es importante estar atentos. ¿Por qué? ¿Y por qué es importante, Juan José, traer a colación y a reflexión en este tema de los jóvenes en este tiempo con todas las redes sociales? Porque es fundamental.
1: Hay un problema acá tremendo. ¿Dónde has visto que donde meta la mano el comunismo es positivo para un país? Ellos hacen todo esto para debilitar el sistema. Como te digo, juntan grupos que se supone que son los desplazados, los más pobres, todos se agarran con eso, ¿no? Los homosexuales, la ideología de género, o sea, un montón de cosas para ellos tener una gran masa que se supone ellos la apoyan, pero haciendo todas estas agendas empiezan a debilitar la sociedad. Al debilitar la sociedad pasa lo que pasa en y con muchas cosas más, ¿no? Van debilitando sociedades como la de Venezuela, como la de Cuba y diferentes lugares. Y te hablo, este es uno de los grandes aspectos, aparte de los económicos y los intereses que tienen personales.
0: Por supuesto, es una macro agenda más profunda y más amplia.
1: Y la ideología marxista, leninista, maoísta, ¿no? Y acá en Perú, con pensamiento Gonzalo, que ya lo sabemos, y que felizmente Dios quiera que en ningún momento nos agarre a nosotros. Ahora, con respecto a lo que me preguntaste de los jóvenes, ¿cómo afecta esto? Porque ellos son el futuro del país.
0: Claro, o sea, son los ciudadanos que en la vida cotidiana van a decidir los destinos del país.
1: Si tú no tienes una formación desde la etapa inicial, primaria, secundaria y universitaria, si tú estás mal formado, con malos formadores, porque también este tipo de agendas y este tipo de política mala que se ha llevado, también por derecha, pone en las instituciones no gente capaz, ¿no? Entonces, si no hay un buen formador, si no hay una buena escuela de formación, ¿cómo puede salir un buen alumno? Yo tengo ese tema. Yo no trabajo para ningún club de fútbol acá en Perú. Presenté un proyecto para la alcaldía con Allison, bueno, que ahora se le ha visto con uno de los zurdos, yo imagino por qué no me lo aceptó. El mejor proyecto de fútbol que es para Magdalena del Mar, donde ha nacido mi papá, nació mi abuelo, y donde yo quiero mucho a mi Magdalena, y venía con todo un tema de llevarme un jugador a Argentina, ¿no? Y Magdalena, que ha sido una de futbolistas. Y él no lo permitió, ¿no? Se lo presenté a Universitario de Deportes, que soy hincha de la U. También hablé con Gian Ferrari, dijo, ya. Llevé 20 entrenadores a Argentina para que se preparen y a mí no me aceptaron presentar un proyecto y uno de mis alumnos, de mis peores alumnos, está en Universitario de Deportes, que lo vi firmando. Entonces, lo primero que hay que hacer es tener especialistas en cada área. Yo ahora especializo individualmente, doy cursos individualmente, y mando jugadores a Argentina. ¿Por qué? Porque no quiero estar en ningún club que está, claro, de capa caída. Por eso en la selección peruana no tenemos futuros jugadores, pues.
0: Es verdad.
1: Porque la formación es mala. Entonces tú si ves cuál es el deporte pasión de multitudes, es el fútbol. Y si el fútbol está mal, todo deporte va a estar mal.
0: Es verdad, querido Juan José. Es verdad, y te agradezco mucho la reflexión que hemos compartido respecto a todo este ecosistema de temas que rodean a nuestra juventud actual, temas que tal vez no son de coyuntura estrictamente, pero que indirectamente y profundamente y sustancialmente tienen que ver, porque es el abandono justamente de la educación, no solamente en los valores, sino principalmente en las escuelas, en las universidades, lo que trae a consecuencia de un caos social profundo, altas tasas de pobreza, inseguridad y todos los males sociales. Y es importante estar atentos a esa reflexión en todas Así las es. Aristas. Te agradezco, querido Juan José, de esta reflexión. Yo soy Nelly Cuadros y esto fue Rescatemos Valores, siempre con el propósito de hacer reflexión positiva e invitar, por supuesto, a los padres de familia, jóvenes, a adentrarnos un poco más en la realidad nacional, dada la coyuntura tan caótica que estamos atravesando. Muy bien, los espero como cada sábado a través de PBO Radio 91.9 de la FM en la Coordinadora Republicana Perú Informa y todas las plataformas digitales. Que Dios bendiga a nuestra patria. Muchas gracias.
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0: están, amigos? Yo soy Fernando Calmel del Solar y estamos acá, como ahora los viernes, en La Realidad Real por PBO. Amigos, ya creo que ha quedado claro que las elecciones terminaron. La campaña, la batalla, la lucha, los pleitos ya tienen que parar. Ya se le dieron las credenciales a los senadores, a los parlamentarios andinos, hoy día a los diputados y, según dicen, la próxima semana al presidente y vicepresidentes. Pero entendamos, amigos, que lo que tenemos ahora después de estas elecciones es una oportunidad. Sí, una oportunidad que puede generar un cambio, el inicio de un cambio, de algo distinto. Sabemos, lo hemos dicho muchas veces acá, ninguna autoridad llega con una varita mágica y soluciona los problemas de inmediato. No, es difícil. Son problemas que se vienen construyendo los últimos 15 y 25 años que hemos sufrido abandono todos los peruanos por parte de una clase política que no nos ha querido ver. No va a ser inmediato. Pero no solamente no va a ser inmediato, sino que también va a ser imposible si es que entre nosotros, los peruanos, nos seguimos peleando y seguimos discutiendo y seguimos cayendo en el juego del odio y de los antis. Yo les he preguntado más de una vez, ¿ustedes quieren acabar con el crimen organizado? ¿Sí o no? ¿Ustedes quieren un servicio de salud que los atienda de inmediato y que les dé las medicinas cuando toca? Y no tengan que ir a comprarlas o hacer polladas para juntar. ¿Sí o no? ¿Ustedes quieren que sus hijos los eduquen bien? ¿Sí o no? ¿Ustedes quieren, amigos empresarios, que el Estado deje de estorbarles? ¿Que dejen de fiscalizarlos y tratarnos como enemigos? ¿Ustedes quieren empezar a soñar realmente en el futuro y creer en este país? Yo creo que todos estamos de acuerdo. Todos queremos eso sin importar por quién hayamos votado. Esta es la oportunidad, amigos. No solamente de generar este principio de cambio, porque para terminar con todo lo malo hay que cerrar un momento. Pero no va a bastar con las autoridades electas. No importan las credenciales. No se necesitan millones de reglas nuevas. Todo lo contrario, se necesitan eliminar un montón de leyes y de burocracia absurda. Pero lo más importante, lo que más necesita el Perú ahora para terminar con esta época y empezar, ojalá, a dar los primeros pasos hacia ese cambio de siglo que todos los peruanos queremos, es que todos nos pongamos a trabajar y le demos una oportunidad al país. Entendamos lo que decía al principio, no va a ser inmediato, pero si no aportamos, si no apoyamos nosotros al cambio y seguimos divididos, seguimos en base a los antis, en base a los odios, peleándonos entre peruanos, porque tú eres así, porque tú eres asá, esa oportunidad la vamos a perder una vez más y el Perú no va a cambiar. Y de nuevo a todos mis amigos empresarios de todos los tamaños, esa fuerza económica que muchas veces de manera informal ha sostenido la economía del país y sigue generando puestos de trabajo, que sigue con su esfuerzo y su sudor y su sangre llevando el alimento a sus familias. Sobre todo ustedes, amigos emprendedores, amigos empresarios. Nosotros que podemos generar, generemos riqueza para el país y exijamos que el país genere oportunidades para generar más riqueza, para generar más oportunidades y pasar finalmente a ese cambio de ciclo que tanto queremos. Eso, amigos, es la realidad real. 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Amigos, tenemos que empezar el día, continuar con esta trágica noticia de los terremotos en Venezuela. Desgraciadamente, la cifra de fallecidos ha aumentado, está en 920 la cifra de muertos oficial, y esto solamente parece que va a seguir subiendo. El gobierno del Perú ya dispuso el envío de la ayuda a Venezuela con el traslado de rescatistas, víveres y enseres. Muchos otros países lo están haciendo. Han estado seguro al tanto, tantos venezolanos que viven en el Perú y tantos peruanos que también conocemos gente que vive allá, muy al tanto de lo que viene sucediendo. Esperemos que esta situación se recupere cuanto antes. Las vidas humanas no se recuperarán, pero que sea una lección aprendida. Que ojalá esto no pase nuevamente, no solamente en Venezuela, sino en ningún otro país. Eso es lo más importante. Los mantendremos al tanto de cualquier otra novedad que nos vayamos enterando en el transcurso del programa. Lo que no ha causado terremoto, y de alguna manera tenemos que volver a lo que vivimos en este país, es que finalmente el circo se está terminando. Y hoy día, aunque pareció un circo igual que ayer de desfile de modas, se le entregaron las credenciales a los diputados. A ver, veamos qué dijo Roberto Burneo, el titular del Jurado Nacional de Elecciones, durante esta ceremonia.
1: Durante este proceso electoral, el Jurado Nacional de Elecciones ha ejercido funciones que la Constitución le confiere con independencia, imparcialidad, estricto respeto de la ley. Hemos trabajado para garantizar que la voluntad popular sea respetada, que las controversias sean resueltas conforme al ordenamiento jurídico y que cada representación que hoy acreditamos responda fielmente a la decisión soberana de la ciudadanía. Este esfuerzo ha sido posible gracias al trabajo articulado de las instituciones que integran el sistema electoral, así como el compromiso de los jurados electorales especiales, de miles de fiscalizadores, servidores y colaboradores que con profesionalismo y vocación de servicio hicieron posible el adecuado desarrollo de este proceso electoral. Desde cada región, provincia, distrito y centro poblado, así como desde el exterior, cada voto tuvo el mismo valor y recibió el mismo respeto. Esa igualdad constituye la esencia misma de nuestro sistema democrático. Durante estos meses, el Jurado Nacional de Elecciones ha fortalecido sus canales de orientación ciudadana, impulsó espacios de educación cívica, promovió el voto informado, desarrolló herramientas tecnológicas para fortalecer la transparencia y la fiscalización.
0: Bueno, ahí Roberto Burneo tratando de darnos algo de calma después de todo el desastre. Las organizaciones aliadas, Jurado Nacional de Elecciones no ha dejado mucha duda, pero acuérdese que la OMP sí, y es parte del proceso electoral. Pero dentro de la ceremonia de hoy se le entregó las credenciales a la hija cuñada de Pedro Castillo, Jennifer Paredes. El día de ayer, como senador, también se le dio las credenciales a José Castillo, el hermano de Pedro Castillo, que según dicen por ahí los rumores, ya le pidieron de regreso el sombrerito a Sánchez y estarían listos para armar la propia bancada castillista dentro del Congreso. ¿Pasará o no pasará? Hasta sin sombrero lo van a dejar al pobre Sánchez. Pero cuando pensábamos que las cosas se tranquilizaban y el proceso había salido mejor, el día de hoy el Arbolaños presentó su renuncia. Él es al secretario general de la OMP. ¿Quién es el Arbolaños? Bueno, el Arbolaños es una de las personas encargadas para las elecciones que se nos vienen, las elecciones municipales y regionales. ¿Qué dice en su carta? Nada más y nada menos que alguien se ha metido al sistema con su clave y que ha hecho cambios y cosas que él no reconoce. ¿Qué cambios? ¿Qué cosas? No ha dado más detalles. Pero siembra ya la duda de que estas elecciones municipales y regionales arrancan con una pata coja. La OMP no le ha, le ha rechazado, Bernardo Pachas, el jefe interino de la OMP, ha rechazado las acusaciones y señaló que no ha sido aceptada su renuncia, sino que se ha emitido una resolución dando por concluida su designación. Exacto, o sea, no renuncias, espérate, te voto. Muy fácil, así solucionan esto los caviares, ya sabemos cómo es. Pero hay que averiguar, hay que investigar qué ha pasado con la cantidad de partidos políticos, no solamente los que participaron en las elecciones presidenciales, que ya eran bastantes. Acuérdense que acá entran otros partidos políticos nacionales más que han logrado su inscripción, y los movimientos regionales para más de 13.000 vacantes, 13.000 puestos que estamos eligiendo entre alcaldes, regidores, gobernadores y todo lo que implica. Sí, una cantidad impresionante de gente que le pagamos con nuestra plata. O sea que más vale que se cercioren de que todo esto va a salir bien. Y los comunicados sin pruebas finalmente son papelitos que no sirven para nada. Veamos realmente qué está pasando. Por otro lado, alguien que ya terminó un poco con lo de las elecciones, Rafael López Aliaga se presentó frente a la lista para el municipio de Lima, que no puede, pero sí puede. Bueno, escuchemos qué dijo y hablamos de ese tema.
2: En este choque, adelanto, tenemos 10 ejes que son mi trabajo, aparte de acompañar como teniente alcalde a nuestro querido alcalde Lucho Rubio, que es el primer tema. Vamos a plantear la reforma total y absoluta del Poder Judicial y Ministerio Público en base a meritocracia, línea de carrera, atracción de talento, el modelo BCR de atracción de talento. ¿Por qué no tener un fiscal de 25 años, un juez de 25 años, llamando a los mejores estudiantes de Derecho del Perú? Siguiendo la línea de Carlos, el retiro del Perú de esa Corte Interamericana de Derechos Inhumanos. Aquí se ataca a la policía, se ataca al ejército, a la Fuerza Armada, que nos protege. O sea, los caviares han volteado la ecuación. No, vamos a darle el honor, la gloria, la dignidad a la policía y a la Fuerza Armada. Esa inversión ya a nivel nacional, siguiendo la línea de Carlos, superior a 1.000 millones de dólares. ¿Qué plata hay? Pero hay que hacer la reducción del Estado. Señora Fujimori, confiamos en usted. No tengamos un gobierno lleno de gente que no trabaja y cobra. Y se van 80.000 millones de soles por año.
0: Bueno, Rafael López Aliaga dando su respaldo a Keiko Fujimori y presentando efectivamente un plan contra la inseguridad ciudadana. Lo nuevo es la figura de Carlos Álvarez. Y como le decía, la OMP y el jurado observaron la lista de Renovación Popular. Pareciera que Rafael López Aliaga no va a poder ser parte de esa lista, pero si cuentan con su respaldo, veamos qué cuadros tienen y ojalá puedan hacer las cosas eficaces. Lo que sí dice López Aliaga es clarísimo, lo sabemos todos. El Estado está lleno de grasa. Los pocos funcionarios públicos que deberían estar ahí y que se rajan por trabajar bien para que el Perú funcione, se ven estorbados y entorpecidos por toda esta gente que han metido los partidos de los mercaprontuariados y todos estos caviares que se llevan la plata con contratos que no deberían. Una limpieza es urgente. También habló López Aliaga sobre Sánchez. Veamos qué dijo.
2: Que no sea fresco, ¿no? Él pasó la segunda vuelta pues con tremenda trafa de la OMP, ¿no? Y tiene la, no digo la palabra, pero la desfachatez, ¿no? De estar haciendo machita, ¿no? Pues ya. Que reconozca, pues, él se burlaba, ¿se acuerdan? Se burlaba de mí. Decía que eran pataletas y más cosas. Bueno, yo sustenté mis denuncias penales, señorita, ¿no? Y constitucionales, están en curso. Son más de 20. Entonces, lo que él ha denunciado con sus amiguitos de la OMP, ¿no? No funciona, pues. Que reconozca una vez su derrota, que sea, pues, una persona que contribuya al Perú. Ha perdido con todo el apoyo de la OMP, ¿eh? Con todo el apoyo. Yo creo que aquí el tema fundamental ha sido denunciar la mesa 900K y que la señora Fujimori, que tiene un excelente gerente de personeros, el señor Dyer, ¿no?, hayan estado presentes casi al 90% en la mesa 900K para que ahí no le roben, pues.
0: Bueno, clarísimo, porque, ¿no?, y lo hemos dicho varias veces acá. Sánchez se burlaba, ¿no?, que todo perfecto, que la OMP maravilloso, que el jurado maravilloso. En la primera vuelta, que hubieron indicios claros, se entorpeció, no se le permitió votar a miles, nunca sabremos cuántos, de peruanos, o se obligó a extender el horario de votación. Todo lo irregular, él decía que estaba perfecto. Y en esta segunda vuelta, que no hubo nada de irregularidades, él dice que está mal. Señor Sánchez, ya le dije, ya, cuide su sombrero, que parece que los Castillo van por él. Y en base a, sabemos amigos, en base a lo que dice Sánchez y esta insistencia de convocar a marchas en el centro de Lima, lo que genera es la respuesta inmediata y automática de la Municipalidad Metropolitana de Lima, que como dice la norma, al ser una zona donde no están permitidas las marchas para resguardar el valor histórico, no le van a dar permiso. El problema no es ese, además. El problema es cómo convocan a las marchas. ¿Qué dicen en las marchas? Hablan de toma de Lima. Ya sabemos lo que trataron de hacer en las tomas de Lima. Los destrozos que generan cada vez que la izquierda convoca una marcha. Y la ley tiene que cumplirse. Hay que cerrar. ¿Afecta muchísimo? Sí. Afecta muchísimo a miles de emprendedores que trabajan en el centro de Lima y que están esperando que la campaña caliente hacia 28 de julio, que todavía vendan esas últimas banderolas y polos que tienen en gamarra del Mundial. Hay tránsito, se va a permitir el tránsito, pero va a estar, o sea, restringido. Van a pasar solamente los autos y de la gente que tiene negocios. Si usted quiere ir a comprar a las Malvinas, si quiere ir a comprar a Mesa Redonda, si quiere ir a comprar a Gamarra, a los distintos zonos, vaya con cuidado, va a haber más atraco. Pero vaya, igual, porque necesitamos reactivarnos como peruanos, necesitamos generar desarrollo. Y no podemos dejar que los que quieren destruir el país con simplemente un grito al aire de vamos a marchar, nos frieguen el desarrollo y el futuro a todos los peruanos. El cierre del centro de Lima inicia a las 00 horas, o sea, ahora a las 12 de la noche, y lo que no se sabe es hasta cuándo durará. Si es que la marcha es tan paupérrima como la del viernes pasado, muy probablemente las rejas las saquen temprano y ya para el sábado de la noche esté todo abierto. Con eso tenemos las noticias de hoy. Nos vamos, amigos, a una pausa comercial y volvemos con los invitados.
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0: ya estamos de vuelta. 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Y amigos, estamos acá ya con Enrique Valderrama, dirigente aprista, ex candidato presidencial, aunque todavía no terminó. Ah, no, sí, ya terminó la campaña. Con los jurados ya no sabemos si terminó o no la primera vuelta.
1: Para Sánchez no ha terminado.
0: Claro, para Sánchez no va a terminar jamás. Enrique, qué gusto tenerte acá.
1: Encantado de estar aquí, como siempre, querido amigo.
0: Enrique, tú fuiste el candidato de menor edad en estas elecciones. Has aportado, y hace muchos años intentas aportar una visión distinta de una juventud que se involucra en la política. La primera pregunta, después entraremos al APRA y las cosas, pero ¿cómo ves lo que ha resultado de este Cámara de Diputados? Porque los senadores tenían que ser mayores de 45. Hay un par que se han colado porque habían sido congresistas, pero la Cámara de Diputados, ¿ves algunos buenos cuadros nuevos que puedan estar entrando?
1: Bueno, va a haber definitivamente un periodo de aprendizaje, parece bastante fuerte, de la mayoría. Hay algunos que ya han estado, muchos de los de Fuerza Popular o algunos de ellos de diferentes lugares vienen con experiencia, más que todo en senadores, ¿no? Pero ellos tienen ya una técnica, digamos, legislativa trabajada con el tiempo, porque muchos han sido asesores, etcétera. Entonces han hecho una suerte de línea de carrera en todo caso. Me preocupa más que su experiencia, que es importante también, lo polarizada que van a estar las cosas, ¿no? Porque del centro hacia la derecha van a haber, creo que, 56, y del centro hacia la izquierda van a haber más o menos 56 también.
0: Y en teoría,
1: de un modo u otro, el señor Nieto va a tener un poder muy fuerte, y es una incógnita lo que finalmente termine haciendo, porque no creo que desde las filas de JP y ahora Nación, que fue una coalición abierta en segunda vuelta, hayan quedado muy bien con él, ¿no?
0: Y yo veo, a ver, ahí que efectivamente creo que Rosángela Barbarán va a ser una de las que más experiencia tiene ahora en la Cámara de Diputados, es reelecta. Pero Indira Wilca también está en la Cámara de Diputados.
1: Y Diego Bazán.
0: Y también, o sea, están ahí. Sí. Y yo veo ahí un choque. Desgraciadamente va a haber mucha polarización porque se ha acostumbrado a que el debate sea destructivo.
1: De acuerdo.
0: Pero no veo, yo te digo, yo no veo esa matemática tan simple. Yo creo que el castillismo, para fregar el fujimorismo, se va a juntar toda la izquierda. Eso lo han hecho, lo vienen haciendo hace 25 años. Pero sobre los proyectos de ley de castillismo se va a partir muy rápidamente. Yo creo que ahora Nación también se va a dividir. Y no veo a Nieto como consolidado. O tú sí ves gobierno.
1: Hay que reflexionar sobre el marco normativo político que ha alumbrado las múltiples reformas y los congresos irresponsables que terminaron en 37 candidatos presidenciales, 43 partidos políticos, en fin. Y que además ha terminado con algo adicional, que lo traigo a colación justamente por la coyuntura, ha terminado con el hecho de que de 6 fuerzas políticas que van a estar en el Parlamento a partir de fines de julio, 2 ya no van a tener inscripción a partir de enero del próximo año. Porque Obras, justamente, y el Partido del Buen Gobierno no han presentado la cantidad de listas regionales necesarias para mantener la inscripción. Es decir, toda esta maraña electoral lo que está produciendo normativa es que de 6 fuerzas en el Congreso, solamente 4 van a tener inscripción vigente.
0: Claro, una liga de independientes.
1: Prácticamente. Creo que, y me parece que incluso perderían el financiamiento público, más allá que esté bien o mal, pero eso va a significar definitivamente pues una barrera.
0: Sí, porque por la plata baila el mono, por lo menos cuando el partido tenía plata se quedaban juntitos.
1: Y además, con un Ricardo Belmo que estuvo a punto de retirarse o anunció un retiro, ahora va de candidato a la alcaldía de Lima, imaginemos que ganase. Va a estar concentrado en esa tarea y los que hicieron entrar con su partido, bueno, van a estar un poco, creo, a la deriva. Lo de el Buen Gobierno también pasa algo parecido, porque al no tener, y creo yo mismo también, una orientación muy clara, no se sabe, y yo creo que eso del centro suena muy bien, pero siempre hay que tener algún tipo de orientación.
0: Sí, porque hay unos centros más izquierda ahí, hay unos que juegan, hay unos más zurdos y hay un par que son más diestros. Hay gente que además, claro, no...
1: Y ante esa indefinición yo creo que podría pasar también lo que tú señalas, que podría terminar esto en un desorden. La Cámara de Senadores creo que es distinto, porque ahí sí hay cosas más establecidas. De algún modo hay 22 de Fuerza Popular, que esos no se van a mover. Vamos a ver si López Aliaga ocupa su escaño. Por lo que ha planteado el Jurado Nacional de Elecciones, ha dado el tema por concluido, prácticamente.
0: Y tiene que...
1: Ha dicho, ahí está su credencial, sí. Ya lo demás ya no es cosa mía.
0: O sea, ya le corresponde al Congreso, porque si usted no la recibe y no va, no puede entrar al accesitario.
1: Con el peligro, entonces, de que no sean 8, sino sean 7. Porque si él persiste en no ir, simplemente ese escaño estará vacío. Y será un voto menos para una más que probable coalición de derecha.
0: Bueno, pero conociendo a la Porky, lo que va a hacer es ir a las votaciones. No, ya, si es que no va a ir al Congreso, pero va a ir a votar. Él quiere hacer las cosas a su manera. Pero también, por el otro lado, entonces hacia la izquierda, dicen 30-30, pero yo veo entre los senadores, me he estado revisando, hay un par de senadores de obras que yo creo que van a pasar muy rápido para el lado derecho.
1: Sobre todo porque si el gobierno tiene una orientación determinada, va a haber algunos ya. Esto es algo que no es, dicho sea de paso, una práctica que se le puede atribuir únicamente a Fuerza Popular, de saber generar coaliciones parlamentarias, que sí las ha sabido generar, sino en general de los gobiernos que han venido con buenas o con malas prácticas. Buenas prácticas, por ejemplo, creo que el segundo gobierno de Alan García, que generó una orientación, digamos, de crecimiento económico en el país, que le valió el respaldo de diversas fuerzas políticas en el Congreso. Malas prácticas, el caso de Kuczynski, por ejemplo, ¿no? Que declaró incluso antes de asumir la presidencia que había que jalarse a algunos.
0: Que había que robarse a la gente.
1: Exactamente. Y eso ha sido una práctica común. El señor Acuña llevó esa práctica a otro nivel.
0: Acuña,
1: ¿no?,
0: la industrializó, la volvió ya un negocio junto con Pepe Luna, porque son los merca pronto aliados.
1: Le puso precio prácticamente, claro, al voto en términos ministeriales. Y de salud y otras instituciones,
0: que nos han destruido, ¿no? Efectivamente. Y ahí que hablas ya, a ver, bájame un poco el tema, ya que hablas de Acuña. Ayer hay un coche bomba, uno más en Trujillo.
1: Terrible.
0: Terrible, terrible, terrible, terrible. No porque haya sido una organización el Golf, que es la más pituca. No, porque es otro más. O sea, y este es tan peligroso como el anterior y el otro y el anterior y la granada que tiraron dentro. O sea, la delincuencia se ha desbordado en el norte. Y el APRA, ese era el bastión del APRA. ¿Qué van a hacer ahora?
1: Bueno, vamos a ir a recuperar justamente el bastión.

0: un dato, digamos, adicional. Allí Fuerza Popular no está presentando candidato, Acuña tampoco, el Partido del Buen Gobierno tampoco, que son los que, digamos, habían tenido un resultado interesante ahora,
1: más o menos, sí.
0: Ahora último en la elección del 12 de abril. Y en la alcaldía provincial de Trujillo está yendo un joven constitucionalista, Lucho Zavala, que esperemos que pueda por fin plantear una alternativa desde el APRA para poder volver a conducir Trujillo, que lamentablemente en los últimos años se ha retrasado mucho, producto de la improvisación, y toda la región en realidad, producto no solamente en el caso de APP de la improvisación, sino yo creo incluso por una dejadez que ya despierta sospecha respecto al funcionamiento de las organizaciones criminales,
1: sí,
0: allí, ¿no?
1: Ya se ha vuelto, ya es un exceso.
0: No,
1: o sea,
0: invertir,
1: ya es tierra de nadie.
0: No invertir concretamente, por ejemplo, en seguridad, gastar hasta septiembre, como pasó en el 2024, únicamente el 8 o 9% de tu presupuesto en seguridad del año. Eso me parece ya un nivel de incapacidad que genera sospecha, ¿no?
1: No, genera no solamente sospechas, da todo lo malo que pensar. Pero, entonces, ¿el APRA se concentra en el norte o también tiene pensado en otras regiones, otros distritos?
0: Bueno, estamos en algunos lugares del país. En Arequipa me parece que también hay una lista regional allá donde se han podido inscribir. Pero creo que hay que empezar poniéndole sin duda la mirada al norte del país, porque ahí nosotros solíamos ser fuertes. Y como tú dices, hay un proceso político en el cual lamentablemente no hemos podido revalidar ese liderazgo que históricamente teníamos. Creo que es un punto de partida importante, ¿no?
1: Bueno, Enrique, nos vamos a una breve pausa comercial y volvemos para hablar un poco más al detalle de cuál va a ser el rol, fuera de la selección, el rol del APRA en los años que vienen. Volvemos en unos minutitos.
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5: Bueno, amigos, ya estamos de vuelta y ustedes saben que pueden escuchar PBO Radio a nivel nacional en Pariñas Piura en el 98.1 de la FM, en Sullana Piura en el 96.9 de la FM, en Palpa Ica 93.1 de la FM, en Chimbote, Ancash, en el 102.7 de la FM. 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Y amigos, estamos acá de vuelta con Enrique Valderrama. Y nos quedábamos hablando, el APRA va por la reconquista del norte, pero... A ver, sabemos, tú sabes perfectamente, los que estamos más tiempo metidos en política, que es trascendental, y este año es un año raro, porque normalmente entra un presidente y los gobernadores ya tienen un tiempo, o al año siguiente entran recién, como pasó 2021, 2022, entraron, y le da un poco de tiempo al gobierno central de acomodarse. Ahora acá entra todo de porrazo. ¿Qué tan importante va a ser para el Perú que las autoridades... que vengan, trabajen juntas?
6: Muy importante. Hay cuatro temas fundamentales que debieran ser enfocados en el mensaje presidencial y naturalmente impulsados con reiterado entusiasmo a partir de enero que entran las autoridades regionales. El primero tiene que ser, sin duda, preparar las condiciones para afrontar el tema del fenómeno del Niño. Es un asunto absolutamente importante. Se calcula que en términos de PBI puede ser una afectación muy grande. El otro tema es el asunto de la inseguridad ciudadana, que creo que es otro protagonista, el mensaje que tiene que haber. La reconciliación, creo yo, con el sur del Perú es algo fundamental. Creo que han votado de una manera muy distinta al resto del país y eso hay que tomar nota con un gran plan de inversión social y sin duda con gestos políticos concretos. La formalización de la pequeña minería va a ser también trascendental, sin duda, porque vivimos en un contexto en el cual la minería ilegal, por ejemplo, está haciendo mucho daño y no hay un marco normativo para formalizar a los que quieren ser formales y para perseguir adecuadamente la minería ilegal. Todo esto se tiene que hacer de la mano de las autoridades regionales. Tiene una oportunidad la señora Fujimori, porque no está encontrando, ojo, no está encontrando en el grueso de su gobierno autoridades, digamos, ya jugadas, ya con experiencia regional, que puede ser buena, puede ser mala, con buenas costumbres o con malas costumbres, sino prácticamente va a recibir luego de los primeros 5 meses o 6 meses autoridades que recién van a iniciar con un gobierno que ya se instaló, que ya consolidó su gabinete, que puede orientar a esos gobernadores regionales a que el país camine en una dirección. Ojalá que sea así, que no exista un desorden pues generalizado, que sería terrible, ¿no?
5: No, ojalá, porque, a ver, pasó, bueno, con un año de diferencia, un año y un poco más, con Pedro Castillo, y los gobernadores regionales que entraron a la misma farra, la gran mayoría, o sea, a ser parte de eso, del gran déficit de infraestructura y desarrollo que hay para la población en general, es por culpa de los gobiernos regionales y municipales. El APRA como partido, ¿qué rol va a jugar más allá del talante democrático que vienen sosteniendo, no voy a decir que históricamente, en los últimos 80 años, porque toca golpear al APRA? ¿Qué van a hacer? ¿Qué van a hacer ahora?
6: Definitivamente, desde la sociedad civil, y el APRA hacer un partido en reconstrucción y en relanzamiento, en reinscripción, además a partir de enero, que es cuando vamos a perder la inscripción, le corresponde sin duda reconstituirse, volver a estar en vigencia, inscribirse, lograr una inscripción que es difícil y complicada, la cual tendremos que asumir seguramente en unidad.
5: Porque ahora sí ya subió la valla, no a lo que era antes, pero ya no es como armar un club de fútbol.
6: Van a ser 500.000 adhesiones, firmas, y más de 20.000 militantes. Uh-huh. En medio de esa tarea necesitamos levantar algunas banderas que nos identifiquen como una opción política en lo que viene. Uh-huh. Creo que una de ellas tiene que ser particularmente atendiendo además a una zona nuestra de influencia histórica como es el norte del país, el tema de la seguridad ciudadana, el tema de potenciar los sectores productivos, particularmente el agro en el Perú, uh-huh. que repito, está bastante abandonado. Quiero llamar la atención de que algunas zonas de la costa norte ha perdido la señora Fujimori. En la costa norte hablo.
5: Sí, claro.
6: Virú, por ejemplo, Chao, Santiago de Cao, en La Libertad, Tumán, en Lambayeque. No son zonas, digamos, de la sierra, como pasa en Piura, como pasa también en la región Lambayeque o la región La Libertad, en las zonas de la sierra, sino en la parte de la costa. Y eso definitivamente nos revela que existe, que hay que admitirlo, un reclamo empozado de orden social, laboral, respecto al esquema de la agroexportación en el Perú, que bien valdría la pena también poner en debate y revisarlo, sin duda. Y en fin, creo que nosotros debemos estar del lado de las demandas populares, del lado de las demandas sociales, siempre, lógicamente, en el marco del respeto a la iniciativa privada y las libertades, ¿no?
5: Y no, definitivamente, y hay que respetarlo, acá hemos dicho siempre, la libertad va por sobre todo, y por eso es que acá yo personalmente he dicho que los comunistas no tienen sentido ni cómo piensan, pero si es que este gobierno te llamase a ti, Enrique Valderrama, te dijese, Enrique, necesitamos apoyo, necesitamos que, por ejemplo, un ministerio o un cargo en una de las instituciones que tiene responsabilidad directa, ¿lo asumirías tú?
6: No, creo que en mi caso particular, y los que queremos un espacio en el proceso de la reconstrucción y el relanzamiento del partido, más allá del puesto en el que sea, creo que debemos abocarnos a esa tarea de relanzar, de fortalecer, de unir a un partido aprista que hoy día está definitivamente golpeado, pero que no deja de ser una institución histórica importante en la vida nacional. Uh-huh. Creo que hay técnicos que han trabajado durante el gobierno del APRA o durante otros gobiernos que son muy valiosos y son muy competentes. El caso, creo yo, más icónico, y qué bueno que este futuro gobierno lo vaya a tomar como una referencia, y espero que sea así porque participó en su debate, es el señor el doctor Luis Carranza, uh-huh. que fue ministro de Economía, un exitoso ministro de Economía del segundo gobierno de Alan García, que participó como parte del equipo económico de Fuerza Popular en el debate de la segunda vuelta y que seguramente tendrá algún espacio, no sé si ministerial, pero por lo menos de influencia y de recomendación seguramente sobre el nuevo gobierno, y estoy seguro que lo hará muy bien, digamos, para además beneficio del Perú, que es lo importante. Yo no tengo una perspectiva de esperar que le vaya mal al próximo gobierno.
5: Okay.
6: El que hubiera sido, hubiera deseado que le fuera bien, deseo que le vaya bien al nuevo gobierno, pero en el caso particular, repito, de aquellos que estamos en la perspectiva de relanzar un partido histórico como el APRA, tenemos que abocarnos a esa tarea y no participar, digamos, en otros esquemas, ¿no?
5: O sea, si algún aprista de los conocidos, no de los técnicos, no de los que han simpatizado, de los conocidos apristas, llegase a ser parte del gobierno, ¿sería un golpe para el APRA o sería...?
6: Yo creo que todos deben asumir un rol, sin duda, uh-huh. en el futuro, de acuerdo a lo que ellos puedan analizar, uh-huh. digamos, el que sea, ¿no? Algunos podrán pensar que podrán colaborar con algún tipo de gestión política nacional, subnacional, regional, no sé, o estar, digamos, en la reconstrucción del partido. Creo que eso es una opción personal, ¿no?
5: Pero son cosas tan contradictorias, la reconstrucción del partido y la reconstrucción de un país, son tan contradictorias
6: no
5: como para tener que dividirse.
6: No son contradictorias, definitivamente, pero existe un mandato definitivamente del soberano. El soberano le ha dicho a determinado partido que gobierne el país, uh-huh. que lo va a hacer con una perspectiva amplia, espero, imagino. A otro le ha dicho que sea oposición, solamente que parece que no lo está aceptando. A otro señor le ha dicho que sea senador también y parece que tampoco lo está aceptando. Uh-huh. Y al APRA particularmente le ha dicho que se reescriba nuevamente, que se reconstituya, que se relance.
5: Claro, el APRA como partido, pero...
6: Y creo que hay que asumir ese rol. Personalmente cada quien tomará su determinación. Pero creo que institucionalmente toca hacer una tarea fuerte de levantamiento específico de banderas y de construcción orgánica, que además toma tiempo, y evidentemente para dotarle de identidad, de personalidad y de potencia, eso, digamos, no es muy compatible con otras tareas que absorben mayoritariamente el tiempo, ¿no?
5: Pero entonces sí se... O sea, tú lo verías contradictorio que uno de los líderes históricos...
6: No he dicho contradictorio. He dicho que se abocarán a alguna tarea la que ellos decidan, ¿no?
5: Finalmente. Ok, ok. Porque a ver,
6: Yo no creo que esté eso sobre la mesa tampoco, ¿ah?
5: No lo digo.
6: Es una especulación más que otra cosa.
5: Mira, es que, a ver, el gobierno finalmente, el segundo gobierno de Alan García, tuvo distintos cuadros de muchísimos partidos que entraron como independientes porque entraron no con la bandera a cuestas del partido, sino a trabajar por el Perú.
6: Eso podría pasar. Eso puede pasar. Cualquier gobierno, ¿no? No vi a Lourdes Flores en un gabinete de Alan García. Tampoco vi a...
5: Pero que es que Lourdes Flores está más alada que Keiko. Ya, eso ya quedó ya... Saludos a Lourdes, esperemos que el PPC reviva también.
6: Hubo definitivamente algunos políticos que venían no desde una perspectiva institucional, sino también como un aporte técnico, y algunos que venían representando sectores también políticos, hay que decirlo, pero eran otras circunstancias. Por ejemplo, un líder regional de izquierda, a quien respeto, el señor Yehude Simo, que ahora creo que va a ser candidato a la alcaldía de Lima, fue PCM de Alan García. Señor Ugarte, que viene de un espacio de izquierda también, fue ministro de Salud. Pero institucionalmente no hubo, digamos, un entendimiento a ese nivel, ¿no?
5: No, es que, a ver, no se habla de entendimiento, pero a ver, de entendimiento...
6: Pero no está mal que un buen peruano participe
5: en
6: un gobierno.
5: Además
6: de
5: hay que dejarlo claro, y lo decías tú en el bloque anterior, ¿no? El acuerdo entre partidos para generar el bienestar común del Perú, eso es política. Lo que pasa es que nos han pintado la cancha en los últimos 15 años la prensa caviar diciendo que no, que es repartija, que es no sé qué, que es lo otro. ¿Qué puede, ya para terminar, pero qué puede hacer el APRA además? Porque el APRA, una cosa es la inscripción, efectivamente.
6: De acuerdo.
5: Pero el APRA como APRA...
6: Pero tiene que plantear
5: cosas.
6: No
5: ha muerto, no se ha perdido, y las ideas de allá de la Torre siguen evolucionadas.
6: Yo creo que institucionalmente hay que plantear proyectos de ley, medidas concretas al gobierno de turno, a las bancadas en el Parlamento, dependiendo de cuáles son las naturalezas de lo que el APRA plantee. Yo hoy día repito, por ejemplo, que hay que recoger la experiencia electoral que hemos tenido y plantear una reforma constitucional para la unificación de los órganos electorales. Eso es algo que espero que el APRA coja institucionalmente y que se plantee ante el Parlamento. Plantearemos un programa, por ejemplo, de crédito popular para el agro. Eso lo tendremos que plantear al Ejecutivo.
5: Habrá que ver, y efectivamente, pero definitivamente, ojalá, Enrique nos ha ganado el tiempo, pero ojalá que le vaya bien al APRA. Es necesario un partido sólido que tenga la capacidad de reconstituirse como partido inscrito, porque yo sé que el partido va a permanecer, así no logre la inscripción en un año o en dos, van a seguir trabajando, los apristas son apristas, siempre lo tengo clarísimo, y ojalá se pueda construir en favor del país un mejor futuro y que el APRA sea parte también, ojalá.
6: Absolutamente, el APRA va a recuperar su vigencia, va a recuperar su inscripción, y estoy seguro que será una organización política fundamental, como siempre lo ha sido, para la historia del Perú. Y un saludo a todos mis compañeros apristas y a los amigos del APRA que escuchan PBO.
5: Muchísimas gracias. Amigos, ha estado con nosotros Enrique Valderrama, ex candidato presidencial, dirigente del APRA. El APRA vuelve porque el APRA nunca muere. Pero amigos, nos vamos ahorita. Me acaban de avisar por interno que tenemos a Alex Buenaño. Alex, ¿por dónde estás ahorita?
7: Sí, ¿qué tal? Hemos llegado a los exteriores de la Embajada de Venezuela. Todo lo que está aquí y lo que se está recabando es justamente una serie de víveres para aquellos damnificados en Venezuela. Sabemos que existió un terremoto de gran magnitud, el cual ha dejado hasta el momento no solo una gran cantidad de muertos, sino también de heridos, pero también personas que lo han perdido todo o que necesitan algunos recursos para poder sustentarse en los próximos días. Hay diferentes ciudadanos, no solo venezolanos, sino también peruanos que han llegado a este lugar a dejar una serie de víveres, a apoyar a la población venezolana que en este momento solicita ayuda. No solo este es uno de los puntos de acopio, sino también hay más de 20 puntos a nivel nacional, los cuales han sido habilitados para justamente poder recargar recabar casi todo lo que se pueda. Douglas Pirona nos acompaña en este momento. Muy buenas noches. Usted, digamos, junto a la Unión de Venezolanos en el Perú, están buscando el poder aglutinar o juntar lo máximo posible para poder apoyar a sus hermanos ahí en Venezuela.
8: Sí, buenas noches, Douglas Pirona, muy agradecido con el pueblo peruano, con los periodistas, con usted por difundir esta gran actividad hacia un pueblo que está herido, un pueblo que está sufrido. Venezuela este 24 de junio sufrió un fuerte golpe con dos sismos de 7.1 y 7.5. Desde 1812 no sufríamos un golpe como este. Y bueno, acá estamos, aportando nuestro granito de arena por nuestra patria. Realmente tenemos mucho que agradecer al pueblo peruano. Acá han venido empresas peruanas, diferentes habitantes, tanto venezolanos como peruanos, a traer su donativo. Contamos con 24 centros de acopio distribuidos en todo el país.
7: Exacto. Y es importante porque al menos en este lugar hasta el momento ya tienen una buena cantidad. Esta suerte pues de recolección va a durar, tengo entendido, hasta el día domingo. Por favor, si nos pueden dar esa información. Y están trabajando en coordinación con Cancillería, seguramente con Cáritas también, para poder llevar eso a Venezuela.
8: Correcto, es así. Mira, nosotros, el equipo que está acá, va a estar hasta el día domingo. Comenzamos a las 10 de la mañana y terminamos a las 8:30 de la noche, viernes, sábado y domingo. Todos los días acá todo lo recogido pasa a la Municipalidad de Surco. La Municipalidad de Surco se encarga de llevarla a la Cancillería, Cancillería Venezuela, y allá Caritas recibe y hace la distribución en Venezuela. Como te decía, son 24 centros de acopio, de los cuales 20 están en Lima y tenemos 4 en provincia, que van a crecer, van a seguir creciendo. No, como les decía anteriormente, todo aquel, voy a hacer un llamado, toda aquella persona que desee colaborar puede hacerlo, sábado o domingo.
7: Exacto, entonces es justamente lo que vemos, ¿no? Se está realizando el acopio, los diferentes ciudadanos aquí se están encargando de poder recabar todo lo posible, pero algo muy importante, seguramente vamos a ver si podemos conversar con uno de ellos, es también saber cuál es el estado justamente de los venezolanos justamente en este territorio. Vamos a ver, señora, ¿qué tal? ¿Cómo está? Nosotros podemos conversar rápidamente con usted. Fuera de esto que están recabando, ¿qué le dicen sus familiares allá en Venezuela? ¿Cómo se encuentran ellos?
9: Pues, lastimosamente se encuentran muy graves. Ya la situación la tiene como un poco asustado. Por lo menos mis familiares ahorita están durmiendo en el bus, o sea, en el bus. Mi familia tiene camioneta. Claro. Duermen en esa situación porque no se pueden quedar en las casas. Ya los mandaron a desalojar. Literalmente se encuentra en un estado crítico, por decirlo así.
7: Me imagino que sus vecinos allá en Venezuela, de la cuadra, del lugar, lamentablemente hay varios heridos. ¿Cuál es la...?
9: Por ejemplo, en las minas en Caracas, donde vive mi tío me contó de que la casa, dos casas más abajo, se cayó. Y no sabe si hay gente ahí dentro de la...
7: Están buscando.
9: Por lo menos mi prima también me contó de que es una familiar de ella por la parte de su esposo, quedó sepultada y hasta el sol de hoy no sabemos si estará viva o será fallecida.
7: Exacto. Invitar en todo caso a sus amigos peruanos, a sus amigos venezolanos también a que vengan a apoyar.
9: Sí, a que vengan a apoyar. Nos encontramos aquí, por lo menos también en Los Olivos, hay un influencer peruano que también nos está ayudando. En Los Olivos hay una parte por acá del otro lado de la cuadra, también hay gente aquí apoyando. Agradecida con Dios y con la gente que nos está apoyando acá, literalmente una ayuda que entre poco o mucho, pues es mucho para todo lo que estamos haciendo, literal.
7: Exacto, y obviamente no solo aquí, sino también en otros territorios del mundo, los venezolanos, que la diáspora que está en diferentes países está organizando justamente para ello, así que el día domingo va a poder usted tener la oportunidad de llegar y poder también colaborar, si es que usted lo desea, agua, víveres, conservas, lo que usted desee, para apoyar al pueblo venezolano que se encuentra en este momento herido, gracias a estos terremotos que lamentablemente han dejado un saldo muy grande. Regresamos a estudios.
5: Muchísimas gracias, Alex. Y ya saben, amigos, en la Embajada de Venezuela es uno de los puntos de acopio. Sabemos que hay más alrededor de Lima y el Perú. Se los vamos a dar al final del programa. Cualquier cosa, conocen, ustedes tienen algún familiar o un amigo venezolano, contáctense con ellos. Necesitan toda la ayuda posible. Y al presidente Balcázar, y una vez, ya sé que han despachado ayuda, estén atentos, porque está llegando un montón y los venezolanos la necesitan. O sea, que ponga de una vez a nuestra gloriosa Fuerza Aérea para que la lleve y dé la autorización. Pero amigos, mientras vemos eso, y desgraciadamente es un tema de emergencia, y ya sé que está hablando del fenómeno del Niño y del terremoto, pero hay una emergencia que ya la tenemos encima, que es un desastre, y es el tema de la salud. Y por eso estamos con César Amaro, que es consultor de Evidensa y exdirector de la DIGEMIT. César, qué gusto tenerte acá.
10: Gracias por la ocasión, encantado de acompañarte.
5: César, la salud en el Perú está en emergencia. O sea, no hemos necesitado terremoto, no hemos necesitado Niño, no hemos necesitado COVID, no, ya estaba en emergencia. ¿Qué se ha hecho? ¿Qué tenemos?
10: Mira, Fernando, en realidad, como sabemos todos los peruanos, ya teníamos hace buenos años una crisis instalada, por varias razones que luego podemos seguramente explicar. Llega la pandemia, ese escenario lo agudiza y demuestra además que el sistema era muy débil, público y también privado. O sea, no hay reglas de juego para que entre público y privado haya un cuidado a los ciudadanos, ¿no? A los peruanos. Al final de cuentas, ¿qué es lo que importa, no? Entonces, sufrimos mucho en la pandemia. Y luego llega lamentablemente en ese periodo un cambio de gobierno que solo acentúa esa crisis, tanto en el ámbito del MINSA como en el Seguro Social, lamentablemente, ¿no? Y ahí hay una crisis instalada con un impacto enorme en las personas.
5: Pero enorme, enorme. O sea, es más, ya vamos a llegar a la actual, pero en la pandemia, que se instalaron estos hospitales, así que estas carpones, esto... Todavía ni siquiera le han pagado los proveedores. O sea, es una locura. Se compraron equipamientos como el que compró Sánchez para Huaral, sobrevalorado y que nunca funcionó. O sea, aprovecharon la urgencia y la emergencia para gastarse plata en cosas que no servían o simplemente hacerse perro muerto. Como dices tú, después 5 años, 4 presidentes más y gente totalmente incapacitada en los ministerios o... muy capaz para hacerlo negativo. Y el sistema de salud comprende, tenemos eSalud, que es donde los trabajadores obligados aportamos, y el MINSA, que maneja el SIS, y maneja, ¿qué más el MINSA? Solamente el SIS.
10: Te explico eso brevemente, ver, sí, porque por es favor. Bueno que todos sepamos esto. Primero, nuestros derechos, porque
5: sí, claro.
10: El Estado nos protege. Hay una ley desde el año 2019... que acentúa algo importante en términos declarativos, ¿no? Lamentablemente.
5: Declarativo,
10: ¿no? Que es el seguro, aseguramiento universal. Todos tenemos un seguro, según esa ley, desde que nacemos hasta que fallecemos en el país, ¿no? En términos estadísticos, más o menos 2/3 de peruanos están en el SIS, como tú señalabas, claro. Que es un seguro donde el Estado subsidia, o sea, pone dinero público a una cuenta, ¿no? Que maneja el SIS. Y el otro gran seguro importante es el seguro social, eSalud, ¿no? Más o menos 1/3, donde el empleador aporta a un fondo, ¿no? Que se maneja a través de la seguridad social, y cantidades pequeñas en la policía, en las Fuerzas Armadas.
5: ¿Y en el seguro privado?
10: El seguro privado es una opción adicional.
5: Claro, ¿ya? Es un extra, porque igual tienes que estar ahí.
10: Ahí te explico, ¿no? O sea, en realidad, bajo el modelo del SIS, eSalud, sanidades, armadas y policiales, estamos todos. Todos.
5: O sea, todos.
10: La persona que vive, digamos, en Lima o lo que está en Loreto... Pero además, como tú señalas, está la cobertura privada, donde uno decide, ¿no? Voluntariamente, o la empresa decide aportar un seguro privado, que es más o menos un 7-8% de peruanos, no es una cantidad grande.
5: No es grande, pero ahí hay un tema, ¿eh? Porque, a ver, Vizcarra es el imaginario, dice, seguridad para todos, perfecto, sí, debemos tener un seguro para el tema de salud todos los peruanos, pero lo que hace es simplemente, como dices tú, ponerle el nombre.
10: Es un aseguramiento nominal.
5: Porque al final va el ciudadano con el DNI y no hay nada.
10: Claro, ahí viene la segunda parte. En realidad, este modelo de aseguramiento tiene 3 variables. El uno es el nominal, está bien, ya todos tenemos un seguro protegido por la ley. Pero el segundo elemento es la cobertura financiera. Es decir, que detrás de la decisión política, de política de Estado, que es razonable y apropiada, haya un soporte financiero. Si eso no existe o está mal gestionado, no funciona. Exacto. Y detrás de ese soporte financiero, en la cobertura prestacional. Es decir, que el peruano o peruana que requiere una atención médica, un procedimiento o medicación, si el médico lo indica, pues encuentre esos recursos.
5: Claro.
10: Entonces, es una cobertura que la red pública o privada debe ofrecernos. Sin embargo, uno voltea cuando tiene necesidad y no la encuentra.
5: O sea, en realidad Vizcarra le mintió a todos los peruanos porque solamente puso el cartelito. pero además la plata, y lo hemos dicho nosotros, o sea, el Seguro Integral de Salud del SIS no es gratis, amigos. ¿Saben por qué no es gratis? Porque se paga con nuestros impuestos. A nosotros ya nos están sacando plata todos los días de la gaseosita, del pasaje, de la gasolina, de todo lo que compramos para pagar el seguro que es para todos. ¿A dónde se va esa plata?
10: Bueno, entonces vienen las explicaciones, digamos, en el modelo teórico y lo que ocurre en la realidad, ¿no? En el modelo teórico, el Estado hace un esfuerzo. Tú has mencionado el caso del SIS, ¿no? El Seguro Integral de Salud, donde el Estado toma dinero público, los impuestos de los peruanos, y aporta a ese modelo que es subsidiado, ¿no? Es un subsidio, en teoría, a los peruanos más vulnerables y más pobres.
5: Claro,
10: que luego se extiende a todos.
5: Porque una vez que los impuestos entran al Estado, el Estado igual dice para todos los peruanos por igual.
10: Claro, y ahí vienen las dificultades, ¿no? Porque ese dinero fluye hacia un sistema que está partido, ¿no? Uh-huh. Y hay una pequeña explicación. Tenemos una gestión en Lima, en esta provincia, en Lima Metropolitana, a cargo del MINSA, y gestiones en cada región, que son 25 regiones adicionales.
5: Cada región controla su propio feudo de salud.
10: Así es, su propia red, su propio modelo, su propia realidad, con sus carencias y fortalezas, pero sobre todo ahora con carencias.
5: Pero, a ver, no entiendo, ¿no, acaso no todos los seres humanos, todos los seres humanos no tenemos dos ojos, una nariz, una boca, dos riñones, un estómago? ¿Por qué la región tiene que... ¿Cuál es la realidad? En la región tal tienen tres brazos, tienen cinco orejas. ¿Cuál es el problema?
10: Es que el asunto, Fernando, es que está vigente una ley, ¿no? Donde cada gobierno regional se organiza, ¿no? Y tiene un manejo presupuestal a través de cada pliego presupuestario.
5: O sea, cada quien puede robar como quiere.
10: Y eso ha generado, pues, como tú señalabas, los feudos, ¿no? Entonces hay feudos que pueden más o menos funcionar ordenadamente y una buena parte de feudos que se maneja, pues, con corrupción o incompetencia, ¿no? Y ahí hay un problema instalado, lamentablemente.
5: Porque, a ver, yo lo he mencionado acá, pero tú sabes más del tema, yo he dicho los números gruesos, pero el presupuesto de salud en los últimos 10 a 15 años se ha duplicado y hasta triplicado en algunos casos.
10: Claro, a nivel nacional se ha duplicado en los últimos 10 años y hay regiones, como conversamos en la antesala, que han tenido un índice mayor, ¿no? Uh-huh. Pero lamentablemente ese dinero no está orientado a resultados. El Ministerio de Economía, cuando era un ministerio fuerte, robusto, tenía cierta direccionalidad, pero eso se ha ido perdiendo en los últimos años, lamentablemente. Hemos tenido, pues, un deterioro acentuado en los últimos 5 años. No es que hayamos tenido un modelo anterior ideal, tenía problemas y muy serios.
5: No, problemas habían.
10: Pero hemos acentuado esa pérdida de capacidades fuertemente en los últimos 5 años. Incompetencia.
5: Yo diría que yo creo que desde la pandemia, así 5 o 6 años, pues, donde empezó la farra fiscal por urgencia, emergencia, y empezó la farra fiscal y repartir la plata para ganar gobierno, porque Vizcarra no tenía bancada y tuvo que gobernar con los gobernadores regionales dándoles plata.
10: Y ahí ocurre un fenómeno importante también a decir a todos los que nos están viendo a esta hora, ¿no? Y es que el Estado a nivel nacional y regional no maneja información. Entonces, fluye el dinero, se ejecuta, pero no se mide si hay resultados o no. Entonces se instala algo peligrosísimo, que es una inercia. Entonces,
5: claro,
10: ejecutamos por costumbre, ¿no? Pagamos remuneraciones, claro, servicios.
5: Necesitamos 100 médicos porque hay 400 personas que se resfrían y como no tenemos data, bueno, sigamos. Y de repente dice, oye, se resfriaron 3 más, más plata. Y nadie sabe si es cierto o no.
10: Entonces ocurre un fenómeno que es dramático. Y es que el Estado, al ser un Estado opaco, es decir, no rinde cuentas, no publica indicadores, inclusive disponiendo, porque si dijésemos, si es tan precario, ¿no? Registros manuales, uno podría entender. Pero hay registros en base de datos. O sea, eso está en la operación, en el día a día, pero no se publica. Están ahí en otro nivel.
5: Y los pocos que se publican, los publican de una manera que no están en datos abiertos, y no, que es obligación por la ley de transparencia, y no se pueden descargar para ver si son ciertos.
10: Yo te cuento un ejemplo concreto, ¿no? Nosotros en Videnza hemos hecho un análisis con data, la escasa data que publica el Estado, en este caso el SIS, ¿no? Donde pone casos anonimizados, obviamente, por protección de datos.
5: Sí, nadie quiere saber quién es el enfermo ni cómo se llama el médico.
10: Eso es algo que la ley protege y está muy bien que sea así. Data anonimizada, atención por atención, de personas del SIS con un diagnóstico de diabetes e hipertensión. Uh-huh. Y lo que hemos encontrado de la información pública, con data enorme, ¿no? Y afortunadamente hoy día los sistemas permiten que uno en su computadora, con soporte técnico básico, pueda tener esa información procesada, uh-huh, encontramos algo dramático, que de verdad que a nosotros nos llamó mucho la atención, ¿no? Y es que de cada 100 personas con diagnóstico de diabetes en el SIS, solo tienen un manejo médico apropiado y monitoreo, porque cuando uno tiene un problema crónico, el médico tiene que periódicamente revisar según los protocolos, según las guías, ¿no? Está más o menos un poco más de un tercio, 38%, si no recuerdo mal. Y de ese grupo, solo los que reciben, de todo ese gran universo de 100%, solo reciben terapia oportuna y completa con buen seguimiento médico, 5%.
5: Es una locura.
10: Es decir, es un escándalo porque estamos hablando que no gestionamos con información. Y además, cuando hablamos de hipertensión, ese dato ya no ni siquiera es 5, es 2%. Entonces, ¿qué está pasando, Fernando, en resumen? Es que el peruano, peruana, primero, no está enterado de que está enfermo. Segundo, está enterado que está enfermo, cuando siente algún síntoma importante, va a la farmacia botica y compra su medicación.
5: Claro, le pregunta directamente al químico farmacéutico, si es que es químico farmacéutico el que está atendiendo en la botica, oye, ¿qué me das para el dolor?
10: Y cuando puede pagarlo, porque luego recordamos que en el Perú tenemos quintiles más pobres, ¿no? Que no tienen capacidad por obvias razones de pobreza.
5: Lo que cuestan las medicinas, no hay
10: para quien, pagar su bolsillo.
5: Nadie puede pagar las medicinas en este país.
10: Entonces, el resultado es dramático, ¿no? Estamos financiando un modelo de aseguramiento que es importante, que es un derecho, pero que no está funcionando porque no se maneja esto con data.
5: Lo estamos financiando nosotros.
10: Así es, nuestros impuestos.
5: Nuestros impuestos.
10: Así
5: es. Pero entonces, César, ¿Qué hacer? ¿Qué debe hacer este gobierno? Además, dos cosas directamente. ¿Qué debe hacer el ciudadano? ¿Cuáles son los derechos? Porque mucha gente, y a mí me han contado que llegan a la posta, al hospital del MISSE, le dicen, oye, si te vas a quejar, ándate a la clínica, compadre, que esto es gratis.
10: Eso es terrible, ¿no?
5: Es terrible.
10: Porque como bien lo ha señalado, quienes financiamos esa remuneración que debe ser digna de propaganda del médico, la enfermera, el equipo de salud, o quienes pagamos esos medicamentos, esos procedimientos, en realidad somos nosotros los peruanos, ¿no? Uh-huh. Entonces una persona, por más sencilla que sea, tiene el derecho a recibir el cuidado correspondiente de parte del Estado, bajo un modelo de oferta pública y también un modelo privado que la podemos conversar, ¿no? Porque también es interesante de explorar. Uh-huh. En concreto, lo que tenemos que pedir, y ojalá que el próximo gobierno lo asuma así, primero es transparencia. Uh-huh. Es decir, no es posible que no sepamos, los que estamos fuera del sistema público, si hay o no medicamentos, si el doctor está o no en su consultorio.
5: Si hay o no enfermo.
10: Si hay o no un procedimiento determinado, no sé, de rayos X o ecografía, uh-huh, o lo que sea que el médico ha indicado, porque eso es nuestro derecho. Y además eso, perdóname, Fernando, es un dato que existe dentro del sistema de información del MINSO, de las regiones, o del Seguro
5: Social. Espero que lo tengan. ¿Cuántas máquinas de rayos X hay en el Perú? Claro, no lo quieren publicar porque te vas a dar cuenta que el 90% van a estar malogradas por los doctores Quito que tienen su máquina al frente.
10: Y esa transparencia es clave porque justamente nos enteraremos los peruanos y el nuevo gobierno también, obviamente, en el día uno, que hay hospitales pues que no son hospitales. O sea, uno se va al hospital de Tayabamba, que está en esa zona tan golpeada, que está en la Sierra de la Libertad, y los equipos prácticamente no funcionan. O sea, es un hospital de nombre, digamos.
5: Claro, el edificio está, pero el servicio de hospital no te lo dan.
10: Vamos a hospitales o centros de salud, en teoría, categoría 1 o 4, que son importantes, y la capacidad resolutiva es miserable. Entonces, hay un problema de transparencia que la data dice que existe. Su salud tiene un rol al respecto importante, por ejemplo. Entonces, el primer asunto que yo creo clave en el nuevo gobierno es transparencia y datos públicos. El segundo gran, y eso es ciudadano.
5: Sí, claro,
10: que, digamos que uno puede con su teléfono.
5: Que cualquiera puede entrar a la inteligencia artificial y descargárselo.
10: Deberíamos tener un app donde nosotros o familiares, si uno está ya pues con la ancianidad y no maneja el teléfono, da la ayuda y uno se da cuenta si hay doctores disponibles, si hay medicación disponible.
5: Tecnología y transparencia.
10: Si está trabajando en el equipo de radiología, entonces ya uno sabe que no funciona, inclusive puede reclamar. Pero hoy día, desde nuestra ignorancia, ¿qué ocurre? Como tú señalabas, hay maltrato y hay un descuido que es mortal. Segunda sugerencia, ¿no? Y es que, además de la transparencia, para ver la realidad y saber que estamos en crisis y hay que eso resolverlo, pues es un tema también de que el dinero vaya alineado a resultados. Hoy día eso no es así. Hay una inercia instalada que es peligrosa.
5: Claro. Como en cualquier negocio, amigo, usted chambea, produce tanto, le pagan. Si no produce, lo despiden. ¿Por qué el Estado tiene que ser diferente?
10: En consecuencia, no rendimos cuentas. O sea, el director, por razones partidarias, políticas, amicales o lo que sea, incluyendo la corrupción, se queda atornillado en el puesto y no hay cambio por más que sea un mal gestor. Entonces, ahí hay un problema de modelamiento donde el dinero no se mide con resultados. No hay responsabilidad de quienes dirigen cada sistema.
5: César, mira, nos ha ganado el tiempo. Creo que vamos a tener que invitarte de nuevo para hablar más al detalle, porque nos ha faltado el sistema de salud y muchas cosas más.
10: Y además, la seguridad social, ¿no?
5: Sí, no. Y además poder mostrarle data a la gente para que entienda. Y una de las soluciones, amigos, es cambiar de APP. Porque ahora tienes APP de Acuña, que se roban los medicamentos, y hay que tener las asociaciones público-privadas, y de eso podremos hablar de cómo se mejora los sistemas de salud cuando entra la gestión privada de ellos. Muchísimas gracias, César Amaro, por estar con nosotros.
10: Encantado.
5: Amigos, tuvo César Amaro, consultor de Evidensa, exdirector de la DGMI. También hay que hablar de la DGMI. Tenemos programa entero con César la próxima semana para que entendamos qué pasa con la salud en el país. Nos vamos a una breve pausa comercial y volvemos con el director de La Cantuta, La Orden Secreta. La película la está rompiendo, pero hay unos cines que no le da la gana de pasarla. Ahora vamos a hablar de eso.
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5: amigos, estamos de vuelta y atención a los amantes del buen sabor. 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Amigos, estamos acá con Alejandro Nieto Polo. Ya lo conocen, estuvo acá con nosotros la semana pasada. Estábamos promocionando la película Cantuta, la Orden Secreta. Alejandro, qué gusto tenerte acá.
14: Gracias, gracias por tu apoyo. Llevamos la segunda semana, a pesar de todos los cabes que nos metieron. Estamos muy contentos también por lo que está pasando ahora.
5: No, van, o sea, a ver, efectivamente, es una película peruana que viene creciendo. Y claro, no hablamos de eso la semana pasada, pero no todos los cines los han puesto.
14: Sí, solo lo tiene Cinépolis,
5: ¿ya?
14: Cinestar, Movie Time, que son el dueño de la distribuidora, pues, ¿no?
5: Ok, ya, claro.
14: Pero las demás no. Nos dieron VK a las 2 de la tarde, pero es ahora, ¿quién va a las 2 de la tarde?
5: ¿No? A las 2 de la tarde.
14: Claro, en la Plaza San Martín. Y complicado y peligroso que claro, sea la Plaza San Martín esa hora.
5: Además, con todos los...
14: Ahí están todos los, claro.
5: Con todo la... Claro, con, o sea, a ver, pero entonces, les han tratado de meter cabe. Yo he visto una cantidad de caviares, y ahí estamos viendo las escenas, seguro las están viendo ustedes ahí en la televisión. Estamos viendo, o sea, a ver, una cantidad de caviares lloriqueando. Julio Arbizú, que... ¡Ay! Claro, si él ha defendido terroristas con el IDL, ¿cómo va a decir? O sea, yo creo que el mayor éxito, además del tema económico y las salas que siguen estando, es que todos estos caviares estén llorando, pues cuanto más lloran significa que más cierta es la película.
14: Sí, eso es lo que se ve, ¿no? Uh-huh. Y también han pasado cosas chéveres durante las funciones, porque... Como hoy día te estaba contando, el Larcomar, claro, era una función nada más. Y al final ha llenado tan rápido que nos han dado 3 funciones.
5: O sea, les programaron una sola función, como diciendo ya, para que no me moleste, para que se dejen de quejar tus amigos que están en la prensa, para que no dejen de presionar, una función.
14: Sí, bueno, que también soy consciente que los jueves entran nuevas películas.
5: Ya, nueva cartelera.
14: Al final, claro, esto es un negocio.
5: Sí, claro.
14: Si es que llenas, te dan más salas. Y eso es lo que está pasando. O sea, llenamos, a las 4 de la tarde ya teníamos llena la única función.
5: Okay.
14: Nos dieron otra a las 7 de la noche y ¡pum! Llenó. Ahora nos han dado una más a las 10 de la noche. Y así que hoy día...
5: O sea, que esperemos que mañana también haya función.
14: Claro. No, de hecho, o sea, se supone que empieza una nueva semana, deberíamos estar hasta el miércoles que viene.
5: Hasta el miércoles
14: que viene. Para ver si agarramos otra nueva semana más.
5: Y hoy día me pasaste la noticia más temprano que en VK de Patio Panorama, para todos los amigos ahí de la zona este, de la Molina, Cieneguía, ahí, porque Santa Anita estuvo y la estuvo rompiendo.
14: Sí, estuvo en Santa Anita, le estuvo muy bien, pero ya la sacaron de Santa Anita.
5: Ya.
14: Pero abrió Patio Panorama también gracias a nuestro amigo Rockefeller. Que
5: claro, el tío Rockefeller que también que, me dio una entrevista y yo le di una entrevista de la vida. Estamos...
14: El poder de su palabra, claro. Creo que... Sí, influyó. Yo le dije a mi distribuidor, le dije, oye, mire, el tío Rockefeller está diciendo que él se va a portar con nosotros, va a poner la sala para que...
5: Yo le dije que era un error postular al Congreso. Está bien, está mejor haciendo lo que hace acá en cámara, pero...
14: Pero bacán. Es más, ya está la gente comprando para Patio Panorama. Nos han dado función el domingo recién,
5: el
14: a las
5: domingo,
14: 5.
5: Y... Ya saben, compren. Los que viven por ahí, compren. El domingo es fin de semana largo, vayan al cine, vayan a ver una película... no solamente buena película, cuenta la historia de una manera que muy probablemente si tienes menos de 25 años, nunca en tu vida la has escuchado.
14: Claro, eso es lo que está marcando la diferencia y en las funciones se están levantando gente de las Fuerzas Armadas. Hoy día justo te mandé un video un alumno en la Cantuta llorando, contando lo que él pasó durante la Cantuta, siendo testigo de cómo alumno de la Cantuta golpeaba a un profesor y lo dejaban desangrado en el piso.
5: Esa es parte de lo que ahora, gracias a la película, la gente va a empezar a contar. Va a empezar a contar porque, a ver, amigos, ustedes les han contado la Cantuta, sí, mataron a las personas. ¿Cuántos alumnos tenía la Universidad Nacional La Cantuta en ese momento, en esa época? ¿Solamente 10, 15, 20? ¡No! Igualito que pasó en San Marcos, sin decirle terruco a los amigos de San Marcos, claro. Pero no fueron 300 idiotas que han cerrado por un menú vegano una universidad de 30.000 alumnos. Así tenían tomadas las universidades en los años 80 y en los años 90. Eran pocos, muchos de los alumnos, pero ahí está. Véanla, saquen ustedes sus conclusiones, contrasten claro. las ideas.
14: Bueno, y también se me contactó el hijo de Rosa Pretel.
5: Ok.
14: Claro. Y me contó todo lo que él tuvo que pasar para que solo le dé un cartón, después de 32 años, un cartón que dice víctima del terrorismo. Cuando los subversivos les dieron plata, los liberaron, les dieron casas y le dijeron, a ti no te podemos dar casa porque tú estás en Chosica. Pero él, con todos los contactos, todo lo que ha luchado los 32 años, ha recopilado mucha información, entre esas, información de la DIRCOTE, donde le dijeron que había todo un barrio de subversivos que habían obtenido casa con agua, desagüe, título de propiedad.
5: Y es que, bueno, hay personas, efectivamente, desgraciadamente han sido reivindicadas con plata nuestra a los que mataron los militares en una guerra de terrorismo, pero las víctimas del terrorismo siguen sin pagar. Alejandro, nos ha ganado el tiempo, pero quería aprovechar esto. La primera semana vas a volver acá al programa a seguirnos contando cómo van, en qué salas están. ¿Están en todas las regiones o faltan?
14: Bueno, ahorita solo estamos en Cinépolis, Larcomar, Cinépolis, Plaza Norte. Estamos en Iquitos con Movie Time. Estamos en Tarapoto también estamos. Uh-huh. Bueno, en Lima estamos con la cadena Cinestar. Entren a la página de Cinestar uh-huh. y ahí van a poder ver en Lima dónde estamos. También hemos tenido una función con los actores que han estado en Movie Time uh-huh. de Basadre. Y ahora, en un ratito, ya los actores van a estar llegando al Arcomar para darles una sorpresa.
5: Los actores todos para el Arcomar. Y amigos de Cineplanet, ¿qué pasa con ustedes? ¿Dónde están? Fernando Zavala, CRP de Intercorp, ¿dónde están? Si ustedes luchan todos los días por el Perú, hay que contar las historias. Para los otros cines, ha sido negocio, o sea que veamos qué tal sale. Claro, muchísimas bueno. gracias, Alejandro, por estar con nosotros. Y ojalá sigan los éxitos, amigos. Vayan a verla, aprovechen el fin de semana largo.
14: Sí, no se olviden que también todavía, a partir del domingo, estamos en Patio Panorama con VK. Gracias por la entrevista,
5: amigo. No, muchísimas gracias, Alejandro. Y, amigos, nos ha ganado el tiempo. No va a haber mucho más tiempo para despedirnos, pero sí, queremos poner en la pantalla para que vean dónde están los centros de acopio para ayudar a Venezuela, para dejar ahí, están pidiendo. Los teléfonos son el 51-910-632-688, los WhatsApps, o el 51-916-285-450. Ya saben, contáctense para conocer dónde son los centros de acopio. Hay en Callao, hay en Los Olivos, en Gamarra, ahí lo están viendo en pantalla. Ya saben, cualquier cosa, estén atentos. Necesitan nuestro apoyo. En Lima hay muchísimos, son más de 24, nos tenemos un programa entero. En 28 de julio en La Victoria, Cercado de Lima, en la Virginia Embajada, ya saben, Avenida Militar 2040 en Lince. Y ya se enterarán, marquen el WhatsApp. Conmigo ha sido todo por esta semana. Nos vemos la próxima semana. Tengan un buen fin de semana y vayan al cine. A ver, Cantuta, La Orden Secreta. Conmigo siguen con Philip Gutters. Nos vemos el martes. Chao.

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2: Estamos viernes y el cuerpo pide. Vamos a ser un poquito frívolos en la segunda parte del programa, pero para la primera, ciertamente voy a tratar de hacerlo distendido porque ya la situación es bien tirante, este tema de Keiko Sánchez. Pero les cuento una maldad de Alan para presentar a mi invitado, ¿no? Alan decía, si Pan es tan bravo que cuando le diga a un hijo, él solamente lo firma, así no conozca a la mamá. ¿Cómo está el señor de Cipán, Javier Velázquez? ¿Cómo está?
3: Bien, ¿cómo está? Buenas noches, gracias por la invitación.
2: ¿Te quería Alan García?
3: No, yo le tenía mucho aprecio, ha sido mi maestro político y no solamente hemos tenido intercambios de actos de función pública, sino también él ha tenido gestos de generosidad con la familia, con Lambayeque especialmente, a que quería mucho, ¿no? Claro. Alan frecuentaba mucho a Lambayeque porque...
2: Con melón, esa es la verdad.
3: Sí, por el arroz con pato y la tortilla de raya. Pero además porque en el referéndum del 92, Lambayeque sacó un gran porcentaje del voto del no.
2: Claro. Ahora, mucha gente me dice que alguien de tu perfil tendría que ser premier. O sea, en el APRA todo el mundo admira tu gran capacidad de convocatoria, tu simpatía, tu bonomía. Tiene que ver con ser lambayecano, tiene que ser, yo también soy de Trujillo, ¿no? Pero dicen que las mejores personas del Perú, las mujeres más amables, la comida más rica, los mejores amigos, los más simpáticos, son de tu tierra. ¿Es de verdad? Claro. ¿Qué cosa comen? ¿Qué te dio tu vieja de chiquito?
3: Nosotros somos chicas, la mejor música.
2: Sí.
3: La música que alegra al Perú y que se ha internacionalizado, como la de Grupo Cingo, los hermanos Yaipen, algunos dicen los hermanos que Grupo Candela, todo es Lambayeque, la comida. Y Chiclayo se ha caracterizado, no de ahora, sino de siempre, dicen Chiclayo es la ciudad de la amistad.
2: Sí, claro.
3: La gente, hay este aforismo chiclayano que dicen, el chiclayano te expresa su cariño a través de la comida.
2: Sí, sí, claro.
3: Si tú no le recibes la comida, ahí está Barrenechea.
2: No, la verdad, es verdad. En mi casa siempre había un queque o fruta. Y mi mamá, cada vez que llegaba alguien, y eso lo tiene que haber entendido su mamá, a ver, ¿qué hay? O calentarlo o cocinarlo. O sea, porque por delante, ¿no? Es algo muy normal.
3: Yo en mis campañas me subo 8 o 10 kilos. Uno visita 5 o 6 distritos diarios y en los 5 o 6 te dan de comer. Y sí, tienes, claro, que comer. Y ahí vienes y bajas de peso.
2: Escúchame, Keiko tiene poco margen de error. Es evidentemente complicado que una persona que es aprista, tú no vas a ser independiente nunca, los apristas se mueren siendo apristas. Pero sí necesita alguien, un articulador para ser premier. Yo soy de los que piensan que tiene que hacer un gabinete de un jugo mixto con poca naranja. Y en el caso del premier, yo le veo poco margen. Se me hace que solamente le queda, pues, Galarreta de premier, ¿no?
3: Claro. El primer ministro, por propio mandato de la Constitución, no tiene cartera.
2: Claro.
3: Y el artículo 102 de la Constitución ha establecido que el primer ministro es el vocero político del gobierno después del presidente.
2: Sí, claro.
3: Después del presidente. Y en ese sentido, el primer ministro siempre creo yo, y en la experiencia de Alan García, que el primer ministro tiene que ser un hombre de confianza del presidente, en este caso de la presidenta. En el caso de Lucho Galarreta, Lucho ya ha sido presidente del Parlamento. Uh-huh. O sea, ha dirigido un poder del Estado, tiene experiencia parlamentaria, es el secretario general del partido, es el primer vicepresidente. Entonces, bueno, yo creo que como él, también hay parlamentarias de mucha experiencia, pero de ahí será la presidenta la que tendrá que convocar a una persona de su confianza. Para que no suceda, fíjate, cuando hemos tenido, se restableció la democracia en el gobierno de Toledo, se trajo a un primer ministro de Estados Unidos, luego se puso a una importante lideresa, la doctora Beatriz Merino, y cuando comenzaba la disputa de quién tenía más vuelo en las encuestas, uh-huh, las crisis políticas se daban internamente en el gobierno. Claro. O sea, Toledo estaba molesto con la... Entonces, al primer ministro no proviene de elección popular, es un articulador, es un operador, es un gran coordinador intersectorial, uh-huh, intergubernamental de la presidenta. La presidenta tiene que estar en las cosas de Estado, porque ella no solamente personifica la nación, sino maneja las relaciones exteriores, y el primer ministro tiene que coordinar que todo lo que ella acuerda en Consejo de Ministros o decisiones que tome en las regiones, todo eso tiene que materializarse.
2: Claro. En el caso de Carranza, que ha sido el ministro, que es una falencia Keiko, ¿eh?, por si acaso, porque han tomado un ministro de Economía prestadito, porque Carranza, pues, su Ferrando ha sido, pues, Alan García. Además, es un tipo muy ligado a la San Martín, porque Carranza, pues, su Ferrando ha sido, pues, Alan García. Además, es un tipo muy ligado a la San Martín y a Chang y tal. Me dicen en las últimas...

0: ¿Se te ocurre alguien mejor que Carranza para ser ministro del Interior? Yo creo que Miyashiro... De Economía. El Interior, yo considero que tendría que ser Miyashiro. Si lo pones al tío Rospigliosi, está desayunando pólvora, ¿no? Con dinamita, con trintotolueno, con azufre. ¿Cómo la ves por ahí?
1: Mire, en el caso de Lucho Carranza, hay cosas que no tienen mucho que ver con el salario, ¿eh? Yeah. Hay cosas que tienen que ver con la historia. Y creo que Carranza, yo creo que desinteresadamente ha venido apoyando el equipo de gobierno de la señora Fujimori. Su sola presencia en el equipo y la sola insinuación que ha hecho la señora de que él es el parte del equipo de gobierno ha generado que hoy día los mercados, las inversiones y además con la ratificación de Velarde, yo creo que ese lado va a estar bien cubierto. Además, yo creo que Lucho no está pensando en el salario, nunca pensó. Sí. Y lo mejor que le podría pasar al Perú para volver a crecer en niveles del 6-7% de aplicar políticas contracíclicas a propósito que se viene el fenómeno del Niño es Lucho Carranza. No creo que haya en el
0: Perú, como Aníbal Ledo,
1: no creo que haya en el Perú, con el respeto que merecen algunos economistas, alguien que tenga una idea tan clara de qué hacer para no solamente darle impulso a la economía, sino para contener el déficit.
0: Además,
1: fiscal, para ordenar la economía.
0: Lo bueno que tiene él, dentro de sus virtudes, las tiene muchas, es que es una taza de leche, ¿no? El tipo siempre está tranquilo.
1: Así es.
0: No tiene exabruptos, porque seguramente va a ser motivo de mucha crítica, pero el tipo se maneja bien. En el Interior yo creo que Miyashiro debería ser, porque mi tío Rospi hoy día lo ha condecorado a las Fuerzas Armadas. Entonces...
1: ¿Sabes qué? No, a Rospi sí lo han condecorado porque ha hecho un buen trabajo como presidente del Congreso. Pero te digo lo siguiente, en el caso de ¿por qué Lucho Carranza debería ser el primer ministro? Venimos de una farra fiscal.
0: Ah, ¿tú quieres que sea primer ministro también?
1: No, de ministro de Economía.
0: Ya, ok.
1: Venimos de una farra fiscal. Se ha desinstitucionalizado el Ministerio de Economía. Antes, el Ministerio de Economía tenía capacidad de veto cuando el Congreso se excedía perforando el presupuesto o los presupuestos de la República. Hoy día no. Hemos visto en los últimos 2 años... que el déficit fiscal lo han llevado al casi 4-5%. Entonces, una persona que tendría autoridad para poner un equilibrio, no enfrentarse al Congreso, nunca se enfrentó al Congreso, es Lucho Carranza.
0: Correcto. Interior, te comentaba lo de Miyashiro, por su frialdad, su tranquilidad, y porque se requiere alto conocimiento técnico, no solamente político.
1: Ahora es donde se van a ver las cosas porque... se venía planteando en la campaña que pena de muerte, denunciar, poner más pantallas. Eso no es el tema. Acá nadie ha descubierto la pólvora. El tema de acabar con el crimen organizado, el sicariato y la delincuencia callejera es un tema de pura inteligencia. Y en el Perú tenemos, tanto en las Fuerzas Armadas como en la policía, tenemos los mejores equipos de inteligencia. Lo que pasa es que todas estas políticas públicas que son muy sensibles dan resultados en el mediano y largo plazo. Mira, el GEIN se formó terminando el gobierno de Alan García, lo formó Agustín Mantilla, y dio resultado el año 92.
0: Sí, pero...
1: Entonces, pero claro, tú necesitas dar el 28 de julio un golpe, ¿cierto? Para tranquilizar
0: al país. No digas golpe. La palabra golpe no puede tener la palabra. No diga golpe con Keiko. No, lo que te digo es...
1: no somos fujimoristas, no somos tirar de golpistas.
0: ¿Cuál es el tema? También necesitas un shock de inversiones en cuanto a seguridad. Eso del shock de inversiones es de Alan, por si acaso. Alan decía el shock de inversiones porque la verdad es que faltan comisarías. Mira lo de Porky. La gente aplaude que Porky ha podido comprar 4.000 motos. Eso de ahí es una cachetada a la inteligencia del Poder Ejecutivo. ¿Cómo el Poder Ejecutivo no puede comprar instrumental de inteligencia? ¿Cómo no puede comprar, por Dios santo, patrulleros, motos, instalar comisarías, comprar armas? ¿Un Estado no puede hacer eso?
1: Claro, pero yo creo que no hay que poner la carreta delante de los caballos.
0: No. El ser humano es el que maneja.
1: Primero tiene que ver la estrategia. Claro. La estrategia define qué es lo que necesitas para ponerla en marcha.
0: Claro.
1: Ahora, tú puedes comprarte 4.000 motos. Ajá. Sé, y no quiero criticar a Rafael.
0: Sí, que no le han faltado los que la manejan.
1: Pero sé que le han dado a algunos distritos motos y los distritos no tienen para los conductores de las motos, no tienen para el combustible, no tienen para el mantenimiento.
0: Sí, verdad.
1: Por eso te digo... Tiene que haber una estrategia que se defina y la estrategia va a decir qué se necesita para ponerla en marcha.
0: Relaciones exteriores, se debe poner un profesional, darle continuidad. Alan optó por uno solo, le fue muy bien. Alan le fue muy bien en el mundo internacional.
1: José, brillante canciller, José.
0: Pero

0: va a ser un tipo preparado, serio, tranquilo. Yo no creo que haya mayor inconveniente por ahí. Sí creo que tiene que haber gente muy constructora en educación y en salud, porque se requiere ahí un desarrollo de infraestructura grande, más aún cuando viene el fenómeno del niño van a haber complicaciones. Pero el hecho es que el día de hoy ha habido una ceremonia que yo creo que ya tiene que, última vez que se genere. Porque la verdad es que esto de las entregas gerenciales es una guachafería que termina siempre mal. ¿Por qué? Porque el pueblo peruano le agarró bronca al Congreso, a la institución y a los congresistas. Y te hacen ir, como si fuera la entrega del Oscar, a ver danzar 130 personas que no dan declaraciones, o van con sus ayareros, o hacen desplantes, o son guachafería pura y dura, para entregar un papel que la verdad se lo pueden mandar por courier. Hoy día ha habido de todo en esta entrega de credenciales, reitero, innecesaria, y además ni siquiera es protocolar, es un invento. Esto no está en ninguna foto, ni es obligatorio. Veamos.
1: La Cámara de Diputados está llamada a ser el espacio donde esas voces encuentren representación.
2: Si ayer fue el turno de los senadores, hoy les tocó recibir sus credenciales a los diputados que integrarán el nuevo Congreso bicameral.
1: Hoy reciben una credencial que los acredita como diputados de la República, pero será su conducta, su trabajo y sobre todo su cercanía permanente con la ciudadanía lo que les permitirá honrar plenamente la confianza que el pueblo peruano ha depositado en ustedes.
2: Fuerza Popular logró 41 curules, Juntos por el Perú 32, Partido del Buen Gobierno 18, Renovación Popular 15, Obras 14 y ahora Nación 10. En la bancada de Fuerza Popular, algunos de los rostros que más llamaron la atención durante la ceremonia fueron Pierre Figari y Rosángela Barbarán.
3: Es que se puedan tener 5 años de un gobierno mucho mejor que el del presidente Fujimori. Yo creo que en memoria de él, nuestra lideresa está totalmente preparada para combatir la inseguridad. Hoy que se viene el fenómeno del Niño, también tomar medidas inmediatas.
2: En la bancada de Juntos por el Perú se hicieron presentes Ernesto Zunini y Jennifer Paredes, la cuñadita del expresidente Pedro Castillo.
4: Claro, pues siempre vamos a ver el Congreso.
5: Señor Castillo.
4: No fraude, no sirve.
5: No están los resultados todavía, hay que respetar los resultados.
4: Correcto.
5: Ahora, gracias.
4: ¿Qué más puede decirle a la juventud después de los
5: resultados? Agradecidos con ellos por la votación que...
4: Y el señor Castillo, ahora que continúa en prisión, ¿qué vas a hacer al respecto? ¿Vas a lucir?
5: Buscar su libertad.
4: Es inocente para ti.
6: A Pedro Castillo, sé cuánto tiempo que no lo veo.
4: A buscar la libertad de Castillo.
7: Los terroristas se balanceaban. Sonredo derrumbado.
2: César Tito Rojas, uno de los fundadores del Movadef, también recibió su credencial como diputado.
4: Es que mire lo que genera usted. Ahora esa autoridad que va a percibir un sueldo de parte de los impuestos del Perú.
2: Entre los 15 diputados de Renovación Popular, destacó la presencia de José Baella, ex jefe de la DIRCOTE, así como la de Norma Yarrow, quien protagonizó un tenso momento al marcar distancia del presidente del Jurado Nacional de Elecciones en plena ceremonia.
8: Norma Martina Yarrow Lumbreras. Distrito Electoral de Lima.
2: Por el lado de Ahora Nación, las miradas se centraron en Harvey Colchado e Indira Huinca. Entrega de credenciales, los diputados quedan listos para asumir funciones en el nuevo Congreso bicameral. El reto será convertir las promesas de campaña en resultados para el país.
0: Para mí, Javier, innecesaria esta ceremonia que no es protocolar, es un invento. Y en este momento la gente les tiene bronca a los congresistas. Entonces, verlos bien vestidos, ¿no? arreglados, maquillados, que lleguen con chofer, con ayayero, que entran, que salgan. Ninguno quería declarar. ¿El pueblo está sensible o yo soy muy exagerado?
9: Esta actividad la ha programado el Jurado Nacional de Elecciones, porque la oficial, la institucional, es la del 26 de julio.
0: La instalación.
9: Cuando se instala. Ahí toman juramento, les entregan la Constitución, les ponen la medalla. Creo que lo que va a ser una ceremonia imponente va a ser el Senado, ¿no? Después de 34 años. Y creo que también son actos que forman parte de la cultura cívica.
0: Claro, pero ojalá que haya cultura cívica y que no la agarren a carpetazos a Keiko. Acuérdate que, porque el día de la toma de mando, el 28, va a ser en la Cámara de Diputados, en el hemiciclo, y van a estar los 60 senadores sentados abajo.
9: Pero hay precedentes, hay dos precedentes que te voy a contar. Javier Orlandini, un respetable parlamentario, una vez en el debate tiró la Constitución, yeah. Se le sancionó. Y también nuestra respetada doctora Marta Chávez, uh-huh. En un momento no dejó hablar al presidente Ollantumala y se le sancionó. De tal manera que cualquiera que intente hacer cualquier acto que pueda alterar el orden o el respeto al país, porque ese es un recinto donde se expresa la voluntad del país, se tiene que poner orden.
0: Sí, ¿no? Pero tú has visto que hay hasta tucos ahí, ¿eh? Porque Movades es Sendero Luminoso.
9: Exactamente.
0: Hoy día, no hay que terruquear, no hay que terruquear. O sea, perdón, si del Movades, ¿qué cosa quiere que te diga?
9: Hay algunos que están, obviamente.
0: Ahora, Norma Yarro. Norma se está ganando antipatías dentro de su propio partido, fuera de él. A ver, si Rafael no quiere ir a... no quiere juramentar, quiere devolver y tal, que me parece un error, pero el problema es Rafael. Si Renovación Popular dice que esto ha sido una trampa, o no recogen todos sus credenciales y ninguno se presenta, con lo cual genera una crisis institucional sideral, o no van a esta ceremonia. Porque ¿para qué el desplante?
9: Ese credencial se puede mandar a recoger.
0: O no la recoge, porque estás de viaje, mandas a tu secretaria.
9: Lo recoge, claro.
0: Pero lo que hace Norma, si lo podemos ver en imágenes, es simplemente negarse a tomarse la foto. Y después hace un Twitter en donde explica su desplante. O sea, lo había craneado. Entonces, Norma cree, si podemos poner, por favor, el Twitter, ya hemos visto el desplante, si podemos el Twitter, Norma cree que esto le suma, y no le suma. No puedo posar por una foto con un representante del Jurado Nacional de Elecciones del Perú después de que unos comicios están cuestionados. La coherencia entre lo que pienso y digo es innegociable. Eso no significa faltar el respeto. La educación y el trato cordial siempre están presentes. Sé que algunos discrepan con mi decisión, pero prefiero ser consecuente con mis principios y con lo que represento. Sí ha sido una falta de respeto, pues. O sea, todo el mundo lo ha visto. ¿Para qué fue?
9: Sí, pues.
0: ¿Pancho Calisto y Ampietri? ¿Pancho Calisto y Ampietri? Simplemente me dijo, Filipe, yo no voy a ir, no me quiero tomar una foto con ese señor. Y me parece mejor.
9: Lo más correcto.
0: Pongamos el video simplemente para acompañar la imagen, porque más audio no le vamos a poner. Me parece que ese es un error. Todo lo malo que puede hacer cualquier congresista de cualquier bancada va a ser mal considerado por el público. ¿Y a qué me refiero? Los gastos de instalación. Yo no creo que ningún congresista capitalino debe cobrar gastos de instalación. Porque ¿qué te vas a instalar? No se deben pelear por las oficinas. Tú te ríes, pero tú sabes que eso es lo que está comenzando a pasar.
9: Así es.
0: Yo quiero acá, yo quiero allá, que este tiene baño, que este tiene jacuzzi. Y esas son cosas muy pueblerinas, pero son muy humanas. Cuéntale a la gente cómo es esto.
9: Bueno, en efecto, los gastos de instalación es una costumbre republicana de los congresos del Perú. Y en el caso nuestro, los que ya nos reelegíamos ya no cobrábamos ese gasto de instalación porque estábamos en Lima. Pero en honor a la verdad, los parlamentarios que recién vienen de provincias...
0: Ellos sí necesitan.
9: Tienen que instalarse en Lima, alquilar un departamentito ahí para estar toda la semana y luego el fin de semana tienen que irse a su reducto. Entonces, lo de Lima, muchos de Lima declinan, ¿no? Muchos de los de Lima declinan de este emolumento. Pero en cuanto a las oficinas, tengo entendido que previsiblemente el Congreso ha comprado oficinas para el Senado. Ahora, yo no sé cómo va a ser la distribución, porque el Senado...
0: Rías, porque tú ya sabes cómo son las ínfulas y los senadores que se creen Pompeyo, Craso.
9: El Senado, que tiene un enorme peso, va a tener que compatibilizar Lo que sí sé es que la actual gestión ha venido comprando todos los equipos.
0: Sí, sí, sí, está nuevecito.
9: Las oficinas, parece que han destinado las oficinas para los senadores, pero yo recuerdo que hubo un parlamentario que dijo, oye, yo no estoy sujeto a mandato imperativo. Yo he cogido esta oficina y aquí nadie me saca.
0: Yeah.
9: Y no lo sacaron.
0: No, sí me acuerdo, pero en fin. Pero a ver, por decirte, llega algunos parlamentarios, Tito Rojas, gente ligada a Movadep, Sendero, otros discutidos, y no tienen el, no voy a decir talante democrático, porque ya me suena pacharaco y me suena pues ya hasta, muy, muy manido. Pero un mínimo de educación es responderle a la gente. Señores periodistas, estoy acá, una preguntita, dos preguntitas y te vas. Porque ese ánimo de enfrentarse a la gente o de correrse a la gente, de Iber Maraví ayer, Tito Rojas el día de hoy, la chiquita esta, la cuñadija, nunca en su vida ganó más de 2.000 soles. Ella dice, en el juicio que tuvo y que tiene y vigente y donde debería ser condenada, porque el Perú le ha visto traficar influencias. Eso es tráfico de influencias. ¿Ya? Imagínense a Carla García haciendo eso y ya está adentro, ya cadena perpetua. ¿No? La hija de Javier Velázquez que viene haciendo eso, para adentro, para siempre. ¿No? El hijo de González Posada, ¿no?, diciendo, oye, mi papá va a venir a ponerte agua, firma acá y yo hablo para agilizar. No era funcionaria pública, era una señora cualquiera y tendría que ir a la cana. Ya, pero esta gente nunca en su vida, Javier, y tú eres provinciano, es decir, no me lo vas a tomar a mal, nunca han ganado 2.000 soles. Y ahora van a ganar 25, 30 mil y le va a decir, vas a tener secretaria, nunca han tenido secretaria. Vas a tener asistente, nunca han tenido asistente. Vas a tener un chofer, un amanuense, aire acondicionado, computadora. O sea, tú que has vivido eso, ¿cuánto demora uno en acostumbrarse a estas cositas? Aprender el reglamento, a caminar. ¿Cuánto te demoras en caminar el Congreso o el Senado?
9: Ahora, el agarrar experiencia en el Parlamento no es de un día para otro.
0: No, caminarlo. Claro. Te he dicho, encontrar el baño, ir al baño solo.
9: Son 10, 12 minutos. A pesar que el hemiciclo parece que fuera chico, pero son 10, 12 minutos. Y lo único que les aconsejo a los parlamentarios nuevos es que tienen que tener estabilidad emocional. Ganan esa remuneración. Y luego, la gran cachetada que se da al país, terminan mochando el sueldo a sus trabajadores. O sea, eso es lo que ha erosionado gravemente el prestigio de este Parlamento que se va al unicameralista, ¿no? Que ha sido terrible, era casi una regla, con honradas excepciones, ha sido una regla porque dice, en el arca abierta el justo peca.
0: Ya, pero es abierta, esto le meten ganzúa, van con patecabra, pues hermano.
9: Nunca. Cada parlamentario, a raíz de que el Parlamento se fue a gobernar con Dina Boluarte, cada parlamentario, aparte de sus trabajadores que tenían ordinarios para su oficina, les habían creado una comisión especial también con un módulo de personal.
0: No, y además comisiones de diversa índole, con más empleados y con más amanuenses y con más administrativos, y se dan, esto es horrible, pues verdad, un presupuesto en donde 3 o 4 veces al año terminan dándose bonos universales, en donde le dan al congresista lo mismo que el amanuense, porque no saben qué hacer con la plata. Ahorita último se han dado uno de 11.000 soles.
9: Ahora yo creo que la vuelta del Senado, y tiene un gran desafío Fuerza Popular, que es el que va a conducir el Senado, tiene que ser la nota distintiva. No solamente con la vuelta del Senado los peruanos tenemos la esperanza que se va a estabilizar un poco políticamente el país, porque se va a acabar esta manida actividad que vacamos al presidente o el presidente cierra el Congreso.
0: Yeah.
9: Entonces va a haber cierta estabilidad política, pero lo que tiene que hacer el Senado es evitar que el Parlamento pueda ser una agencia de empleo como se ha hecho en estos 5 años. Y ojalá que todos los cargos que se tengan de la administración, del servicio parlamentario, el Senado por lo menos, porque los trabajadores de la Cámara de Diputados, muchos de ellos tienen estabilidad laboral, sea gente calificada profesionalmente.
0: Ya, pero eso tiene que ver, Javier, mucho con los gestos personales. No es de derechas o de izquierdas. El día de hoy, por dar un ejemplo, ahorita va a venir Carlos Cacho a hacer una evaluación del Fashion Emergency, ¿no? Que es una frivolidad y nos vamos a reír porque estamos viernes. Pero el popular que votó por ellos los ha visto como son, ¿no es cierto? sin el pelito arreglado, sin el maquillaje, sin el ternazo, sin los lentes, sin la 4x4. Hay una fascinación. Yo no entiendo por qué. Ya sé que Lima tiene hueco, pero no tienes por qué comprarte todo. Entonces, termina siendo un motor show la portada del Congreso, en donde llegan estos señores y para el chofer, ponen una circulina, le abren la puerta. Oye, por eso es que Alan García, nadie le abría la puerta, hermano.
9: Es que casi el 80% de parlamentarios van a la reelección y solamente se reelige el 9%.
0: ¿Eso te choca o no te choca?
9: Obviamente.
0: Pues, ábreme la puerta, que tú eres, a tu edad no te tiene que abrir la puerta.
9: Un parlamentario provinciano, un parlamentario provinciano tiene más compromiso porque tienes que ir todas las semanas a tu región. Entonces tú no puedes dar un cambio tan radical por el solo hecho de cumplir una sagrada y alta función como es la
0: de diputado. ¿Quién debe ser el presidente del Senado y de la Cámara de Diputados? ¿También fujimoristas o hay posibilidad de negociación?
9: Yo creo que, mira, el Perú viene de una grave inestabilidad política. El Senado es una válvula de salida a dar esa estabilidad política. Acá lo correcto es como en el fútbol, fair play. Yo creo que a la señora Fujimori hay que darle un año de tregua. Por eso sugiero que debe haber alianzas institucionales con las bancadas.
0: Encima en la mesa, para que no digan. Claro. Porque cuando hay una alianza es, el pacto mafioso.
9: No.
0: Con la repartija.
9: Mira, con Renovación Popular, con la bancada del Buen Gobierno y otros, pueden hacer alianzas institucionales. Porque te imaginas, los ministros van a tener que coordinar muy bien con la Cámara de Diputados, pero los diputados te investigan, te interpelan, te censuran, te forman comisiones investigadoras. Tienes que estar bien con el Senado porque el Senado te aprueba las leyes. El Senado te puede derogar los decretos de urgencia, te puede modificar las facultades delegadas, elige los altos funcionarios. De tal manera que una forma de establecer un criterio institucional es que se hagan acuerdos con bancadas y cada bancada responde por los actos de todos sus parlamentarios. Y eso consolida la estabilidad política que se debe hacer. Y hay otro desafío que tiene la señora, que tiene que hacerlo al día siguiente o el mismo día que ella anuncie su mensaje al país. Tiene que haber una atención prioritaria al sur, porque no podemos dejarlo abandonado a su suerte. Y en ese sentido, las alianzas sociales tienen que ver con, por ejemplo, hay que resolver en este próximo año definitivamente el tema del reinfo. Mira, yo he visto una valiosa entrevista que ha dado Roque Benavides, que creo que es el empresario minero que más conoce en el país sobre tema de minas.
0: Hay uno que sabe más del reinfo que él. ¿Sabes quién es? El hermano.
9: Ya, está bien.
0: Escribe muy bien en el comercio.
9: Pero hasta él, mira, siendo gran empresario, él conviene y él dice, tiene que formalizarse y ha hecho un diagnóstico muy realista. La verdad que
0: cuando tú le pones demasiado requisito a algo, le pones una barrera de entrada muy, muy alta, eso va a terminar mal. Con el precio del oro tan alto, evidentemente nosotros es, yo lo grafico siempre, ¿no? Es como que el kilo de papa comienza a costar 1.000 soles.
9: Claro, claro.
0: Y la papa para nosotros es lo más normal del mundo. Entonces todo el mundo va a cultivar papa en la sierra. Entonces hay la papa guayro, la papa tal. El oro es uno solo y cuesta un revuelo en plata, pero hay otros minerales. Entonces hay que aprovechar esta situación.
9: Por eso es que la gente
0: histórica
9: se está yendo más al oro que a la droga. Mira, pero volviendo al tema de la presidencia de la Cámara de Diputados y Senadores, yo creo que este primer año, se hizo el 2006 cuando ganó Alan García, Mercedes Cabanilla fue electa presidenta del Congreso. Y hubieron bancadas que no presentaron candidaturas para permitir que el gobierno pudiera tener un nivel de coordinación más fluido con las cámaras. Y yo creo que no pasaría nada si este primer año la Cámara de Diputados la preside Fuerza Popular y también la Cámara de Senadores.
0: Tienes a Cecilia Chacón, que se lleva bien con todo el mundo, que es chambeadora, que tiene experiencia.
9: Pintadita está para hacer
0: poder. Ahí está. Y se lleva bien con todo el mundo. Entonces,
9: y Miki Torres, que ha sacado la más alta votación, el segundo vicepresidente, podría ser presidente del Senado,
0: claro,
9: en este primer año, en la que van a tener que poner en marcha, o mejor dicho, arrancar ese motor que estaba apagado, la economía institucional, hay que hacer reformas institucionales, y tiene que haber un alto nivel de fluidez, de diálogo entre el Congreso en su conjunto y el Poder Ejecutivo.
0: Con la experiencia que tienes tú, ¿qué pasa cuando tienes un rival político, no decir enemigo, que jode y jode y jode y jode, que no quiere sentarse a conversar? Mira lo que está pasando con Sánchez. Se está poniendo necio, ¿ya? quiere hacer una movilización el día de mañana, que tú no estás metido en el Mundial, dicho ese paso, pero Sánchez insiste en no reconocer a Keiko cuando faltan, ¿cuántas? 120, ¿cuántas actas faltan? 90 actas, o sea, esto ya está prácticamente consumado. Pero mira la actitud del tipo este, mira.
10: Está convocando el partido, nuestras bases, estaremos nosotros, es la expectativa, ¿no?
11: ¿Va a ser el señor López Chávez?
12: ¿El jurado también, señor Belmo?
10: No, nosotros estamos organizándonos nosotros, ¿no? Nuestros comités de bases.
11: ¿Se mantiene con la idea de no aceptar los resultados de la
10: segunda? Sí, estamos evaluando, estamos en el plazo todavía para en el debido proceso, interponer los recursos que la ley nos asiste, ¿no?
11: ¿Pero se mantiene con la idea de no aceptar los resultados de segunda vuelta?
10: Mientras estemos nosotros con el debido proceso y esto no concluya, y más sobre todo cuando el jurado no ha respondido con razones suficientes la afectación grave que ha habido el proceso electoral en la segunda vuelta, que nosotros decimos la afectación a la intangibilidad de la normativa electoral.
0: ¿Te acuerdas de Leonidas Carvajal, no?
9: Claro, por supuesto.
0: Y te hablaba, y te hablaba, y te hablaba, y te hablaba, y seguía sentado. Ya está, pues, cantinfleando o carvajaleando, porque el jurado sí le ha contestado.
9: Pero está quedando mal porque él se cuelga de una encuesta que muestra un resultado que es una encuesta.
0: Oye, yo nunca he querido las encuestas.
9: Y él se ha colgado de la encuesta y no quiere reconocer la información oficial que da la Oficina Nacional de Procesos Electorales. Obvio. No hay un solo hecho tangible que acredite que hay fraude.
0: ¿Qué le voy a echar culpa de mi desgracia, señor Torres?
9: La marcha del sábado va a ser un fracaso, pero te digo algo. ¿Sabes qué ha venido faltando en estos últimos años y que funcionaba en el gobierno nuestro? La inteligencia preventiva, Fili. Como había un desorden en el gobierno, cambiaban de ministro cada 4 o 5 meses. Hubo un ministro que entró últimamente, ya en el gobierno, creo, de Gieri, entró a 2 días que hubo una movilización y murió un joven. No se hace inteligencia preventiva. Cuando tú haces inteligencia preventiva, puedes identificar cómo infiltran gente para que genere actos de violencia.
0: Sí, claro.
9: Y tú, obviamente, tienes herramientas para poder neutralizar. Que se movilicen tienen derecho al pataleo. Eso está constitucionalizado. A lo que no hay derecho es a ponerle un gorro a la manifestación y decir que es fraude, y sobre eso ya incentivar, mira, y estimular la violencia, ¿no?
0: A ver, está nuestro común amigo Porky, que está como un jabalí loco con este tema del fraude, y él dice que él, en fin, que no lo va a legitimar, que él no va a jurar por eso, y que sigue él con su ánimo de probar el fraude en la vía judicial. Este es su derecho, el tiempo tiene. Pero tampoco han ayudado ni la OMP ni el jurado. Resulta que ha renunciado el secretario general de la OMP y denuncia manipulación de sus equipos. Oye, ¿qué es esto? Me dijo ustedes, a fin de hacer reconocimiento, mi renuncia al cargo de secretario general de la Oficina Nacional del Proceso de Electoral. O sea, no es cualquiera, es el número uno o el número dos. Hay factores graves vinculados a la manipulación de mis equipos de cómputo con información que yo no he generado ni redactado. El ingreso constante de solicitudes por el sistema de gestión documentario, vulnerada con grave afectación de datos personales que han afectado la adecuada tramitación y gestión de las mismas. Hay muchos documentos con información alterada, la cual no ha sido generada por mi persona. Esto es gravísimo.
9: No, pero te digo lo siguiente. No hay que ser ingenuo para... Con la caída de Corbeto se demostró que la OMP estaba tomada por una facción política. La renuncia de este señor es para manchar el proceso electoral, porque el señor no maneja las actas. No maneja, le deben haber sustraído el oficio o de repente algún correo que envió, pero eso, ¿en qué empaña el proceso electoral? Si todos hemos visto, tú abres la computadora y vas a ver las 95.000 actas, la vas a ver la votación. Entonces,
0: a ver,
9: no hay que caer en el juego.
0: Hermanito, yo soy lo que le sigue a mal pensado. Este patita, Elar Juan Bolaños Llano, lo que está haciendo, se está curando en salud. Este debe saber una cantidad de chanchullos y ha dicho, mira, que acá me las pico y con este papelito. Es como cuando tú tienes un problema y dices, me robaron la computadora.
9: Así es.
0: Me robaron, entraron a mi oficina y se robaron expedientes. Se me perdieron los documentos. Ya. ¿Por qué? Porque casi de inmediato la OMP le ha retirado la confianza al secretario general. Perdón, ha renunciado porque sabían que le iba a cortar la confianza. ¿Por qué le estaba haciendo en la hora da? Cagada y media.
9: Así es.
0: Y aquí está. O sea, este patita ha dicho, no, un momentito, hermanito. A mí, mejor me quito. Porque él a la hora de la hora, en la vía judicial, acuérdate lo que te digo, lo va a llamar de testigo, porque a este va a tener que probar con peritaje judicial que realmente le han alterado la computadora, que le han metido todo lo que dice que le han metido.
9: Así es.
0: A ver, es de conocimiento público, el señor Elar Juan Llanos ha dejado de pertenecer a la plana directiva de la Oficina Nacional de Procesos Electorales. O sea, esto ha sido ex post, después de su renuncia, al haber sido separado de la institución. Espérate un momentito, quiere decir que lo votaron. Si me podría ayudar en el switcher, el sellito de la recepción del señor, a qué hora ha sido y a qué horas ha sido la publicación de esto, ¿no? De esta manera se dio por concluida su designación en el cargo de secretario general al haber perdido la confianza depositada en él desde el 2 de septiembre del 2020. Y pone secretario general en minúsculas, ¿ah? Entonces, ¿se fue o lo fueron?
9: Lo fueron.
0: Lo fueron, pues. Tú dices lo fueron. Pero, ¿podemos ver, por favor, el sellito, el anterior?
9: Yo creo que más me escribe la tesis que tú sostienes, lo que está tratando de curarse de salud. No hay que olvidar que todavía no termina la investigación de los malos manejos que ha habido.
0: No, en el sello, Greta, en el sello, aquí está.
9: Bienes y servicios.
0: Abajito, Ompe Girón, Washington, debe tener un sello. A lo que voy yo es que esto sí empaña, una vez más, no está el proceso electoral.
9: Pero dice que hay muchos documentos con información alterada, lo cual no ha sido generado por el proceso. Que lo presente al Ministerio Público, pues.
0: ¿Cuál es el problema? No, él tiene que hacer la denuncia al
9: Ministerio Público. Por supuesto, que lo ponga la. Pero eso.
0: 2 de la tarde. ¿Y a qué hora fue la publicación de la renuncia? Porque el pata se ha renunciado a las 2 de la tarde con 13 minutos. Bueno, esto a mí me da que pensar que cuando se hunde el barco se van las ratas.
9: Así es.
0: Porque este señor, que hoy día, el señor 3:40 la comunicación después, tal cual, ¿ves? No se oye las horas. Este señor Burneo, que hoy día se la daba de consejero, porque no sé si pontificaba. Javiercito, es como cuando te acuerdas cuando hiciste la primera comunión. Ahora pórtate bien, porque eres un niño de Dios, ¿eh? No haga lo que siempre haces, Javiercito. Que el cura que te sermonee, bacán. ¿Quién es ese Burneo para decirte, oye, hagan así, que dialoguen y tal? Burneo lo ha denunciado a Corbeto. La gente se olvida.
9: Así es.
0: El gato le ha dicho al despensero.
9: Así es.
0: Que es un jijuna. Es lo que ha hecho.
9: Una vez que se proclamen los resultados, yo creo que inclusive en eficiencia de procesos, el testimonio ejemplar que ha dado Colombia debería llevar a que la OMP sea totalmente reorganizada en los procesos.
0: Otra de las instituciones que está a mal traer y que tiene que ser reorganizada, creo que por obvias razones, el caso Lava Jato ha sido una desgracia para el Perú. Porque ha confirmado algunas cosas tristísimas, como la corrupción del presidente Toledo, que fíjate cómo ha terminado pidiendo clemencia después de haber insultado 1,000 veces a García y a Keiko. Sí. La señora Elan Carp haciendo lo mismo, postrada en una cama. Y como ha habido tal cantidad de informaciones que no que se han comido la otra, más el mundial, más lo que tú quieras, el día de ayer les embargaron todos sus bienes. O sea, Toledo lo han dejado en la calle, no sé si sabías. Sí, le han embarcado todas sus casas, todos sus bienes. Y ha caído en desgracia quien fuera presidente del Perú. Además, se había autocalificado como un adalid anticorrupción.
9: La marcha de los cuatro estudios también tuvo como una de esas banderas.
0: Resulta que José Domingo Pérez, ahora resulta que dice que va a ser la próxima víctima. No, hombre, ¿te acuerdas la novela? La próxima víctima.
9: Así es, así es.
0: Y ha salido este patita con ojos desorbitados a decir lo siguiente, mientras ya está entrando acá el proscenio Carlos Cacho Libora. Veamos a José Domingo Pérez.
12: Creo que seré su primera víctima. No sé si muero en un incidente extraño o de difícil investigación, como lo fue la muerte del fiscal Alberto Nisman en Argentina, quien acusó a la presidenta de su país, Cristina Fernández de Kirchner. O tal vez encarcelado, como le ocurren a muchos jueces y fiscales en Centroamérica, en una justicia cooptada.
13: Esto se va a...
12: ¿Queda claro? Que no tenía otra opción. Tenía que tomar partido. Por eso, cuando ahora leo o veo que quienes no tomaron partido ahora se alarman o muestran gritos de preocupación que el Congreso haya aprobado una ley para que los militares y policías no sean juzgados en la vía ordinaria, sino en el fuero militar, solo queda decirme en mi interior: tibio, no tomaste partido. Por eso, cuando ahora leo o veo que la decana del Colegio de Abogados de Lima, la ex fiscal Delia Espinosa, el aún juez Richard Concepción Caruancho o el propio fiscal Rafael Vela, recién después de concluidas las elecciones, se presentan en la televisión, en los canales digitales, preocupados porque el Congreso, la Junta Nacional de Justicia o la Autoridad de Control decidieron sacarlos de sus puestos o cargos de manera arbitraria. Solo me queda en mi interior reprocharles porque no tomaron partido.
14: ¿Qué cosa?
12: Y así, seguramente el reproche interior a quienes decidieron no tomar partido irá creciendo, porque en un segundo Fujimorato será lo mismo de los noventas, pero recargado. Y en ese escenario ya no seremos los viejos que demos esa resistencia democrática, sino los jóvenes con su espíritu de rebeldía.
0: Pero acá ya están diciendo que está loco, que es esquizofrénico, que se medica. No es loco. Abimael no era loco. Polay no era loco. Toledo no es loco ni está loco. Vizcarra tampoco es loco. ¿Por qué va a estar loco? Todos los actos que ha hecho han sido en pleno uso de sus facultades mentales, han sido racionales. No solamente el cerco a García, el cerco a Keiko, el cerco a Lourdes Flores, el cerco a Castañeda. Yo no creo que esté loco. Tanto no esté loco que yo creo, Javier, que lo que está haciendo es planificando la posibilidad de un asilo político. Dice, Keiko me va a matar. ¿De qué te va a matar?
9: Bueno, México lo va a recibir con los brazos abiertos. Pero este señor es la cabeza de haber hecho de parte del Ministerio Público una cantera de operadores políticos. Porque mientras él, Vela, todos estos fiscales y estos jueces, también un sector de jueces como Balbuena, Sánchez Balbuena, que fue el que autorizó la detención de Ala, son operadores políticos, han respondido. Yo no conozco los hechos de las investigaciones, pero como ciudadano y como abogado, yo me imagino que las investigaciones que ellos han realizado la han hecho con un claro y evidente sesgo político. Ese Carrasco Millones de Chiclayo en Juntos por el Perú. Este señor en Juntos por el Perú.
0: No. Carrasco Millones estaba en Avanza País. Sí. Y estando en Avanza País ha salido a apoyar a Juntos
9: por el Perú. Ha terminado abrazado con él.
0: Abrazado, pero
9: en la fiesta de los locos.
0: Pero yo sí te quiero decir una cosa, pues. No son locos. En el caso de la desbalance patrimonial de este señor que lo tiene, que me dijeron a mí que era refrito y tal, sí. Yo he visto eso de ahí. ¿En qué lugar del mundo ves un desbalance patrimonial de 6 meses? Cuando hicieron para dar un solo ejemplo, porque a ti una vez también quisieron investigar la propiedad de tu secretaria, ¿no? Me acuerdo, la secretaria de Javier Velázquez, que tiene 4 gallos, 2 pavos y 1 pollo, ya. Por Dios santo, no me digan que no.
9: Así es, así es.
0: Alan García lo investigaron un poco más de que había salido pues del colegio en Barranco. Y en la Comisión Tejada dijo no hay desbalance. Pero duró años y la investigación fue un lapso largo, toda su presidencia. A José Domingo Pérez lo han investigado solamente 6 mesecitos. Entonces, no me vengan con que está loco, porque puedes perpetrar el que mañana Keiko se consiga su loco.
9: Así es.
0: ¿Es cierto? Entonces Keiko también se consigue su loquito y te comienza a hacer daño.
9: Pero ahora que el Congreso ha hecho una investigación y ha producido unas conclusiones, yeah, ojalá que este señor tenga la valentía, yeah, de comparecer así como ha hecho comparecer a gente inocente que la ha metido preso,
0: ah, claro,
9: que prácticamente los ha condenado en vida, porque la condena mediática es más grave, destruye más que una condena real.
0: Pero por supuesto, el honor que tiene una persona es muchas veces más importante.
9: Lo que está haciendo esto, generando todas las condiciones para decir que es un perseguido político, sí, y Bolivia, que está en problemas, de repente lo puede recibir, ¿no?
0: Sí, pero México no lo va a recibir. La yegua no come vidrio, hermano. La Sauer del Perú Cupra Corporation es mexicana. No sé, ella te hace, te florea, te hace la grulla, pero a la hora no va a ser nada. ¿Estás viendo el Mundial o no?
9: Por supuesto que sí.
0: Dice, ¿cómo se nota que tiene planta? Pues, hermano, yo no tengo tiempo, yo tengo que ver los resúmenes, hermano.
9: Yo también veo resúmenes.
0: Ah, ya, resúmenes, pues, es muy bravo.
9: Aquí voy, veo resúmenes.
0: ¿Tu favorito quién es?
9: Argentina.
0: Argentina. Argentina, la pelota la va a rimar y se la va a dar a Messi. Es más, no va a jugar contra Jordania. Bueno, Jordania, pues, hermano, crían camellos y van a Petra y no juegan fútbol. Pero yo lo veo a Argentina llegando a la final.
9: Sí. Y una sorpresa va a ser Japón.
0: Los chinos. Marruecos, dice Bilardo que iba a ser...
9: No, ya Marruecos ya era un proyecto del Mundial pasado.
0: Pero
9: ya.
0: Japón juega contra Brasil.
9: Está bien, pero mira la performance que está haciendo.
0: Sí, pero...
9: se han proyectado al 2050 ser campeones del mundo, ¿eh?
0: No, pero cuando juega con Brasil, el camiseteo. Es como ustedes con el PPC, más o menos es así. El PPC te hace la grulla, está fuera, y soy la pra, fui. Camisetea, pues, hermano. Entonces, es ahí, camiseta. Se ríe porque él decía del PPC, me acuerdo, dice, no, es un partido pactista. Y se revolcaba lo del PPC. Vamos a ver cómo no va. Javier, ha sido muy amable.
9: Gracias, Filipe, muchas gracias.
0: Dicho sea paso, ¿cuántos hijos tienes tú a estas alturas de la noche?
9: Cinco.
0: ¿Firmados?
9: No, yo, mira, te digo, esto no es broma, ¿eh?
0: Ya.
9: Un varón firma un hijo y después, si tienes dudas, ya, puedes hacer el trámite correspondiente. No, al contrario.
0: Ya.
9: Yo no digo que tengo dudas, que no sé, que no...
0: Tú no, tú vas de frente nomás.
9: Así es.
0: Además, tú vas a Chiclayo, hermano, y todos son igualitos a ti. Tú eres culpable de todas maneras. O sea, por favor.
9: Yo soy mochica.
0: No puedes evadir tu responsabilidad.
9: Nosotros todos somos mochicas. En mi tierra, en la mitad de este, son o Velázquez o son Quisquén.
0: Claro. Debe ser por algo que comen tanto marisco, pues estás con esta vaina del priapismo que te despiertas, pues, hecho no, una
9: cabeza,
0: bestia.
9: Cabeza de caballo, bonito y ceviche de caballa.
0: Está bien.
14: Moche.
0: Y cabrilla. ¿Te gusta la cabrilla, no? Ah,
9: por supuesto que sí.
0: Con razón estás mirando al invitado. Vámonos a la pausa. Regresamos con Carlos Cacho Legora, que hasta ahí ha venido con el cantante de Son by Four, que lo va a sacar en cámara de todas maneras. A puro dolor. Pausa, regresamos.
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0: La gente lo pide, lo desea, lo amerita. Es viernes y el cuerpo quiere. Quiere tener a Carlos Cacho en ketchup, en una sartén, por maletío. ¿Cómo está, Carlito?
1: ¿Cómo estás, compadre? Qué lindo verte nuevamente. Fue alguna temporada que nos hemos distanciado, pues ya estamos nuevamente.
0: No, pero siempre hablábamos y conversábamos. Siempre hablamos, siempre hablamos. Es que se prestaba, pues, hermano. El día de ayer ha habido el show de los Muppets, o sea, los senadores que han ido al colegio médico, que parece que hay concurso para quién se viste mejor, y de ahí, el día de hoy, los diputados.
1: Así es. Ayer también, ¿ah? ¿Eh? Ayer también, porque claro, maquillé ahí un par de
0: acá,
1: de diputadas.
0: Tú que eres un miserable y un maldito, tú lo vas a ver desde el punto de vista de la moda y del look y cuánta cosa hay. Yo también lo veo desde el lado humano, porque es gente que es, a veces, muy provinciana o muy limeña, que tienen el honor de su vida, que esto es algo, es lo más alto a lo cual ha llegado su familia. No, pero... Y se adornan y se acicalan, sí, pero... para ir a recoger su libreta en el colegio.
1: Hay que tomar en cuenta... Primero, dos cosas importantes. El encargo se respeta.
0: Yeah.
1: Entonces, si tienen el encargo de ser, durante el próximo gobierno, padres de la patria, entonces el Congreso es un lugar solemne. Claro. Entonces, no puedes ir luqueado como a una fiesta. Tienes que tener un poco de cuidado, de mesura, de reparo a la hora de vestirte, sobre todo porque ayer fue la foto.
0: Claro.
1: La foto oficial, ayer creo que... De diputados, ¿no?
0: De diputados.
1: Y hoy...
0: Ayer senadores, hoy diputados.
1: Sí. Así. Y la entrega de las credenciales, obviamente, ¿no?
0: Hay unos creen que iba a la entrega del Oscar y otros iba de sandalias.
1: Sí,
0: por decirte,
1: sí, sí,
0: si tú fueras electo el senador Carlos Cacho, ¿irías vestido así o te pondrías corbata?
1: Corbata y camisa de todas maneras, ¿no?
0: Y medias, y no como Philip Butter, que no usa medias.
1: Sí, así es, y descalzo hace su programa, como hoy día.
0: Claro.
1: Sin embargo, es muy importante para los caballeros, como decía mi padre... ¿No? Los zapatos con pasador.
0: Claro.
1: Mi padre siempre decía eso, porque mocasín es zapato de maricón, dice mi papá. Yo tengo mocasín.
0: Y tu papá creo que se le olía. Pero yo, por decirte, uso mocasín, sí, porque estoy panzón y me jode la piola. Y la
1: pelita
0: son los Oxford, pues, hermano.
1: Mi padre hablaba, por supuesto, desde su esquina como policía, como un hombre, pues, que tenía un uniforme, ¿no? Lo que mi padre decía no es cierto. Pero
0: muchos... ¿Cómo que no es cierto? ¿La chuntó? Contigo cuando menos, hermano.
1: Muchos señores ortodoxos, es imposible que vayan a un evento serio con un zapato que no tenga pasador, ¿no? Los caballeros, los señores de verdad, van con zapato con pasador.
0: Claro. Y ahí he visto también unas rubias que se han teñido las raíces de negro.
1: En la mañana,
0: pero en fin. Vamos a ver la nota del color y del glamour y después los despedazamos, después conversamos.
2: Por fin, el Jurado Nacional de Elecciones entregó las credenciales a nuestros padres de la patria. Esta vez, y solo por esta vez, no nos interesan sus prontuarios, sino que quisimos echar un vistazo al estilo, la elegancia, la clase y distinción. Prepárense, porque encontramos que algunos quisieron desafiar las leyes de la física, la combinación de colores y, sobre todo, del buen gusto. Atentos, que ya empieza la ceremonia con la lista de senadores.
3: Vamos a dar inicio entonces a la entrega de las credenciales a los señores senadores del Congreso de la República.
2: El primero en recibir su credencial fue Miki Torres de Fuerza Popular. Ahí está, impecable, sonriente y bien peinado. Suave, que ahí viene la histórica Marta Chávez. Así arrancó la pasarela de alta costura. Ni en el Fashion Week de París se atrevieron a tanto. Con ustedes, José Mercedes, el hermano de Pedro Castillo y nuevo senador del país. Ahí lleva un pantalón verde militar, casaca negra, camisa blanca y sin sombrero. Por momentos luce asustado por el despliegue de luces y cámaras. Otra que quiso lucirse fue Silvana Robles, quien repite el plato como parlamentaria. La ex ministra de Cultura del Castillismo apareció con un vestido azul, saco amarillo, adornada de piedras y plumas amazónicas. Como si no fuera suficiente, lleva pulseras del mismo estilo. Robles fue quien empezó a fotografiarse con el puño arriba. El mismo gesto lo tuvo un desaliñado Jaime Quito e Iber Maravi. El popular "no soy terrorista". Todos los de JP siguen el mismo patrón, como quienes quieren jugar a la piedra, papel o tijera. Algunos mal hablados decían que era para esconder sus uñas sucias. ¡Qué maleados! Atentos, que ahí viene Ruth Luque. La representante de Ahora Nación modela un pantalón blanco, con un bordado que no se distingue, chompa negra y una extraña pañoleta verde en la muñeca. A decir verdad, varios confundieron la ceremonia oficial con un quinceañero de los 90. Otros se excedieron de guachafos. Vea, por ejemplo, este senador de JP que lleva puesto un saco camisa sport cuello redondo y encima un morral. Vea este otro senador representante de Madre de Dios que se olvidó del protocolo sin saco, con la camisa remangada, como quien va a comprar a la bodega de la esquina. Pero mejor dejamos a los senadores porque ya empieza la ceremonia de los diputados. Miren quién aparece, es la cuñadija Jennifer Paredes, es la más feliz de Juntos por el Perú. La amiga de Anguía luce un conjunto sport elegante color hueso y aunque no sabemos nada de moda, notamos que no era un sastre para la ocasión. Nuestras coleguitas rajonas murmuraron que estaba peinada como para ir al colegio. Pero vayamos con cuidado, que parece que el escenario está un poco mojado. Ahora sí, el turno para Analí Márquez, quien postuló como vicepresidenta junto a Roberto Sánchez. Aquí la vemos con un vestido verde pacay y su clásico sombrero cusqueño. Guarda, dejemos el raje, que ahí viene Norma Yarrow y parece que está molesta. ¿Vieron el roche que le tiró al tío Burneo? Ponlo, editor, quiero verlo otra vez. ¡Azu! Mirada de desprecio fraudista 2026. Pero bueno, la lista de diputadas se va terminando. Con ustedes la controvertida Rosángela Barbarán, quien se pasó de hincha para ponerse un sastre naranja y un moño enorme que no pensamos criticar porque de peinados no sabemos nada. La pasarela del Jurado Nacional de Elecciones nos ha dejado pensando. Se vienen debates legislativos intensos, pero los debates estéticos ya los perdimos por goleada. Si así se visten para una ceremonia protocolar, no los queremos ver en las sesiones del Pleno.
0: A ver, saca la chaveta.
1: Sí. Bueno, lamentablemente no entienden mucho lo que significa ser pues un senador o ser un diputado. Definitivamente uno tiene que entender que estamos en el Congreso de la República. Es un lugar solemne, es el Parlamento, es un poder del Estado y por lo tanto tú tienes que guardar la compostura. Eso existe. Por encima de tu color político, de tu matiz político, eso no tiene nada que ver. Esos gestos que tú puedes hacer de levantar la mano como si fueras el Eddie Parraguirre, eso finalmente es parte de, no sé...
0: Tu puesta
1: en escena, ¿no? Tu puesta en escena como político, porque en política los gestos es todo. Pero creo que eso no tiene nada que ver con que no guardes las formas. No puedes ir con la camisa remangada, no puedes ir con un morral, como si fueras pues un vendedor de cueritos, de un hippie, ¿no?
0: O sea, Rosángela Barrán se hizo con un enterizo naranja.
1: El moño.
0: El moño de Marge Simpson.
1: Sí, además, Maggie Simpson. Sí. O sea, realmente eso desmerece el hemiciclo, no le da... por lo menos la importancia, la seriedad que tiene ese lugar y sobre todo quienes conforman ese lugar de arranque. Si tú comienzas a mostrar esa esa falta de respeto, ese poco respeto al encargo, a tu investidura, al lugar en donde vas a pasar 5 años el primer día, o sea, el día de la presentación. ¿Qué vamos a esperar entonces en las presentaciones siguientes, ¿no?
0: Mira, te cuento como anécdota. Hace unos 3 años tuve que ir a la Comisión Interamericana de Derechos Humanos. ¿Mm? Y La Flor, que te manda saludos, Claudia. ¿Mm? Me consiguió un hotel de la Red Fruit Flies en la avenida Pensilvania, el Hotel Biltmore, el hotel de los presidentes. ¿Mm? Estaba la suite de Lincoln, la suite de... era el epítome de lujo y de todo. Estaban todos los presidentes de la historia.
1: No, más histórico también.
0: Los históricos, ¿no? Y además todos los que iban a almorzar eran congresistas, senadores, diputados.
1: Eso le da solemnidad al lugar.
0: Todos parecían uniformados.
1: Así es.
0: Todos tenían terno negro, saco azul. Cuando tú ves ahora al señor Trump, parece que no se cambia. Se cambia todos los días.
1: Sí.
0: Pero se tiene que vestir de senador, se tiene que vestir de congresista. Y en el caso de las mujeres, uh-huh, o con un pantalón negro o azul, nada de palazo.
1: Corresponde falda.
0: Corresponde falda.
1: Corresponde falda.
0: Ningún pantalón al cohete, ningún palazo. No. Acá han hecho lo que se les ha dado la gana.
1: Corresponde falda y además debajo de la rodilla.
0: Claro. No estoy discutiendo que sea... En el caso de Jennifer, la cuñadija, modesta, ecuánime, sí, no te tienes que maquillar. No es un shower, pues.
1: Así es. No es un evento social. Es un evento profesional, es un evento ejecutivo. Entonces no tienes que ir, digamos, luqueada como si fueras al matrimonio de una amiga, no.
0: Yeah.
1: Es un evento solemne, es un evento serio. El maquillaje tiene que ser sobrio, el peinado sobrio y la ropa sobria.
0: A ver, si la podemos poner en imágenes a Keiko, ¿qué le recomiendas a Keiko? Porque Keiko todavía ha tenido problemas con la balanza, digamos las cosas claras. Se ha puesto, se ha metido a Perú Runner, ¿sabes? Come apio con pollo deshilachado y tal, pero ella no es ni gorda ni flaca.
1: Sí.
0: Y no tiene cintuita, no tiene gran busto, o sea... Tiene un pausito, es.
1: Sí.
0: ¿Cómo se tendría que vestir la presidenta?
1: Es una mujer robusta, que lo que corresponde además como mandataria ahora es mantener un perfil. Yo durante mucho tiempo la he visto, casi siempre en campaña, como todos los peruanos, intentando lucir o peruanizarse, ¿no?
0: Yeah.
1: Que me parece que ella cree o ha creído siempre en su pensamiento de que... su condición de oriental, de peruano oriental, eso le puede jugar, digamos, en contra. Por eso siempre se ha esforzado por ponerse un chullo en campaña, ponerse ropa.
0: Pero ahora está con su blazercito.
1: Así es. Pero yo creo que cuando ella ha intentado, por ejemplo, ponerse un chullo, ponerse una pollera, más china se le ha visto. Yo creo que ese esfuerzo, creo que no lo necesita.
0: Amaya Pérez ya ganó.
1: Sí, ya ganó. Entonces, sí, yo considero que si quiere mantener un perfil, digamos, peruano, construir como lo hizo durante el debate, por ejemplo, con flores típicas nuestras, andinas, eso me parece que le queda
0: mejor. Ani Álvarez Calderón.
1: Sí. Bueno, ha estado siempre, intentando conseguir una imagen... consecuente, pero no lo ha hecho. Es la oportunidad, primero, de cerrarle la boca a todo el mundo que la ha criticado durante años.
0: Claro.
1: Esto creo que llegó su momento, que me parece que no la va a desperdiciar.
0: Yeah.
1: Y creo de que es la oportunidad también para lucir como una mandataria. Ella es una mandataria.
0: Entonces, yo soy enemigo del blue-in para un presidente de
1: por
0: la República.
1: Por supuesto, no puede. Acá, ¿cuántas veces hemos conversado, por ejemplo, del look que tenía la señora Dina Boluarte? Totalmente equivocada, con una ropa que no le asentaba para nada. A la mandataria no se le puede ver... el elástico de la trusa, pues. Eso no puede pasar con la presidenta. Tiene que usar, de verdad, ropa importante, contenido importante, bien puesta.
0: O por último, si vas a ser austera, tenías a Margaret Thatcher o Angela Merkel.
1: Que siendo una
0: La Meloni se viste fabuloso,
1: por ejemplo,
0: la chata, ¿no? Y es una pildorita, ¿no?
1: Margaret Thatcher, que ya era una anciana, igual estaba siempre perfecta.
0: Claro.
1: No estamos pidiendo que se lo quede como, como Melania Trump, ¿no? Que es una aciomodelo, es estatuaria.
0: O Leticia de España, ¿no?
1: Por supuesto.
0: ¿Tú has visto cómo se viste la italiana?
1: No, por supuesto.
0: Chatita, pero parece 1.80.
1: Pero hay que tener pues el físico de Mavi La Huerta, ¿no?
0: Claro, flaquita.
1: Para copiar.
0: Pacto con el diablo.
1: Así es. Ella no puede, pero hay muchas cosas que le pueden servir. Siempre tiene que estar monocromática, no puede darse el lujo de tener varios colores, mucha información en su vestuario tampoco le conviene, pocos elementos si va a lucir una joya. Una sola joya, pero importante, grande, no tanto adorno, pequeño.
0: Mejor que ya no se ponga joya después de lo de Dina Boluarte, que no use nada. ¿Qué es eso, iWatch?
1: Porque de verdad creo de que ella sí puede, es joven, por favor, el cabello o está muy bien armado, muy bien laqueado o sujetado. Porque la mayoría de eventos...
0: ¿Ahí cómo la ves?
1: La mayoría, claro, pero ahí no está un evento. Una mandataria en nuestro país, por lo menos, la mayoría de sus presentaciones públicas son al aire libre. Yeah. El aire te despeina. Por lo tanto, es importante y es acertado que ella tenga un recogido en el cabello para que comience el evento peinada y lo termine también peinada. Porque el viento la va a despeinar, sobre todo si tienes poco pelo. Por lo tanto, corresponde un peinado sujetado o recogido. Por lo tanto, corresponde un peinado sujetado o recogido que le va a garantizar no estar desordenada a mitad, claro, del evento.

0: Él tiene motor inyectores, pero le suena, le cascabelea el carburador.
1: Así, claro.
0: ¿Me entiendes?
1: Contesta los dos teléfonos.
0: Claro, claro. Ese es el problema. Claro. Sí. No. Y, sí, no, y siempre se sienta así como chole en moto, de costado.
1: Celular y análogo.
0: ¡Ah! Sí, resulta que le decimos, va a venir Carlos Cacho.
1: Ya.
0: Se emocionó. Así entró al baño media
1: se
0: hora
1: y la cara.
0: Ah, no. Se deshidrató, las lágrimas se chorreaban. Entonces me dijo, pero entonces haz una nota de los jugadores más guapos.
1: Se hizo agua a la boca.
0: Ay, olvídate. Se agarraba los mesos de mozo, se lo metía. Ah,
1: de acuerdo. Completo.
0: Hermano, parecía el fenómeno del niño costero.
1: Sí, qué fuerte.
0: Así agua por todos lados.
1: Imagínate.
0: El hecho es que ha preparado esta nota, Jairo Serna, entiendo que el lunes viera cambiar ya su DNI.
1: La emoción se notaba en la nota. Vamos a verla.
0: Veamos.
2: Mientras el planeta fútbol analiza bloques bajos, transiciones ofensivas y si tal ataque era o no posición adelantada, hay un grupo principalmente público femenino y otro no tan femenino, que en vez de revisar jugadas prefiere revisar imperfecciones faciales, cortes de cabello y cuerpos trabajados. Para ese grupo haremos un top.
3: Soy guapo, lo sé, las mujeres se calientan, ya lo sé.
2: Y como no queremos dejarnos llevar por cuestiones subjetivas, decidimos preguntarle a la inteligencia artificial de Google que, basándose en el análisis de simetría facial, proporción áurea y el impacto visual, ha determinado un top 5 de los futbolistas más atractivos de la presente Copa del Mundo.
3: Todos los aspectos, conmigo vivirás nuevas experiencias. No te preocupes, te tendré mucha paciencia.
2: El puesto 5, según la IA, es para Mickey Van de Ven de los Países Bajos. Su perfil nórdico, altura imponente, cabello claro, ha robado más miradas que balones durante lo que va de la Copa. El cuarto lugar es para un alemán. El delantero del Arsenal, Kai Havertz, resalta por sus rasgos finos, rostro estilizado y una mirada serena que cumple con las proporciones clásicas europeas. El podio lo apertura Rodrigo de Paul, el mejor amigo de Messi, que resalta siempre por ponerle mucho trabajo a su vestimenta. Dicen incluso que busca imitar al estilo de David Beckham. Otro argentino, esta vez en el puesto 2, es Leandro Paredes, volante de Boca Juniors cuyos ojos son su principal rasgo físico. La inteligencia artificial incluso destaca en el volante argentino su estructura ósea armónica, que lo ubica en lo más alto dentro de los cánones de belleza moderna. El puesto 1, según la IA, es para Jude Bellingham. La ciencia destaca del volante inglés su simetría facial casi perfecta, facciones fuertes y una gran presencia física. Puede usted estar o no de acuerdo con esta pequeña lista, pero es lo que la ciencia ha decretado.
0: A ver, Jairo Serna, el autor de la nota.
1: Ajá.
0: ¿Es, no es o se muere ganas?
1: Se muere por ser.
0: A ver. Jude Bellingham parece pues un...
1: Sí,
0: un egipcio.
1: Además, no solamente es porque tiene una belleza. Para calificar la perfección estética, hay una cosa que se llama la Golden Ratio. La Golden Ratio es la medida, cuánto tiene que medir tu frente desde el nacimiento de tu cabello hasta tus cejas. Desde tus cejas a la punta de la nariz, cuánto debe medir tu nariz.
0: Yeah.
1: Desde el final de tu nariz hasta tu mentón, o por qué un rostro tiene que ser más largo que ancho. Y ese tipo de medidas tiene una medición oficial.
0: Yo pensé que era la fórmula áurea.
1: Se llama la Golden Ratio, que es como el pie 14-16, pero de la belleza. Yeah. ¿Me entiendes? Esa medida que es... la que se usa para estandarizar, digamos, las

0: vestida perfecta de los caballeros y de las mujeres, ha arrojado seguramente a consulta de la IA esta lista, que hay algunas sorpresas. A mí me gusta, bueno, el argentino de todas maneras.
1: Rodrigo De Paul.
0: Por supuesto, porque la conoce, ha trabajado infinidad de veces como modelo y además es un tipo que está lleno de tatuajes, tiene una novia que además es una superestrella. Por lo tanto,
1: la tiene Tosel. Ya, pero Leandro Paredes, según Jairo Serna, Jairo Serna es, ¿cómo te explico? Pues, con un bombón en hechura, se derrite así cuando ve los ojos así penetrantes.
0: Pero
1: esos espermatozoides que tiene por lágrimas Leandro Paredes, el de Boca.
0: Sí, sí puede ser, pero en realidad no tiene, digamos, el impacto visual, porque el impacto visual es una cosa que, claro, lo ves y, claro, hay una fuerza del sistema óseo, hay una morfología craneana poderosa, pero
1: le ves el cráneo.
0: No, porque
1: ¿cómo es el cráneo de un hombre guapo?
0: Es una persona que es, bueno, equitativa, primero que nada. Pero nunca te olvides que la belleza masculina, las columnas en las que se soporta la belleza masculina, no es la misma que la femenina. Un hombre, para que sea bello, primero que nada tiene que tener eso, hombría, virilidad. Porque si un hombre es más bello que una mujer, a las mujeres ya no les interesa. Un hombre tiene que tener eso, ¿me entiendes? Testosterona, masculinidad, fuerza.
1: O sea, el epítome de la belleza masculina que es, que te digo,
0: eso,
1: pues, Clark Gable.
0: Exacto.
1: Marcello Mastroianni.
0: Jevon. Cuando un hombre tiene eso, eso primero que nada.
1: Un hombre no puede ser bonito.
0: No puede serlo, pero tiene que tener siempre más marcado que nada eso, la hombría. Porque débil.
1: Aquí ya comenzamos a discrepar, porque yo una vez critiqué eso en Cristiano Ronaldo.
0: Ya,
1: pero porque se depila la ceja más que tú. Se depila las verijas. Se hace cejas.
0: Escúchame, ¿no? Sí, pero no solamente él. Es una tendencia que la hace ahora casi la mayoría de personajes públicos. En el show business en el que se ha convertido el fútbol, hay un antes y un después con David Beckham, y eso lo sabes perfectamente. Seguramente impulsado por su esposa Victoria, él convirtió su imagen en una cosa hasta más rentable, incluso que su carrera como futbolista. Él ha ganado tanto billete o hasta más billete usando su imagen.
1: Pero Cristiano Ronaldo era feíto de chivolo, se ha arreglado los dientes.
0: Todo se ha arreglado. Además, sí, yo lo noto, además, que lo más notorio es los dientes, ¿no? Pero me parece que los dientes no cuentan como cirugía, según mi percepción. No cuentan. Ahora, un hombre no debe de operarse mucho, a no ser que sea una cosa que realmente lo necesite,
1: físico,
0: ¿no? No sé, un labio leporino, una cosa así.
1: Pero,
0: de verdad, él es un tipo que ha cuidado su físico. Yo creo que con el tiempo está más mejor luqueado que antes. Antes como que era muy Dolce Gabbana y ahora lo veo más Hermès. Entonces, eso se nota que hay un crecimiento.
1: Y es más señor, pues. Y es más señor,
0: es verdad.
1: ¿No?
0: Hay un crecimiento también. Es un tipo que ha aprendido lo que es realmente tener buen gusto. El buen gusto, tú lo sabes muy bien, Philip, que tú eres un fashionista, es silencioso. El buen gusto, primero que nada, no es llamativo. Entonces, esos es ropajes, digamos, con la marca en el pecho gigante, eso es lo más guachafo que puede haber.
1: Bueno, acá tenemos un editor, Guillermo Rosales, que ha sido bujiero. Entonces, ahora que tiene, que ahora tiene presupuesto,
0: ya,
1: ¿no es cierto?
0: Tú lo encontrabas
1: ahí, tú lo encontrabas ahí, 28 de julio, ahí por Paniracocha, soplando.
0: Así es, sí lo he visto, sí.
1: Claro, no.
0: Sí, tiene un reloj que parece un medidor de agua.
1: Claro. Entonces, es así, pues.
0: Así
1: entonces,
0: es.
1: Ahora. Pero hay gente patera. O sea, Messi, no voy a decir que Messi es guapo. Messi es medio cabezón, es mal hecho, narizón.
0: Y además, yo ya te lo he dicho en otras oportunidades, usa barba, y la barba, señores, es, digamos, una opción que solamente pueden usar los caballeros altos. Tú, si eres chato, no puedes ponerte barba porque eres uno de los siete enanos.
1: Claro.
0: Entiéndanlo, por favor.
1: ¿Parece el Juego de los Tronos?
0: No, parece un gnomo o parece un duende en Navidad. Si tú quieres ponerte barba, primero tienes que ser alto, como Thor. Si no, no lo hagas.
1: Claro.
0: Ese es un error. Lo hemos visto muchas veces a Messi cuando le han entregado el Balón de Oro, en cada presentación con un terno más feo que el anterior.
1: Ah, no, se le ve horrible.
0: Horrible. Entonces, bueno, no sé por qué
1: No me lo tomen a mal, pero tú y yo somos... Un chato no es elegante. O sea, Tom Cruise debe ser bonito de cara, pero es un churro sentado. No se le ve bien nunca. En cambio, Brad Pitt se pone un trapo encima y Tom Cruise parece el hijo de la cruz.
0: Escúchame, la estatura no es una cosa definitoria en un hombre para elegir una mujer.
1: Yeah.
0: Pero para las mujeres, la estatura de un hombre sí define. O sea, sí es importante.
1: Y la mano.
0: Porque en ninguna
1: hombre,
0: cultura...
1: Hombre, mano chiquita, desconfía. Cuando te da la mano...
0: Hola, y te da una manito. En ninguna cultura de la historia existe la preferencia de los hombres pequeños frente a las mujeres altas.
1: Por eso Napoleón era cornudo y se guardaba las manos en la tagora.
0: Entonces, pero... sí. Tú sabes que caballo grande, aunque no ande. Sí, Catriz. Y esa es la realidad.
1: Bien, Franquito. Ahora bien, Alison, el brasilero. Justo estamos hablando de la barba. Sí. Y Alison, pues, es un tipo de 1.90 m, que tiene barba, ojos azules.
0: Sí. Bueno, hay una presencia, ¿no? Hay una presencia ahí. Pues, escúchame. Mira la diferencia. La barba es una cosa que le queda por todo lado, ¿me entiendes? Yeah. Y tampoco es una barba que sea tan bien cuidada, tan prolija, ¿no?
1: Claro.
0: La tiene así como, tipo, los 10 mandamientos, ¿viste? No se la cuida tanto, pero yeah, le queda bien.
1: Ya. Yeah. ¿Alguien le ha mentido a este muchacho que viene? Yo creo que es porque tiene plata, lo están horneando. Uh-huh. Es el Jefferson Farfán de Brasil. Es Vinicius Junior.
0: Ya, sí, bueno.
1: Discúlpame, Vinicius...
0: Debe ser un tipo muy carismático, seguramente.
1: Tiene carisma, pero no te imaginas la cantidad,
0: claro,
1: de carisma que
0: es
1: tiene.
0: Es como la nueva estrella española también, ya, que es un muchacho que además es muy polémico, es siempre...
1: La Milla Mal.
0: Así es.
1: No, es bien feíto, obviamente.
0: Claro.
1: No, y este no sea malo. O sea, sí, y tiene unas novias espectaculares, se pone cadenas de oro y diamantes, pero el hombre...
0: Mbappé, que a mí sí me gusta, por ejemplo, ha cambiado su corte de pelo y ha hecho lo correcto. Porque él, tomando en cuenta su morfología craneana, porque él tiene el cráneo que es de la forma típica de una de las razas negras africanas, yeah, que es tirada hacia atrás. Es un cráneo muy típico de una...
1: Parece a una etnia cercana al Nilo.
0: Es una etnia negra típica que tiene...
1: Lo han sacado
0: un
1: una pirámide.
0: Hacia atrás. Entonces, ¿qué ha hecho el barbero? El barbero le ha dejado la parte de adelante un poco más larga, yeah, y se lo ha tirado para adelante y le ha traído la frente y el cráneo hacia adelante, que era lo que le faltaba. Eso se llama estudiar a tu cliente.
1: Yeah.
0: Y está sumamente... guapo, yeah, ahora, porque antes se rapaba, yeah, y se le notaba, yeah, mucho más
1: y
0: ese
1: así,
0: cráneo que tenía, yeah, yeah, hacia atrás.
1: Ya, yeah, así como Vinicius es el Jefferson Farfán de Brasil, yo creo que Neymar es el Paolo Guerrero brasilero, porque también usa y abusa de los tatuajes.
0: Son feos, están mal hechos.
1: Y se pone una cantidad de aretes y de cosas.
0: No lo necesita. Me parece que es una persona que todavía está... creo que justamente por eso es que el técnico no lo quería convocar.
1: Yeah.
0: Ha sido convocado a presión de la torcida brasilera.
1: Yeah.
0: Y hizo lo que ya sabía el técnico que iba a hacer. A la primera concentración llegó en helicóptero.
1: Yeah.
0: Entonces, ese tipo de cosas demuestran...
1: Todavía no entiende.
0: Es un tipo alaraco.
1: Es tan nuevo rico que todavía no se da cuenta que es millonario. O sea, es guachafo. Cosa que también tiene Cristiano Ronaldo, ¿no? O sea, cuando eres rico te das cuenta al segundo año. Ya para la mano. Pues,
0: claro,
1: ¿no? O sea,
0: porque ya no es novedad para
1: obvio,
0: ti, ¿no? Si sigues con eso, entonces quiere decir de que... O sea, estás en otra.
1: Claro.
0: ¿No? Él me parece que es un astro. Me parece de que ese tipo de cosas también tiene un límite de edad, ¿no? Ese tipo de exhibiciones de poder, de dinero, ¿no?
1: Ah.
0: Eso cuando eres como chiquillo, ¿no? Ya con los años uno va pues asentándose.
1: Hablando de chiquillos, hay una selección que dicen que sensación es la selección marroquí. Y ahí hay un par de patitas que tiene un tipo...
0: La República de Congo es todo, ¿eh?
1: No, pues ese es el plato de fondo.
0: República de Congo es todo y lo demostraron desde que llegaron, ¿me entiendes? Con el uniforme, con piel de leopardo, los bolsos de piel de leopardo original, eso es otro nivel. Tú puedes llegar con el bolso de la marca que tú quieras, ¿no? Dolce Gabbana, Hermès, Gucci, Chanel, pero llegar con una cosa de diseñador de tu país, eso realmente es tener...
1: No, además, en el Congo, pues, todo el mundo en su casa tiene un par de tigres. Es lo normal.
0: Claro, claro. No, con mascota.
1: Abre la cocina y tienes un leopardo en la cocina.
0: Así es, normal.
1: Ya, pero a ver, te quería hablar. Anda buscándome lo del Congo, que no son los más bonitos de la historia.
0: No, pero... Escúchame, son... escucha, son 22 príncipes.
1: Pero lo, se te hace agua la boca, tranquilo. Sí. Cuidado, no te me ahogues. La vaina que sobrevivas al final del programa. Escúchame, a ver, de Marruecos tiene Yacine Bono y Brahim Díaz. Son africanos, ¿mm? Estos, sí. Pero son diferentes.
0: Así es, sí.
1: No tienen una raza, tú no es que tú lo ves y dices, este es africano. Son una mezcolanza.
0: Sí, hay así, porque la gente, por ejemplo, de Chipre es así, un poco así también. Los egipcios...
1: Este Brahim Díaz parece uno de los asesinos de la película de, ¿cómo se llama? De ¿cómo se llama? La supremacía Bourne. Sí, tiene cara, claro. Asesino, este es sicario, de todas maneras.
0: Sí, es que hay gente latina, hay gente blanca también, porque así como también hay un montón de gente negra en la selección de Francia, ¿no?
1: No, esa no es la selección, es la selección de África, que le han puesto una camisa de
0: todas las colonias,
1: son los más capos de África con la camiseta de Francia.
0: Todas las colonias africanas francesas tienen, sí, pasaporte francés.
1: Qué bestia, ¿no? Así además es. Parecen de plástico, hermano. No, eso no se han comido una hamburguesa nunca.
0: Además se juegan 5 partidos al hilo y no pasa nada. Tan pero...
1: O sea, 5 al hilo y sin sacarla. La hora da, se hace agua la boca acá, son by four. Escúchame, Francisco Trincao, tiene un nombre casi pornográfico.
0: ¿Eh? Ah, sí.
1: Francisco Trincao, búscame a Trincao do Portugal, que ahí medio que le ha generado determinado tipo de ¿cómo se llama?, de celo a este Cristiano Ronaldo. Trincao, tiene cara de malo, sí, es Johnny, sí, Depp, es una mezcla de Johnny, sí, Depp con un personaje... Y tiene,
0: o sea,
1: su...
0: En realidad es un tipo bien parecido. Me parece que la postura no es la correcta. No necesita ponerse... Porque esa es una pose más de boxeador que de futbolista. Entonces me parece que ¿para qué? ¿No? No le captaron su mejor ángulo.
1: Mírale, si tú le miras solamente el cacharro, parece una pintura flamenca.
0: Sí,
1: parece,
0: sí,
1: un,
0: sí,
1: tipo,
0: sí,
1: dibujado, ¿no?
0: Sí, además siento que es muy joven también, parece ser. Por, sí, su físico, por los ojos.
1: Muy flaquito para tu gusto. ¿Tú eres más de plato de fondo?
0: No sé, porque ahora yo creo que la tendencia es esa, porque los atletas tienen que ser por peso pluma, pues, ¿no?
1: ¿Ah?
0: Obligatoriamente, ¿no?
1: A ver, ponlo ahora sí ponlo a Mbappé, que no lo habíamos ubicado antes. A mí Mbappé me parece que si no fuera futbolista sería guachimán de una,
0: claro,
1: discoteca.
0: Ahí,
1: tú,
0: claro,
1: tú lo has reventado cohetes, Mbappé.
0: Esa es la foto que tenía, el look que tenía antes, ¿no?
1: Yeah.
0: Ahora se ha dejado la parte de adelante más, mucho más crecida, y la frente que la tenía tirada hacia atrás, con ese corte se la han traído hacia adelante, que era lo correcto. No, o sea, su barbero ha hecho lo correcto.
1: Yo lo veo igualito a Roberto Arrelucé, hermano. De Roberto Arrelucé.
0: Sí, a mí sí me parece...
1: ¡El Marajá!
0: A mí sí me parece, digamos, un hombre importante, ¿no? Que llama.
1: Vamos avanzando para los platos de fondo, porque yo sé que tú a la hora de la hora... Pues, llamen, por favor, a Alerta Médica para que le haga la respiración boca a boca. Lamine Yamal. Este zapito es recontra feo, hermano.
0: Sí.
1: Lamine Yamal es bien feíto.
0: ¿Sabes lo que pasa?
1: No tiene nada bonito.
0: Escúchame, un joven.
1: No, discúlpame. Este de viejo va a ser feo, de joven va a ser viejo.
0: Sí.
1: No estoy discutiendo... de que juegue bien fútbol. Están moviéndole su cacharro.
0: Yo creo
1: y el pata está bien maltratado.
0: ¿Sabes lo que pasa? Yo creo que en realidad el error que más noto es el mal gusto que tiene para la ropa, para los cortes, para los peinados.
1: Ah, y eso que no ha visto la mamá. Doña Peta es Kate Middleton al costado de la mamá de la Lamine Yamal. Se,
0: sí,
1: pone,
0: claro,
1: 85, parece que se ha robado la tienda.
0: Y qué importante es también tener una bonita calidad de piel, ¿no? Él tiene una piel muy maltratada, que eso también lo pone como que más callejero,
1: no,
0: digamos,
1: y se me hace
0: de alguna
1: que
0: manera,
1: como,
0: ¿no?,
1: consumen tanta poca grasa y está joven, toda la grasa del cuerpo se le va a la cara al chico.
0: Sí, entonces tiene muy, muy mala calidad de piel, y eso pues... En este momento es muy importante, ¿no?
1: Correcto. A ver, emocionate. Toma tu agua.
0: A ver, suelta.
1: Para que te pase.
0: Dale.
1: El tigrillo dudó. Tú sabes que el tigrillo se está separando de su señora y se está yendo a vivir a Bélgica.
0: Ya.
1: Con la dulce emoción de conseguir una cita con Romelu Lukaku.
0: Ya. Bueno, imagínate, ¿no?
1: En invierno calza 45, o sea, con el frío se le achica la taba. ¿Qué te parece este ejemplar?
0: Bueno, es un semental, como la gente, ¿no?, titula a los hombres de esa corpulencia.
1: Esa dimensión.
0: ¿No? De esa dimensión, claro. Es una montaña, ¿no? Pero ahí radica su belleza, justamente, ¿no?
1: Es inmenso.
0: Es inmenso, es poderoso.
1: Zurdo, poderoso.
0: Claro. Entonces es un hombre que no solamente se llama la atención, hasta intimida, ¿no?
1: ¿Sabes a quién se parece? A Fraser, al boxeador.
0: Así es.
1: Además, sí, tiene la particularidad, Lukaku, es que siempre, sí, que entra, mete gol. ¿Uno cuánto? 1.91.
0: Claro. Además, date cuenta, tiene la cabeza pegada al dorso. O sea, no, yeah, tiene ni cuello. O sea, es gigante realmente, ¿no? Yeah. Y es una presencia en el campo finalmente, ¿no?
1: Ahora, es una torta. Tú le pones dos bolas helado y para adentro.
0: Claro, o sea, de verdad.
1: Claro.
0: Bueno.
1: Esto, tú le echas foch.
0: Te puede parecer feo, yeah, o bellísimo, yeah, ¿no? Según tu percepción.
1: ¿A ti qué te parece?
0: A mí me parece un hombre importante. Me parece una
1: importante.
0: Importante. Me parece un hombre importante, un hombre interesante.
1: Si estás en el camerín, te estás duchando, se te cae el jabón, no lo levantas.
0: No, que se pase por el desagüe.
1: Ya. Ya. A
0: no
1: ver,
0: me alejo.
1: De Suecia. A ver, no sé si a ti te gustan los...
0: Sí. Claro, es otro concepto, ¿no?
1: Otra
0: es otra percepción.
1: Cosa.
0: Claro.
1: Verbal.
0: Es, claro. Ahora, es un niño también, ¿no? Es un
1: bueno,
0: niño.
1: Pero en Suecia todos son rubios.
0: Sí, claro. No, pero ya hay una perfección de rostro, de hueso, de pómulo. Mira la boca, ¿me entiendes?
1: Boquita, o sea, rojita.
0: Se deja el cabello más largo y es una chica, ¿me entiendes?
1: O no, sea, no, este le mete a la mar y se queja. Pide
0: pero,
1: bar,
0: claro,
1: pide bar.
0: Es, claro, es un Ken, digamos, ¿no? Un muñeco,
1: claro,
0: un típico muñeco.
1: No es, sí, para
0: claro,
1: el fútbol. El futbolista tiene que apestar, tiene que tener mal aliento, no,
0: no
1: se limpiar las uñas. Tiene
0: así,
1: que ser pestilente, pero mal hablado.
0: Escúchame.
1: Es fútbol, que, hermano, no es ballet.
0: Lo que tiene que tener, me parece a mí, un astro del deporte es una presencia atlética.
1: Ah, ¿quiere
0: importante,
1: presencia? Desde mi punto de vista, y estoy hablando de fútbol.
0: O sea, Cristiano Ronaldo es un atleta
1: es
0: antes
1: un atleta,
0: de cualquier cosa.
1: Pero mira, Cristiano Ronaldo nunca pudo con un back centro. Para mí, el mejor back centro del mundo hace años. Uh-huh. Es una roca, es una mole, es veloz, es rápido. Y si se cruza con su mamá, le saca la cabeza a su vieja. Virgil van Dijk, de los,
0: bueno,
1: Países Bajos. Es el back centro titular de Holanda, pero también de la selección de Liverpool. Y el tipo, hermano, no,
0: mira,
1: ha sonreído
0: siempre,
1: nunca en su vida. Nunca ha sonreído, nunca.
0: Mira, yo siempre he sido, digamos, seguidor de la selección holandesa, ¿no? Siempre me ha parecido un fútbol interesante desde...
1: 1.95, por
0: desde cuando me hice fanático del AC Milan, de esa...
1: Gullit.
0: De Gullit.
1: Rijkaard.
0: Rijkaard, Van Basten, Van Breukelen y con el...
1: No, Van Breukelen no estuve.
0: Bajo la dirección técnica de...
1: Arrigo Sacchi. No, Arrigo Sacchi. Era, escucha, pues, era Gali, Tassotti, Costa Curta, Baresi, Maldini...
0: Van Basten.
1: No. Espérate un momentito. Era Ancelotti, Colombo, Alberigo Ebani, era Donadoni, Gullit y Van Basten.
0: Así es.
1: Ese era el equipo. Jugaban todo.
0: Jugaban todo.
1: Ahora, Pirlo, pues, era guapo y cuánta cosa. Este pata es inexpugnable.
0: Claro, entonces siempre han tenido, digamos, astros, ¿no? Astros.
1: A ver, a pedido a tu pedido, Hannibal, qué rico nombre, le encanta comer hígado de
0: Lecter,
1: la gente, pero cuando está viva. Hannibal Mehbri, de Túnez.
0: Sí, bueno, es una propuesta, ¿no? Es una propuesta porque, escúchame, ese...
1: Parece el hermano loco Wagner, hermano, no jodas.
0: No.
1: Si lo mira al costado, ¿qué
0: no,
1: va a tener,
0: sí,
1: de bonito?
0: No, escúchame, ese es un hombre bello.
1: ¿Qué va a ser bello?
0: Sí.
1: Es
0: sí,
1: un
0: sí,
1: narizón,
0: sí.
1: Si no juega fútbol, es el Horna, esa nariz.
0: Escúchame, para comenzar, esos rulos son de él, no son hechos, ¿no?
1: Yeah.
0: Tiene una vincha puesta seguramente.
1: Pero le pones un wipe a Federico Salazar y es igualito. No sea malo.
0: Sí.
1: Esa ñata la agarra, sí, la DEA y lo mete,
0: no,
1: preso.
0: Sí. No creo. Me parece de que sí, es un hombre bello. Escúchame, había un modelo espectacular que tenía más o menos esa fisonomía, que se llamaba Arne Hussit.
1: Ah, claro.
0: Escúchame, lo recuerdo, ¿me entiendes? Él me hace recordar a Arne y era una locura cuando Arne aparecía en una pasarela. Todas las mujeres gritaban. Entonces, yo sí... conozco,
1: bueno,
0: digamos,
1: no todas
0: el
1: las
0: impacto.
1: Mujeres y no todas las mujeres, o sea, también gritaban,
0: también seguramente
1: gritaban.
0: Muchos hombres.
1: Jailo sí. Gritaba, no te
0: y
1: imaginas.
0: Fue durante mucho tiempo, ¿me entiendes? Del Shangri-La de los modelos nacionales con Richard, con Peter Ferrari en una promoción que jamás volverá, ¿me entiendes?
1: No, Peter Ferrari era un tipo hermoso.
0: Por supuesto.
1: Parecía
0: entonces...
1: la selección francesa. Y hablando de franceses, Jules Koundé. A mí no me cumbé, a ti no te cumbé.
0: Sí, claro.
1: ¿No?
0: Está con el mismo peinado de la congresista.
1: ¿No?
0: Sí, eso por ejemplo sí no es de mi agrado. ¿Me
1: no te gustan las tresitas?
0: Escúchame, Bob Marley en el 2026, creo que ya fue, ¿no? Es como que te pongas pucas. O sea, escúchame, ya es este...
1: Y aparece look. Renato Rossini. No. Y aparece ¿cómo se llama? El de Calígula. ¿Cómo se llama? ¿Cómo se llama el de Calígula? Juan Legapi, ya, o sea, malo.
0: Claro,
1: eso, usaban bucas.
0: O sea, eso ya no, ya está fuera.
1: Ya, para
0: de contexto.
1: Que no nos digan que no estamos al tono de los tiempos, sí, y no nos acusen de racismo ni nada parecido, vamos a ver a Heung Min Son. Heung Min Son, tiene nombre de piqueo.
0: Sí.
1: Dame seis de Heung Min Son, de Corea del Sur. Heung Min Son, es como decir Minpao, sí, Hakao, bueno, Wantan.
0: Sí.
1: No.
0: No, me parece de que en la lista podría estar este muchacho. Me parece que el de cabello largo, el rubio cabello largo, que parece un...
1: ¿Jalán?
0: Sí, me parece.
1: No, pero Jalán es feo de cara.
0: Pero no, pero es una presencia.
1: Porque a ti te gusta cabello grande, ¿ah?
0: Es que claro, es que realmente... Ahí está. Él es, ¿me entiendes? Me parece que sí, definitivamente en Noruega, claro. Que además los noruegos están...
1: ¿Te gusta
0: claro,
1: que te jalen el remo?
0: Así es, están todos en la galera. Él realmente me parece que sí tiene una presencia. Me parece que no le hace la fotografía, digamos, justicia a lo que realmente es, o debe de ser seguramente...
1: 1.94.
0: Claro,
1: Greta no está...
0: Por favor,
1: agarra, que agarra el mouse con
0: una
1: gana.
0: Una locura en la calle, una locura.
1: 1.94. Y vas a tu casa y te puso calza 32. Qué piña. Escúchame. Keito Nakamura, de Japón. Keito Nakamura. Ahora, hay que entender que nuestros estándares occidentales no son los mismos para allá.
0: No, por supuesto.
1: Pero te tiene su pinta este, ¿ah?
0: Sí, por supuesto que sí.
1: Es el hermano de Eiko Saito.
0: Sí.
1: ¿Tiene su pinta?
0: Sí, claro, parece el último de los Zúcar.
1: ¿No? No, el hermano de Tony Zúcar.
0: Mira, hay una revolución de la percepción y la belleza asiática. Ahí está pues toda esta oleada que ha generado el K-pop, ¿me entiendes?
1: Ya.
0: Los BTS y toda esta generación de cantantes y de grupos coreanos,
1: claro,
0: orientales, que son una locura del mundo entero.
1: Y acá son guapos. O sea, ya
0: además,
1: su belleza ya la entiende acá la gente.
0: 2.500 soles cuesta la entrada por su concierto que va a estar en Lima.
1: Imagínate. Josco Guardiol.
0: Sí, bueno, escúchame una cosa. Me parece que en realidad no es su mejor pose, ¿no? No es su mejor pose. Lo hubieran podido peinar mejor, ¿no? Lo hubieran podido presentar de una mejor manera.
1: Y hoy por hoy ya estamos devaluados de jugadores peruanos, ¿no? ¿Paolo fue el último sex symbol de fútbol peruano, no?
0: En realidad, el fútbol peruano ha tenido. Yo creo que el primero que llevó por lo menos a las mujeres al estadio fue Juan Carlos Oblitas. Y luego hubieron, por supuesto,
1: Ballesteros era pintón, era un señor pintón, Percy Roja de Chivolo, bueno, Claudio Pizarro.
0: No, Franco también, ¿no?
1: Franco Pepón Navarro.
0: Franco Navarro. Y hubieron varios, ¿no? Que hicieron, digamos...
1: Jan Ferrari, Palomía de Ventana.
0: Así es, ¿no? Eri Delgado, ¿me entiendes? Claro. Hubieron bastantes...
1: Pero ya ahora estamos caídos, hermano.
0: Sí, pues no...
1: Ahora no está como la cara de los jugadores.
0: Sí, ahora no hay, digamos... Este muchacho que es mitad peruano, mitad danés, me parece que es el que, ¿no?
1: ¿O el Son?
0: No sé, sí, me parece que es el que por la que las mujeres suspiran hoy en día, ¿no? De la selección. Pero en realidad no veo a nadie. El último creo que ha sido Carlos Zambrano. El último bello que hemos visto en la selección. Y hasta ahí me quedo.
1: Carlos, muy agradecido.
0: No, como
1: muy
0: siempre,
1: agradecido.
0: Es un lujo estar contigo, querido amigo.
1: No, el lujo es el mío. Ha sido muy amable.
0: Muchas gracias.
1: Saludos. Entiendo que te vas a tu casa y te lo ibas a...
0: Para nada. Me voy a la fiesta de Michelle Alexander, a Del Barrio.
1: Ahí llevo. Un gran saludo a Michelle. Y te lo ibas a Jailo Cerna en un pomo con formol. Chau. Buenas noches.
0: Chau. Gracias.

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1: Bienvenidos a Perú Informa, un espacio de la Coordinadora Republicana con Perú Informa y con auspicio de Andina Consultando. 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Vamos a empezar un poco con una historia. Para recordar, el 19 de noviembre de 2023, Sergio Massa perdió las elecciones argentinas presidenciales con un margen de 12 puntos. Esa noche, el 70% del conteo pidió a sus seguidores que se reunieran y les dijo: Argentina está tomando otro camino. No hubo concesión, no hubo temas de fraudes, no se habló acerca de apelaciones, simplemente se fue. Nadie lo recuerda porque ha perdido. Más bien, se le recuerda porque en ese momento tomó la decisión especialmente de salvar una democracia debilitada. En la política, perder bien también significa ganar algo. En este caso, lo que se está ganando es institucionalidad. Y América Latina ha tenido esta virtud sobre tela de momento, con dos cuestiones y dos momentos. Uno en el momento de Colombia y otro en Perú. En Colombia, de la Espriella ganó con un margen de 1%, margen acotado, cerrado, pequeño, 250.000 votos. Y Cepeda lo reconoció bajo una tensión máxima que hubo en ese momento, pero lo reconoció. El Consejo Nacional Electoral entregó las credenciales. Colombia siguió de pie y lo primero que dijo de la Espriella es: no improvisaremos, no improvisaremos. En el Perú, Keiko Fujimori gana por un margen estrecho de manera similar por 40.000 votos. Y Roberto Sánchez no solamente anuncia de que no va a reconocer a su gobierno, sino que va a ir más lejos. El lunes 21, Juntos por el Perú presentó una demanda de inconstitucional contra el canciller Carlos Pareja, un diplomático de carrera, una persona intachable con una trayectoria sirviendo al país, y la acusación que había orquestado un fraude del voto exterior. Hay que ser precisos. Ellos tienen el derecho, y es más, de presentar, si es que hay irregularidades, se presentan, pero con las debidas pruebas. Por eso existen las instituciones para que tomen acción en eso, y se vea exactamente qué es lo que se tiene que hacer. Pero lo que vimos esta semana no fue eso, fue una denuncia sin respaldo de evidencias. Fue una acusación pública contra una persona en particular. Pareja rechazó completamente, categóricamente, todo tipo de esta imputación, y casi un centenar de personalidades, entre exministros, excancilleres, personalidades de políticas, que firmaron, dijeron, diciendo de que se pide la serenidad y que prevalezca la presunción de inocencia. Y hay un detalle que no es menor. El propio de la Espriella respaldó públicamente a nuestro canciller peruano Pareja. Hay una diferencia entre el derecho de reclamar y la decisión de destruir. Reclamar es legítimo, hay que agotar todos los recursos legales, eso es legítimo. Pero pedir transparencia en el voto, ¿no?, es importante. Sin embargo, acusar públicamente a una persona que ha hecho servicio público sin pruebas, eso no tiene nada que ver con la transparencia. Eso es un proyectil. Es un proyectil que no distingue el enemigo de la institución. Ambos terminan dañados. Lo que nos recuerda esto es que Massa perdió con 12 puntos y esa misma noche se fue. Lo aceptó con dignidad. América Latina lleva un ciclo de candidatos que están perdiendo y anuncian que el sistema está roto. Lo que sí están logrando es que el sistema se rompa finalmente. Reclamar sí, agotar los recursos sí, pero acusar sin pruebas a quienes han servido al país durante décadas no es justicia. Es un costo que terminamos pagando todos. Este tipo de inconsistencias y actitudes también la hemos visto en el Congreso a lo largo de estos años, con muchos actores políticos que han tenido esa posición de confrontación. Y hoy día, para entender lo que significa la bicameralidad, nuestro invitado, especialmente con una experiencia vasta en el tema congresal, es José Chevasco Piedra. Él es economista y conoce, especializado en los asuntos parlamentarios, en el derecho parlamentario. Ha sido oficial mayor en 4 oportunidades. Ha estado desde el año 1993 hasta el 93. Conoce muy bien el manejo del Congreso. No hay persona que conozca mejor que él, creo, ahorita en este momento, el Congreso, cómo se maneja. Y está bienvenido a Perú Informa. ¿Cómo estás?
2: Muchas gracias. Feliz de estar en tu programa y felicitarte por esa iniciativa. Yo creo que las personas que te van a ver en el futuro van a aprender mucho de ti.
1: Muchas gracias,
2: Pepe. Es una persona, es un profesional, un pro, y sobre todo que sabes comunicar las cosas. En este mundo en que vivimos, la comunicación, como sabemos, es vital.
1: Gracias.
2: Y tú lo haces muy bien.
1: Gracias.
2: Y lo haces con mucho contenido, además. Te felicito.
1: Muchas gracias, Pepe. Mira, algo que creo que es importante que la gente sepa es que tú has sido oficial mayor durante 4 oportunidades en los últimos 30 años. Para quien no conoce el cargo de oficial mayor, ¿qué es exactamente lo que tú hacías como oficial mayor?
2: Mira, el nombre de oficial mayor, en principio, amigos, no es un nombre de un militar. Te cuento esto porque en esos años venía gente a saludarme y lo primero que hacía era cuadrarse.
1: ¿Ah, sí?
2: Sí, señor oficial. Pensando que yo era un oficial del ejército. Pero en realidad el nombre de oficial mayor viene de inicios de la República. En 1822, cuando se realiza el primer Congreso Constituyente del Perú, lo primero que hace ese Congreso es nombrar a su staff, digamos, administrativo. Uh-huh. Se nombraba en el Pleno del Congreso. Uh-huh. Entonces, los cargos que habían, administrativamente hablando, eran denominados oficiales. O sea, el empleado público se le llamaba oficial.
1: Okay.
2: Y cuando nombran a los empleados en ese Congreso, empiezan por el oficial décimo, oficial octavo, oficial cuarto, tercero, oficial primero, oficial mayor.
1: Ah, ok. Ese era el significado, un
2: ese
1: rango.
2: Ese significaba un rango dentro del escalafón del servicio público de ese entonces. Con los años, se eliminan los cargos inferiores y se mantiene por tradición el nombre de oficial mayor, que es el funcionario de mayor jerarquía dentro de un parlamento.
1: ¿Y qué es lo que hace? ¿Qué?
2: Lo que hace es responsable de la administración del Congreso, de los recursos. Uh-huh. Es el asesor principal en materia reglamentaria y constitucional al presidente del Congreso. Uh-huh. Y los congresistas. Es el fedatario también de la institución. De tal manera que es un funcionario que trasciende a las administraciones políticas. Muchos confunden el cargo de oficial mayor como un cargo de gobierno. No es así. El oficial mayor es el líder del servicio parlamentario y hay que, para que la gente entienda, lo que se trata siempre de construir, cosa que aún no se ha hecho, uh-huh, es tener un símil con el servicio diplomático.
1: De acuerdo.
2: Como sabemos, en el servicio diplomático que el cargo sea ascendente de carrera. Y como tú sabes, los embajadores trabajan por el Estado del Perú, no, uh-huh, por los gobiernos del Perú. Porque pueden cambiar los gobiernos, pero la estructura del servicio diplomático se mantiene.
1: Uh-huh. Ahora,
2: lo mismo hay que hacer en el Parlamento.
1: Cuando has estado dentro de esto, yo veo que hay una mezcla en este rol que trasciende tanto lo administrativo como lo político.
2: ¿Sí?
1: En muchos casos debes haber tenido ocasiones en los que hubo momentos en los que el cargo te suponía encontrar alguna ley y esa ley has tenido que aprobarla o también bloquearla o presenciar eso, o saber qué tipo de situaciones, aunque no haya sido de debate público, habrán llegado muchos de ese tipo de situaciones.
2: Claro, lo que pasa es que en la dinámica política que se vive en el Parlamento, amerita una serie de interpretaciones reglamentarias, constitucionales, que lo que buscan es legitimar el procedimiento legislativo, pero cuando hay una decisión política de arriba, digamos, por el cual se quiere agilizar o ralentizar en la aprobación de una ley, el oficial mayor es quien sugiere cuál es el mecanismo reglamentario o constitucionario o con precedentes para evitar o acelerar las cosas. En esto, por ejemplo, tuve muchas anécdotas durante los años 90, ¿no? Porque era una mayoría parlamentaria sin experiencia parlamentaria.
1: Okay.
2: Entonces yo veía que cuando los señores del grupo mayoritario de los 90, que era Cambio 90 y Nueva Mayoría, lo que hoy
1: Fuerza Popular.
2: Yo veía que en las sesiones plenarias no llegaban ellos a su objetivo.
1: No lo lograban.
2: No lo lograban porque el otro lado de la oposición eran exdiputados o exsenadores.
1: De acuerdo.
2: Con una experiencia amplia en todas las triquiñuelas que tiene pues en la dinámica política. Entonces yo una tarde hablé con el presidente de turno, el señor Yoshiyama, y se lo dije. Digo, presidente, yo veo que ustedes no logran sus objetivos en los plenarios. Entonces le digo, yo estoy para eso, porque la función de un oficial mayor es darle la solución al presidente para que ellos cumplan sus objetivos políticos mediante la aprobación de la ley. Entonces yo le digo, don Jaime, yo sé que usted recién me conoce. Yo ya trabajaba en el Congreso 12 años, yo venía del Senado de trabajar. Y entiendo, le digo, que no me tenga confianza. Pero si quiere ayudar, para que yo ayudarlo, le dije, ¿ustedes consiguen sus objetivos? ¿Por qué no me consulta? Yo no le digo que me lo diga 4 horas antes. Yo no le digo que me pregunte 1 hora antes. O usted tendrá miedo de que yo filtre esa información. Tampoco le pido que me lo diga 10 minutos antes.
1: Pero eso se ha mantenido entonces, esa es una tradición.
2: Claro,
1: que se
2: yo le digo, presidente, yo necesito que usted me cuente qué quiere hacer 3 minutos antes. En 3 minutos yo le tengo la salida.
1: Ah, mira.
2: Para que usted cumpla su
1: el procedimiento.
2: Claro. Lo que a veces está por ahí es escondido o el entre líneas o la interpretación de la norma.
1: El procedimiento es la clave.
2: Claro.
1: Es la llave.
2: Entonces tú tienes que cumplir, y esto es para que entienda la gente, o sea, tú puedes cumplir con un objetivo político, pero cumpliendo necesariamente con las reglas.
1: Las reglas, las normas.
2: Claro.
1: Para eso está.
2: Para eso está el oficial mayor, en decirle a ese presidente cuáles son las reglas de funcionamiento que le permitan a él cumplir sus objetivos políticos.
1: Así es, así es. Y es un cargo que trasciende también el tema de ayudar o no ayudar a determinado bando político. Es apolítico, digamos.
2: Total, yo recibía visitas de gente de comunista, de derecha, de centro,
1: tipo.
2: Y mi trabajo era otorgarles mi mejor consejo, guardando sí la confidencialidad, que es un principio básico.
1: Total.
2: Porque yo he hablado con gente de la oposición, pero nunca,
1: ahora,
2: nunca hacía público ni para nada lo que ellos me confiaban a mí.
1: Entendiendo todo este contexto del rol del oficial mayor, que ahora se entiende mucho mejor, a partir del 28 de julio vamos a pasar a la bicameralidad. Vamos a tener un Senado, vamos a tener la Cámara de Diputados, por primera vez después de 24 años, ¿no es cierto? Ha pasado mucho tiempo. Y en términos simples, ¿cuál es la diferencia entre estas dos cámaras? Han sido ya entregado las credenciales a diputados y más o menos la conformación de los 130 escaños es 41 para Fuerza Popular, Juntos por el Perú tiene 32, el Partido del Gobierno tiene 18, Renovación Popular tiene 15, Obras tiene 14, Ahora Nación tiene 10 y en el Senado son 60 escaños, un poco menos, pero ahí tienes a Fuerza Popular 22, Juntos por el Perú 14, Renovación Popular 8, Partido de Gobierno 7, Obra 5, Ahora Nación 4. Tenemos un mix grande, ¿no? Tenemos un gran mix. ¿Qué es lo que puede el Senado hacer realmente con este gran mix?
2: Mira,
1: ¿qué sucede en este nuevo?
2: Entramos a un proceso de bicameralidad, pero con un modelo nuevo.
1: A ver.
2: El modelo que conocimos hasta el año 92 ha variado muchísimo. por diversas razones. El Congreso bicameral va a mantener sus funciones de legislar, de representar, de controlar. Pero lo que en principio hay que decir a la comunidad que te sigue es que el poder que concentraba el unicameralismo ha sido dividido. Ya no hay concentración de poder. ¿Con qué propósito? De que tengamos un Congreso más reflexivo, tengamos un Congreso en el cual el poder se haya dividido y cada quien respete sus fueros. Y aterrizando más a tu pregunta, estimado Sergio, por ejemplo, en el proceso legislativo, ahora hay un procedimiento unidireccional. Es decir, las leyes se van a discutir y aprobar en una sola dirección. Esto implica que la Cámara de Origen de las iniciativas legislativas será la Cámara de Diputados. Allí va a ser el inicio del procedimiento legislativo, tanto de las iniciativas que presenten los mismos diputados y también los proyectos que vengan del Poder Ejecutivo, de los gobiernos regionales, y de toda índole pasarán primero por la Cámara de Diputados.
1: Y pasando este tema, por ejemplo, al lenguaje sencillo, si un Senado de derecha, digámoslo en supuesto, ¿no?, puede bloquear una ley de la Cámara de Diputados, una ley que ha provenido de la Cámara de Diputados de izquierda. Uh-huh. ¿Es así? ¿Así funciona, sí, entonces?
2: Así funciona. Y el Senado va a tener la posibilidad, ¿no?, o de rechazar o de aprobar lo que la Cámara de Diputados envíe, y ya no hay derecho que la Cámara de Diputados pueda hacer algo, ¿no?
1: Y esta composición, entonces, que tenemos tanto de izquierda y derechas, va a significar que el Senado va a ser el filtro final. Y sí. Si tenemos en Senados a Fuerza Popular 22, Juntos por el Perú 14 y Renovación Popular 8, pero Partido de Gobierno 7, 22 más los 8 llegan a la mitad, no llegan a la mitad, estamos hablando de 30, ¿no?
2: Van a estar contas.
1: O sea, necesitarías un dirimente.
2: El presidente dirime en caso de una votación de empate, pero eso también va a tener que ver, Sergio, claro, con la composición en principio de la mesa directiva.
1: Ok.
2: La mesa directiva está constituida por un presidente y tres vicepresidentes. Entonces, los vicepresidentes y presidentes van a ser de distintos partidos políticos. Ahí tenemos 4 asientos. Van a haber 4 bancadas presentes en esa mesa directiva. Y esas 4 bancadas, si bien no garantizan una alianza política, pero al menos va a ser un grupo de trabajo que va a permitir llegar a consensos, que es lo que va a necesitarse para aprobar diversas cosas dentro de cada cama. Porque igual va a ser una mesa mixta, la mesa directiva de la Cámara de Diputados. Entonces la gente tiene que entender que va a ser un Congreso que va a estar permanentemente en busca de acuerdos y consensos. La gente tiene que entender que este Congreso nuevo va a necesitar un tiempo para adecuarse. Va a ser una transición de adecuación, y por eso que la gente no debe exigirle cosas rápidamente al Parlamento, porque el Parlamento va a tener primero que tomarse su tiempo en organizarse.
1: Yo he escuchado mucha gente que dice que el Senado tiene que tener un rol técnico. Tiene más gente de más peso, ¿no? Tiene gente con más preparación. ¿Es cierto eso de alguna manera o va a suceder un proceso todavía como de mucha negociación?
2: La característica de los senadores, históricamente hablando, es el de la prudencia, el de la reflexión. Uh-huh. Ellos van a... El ejemplo más fresco que tenemos en nuestra historia es, por ejemplo, cuando hubo el deseo de la Cámara de Diputados de aprobar la ley de estatización de la banca, ¿no? Lo aprueba la Cámara de Diputados, fue una ley explosiva, y el Senado lo retiene.
1: ¿Lo retiene?
2: Uh-huh. Claro. El Senado hace lo que debió hacer en ese momento, decir, oye, diputados, tranquilos. Y eso pasa en la política siempre. Los diputados son una Cámara joven, más impulsiva, más reactiva, le mete más sentimiento a las decisiones. Uh-huh. Por esa razón también es que la Cámara de Diputados va a tener el control político, básicamente.
1: Interesante. Pero el Senado también va a designar a las altas autoridades, ¿no? Tiene entre ellos a personas del Defensoría del Pueblo, gente del Tribunal Constitucional, pero eso no lo hace más poderoso de lo que realmente parece, porque va a tener bastante control de lo que se necesita para poner a una autoridad específica.
2: Es parte de la distribución del poder. Por ejemplo, los senadores no van a poder censurar ministros.
1: Ok.
2: No van a poder interpelar ministros.
1: No van a poder,
2: claro. No van a poder. Todo lo va a hacer la Cámara de Diputados. Por eso que el poder está distribuido.
1: Ah, ya, eso le corresponde
2: a la Cámara. El control político efectivo lo va a tener la Cámara de Diputados, y el Senado no va a tener estas facultades que sí la tienen los diputados. O sea, el poder del control, de poner y sacar ministros, censurarlos, no van a estar en los diputados.
1: De acuerdo.
2: Entonces, el Senado va a tener otro rol. Por ejemplo, para nombrar un alto funcionario, ¿no?, los senadores van a tener que ver otro tipo de criterios. ¿Por qué? Porque están hablando de altos funcionarios que van a dirigir instituciones vitales para el funcionamiento de nuestro país. Banco Central de Reserva, por ejemplo.
1: Uh-huh. Y, por ejemplo, si es que este caso que tuvimos en el año 22, cuando hubo la controversia con el proceso de elección del Tribunal Constitucional bajo el gobierno de Castillo, ¿no? En esta nueva designación, en esta nueva estructura, ¿cómo funcionaría? ¿Cambia el equilibrio con el Senado?
2: Claro, claro, porque ya el Senado estamos tras contados, o sea, los grupos políticos de izquierda y derecha van a tener, y afortunadamente la ley de elección para magistrados del Tribunal Constitucional establece mecanismos de transparencia.
1: De acuerdo.
2: De tal manera que eso va a legitimar y va a controlar también a los propios políticos, porque al político se le controla con transparencia.
1: ¿Y podemos decir que va a haber menos riesgo de captura real?
2: Sí, yo pienso que sí. Y también otra cosa importante, porque he escuchado por ahí que dicen ahora, yo escuchaba, ¿no? No hay que elegirlo a Sánchez, porque igual el Congreso lo puede sacar.
1: Sí, igual con Keiko, decían lo mismo, no. Lo podemos sacar.
2: Bueno,
1: vota por ellos.
2: No, ahora no les va a ser tan fácil, porque el procedimiento de vacancia presidencial se va a iniciar en la Cámara de Diputados, pero tiene que ser ratificado por el Senado.
1: Ah, si el Senado no ratifica, eso queda...
2: Además, hay algo novedoso en los reglamentos nuevos que tenemos en el Senado, que hay 5 tipos de vacancia presidencial.
1: Ah, mira.
2: 5
1: tipos. Un poquito eso.
2: Tema moral.
1: Capacidad moral.
2: Capacidad física. Y 3 más que no me acuerdo. Entonces, y de acuerdo a la naturaleza de la vacancia que se pretenda dar, es el número de votos. Habrán votaciones simples con mayoría simple, de la mitad más uno del número legal de miembros, como habrá otra votación de 2/3 para otro tipo de vacancia presidencial.
1: Ah, de acuerdo. Entonces no siempre va a funcionar los 2/3.
2: No.
1: Ahora ya la regla de 2/3 pasa.
2: Exactamente.
1: Y van a tener, de acuerdo al escenario de esos 5 escenarios, hay que revisar en cada situación.
2: Correcto.
1: ¿Cuál va a ser la que va a aplicar?
2: ¿Cuál aplica?
1: ¿Cuál aplica?
2: La vacancia presidencial.
1: Ah, eso es interesante. El criterio ahí es importante, ¿no? ¿Y cómo forman las comisiones del Senado? Vamos a pasar un poquito al interno del
2: Senado. Ok, muy bien. Mira, una de las cosas nuevas también que va a tener la bicameralidad ha sido la reducción del número de comisiones ordinarias. Hoy tenemos un parlamento con 24 comisiones ordinarias y en el Senado van a haber ya 6 solamente. Y en la Cámara de Diputados se ha bajado a 16.
1: Uh-huh.
2: Otra cosa novedosa que para que sepa tus seguidores, se eliminó la virtualidad, ya todo va a ser presencial. Se ha eliminado la comisión de fiscalización, que también creo yo es un gran paso. Ya tuvo su momento y trabajó muy bien ese tema, pero ya se eliminó también. Y el trabajo en comisiones, pues, es el trabajo técnico que van a tener cada Cámara, ¿no?, para poder evaluar los proyectos de ley que les llegue para revisar.
1: Tú conoces ya el Perú en general, ¿no? ¿Cuál crees que sea la peor señal de alarma de que el Congreso está tomando por otra dirección? ¿Qué es lo que podría generar? Y las leyes de proinversión se vayan a dar, ¿no?, en el país. Es lo que más nos interesa.
2: Mira, lo peor que podría sucederle a nuestro no nacido aún Congreso,
1: uh-huh,
2: es el comportamiento incendiario que podrían tener ciertos sectores políticos en el Parlamento. Yo creo que los congresistas tienen que estar a la altura. El Congreso que hemos conocido ha perdido mucha legitimidad.
1: Uh-huh.
2: Eso hay que recuperarlo. Lo primero que tiene que hacer el Parlamento es recuperar confianza.
1: De acuerdo.
2: Y eso dependerá de los primeros pasos que den durante los meses de agosto y septiembre, pero también es importante decir a la población que no le esté exigiendo al Congreso cosas al inicio porque no va a poder hacerlo hasta que no se organice bien, ¿no? Y eso va a ser complicado.
1: Bueno, muchas gracias, José Chevasco, gran experto en todos estos temas del Congreso, nos está demostrando de que las garantías propiamente de lo que vaya a suceder no están dadas completamente, es una nueva arquitectura. Hay una diferencia grande en eso, ¿no? Entonces, esta segunda cámara no es necesariamente un filtro técnico, pero lo que sí es que puede bloquear muchas iniciativas que antes no podrían haber. Piense usted, ¿no? ¿Quién va a pagar finalmente el costo si es que no se bloquea en estas malas iniciativas? Ahora, esperemos que en el próximo programa nos acompañen y bien, muchas gracias por seguirnos en Perú Informa, que es transmitido por PBO, la multiplataforma Confe, con la 91.9 FM y sus más de 250 cables a nivel nacional.
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14: Hola, ¿cómo están? Yo soy Nelly Cuadros y esto es Rescatemos Valores, por supuesto, a través de PBO Radio 91.9 de la FM, la radio con fe. Y por supuesto, estamos en todas las plataformas digitales, tanto de PBO Radio, de la Coordinadora Republicana y de Perú Informa. Te invitamos además a que nos acompañes en todos los rincones de nuestra patria a través de las más de 250 cable operadoras a nivel nacional. Muy bien, el día de hoy tenemos un tema amigable, un tema hermoso hablar de la juventud, del deporte, pareciera un tema menor, insignificante, que para nadie en realidad en el debate coyuntural es importante, pero haciendo una reflexión profunda, la raíz de todos los males sociales, políticos, económicos del que estamos atravesando en estos tiempos tan complejos es porque ha habido un abandono sistemático de la educación y, por supuesto, de los valores. Y el día de hoy tenemos en ese sentido a Juan José Bento, que es director técnico de la Federación Peruana de Fútbol y un hombre enfocado además en el quehacer de la educación juvenil. Bienvenido. Bienvenido, Juan José. ¿Cómo estás?
15: Mucho gusto. Un gusto también poder compartir contigo con toda tu audiencia. Qué lindo tema, ¿no? Te digo algo para acomodar esto. Yo estudié en la Federación Peruana de Fútbol. Porque si soy de, es como si trabajaría con ellos, pero yo definitivamente no. Federación Peruana de Fútbol. Si soy de, es como si trabajaría con ellos, pero yo definitivamente no trabajo con la Federación. Estudié con ellos y me especialicé en Argentina.

0: sucediendo al final en las instituciones y en el país.
1: En general, ¿no es cierto? Hay un desmoronamiento profundo, sustancial de todas las instituciones, principalmente públicas, pero también esto se ha trasladado a la vida cotidiana, a las empresas privadas, al quehacer en general. Y, por supuesto, eso es preocupante. Juan José, cuéntale un poco a la gente para que te conozca mucho más de tu trayectoria, brevemente.
0: Mira, yo tengo un tema formativo, diría, interesante, porque yo fui primero cadete naval. Eso me da una formación bastante cívica, con un amor muy grande por el país. Tocar tu bandera pues en la Escuela Naval del Perú, tu pabellón nacional y cantar el himno, te queda marcado para toda la vida.
1: Así es.
0: Y esto me dio nivel formativo para la hora de decidir, ¿no? Enfocarme en otro camino ya civil. Nunca dejé, dice, marino eres, marino mueres, ¿no? Uh-huh. Pero preferí el tema civil, pero nunca perdiendo esos valores, especialmente cívicos. Después estudié dirección para cine y televisión, fui actor y fui profesor de teatro de niños, jóvenes y adultos, ¿no? Y también director en Iguana Talleres, enseñaba lo que era movimiento frente a cámaras, ¿no? Más adelante quise cumplir con otro sueño, que era el fútbol. Entonces, postulé a la Federación Peruana de Fútbol, terminé mi curso, pero como me quedé contento, me especialicé en Argentina en menores.
1: Okay,
0: pero tú lo que puedes creer es que al final, el camino de formativo, de ser cadete, el camino lúdico que me daba el teatro, me ha servido para ser formador de menores.
1: Claro.
0: Todo ese camino, y hace poco he sido director técnico de la Escuela Naval, preparo muchos chicos porque soy scouting de Quilmes Atlético Club de Argentina y llevo jugadores allá para un futuro mejor. Entonces, todo esto parece que, yo digo,
1: va engranando en para algún propósito.
0: Es un aprendizaje.
1: Y cuéntanos, Juan José, yo te veo con un compromiso y una pasión notoria y evidente por el tema de los jóvenes, por la formación de los menores. Y, por supuesto, dos ejes fundamentales son vitales, ¿no es cierto? La educación, los valores y el deporte. Que, en realidad, en la conversación pública de las redes o en los espacios de televisión o en los medios clásicos, no se tocan estos temas porque no tienen realmente una rentabilidad en audiencia, tal vez. No son importantes, pero cuéntanos un poco por qué estos temas son tan relevantes y cómo se interrelaciona, cómo impacta con toda la coyuntura.
0: Mira,
1: tan vertiginosa, tan controvertida que estamos atravesando.
0: Pregunta,
1: ¿cómo se relaciona esos dos elementos?
0: Tu pregunta es tan completa, muy completa, linda pregunta. Hay varios temas acá que tocar, ¿no? Primero, el eje formativo inicia de casa.
1: Claro.
0: Y en casa se ha perdido el respeto. Eso es.
1: Los valores elementales.
0: Acuérdate, a papá tú no le podías decir, yo tengo derecho, yo digo esto, no sé qué ha pasado, ¿no? Ahora el chico tiene de 16, 17 años, ya te está diciendo, son mis derechos, hasta de 14, ¿no? ¿No? Entonces, antes decía papá una cosa y era así, decía el profesor una cosa y era así. Es más, yo creo que todo va evolucionando. Pero yo en el colegio no me quejo de mis buenos varazos de mis profesores, que no estoy de acuerdo ahora, por supuesto no lo permitiría con un hijo ni lo haría, dejo eso bien claro porque se malinterpretan, pero en nuestra época funcionó el sandaliazo de la mamá, ¿no? Y había un respeto tremendo. Ahora, creo que sin esos elementos, como vamos evolucionando, se podría tener ese mismo respeto hacia los padres. Entonces, de ahí viene la falta de respeto. ¿Cuál es el segundo lugar donde aprendes? El colegio. Si tú no respetas a tus padres, menos respetas a tus maestros.
1: Uh-huh.
0: Entonces, a la hora de no respetar, empieza la disminución de aprendizaje. Porque sin el respeto tú no admiras. Y si no admiras, no valoras lo que te están enseñando. Especialmente en la parte cívica, ¿no? En la parte educativa.

0: ¿no? Antes, lo conversamos hace un momento, tú estabas en un bus, yo tenía 6, 7 años, venía una, ni siquiera persona mayor, venía una dama y mi papá me hacía parar.
1: Por
0: Ahora
1: supuesto.
0: los chicos se hacen los dormidos, están con
1: Por
0: su audífono,
1: supuesto.
0: ¿no?
1: Bueno,
0: Entonces,
1: es una realidad.
0: hay un montón de cosas, ¿no?
1: Por
0: Ahora,
1: supuesto, porque
0: después
1: sé.
0: esto pasa a ya un tema de que las currículas de los colegios, con todo este tema pues de ideología de género y estos cambios del ministerio, ¿no? Que han entrado una calaña de gente a malograr todo esto, que ha desviado mucho todos los temas importantes. Se ha quitado la educación cívica.
1: Así es.
0: Ahora tú, en esa época tú gritabas el himno nacional y eso te hacía amar a tu país.
1: Vayamos a ese punto, Juan José, que es muy importante. Antiguamente, los alumnos y tanto los docentes, incluso desde la casa, se inculcaba los valores patrios con una devoción, un fervor, una pasión y un amor genuino por nuestra bandera, por nuestro himno nacional.
0: Con nuestro
1: Los
0: país.
1: desfiles eran una cosa espectacular y hermosa, aún más en los rincones más alejados de nuestro país, donde los niños, aún sin tener uniforme, aún sin tener zapatos, se las agenciaban para desfilar con ese orgullo patrio. En este tiempo es una realidad diferente. ¿Qué ha pasado ahí y qué se puede hacer?
0: Es,
1: ¿Cómo
0: esto es, esto se
1: recuperamos
0: llama
1: eso?
0: educación cívica,
1: Y eso
0: porque
1: es
0: ha
1: profundo.
0: ido bajando. Antes había premilitar, cuarto y quinto de media. Que algunos no comparten eso, que parecen un poco exagerados. A mí no. Después había la educación cívica. Ahora es una libertad total. Ni te tienes que cortar bien el pelo, puedes ir como te da la gana. Y dicen, no, cada uno vaya como quiere. Pero no es que un chico no pueda tener pelo largo. Mi hijo, siquiera a los 18, 19 años, se pone un arete, porque eso no lo va a hacer menos. Pero hay edades formativas donde tú tienes que seguir cierto tipo de disciplina. El otro día había una discusión donde decían que un director no lo dejó entrar al colegio a unos chicos porque habían ido con el pelo largo y les había advertido 3 veces. Y la gente, ¿cómo es posible su educación? No, pero les había advertido 3 veces. Y si no te cortas el pelo, yo tampoco los hubiera dejado entrar. O sea, esos temas han ido decayendo especialmente en la casa.
1: ¿Y por qué ha sucedido todo este desmoronamiento en los valores de nuestros jóvenes?
0: Porque
1: ¿Tú crees?
0: creo
1: ¿Tú
0: que nos hemos
1: crees?
0: quedado dormidos los padres primero.
1: Ya.
0: Después se ha quedado dormida la parte educativa, con tantos problemas que ha habido en el país, la parte gubernamental con respecto a esto. Y esto ha ido decayendo y también con un tema de modernismo, del internet, de muchas cosas que están dando prioridad a otras. Y ahí es donde quería entrar al otro tema que tú dices, que no les toman atención, hacemos un programa de esto si no lo ve nadie. Y antes lo veía todo el mundo. ¿Y qué cosa haces? Y ahora pones a un par de chistosos, y lo digo la verdad, porque yo también tengo un programa deportivo, insultándose y pegándose en un programa deportivo, y esos están auspiciados por las casas de apuestas, por todo el mundo, porque se pegan y todo el mundo los ve. Pero tú pones a alguien tan inteligente como el caso de Juliño, que el otro día me dio cólera, porque Juliño es, a mí me parece uno de los mejores especialistas en fútbol. Estaba explicando lo de fútbol y el otro le tiraba con el extinguidor, fastidiándolo como hablaba, y no se enfocaban directamente en que este señor sabe mucho de fútbol. Entonces, todo es un chiste, te quiero pegar y todo. Entonces, las redes sociales también, que si bien es cierto, pueden ser utilizadas para lo bueno, han sido utilizadas para lo malo, ¿no? Porque cualquiera puede hacer un canal de YouTube, ¿no?
1: Así es.
0: Cualquiera puede hablar, cualquiera puede expresarse, no hay un filtro que había antes en el aspecto televisivo, que creo que antes cualquiera no entraba a la televisión. Es un medio comunicativo, de comunicación masiva, ¿no?
1: Por supuesto. Y un elemento fundamental es, por supuesto, que a través de las redes sociales ya es más fácil toda esta vertiente de ideologías que definitivamente tienen una determinada posición e intención de debilitar los valores. ¿Tú crees eso
0: Yo lo que creo
1: o
0: que estás
1: crees
0: es.
1: que es todo un proceso natural
0: No, no.
1: de la modernidad, de la
0: No, no,
1: globalización, de
0: no.
1: la tecnología? ¿O
0: Esto.
1: crees que hay una corriente ideológica que tiene un propósito
0: Ah,
1: real
0: es.
1: de generar contenido, de generar estos espacios de streamer o de influencer que están realmente deteriorando no solamente la mente de nuestros jóvenes, los valores en general banalizan todo lo que realmente sostiene a los valores de la familia, los valores patrios, los valores, la historia, la educación en sí, porque realmente, valgan verdades, dejar todo en manos de la educación, principalmente pública, ha sido un fracaso, como es evidente.
0: Yo lo que pienso, a ver, acá hay una clara intención de romper la familia. Uh-huh. Eso es claro, hay una clara intención de romper la familia, y acá no hemos venido a hablar de partidos políticos, pero apoyado mucho por la izquierda.
1: Por la izquierda es la verdad, caviar.
0: Es la izquierda caviar, ¿por qué? Y no porque la izquierda caviar le interesen los grupos, sino que la izquierda lo que hace es coger estos grupos, que son, se supone son los desplazados, para unirlos a todos juntos. No es que le importe la ideología en sí, lo que le importa es que cada grupo que se sienta desplazado vaya y vayan creciendo ellos más. Ahora, esta ideología que quieren meterle a los colegios es un absurdo, porque para eso están los padres, para enseñar, y los padres saben un debido proceso, y tú no puedes enseñarle a un niño lo que no le corresponde en el momento. Quieren asumir como cosa, y ahora, quiero ser bien claro, con eso yo no estoy en contra ni del homosexual, ni nada por el estilo. Yo creo que todos tenemos el mismo valor. Yo tengo grandes amigos y personas cercanas homosexuales maravillosas, yo no juzgo por eso, ¿no? Maravillosas, buenísimas personas. Algunos le llaman opción, otros le llaman gusto. Bueno, como quieran llamarlo, tienen todo el derecho, lo repito, tienen todo el derecho a tener una vida con la cual sean felices. Y eso
1: una
0: no
1: vida
0: les quita,
1: enmarcada,
0: y eso
1: pues,
0: no
1: en
0: les
1: su
0: quita
1: derecho,
0: ser maravillosas
1: en su
0: personas.
1: En su libertad,
0: pero
1: en su
0: no
1: derecho
0: puedes
1: privado.
0: No puedes afectar a terceros. Como, por ejemplo, yo no estoy de acuerdo con que ahora, y lo hemos visto en un presentador de televisión, porque tengo dinero, tenga derecho a tener hijos y mamá. O sea, yo, a mí se me ocurre, ¿no? Es como comprar una mascota, ¿no?
1: Claro.
0: A mí se me ocurre, yo quiero ser papá porque es mi deseo, pero como soy gay no voy a ser papá. Entonces le digo a una amiga y le pago, y después le digo que se vaya, y destino a esos chicos a no tener mamá. Eso es justo. Ya están entrando terceras personas y niños.
1: Claro, y
0: entonces,
1: es ya una.
0: Y tú estás decidiendo por ello.
1: Por
0: no,
1: supuesto.
0: Que no importa la mamá, que no importa. Eso es una aberración.
1: Por supuesto.
0: Es romper la
1: y
0: familia.
1: Todo eso ya, pues, es un. Realmente son temas absolutamente que ameritan mayor reflexión, y es una realidad silenciosa que va avanzando. Y en tanto los padres de familia no estemos atentos a toda esa corriente que además circula principalmente por las redes sociales, los jóvenes y principalmente los niños toman estos temas con la ligereza, y creo que es fundamental invitar, incentivar a los jóvenes y a los padres de familia, a los docentes, que ahora también, así como las redes, son un medio de comunicación donde todo se banaliza, todo es meme, también hay información importante para acercarnos a la reflexión, porque no se trata de imponer una idea o tener un pensamiento, sino que la gente conscientemente, con sentido común, apego a los valores, pueda tomar una línea de reflexión que al final se traduce en la vida cotidiana. Y al final eso, trasladándose a una cultura colectiva, vemos ya, pues, en estos tiempos un caos, un desorden, un desmoronamiento de los valores, donde la libertad se ha tergiversado al libertinaje, y donde ya no se respeta realmente los verdaderos derechos.
0: El gran problema es que cuando tú estás en contra de eso, homofóbico, ¿no? Y también hay problema porque sí hay homofóbicos. Y eso no favorece. Acá todos somos seres humanos que tenemos los mismos valores. Pero mi derecho termina donde empieza el tuyo.
1: Por supuesto.
0: Entonces, yo tengo los mismos derechos, sea homosexual, sea travesti, sea, tengo los mismos derechos. Pero no puedo exigir el ir encima de derechos de otros para que yo sea feliz y esté más contento. Por ejemplo, ¿no? En la parte deportiva, que es a lo que me dedico ahora, que soy formador de menores, he estado en un trabajo físico y estoy conversando, estaban peleando por deportistas que iban a las Olimpiadas. Y decían, no, ella es mujer, transgénero, ¿no? Perfecto. Pero yo no voy a poner a vos, yo soy hombre. El hecho de que yo me quite una parte del cuerpo no quiere decir que yo no sea más fuerte que tú. Uh-huh. Ojo, y ahora no vamos con las feministas también, ¿eh? Que van, claro, a decir, ah, el hombre se cree mejor que la mujer. No, ustedes son mejores en muchas cosas, pero hay que ser lógico. Un hombre siempre va a ser más fuerte que una mujer en el sentido físico.
1: Claro, además, ¿por qué? Todo eso, pues, claro, es un tema objetivo, científico, ideológico, no es una opinión ni es una posición, y no debe trasladarse a lo narrativo ideológico.
0: Esto es importante, lo que te quería decir. Si tú ves los tiempos que ha hecho en 100 metros planos durante toda la historia, nunca una mujer va a bajar los 100 metros planos de un hombre. Nunca un boxeador o una boxeadora le va a pegar del mismo peso a un hombre. Nunca va a saltar más en el aspecto físico. Entonces, ahora están queriendo meter eso, de que tienen el derecho, de por qué no. No, pues, desde el punto de vista físico están dándole una ventaja. Ahora, en los concursos de Miss Universo, ¿no? Que bueno, a mí no me interesan mucho esos concursos, me parecen bastante frívolos, pero... No, porque se operó. ¿Y por qué? O sea, es decisión personal. Pero eso no te hace mujer. Mujer es la persona que puede procrear, que tiene otras hormonas. Si tú no te sientes, te sientes cercano a la mujer, estás en tu derecho, lo repito. Claro. Pero no quieras que los demás acepten algo que no es. Si quieres, yo le podría decir, a mí me gusta que me digan Rosa. Por supuesto, te voy a decir Rosa porque es tu derecho. Pero a mí no me vas a obligar a que yo piense que tú eres una mujer.
1: Claro, por supuesto. Y es una reflexión que siempre es importante hacer, porque son ramificaciones de una reflexión más profunda, de toda esta corriente ideológica que tiene una agenda amplia en temas del aborto, ideología de género, plataformas, y sobre todo, por supuesto, y son líneas delgadas donde se confunden los derechos con la ideología, con la narrativa y con todo un ecosistema organizado, financiado con grandes activistas que quieren insertar no solamente en el sistema público, que ya lo han hecho en el Ministerio de la Mujer, Ministerio de Justicia, y todo donde puedan. Hasta he visto en el Ministerio de Energía y Minas.
0: ¿Pero dónde has visto?
1: Reglamentos con enfoque de género en el Ministerio de Energía y Minas. Pero finalmente lo que creemos es que la sociedad, principalmente los padres de familia, los comunicadores, debemos hacer una profunda reflexión de una corriente que existe, que ya está inmerso en la profundidad del Estado, en las universidades, en los colegios, en las redes sociales. Estar atentos, porque esto pareciera un tema tabú, un tema de un debate sectorial. Sin embargo, es importante, es más profundo que lo que se puede ver en muchas discusiones.
0: ¿Pero esto, dónde has visto?
1: Termino con esto, querido Juan. Y esto se ha trasladado, por supuesto, al debate político, que es necesario e importante, porque estas corrientes ideológicas que tienen una agenda explícita, evidente ya, sobre todo impulsado por esta comunidad caviar que ya en estos tiempos casi todos los ciudadanos saben qué es un caviar, cuál es su agenda, cómo se organizan, quiénes son los voceros. Ya en estos tiempos se ha puesto en evidencia todo esto. Y creo que también se han metido, se han insertado en las leyes, en el Parlamento, en el Ejecutivo.
0: Aquí hay un problema tremendo.
1: Entonces es importante estar atentos. ¿Por qué? ¿Y por qué es importante, Juan José, traer a colación y a reflexión en este tema de los jóvenes en este tiempo con todas las redes sociales? Porque es fundamental.
0: Hay un problema acá tremendo. ¿Dónde has visto que donde meta la mano el comunismo es positivo para un país? Ellos hacen todo esto para debilitar el sistema. Como te digo, juntan grupos que se supone que son los desplazados, uh-huh, los más pobres, todos se agarran con eso, ¿no? Uh-huh. Los homosexuales, la ideología de género, o sea, un montón de cosas para ellos tener una gran masa que se supone ellos la apoyan, Pero haciendo todas estas agendas, empiezan a debilitar la sociedad. Al debilitar la sociedad, pasa lo que pasa en este, y con muchas cosas más, ¿no? Pasa, van debilitando sociedades como la de Venezuela, como la de Cuba y diferentes lugares. Y te hablo, este es uno de los grandes aspectos, aparte de los económicos y los intereses que tienen personales.
1: Por supuesto, es una macro agenda más profunda y más amplia.
0: Y la ideología marxista, leninista, maoísta, ¿no? Y acá en Perú, con pensamiento Gonzalo, que ya lo sabemos, y que felizmente Dios quiera que en ningún momento nos agarre a nosotros. Ahora, con respecto a lo que me preguntaste de los jóvenes, ¿cómo afecta esto? Porque ellos son el futuro del país.
1: Claro, o sea, son los ciudadanos que en la vida cotidiana van a decidir los destinos del país.
0: Si tú no tienes una formación desde la etapa inicial, primaria, secundaria y universitaria, si tú estás mal formado, con malos formadores, porque también este tipo de agendas y este tipo de política mala que se ha llevado, también por derecha, pone en las instituciones no gente capaz, ¿no? Entonces, si no hay un buen formador, si no hay una buena escuela de formación, ¿cómo puede salir un buen alumno? Yo tengo ese tema. Yo no trabajo para ningún club de fútbol acá en Perú. Presenté un proyecto para la alcaldía con Allison, bueno, que ahora está con, se le ha visto con uno de los zurdos, yo imagino por qué no me lo aceptó. El mejor proyecto de fútbol que es, para Magdalena del Mar, donde ha nacido mi papá, nació mi abuelo, y donde yo quiero mucho a mi Magdalena, y venía con todo un tema de llevarme un jugador a Argentina, ¿no? Y Magdalena, que ha sido cuna de futbolistas. Y él no lo permitió, ¿no? Se lo presenté a Universitario de Deportes, que soy hincha de la U. También hablé con Gian Ferrari. Dijo, ya. Llevé 20 entrenadores a Argentina para que se preparen. Y a mí no me aceptaron presentar un proyecto. Y uno de mis alumnos, de mis peores alumnos, está en Universitario de Deportes, que lo vi firmando. Entonces, lo primero que hay que hacer es tener especialistas en cada área. Yo ahora especializo individualmente, doy cursos individualmente y mando jugadores a Argentina. ¿Por qué? Porque no quiero estar en ningún club que está, claro, de capa caída. Por eso en la selección peruana no tenemos futuros jugadores, pues.
1: Es verdad.
0: Porque la formación es mala. Entonces tú si ves cuál es el deporte pasión de multitudes, es el fútbol. Y si el fútbol está mal, todo deporte va a estar mal.
1: Es verdad, querido Juan José, es verdad. Y te agradezco mucho la reflexión que hemos compartido respecto a todo este ecosistema de temas que rodean a nuestra juventud actual. Temas que tal vez no son de coyuntura estrictamente, pero que indirectamente y profundamente y sustancialmente tienen que ver, porque es el abandono justamente de la educación, no solamente en los valores, sino principalmente en las escuelas, en las universidades, lo que trae a consecuencia de un caos social profundo, altas tasas de pobreza, inseguridad y todos los males sociales. Y es importante estar atentos a esa reflexión en todas las aristas. Te agradezco, querido Juan José, de esta reflexión. Yo soy Nelly Cuadros y esto fue Rescatemos Valores, siempre con el propósito de hacer reflexión positiva e invitar, por supuesto, a los padres de familia, jóvenes, a adentrarnos un poco más en la realidad nacional, dada la coyuntura tan caótica que estamos atravesando. Muy bien, los espero como cada sábado a través de PBO Radio 91.9 de la FM en la Coordinadora Republicana Perú Informa y todas las plataformas digitales. Que Dios bendiga a nuestra patria. Muchas gracias.
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8: Bienvenidos a Diálogo Inmobiliario. Soy Alfredo Lozada, gracias por acompañarnos. Ahora vamos a ir a las noticias inmobiliarias de la semana. Y comenzamos con una muy importante. El Ministerio de Vivienda, a través de un decreto supremo, ha elevado hasta 27.800 soles el bono del buen pagador para facilitar el acceso a la vivienda. Así es, el Poder Ejecutivo actualizó para 2026 los valores del bono del buen pagador y los rangos de precios de las viviendas que pueden acceder a este beneficio, elevando el subsidio máximo de 27.400 soles a 27.800 soles. Explicamos esto rapidito. Dentro de los programas sociales existe el acceso al crédito en el fondo Mi Vivienda, el llamado nuevo crédito Mi Vivienda. Es decir, si una vivienda tiene un valor entre 69.900 soles hasta 367.600 soles, puedes acceder a un subsidio del Estado. También existe un rango de 367.600 hasta 496.200 soles donde no hay subsidio. En estos rangos donde existe subsidio, se ha elevado el bono y los rangos de valores de vivienda para que usted pueda acceder a una vivienda y tener financiamiento, un crédito hipotecario con recursos del Fondo Mi Vivienda que pagarás en muchos años, pero además tienes un subsidio. Y justo vamos a poner un cuadrito para explicar esto mejor. Como puede verse en este cuadrito, existen rangos de valores de vivienda. El rango número uno, de 69.000 a 900 soles, de 69.900 soles hasta 99.600 soles. Si tú accedes a un subsidio, sería de 27.800 soles. Si el proyecto es sostenible, es la llamada vivienda verde, el bono llega a 34.200 soles. Se le suma a los 27.000 un bono por ser sostenible. Y además se le puede agregar también un BBPI, que es un bono integrador y podría llegar siendo sostenible, integrador y el BBP hasta 37.000 1.900 soles de subsidio, de bono, que es un impulso que da el Estado sin necesidad de retorno. Existe el rango 2, donde los valores de vivienda están entre 99.600 soles hasta 149.200 soles. Si la vivienda está en ese rango de valores, el bono puede llegar hasta 33.300 soles si además es sostenible. En el rango 3, de 149.200 soles hasta 248.300 soles, el bono podría ser hasta 31.300 soles y 248.300 soles hasta 367.600 soles, el bono podría llegar a 18.000 soles. Como ustedes ven, mientras mayor el valor de vivienda, el subsidio, el apoyo del Estado es menor, pero igual es importante para ayudar a que puedas lograr tu cuota inicial y tener tu crédito. En el rango 5, que es el de valor más alto, 367.600 soles hasta 496.000 200 soles, que también ha sido actualizado, no hay bono, no hay subsidio por parte del Estado. Lo que hay es la posibilidad de un acceso al crédito y lo principal, de la posibilidad del acceso a una vivienda. Muy buena acción del Ministerio poder actualizar estos valores desde el Ministerio de Vivienda, Construcción y Saneamiento. Una buena noticia que estaba siendo esperada por las familias para poder acceder a este financiamiento. Ahora, comentarles que más allá del precio, ¿qué buscan las familias peruanas al elegir una vivienda? Las ventas de vivienda en Lima Metropolitana y Callao crecieron 25% durante el primer trimestre de 2026, según datos de CODIP, reflejando el dinamismo que mantiene el mercado inmobiliario. En este contexto, los compradores son cada vez más informados y analíticos, evaluando factores que van más allá del precio antes de adquirir una vivienda. Las familias buscan inmuebles que no solo respondan a sus necesidades actuales, sino también que también presenten una inversión sostenible. Tienen que representar una inversión importante y sostenible en el tiempo y con potencial de valorización. Entre los principales criterios de la compra destacan, según este estudio, la funcionalidad de los espacios, la ubicación y conectividad. Es muy importante el transporte público. Este desarrollo de proyectos inmobiliarios basados en el transporte público es algo en boga en el urbanismo de hace muchos años. Está llegando a nuestras ciudades. Si la vivienda está cerca, por ejemplo, a una estación de metropolitano, a una estación de metro, a una estación de transporte público, eso busca las familias, eso buscan las personas. La sostenibilidad financiera del hogar también, por supuesto, porque tienes un crédito hipotecario que pagar y ves cómo lo tienes que pagar mensualmente y cumplir con tus cuotas. Y el respaldo y experiencia de la inmobiliaria se ha vuelto algo fundamental. Por eso siempre recomendamos que sean inmobiliarias que ya tengan experiencia, que no tengan denuncias por incumplimiento. Y aquí en el programa venimos presentando muchas inmobiliarias asociadas a CODIP que cumplen con las regulaciones que se necesitan para el desarrollo inmobiliario. Y además, por supuesto, las familias ven el potencial de crecimiento de la zona, porque hay muchos procesos de regeneración o renovación urbana, ¿no? Una zona que antes era industrial comienza a volverse urbana, de viviendas, o comienzan a haber cambios positivos, ¿no? En una zona que parecían medias precarias, abandonadas, comienzan con el desarrollo inmobiliario a variar y a ponerse mucho mejor, y la gente los ve como un lugar atractivo para vivir. Comentarles también como una noticia importante que Menorca lanza Las Brisas, su nuevo proyecto de lotes en Ventanilla. Recordemos que Ventanilla ha crecido por mucha informalidad, ¿no? Esta zona tan importante, el Callao, costera. Y Menorca Inversiones, junto con Acre Homes, lanzó Las Brisas, su primer proyecto inmobiliario en Ventanilla, una propuesta de desarrollo urbano planificado que busca impulsar el crecimiento ordenado y sostenible del distrito. Esto es importantísimo. El proyecto se desarrollará en un terreno de 20 hectáreas y contará con más de 600 unidades inmobiliarias, además de 11.000 metros cuadrados de áreas verdes, áreas para parques, espacios recreativos. La apuesta por Ventanilla responde al crecimiento que viene experimentando este eje de desarrollo impulsado por la actividad logística e inmobiliaria del corredor Callao-Ventanilla, consolidándose como una de las zonas con mayor potencial para la inversión y desarrollo urbano de Lima Metropolitana. Las Brisas ha sido concebido bajo el concepto de condominio privado con una infraestructura y servicios que incluyen acceso controlado, cerco perimétrico, áreas recreativas, canchas, áreas libres, y ya se encuentra en su primera etapa con terrenos de 108 metros. Muy importante este trabajo de Menorca con más de 25 años de experiencia desarrollando proyectos formales. Caretas publica una interesante entrevista al ministro de Vivienda, Wilder Cifuentes, que señala en un titular muy positivo, creo yo. El Perú nos necesita trabajando juntos y sin divisiones. Ahí el ministro hace un resumen de su gestión en estos meses y que necesitamos trabajar juntos para salir adelante, sobre todo saciar las necesidades de la población, de las familias en agua, en vivienda. Buen trabajo el que ha venido haciendo el ministro Wilder Cifuentes, impulsando el desarrollo inmobiliario, cumpliendo con sacar la normatividad que promueve el desarrollo inmobiliario. Por supuesto, hay mucho por hacer, pero siempre es bueno tener en el Ministerio de Vivienda una voz que trabaje, que escuche al sector privado y trabaje en conjunto sector privado, sector público y, por supuesto, las familias peruanas. Caretas también publica lo que venimos haciendo ya hace varias semanas en esta revista tan importante y leída, un artículo de Diálogo Inmobiliario que escribo, donde señalo y recalco lo que vi en un reel de Instagram muy interesante sobre Hernán Barcos. Hernán Barcos, futbolista que jugó mucho tiempo aquí en nuestro país, tenía una nana, María, y él un día le toca ir a llevarla a su casa, ¿no? Él se ofrece a llevarla a su casa, era muy tarde, la lleva a su casa, muy lejana donde vivía Hernán, muy lejos de su vivienda, y se da cuenta en las condiciones en que vivía la persona que cuidaba a sus hijos, ¿no? Primero que entró era una casa de madera, ¿no?, de tablas, muy precaria, sin agua, sin servicios. Ahí vivían sus cuatro menores hijos y él se dio cuenta de esa situación, de esa realidad que viven millones de peruanos, y con su esposa acordó buscarle una vivienda y comprarle una vivienda formal y adecuada, lo que le cambia la vida a ella, a María, y por supuesto le cambia el futuro a los hijos de ella, ¿no? Lo cual está muy agradecido, es un gesto muy noble de Hernán Barcos. Y que el Estado a veces ignora, ¿no? El Estado ignora esta realidad que viven millones de peruanos, que tienen que vivir comprándole al traficante de tierras un terrenito, ¿no? Sin propiedad, sin agua, sin luz, sin nada. Así viven millones de peruanos, ¿no? Como es el caso de María. Ella tuvo la suerte de encontrar a Hernán Barcos y él, con este gesto tan noble, resolver este problema de vivienda de ella, apoyarla y cambiarle la vida, como dice el propio Hernán Barcos. El artículo se llama de una frase que dice que se dice en este reel de Instagram, muy importante, ¿no? La vivienda no te hace rico, pero te saca de la pobreza. Y eso es lo que el Estado debe comprender, la importancia de la vivienda para cerrar las principales brechas sociales de millones de familias peruanas. El punto de partida para la seguridad, para acceso a los servicios, para acceso a propiedad, a una estabilidad y sobre todo a un futuro mejor. Eso es lo que es la vivienda formal y adecuada. Bueno, ahora vamos a una pausa y regresamos.
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8: Regresamos en Diálogo Inmobiliario. Ahora vamos a hablar de San Charbel Inmobiliaria. Estamos con su directora, Karen Kennedy. ¿Cómo estás, Karen?
0: Bueno, muy bien, Alfredo. Muchísimas gracias por la invitación y es un honor estar aquí el día de hoy contigo.
8: Buenísimo. Nos has traído un videíto para conocer un poquito más de San Charbel Edificaciones. Claro. ¿Te parece si lo ponemos? Buenísimo, lo vemos.
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8: Bueno, bueno, han conocido un poco más de San Charbel Edificaciones, pero mejor que lo cuente Karen. Karen, cuéntanos primero, ¿por qué San Charbel?
0: Bueno, Alfredo, te cuento. San Charbel es un santo libanés sumamente milagroso y, bueno, tengo el honor que mi suegro, que es de origen libanés, él cuando tenía más o menos como 16 años va justo al lugar donde están descansando los restos de San Charbel, porque en esa época era sumamente conocido. Y se toman una foto con todos los amigos del colegio. Y en esa época obviamente era pues con rollo de foto. Al momento que sacan la fotografía, eran cuatro de ellos y aparece una imagen en el medio que por todas las características era el mismo santo, ¿no? Su monje, ¿no? Con la capa y todo. Y en base a eso y a un montón definitivamente de milagros es que ya lo consagran y ya lo hacen un santo, como que dice, ya reconocido.
8: Tiene un contenido espiritual. Exacto. El nombre. Exacto. Y obviamente una conexión muy fuerte con la familia.
0: Exacto, una conexión muy fuerte con la familia. Y en estos más de 20 años que llevamos, te puedo decir que como en todo proyecto inmobiliario siempre hay adversidades como las pueden haber, y a Dios gracias nunca hemos tenido ningún accidente. Todo nos ha salido muy bien y yo definitivamente sí creo que es por el santo que siempre nos cuida.
8: Claro, por supuesto. Cuéntanos, ¿cómo comenzaste en el mundo inmobiliario?
0: Bueno, comenzamos hace ya un poquito más de casi 20 años atrás. Primero estábamos en el rubro automotriz, en el cual todavía seguimos. Y en esa época comenzó todo este tema del boom inmobiliario y decidimos ingresar y entramos justo con el primer proyecto inmobiliario que se hizo en el Parque Mariscal Castilla, cuando todas eran casas y no había ni un solo proyecto. Nosotros hicimos el primer proyecto, que fue de 13 pisos, que fue un éxito, ¿no? En esa época el rubro inmobiliario era completamente distinto al de hoy. Yo me acuerdo que incluso las salas de ventas no eran como las super salas de ventas que manejamos ahora, ¿no? Eran salas de ventas súper sencillas, incluso uno podía subir en short, polo, a la obra, porque no había el control que hay ahora, que gracias a Dios el día de hoy ya está regulado, porque efectivamente uno sí debe tener todas las seguridades del caso. Y de ahí comenzamos uno otro proyecto, y lo más importante es que desde el principio siempre nos diferenciamos con las demás inmobiliarias, porque siempre nos enfocamos, como dice nuestro eslogan, pensando en ti, ¿no? Cada proyecto que nos llega siempre es evaluado y desmenuzado pensando en qué es lo que quiere el usuario final, y por eso es que nuestros proyectos siempre, puedo decir a Dios gracias, siempre han tenido muy buena acogida.
8: ¿Y cómo ha sido ese paso a paso? Algunas inmobiliarias van proyecto, cierran uno, pasan a otro, ¿no? Usualmente así comienzan, y después ya se ponen un poco más agresivas, hacen dos proyectos, tres, cuatro. ¿Cómo ha sido el proceso? ¿Cuántos proyectos en total tiene San Charbel? ¿Cuántas viviendas aprox ya entregó?
0: Sí, mira, tenemos ya casi 20 proyectos realizados, a diferencia de otras inmobiliarias. Si bien es cierto, nosotros podríamos hacer 8 o 10 proyectos a la vez si quisiéramos, porque sí podríamos hacerlo, preferimos definitivamente hacer un tipo de proyectos más boutique, en el sentido de hacer 4 proyectos máximo a la vez. Eso es lo que nosotros hacemos. Sí consideramos que la atención personalizada que tú le puedas dar al cliente es muy importante, y considero que es uno de los factores diferenciales en el futuro, porque llega un momento en el que el mismo cliente, al momento que te ve a ti, ¿no? Karen Kennedy, que tú vas, ¿no?, a su proyecto, estás con él, le entregas su proyecto, estás en la entrega, conversas y constantemente tú regresas a ver cómo está tu proyecto, eso genera una amistad, ¿no?, y una confianza con el cliente, que al final lo que hace es que el cliente se siente y dice, oye, estoy en familia, que es lo que nosotros básicamente le ofrecemos a nuestros clientes, que es una comunidad. No es que tú compras un departamento de 3 dormitorios y punto, y áreas sociales. Es formar una comunidad en la cual nosotros participamos activamente con los mismos propietarios, ¿no?
8: ¿Tú no has perdido esa comunicación con los que compran un departamento?
0: No, yo te cuento algo muy gracioso. Hace muchos años atrás, bueno, hace casi 3-4 años atrás, en una reunión que estas que hacemos de COVID, que en esa época era así, me acuerdo que yo un día estaba hablando con uno, no voy a decir nada del nombre, bueno, eran varios, Y le dije, mira, voy a hacer una actividad en la que voy a hacer la primera Navidad San Charbel. Entonces, y me dicen, pero que tú vas a regresar al proyecto después de un año, me has vuelto loca, o sea, es porque la primera parte, el primer año, efectivamente, todo lo que estamos en este rubro sabemos que es más complicado porque es cuando los clientes comienzan a mudarse. Para el mismo cliente es difícil también adecuarse a convivir con claro. otros propietarios. Entonces, y yo le dije, sí. No tengo ningún problema porque nosotros siempre estamos ahí atendiendo al cliente y estamos constantemente levantando cualquier observación que pueda haber. No, yo ni hablar, yo mis proyectos que entrego, yo no entro más. Bueno, tanto es así que hicimos la primera Navidad San Charbel, que le llamamos, que la hacemos después exactamente del año que se entrega el edificio. Y ya se ha vuelto como una exigencia incluso de los nuevos propietarios que ya por amigos saben que existe este evento, que no los piden, ¿no? Entonces, el regresar después de un año y poder tener la libertad de poder entrar a un proyecto si quieres después de 8, 9, 10 o 15 años y entrar por la puerta sin miedo, yo creo que no es fácil en el mercado, en el rubro inmobiliario, y yo sí te lo digo que yo lo puedo hacer sin ningún problema porque siempre hemos dado la cara, ¿no? Yo creo que eso es lo más importante. ¿Puede haber problemas? Sí. Pero tú tienes que saber resolverlos y dar la cara cuando hay. Entonces, cuando el cliente sabe que tú vas a estar ahí con él y no simplemente que te desapareces al momento que entregas, eso ya genera un vínculo emocional que es como la familia que nosotros siempre y la comunidad que nosotros tenemos con ellos, ¿no?
8: Cuando yo comento de Codipi que decimos representamos a los desarrolladores inmobiliarios, a los que construyen, no le digo, el que construye es una etapa del proyecto inmobiliario. El proyecto inmobiliario es que se le ocurre, el desarrollador inmobiliario es el que se le ocurre la idea, consigue el terreno, consigue el financiamiento, construye, puede ser él o construirlo o tercerizarlo, vende y post-vende, ¿no? Que es una etapa muy importante, que es la que tú vas un poco más ahí todavía. Post-vendes y no solo estás atenta a esa post-venta, a ver qué pasó, sino a seguir en contacto con tu comunidad, con la comunidad que se ha creado.
0: Esa es la etapa, y yo siempre le digo a los clientes, porque yo voy a la feria, los atiendo, a veces cierro incluso ventas con ellos. Yo le digo, mira, tú acá en esta feria inmobiliaria vas a ver más de 200 inmobiliarias. Tú sabes, ¿no? En las ferias que hacemos. Vas a ver en unas cuantas, te vas a poder encontrar tú con las cabezas que están detrás. Porque es así, pero lo más importante es que esas cabezas siempre te den la cara en el proceso, porque ahorita la venta es la parte más simple. La gente dice, uy, lo más difícil es elegir el departamento donde voy a vivir. Elegir el departamento en el que vas a vivir no es la parte más difícil. La parte más difícil es cuando ya vives ahí y si es que la inmobiliaria va a estar ahí contigo cuando las papas quemen, como quien dice, ¿no? Porque siempre hay cositas que a veces pueden pasar. Y esa es la parte más importante, saber que así pase un año de la garantía que te ofrece la inmobiliaria, si puedas en 5 y hay algo, tú puedes llamar y hoy no, bueno, no está cubierto, pero lo vamos a hacer. Entonces, esa es la parte más importante.
8: Efectivamente, porque lo que se vende es para familias, ¿no? Que van a tomar un espacio donde vivir, un espacio nuevo, y después, y la palabra es muy buena, se genera en el edificio una comunidad de personas, de familias, que vuelven amigos, y se va creando ahí toda una estructura que hay que cuidar, y es importantísimo como mensaje para seguir en el rubro, ¿no?
0: Exacto.
8: Porque lo que se habla, supongo que tienes clientes que han comprado una vez y después sus hijos han comprado, sus familiares, sus amigos.
0: Sí, tenemos clientes que nos han referido muchísimo y tenemos clientes que nos han llevado a comprar ya hasta 7, 8 apartamentos en diferentes proyectos y que nos van refiriendo porque obviamente saben desde el día 1 a los años que van pasando que siempre hemos estado acompañándolos durante todo este proceso, ¿no?
8: Dijiste hace un ratito que tenías departamentos boutique.
0: Sí.
8: ¿Cómo es esa? ¿Cómo te diferencias ahí?
0: El producto que nosotros tenemos, bueno, nosotros estamos enfocados, antes que nada, bastante a lo que es Lima Moderna, ¿no? Y fuertemente a lo que es el proyecto de vivienda de interés social. Desde un principio, San Charbel siempre se diferenció de los demás, en el sentido de que muchos desarrolladores inmobiliarios que están en el segmento de vivienda de interés social tienen, para mí, el concepto errado que la vivienda de interés social hay que hacer lo básico. Entonces, para nosotros, desde el principio, ese concepto fue completamente distinto. Hay que darle un proyecto de calidad a la persona que obviamente apuesta por su primera vivienda porque se lo merece, ¿no? Te está comprando la primera vivienda, básicamente con un bono del Estado, y necesita tener un buen diseño, una buena distribución, buenos conceptos, buenas áreas comunes, y eso es lo que hemos hecho nosotros. Nuestros acabados sí son distintos a los que ofrece la competencia. Nosotros, es más, hicimos uno de los primeros proyectos con pisos porcelanato en todos los departamentos, cuando todo el mundo ofrecía piso laminado, y es algo que más o menos hemos ido manteniendo hasta ahora, ¿no? No usamos piso laminado en ninguno de esos proyectos, y estos son pisos eternos. Y básicamente también el tipo de amenities y acabados que damos en todas nuestras áreas sociales es una de las cosas que definitivamente nos caracterizan, y no lo decimos nosotros, sino lo dicen los mismos clientes que han comprado cuando van sus amigos a visitar, ¿no?
8: Entonces, es importante esa evolución, ¿no?, que señalas de los departamentos. Hace 20 años ahora, estos amenities, estas áreas comunes, cada vez mejores, ¿no? Áreas de parrilla, piscinas. Mira, y te comento en la línea lo que tú dices y sobre vivienda e interés social. Otro día conversamos con Jonathan Malagón. Jonathan Malagón fue ministro de vivienda con el presidente Iván Duque en Colombia. Tú sabes, Colombia tiene un potentísimo programa de vivienda e interés social. Y con Jonathan llegaron a edificar 240 mil viviendas en el 2024. Viviendas de interés social, imagínate ese volumen. Aquí no llegamos en todo a 40 mil viviendas, sí, con una demanda terrible y con una demanda insatisfecha muy grande. Y Jonathan decía, en su exposición que comentaba, como él vino por una consultoría del BID, decía, ¿por qué la vivienda de interés social tiene que ser fea?
0: Es lo que yo una vez te dije, ¿te acuerdas?
8: Sí, por supuesto, exactamente. Y decía, ¿por qué una vivienda de interés social no puede tener una linda área arriba de parrilla? ¿Por qué no puede tener una pequeña piscina para los chicos? ¿Por qué no un área de juegos bonita? ¿Por qué no puede ser? ¿No? Entonces es muy importante lo que tú señalas, ¿no? Porque a veces, no, ¿cómo es posible que vivienda de interés social con piscina? No, más bien, ¿por qué no? ¿Por qué privarla, no es cierto?
0: No.
8: Y las condiciones se pueden dar, obviamente se tiene que cerrar el cierre financiero para la familia y por supuesto para que el proyecto rinda, y es labor del Estado dar calidad. Eso. Y justamente sobre calidad, sobre premios, vamos a hablar, porque ha recibido un premio muy importante San Charbel, y de eso vamos a comentar en el siguiente bloque, ¿te parece?
0: Listo.
8: Buenísimo.
0: Encantada.
8: 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Una pausa y regresamos.
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8: Continuamos en Diálogo Inmobiliario con Karen Kennedy de San Charbel Edificaciones. Cuéntanos cómo ha sido esta evolución de tu producto inmobiliario.
0: Bueno, te cuento un poquito, Alfredo. Nosotros, como te dije, siempre nos hemos diferenciado de las demás inmobiliarias con producto. Y siempre innovando en cada uno de los proyectos. Desde el principio siempre hemos marcado tendencia en el rubro. Comenzamos en el 2014, me acuerdo, con el concepto home office, previo a la pandemia, cuando la gente no lo entendía, que era un concepto que usaba mucho en Chile en esa época. Después, en el 2016, fuimos los primeros en introducir el concepto pet friendly para áreas para mascotas, que comenzamos con los parques interiores en los proyectos. Después sacamos el pet spa, y hace un año atrás hemos sacado las zonas para gatos también, porque ahora el gato es una mascota también bien querida.
8: Parte de la familia, le dicen.
0: Parte de la familia, e incluso está desplazando a los chicos de la casa, me atrevería a decir. Y nada, y constantemente hemos ido evolucionando. En el 2020 incluso, tú sabes pues que Lima tiene el concepto de Lima gris. Lima es una ciudad definitivamente vertical, ¿no? Y tenemos unos muros ciegos, grises. Si no es que los tienes grises, los tienes con una publicidad, ¿no?, que un poco te da un poco de impacto visual no grato. Y por eso es que decidimos apostar por el arte peruano y obviamente apoyar a todos esos grandes artistas que hay, muralistas. Y comenzamos en cada uno de nuestros proyectos a colocar murales de gran tamaño con frases motivadoras. Y eso es lo que hemos hecho en cada uno de nuestros proyectos desde el 2020 hasta ahora. Entonces, la gente más ya nos reconoce por los murales. Ah, mural San Charbel, ¿no? Porque hasta el momento somos los que más murales hemos hecho. Yo invito a los demás inmobiliarios que hagan lo mismo. Es costoso, sí, pero la retribución que da es enorme, y aparte que al final lo que se busca es poder construir una Lima llena de color. Imagínate si nosotros nos podemos posicionar en Latinoamérica como la ciudad que obviamente tenemos edificios altos y que cada uno tuviera un mural distinto. Sería incluso hasta un tema turístico venir a ver todos los murales que hay en Lima, ¿no?
3: Claro. No tenemos tantos edificios altos, creo yo.
0: Pero,
3: más bien.
0: Acá se habla... necesitas hasta de 7 pisos. Con eso ya.
3: Sí, sí. Pero en general, sobre pisos altos en otras ciudades, pues.
0: Ah, no, de
3: pisos 30, altos hablas de 50, 60, ¿no? Aquí escucho que dicen torres de 18 pisos.
0: Acá bajito.
3: Muy, muy bajito, sí. Y necesitamos bien edificación hacia arriba.
0: Subir.
3: Y con estos detalles que tú dices que le darían mucho más hermosura, digamos, al proyecto inmobiliario, por estas regulaciones, ¿no? Que no permite o que no exige estos. Como en Santiago, ¿no? Que tienes que tener los 4 frentes porque permite una separación de 3 metros y te dan otra mayor altura por eso, y permite que tengas 4 frentes. Aquí, lamentablemente, por la regulación, generan estos muros a los costados o se pega uno a otro, ¿no?
0: Sí, exacto.
3: Y es por la regulación que siempre nosotros de CODIC tratamos de proponer para mejorar y justamente ayudar al desarrollo urbano. Has ganado un premio muy importante hace unos días. Sí, cuéntanos de eso. Sí.
0: Bueno, hemos ganado, efectivamente, Alfredo, hemos ganado los premios LADI, que es básicamente uno de los premios latinoamericanos más importantes en arquitectura. Básicamente esto ha sido en el evento que hubo de ELDI, que es de los desarrolladores latinoamericanos que hacen justo en Panamá. Y ganamos con el proyecto Botánica, y estamos bastante contentos con ello. Y yo creo que este premio, aparte de ser un gran orgullo para nosotros como San Charbel, yo creo que demuestra que el Perú ya está en un nivel de poder desarrollar proyectos arquitectónicos que puedan competir a nivel internacional y obviamente latinoamericano, ¿no?
3: Vamos a pasar un videito que has traído sobre Botánica para que lo conozcan.
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3: Espectacular el proyecto Botánica, merecidísimo ese premio, Karen.
0: Sí, bueno, lo importante, Alfredo, ahí es demostrar que la vivienda de interés social, como decías tú, puede ser de nivel premium. Hay muchos proyectos y premios de arquitectura que básicamente siempre han sido enfocados, o siempre los que ganan, si tú te das cuenta, son proyectos premium, ¿no? Proyectos top, elite. Y al haber ganado nosotros este premio con un proyecto que está enfocado a la vivienda de interés social, que es el primer proyecto en Latinoamérica, de paso, que también gana esta certificación, definitivamente te demuestra que sí se puede hacer un proyecto arquitectónico A1 para la vivienda de interés social, ¿no? Enfocado básicamente en biofilia, en sostenibilidad y obviamente darle un beneficio de una mejor calidad de vida a las personas, porque el futuro inmobiliario para mí está enfocado en darle una calidad de vida al cliente. El cliente ya va a dejar de buscar metros cuadrados, la ubicación, y lo que va a buscar en los proyectos es la calidad de vida que tú le das, porque al final el cliente lo que quiere es ser feliz donde vive.
3: Correcto, doblemente merecido el premio, ¿no? Por la calidad del proyecto, sostenibilidad, y además porque es en un proyecto de vivienda de interés social. Doblemente merecido.
0: Exacto.
3: Ese premio, Karen. Buenísimo ese esfuerzo, y que ese esfuerzo se contagie, ¿no?
0: Exacto, que se contagie. Todos, yo quiero que todos, por favor, tengan su premio LADI, porque lo que necesitamos es hacer una arquitectura que ayude definitivamente a que esta ciudad cada día se vea más bonita, ¿no?
3: Buenísimo. Gracias, Karen, por acompañarnos. Seguramente
0: no, gracias
3: vas
0: a ti, Alfredo.
3: Vamos a volver a invitarte para comentar las novedades de tu producto. Siempre está transformándose, evolucionando para mejor. 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Nuevamente, Karen, muchísimas gracias por estar con nosotros. Bueno, vamos a una pausa y regresamos.
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3: Regresamos en Diálogo Inmobiliario. Ahora vamos a conversar con Paul Guerrero. Él es CEO de Praux 3D, un pionero en la visualización arquitectónica. ¿Cómo estás, Paul?
6: Muy bien, muy bien.
3: Primero explícale al público de la importancia de la visualización arquitectónica. ¿Por qué es útil esto?
6: Bueno, antes que nada, cuando uno ve un proyecto inmobiliario, lo más importante que uno busca es la fachada, ¿no? Para ver cómo es la fachada, cuál es el diseño de la fachada. Y nosotros nos encargamos básicamente de materializar los planos del arquitecto en una vista 3D fotorrealista, ¿no? Y lo incrustamos dentro del espacio para que la gente tenga una vista 3D fotorrealista, ¿no? Y lo incrustamos dentro del espacio para que la gente tenga una visión real del edificio.

0: Una sala de ventas, de un Zoom, de un lobby, ¿no? Tenemos un equipo multidisciplinario en ese aspecto que se encarga de ver a mínimo detalle todo. O sea, en realidad hemos ido creciendo y evolucionando en ese aspecto, ¿no?
1: Pero tu core, por lo que es muy conocido, por los renders, ¿no?
0: Sí, correcto.
1: El render que es esta...
0: Los renders es la vista, es la foto, ¿no?
1: Es la foto de cómo va a ser el proyecto y cómo el usuario final, que finalmente la familia quiere comprar un departamento, puede ya... verlo,
0: sí, así es.
1: Sin que exista todavía.
0: Exactamente. Y ahora, a raíz de la inteligencia artificial, pues surgen más herramientas, mucho más, digamos, inmersivas, que hacen que uno pueda tener una visión del proyecto mucho más cercana, ¿no? Prácticamente tocarlo, porque con los lentes 3D uno puede recorrer el espacio, puede ir para la sala, la cocina, el baño, y puede ver los acabados en sí. Nosotros trabajamos con imágenes de muy alta calidad para que el cliente pueda visualizar que realmente son los acabados que van a ir ahora, ¿no? Que van a tenerlos en futuro, cuando compre el edificio.
1: Es usual que muchos proyectos inmobiliarios tengan un departamento piloto,
0: correcto,
1: ¿no? Donde uno puede ya ver cómo será el departamento donde uno va a vivir,
0: sí.
1: Pero tu digitalización arquitectónica ayuda mucho, porque no siempre uno puede estar mirando y estar metido en el piloto.
0: Totalmente.
1: Entonces uno, con la digitalización en casa, puede mostrarle a los amigos,
0: totalmente, sí,
1: a la esposa, al esposo, a los hijos, cómo sería el departamento. Correcto. Ese es parte de este,
0: sí,
1: render.
0: O sea, de hecho, hoy en día nosotros trabajamos con el logo, con el link de la empresa. Yo te envío un link, Alfredo, aquí te envío el departamento que te interesó, que viste en la sala de ventas. Te digo el praus3d.com/ el nombre de la inmobiliaria, / el nombre del proyecto, / el nombre del departamento que te gustó, y tú puedes visualizarlo, ¿no? Ya sea en tu celular, en una pantalla, y si tienes la vista, los lentes 3D, los Oculus, que son los que utilizan todos los chicos hoy en día para sus videojuegos, también puedes hacer un recorrido 360 de ese espacio.
1: Aquí nos has traído un video muy interesante de tu trabajo.
0: Correcto.
1: ¿No? A muchas, sí, inmobiliarias, de hecho, sea... todas asociadas a Cody Pavero. Vamos, sí, a pasar el video y ahí pueden ver gráficamente de qué estamos hablando.
0: Claro, claro que sí.
2: 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Cada proyecto empieza con una idea, un plano, una visión. 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En las vistas exteriores desarrollamos imágenes que muestran el carácter del proyecto, su arquitectura, su relación con el entorno y el valor que puede aportar a la ciudad. Cuidamos la luz, los materiales, la escala, el contexto urbano y cada detalle que permite que una fachada deje de ser un dibujo técnico y se convierta en una imagen memorable. Creamos espacios que permiten al cliente imaginarse viviendo, trabajando o compartiendo dentro del proyecto antes de que exista físicamente. Desde lobbies, áreas comunes, terrazas, gimnasios, coworkings, salas sociales y departamentos, cada ambiente se trabaja con intención, cuidando composición, mobiliario, iluminación y sensación espacial. También desarrollamos tipologías y departamentos Model, una herramienta clave para mostrar distribución, funcionalidad y potencial comercial. Porque vender un proyecto no es solo mostrar metros cuadrados, es ayudar al cliente a entender cómo se vive cada espacio. Con la animación virtual, llevamos la experiencia un paso más allá. Creamos recorridos dinámicos, videos institucionales y piezas audiovisuales que permiten contar la historia del proyecto desde una mirada cinematográfica. La cámara se mueve, el edificio cobra presencia, los espacios se conectan y el proyecto se presenta de una manera más emocional, más clara y más potente.

y con nuestras maquetas interactivas transformamos la presentación comercial en una experiencia inmersiva. El usuario puede recorrer el edificio, explorar niveles, revisar tipologías, visualizar áreas comunes y entender el proyecto de forma intuitiva y adecuada.

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1: Creo que las imágenes valen más que mil palabras, como se dice, ¿no? Y hemos podido ver el trabajo de Paul tan útil, tanto para el desarrollador inmobiliario, para mostrar su producto, como para el interesado en comprar, para el consumidor, para la familia, de ver cómo va a ser el departamento que va a adquirir.
2: Correcto, así es.
1: Y en este trabajo, ¿cuáles son los mayores retos que tienes a la hora de diseñar estos renders, esta digitalización arquitectónica?
2: Bueno, en realidad, nuestro trabajo es tan multidisciplinario que cada cliente pone sus retos, por así decirlo, ¿no? O sea, hay clientes que me dicen, oye, ¿sabes qué? Necesito tener el desarrollo de todas las áreas comunes listas para pasado mañana. Y obviamente es un trabajo que pues requiere un poco de tiempo, pero a veces, en algunos casos, hemos logrado con sumo éxito llegar a las fechas, que es uno de los, creo que es una de las claves de este negocio, el tiempo. El tiempo es más importante que todo. El tiempo es más importante que el dinero, que cualquier cosa. Entonces, si nosotros optimizamos nuestros productos y entregamos a tiempo, y en tiempos que la gente a veces no entiende, porque muchos renderistas, que son mi competencia y que los valoro todos y creo que hacen un trabajo espectacular, es lo que pasa con ellos. Me dicen, oye, el tiempo, se demoran 2-3 semanas, yo me demoro 2-3 días. Entonces, para mí, la clave del éxito en este negocio es hacer un producto de buena calidad y en un tiempo superior a cualquiera, ¿no? Es por eso que mi oficina se compone de un equipo multidisciplinario. Ahora somos 10 personas. Vamos a hacer más, probablemente. En estos meses nos estamos mudando a una oficina mucho más grande y estamos integrando más gente porque no solo desarrollamos proyectos en Perú, sino también desarrollamos en España, en Estados Unidos, y tengo una empresa también en Londres, ¿no? Como te comenté.
1: Y una pregunta sobre el equipo. Tú eres arquitecto, pero tienes arquitectos, sobre todo diseñadores gráficos, debo entender, que interioristas, diseñadores de interiores.
2: Mi objetivo, que parte del equipo son arquitectos, porque hay que saber interpretar bien los planos. Tengo interioristas, más que diseñadores gráficos, tengo interioristas. Okay. Porque los interioristas ya salen de la universidad con el chip de que tenemos que hacer renders. Entonces ellos ya... tengo tres interioristas que son fenomenales, son una maravilla, la verdad. Y estos chicos, ellos mismos alucinan que cuando van a una feria tipo Nexo y ven todas nuestras imágenes en todas las stands de las inmobiliarias con las que les trabajamos, y es una cosa realmente que a mí me llena de orgullo, y yo estoy feliz con los chicos porque hemos crecido durante todos estos años y nada, trayendo cosas nuevas siempre. Yo me voy a España cada rato a ver a las ferias inmobiliarias. A raíz de eso sale esta maqueta enorme que hicimos para Miguel, que ya te contaré de detalle más o menos cómo fue la ilusión y cómo es que el cliente también tenga esa necesidad de decirte, oye, quiero hacer esto, y que te transmita esa luz para decir, ya, vamos, yo lo hago.
1: ¿Y cuál ha sido la evolución? Supongo que dependerá mucho del software, ¿no?
2: Sí, claro.
1: ¿De qué depende la posibilidad de hacer más gráfica esta experiencia?
2: Básicamente, todo empieza, pues, en el año 99, 2000, cuando empiezan a aparecer la herramienta AutoCAD, que es para hacer planos. Antes de eso la gente los hacía a mano,
1: sí, claro,
2: con estilógrafo y todo. Sí, sí. Y a raíz de eso sale AutoCAD, y AutoCAD empieza a diversificarse y empiezan a salir herramientas de 3D, pues, ¿no? Entonces yo pues estaba en la universidad, me encantaba hacer mis maquetas, era buen arquitecto, estaba en el mejor taller de la Ricci, de Juvenal Baraco. Yo estaba feliz ahí trabajando, sin embargo siempre me llamaba la atención las computadoras. Y mi hermano estaba cerca de las computadoras siempre, y él me dijo, oye, te voy a poner una computadora para que empieces a hacer tus cosas. Entonces yo empecé a hacer mis 3Ds básicos, y cuando iba a la universidad a criticar con Juvenal, le presentaba mis 3Ds y Juvenal me decía, ya me trajiste tus papelitos, yo quiero ver la maqueta, que es con lo que uno crece, pues, ¿no? Sin embargo, yo desde ahí estaba con el 3D, me voy a Miami seis meses y tengo la oportunidad de practicar un estudio donde trabajan en un MicroStation, que era un programa un poquito más elevado para hacer 3Ds, y a raíz de eso empieza la evolución, y ahí me paso a otros programas de Autodesk, ¿no? 3D Max, Revit, y ahora pues la inteligencia artificial. O sea, la evolución es alucinante, y muchos dicen, oye, pero la inteligencia artificial te va a dejar sin trabajo. O sea, yo al contrario lo veo como una herramienta, porque ahora hago las cosas más rápido que antes. Antes que me demoraba 2 semanas para hacer un video, ahora te lo hago en un día, en un par de horas. Me siento en la computadora, hago un par de cámaras, AI y ¡fum! Esa, a mí al contrario, creo que me han motivado y a hacer cosas más novedosas. Y cada vez que me reúno con un cliente, me dice Praus. Siempre me dicen Praus. Y me dicen, ya Praus, ¿cuál es la última? ¿Qué me traes?
3: ¿Por qué el nombre de Praus de tu empresa? Disculpa, ¿qué
2: yo significa? Es curioso. O sea, yo estaba acabando la carrera. Estaba ya terminando pues el último y entregando la maqueta y me voy a dormir después de una amanecida brutal. Y tengo un sueño.
3: Una amanecida de trabajo.
2: Obviamente. Y tengo un sueño y en este sueño se visualiza una persona. Yo soy un hombre de fe, creo en Dios. Yo creo que era Jesús, no lo sé. Y me dice, tu empresa se va a llamar Praus. Y dije, bueno. O sea, y te lo juro, me levanté en ese momento, apunté el nombre y seguí durmiendo. Y al día siguiente le comento a mi hermano, que mi hermano toda la vida ha estado conmigo, y me dice, oye, sé que... Y al día siguiente ya lo saqué. Y ya había un nombre, Praus Arquitectura, SAC. Y le decía, pero era solo Praus, le digo. Pero bueno, a raíz de eso ya pues, ¿no? Y empezó Praus 3D y ahora mi intención eventualmente es hacer un holding. En Praus tengamos actividades de arquitectura, actividades de paisajismo, actividades de interiorismo, no solo vinculado todo a lo que es los renders, ¿no? Entonces, siempre con lo mío, que es la arquitectura.
3: Coincidentemente, conversamos hace minutos con Karen Kennedy y hablaba del nombre de San Charbel, era por también una aparición divina, y ahora tú también comentabas lo divino, mira, sí. esas coincidencias en el caso de los nombres. Sí. Vamos a ir a una pausa y regresamos con Paul Guerrero de Praus 3D, el crack de la
2: visualización
3: arquitectónica. Una pausa y regresamos.
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3: Regresamos en Diálogo Inmobiliario con Paul Guerrero, el CEO de Praus 3D. De la arquitectura digital, ¿no?
2: Correcto.
3: La visualización arquitectónica.
2: Totalmente.
3: Pero me comentabas aquí antes de la entrevista que no solo trabajas aquí en el desarrollo inmobiliario, que eres un actor muy importante porque trabajas casi con todas las empresas del sector inmobiliario, sino que también estás fuera, ¿no? Cuéntanos un poquito de eso. ¿Estás en el extranjero también trabajando?
2: Sí, en realidad mi esposa es española y ella siempre ha querido volver a su país, lógicamente, ¿no? Entonces, a raíz de eso, yo tengo múltiples viajes a Europa, a cada rato tengo que ir, no solo por un tema laboral, sino por un tema familiar, porque ella ahora mismo está allá, ¿no? Y a quien extraño, tengo dos hijos maravillosos, tengo una muy buena vida con ella y estoy muy contento de eso. Y me parece importante mencionarlo.
3: Sí, es importante.
2: A raíz de eso, yo en el 2022 me voy a Londres. Y a mí me encanta Londres, me encanta la arquitectura de Londres, me encantan los edificios. Y me encuentro con un amigo con el que estudié en la universidad. Y él pues tiene una vida fenomenal, trabajaba en una oficina súper importante en Heatherwick, que es un arquitecto famosísimo en Londres y que tiene proyectos en todo el mundo. Entonces a raíz de eso, Ángel, mi socio, me dice, nos encontramos. Y a raíz de eso me dice, oye, ¿por qué no empezamos a hacer proyectos? Porque tú no empiezas desde Perú, me haces proyectos y yo los presento dentro de mi compañía. Y yo le digo, ah, claro que sí.
3: ¿De diseño arquitectónico o de renders?
2: Era renders. Lo que pasa es que él era arquitecto y él ya tenía la visión, ¿no? Entonces es alucinante la experiencia porque empezamos haciendo un centro comercial en Corea del Sur, en Seúl. Diseñado por Heatherwick y cerca del río Han, un proyecto espectacular. Y, o sea, es que es otra realidad, pues, ¿no? Los edificios diseñados por An Studio, uno de los mejores estudios de arquitectura de Holanda. Y, pucha, allá, pues, ¿no? La emoción de empezar a hacer ese proyecto, hacemos como 25 imágenes, ida y vuelta, amanecidas todos los días casi. Porque, obviamente, pues, en Londres tenemos 6-5 horas de diferencia. Y la experiencia fue alucinante. Y quedamos, o sea, Ángel quedó alucinado y me dijo, oye, ¿por qué no nos hacemos? ¿Por qué no nos hacemos una empresa y empezamos a servir, a generar servicios aquí en Londres y en el resto del mundo? Y digo, pucha, ya, perfecto. Y de ahí surge la empresa que se llama Arsin, que es la combinación de arquitectura con escena, Arsin. Entonces, ahí ya me lo pensé un poquito más que Praux. Entonces, porque Praux sí fue, ¿no?, algo espontáneo. Y a raíz de eso, vengo trabajando con Ángel y José, que es el otro socio, y con ellos estamos haciendo, pues, cosas increíbles.
1: Ellos, o sea, están en Londres.
2: Ellos vienen en Londres.
1: Están,
2: sí,
1: en Londres, tú.
2: Y yo voy y vengo, ¿no? Y ahora, hace poquito hemos entregado un estadio para el Mundial de Arabia 2034. Hemos hecho como 25 imágenes de los interiores. Es alucinante. La verdad es que es increíble lo distinto que es acá. Acá es totalmente distinto a la realidad allá. Pero yo tengo la capacidad de adaptarme. Y tengo la capacidad de que mi equipo también entienda ese lenguaje. Porque es distinto. O sea, es la forma de trabajar que tienen afuera es muy distinta a la de acá. Acá se busca un poco el resultado un poquito más, digamos, rápido. En cambio, allá nos enfocamos en el detalle, en la cornisa, en el piso, en la sombra, en la textura. Que, ponte, el árabe, que es una persona que está específicamente en esa zona, tiene un pañuelo específico con un doblez. A ese nivel de té, digamos, es alucinante. Se aleja un poco de la visualización arquitectónica.
1: Y es por la exigencia del cliente.
2: Es por la exigencia del cliente. ¿Por qué? Porque los clientes, los propietarios son árabes. Entonces, lo que ellos quieren ver es que su cultura se respete. No, es un mundo, pues, alucinante.
1: Bueno, también tienen el recurso, en muchos casos, para exigir, porque todos esos detalles cuestan.
2: Exactamente. Claro. La forma también de pagar es totalmente distinta, ¿no?
1: Claro, entiendo. Justo has traído un video para ver esos
2: Correcto.
1: Trabajos.
2: Así es.
1: Tan interesantes. A ver, vamos a verlos.
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1: Impresionante lo que se puede hacer con la digitalización arquitectónica. Sí. Es el trabajo de Arsin, ¿no es cierto? La empresa
2: Correcto.
1: Que tienes en Londres,
2: sí,
1: con Praux acá. Y cuéntanos, ¿cómo podemos traer esas experiencias también para acá, para que los clientes tuyos vean lo que se hace en otros lados y buscar, pues, sinergias y que mejore en general la experiencia para el cliente?
2: Correcto. Yo creo que principalmente uno de los grandes diferenciales entre la experiencia exterior con la experiencia aquí en Perú es el detalle. El nivel de detalle al que se puede llegar allá es mucho más alto que de aquí, básicamente porque y yo lo entiendo, porque los tiempos de los inmobiliarios son reducidos. O sea, no es que, oye, tengo el lanzamiento de mi proyecto, ya tengo los planos aprobados, necesito los renders ya. Entonces, obviamente, yo entiendo eso y para eso soy un especialista. Pero si podemos tener, pues, no sé, una semana más para poder llegar a un nivel de detalle mucho más alto, yo creo que eso es un diferencial importante. Algunas inmobiliarias sí me dicen, ya, tranquilo, hazlo. Y se nota, ¿no? Pero hay otras que obviamente ¿no? O sea, de verdad necesitan el material ya. También es un producto espectacular, es un buen producto, pero bueno, se puede pues dilatar un poco o se puede hacer más rápido.
1: Y este componente para la comercialización ya es esencial. Todos tienen todos, renders, todos, ¿no?
2: Todos. O sea, todos. De hecho, es antes era, ya deja de pensarlo, ahora no.
1: Claro, uno era el que tenía y era, fue innovador. Claro, ahora claro, no. Es, ya es claro, un estándar.
2: Exacto. Y ahora lo que yo estoy con...
1: Solo para preguntar, entonces, ¿qué diferencia ahora? ¿Qué diferencia en ese
2: exacto,
1: estándar?
2: Ahí voy. Justo es cuando pasa que a raíz de que yo hago las vistas y que son buenas y tengo una competencia también que es muy buena uh-huh. y yo estoy contento porque creo que es importante tener buena competencia.
1: La competencia te pone las pilas, me saca lo mejor de
2: ti. Claro, lógico. Y surge la maqueta interactiva. Yeah. La maqueta interactiva es una página web que está aquí, en este teléfono, en cualquier lado. Y uno puede girar alrededor del edificio, puede entrar haciendo clic, y entras a ver el departamento, giras alrededor del departamento, ves el detalle y hay un botón que dice disponibilidad y sale si el departamento está separado, está vendido, está comprado. Entonces, esas herramientas hasta hace 2 años eran como que, pucha, ya estaba acá, no sé, por ahí que sí. Pero ahora la mayoría ya lo está pidiendo. Entonces, yo tengo la suerte de poder trabajar con las mejores inmobiliarias de este país. Y la verdad es que eso a mí me genera un gran respaldo. ¿Por qué? Porque otras inmobiliarias que también están dentro de este negocio ven esa herramienta y dicen, oye, yo necesito
1: eso.
2: Yo
1: también quiero.
2: Entonces,
1: y una pregunta, pero interactúas mucho con el área comercial de cada inmobiliaria,
2: correcto,
1: para la disponibilidad.
2: Así es.
1: Porque también el dato no puede estar malo, entonces tiene que estar muy a tiempo real.
2: Nosotros lo sincronizamos con la CRM de cada
1: empresa. Claro.
2: Entonces, eso ya fue fabuloso. O sea, yo creo mi propio sistema de trabajo. O sea, hay otras empresas que hacen un poco lo mismo, hacen con las imágenes, o sea, y tienen que pagar una mensualidad porque no lo hacen ellos, lo producen con otra empresa, que me parece fenomenal. Pero tú me contratas por hacer eso y te olvidas de pagar mensualidades y cosas. Eso no, para mí no existe. Yo te ofrezco el servicio, yo lo sincronizo con tu CRM y está, se acabó. Si tú me dices, oye, ha habido un cambio, qué sé yo, me he pasado de vuelta a Esperan, no hay problema, yo me encargo. O sea, por ese lado, o sea, puedes estar completamente seguro de que no vas a pagar ninguna adicional, ninguna mensualidad, nada, y vas a tener un producto óptimo siempre.
1: Y ese producto lo pone la inmobiliaria en su página web.
2: Correcto.
1: Para que por ahí puedas llegar
2: porque
1: al final el cliente es el que tiene que acceder ahí.
2: De acuerdo, sí, por ejemplo, tal inmobiliaria, que es uno de mis clientes top, ¿no? Por así decirlo, todos nuestros recorridos virtuales, nuestras maquetas interactivas están anexadas en su página web. Uno empieza a navegar y empieza a ver recorrido virtual y ahí ves nuestro proyecto.
1: Y tú que estás en contacto con Londres, con la empresa que tienes ahí, con tus socios, para ver otro tipo de proyectos, ¿qué es lo que se viene ya al Perú en esta especialización de la digitalización en arquitectura?
2: Ahora mismo lo que estamos empezando a hacer es que nuestros recorridos, es que es un poquito más técnico lo que tal vez voy a decir ahora. Cuando tú ves un recorrido virtual, ves que ves un puntito y ese puntito está latiendo, ¿correcto? Ese es un hotspot. Entonces tú haces clic y avanzas, ¿correcto?
1: Ya.
2: Entonces, ¿qué es lo que estoy haciendo ahora?
1: Entonces, yo quiero elegir este lado, se
2: exacto,
1: abre acá la.
2: Exacto.
1: Se abre acá, ¿no?
2: Sí.
1: Se van abriendo los espacios.
2: Claro.
1: Ya.
2: Pero esa, por ejemplo, ese es un punto y son varios puntos distribuidos en el departamento. Entonces, tú lo que haces es ir a ese punto. Entonces, ¿qué es lo que yo estoy haciendo ahora? Es que tú recorras el departamento libremente, sin ningún puntito.
1: No tienes que estar abriendo.
2: Exacto.
1: Abriendo cajones.
2: Vas avanzando. A ver, alguna gente está feliz con los hotspots porque es mucho más fácil, es mucho más, digamos, intuitivo, pero hay otra gente que realmente me dice, oye, ¿sabes qué? Yo quiero poder moverme por todos lados. Entonces, obviamente, ambas cosas se están manteniendo, ¿no? Porque el hotspot es importante porque hay unos clientes que tal vez no están tan familiarizados con esos aparatos, ven y dicen, ya, a ver, ¿qué hago, no?
1: Claro.
2: En cambio,
1: se pierde en el espacio.
2: Exacto.
1: El otro es como una guía.
2: Exacto. Entonces, podemos mantener ambas cosas. ¿Por qué? Porque eso surge porque hace poquito estuve en Madrid y nos presentaron en una pantalla táctil un proyecto muy bonito que era diseñado por Zaha Hadid, que es una arquitecta, es una firma de arquitectos mundialmente conocida, y ahí podías tú navegar libremente, ¿no? Como un pajarito, o sea, sin necesidad de tener estos hotspots. Entonces, creo que ahora mismo estamos haciendo ya varios ensayos para varias inmobiliarias, que ya los estamos presentando y está teniendo un buen recibimiento.
1: Yo estoy seguro que en unos años va a ser unos meses, porque entonces la evolución sí, es tan rápida, va a ser el estándar, seguramente.
2: Va a ser el estándar, correcto. Ahora, lo que te decía, es una evolución alucinante. O sea, hay una cosa muy curiosa. En el 2020, el año de la pandemia, yo tenía la oficina, ¿no? Yo compartí oficina con Franco Ceremet, un amigo en común.
1: Sí, amigo en común.
2: Y recuerdo que cuando nos toca la pandemia, dije, pucha, ¿y ahora qué hago? En esa época trabajaba con 7 personas. Y o sea, vamos a ver qué pasa. Porque Vizcarra viene y dice, se acabó esto, a sus casas todos. Y a raíz de eso, yo empiezo a publicar recorridos virtuales interactivos, ¿no? Y los empiezo a mover en mis redes, en mi perfil de WhatsApp, como
1: cosas
2: estaba.
1: Generales, como modelos sí, para...
2: Exacto. Y entonces, de repente, pucha, en esa época, BIB, desarrolladora, y toda la gente empieza a decir, oye, necesito eso. Y hubo un punto en el que me presentaba la planta general, que habían 10 departamentos, y en estos 10 departamentos me decían, desarrolla todos los tours, porque necesitamos para todo, porque ya no tenemos piloto, entonces nadie puede ir a ver piloto, necesitamos esos tours. Y a raíz de
1: eso tenía que ser algo para las personas desde su casa puedan tener la experiencia sin tener que haber visitado el proyecto.
2: Correcto. Y eso para mí es un boom, porque a partir de eso pues mi empresa empieza a crecer muchísimo más. Entonces, por un lado era una tragedia estar encerrados, pero por otro lado, pues nosotros estábamos
1: siempre se van prestando,
2: evolucionando
1: y generando soluciones a los problemas, ¿no?
2: Claro,
1: y a las situaciones.
2: Claro.
1: Así la pandemia fue tan trágica, por supuesto, pero se generaron diferentes espacios para la innovación y la tecnología. Así que es. Nos ha traído Paul Guerrero. Gracias, Paul, por acompañarnos.
2: No, a ti, Alfredo, más bien por el espacio.
1: Buenísimo, seguro pronto te tendremos para nuevas cosas que van saliendo en la arquitectura, en la visualización arquitectónica. 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Vamos a una pausa y regresamos.
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1: Hoy estuvimos con Karen Kennedy, San Charbel Edificaciones, producto de altísima calidad, sobre todo en vivienda de interés social, ¿no? Muy interesante lo que nos decía, ¿no? La vivienda de interés social, ¿por qué no tiene que ser de muy buen estándar y además recibir premios como el que ha recibido San Charbel Edificaciones? Y también estuvimos con Paul Guerrero de Praux 3D, que nos mostró también innovación y tecnología con la arquitectura digital. Les recuerdo que Diario Inmobiliario está en Facebook, en Instagram, en LinkedIn. Pueden escribirnos y conversar sobre el desarrollo inmobiliario. Háganos llegar sus consultas, preguntas. Y si tienes algo interesante sobre el desarrollo inmobiliario o algo innovador, este es tu espacio. Será hasta la próxima semana.
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0: queridos amigos, este es su programa Médico de Guardia. Soy el doctor Armando Macé y hoy día vamos a hablar de una enfermedad que muchos tienen y que no la quieren declarar porque lo entienden como un tema algo vergonzoso, algo que no quisieran que trascienda. E incluso muchas personas no van al médico por esa incomodidad que les genera el tener hemorroides, más conocido también en el argot popular como almorranas. Ok. Las hemorroides son venas dilatadas que en lugar de estar en las piernas están alrededor del ano. Entonces, estas venas se hinchan, se dilatan y pueden crecer y generar muchas molestias porque muchas veces esas hemorroides crecen tanto, ¿no?, de que pueden salir del orificio anal y causar pues una molestia en el aseo después de defecar o también en su día a día, en su vida íntima. Todo eso puede ocasionar. Ahora, ¿por qué algunas personas tienen hemorroides y otras no? ¿Cuáles son los factores? Bueno, por lo general, una gran porción de la población que tiene hemorroides se debe a que ya trae una carga genética donde estos vasos están debilitados. Una vena tiene tres capas. La capa del medio es una capa muscular y como capa muscular se puede contraer y puede ayudar a que la sangre regrese al corazón desde las zonas bajas del cuerpo. Por ejemplo, tú eres una persona que está de pie, la parte más baja de todo el cuerpo es el pie. ¿Cómo hace esa sangre para regresar contra la gravedad? ¿Cómo hace la sangre para volver desde la punta del dedo gordo hasta el corazón? Tiene que subir, ¿no?, varios centímetros, promedio de 150 centímetros, 170 centímetros, tiene que regresar la sangre y contra la gravedad, ¿no? En este caso, no hay un corazón que nos devuelva la sangre de abajo para arriba. El corazón bombea, la sangre sale con fuerza y sale con tanta fuerza que llega con total tranquilidad a la oreja, al cerebro, a la nariz, al cuello. Y para abajo es más fácil porque está bombeando hacia el declive. Pero ¿qué pasa cuando ya la sangre arterial ya llegó a la punta del pie? Ahora, para subir, ¿cómo hacemos para subir? No hay ascensor. Entonces, las venas de los pies no solamente tienen esta musculatura que ayuda, es una especie de un ordeñamiento, pero en lugar de que sea para abajo es para arriba, y logran que la sangre vaya poco a poco subiendo del pie al tobillo, del tobillo a la rodilla, de la rodilla a la mitad del muslo, de la mitad del muslo a la ingle, y de ahí de la ingle ya sigue subiendo hasta llegar al corazón. Bueno, ese es en el caso de las venas de los pies, de la pierna, del tobillo. Pero es igual la estructura que tiene una vena hemorroidal es la misma, ¿no? Y muchas veces cuando la persona nace ya viene con esa debilidad en la cual la musculatura de esas venas, en este caso las hemorroides, ya vienen debilitadas y muchas de ellas no producen esas hemorroides. Pero ¿qué lo puede exacerbar? ¿Qué lo pueda empeorar? Bueno, cada vez que nosotros pujamos, cuando pujamos, ese acto de pujar hace que la sangre descienda y descienda con cierta presión y entonces la vena que está en el ano se llena de sangre. Eso hace que constantemente un paciente que está pujando siempre va a tender a impulsar sangre hacia el hemorroide. Y es por eso que dentro del ano, que está alrededor de todo el ano, en las paredes, ahí están las venas. Y las venas reciben presión, reciben sangre, ¿no?, en forma retrógrada. Es decir, que ahora la sangre está yendo del cuerpo hacia el ano. Y entonces, poco a poco, va venciendo la resistencia y se van inflando, se van inflando, se van inflando. ¿Cuándo ocurre eso, por ejemplo? Un paciente que es tosedor crónico, un paciente fumador, por ejemplo, un paciente fumador tiene, aspira tanto alquitrán, tanto hollín, que cuando esas partículas de hollín, de carbón, van al pulmón, lo va a irritar al pulmón y el paciente va a ser siempre un tosedor. Tose y tose, tose, tose, de tanto toser todos los días, cada vez que el paciente tose, ¿no?, se produce esa presión hacia abajo y lo dilata a la vena. Otro caso, hay pacientes que son alérgicos y siempre están estornudando, estornudando, estornudando. Los pacientes que tienen rinitis, alergia, cada vez que estornuda, nuevamente le mandan hacia abajo una presión y dilatan la hemorroidea. Los pacientes, por ejemplo, que comen mucho ají, el ají tiene una sustancia que se llama capsaicina, ¿no? Y esta sustancia, ¿no?, el ají hace que las venas se dilaten, haya una dilatación. Al dilatarse, va a recibir mayor peso esa vena del ano. Yo quisiera que ustedes recuerden nuestras épocas de niños de carnavales, cuando nosotros nos comprábamos nuestros globitos, ¿no? Los globitos de carnaval, lo llenábamos de un poco de agua en el caño y después jugábamos y le lanzábamos esos globos con agua a las personas que estaban jugando con nosotros, ¿no es cierto? Entonces, la mejor forma de que ustedes entiendan cómo se forma una hemorroide es, cuando éramos niños, agarrábamos nuestro globo, ¿ok? La boca del globito lo poníamos en el caño, abríamos el caño, el agua salía a presión y lo inflaba al globo. ¿Por qué? Porque estaba entrando con fuerza el agua del caño. Entonces, con esa potencia, con esa presión, el globo se llenaba de agua. Nosotros le hacíamos un nudo y salíamos a jugar. Bueno, así como ese globo se llena de agua cuando tú lo enchufas al caño, es igualito lo que pasa en tu cuerpo. Si tú tienes un hemorroide que está alrededor del ano y tú haces cualquier maniobra que aumente la función de pujar, esa hemorroide va a comenzar a formarse de a pocos, de a pocos, de a pocos. Entonces, antiguamente, las mamás tenían 8, 9, 10 hijos. Y no estoy exagerando porque así era, ¿no? Yo recuerdo que cuando yo era serumista, hacía mi serum en el pueblo de Jayanca, a quien le mando un saludo, allá por Chiclayo para adentro, yo atendía muchas veces partos y era el octavo, el noveno, el décimo hijo, y así era, ¿no? Era totalmente normal que una mujer de provincias tenga entre 5 y 10 hijos, era lo más normal. El tema está que todas esas mujeres todititas tenían hemorroides, todas. ¿Por qué? Porque tanto hijo, a la hora de que venía el niño, señora, puje, señora, ya viene el niño, puje, puje, puje. La pobre mujer pujaba, 10 hijos, ya le quedaba un hemorroide. Entonces, hasta este punto, antes de contestar esta llamada, quiero que quede claro que el hemorroides, la dilatación de las venas del ano, se deben a dos cosas, a que ya traes una herencia genética traes una vena que no tiene la suficiente fortaleza y por eso se infla con facilidad. Esa es una. Y la otra es porque por diferentes razones el paciente puja. ¿Cuándo el paciente puja? Querer o sin querer queriendo. Cuando el paciente tose, puja. Cuando el paciente estornuda, puja. Cuando la paciente va a dar a luz, puja. Cuando el paciente carga bultos, por ejemplo, un obrero de construcción que va a levantar una bolsa de cemento todos los días, también puja. Y finalmente, si eres estreñido, porque tienes un colon muy largo, también vas a pujar. Todos esos pacientes van a tener hemorroides. Y ahora voy a seguir explicando para ver cuál es la solución. Vamos con una llamada. Hola.
1: Aló.
0: Aló.
1: Buenas tardes, doctor.
0: Hola, María, cuéntame.
1: Gracias por escucharme, doctor. En primer lugar, quería decirle que yo soy una paciente que tengo la enfermedad de polimiositis hace casi 20 años ya. Pero ya ahorita, bueno, mayormente paro sentada, no puedo casi caminar, más en andador, pero cierta distancia, muy, muy corta. Pero bueno, eso le quería decir, ¿no? Pero tengo hemorroides ya hace varios años. Hará unos 4 años más o menos. Sí, y bueno, lo que yo me aplico es en el seguro, como soy asegurada, ahí le dan una crema que contiene antiinflamatorio, bueno, dexametasona, no sé, algo así de, pero yo eso me aplico todos los días, doctor, porque bueno, tampoco tengo las condiciones como para comprar otras cremas, pero de todas maneras yo quería saber, de repente hay la posibilidad de que usted me pueda dar una indicación sobre una crema para ver si me encuentro en la condición de comprarla, ¿no?
0: Ya, a sí. Ver, hija, mira, si la hemorroide es muy grande, entonces te tienes que operar porque si no, no hay solución. ¿Y cómo te das cuenta? Cuando tú terminas de hacer tus necesidades y tú a la hora que te estás limpiando el ano, a veces sientes un globo grandecito, que es la hemorroides. Si tú estás en esa etapa en la cual ya tú puedes palpar el globito que sale de tu ano, ese globito no se va a sanar ni con baños de asiento, ni con cremas, ni con pastillas. La única forma que eso tienes que hacerlo es o te operas o te ligas. La ligadura es como cuando las mujeres se agarran un pedazo de pelo y le ponen sus bolitas, que le llaman coletes, no sé cómo se le llama, pero las mujeres muchas veces se agarran el pelo y se ponen unas bolitas de plástico ahí para que el pelo quede sujetado. Bueno, una forma de tratar que no es tan costoso es que te ligan las hemorroides. Jalan las hemorroides, le ponen una liga en la base, y después, como esa zona no va a pasar la sangre porque la ligadura no deja que fluya la sangre, se va a marchitar, se va a secar esa hemorroides. Solito va a caer y se acabó el problema. Eso es posible para ciertos casos de hemorroides. Cuando las hemorroides ya son muy grandes, entonces lo mejor es operarlas. Ahora, si tú me dices que el problema es que hay ajustes económicos, ¿qué se podría hacer? Bueno, lo que puedes hacer es, en primer lugar, nunca te debes de estreñir, porque lo peor que le puede pasar a un paciente que tenga hemorroides, lo peor que le puede pasar es que se estriña. Porque si el paciente se estriñe, las heces están ahí por varias horas o hasta días. Y entonces, como el colon, su función es absorber todo el agua posible, cuando más tiempo están las heces dentro de tu colon, más se van a resecar. Y cuando tú pujes, entonces esas heces que están como un adobe medio seco, ¿no?, van a terminar rajando, raspando, causando una herida, y entonces se forma un círculo vicioso. Porque acuérdate que la hemorroide es una vena, pero es una vena ya debilitada y se rompe con mucha facilidad. Entonces, cada vez que un paciente que tiene hemorroides, ¿no?, a su vez se estriñe, entonces el paciente puja y al pujar las heces son grandes y resecas y otra vuelta lo rompe a la hemorroides y se convierte en la de nunca acabar. Por eso es muy importante que todo paciente que tenga hemorroides, ¿no?, se hidrate mucho, se hidrate bastante. Como mínimo, todo paciente con hemorroides debería de tomar como mínimo un par de litros de agua o líquido por día. Así va a asegurar que las heces del colon no se compacten, no se endurezcan. Ahora, hay alimentos que también van a ayudar a que las heces nunca se compacten, nunca se hagan duras, sino lo que buscamos es que las heces siempre estén blanditas. Y para que las heces estén blanditas, tienen que estar bien humectadas, tienen que tener agua para que no se resequen. ¿Cuáles son las opciones para tú conseguir eso? Puedes comer en las mañanas, todos los días, una cucharada de salvado de trigo. El salvado de trigo lo venden en cualquier mercado. Es la cascarita del trigo. Eso le echas una cucharada en tu mazamorra o en tu café con leche o lo echas en tu yogur, ¿no?, todas las mañanas, y eso va a ayudar muchísimo a que no te estreñas. Ahora, si no te gusta eso, hay otra opción. Puedes comer pasas, guindones y pitahaya. Eso también es excelente para romper el estreñimiento. Pero si tú eres diabético, no puedes comer pasas, ni guindones, porque eso te sube el azúcar. ¿Ok? Entonces, ¿qué hay otra opción que no sea pasas, que no sea guindones ni pitahaya? La otra es que comas ensalada de verduras todos los días. O sea, todos los días comes lechuga, brócoli, vainitas, tomate, un poco de cebolla, pero comes todos los días, vas a comer ensalada. Si tú comes ensalada todos los días, no te vas a estreñir. Y si tú no te estreñas, las heces van a ser blanditas. Y cuando pujes, van a salir con facilidad. Pero si te estreñes, las heces van a ser gordas y duras y van a romper nuevamente tu hemorroides. Voy a continuar, ¿no? Voy a continuar el tema, voy a contestar una llamada y te sigo explicando, María, lo que debes hacer. Vamos. Mariela desde Arequipa. Mariela, cuéntame.
2: Doctor, buenas tardes, mucho gusto de saludarlo. Mire, como usted está hablando de lo del, digamos, de la sangre, de las arterias, quería salir, claro, un poquito del tema y plantearle lo siguiente. Yo tengo dos consultitas pequeñas, digamos, con respecto al varices, que también es de la vena, disculpe, más bien. ¿Cuándo operar unas varices que están en las piernas? Y segundo, si una persona es muy, muy delgada y tiene de por sí en sus brazos, sus piernas, las venas muy dilatadas, ¿se puede confundir eso con varices?
0: Ya, ok, ahora te contesto. Bueno, vamos a terminar el tema de las hemorroides. Entonces, resumen hasta aquí. ¿Cuáles son las causas de que una persona tenga hemorroides? Son dos las causas. Que ya venga fallado de fábrica, porque así su abuela, su papá, su tío, todos han sufrido de varices. Esa es una causa hereditaria, porque la capa muscular es débil. Esa es una causa. Y la otra causa es que son pacientes que hacen el acto de pujar, ¿no? Todo el tiempo están pujando. Por ejemplo, si tú quieres levantar una bolsa de cemento, te tienes que agachar, agarrar la bolsa de cemento y ¡hup! Arriba, ¿no es cierto? ¡Hup! En ese acto de ¡hup!, ¿no?, ahí estás pujando y le estás mandando un chorro de sangre abajo al hemorroide que se comienza a hinchar. Lo que pasa es que si tú haces ese trabajo todos los días, o toses todos los días, o estornudas todos los días, o pujas para defecar porque eres estreñido todos los días, vas a tener varices. Y si además comes ají y se dilatan más las venas, vas a tener varices. Hasta allí la causa por qué hay gente que tiene varices y hay gente que no. Las personas que tienen varices pueden tener varices pequeñitas, medianas y grandes. Algunas están dentro del recto y otras están, ¿no?, por debajo del recto. Esas que salen hay que operarlas o hay que ligarlas. Las demás pueden llevarse con cremas, ¿no? Ahora, cuando un paciente defeca y sale sangre viva, pero sangre viva, viva, viva, como cuando cortas el cuello al pollo, eso indudablemente es una hemorroide. Muchas veces la gente está defecando, se levanta, mira la taza y ve un manchón de sangre. Eso es un hemorroide en el 90% de los casos, ¿ok? Pero ahora, para terminar el tema del hemorroide, una buena salida, buena, bonita y barata, es que tú pongas un lavatorio bien grande con agua de manzanilla, le pones una cucharada de sal y entonces a esa agua de manzanilla con sal tibia, allí te sientas 15 minutos. La manzanilla va a ser un efecto antiinflamatorio directo, pero la sal va a exprimir todo lo que esté inflamado en esa zona. Y ahí, después de haber hecho tu baño de asiento, recién te echas tu crema. Hay varias cremas. En el seguro dan mucho una que se llama hemorroidil. Yo recomiendo mucho otra que se llama Doxy, con X, Doxyproc Plus. Doxyproc Plus. Estas cremas tienen varios remedios juntos que van a ayudar a anestesiar la zona, a tener un antiinflamatorio y tener también antibióticos. Y entonces son medicamentos completos. Uno baratito es el hemorroidil, pero yo le tengo más fe al Doxyproc Plus. Entonces, recomendación para los pacientes que tienen hemorroides. Primero, ¿no? Primero es saber si es tosedor crónico, paciente con tuberculosis, paciente fumador crónico, toda la vida va a estar tosiendo. Paciente que alérgico, estornuda toda su vida, 10 años estornudando. Paciente que es estreñido. Hay pacientes que tienen el colon muy largo, se llama dólico colon. Esos pacientes que tienen el colon más largo que lo normal siempre van a estar estreñidos porque hacen deposiciones secas. Y la deposición, cuando es seca, no avanza porque no está lubricado, no está hidratado. Otros pacientes que ahora ya no hay, pero antiguamente pacientes que tenían muchos hijitos, 10 años ahí, 10 partos, había hemorroides. Entonces, lo más importante de un paciente con hemorroides es que se cuide de no estreñirse. Y para no estreñirte, ya o tomas mucha agua, o comes mucha verdura fresca, o comes pasas con guindones, pero obviamente si es que no eres diabético. El paciente diabético no puede comer pasas, le sube la glucosa. O lo otro es que comas frutas con cáscara, el mango con cáscara, la uva con cáscara, el higo con cáscara, la ciruela con cáscara, el níspero con cáscara. Porque la cáscara no se puede digerir y se queda en el intestino y ayuda a retener agua. Entonces, tienes El saber por qué se forma una varice, ya te lo he contado, punto uno. Punto dos, sabes cuál es la mejor salida. La mejor salida es que nunca te vayas a estreñir, porque si te estreñes, ¿no?, se va a romper tu hemorroides otra vez. ¿Cuál es la otra salida? La otra salida son tus baños de asiento con tus cremas. No, baño de asiento de agua de manzanilla con una cucharada de sal, ahí te sientas 7 días seguidos y en las noches te echas tu doxiproc en el ano. Con eso se va a desinflamar. Ahora, si es que la varice es muy grande y se sale del ano, tú te sientes ahí una pelota a la hora que con el papel higiénico te vas a limpiar, sientes la pelota. Eso o lo pueden ligar, que es algo que se hace solamente en el consultorio. Vas a un,

0: con la señora de Arequipa sobre las varices de piernas. Regresamos.
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0: Ok, queridos amigos, ya terminamos de hablar de las hemorroides y ahora vamos a contestar la llamada de Arequipa, ya de las venas de los pies. Ahora vamos a explicar eso. Pero tenemos una llamada. Aló, buenas tardes.
9: Aló, buenas tardes.
0: Hola, hija, cuéntame.
9: Doctor, disculpe, mire, tengo una bolita afuera del mano y cuando me limpió, sangre. Y ya tengo que meterlo y ahí ya no sangro. Pero mayormente cuando a veces voy al baño, sangro.
0: Ya, esa bolita, hija, es un hemorroide. Entonces, el hemorroide es una vena que está dilatada. Entonces, como está dilatada, al menor contacto se rompe, ¿no? Y también, a veces cuando uno se limpia con fuerza, uno agarra el papel higiénico, uno se limpia con fuerza, como ya es una zona que se ha reventado varias veces, es muy débil. Entonces, si eso es muy frecuente y hay que operarse, porque a veces hay pacientes que sangran mucho todos los días y llegan hasta tener anemia, ¿no? Pero si te sirve, a partir de esta llamada que estamos conversando,

0: lo que yo te aconsejo es lo siguiente. Uno, tú eres de Ayacucho. En Ayacucho, a ver, una cosa que sea fácil. Te compras en el mercado una bolsa grande de salvado de trigo. La bolsa cuesta como 3 soles. Ese salvado de trigo, ¿qué cosa es? Es como una pajita. Esa paja la echas en tu leche, en tu cuáquer si quieres, o la puedes comer con gelatina, o la puedes comer con un jugo de papaya, de plátano, ¿no? Entonces, eso es fácil de usar, ¿no? Y eso tomas todos los días, ¿no? Esa paja, cuando llegue al colon, el cuerpo humano no lo puede absorber, porque es imposible que el ser humano pueda digerir la paja, esa pajilla que te digo. Esa pajilla se queda en tu intestino y entonces jala agua, chupa agua. Así como el aserrín de las cantinas, cuando en las cantinas se moja las cantinas, le tiran aserrín para que chupe el agua, igualito va a ser. Y entonces, una vez que tú comas, por ejemplo, ese salvado de trigo todos los días, ya no te vas a estreñir. Ya, punto uno. Punto dos, consíguete un lavatorio grande, pones agua de manzanilla, agua de yantén, agua de hierbaliza, cualquiera de esas hierbitas, le echas un puñado de sal y te sientas ahí. Que la varice, la hemorroide, se desinflame. Y después que ya se desinflamó, con mucho cuidado en la noche, te echas esa crema que se llama DoxyProc Plus. Es una crema barata, cuesta 20 soles, 25 soles. Y eso te echas todas las noches. Con eso, es muy posible que todo eso se desinflame. Y mientras que no te estreñas, no te va a pasar nada. Pero si a pesar de lo que yo te estoy diciendo, sigue sangrando, entonces anda donde un gastroenterólogo y él te va a ligar. No, le pones una liguita y lo amarra fuerte, eso es todo. Dura 5 minutos. Y ya con eso solito se cae el globito de la vena. Y si ya la cosa molesta más, ya tienen que operarte y sacarte todo eso. Eso es lo que tienes que hacer. Ahora, contestando a la niña que llamó de Arequipa, igual, las venas de las piernas se dan por dos cosas. O porque tu herencia familiar no te ha dado esas venas que no tienen válvulas. Las venas de los pies tienen unas válvulas que permite que la sangre vaya hacia arriba. Es como dos manos que hacen esto, para arriba, para arriba, para arriba. Esas válvulas se supone que debemos tener de 7 a 8. Pero hay gente que nace y no tiene 7 a 8 válvulas, tiene 5, tiene 4. Entonces se malogran por el peso de la sangre y ya no impulsan la sangre. Al juntarse toda la sangre, que la sangre tiene un peso, van dilatando las venas, y es por eso que se forman en las personas las varices. ¿Cuándo empeoran las varices? Si tú tienes varices y además estar mucho tiempo sentado, hay gente que trabaja de oficina todo el día sentado, entonces la sangre queda atrapada en las piernas porque no se mueve. Hay mucha gente que trabaja todo el día parado, por ejemplo, los panaderos, todo el tiempo parado y cerca al horno, con calor, peor todavía. Los policías de tránsito, que están todo el día parados. Los profesores, que están desde marzo, desde abril hasta diciembre, parados dictando la clase. Todas las personas que están parados la mayor parte del día tienen tendencia a hacer varices. Todas. Entonces, ¿cuál es una salida buena, bonita y barata? Entonces, tú te paras en tus dos pies y te empinas de puntitas bien arriba, después deja caer y te paras de taco, ¿no? Te paras solamente de taco. De puntitas, de puntitas, de puntitas y baja, baja de taco, de taco, de taco. Y ese es ese ejercicio. Sube, baja, sube, baja. Entre la punta de tus pies y tu talón. Eso lo vas a hacer un minuto cada hora de tu vida, ¿no? Te paras un ratito y como quien te relajas, de punta y de taco, de punta y de taco. Ese ejercicio tan sencillo que hay va a permitir que la sangre tuya sea bombeada, porque acuérdate que tú en las piernas, ahí en los molleros que tienes, tienes dos músculos que se llaman gemelos y que son muy poderosos. Cuando tú te empinas y taco, empinas y te bajas de taco, cuando haces ese movimiento, tus dos músculos gemelos que están ahí en la pierna, que algunos le dicen molleros, se contraen. Y al contraerse, esa sangre comienza a circular. Y así se evita las varices. Eso es una salida buena, bonita y barata. Un consejo. Todas las personas que me están escuchando del Perú, todas, que tengan varices importantes en las piernas, tengan mucho cuidado cuando viajan más de 6 horas, más de 8 horas. Porque cuando un paciente viaja incómodo en un bus ajustado o en un avión muchas horas, esa vena se puede hacer un coágulo. Y ese coágulo se llama una trombosis y no tiene cura. Y entonces eso va a obstaculizar la circulación de tu pierna toda tu vida. Pero lo peor es que si un pedacito de ese coágulo que está en tu pierna se desprende, puede causarte una embolia pulmonar y eso sí puede matar a la gente. Por lo tanto, los pacientes que tienen varices en las piernas, ¿no?, cuando están viajando, tengan cuidado. Tienen que mover el pie siempre, mover el pie para arriba y para abajo para que no se coagule la sangre dentro de tu pierna. Y también, escúcheme, todos los que tienen pacientes en su casa, todos los días tienen que hacerle masaje al pie, al tobillo, a la pierna, porque como son gente que no camina, la sangre va muy lento, se coagula y también le puede dar una embolia a tu familiar. Todos los peruanos que me están escuchando y tienen en cama un paciente, siempre en cama, tienen todos los días que frotarle sus piernas con un aceitito, ¿no?, masajearlos, porque eso es muy importante. Voy a seguir hablando de varices, pero voy a contestar una llamada. Hola.
1: Hola, buenas tardes.
0: ¿Cómo estás, hija?
1: Una consultita, doctor.
0: Dime.
1: Mire, yo tengo mi nietecita que tiene 9 años y ella hará ya 4 meses que hace sus testes negro y seco.
0: Ya.
1: ¿De qué puede ser eso?
0: Bueno, si la caquita, las heces de tu niña, es negro como el betún, negro como el carbón, eso quiere decir que esa niña está perdiendo sangre y que esa sangre proviene del estómago, del duodeno o del intestino delgado, ¿no? Eso es importante, ¿no? Y sería bueno que le hagas un examen. Puede ser que la niña tenga parásitos o puede ser que esté sangrando, pero cuando las heces son negras como mi celular, negras como el relleno, negras como el betún, eso siempre va a ser sangre, siempre. Salvo que un día anterior te hayas ido a una parrilla y te hayas comido pues de media vaca. Ahí sí, las heces también se vuelven negro porque cuando tú comes carne de vaca, ¿no?, hay bastante sangre y eso es lo que pinta de negro las heces. Pero seguramente tu nieta, que está haciendo heces duritas, Seguramente que ella tiene de nacimiento un colon bien largo. Eso es bastante frecuente. Se llama dolicocolon. Y entonces lo que debes hacer con tu niña es ponle supositorios en las noches, supositorios de glicerina. Pero para evitar que ella todos los días supositorio, lo que puedes hacer con ella es a los 4 años hacer que ella, por ejemplo, ojalá le gusten las pasas, ojalá le gusta el guindón, ojalá le gusta el pitahaya. Porque si tu niña come pasas, guindones y pitahaya, no se va a estreñir. Las heces no van a salir duras, van a salir normales. Pero sí investiga ese hecho de que las heces son negras. No, eso está mal. Las heces negras significan sangre que está sangrando por alguna parte. En los niños es muy común ciertos parásitos, el Ascaris lumbricoides, por ejemplo, el estrongiloides también es un parásito común. Entonces puede ser que tu niña esté haciendo, si son heces negras, es porque está sangrando en algún lado del intestino. Bueno, voy a volver a la explicación que le estaba dando a la amiga de Arequipa. Finalmente, para terminar con Arequipa, si me preguntan por alguna pastilla que se puede tomar para el paciente que tiene varices, hay una pastilla que se llama Bedipal. Y esa pastilla lo que hace es mejora, ¿no?, el bombeo de la sangre, mejora la parte muscular que tiene la vena. Eso es lo otro. Ahora, otra forma es hacerse una operación láser. ¿Cómo es la operación láser? Al paciente le ponen un alambrecito bien delgadito, se lo ponen en el empeine, lo meten en una vena y lo van empujando hasta arriba hasta que llega la ingle. Cuando llega la ingle, el cablecito, prenden el láser. ¿El láser qué cosa es? Es una luz potentísima. Y entonces esa luz, por el calor, va quemando todas las venas y la va cerrando de arriba hacia abajo. La va cerrando, cerrando, cerrando. Y cuando sacan todo el cablecito de la pierna, ya quemaron toda la vena, entonces nunca más va a pasar la sangre por ahí. Y me dirán, doctor, ¿y ahora por dónde va la sangre de mi pie al corazón? Todos tenemos un sistema venoso profundo que va pegado al hueso. Y eso nunca se cierra. ¿Por qué nunca se cierra? Porque va bien aplastadito entre el hueso y tus músculos. Y cada vez que tú caminas, saltas, corres, bailas, eso siempre está activo. Y por eso que la sangre en la vena profunda siempre, siempre avanza. Entonces, si tú tienes unas varices que te están molestando mucho, una opción puede ser operarte con láser, ¿no? Antes había una forma de que te arrancaban todas las venas, pero eso era muy, muy cruento, ya nadie usa eso. Y después hay casos de los pacientes que tienen pequeñas venitas chiquititas, delgaditas, y que eso es más o menos, es más por un problema estético. Allí lo que se hace es, se pone dentro de esas venitas chiquitas, se pone una sustancia que va a hacer que el vaso se pegue, se cierre y desaparece la vena, ¿no? Entonces eso se llama fleboesclerosis. Cuando te desaparecen pequeños segmentos de varice, 10 centímetros, 5 centímetros, allí eso se llama fleboesclerosis. Te ponen una espuma dentro de la vena y la vena desaparece. Entonces ya te he dicho cuáles son los tratamientos para las varices. Tienes el ejercicio de punta y taco, punta y taco, punta y taco. Ese no falla, es bueno, bonito y barato y lo tienes que hacer cada hora, ¿ok? Ya. La otra es que puedas tomar tu Bedipal mañana y noche, toda tu vida. La otra es que te hagas tu operación con láser. La otra es la fleboesclerosis. Y la recomendación de que si tú sabes que tu familia son varicosos, búscate un trabajo en el cual no estés todo el día parado o que no estés todo el día sentado, porque si tú estás todo el día parado, ahí están mis pobres camarógrafos, ¿ves? Los dos chicos que me acompañan, todo el día parados, ya están fritos. Así que mañana les traigo su pastilla para que tomen, porque si no, van a tener varices. Bueno, vamos a hacer un corte y volvemos.
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2: 4:51.
0: 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Puede ser una afectación del oído externo, del oído medio o del oído interior. ¿no? 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Tenemos una llamada. Buenas tardes.
10: ¿Aló?
0: Aló, Miguel, ¿qué pasó?
10: Sí, doctor, buenas tardes. Agradeciéndole por su atención. Por favor, soy una persona...
0: Miguel, te escucho.
10: Sí, soy una persona de 75 años.
0: ¿Ya?
10: Lo que pasa es que me han detectado que tengo...
0: ¿Qué tienes, Miguel?
10: Tengo el síndrome de túnel carpiano. ¿Alguna recomendación, por favor?
0: Ya, si tienes túnel carpiano, lo más económico y fácil es descansar las manos, tratar de tenerlas un poco así elevadas, no caídas, ¿no? Y tomar un antiinflamatorio como, por ejemplo, el Celecoxib mañana y noche. Eso es lo más baratito que hay, porque en verdad lo que se tiene que hacer es infiltrar con una aguja bien pequeña y bien delgadita, se pone con mucho cuidado en la muñeca, y eso no lo puede poner cualquier médico, ¿no? ¿Por qué? Porque ahí por la muñeca pasan muchos nervios, pasa el nervio cubital, el mediano, el radial, también pasan muchas arterias y muchas venas. Y entonces cuando se pone el corticoide dentro, puedes lesionar alguna de esta estructura. Por eso lo que se busca en el túnel carpiano es colocar directamente dentro de la muñeca una sustancia que se llama transicor, y esto desinflama toda la zona. Eso le ocurre cuando una persona le da mucho trabajo a su muñeca. Por ejemplo, ¿a quién? Por ejemplo, las personas que paran picando pollo todo el día con el machete, cla, cla, cla, cla, le sacan la chochoca a la muñeca. ¿Quiénes más, por ejemplo? Las personas que están en la peluquería y están laseando el cabello. Lasean, la muñeca trabaja mucho. ¿Qué otras personas? Las personas que, por ejemplo, tejen ropón con crochet o a palito, la muñeca la hacen leña. O también muchas personas que se dedican a cocinar como negocio, todo el tiempo moviendo la muñeca de atrás para adelante, adelante para atrás. Entonces, todos los componentes de la muñeca, ¿no?, se hinchan, y eso hace de que la mano pierda fuerza y se caiga la mano, porque no pasa la corriente, debido a que todos los vasos sanguíneos, las venas, las arterias, los nervios, los ganglios, los tendones, todo está apretado. Y como todo está apretado, entre ellos se asfixian y no pasa la corriente a tu mano, y tu mano queda así colgada o sin fuerza. Se te cae la cuchara de la mano, no tiene fuerza a veces ni para escribir. Allí, eso es el síndrome del túnel carpiano, y lo que hay que hacer allí, hay que infiltrar. 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Y conmigo será hasta el día de mañana. Nos vemos. Chao.

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0: Hola, hola, queridos amigos. Bienvenidos a una versión más de Detrás de una canción, un programa preparado por la Asociación Peruana de Autores y Compositores ABDAI. Aquí nos reunimos la gran familia artística, musical, cantantes, intérpretes, bongoceros, tecladistas, coristas, en fin, toda una gran familia. Y el día de hoy tenemos un gran invitado. Ustedes ahora lo van a conocer. Nos va a llevar por unas letras especiales, algo de rock también. Y bueno, vamos a ver qué nos ha preparado de su perfil nuestro equipo de producción. Adelante, control.
1: Hay nombres que se escriben con distorsión, melancolía y una sensibilidad única en las páginas de la música peruana. El de José Arbulú es sin duda uno de ellos, compositor de raza, bajista, vocalista y productor.

Barbulú es considerado uno de los creadores más finos, prolíficos y respetados del rock alternativo contemporáneo en el Perú. A lo largo de más de 3 décadas de trayectoria, ha sabido transitar entre la urgencia del underground, el éxito masivo internacional y la madurez de una carrera solista impecable. Su sello personal no solo radica en la prolijidad de sus arreglos musicales, sino en la profundidad de unas letras que capturan la nostalgia, la luz y la inmortalidad de los momentos cotidianos.

0: Bien, queridos amigos, efectivamente estamos con José Víctor Arbulú y Zumaeta. Y está con nosotros, muchos lo conocen como Cementerio Club porque fue el impulsor de este gran grupo, pero hoy día viene el autor, el compositor, el individuo, el personaje. José, bienvenido a tu casa. Qué placer tenerte con nosotros.
1: ¿Qué tal, Armando? Un gusto. Y como dices, sí, pues me conocen mucho por el nombre del grupo, ¿no? La gente me pasa la voz, ¡Cementerio!
0: o sea, cuando pasa la 10, el moradito, que dice, ¡Cementerio, cementerio!
1: A veces volteo y dice
0: volteas.
1: Y yo creo que era para mí, pero era para el micro.
0: Ok, así que cuando pasa el moradito...
1: Pero antes tenía una banda que era, se llamaba Cadena Perpetua y también pasa lo mismo. ¡Cadena!
0: Pasaba por Barbardillo, por el penal de Barbardillo.
1: Y pensé que me estaban ya condenando. Y después tenía otra banda, que pues es una transición, pues uno tiene ya treinta y tantos años, y era Vagabundos. Y me decían, ¡Vagabundo!
0: Vagabundo, no digas que acá levantan la mano varios, ¿eh? Aquí levantan la mano varios.
1: Es el espíritu libre. Pues,
0: ¿eh? Ahora, Vagabundos, Cadena Perpetua, Cementerio, o sea, ¿qué te lleva a ponerle a tus grupos esos nombres tan
1: rimbombantes? Mira, hay un detrás y después una cuestión, yo no sé si llamaría casualidad o causalidad, ¿no? Una mezcla de las dos palabras. Lo que pasa es que en el caso de Cadena Perpetua fue un nombre azaroso, o sea, los otros nombres eran prácticamente innombrables. O sea, era que nosotros empezamos a hacer música jugando. Entonces todo era, como esa palabra que conocemos nosotros, ¿no? Broma, ¿no? Por decir chongo, ¿no? Vacilón, ¿no? Entonces, era por reír. Mira, un nombre que mi hermano, que es sonidista, que lo conocen aquí algunos compañeros, colegas, puso un nombre que era Calavera Coqueta. Pues, ¿quién se va a llamar así?
0: Pues, ¿no? Acá, pues, ahí está. Acá me encontraste. Calavera Coqueta. Entonces, porque era... mi baterista es la muerte, ¿eh?
1: Pero bueno, la cosa era hacer broma y el único decente, digamos, entre esos nombres era Cadena Perpetua. Aparte de que empezamos con una onda más hard rock, como queriendo ser más chiquillos, pues un poco más duros, ¿no? Y se quedó con ese nombre por que sí, ¿no? Después Vagabundos, como que quisimos voltear. Aparte que en la época de que agarran a Vilma El Guzmán,
0: sí,
1: salió una publicidad que decía, ¿no? Cadena Perpetua, sinónimo de terrorismo, ¿no? O algo por así, algo por ahí. Entonces ya como que hubo que cambiar un poco el marketing, ¿no? Aparte ya a veces vienen ciclos en que uno... Oh, ya suficiente con ese nombre, vamos a poner otro, ¿no? Y Vagabundo, no sé, que nos sonó a todos porque somos medio así, relax.
0: Bueno, aquí tenemos el mismo pensamiento tuyo. Aquí también las pasamos viendo, disfrutamos, paramos siempre haciendo chongo, lío, bromas, todo el tiempo, porque es la forma, sí, de llevarnos. Así que gracias por lo de Calavera Coqueta, porque me has hecho acordar que hoy día es cumpleaños de mi baterista Calavera Coqueta. Así que, rapidito. ¡Ta, ta, ta, ta, ta, ta! ¡Eso! ¡Eso!

0: Hoy es su cumpleaños de Gustavo Tarola, nuestro calavera coqueta.
1: Hace una versión yacera de impro.
0: Así es. Bueno, y pero al margen de los grupos, ¿cuántos grupos has tú has navegado, has participado? De los que, tres que me has dicho, Vagabundos, Cadena Perpetua y Cementerio.
1: Tuve otro grupo, otro proyecto que fue breve, pero le llamamos Chusco.
0: Chusco.
1: Me has hecho acordar, pero en verdad los Vagabundos y Cadena Perpetua eran la misma gente, pero como cambiamos en un momento, como que también a veces ayuda a refrescar, porque estás un tiempo haciendo, no pasan cosas, o de repente no alcanzas algunas metas, cambias de gente. Y de pronto dijimos, para refrescarnos, nos pusimos Vagabundos. Pero éramos básicamente los mismos. Cuando Vagabundos, haciendo honor a su nombre, se dispersa y se desaparece, y sin que nos separemos oficialmente, justo aparece Cementerio Club como dándole un poco de, ¿no?, los santos óleos al proyecto anterior, ¿no? Y, pero tenía esa magia, pues, de contradicción, ¿no?, de paradoja. Cementerio, que es el lugar de reunión del, ¿no?, de la... los queridos, ¿no? Uno no va a visitar a alguien que no quiere al cementerio, ¿no?, sino a los que extraña, ama, ha dejado poco, ¿no?
0: ¿Y nunca se les ocurrió hacer un concierto, un amplaje en un cementerio?
1: Siempre ha habido la intención, ¿no?, en el presbítero maestro y todo, pero bueno, no se ha concretado. Hay alguien que tiene proyecto y siempre por ahí me pasan la idea, oye, te vamos a pasar la voz, que queremos hacer eso. Hasta la sesión de fotos, ¿no? Pero también a veces evitamos la obvia, pues, ¿no? Ah, te llamas Cementerio Club, al cementerio, pues, ¿no? Espérate todavía, cuando toque.
0: No, pero sería
1: tendría
0: llamativo.
1: Tendría su gracia, sí, de hecho.
0: Porque en el 7 había un canal que se basaba en el Prevístero Maestro. No salían historias de aparecidos, de degollados, de fantasmas.
1: Bueno, tú sabes que esa es la otra vertiente. Tú conversábamos fuera de cámaras, ¿no?, que mi mamá es de Iquitos. Y de chiquillo, poco que influyó esa cultura, el supersticiosa o mística de la selva.
0: Claro.
1: El tunche, el chuyachaki, ¿no? Las chicas que venían a veces a trabajar como empleadas del hogar, ¿no? Eran de la selva, y cuando nuestros padres salían, un viernes en la noche, nos se ponían a contar historias, ¿no?, de terror. Y eso a mí me causaba misterio, me enganchaba, ¿no?
0: Te voy a llevar el pistaco, vuelta.
1: El pistaco, el bufeo, todas esas, ¿no?
0: Todas esas, ¿no?
1: Sí, pues entonces ahí, eso por un lado. Y el otro que me marcó, y que quizás lo has visto mientras pasamos la primera canción, son los Beatles.
0: Los Beatles, claro.
1: La melodía, la chispa, ese ánimo arriba, ¿no? Contento, explosivo, juventud, química pura.
0: José Rulú, ¿dónde pasó hasta su quinto primaria? ¿Dónde?
1: Bueno, yo viví en Santa Catalina.
0: ¿Ya?
1: Hasta quinto y primaria sobrado, sí. Estuve unos años después. Y nací en el Hospital Naval del Callao. Mi papá es marino, ¿no? Entonces también estuve muy vinculado al Callao, pues, ¿no? Todas las dependencias de Marina están por allá, el hospital, el colegio, en fin, ¿no?
0: Pero hasta el quinto primaria ya afloró el José Arburú, sí, músico.
1: Sí, mira que empecé a tocar. El primer concierto yo toco bajo, porque el profesor de música vio que sabía tocar la guitarra, y en una actuación, en una misa del colegio, me dijo, acompáñame, tú miras las notas y marcas el bajo. Y ese fue mi primer concierto, es una misa tocando el bajo mirando al profesor. Y después ya tocamos, ya me metí a tocar lo mío, la guitarra, ¿no?, y formar una orquesta juvenil del colegio, ¿no?
0: Eso ya fue secundaria.
1: En secundaria,
0: ¿qué
1: sí.
0: colegio?
1: Liceo Naval Almirante Guise.
0: Ah, Liceo Naval.
1: Antes estaba al frente del hospital, después lo ha trasladado a San Borja últimamente, ¿no?
0: Y ¿tu papá no te quiso meter a la marina?
1: No, felizmente no. Quizás el ambiente que me rodeaba, todos mis amigos, casi todos postularon a la marina, y casi todos intentaron, si tuvieron suerte más o menos, pero yo en un momento me sentí tentado, pero no la veía conmigo, porque levantarse temprano, a las 6 de la mañana, en ese momento la veía como complicada. Ahora no me resulta tan complicado eso, pero recuerdo que pensaba, no, pues que te toquen la corneta a esa hora, ¿no? Y aparte que ya sufría con el colegio, 12 años levantándote a las 6 de la mañana para ir al colegio, y dije, por lo menos que pase un par hasta que, ¿no?, vuelva a esos horarios.
0: Tú sabes que cuando yo tenía 16 años, mi padre le había construido la casa al entonces ministro de la Marina. Entonces yo lo acompañaba a mi viejo, ¿no? Y como me vio alto, yo tenía 1,82 m a los 16 años, le dijo al ministro, oye, tu hijo está grandazo, mételo a la escuela. Y mi viejo me dice, oye, ¿quién es de marino? Yo dije, pues todo de blanquito, tu quepí con tu...
1: Claro, tenía su...
0: Y ya, magia, sale. ¿No? Así que me metieron a la marina, pero a la hora de pasar una revisión técnica, a ver, por los ojos, yo con el ojo derecho veo, pero no puedo leer. No, dice, este le va a dar al barco peruano. Este va a hundir el barco peruano. No, este no sirve para marino.
1: Claro,
0: ya
1: claro.
0: Dije, bueno, pues seré médico, todo, blanquito siempre.
1: Claro, claro, bueno.
0: Y buena este, relación. ¿Y cuándo das tu primer paso así ya decisivo en la cual te decías, no, este va a ser músico de verdad?
1: Bueno, mira, una cosa que mis amigos del colegio entonces me reconocen y yo no me percataba, ¿no? Me dicen, tú siempre querías, ya sabías lo que querías desde el principio, porque algunos en el camino intentaron hacer música, pero la vida, a veces los padres los condujeron de otra manera. Y a veces se tienen como eso, ese guardado de que hubiera querido intentarlo, ¿no? Entonces me comentan, pero tú siempre querías, tú ya sabías, ¿no? Y yo, la verdad es que se fue dando tan, todo natural. Yo cuando salgo de la universidad, pruebo en el conservatorio. Dije, vamos a estudiar, pues música, es lo que me está ahorita marcando, llamando. Pero ya había pasado la fecha de postulación. Tenía que esperar un año hasta el otro febrero, creo que en los febreros.
0: ¿Y qué querías hacer?
1: Tocar música, siempre aprender música, ¿no? Obviamente lo que tenía en mi cabeza era una banda como los Beatles, pues es lo primero que me había marcado, primero con la película, A Hard Day's Night, que es una película donde ellos salen siendo tan ellos, naturalmente, divirtiéndose, jugando, vacilando, todo el rato es diversión, que me llamó ese espíritu. Yo tenía 8 años cuando vi eso. Y después me encuentro con un disco, que es el álbum Rojo, que es un compilatorio de esa primera época de ellos, y me quedo prendado.
0: Yo tengo ese disco hasta ahora, sí.
1: Es una magia, pues te quedas ahí, escuchas el siloto y estaba que le daba vueltas todo el
0: tiempo.
1: Bueno,
0: hablando de tan buena música, la gente querrá escucharte. ¿Qué nos vas a regalar?
1: Bueno, tengo 4 canciones, puedo empezar por la que quieran, podemos empezar juntos, pero después ya me dejan solito, o quieren acompañarme al final.
0: Empieza con un acústico para ir de menos a más.
1: Ahí está, vamos a ir entonces cronológicamente. Esta es una canción, sale entre el año 85 a 88, porque la vas armando, ¿no?
0: Ya.
1: Y justamente es una representación de ese feeling Beatle. Una cosa que yo tenía como sueño incluso es, esa primera me gustó más que la segunda. Entonces a veces soñaba que encontraba un cassette inédito, una pista, ¿no?, que una guardada, y que descubría más canciones nuevas, pero resulta que eso no pasaba sino más, sobre todo antes, ahora ya todo se encuentra y todo se publica, ¿no? Pero entonces me dije, ¿y si yo empiezo a hacer canciones como ellos que ellos no han hecho? Algo así, ¿no? Y ahí agarré, porque yo quería al principio tocar las canciones de ellos, pero no sabía todavía mucho de guitarra y no me salía, entonces dije, mejor con los acordes que sé, me hago una, dije, ¿no?
0: A ver.
1: Y así empecé.
0: ¿Cómo se llama la canción?
1: Se llama No Puedo Esperar.
0: No Puedo Esperar.

0: ¡Qué buena canción! ¡Qué buena canción!
1: Gracias.
0: Y cantas muy bien, ¿eh? Tienes un timbre bien comercial, te felicito.
1: Gracias.
0: Primera vez que escucho esta canción y me parece muy buena, te felicito.
1: Gracias, gracias. Esa es la primera época, te das cuenta que está arriba, como que me da... A mí lo que me gustaba de los Beatles es que cantaban como en ese espíritu alto, ¿no?
0: Bien, vamos a un corte y volvemos con José Arbulú, creador, participante, músico de Cementerio Club, de Vagabundos y de... La otra banda se llamaba
1: Cadena Perpetua.
0: ¿Qué tal de nombres? Con esos nombres nos vamos a un corte, volvemos.

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0: Bien, queridos amigos, continuamos en esta tertulia, conversación con José Arbulú, gran cantautor peruano, rockero hasta los huesos y con una influencia, como él confiesa, de los Beatles. Y bueno, ¿quiénes otros grupos en tu trayectoria te influenciaron en tu carrera musical?
1: Por ejemplo, hay una banda de rock que se llama The Cure, que ha venido un par de veces, hace poco vino. Y The Cure era lo que llamamos post-punk, new wave, ¿no? Y eso yo lo agarré saliendo del colegio, ya las influencias de los amigos, ¿no? Que iban a discotecas, se vestían de negro. A mí me gustó por el lado musical. Y justamente en esta canción yo aplico un poco lo que era la guitarra, el estilo de guitarra de The Cure, que es esa... ¿no? Que era una de las características de ese grupo. Y también lo aplico en otra canción que se llama Inmortales, que después fue la que nos hizo ganar el premio, ¿no? Esa otra banda que me gusta mucho y es muy diferente, se llama, y vas a volver a relacionarlos con el cementerio, Dead Can Dance, que significa los muertos pueden bailar. ¿Pero qué tiene ese grupo? Y te das cuenta ahí lo que te digo. ¿Qué cosa me influenció? Los Beatles, alegría, todo ahí, chispa. Y el misterio, ¿no? El achuyachaki, los Beatles y el tunchi. Y Dead Can Dance representa ese universo mágico, pero no solamente... Dead Can Dance es una banda que, por ese título que lleva, te dice el pasado tenía su propio groove, digamos, su propia nota. Podrías disfrutarla, ¿no? ¿Qué hacen ellos? Componen canciones propias, pero en base a estructuras musicales de diferentes épocas y diferentes lugares del mundo. Y, por ejemplo, un disco te puede hacer entrar en trance como si fueras un africano, pues, con tus temblores, ¿no? Y tu taparrao, ¿no? El otro disco te puede hacer sentir como un monje en un monasterio. Y yo me preguntaba, pucha, pero ser monje qué complicado, todo el día estás rezando, no sé, no limpiar, qué sé yo, ¿no? Y no, pues cuando escuchas el disco tú sientes un fervor, la devoción, todo lo que implica vivir en eso. Pues cuando escuchas el disco tú sientes un fervor, la devoción, todo lo que implica vivir en esa dimensión de conexión con lo divino. Y eso

0: ¿no? Ya. Entonces, este, en esa época, pues, todo el mundo quería llenar su álbum con, las figuritas, ¿no? Ya, Naturama. Y entonces ahí salió una historia del Tunche. Salió el Tunche, el Otorongo, los Pihuichos, el Manguaré. Y eso creó también una fantasía. Y un día, este, estaba con la guitarra, así como tú, jugando, claro, y salió la canción El Tunchito Enamorado. Te la voy a pasar a ya, ver qué hacemos con esa canción. El Tunchito Enamorado. Bueno, aparte de esos grupos que te influenciaron, ¿cuándo das tú el primer batacazo, el primer resultado positivo que tanto habías buscado? ¿Cuándo se da esa situación?
1: Bueno, el primer premio que gano, digamos, que es un reconocimiento, es una cosa como que te da una pista, así por acá puede ser, ¿eh? Está bien, ¿no? Ya. Porque aparte me dieron, me gané pues un billete, ¿no? Pues hice una propaganda, o sea, era un concurso de jingles para la Municipalidad de Lima, en la época de Belmont. Ya. Y era para promover la bicicleta como medio de transporte. Ya. Entonces yo mandé mi jingle en cassette, y mira esta anécdota. Es, entre otras cosas que estaban los jurados, yo había leído en una revista Caretas, creo, ¿quién era el jurado? Ah, hay un de economía, uno del ministro de medio ambiente, por decirte, y qué sé yo, deportes, ¿no? Entonces decía, tengo que hablar un poquito para cada uno, ¿no? En el jingle, ¿no?
0: Ya.
1: Entonces, pero lo que más enganchaba era la melodía, ¿no? Que era media Beatles, así, ¿no?
0: Ya.
1: Entonces, a la hora que la chica, esta Jenny Testino, que era la encargada de la parte de deportes, de la bicicleta y todo ese rollo, pone el cassette, me cuenta que en vez de poner play, puso rec.
0: ¿Te grabó la canción?
1: Y borró la primera parte.
0: Ya.
1: Y yo que había estado, que no te debía contar, como no me metí al conservatorio, me metí a la Universidad de Lima a estudiar comunicaciones. Porque había un curso que ya hacía taller de sonorización, ¿eh? Con eso me enganché, ¿no? Entonces, le apliqué un poco la comunicación, hice como una intro, ¿no? Amigo, ¿qué pasa con tu auto? Pucha, que se me ha malogrado. Entonces el otro le decía, bueno, pues, y ahí ya me sabe el jingle. Si quieres llegar a cualquier lugar y no quieres ser
0: a
1: más...
0: A ver, ¿cómo era, más o menos?
1: No sé si me acuerdo.
0: A ver.
1: Sí, a ver. Si quieres... Era como, sí quieres llegar a cualquier... No me acuerdo las notas, ya, pero la
0: bueno,
1: melodía.
0: Pero, ¿qué pasó? ¿Te borraron la canción?
1: Entonces, sí, la borraron la intro, que era esta introducción hablada.
0: La hablada.
1: ¿No? Actuada, dramatizada, ¿no? Pata y que no arrancaba su carro y yo, maestro, ¿qué está? ¿Algún problema? ¿Lo ayudo, no? Sí, que se me ha logrado. Entonces, le recomiendo en la bicicleta. Claro, si quieres llegar a cualquier lugar y no quieres más ser un impuntual, búscate una bicicleta, ¿no? Y empieza a pedalear, ¿no? Si el dinero ya no alcanza para más, saludable opción tienes para ahorrar, ¿no? Mira, que ese jingle era para promover las primeras ciclovías, pues, de Salaverry, claro. El Arequipa, ¿no?
0: Sí.
1: Y gané. $600. Lo primero que compré, micros y un efecto de voz. Y me dio mi diploma, Belmo y todo, ¿no? Y a pesar de que borraron la intro, o sea, esto que te he contado del señor y el chico que le pasa la voz, nah, eso no existió para ellos. Pero la canción era tan pegajosa y la letra como que le decía a cada uno lo que... Ah, está bien, economía. Ah, está bien, saludable. Ah, deporte, ¿no? Y la melodía creo yo que era media Beatles. No la recuerdo ahorita, si hubiera sabido que esto me la repasaba.
0: Entonces, hermano, hazte una canción para los subterráneos. Para ver si la municipalidad se hace unos 5 subterráneos, porque el tráfico en Lima, hermano, es fatal.
1: Oye, si hoy día me he demorado para llegar, pucha, que encima con el tráfico que hay, a veces uno quiere ganar un poco de terreno por aquí. Me pasé al final del largo, da un vueltón para volver. Llego más tarde, bueno, en fin.
0: Bueno, y eso es lo comercial, pero en la música netamente que desarrollamos, ¿cuándo se te aparece la Virgen?
1: La primera virgen, digamos, que ha venido varias veces, digamos, viene cuando podemos, primero aparece una anécdota que viene Raúl Romero, ¿no? Un día que lo conocíamos de Tarop, que era un pub donde las bandas así, undergrounds, ¿no? Tocaban, hasta que alguna surgía, ¿no? Por ahí tocaba Arena Hash, me acuerdo. También otras bandas de otro carácter, como Voz Propia, Nosotros. Y un día él nos ve y, bueno, se queda medio, uy, está interesante, ¿no? Y bueno, en esa época no era conocido él tampoco, ¿no? Y después cuando la pega con su Magdalena, las Torres y todo eso, y mi hermano es sonidista. Entonces él le hacía sonido a veces a él, a veces a Gianmarco, a veces a otros más, y siempre se lo encontraba. Y él, como sabía que era de mi banda, oye, ¿tu banda qué tal?

0: ¿qué siguen haciendo? ¿Cómo les va? ¿No? Pásenme un demo, le dice. Y mi hermano le pasa un demo. Y él, como ocupado, como siempre, volado, pues no lo escuchaba. Pero su enamorada, que entonces era Claudia Cisneros, le gusta y le escucha. Oye, escucha esto, le dice a Raúl, ¿no? Y Raúl lo escucha y también le gustó. Y un día nos llama y dice, lo que ustedes necesitan es un Raúl Romero. Quiero ser su manager. Dijimos, bueno, pues ya, si ya sabes cómo es el camino, muéstranos, pues, ¿no? A ver. Y él hizo nuestro primer disco, lo grabó con esta canción que se llama No Puedo Esperar, la que toqué primero.
1: Ya.
0: Y nos presentó a Discos Hispanos. Y Samir, que era el gerente,
1: ya,
0: nos firmó.
1: Samir Guía.
0: Samir Guía. Hicimos nuestro primer disco LP, pero en verdad salió en cassette, ¿no? Porque era la época,
1: claro, de moda. Claro.
0: Salimos con un grupo que no sé si habrás
1: allí
0: escuchado.
1: Ahí en Arequipa.
0: Los Opilotes, creo que ya no me acuerdo ni dónde era de Hispanos, por ahí,
1: ahí
0: seguramente.
1: Era, sí. Por la Avenida Central con Avenida Arequipa.
0: Esa fue la primera vez que ya dijimos, al fin. También, podría decir una anécdota anterior, fuimos a Virrey y le enseñamos una canción y el que era productor de Virrey dijo...
1: Mira, Milan Kafka,
0: no con Guadalcanal. No estaban ellos todavía. Uno que ya no recuerdo el nombre, pero me dijo... Mira, todo estaba mostrando la canción, porque era sobre no tener chamba, ¿no? Entonces, pero en el coro no le hagan ese sincopado. Háganla más, ¿no? Más straight, tac, tac, tac.
1: Que no me digas de Carlos Lozada.
0: Tal vez, pero yo no recuerdo el nombre. Solo me acuerdo su cara, si lo veo quizás, aunque debe estar medio ya peladito de repente. Pero la cosa es que nosotros no queríamos. Estábamos rebeldes en esa época, ¿no?
1: Ya.
0: Ah, no, si no es como es, entonces no, ¿no? Y no salió pues en la posibilidad con el Virrey. Y un día por el periódico vemos disquera nueva, necesito artistas. Llamamos teléfono, lo llamamos. Vengan para acá, chicos, excelente. Ya. Quedamos todo un monstruo. No tocamos la música, ustedes la graban como quieren, ¿no? Perfecto.
1: ¿Cuál era esa disquera?
0: Se llama Ámbar International.
1: Ámbar International.
0: No recuerdo los nombres de los personajes. Había un señor Willy Adaro, que era el que hacía la prensa.
1: Ya.
0: Ese me acuerdo, creo, su nombre. La cosa es que tenían toda la voluntad, pero estaba empezando, ¿no? Y faltaba esa parte de un productor, o de, digamos, de experiencia, de una disquera que a veces te fastidia, te exige, pero te encausa, pues, ¿no? Sabe lo que puede de repente.
1: ¿Y tú no te has visto como José Arbulú productor?
0: Bueno, finalmente terminamos haciendo eso. Ahora nosotros nos producimos todo. Mi hermano es sonidista,
1: claro,
0: y también
1: claro.
0: Yo, ¿eh? No es que yo no, yo tuve que aprender a la fuerza. Es más, te diría que gracias al sonido, tú has dicho que canto bien, pero al principio era más temeroso, tímido, estaba probando por aquí, por allá, inseguro. Pero grabarme, editarme, me ayudó a yo aprender.
1: Ok, bueno,
0: vamos,
1: hablando mucho de tu recorrido, pero la gente quiere escucharte.
0: Sí, porque bueno, yo soy hablador.
1: Ahora, ¿de qué cantamos? ¿Canta solo, con la banda, mitad, mitad?
0: Bueno, voy a tocar Inmortales, creo que por ahí la saben, si quieren me acompañan.
1: Inmortales. A ver, vamos,
0: es en re mayor, así como nunca pensé que iba a decir eso, maestros en re mayor. Siempre vi eso en los programas musicales.
1: Re mayor, vamos.

0: buena música, qué buena música, qué buena onda, te felicito. Primera vez que escucho esta canción también tuya. Y me parece muy buena onda, muy comercial. Te jala, te lleva.
1: Con esta es la que ganamos el premio en TV en el 2004. En premio de esta televisora que había de videoclips, ¿no? Y bueno, nos ganamos un premio internacional, ¿no? MTV Latino. Bien,
0: bien. ¿Y ahí también hubo un billetito o no?
1: No, ahí solo hubo un trofeito.
0: ¿Un trofeo?
1: Que tiene una lengua ahí de vaca.
0: Una lengua de vaca. Bueno, vamos a hacer un pequeño corte y volvemos con José Arbulú, creador de Cementerio Club. Volvemos.

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0: Bien, queridos amigos, continuamos con José Arbulú. Estamos charlando de su vida, de sus quienes influenciaron su carrera, los premios que ha obtenido, las diferentes bandas por la cual ha transcurrido. Mucha historia. ¿Cuántos años metido en la música de cabeza?
1: Bueno, de cabeza yo creo que desde el 85, 86, o sea, ya son 30, ¿cuántos serían? De 80, 40, ¿no? 40, ¿no? O, no, 86, 20, 20, sí, 40.
0: 40 años. Por eso. ¿Y cuándo, vas a celebrar el aniversario? ¿Cuándo piensas decir, no, porque mereces, ah? ¿Eh?
1: Quizás con la fecha del diciembre, porque nuestro primer concierto fue en la Federico Villarreal.
0: Ya.
1: En el año 86, diciembre del 86, me acuerdo. Podría ser esa fecha que ya se cumple como los 40 años de que como que debuté en vivo con la banda, ¿no?
0: Ya.
1: Y
0: 40 años son 40 años, ¿eh?
1: Sí, tocando y creando, y sobre todo jugando, porque yo creo que parte de esto empezó a mezclar el juego con el primero que me regala mi mamá, que había sido, a mí mi mamá tocaba piano,
0: ¿ya?
1: Pero era de Iquitos. Cuando se viene a Lima para formar su familia con mi papá, que cuando había estado destacado en Iquitos la conoció, pero después tiene que regresarse, mi mamá abandona el piano y entonces ya no toca más. Bueno, no se trajo el piano, eso no era posible entonces. Pero me regala un teclado. ¿Ya? Y una Navidad con mi primo y mi hermano, no estamos jugando. Y siempre con los primos pues te quedas hasta tarde. Y ya cuando se acaba la Navidad te quieres seguir quedando.
0: ¿Ya?
1: Y mi tío nos dejaba a veces, ya, bueno, quédense. Entonces en la noche con el teclado empezamos a hacer... Tururú.
0: ¿Ya?
1: Empezamos a... ¡Ay, viene el cuco, viene el cuco! ¿No? A vacilarnos así. Y así empezamos a hacer música. El teclado haciendo cosas de la selva, de terror, qué sé yo. Y empezó jugando, pues, ¿no? Y eso se mantuvo siempre felizmente.
0: ¿Cuál ha sido, en tu memoria, el escenario que más te llenó como músico? No necesariamente tiene que ser por la cantidad de gente, sino por el momento, la situación donde tú saliste plenamente satisfecho, de repente haber tocado con alguien que nunca pensaste que ibas a tocar. ¿Cuándo fue ese momento?
1: En el 2008, creo que es... Es tocar en el Estadio Nacional. Pero más que el mismo concierto, que ahí estás con toda la adrenalina, tienes que ver que todo salga bien.
0: ¿Ya?
1: La prueba de sonido. Ir al estadio un día antes, de noche, vacío todo, pero al día siguiente ir al concierto y tocar en el escenario, escuchar que todo suena, ¿no? Todo potente. Y imaginar, ¿no? Anticipar. La antelación es, creo, lo que más a veces te emociona, ¿no? En el momento del concierto ya lo disfrutas, pero tienes que darle.
0: Claro.
1: Y ese concierto tocamos con este grupo que vino, se llama R.E.M.
0: Ya, R.E.M., sí.
1: Y otro grupo que se llama Travis también. Los dos vinieron y abríamos nosotros y los Turbopótamos. Y también lo veo seguido ahí con las reuniones de Abdaya, Humberto Campodón, guitarrista y compositor de los Turbopótamos. Esa experiencia, yo me acuerdo que fue como, wow, ¿no? El estadio, verlo así, imponente, todo, ¿no? El escenario, sonaba bien, ¿no? Y al día siguiente, bueno, con la gente y todo, ¿no? Ese fue un momento como que emocionante por dentro. Y el otro, que no es de tocar, es cuando recibimos el premio Luces en el 2016, no hace demasiado, hace 10 años ya, bueno. Porque el disco, el premio decía, mejor disco de rock. Entonces eso fue como, ah, al fin hice un disco de rock que es reconocido. Era como otra vez esas satisfacciones internas, ¿no?
0: Claro, pero
1: no es que te dan plata.
0: Premio, es un premio mayor, ¿eh?
1: No, es claro, porque encima está validado, porque primero para que participes te eligen, digamos, el grupo de la gente encargada de cultural, que
0: claro,
1: se dio,
0: claro.
1: Una crítica especializada, porque la selección entre los programas, los discos, todos los artistas, etcétera, ¿no? Pero después te valida la gente. Y no es que yo le paso la voz a mis 30 tíos, mis 40,
0: claro,
1: ¿no?
0: Claro.
1: Primos. No, o sea, ahí ganas por 20.000 votos o 10.000. Y ganamos. O sea, la gente lo eligió, ¿no? Entonces eso también fue como un...
0: ¿Y has vuelto a cantar en el Estadio Nacional?
1: Sí, hemos tocado más... Mira, hemos tocado en San Marcos, en el Monumental y en el Nacional. En el Monumental tocamos en el intermedio entre un partido de la U. Nos llamó la U. Que la U es... Todos los de Cementerio Club somos de
0: la U.
1: Sí, menos el músico de apoyo, él es de Alianza.
0: A ese tiene que subir el sueldo.
1: No, ¿para qué? Es muy bueno. Igual lo queremos. Nosotros, mira, somos bien... Algunos son más hinchas que yo de la U, que, pero todos somos gente con criterio. O sea, está bien, ¿no? Te gusta el otro equipo, está bien. Pero nosotros somos de la U porque nos gusta la garra. Pues, ¿no? No mucho qué, mucha vaina, al final, ¿no?
0: Está bien, está bien. Bueno, yo te decía lo del estadio, porque dicen que soñar no cuesta nada y nosotros tenemos un sueño.
1: Ah, mira.
0: El sueño que ya lo hemos hecho en el 2013, si no me falla la fecha.
1: ¿En el parque de la exposición?
0: Cuando fallece Johnny Orozco, ¿no? Entonces Abdai no iba pues a traer solamente a Johnny, que era el único socio de Abdai. Habían muerto 13, eran 13 peruanos, y Abdai se come la responsabilidad y trae los 13 cadáveres, ¿no? Y hace toda la movida. Pero cuando llegan acá, nos dimos cuenta que habían 13 familias que habían quedado en el abandono y había que juntar una plata. Y entonces Abdai, en ese tiempo, yo logro hablar con Alan García, le explico, y Alan nos facilita para que nos venga al estadio. Hicimos un concierto, y en ese concierto fueron como 30 grupos distintos, ¿no? Para poder apoyar a los familiares de los caídos. Y esa fue una experiencia muy bonita. Ahí salió, antes de ayer estaba cenando con Davis Orozco y recordábamos eso. Y lo que nosotros quisiéramos, el próximo año Abdai cumple 75 años. Así que te voy avisando con tiempo, porque pensamos botar la casa por la ventana y que ese día, el 20 de febrero del 2027, en que Abdai cumple 75 años, puede estar perro, gato y pericote, por decir. Tiene que estar la pita, la niña, la Santa María, todo el mundo. Así que desde ahora ya te voy avisando.
1: No, con
0: para
1: gusto.
0: Ese día juntar a toda la gente de todas las sangres, como diría José Jajadío. Ahí rockeros, salseros, románticos.
1: Y ahora que está el Radio Vital, me gusta mucho porque hay esos espacios de diferentes géneros, todos peruanos. Y también hay música de afuera. Y oye, te felicita al programador, que tiene un buen gusto musical para lo que es incluso música rock y todo eso, ¿no? No es la típica radio que cementada, solo rock duro o solo rock romántico, no. Él tiene un amplio gusto y la verdad que me he pasado a esa radio. Aparte que también escucho los programas peruanos.
0: Claro, claro. Tú sabes que ahí Abdai tiene pues una hora para los músicos emergentes, ¿no?
1: Que nace en la noche, creo, ¿no?
0: Sí, y ahora está de 1 a 2 de la tarde. ¿Y sabes quiénes son? Son los dos hijos de Pelo D'Ambrosio.
1: Ah, mira.
0: No, o sea, sí, son muy aplicados y le dan la oportunidad, cosa que no hemos tenido ni tú ni yo, no, nos ha costado durísimo donde hemos llegado, y hoy día queremos darle oportunidad a tanto talento que hay en el Perú, tanto joven, así que en eso estamos. Así que, bueno, cállate cualquier día para que te converses ahí en los programas que hay.
1: No, ya nos han invitado una vez Coqui y tuvimos un programa especial.
0: Coqui con Cucho, lo dirige.
1: Sí, con Cucho, sí. Los dos. Y, sí. Y también ha sido un gusto, mira esto, nosotros somos de esa vieja guardia, ¿no? Escuchar nuevamente un tema propio en la radio.
0: Claro.
1: Ese también fue otro momento
0: ese
1: mágico.
0: Ese es maravilloso.
1: Yo me acuerdo que tengo una canción que tú me dices, habla de los subterráneos, hay una canción que se llama Underground. Nuestra, de Cementerio Club.
0: Sí, sí, sí.
1: Y la escuché por primera vez en el Jockey Plaza.
0: Qué ilusión, ¿no? Fíjate que justamente yo me venía ahora para esta grabación hoy día. Me venía con Lourdes, con mi esposa.
1: Sí.
0: Y estaba en la radio y justo pasan una canción de mi hijo, Jean-Pierre.
1: Ah, mira.
0: Mi mujer está, olvídate, no le puedo hablar una semana, está con el inflada como pavo.
1: Claro.
0: por esa impresión de ver tu canción en la radio. Es algo...
1: Sí, se siente especial. Cuando, ¿no? Y de repente la gente no te conoce, ¿no? Porque es nueva, en todo caso, cuando la presenta.
0: Claro.
1: Pero tú sientes eso íntimo, ¿no? Ah, maña, este es el camino. Por acá está funcionando, está andando, ¿no?
0: Bueno, prométeme que no va a ser la primera ni la última.
1: No,
0: tienes que volver a regresar, tienes muy buena música, te felicito.
1: Gracias.
0: En la próxima ya puedes venir, si quieres, como Cementerio. Porque hoy día la intención era conocer tu música, tus experiencias... Porque tú eres el autor, tú eres el socio de Abdai. Pero después bienvenido con todas tus bandas, si quieres, vente con Los Vagabundos.
1: Con
0: Cementerio, vente con Cadena Perpetua.
1: Bueno, va a tener que hacer un permiso.
0: Bueno,
1: Calavera Coqueta es acá nomás.
0: Bueno, vamos entonces ya despidiendo el programa con José Blue. Vamos, muchachos, ¿qué nos vamos a cantar?
1: Tenía una... un par, pero bueno, vamos a escoger una, creo que está bien la que teníamos antes, ya. Absoluta Felicidad.
0: Ya. Dale.

0: José Arbulú nos ha llenado de música de rock de muy buena factura y te agradecemos, José, las puertas están abiertas, nos has divertido, has entretenido a mucha gente y bueno, ahí está todo el Perú, te está escuchando, tu familia artística, así que tus palabras de despedida.
1: Bueno, un saludo a todos los colegas de Updike, gracias por la invitación, aprecio que se estén fomentando, conocer a los diferentes músicos, la misma apuesta por Radio Vital me ha permitido conocer trabajos de la gente que incluso trabaja en Updike, ¿no? Y bueno, a los músicos, gracias por su participación, ha sido un gusto tocar con ustedes, ¿no? Y bueno, siempre dispuesto para seguir haciendo música.
0: Bueno, nos vamos cantando el corito de la canción que estaba fantástico. A ver, marca.

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0: Perú, nación minera por excelencia, que hoy vive una fiebre del oro que está tocando para bien y también para mal sus entrañas. La violencia y el caos se han vuelto paisaje en las zonas mineras calientes. En mayo de este año, 13 mineros fueron secuestrados y masacrados en Pataz, un hecho brutal que sacudió al país. Aquella matanza en Pataz no fue un caso aislado, sino síntoma de un descontrol acaso extendido. Los problemas alrededor de nuestra minería se han expandido, alimentados por el alto precio del oro y la ausencia del Estado.
1: Esta minería ilegal no tiene cabida en nuestro país. Frente a ellos, responsables de los dos peruanos fallecidos en sus últimas acciones violentas, no hay ni habrá retroceso alguno.
0: Sus estragos se sienten en todos los frentes. Bosques arrasados por maquinaria clandestina, ríos envenenados con mercurio, trata de personas y mafias armadas disputando territorios. La minería fuera de la ley se comporta como crimen organizado, cobra vidas, corrompe autoridades y mueve fortunas en las sombras. En respuesta a este fenómeno, el Perú intentó ordenar la pequeña minería con programas de supuestamente formalización. El principal fue el REINFO, un registro temporal creado en 2012 para que los mineros informales se inscribieran y dieran un salto a la formalidad. Pero tras más de una década y múltiples prórrogas, el REINFO se convirtió en parte del problema.
2: Es que de los requisitos, el principal es que el dueño de la concesión le firme al minero que está en su zona, en su concesión, el contrato de explotación. Entonces, el minero podía básicamente llenar los 10 requisitos, pero cuando se fueron dando cuenta que los dueños de las concesiones no iban a firmar los contratos, entonces no gastaban el tiempo en hacer todas las otras 9, digamos, diligencias, ¿no? Entonces, esto se ha ido pasando de gobierno en gobierno sin buscarle una solución.
0: No toda minería informal es delincuencial, por supuesto, pero toda minería ilegal se disfraza de informal. Distinguir una de otra se ha vuelto tarea crucial y hasta ahora parece que fallida. La congresista Diana González lo advierte sin rodeos.
3: Yo estoy segura que esta posición en la que los señores mineros que hoy están en la avenida Bancay es muy cómoda. El REINFO ha significado realmente un amparo legal para que ellos puedan realizar diferentes actividades en todo el territorio nacional.
0: Es decir, seguir extendiendo plazos a todos por igual termina protegiendo principalmente a quienes nunca quisieron formalizarse. ¿Por qué? Porque bajo el paraguas de la informalidad conviven dos realidades: la del pequeño minero honrado que intenta cumplir las reglas y la del operador criminal que explota el caos a su favor. Para entender esta frontera difusa, primero hay que reconocer que el minero informal no equivale al minero ilegal. El exministro de Energía y Minas, Carlos Herrera Descalzi, lo explica correctamente.
4: La pequeña minería no es una actividad criminal. Es al contrario, digamos, es una oportunidad de usar los recursos que antes no, cuyo uso no era rentable, en hacerlo hoy día rentable, puede dar tanto trabajo como la gran minería, no con las mismas remuneraciones. Las de la gran minería son excelentes, eso no se va a conseguir en la pequeña minería, pero se va a conseguir trabajo. Lo que pasa es que a la espalda de la pequeña minería y en la comodidad de sentirse informales de varios, está la minería ilegal.
0: En otras palabras, la minería artesanal y de pequeña escala puede ser muy legítima y ciertamente aportar empleo, pero hay mafiosos del oro que se esconden detrás de ella, usando a los pequeños mineros como escudo humano y acaso logístico. Estos pequeños mineros son en muchos casos peruanos de zonas andinas o amazónicas que encontraron en el mineral una forma de salir adelante ante la falta de oportunidades. Muchos querrían legalizarse, pero chocan con trámites engorrosos, tramitología, falta de financiamiento o, crucialmente, la ausencia de un título minero.
2: Es que de los requisitos, el principal es que el dueño de la concesión le firme al minero que está en su zona, en su concesión, el contrato de explotación. Entonces, el minero podía básicamente llenar los 10 requisitos, pero cuando se fueron dando cuenta que los dueños de las concesiones no iban a firmar los contratos, entonces no gastaban el tiempo en hacer todas las otras 9, digamos, diligencias, ¿no? Entonces, esto se ha ido pasando de gobierno en gobierno sin buscarle una solución.
0: Por otro lado, hay que hacer una diferencia entre estos con los mineros ilegales, esos que operan redes amplias y violentas. Invaden donde hay vetas auríferas, utilizan maquinaria pesada, emplean insumos químicos de contrabando y no tienen intención alguna de cumplir la ley. El problema es que durante años el Estado ha tratado a todos por igual, a pequeños mineros y a los delincuentes, inscribiéndolos masivamente en el Reinfo y tolerando su actividad, en vez de fiscalizar y separar la paja del trigo. Así, la frontera invisible se volvió cada vez más borrosa, y hoy las consecuencias se sienten en la economía y la inseguridad. Y es que varias actividades criminales se entrelazan con este tipo de minería. Trata de trabajadores, lavado de dinero del narcotráfico mediante el oro, comercio negro del metal e incluso presiones políticas para obtener privilegios financieros. En suma, un entramado delictivo con fachada de emprendimiento minero. ¿Por qué el Estado permitió tal colusión? Herrera Descalzi ofrece una explicación escalofriante.
4: El Estado no lo ha querido hacer y a mí eso me levanta suspicacias porque siento que ahí hay dos suertes de juegos, ¿no? De un lado hay el juego de que participo en las ganancias y del otro lado, si no estás conmigo, estás contra mí, entonces atente a las consecuencias. Y eso es lo que es grave porque allí el deseo de la minería, de la pequeña minería, la comodidad de ser informal, es decir, de no tener obligaciones, es el escudo que le sirve a la minería criminal, a la minería ilegal, ¿no? Porque usando los mismos mecanismos, ellos se agencian también de los insumos que necesitan para su explotación.
0: Su acusación apunta a dos factores: corrupción, o sea, autoridades que se benefician del oro ilegal, y miedo, autoridades intimidadas por las mafias.
2: La minería aluvial tiene solución y la minería aluvial es la minería que se ha hecho por años de años en Canadá, en Alaska, en California, se sigue siendo hasta ahora, claro. En Australia. Hay máquinas que no contaminan, pero yo creo que a río revuelto ganancia pescadores. Yo creo que al sistema le conviene, al sistema, y cuando digo sistema es malos policías, malos fiscales, malos jueces.
0: No todos son violentos y no todos son delincuentes. Es más, una amplia mayoría son pequeños mineros que simplemente quieren respuestas a su condición. Hay otros, sin embargo, acaso los menos, con dinero en sus bolsillos y violencia como recurso. Los ilegales han conseguido así capturar voluntades e intimidar opositores. Muchos políticos lo piensan dos veces antes de enfrentarlos. Los políticos tienen temor, reconoció Herrera Descalzi, comparando sus métodos con los del narcotráfico en Colombia. Sin embargo, este año Por primera vez, el Estado peruano ha dado señales de acaso querer trazar una línea firme entre quién es quién. Las autoridades han dejado claro que aquellos que usaron el reinfo solo para ganar tiempo y nunca avanzaron hacia la legalidad no merecen más oportunidades. En la misma línea, el ahora presidente José Gerí descartó cualquier prolongación general. El mensaje de Gerí es firme. No más cheques en blanco para la llamada informalidad. Es decir, dice Gerí, la frontera invisible deberá hacerse visible mediante filtros estrictos. Quienes demostraron buena fe y avances podrían culminar su formalización, pero quienes engañaron al sistema no tendrán cabida. Aún así, trazar esta frontera en el papel es apenas el comienzo. Queda la parte más difícil: llevar la decisión del escritorio a la mina, de la ley a la práctica. Después de todos estos años, ¿cómo separar la paja del trigo y rescatar a la pequeña minería que sí puede integrarse? La única salida es un cambio de rumbo radical, un nuevo comienzo, una hora para volver a empezar.

0: El Perú se encuentra ante la urgencia de un borrón y cuenta nueva en materia minera. Pero ¿en qué consistiría este nuevo comienzo?
1: Tienen que haber dueños de concesiones, primero, como yo, que cedan la posibilidad de firmarles contratos con las cuatro consignas: medio ambiente, seguridad a los empleados, impuestos y regalías.
0: En primer lugar, en ofrecer a los verdaderos mineros pequeños un camino viable para salir adelante. Eso implica solucionar el talón de Aquiles del proceso anterior, la falta de titulación minera.
2: Y esta actividad es creciente. Claro. Esta actividad es revolución en estos momentos por la subida del precio del oro. Por lo tanto, urgente al Estado peruano normar. Necesitamos un marco normativo para que regule esta actividad, porque vamos a ser en los siguientes años millones de peruanos que nos vamos a dedicar a esta actividad.
1: Es de locos que en sitios donde hay tanta, pero tanta riqueza, haya tanta pobreza. Hay que meterle el acelerador a fondo, hay que todos retroceder un paso, sea comunidades, sean dueños de concesiones y mineros. Mineros en proceso de formalización. Y cuando digo en el caso de las comunidades es escuchar y entender que están sobre territorios riquísimos, dueños de concesiones, decir: yo no voy a poder sacar todo esto solo y parar de especular, y los mineros tienen que alinearse.
0: El Estado planea facilitar el acceso a derechos mineros para pequeños productores, ya sea mediante asignación de áreas especiales, convenios con titulares de concesiones o creando nuevas figuras legales de contrato.
1: Y también hay muchos mineros que no se quieren formalizar. Entonces, si se le presenta a la Virgen, que en mi caso es muy pequeño, yo diría que ese minero que no se quiere formalizar, teniendo la opción del dueño de la concesión para formalizarse, está cometiendo realmente un acto de rebelión contra lo que todos sus otros compañeros están luchando, ¿no? Que es la formalización.
0: En paralelo, la otra cara de la moneda es la mano dura contra quienes persisten en la ilegalidad. Esto significa que junto con la nueva ley vendrá un plan de fiscalización y seguridad sin precedentes en las zonas mineras. El gobierno propone crear unidades especializadas de la policía dedicadas a combatir la minería ilegal, con base permanente en los corredores mineros críticos, en Puno, en Madre de Dios o en Amazonas.
1: Todo el oro ilegal que se saca de la zona de Puno, Madre de Dios, se va a Bolivia. Bolivia es un país que, no estoy exactamente seguro, pero exportaba 20 toneladas al año de oro, y ahora, si no me equivoco, ha subido a 70 toneladas de oro, ¿no? ¿Qué le corresponden esas 50 a lo que hoy día Perú exporta, que son 120, debería estar exportando 170 más o menos, ¿no? Y por acá lo que sacan es mineral. Por acá sacan el metal. Ya el metal procesado de una manera ilegal con cianuro y mercurio. Entonces, ¿quiénes juegan en las fronteras? Es triste decirlo, pero hay soldados, hay policías, hay fiscales. Entonces, al río revuelto, ganancia de pescadores. Hay muy buenos fiscales, muy buenos policías, pero caramba, con los sueldos que tienen de 2.500 soles mensuales, no pagan pues los colegios de los hijos. No. Es inconcebible el sueldo que tiene un policía. Con la minería, un policía debería estar ganando mínimo 12.000 soles mensuales. Eso lo debería estar ganando un policía, respetando su uniforme y jamás cogiendo un centavo.
0: Estas fuerzas especiales, junto a fiscales ambientales, buscarán desmantelar a las bandas criminales. Incautarán materia pesada, destruirán equipos cuando sea necesario y, más importante, cortarán las rutas de insumos, combustible, mercurio, explosivos, que nutren a la minería ilegal. Ya no se tratará de operativos esporádicos, sino de presencia constante del Estado en el territorio, pero siempre dejando trabajar a los pequeños mineros que quieren salir adelante honradamente.
3: El Estado intervenga de cuando en cuando y que destruya los activos tampoco es lo más inteligente, ¿no? Lo más inteligente no es destruirlos, es confiscarlos. Entonces, el tema está en eso, o sea, el tema está en un Estado que no lo quiere hacer. Y esto es un hecho que no depende únicamente del Ministerio de Energía y Minas.
0: La meta es que el delito, cuando se cometa, no solo sea arriesgado, sino inviable económicamente. Pero también la meta es que la minería debe ser para todos y decirle adiós a las llamadas concesiones ociosas.
1: De las concesiones que todavía le pertenecen como a bienes nacionales al Estado peruano, hay muchísimas concesiones que no están todavía, digamos, tomadas o que han salido a libre disposición o a remates, así como bienes nacionales cede terrenos o vende terrenos para proyectos de Mi Vivienda o programas de temas sociales, deberían también sacar todos los yacimientos, todas las concesiones que están sin nombre y apellido, ¿no?
0: Construir reservorios y obras de agua en las cuencas mineras puede resolver conflictos históricos entre minería y agricultura, beneficiando a todos. Asimismo, canalizar parte de los impuestos y regalías de la minera formal hacia carreteras, colegios y centros de salud en las zonas mineras seguirá creando alternativas económicas y empleo local. Si las comunidades dejan de ver en la minería ilegal su único sustento, esta perderá base social. En Madre de Dios, por ejemplo, proyectos de reforestación y minería artesanal, responsable, con apoyo estatal, están mostrando caminos alternativos. El objetivo es demostrar que la minería legal puede convivir con la pequeña minería y con el desarrollo sostenible. Todas estas soluciones, ley nueva, control policial, apoyo social, forman parte de un mismo esfuerzo peruano: recuperar la minería para todos. Los frutos potenciales son enormes. Si se logra incorporar aunque sea la mitad de esa producción a la economía formal, el Perú aumentará sus ingresos fiscales, protegerá su Amazonía de la depredación y arrebatará territorios al crimen organizado. Formalizar a los ilegales no solo sumaría nuevos contribuyentes y cuidadores del ambiente, sería un precedente histórico para combatir la informalidad en todos los sectores. El reloj avanza. El 31 de diciembre está a la vuelta de la esquina y con él, nuestro país enfrentaría acaso una decisión de destino. ¿Permitiremos que el país siga bajo tierra, capturado por intereses que no quieren darle la minería a todos? ¿O iniciará el 2026 dando luz verde a una minería pequeña, responsable, integrada y con paz en sus comunidades? La crisis minera actual deja dolor y aprendizaje, pero las soluciones están sobre la mesa.
4: Nosotros, de verdad, como pequeños mineros, mineros artesanales, somos los que sostenemos la economía del Perú. Obviamente, como madre, como mujer minera, como mujer representante de todas las mineras del Perú, porque no solamente los varones hacen minería, sino también nosotros las mujeres, detrás de nosotros hay familias que comen de este trabajo.
5: El oro, todas las riquezas del que tenemos en nuestro Estado patrio, gracias a Dios que la ha dado, la ha bendecido, debe ser para los peruanos.
0: Y es que volver a empezar es posible. No queremos más conflictos ni desorden, pues el Perú, literalmente, tiene su futuro bajo tierra. Es momento de rescatarlo para todos sus ciudadanos. Oro para todos, cobre para todos, minería para todos. 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

0: Estos gigantes que representan la fuerza de la Tierra y simbolizan la energía del tiempo nos dan la bienvenida a Paltarumi. Una innovadora planta procesadora que combina tecnología, sostenibilidad y compromiso con el desarrollo del Perú. Entre las montañas, en el corazón de Barranca, para ser exactos, en el distrito de Paramonga, Paltarumi no solo procesa minerales, sino que transforma metales cuidando el medio ambiente, valorando a sus colaboradores, reconociendo el sacrificado trabajo minero y apostando por un modelo de vanguardia que busca revolucionar el sector. Implantar la minería sin relave, de la que hablaremos más adelante.
1: Pragmatismo, ¿no? Sentido de urgencia, ¿no? Aquí no tomamos mucho tiempo en presentaciones, por ejemplo, ¿no? No hay mucho PowerPoint, por así decirlo, sino tenemos que ir rápido hacia las acciones, analizar rápido, planear, ir hacia las acciones, y probablemente pueden haber errores, probablemente nos podemos equivocar, pero el tema es corregir rápido y seguir avanzando, ¿no?
0: La primera impresión que nos deja recorrer las casi 150 hectáreas de esta planta es que estamos en un club privado con todas las comodidades.
2: La mayoría de los equipos son construidos acá en Perú con compañías expertas que se dedican, digamos, al que hace las bolas de acero para los molinos, las estructuras, las naves. Solamente en Paltarumi deben haber más o menos 400 empleados. Okay. 400. Esos 400 empleados, ponle 4 personas en su familia, estamos hablando de 1.200 personas que vienen de Paltarumi, y ahí vienen pues todas las compañías que viven de los productos, de las estructuras, de los hornos, de todo lo que compramos.
0: Cada espacio ha sido diseñado con altos estándares de seguridad y confort, desde modernas plantas, sofisticados talleres y modernos murales, pasando por los campos de esparcimiento y gimnasio, hasta amplias áreas verdes y un mini zoológico.
3: En todo el sentido de la palabra, es una experiencia. No solamente en esta visita van a ver la parte tecnológica, de eficiencia operativa, la planta productiva, fierros, ruido, molinos, todo eso, sino sutilmente los llevamos a un ambiente como este, que es un ambiente que nosotros hemos implementado con mucho cariño para demostrar y desmitificar de que la minería no puede convivir, no puede coexistir con la agricultura y la ganadería.
0: El proceso en Paltarumi empieza cuando estos enormes camiones llegan a la planta trayendo toneladas de piedras que han sido extraídas de diversos yacimientos. La roca ha sido extraída a cielo abierto o de forma subterránea de los famosos socavones, aquellas rocas cargadas de oro, preciado mineral que será extraído tras un largo proceso.
4: Los proveedores nos visitan diferentes lugares del Perú, vienen de La Libertad, vienen de Pasco, Huancavelica, Funín, vienen también de Lima y Lima Norte Chico. La atención en sí es atención integral a los mineros, desde su ingreso hasta su salida. En sí estamos en todo, lo apoyamos en todo su proceso, lo que es la descarga del mineral, lo que es el chancado, lo que es el muestreo.
0: Como dijimos, el oro se encuentra en partículas microscópicas dentro de estas rocas. Para obtenerlas en su más alta pureza, deben ser procesadas. Antes deben pasar por cortos procesos químicos para conocer con exactitud cómo hacer para obtener la mejor cantidad y calidad de oro. Eso sí, la jornada no empieza si el mineral y los mineros no

0: cuentan con toda la documentación necesaria.
1: Dentro de la verificación documentaria tenemos lo que es la validación de la ficha RUC, revisar que tenga personales en planilla, ¿no? Que haya hecho declaraciones en los tres últimos meses, y a veces cuando entra un poco de revisión un poco más exhaustiva pedimos incluso seis meses antes. Tenemos que validar que el reinfo esté vigente, ¿no? Si tiene alguna resolución de aprobación del proceso de formalización, que es la resolución de inicio y reinicio de actividades, que tenga RECPO también, y finalmente celebramos con un contrato de vínculo que nos formaliza la relación comercial entre el proveedor y la empresa Palperú.
0: Con los documentos en orden y el contrato firmado, el material aurífero ahora debe ser pesado. Atentos a este gran detalle. Los mineros pueden verificar in situ todos los procesos, desde el primer paso hasta el final. Cual supervisores cuentan con todas las facilidades para acompañar su mineral durante el traslado por toda la planta.
2: Desde el momento que empezamos llegando con el mineral hay un buen pesaje, la descarga, el chancado, la reducción del material y el muestreo. No, el muestreo es, lo único que nos separa es un vidrio y podemos ver todo el proceso que se está realizando.
3: La diferencia es cómo nosotros, el concepto de cómo tratamos nosotros a los mineros. Muchas de las plantas que están afuera, el minero entrega su mineral y realmente está prácticamente en manos del comprador, si se puede decir en este caso, y no tiene la soltura que tiene acá en Paltarumi de seguir su propio mineral. Acá nosotros dejamos que el proveedor acompañe al mineral desde la balanza hasta el área de chancado. Le permitimos que vea cómo se chanca su mineral. Permitimos que él vaya después a ver cómo se muestrea su mineral, y después de que se ha muestreado el mineral se lleva al área de muestreo, y en el área de muestreo también le permitimos que se quede ahí. Lo que instituyó el señor Jimmy Fluker, que es una cosa muy simpática, es de que como nosotros sabemos que para los mineros su mineral es importante, es como prácticamente tener un bebé. Y entonces, para que no pierdan visión, para que no pierdan contacto con su bebé, se puso a ambos lados, ¿no?, del área de muestreo una ventana, y lo tratamos como si fuera pues para beber el bebé, ¿no es cierto?
0: Los mineros mismos son testigos del tratamiento de su mineral, garantizando así un precio justo. Mientras tanto, pueden disfrutar de los ambientes de Paltarumi. Los mineros reciben el trato que merecen, y es que por las cantidades deben quedarse más de un día dentro de la planta.
4: Se quedan más tiempo porque a veces traen regular cantidad de toneladas acá, o traen como 5 o 6 carritos, y el proceso es un poquito largo y por eso se quedan acá, y nosotros lo que pintamos es que tengan, se sientan cómodos y tengamos todas las comodidades que ellos desean, ¿no? En la alimentación le brindamos, como le comenté, alimentaciones balanceadas, nutritivas, lo que es desayuno, almuerzo y cena, y contamos también con una habitación que es el campamento minero, que cuentan con todas las comodidades, que es agua caliente, wifi. También tenemos una sala de juego para que todos los mineros se sientan a gusto, recreativos y felices y cómodos, ¿no?
0: Con los mineros bastante cómodos en la planta, el proceso se hace ahora más fácil para los profesionales de Paltarumi, como sucede en el laboratorio metalúrgico, lugar donde se determinan las proyecciones en calidad y cantidad que tendrá el mineral a extraer.
5: Depende bastante del material que llega, porque no todo el material tiene las mismas características, porque como sabemos el Perú es un país donde el yacimiento de oro no solamente se encuentra en cierto punto, sino se encuentra en diferentes puntos, ¿no? Y por ello de repente la característica va a ser variable. La importancia del laboratorio metalúrgico, la recepción, la preparación y el acondicionamiento de estas muestras ¿para qué? Para poder determinar lo que son las recuperaciones y los consumos de los reactivos. En base a esto, otras áreas van a poder realizar sus proyecciones para poder tratar el mineral.
0: Con todas las pruebas previas y sabiendo la cantidad de reactivos a utilizar, inicia el proceso de lixiviación. ¿En qué consiste? Mejor que nos expliquen los que saben.
6: Bueno, el proceso de lixiviación básicamente son tanques que tienen una agitación. La pulpa ingresa a estos con algunos reactivos y a través de este proceso de agitación con aire, ¿no?, se va desprendiendo o se va capturando los metales hacia el carbón. El carbón absorbe el oro, ¿no?, la plata y los metales, y se va cargando, se va concentrando, se va saturando. Entonces, después de una cantidad de días, ¿no?, de que ese carbón se ha ido saturando, viene la etapa de, le decimos nosotros, la cosecha, ¿no? Uh-huh. Que es donde obtenemos ese carbón que ya se saturó, que ya se enriqueció en estos metales.
0: Luego de la lixiviación, vendría a hacerse el proceso a la inversa. Aquel carbón cargado de oro es sometido a otras sustancias y altas temperaturas para separar el metal precioso de aquel carbón. Así finalmente se obtiene el oro, inoxidable, estético, sorprendentemente brillante y muy valioso. Luego de haber obtenido el oro, queda el relave, aquellos desechos contaminantes que no son otra cosa que los restos de aquel largo proceso. ¿Qué hacen en Paltarumi con los residuos de roca molida, compuestos químicos y agua que normalmente contaminan el medio ambiente?
6: La idea es que el relave que sale del proceso de lixiviación sea prácticamente la materia prima que ingresa al siguiente proceso, que es el de flotación, ¿no? De esta manera se cierra el ciclo y obtenemos la mayor eficiencia con un proceso sostenible, ¿no? Nosotros aquí estamos utilizando ese relave con algunas combinaciones y algunas patentes, digamos, que se trajeron, y producimos nuestros propios ladrillos o nuestros propios adoquines, ¿no? Si puedes haber caminado por la planta, y seguramente en las imágenes se va a poder ver la cantidad de zonas que tenemos afirmadas y con adoquines, ¿no? Entonces eso contribuye de diferente manera.
0: Esta impresionante águila mora, estas dos yeguas de carrera y estas siete tortugas motelo que viven en esta planta procesadora son solo algunos animales que demuestran que Paltarumi impulsa proyectos sociales y ambientales de alto impacto. Ahora mismo cuentan con una alianza con Serfor. El Servicio Nacional Forestal y de Fauna Silvestre ha encontrado en Paltarumi el lugar perfecto para albergar animales silvestres rescatados, como las tortugas de las que les hablamos. Monos, cuyes, gallinas, vacas y otros tantos animales forman parte de este mini zoológico, todos viviendo en armonía, increíblemente dentro de una planta de procesamiento mineral. Por lo visto, podemos asegurar que el desarrollo sostenible es parte del ADN de Paltarumi. En poco más de 7 años, han construido un entorno de confianza y progreso compartido. Esta visión colaborativa ha permitido generar oportunidades económicas y fortalecer las capacidades de cientos de familias vinculadas a la minería responsable.
3: La visión que ha tenido el señor Jimmy Fluke Pinillos es de que, como el Perú es un país que ha copiado prácticamente desde el virreinato, entonces él, después de haber paseado o viajado por todo el Perú, se dio cuenta que es una forma de traer el progreso a pequeños empresarios, pequeños mineros, mineros artesanales, para que ellos mismos hagan minería y por ende realmente ayuden al crecimiento del país.
0: En paralelo a la responsabilidad social y las alianzas estratégicas consolidadas, avanzan también en tecnología. En Paltarumi ya cuentan con un sofisticado sistema que les permite conocer en tiempo real lo que sucede en otras áreas de su amplia planta.
7: Y actualmente ya los equipos cuentan con sensores automáticos. Esta información viaja en tiempo real a nuestra plataforma, se procesan los datos de tal manera de que aplicando inteligencia artificial a través de un bot le puedo hacer la consulta en tiempo real utilizando el WhatsApp.
0: El moderno aplicativo se llama Aurix y el revolucionario boot que han desarrollado ha sido bautizado como Yujai, que significa pensamiento.
7: En la gestión tradicional esperamos el procesamiento de los datos al final de turno, se registran a través de diferentes bases de datos, se utilizan Excel, aplicativos, plataformas. Al final de turno, un ingeniero está a cargo del procesamiento de todos estos datos y luego recién te da resumen. Ahora es diferente, ¿no? Y los datos están procesándose en tiempo real. Si hay una desviación, si hasta el mediodía no se cumple con la cantidad de ciclos o por cada hora como se está monitoreando, el bot te da una alerta y te dice de que en tal parte del ciclo no se está cumpliendo el objetivo inmediatamente. Esto nos permite tomar acciones en tiempo real.
0: El entorno de Paltarumi resulta sumamente innovador. Los murales y las esculturas que adornan la planta están cargadas de simbolismo, la del respeto por la tierra, la evolución del ser humano y la búsqueda constante del equilibrio entre desarrollo y sostenibilidad. Sus dinosaurios icónicos, liderados por un imponente T-Rex, símbolo de fuerza, energía y visión. Recordando que la minería, como la vida misma, es un proceso de transformación.
8: No, ustedes han podido apreciar esas hermosas pinturas, arte urbano, que representa y tiene de alguna forma cada una de ellas una representación. La del hangar, por ejemplo, de línea amarilla, representa el factor humano. El colaborador, esa colaboradora que están aquí permanentemente entregándose para lograr los objetivos de la empresa. Tenemos otro mural que representa la naturaleza, otro mural que representa la tecnología, otro mural que representa a los inicios del mineral, cómo se formaron los minerales desde la época de la prehistoria. Es muy rico que el visitante pueda experimentar este tipo de digamos, valga la redundancia, experiencias dentro de una planta de procesamiento como Paltarumi, ¿no?
0: En poco menos de 8 años en el mercado, podemos decir, sin miedo a equivocarnos, que el plan de expansión de Paltarumi empieza a consolidarla como un referente regional en minería sostenible, exportando un modelo que equilibra productividad, innovación y respeto por el entorno. Los propios mineros, principales aliados estratégicos, reconocen el liderazgo absoluto de esta procesadora.
2: Pero hemos visto que Paltarumi te ofrece 5 cosas muy importantes, ¿no? Lo primero, que es el proceso, la atención al cliente, el alto nivel de seguridad y operacional que tiene, y sobre todo también las maquinarias. No hay maquinaria que se plante, constantemente están innovando y constantemente hay un buen proceso. No hay un pare.
9: Para mí, el trato. El trato que se brinda acá es con toda una ley, ¿no? De que nosotros como mineros, como proveedores, nos sentimos bien al venir a la planta con tanta seguridad de su buena atención que tenemos.
0: En nuestro país, donde la minería ha sido históricamente el gran motor económico, Paltarumi propone un nuevo paradigma. Una minería responsable que unifica, que respeta y genera orgullo nacional.
10: Me gustaría que en Perú hayan, pues, 100 paltarumis y que realmente en esos 100 paltarumis